0: exigir a una orden de aprehensión es porque ya encontró los elementos suficientes para poder imputarlo a la persona indiciada de los delitos que se le están señalando. Entonces, eso va a ser muy interesante lo que estaremos viendo en las próximas horas. Hay que recordar que una vez de que se concluyan todos los datos de prueba que se analicen, entonces el de nueva cuenta, el impartidor de justicia, solicitará un receso y después ya dará a conocer su veredicto. Hasta estos momentos, sí. Hay que recordar que el exgobernador se encuentra con la medida cautelar de prisión preventiva y todavía estamos a la espera de saber si lo vinculan o no a proceso, lo cual ocurrirá, yo creo que después de la medianoche.
1: Pepe. Juan Antonio Jiménez, hay un testimonio que se ha manejado como testimonio central. Me refiero lo que confesó, lo que dijo Blanca María del Rocío Estrada Ortega, quien era visitadora general del Consejo de la Judicatura del Estado de Guerrero. Ella dijo, bajo protesta de decir verdad, que escuchó a Ángel Aguirre instruir por teléfono a su sobrino Ernesto Aguirre para destruir la evidencia, el famoso video este. Narra, que narra lo que pasó en el Palacio de Justicia. La respuesta que le atribuye a Ángel Aguirre, esta testigo, Blanca María del Rocío Estrada, es que le dijo de manera literal, yo me encargo de eso. La ruta pasa por el exprocurador Iñaki Blanco Cabrera y termina con el equipo de grabación dañado. Falta el contraste a los señalados, la causa penal debe probar, por supuesto, cada eslabón de esta cadena, ¿te parece?
0: Sí, sí, sin lugar a dudas, y también lo que dijo Lambertina, quien era la presidenta del Tribunal Superior de Guerrero, que ella aceptó que, bueno, cuando fue capturada en este año, ella había aceptado que ella había borrado esas imágenes, sin embargo, ya obtuvo el beneficio de ser testigo colaborador, entonces fue cuando dijo, ah, pero también ya me acordé que la orden la recibí del exgobernador. Son dichos en estos momentos los que tienen que estar, pues, analizando por parte del Ministerio Público y también por parte de la defensa. Ahora también es muy importante que, bueno, pues aquí hay que recordar que dieron fecha, la fecha de la reunión de que supuestamente para dar esa orden, eso también es muy importante para saber cómo puede, pues, contrarrestar esa imputación por parte de los representantes legales del exgobernador. Por eso te digo, es un buen juego de ajedrez el que se está llevando a cabo en estos momentos aquí en el altiplano, Pepe, y que, bueno, pues también hay que tomar en cuenta, y esto es algo muy cierto, este es un asunto ya político. Y cuando los asuntos políticos ya recaen en los asuntos judiciales, siempre estos últimos son los que salen perdiendo. Eso es lo que he aprendido a lo largo de ya algunos años de estar cubriendo esta fuente, y este es un asunto realmente que es al 100% político, Pepe.
1: Pues muchas gracias, gracias por el comentario, Juan Antonio Jiménez. Saludos también a Luis Fernando Ramos en la cámara. Buena tarde.
0: Estamos al pendiente de lo que ocurra, Pepe.
1: Correcto, sí, porque va para largo esta audiencia de vinculación a proceso del exgobernador del estado de Guerrero, Ángel Aguirre, acusado, le digo, de la desaparición forzada y delitos contra la administración de la justicia por ordenar la destrucción de los videos que mostraban a los 43 cuando fueron escoltados por policías del estado y también por policías del municipio de Iguala, Guerrero. En Chilpancingo, familiares de los 43 marchan en demanda de justicia, piden que las acusaciones contra el exgobernador Ángel Aguirre y posibles cómplices no sean una simulación. Vamos contigo, Lupita Gutiérrez, ¿cómo te va? Muy buena tarde.
2: ¿Qué tal, Pepe? Muy buenas tardes. Un saludo a la audiencia. Una comisión de madres y padres de los 43 estudiantes de la Normal Rural de Ayotzinapa, desaparecidos en el año 2014, reiteraron su exigencia de justicia y se pronunciaron en contra de una eventual liberación del exmandatario de Guerrero, Ángel Aguirre Rivero, a quienes responsabilizaron políticamente de los hechos ocurridos en la noche del 26 y 27 de septiembre del año 2014. Ellos realizaron un meeting en el Monumento a las Banderas en Chilpancingo, que está ubicado sobre la avenida Lázaro Cárdenas de esta capital. En este acto, Melitón Ortega, quien es vocero de los padres y madres de los 43, sostuvo que el exmandatario tenía conocimiento de lo ocurrido aquella noche de 26 y 27 de septiembre. Consideraron también en este meeting que la detención del exmandatario representa un paso que debió ocurrir desde hace años y reclaman que, bueno, a 12 años de distancia se esté dando apenas este hecho. Y reclamaron que no se ha liberado el exmandatario. Eso fue propiamente lo que mencionaron en este meeting realizado en Chilpancingo, Pepe.
1: Muchas gracias, Lupita Gutiérrez, por esta información. Buena tarde.
2: Atentos y pendientes, Pepe. Buenas tardes.
1: Atentos y pendientes, claro que sí. Es la frase.

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7: Los pingüinos le proponen matrimonio a sus parejas entregándoles una piedra perfectamente circular que encuentran en las playas de hielo.
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10: Vamos a un recorrido a Colombia para que usted esté informado con toda precisión de cómo van las cosas. Le adelantaba antes de ir al corte que en este momento, según cifras oficiales, son ya 240 las personas que han perdido la vida. El número de muertos por el terremoto de 7.4 grados que sacudió Colombia podría aumentar. En cualquier momento, hay más de 2.500 heridos, hay 195 desaparecidos. Pereira y Manizales, las ciudades más afectadas por el movimiento telúrico. Cuerpos de rescate trabajan desesperadamente por encontrar sobrevivientes.
11: Socorristas y voluntarios trabajan contra reloj en Colombia para encontrar sobrevivientes tras el terremoto de magnitud 7.4 que sacudió el oeste del país a las 7:34 de la mañana, hora local, el lunes, y deja más de un centenar de muertos y heridos y decenas de edificios colapsados. Las autoridades reportan además 47 réplicas mientras continúan las operaciones de rescate en las zonas más golpeadas. En Cali, la tercera ciudad más poblada del país, rescatistas y vecinos forman cadenas humanas para retirar escombros en busca de personas atrapadas. Según el último balance oficial, el sismo provocó el colapso de 61 edificios, daños en 18 centros de salud y afectaciones en 52 instituciones educativas. Además, 6 aeropuertos suspendieron operaciones comerciales por daños en su infraestructura.
10: Vamos directamente al lugar de la noticia con la periodista Ana María Londoño. Ella es periodista de Teleantioquia. Ana María, muy buenas tardes para ti, porque ya son, bueno, no, buenas noches, son

0: 7:15 de la noche. Por favor, queremos escuchar tu reporte, tu crónica de las últimas 24 horas. Sabemos el trago trágico que está teniendo que asumir la población colombiana y con ella quienes estamos solidarizados, por supuesto, en todo el mundo.
1: Pepe, yo lo saludo casi 36 horas después de que este terremoto sacudiera a Colombia en el sentido más estricto de la palabra, porque se sintió en los 32 departamentos de nuestro país. El último reporte que entregan las autoridades, que entrega Socapitales, que es la Asociación justamente de Ciudades Capitales de Colombia, es de 240 fallecidos por cuenta de este terremoto que sacudió al occidente del país, sobre todo al Pacífico, fue la zona más golpeada. Se habla de más de 1000 heridos y un número indeterminado de desaparecidos. A esta hora la situación es complicada porque conforme avanzan las labores de rescate, pues se va volviendo más, justamente más complicado encontrar personas con vida dentro de los escombros. En ciudades como Cali, que es la ciudad que más muertos ha reportado de cuenta de este terremoto, pues ha tenido las autoridades que establecer un toque de queda justamente para evitar saqueos, porque ya va avanzando el tiempo, y también para agilizar esas labores de rescate. Todos los cuerpos de socorro están en el eje cafetero y en el Pacífico colombiano. Se han enviado de otras partes del país, de Bogotá, de Medellín, para ayudar justamente a esto. Desde hasta las 6 de la tarde, el Sistema Geológico Colombiano había reportado 106 réplicas de este terremoto, no superiores a los 4 grados. Sin embargo, en las condiciones en las que está el terreno y en las condiciones en las que están las personas en estos territorios, pues cualquier réplica es motivo de susto. Chocó, que fue el epicentro de este terremoto, les contaba yo ayer que es una de las zonas que más pobreza reporta, con un índice de pobreza más alto, y ahí el inconveniente está en la llegada de los insumos. El Hospital San Francisco de Asís, que es el más grande del departamento y que se supone debe atender todo ese tipo de emergencias, se ha quedado sin insumos, y el problema ha sido justamente el traslado hasta estas zonas porque están incomunicados. Hay muchos problemas. La cifra de muertos puede ser mayor justamente por esas fallas en la conexión, que no se han podido actualizar los datos, puede haber en su registro. Sin embargo, pues las autoridades están haciendo lo que pueden con lo que tienen en este momento.
0: Los 7 aeropuertos que ayer estuvieron cerrados de manera temporal, ¿continúan así o ya fueron poco a poco reabiertos?
1: Poco a poco se han ido habilitando, sobre todo los aeropuertos que sirven de conexiones, es decir, los aeropuertos de Medellín, que es desde donde se están enviando muchas de las ayudas y que incluso han llegado muchos de los heridos a Medellín, o muchas de las personas que no pueden atender en centros asistenciales de Quibdó por las condiciones que les contaba, entonces han sido trasladados a Medellín. Eso hace que varios de los aeropuertos paulatinamente estén retomando sus actividades. También hay que decir que varias aerolíneas, a propósito de todo el desastre, pues han marcado unas líneas de tope para que los precios no comiencen a subir o no se especule con los precios, y ayudar justamente al transporte de alimentos, de familiares, de insumos, para poder llegar más rápido a estas poblaciones que están afectadas por esta emergencia que nos golpeó.
0: ¿Qué ha sucedido, lo cual puedes informar, claro, con la ayuda internacional? Sabemos que Ecuador, Venezuela, los países de la zona están muy dispuestos a brindar todo lo necesario, pero también, desde luego, están atentos otros países del mundo, no solamente en América Latina, sino en Europa. ¿Qué hay de la ayuda internacional? ¿Está llegando?
1: Está llegando la ayuda internacional. El Salvador ya también se ofreció a ayudar a Colombia. Estados Unidos anunció una fuerte cantidad de dinero justamente para apoyar esta situación, la situación que está viviendo Colombia. Lo que ha dicho el presidente Abelardo de la Espriella es que se necesitan insumos, porque en términos de equipos de rescate, de personal de rescate, pues Colombia afortunadamente está muy bien equipada. Entonces toda esa ayuda se está recibiendo. La ONU también ha ofrecido su acompañamiento a Colombia de la presidencia. Hay que recordar un asunto, Pepe, y es que estamos en plena transición de gobierno. El presidente de la Espriella asumió el poder apenas este 7 de agosto, y eso ha hecho que en términos administrativos pues haya algunos rezagos y no se puedan tomar algunas determinaciones. Sin embargo, vuelvo y digo, con lo que se tiene se está actuando, y efectivamente esa ayuda internacional está llegando desde diferentes países, desde España también. Y es que en España reportan por lo menos 160 connacionales que están desaparecidos en Colombia en medio de esta tragedia.
0: Tú eres muy joven, pero seguramente te habrán contado de aquel terremoto que ocurrió en Colombia. Fue, si no me equivoco, en el año de 1979. ¿Qué te dicen tus mayores respecto a aquella tragedia? ¿Se compara con la que ocurrió el día de ayer?
1: Pues más que ese, se habla mucho en Colombia el del 99, que ese sí me tocó a mí, un poquito más pequeña, pero sí me tocó el del 99. Y las personas, de hecho, el recuerdo que tienen es de ese, del 99, porque fue justo en esa misma zona o en la zona afectada del eje cafetero. Entonces ha revivido mucho el temor dentro de la población, justamente esa emergencia. En comparación con ese momento, pues obviamente Colombia está mucho mejor equipada. Se habla sobre todo de las normas de sismorresistencia de las edificaciones. Muchas de ellas se salvaron justamente porque a partir de esa emergencia del 99, pues Colombia tuvo que ser más estricta en las normas constructivas, y eso ha hecho que muchas de las estructuras que hoy siguen de pie pues estén ahí y no tengan dificultades. O sea, la tragedia pudo ser mucho mayor de no ser por esas prevenciones que se tomaron a raíz de la experiencia que tuvimos en el 99.
0: María, ¿por qué si el epicentro fue en Chocó, la población que muestra mayor número de pérdidas de vidas es justamente Pereira? Es lo que no entiendo. Este es en la zona del eje cafetero.
1: Por la ubicación geográfica, porque en comparación con Chocó, Pereira está ubicado en todo el filo de la cordillera, está ubicado en, digamos que en una zona mucho más sensible de la cordillera. Colombia es atravesada por las tres cordilleras de los Andes, entonces una de ellas fue la afectada, la occidental, y Chocó está en el Pacífico. Ahora bien, yo insisto, y digamos que esto no, esto hace parte como de mi vago conocimiento del territorio, y es que no sabemos a ciencia cierta si puede haber más muertos en Chocó, porque, como le digo, hay problemas de comunicación. Ahora, los muertos, la mayor cantidad de muertos se reporta en Cali, en el Valle del Cauca. Le sigue justamente el eje cafetero y luego Chocó. Estamos a la espera de los reportes. Tiene mucho que ver justamente la ubicación geológica. En el caso de Antioquia, que es donde yo estoy, lo que dicen algunos expertos es que la cordillera en la que nosotros estamos ubicados es más rocosa, y las rocas pudieron mitigar ese impacto del movimiento telúrico. Entonces también tiene que ver mucho esa ubicación dentro del mapa.
0: Está declarado, pues, el estado de desastre nacional. Sin embargo, no se menciona la palabra emergencia económica o social. ¿Nos puedes explicar por qué el gobierno toma una ley específica para declarar desastre nacional y no emergencia nacional y no emergencia económica o social?
1: Porque eso le permite acceder a ciertos recursos para atender la emergencia. Como les decía, estamos en una transición de gobierno, de ciertas, digamos que decisiones que no se pueden tomar todavía en términos administrativos. Incluso hay algunos funcionarios que no están nombrados. El director de la Unidad Nacional de Gestión del Riesgo, que está en este momento a cargo de la emergencia, es el director del gobierno anterior. Es decir, él sigue operando, él sigue trabajando, él sigue liderando la atención a la emergencia, pero hay muchos movimientos administrativos que no se pueden hacer. Esa declaratoria permite que muchas decisiones se tomen, que se tomen recursos de otras partes, claro, para poder atenderlo.
0: Pues te agradecemos mucho, por supuesto, la ayuda, la informativa, Ana María Londoño. Te agradecemos muchísimo. Vamos a estar muy pendientes, te consta, de todo lo que puedas darnos a conocer para entender mejor la dimensión de esta tragedia. Que estés muy bien.
1: Muchas gracias, aquí estamos entonces atentos a contarles todo lo que está pasando, porque se necesitan los ojos, no se pueden perder los ojos de Colombia, porque hay personas que todavía nos necesitan, hay personas que están buscando a sus familiares, hay personas que todavía no han logrado comunicación con ellos. Entonces, en la medida en que más información se tenga sobre lo que está pasando en nuestro país, pues más posibilidades hay justamente de que esas familias se puedan reencontrar.
0: Muchas gracias, Ana María Londoño, gracias al equipo de Teleantioquia. Hasta pronto.
1: Hasta pronto.
0: Gracias. Oscar, hay algunos mexicanos allá en esa zona de peligro. Se habla de cuatro universitarios originarios de Puebla y los integrantes del equipo infantil de fútbol del Salón Leyendas de Obelis, originarios de Tijuana. Permanecen varados en la zona cafetalera colombiana devastada por el terremoto. Tenemos imagen justamente de estos niños, lo describo para radio, todos con los uniformes deportivos, la pequeña bandera de México, están siendo fotografiados justamente, son originarios de Puebla y están pidiendo ayuda para ser trasladados desde Colombia de regreso a su lugar de origen, que es justamente la ciudad de Tijuana, Baja California. quedaron varados en este eje cafetero a causa del sismo. La escuadra viajó al territorio sudamericano para disputar la Internacional Kids Cup de fútbol de salón en el Coliseo del Café Certamen, donde resultaron ganadores ante la contingencia provocada por el movimiento telúrico. Ante las complicaciones aéreas en la zona afectada por el temblor, los integrantes del plantel y sus entrenadores difundieron videos, este que estamos mostrando, en donde solicitan auxilio logístico. Vamos a escuchar.
2: Actualmente ahorita estamos en una situación complicada debido a un sismo de 7.4 que nos atrapó aquí. Ahorita tenemos una gran incertidumbre por los temas de traslados, no sabemos qué es lo que vaya a pasar, si vayamos a poder salir de aquí a Armenia o no, no sabemos si vamos a perder vuelos o no, no sabemos cuántos días vamos a estar varados acá o no. Realmente pues la logística ya estaba por parte de la federación con el apoyo que tuvimos, pero pues ahora como es este desastre natural, complica toda la situación, porque empiezan a haber tipos de incertidumbre donde no sabemos realmente qué es lo que va a pasar. Entonces nos reunimos todos aquí para ver si de alguna manera hubiera el apoyo o hubiera alguien que pudiera ayudarnos a tener una situación más ligera y poder salir de aquí y regresar nosotros a nuestras casas con nuestros familiares, pues, que nos están esperando.
0: Es lo que dice el jefe entrenador de este equipo de fútbol de salón, las Leyendas Dovelis, originarios de Tijuana, pero también hay 4 universitarios originarios de Puebla, también varados por la falta de comunicaciones aéreas en este momento. ¿Qué dijo el secretario de la Defensa Nacional, Oscar, hoy en relación con Colombia?
3: Se está esperando la solicitud de Colombia, ya está listo el operativo para enviar ayuda humanitaria a Colombia tras el terremoto, pero su activación depende de la petición oficial de las autoridades colombianas. Se está muy listo ya para tener las condiciones necesarias para iniciar el traslado de personal y los suministros en cuanto se reciba la solicitud correspondiente. El plan recibió el nombre de Agrupamiento Cali.
4: 255 militares, que incluyen personal especialistas en rescate, en búsqueda, serían binomios canófilos, personal de sanidad, médicos. Se tiene contemplado trasladar 4 toneladas de medicamentos, 8.4 toneladas de herramienta, equipo de rescate, en fin, y todo lo que requieren para operar ellos: teléfonos satelitales, radios, grupos electrógenos, tiendas de campaña.
3: Nos han preguntado mucho acerca de cómo apoyar a Colombia en este momento. Hay dos alternativas. Uno, a través de la página en internet de la Cruz Roja Colombiana, únicamente donaciones en efectivo. Todavía no hay un centro de acopio instalado, pero ya se ha anunciado que el Bazar Brilla Latina, el próximo sábado y domingo, estará recibiendo medicinas, alimentos no perecederos, ropa en buen estado, agua potable, artículos de higiene femenina e insumos médicos, única y exclusivamente. En nuestras redes sociales estaremos dando los datos de la ubicación del Bazar Brilla Latina y qué llevar, únicamente sábado y domingo, mientras se habilitan otros centros de acopio.
0: Gracias, Oscar. Vamos a una pausa breve, volvemos con usted. Vamos a hablar con Jorge Fernández Menéndez. Él es periodista. Él escribió el libro La Noche de Iguala, secuestro, asesinato y narcotráfico en Guerrero. Y él, con él vamos a comentar todo lo que está sucediendo en este proceso de vinculación por parte de las autoridades judiciales del exgobernador Ángel Aguirre Rivero. Volvemos.
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0: Ya localizamos para su información la dirección de este bazar Brilla Latina, mencionado hace unos minutos por Oscar. Si usted desea llevar artículos no perecederos, en fin, artículos de higiene femenina, masculina, en fin, para donar a los damnificados por los sismos de Colombia, por el terremoto de Colombia, puede usted acudir a este bazar Brilla Latina en la calle de Tehuantepec, número 10, en la colonia Roma Sur. Repito, Bazar Brilla Latina, Tehuantepec número 10 en la colonia Roma Sur. Lo puede hacer el sábado y el domingo entre las 12 del mediodía y las 8 de la noche. Cualquier duda, cualquier aclaración, tendremos esto en nuestra página de Grupo Fórmula y en la página de José Cárdenas.
3: .com,
0: exactamente. Jorge Fernández Menéndez, me da mucho gusto saludar a este gran periodista y escritor. Jorge escribió un libro que se titula, lo dije hace un momento, La noche de Iguala, secuestro, asesinato y narcotráfico en Guerrero. Desde luego, Jorge es también analista político y mucho, mucho podrá compartirnos de su experiencia y de toda la información que está rondando, justamente la comparecencia, la vinculación a proceso, etcétera, muy posible, de Ángel Aguirre Guerrero, el exgobernador de Guerrero en aquella época cuando se dio la desaparición de los 43, la noche del 26, madrugada del 27 de septiembre de hace prácticamente 12 años. ¿Cómo estás, Jorge? Un saludo muy cordial y agradecidos.
23: Pepe, un placer estar contigo, con todo tu auditorio, como siempre, un gran abrazo.
0: Gracias, un gran abrazo. ¿Por qué tardó tanto la justicia en proceder contra Ángel Aguirre Rivero, presunto responsable de delitos graves?
23: Mira, yo creo que tardó tanto la justicia en proceder contra Ángel Eladio Aguirre porque, primero, en aquella época, hay que recordarlo, en aquella época Ángel Aguirre era un hombre muy cercano a López Obrador, era un hombre muy importante en el PRD, era obviamente el gobernador, era el que apoyaba mucho de las operaciones del PRD desde la gobernatura, estaba por una parte la corriente de Andrés Manuel, por otra parte estaba todo aquello de lo que se llamó el Pacto por México, en el que participaba el PRD, y el gobierno federal decidió no intervenir contra Ángel Aguirre. No lo estamos diciendo ahora que Ángel Lalo Aguirre tuvo algo que ver en el caso Ayotzinapa. Lo dijimos hace 12 años. El libro que señalabas, que tiene una amplísima investigación sobre el tema Ayotzinapa, es un libro que tiene ya 8 años, 9 años. Hicimos un documental que tiene cerca de 7 años sobre el tema, y siempre señalamos que había responsabilidad política de Ángel Eladio Aguirre. Yo no sé si la responsabilidad de Ángel Eladio Aguirre es la que señala ahora la Fiscalía General de la República, de haber borrado unas cintas. Por lo menos no hay pruebas de eso. Lo que hay es nuevamente testigos protegidos. Pero lo que sí es evidente, que los grupos tanto de Los Rojos como de Guerreros Unidos, que operaban en esa zona, en Chilpancingo, en la propia Normal de Ayotzinapa, en Iguala, en toda esa región, y que se venían enfrentando desde que los dos grupos habían surgido de la derrota de los Beltrán Leyva, tenían el visto bueno de autoridades municipales y estatales. Era tan responsable José Luis Abarca, el presidente municipal de Iguala, como las otras autoridades municipales, como el propio gobierno estatal. Eso es lo que se tendría que haber analizado, procedido hace 10, 12 años, y estaríamos en una situación diferente. Pero lo que se eligió fue una versión gubernamental donde no se involucraba a Aguirre, y una versión alternativa que terminó en el gobierno con Andrés Manuel López Obrador, de que había sido el Estado. Y nos olvidamos de los principales participantes en todo eso, que eran autoridades municipales, autoridades estatales y, por supuesto, los grupos criminales.
0: De acuerdo, Jorge Fernández, con tu investigación, ¿en algún momento detectaste que Ángel Aguirre Rivero desempeñaba dos posiciones? Por un lado, por supuesto, gobernaba el Estado y tenía a los policías a sus órdenes, pero también tenía vínculos con la delincuencia organizada. ¿Se sostiene este argumento?
23: Sí, que se sostiene el argumento. Las policías estatales y municipales trabajaron en toda esa región, ya sea para Los Rojos, ya sea para Guerreros Unidos. Y ellos estaban enfrentados. La zona de Chilpancingo, donde está la capital, que es la capital de Guerrero, había una hegemonía de Los Rojos y estaban otros grupos que estaban muy relacionados con ellos. El personaje fundamental en toda esta estrategia, que es el Carrete, que fue detenido hasta 2019, que tiene una participación muy importante en la Normal de Ayotzinapa con todos estos grupos. Y por otra parte estaba María Los Ángeles Pineda, José Luis Abarca, que eran los líderes, los presidentes municipales en Iguala, que estaban enfrentados esos grupos desde mucho tiempo atrás. Estaban enfrentados dentro de lo que era en ese momento como corriente hegemónica el PRD, y estaban enfrentados dentro de las propias áreas de poder del crimen organizado. María de los Ángeles Pineda tiene 4 hermanos, que los 4 eran los 4 líderes de Guerreros Unidos. Tenía una relación, también lo venimos diciendo desde hace 12 años, no cercana, cercanísima con Ángel Eladio Aguirre. Antes de fugarse José Luis Abarca y María de los Ángeles Pineda, la última vez que se vio a María de los Ángeles Pineda antes de que fuera detenida tiempo después, si no me equivoco, aquí en Iztapalapa, fue en las oficinas del Fonatur en Acapulco, donde solía encontrarse con el entonces gobernador Aguirre. Todos esos elementos se fueron desechando. ¿Por qué? Porque había un interés político, y tú lo recuerdas, lo recordamos todo muy bien porque fue parte de un debate muy intenso, de que había sido el Estado, de que había sido el Estado entendido como que había sido prácticamente una orden presidencial, o que había sido los más altos niveles del ejército mexicano, de las autoridades mexicanas. Siempre dijimos que a nivel de gobierno federal, el tema de los estudiantes de Ayotzinapa no era un desafío. Lo era un desafío los estudiantes de Ayotzinapa, la guerra entre los rojos y Guerreros Unidos a nivel estatal, a nivel de poder regional. Y de eso había una responsabilidad altísima de Ángel Eladio Aguirre. Entonces, yo creo que nadie se puede llamar a sorpresa de lo que ha ocurrido con Aguirre. Yo no sé, sinceramente, si es culpable o no de lo que se le está acusando, que es de haber destruido cintas y demás. Eso no lo sabemos. Pero la responsabilidad política por todo lo que estaba ocurriendo en el Estado, sin duda era suya.
0: Y última pregunta, si me permites, Jorge Fernández. ¿Puede haber más implicados, más responsables que no hayan sido todavía señalados? Y que, vamos, para avanzar en este proceso sería necesario, funcionarios del gobierno de Ángel Aguirre en su momento o la fiscalía, no sé.
23: Mira, hay un punto que a mí me interesa mucho destacar. Se ha hablado, por ejemplo, del fiscal de Iñaki Blanco. Iñaki Blanco, me parecería una infamia que lo inculparan de esto. Iñaki Blanco fue el primero que señaló esta trama de los grupos criminales locales. Fue el primero que operó en contra de Guerreros Unidos, incluso cuando todavía la Fiscalía General, la Procuraduría General de la República, no había ingresado al tema, no había llevado el tema a la Procuraduría, y Iñaki Blanco ya había operado en ese sentido. Fue de los primeros que encontró señales de los jóvenes habían sido secuestrados y cómo habían sido secuestrados. Yo no sé cómo fueron los mecanismos internos del gobierno de Aguirre, pero me parece que la actitud del entonces fiscal estatal Blanco fue muy digna. No dudo que pueda haber otros personajes en el gobierno estatal, funcionarios federales que estuvieran en ese momento en Guerrero o con otro tipo de representación. Pero me parece que en todo esto, Pepe, hemos perdido el punto de vista central por lo muy mal que se manejó a lo largo de estos 12 años todo este proceso. Este fue un enfrentamiento entre dos grupos criminales que tenían, ahora lo llamaríamos, profundas raíces, relaciones con la narcopolítica en el Estado, que manejaban policías estatales y policías municipales. Y de ahí viene la tragedia. Y le hemos estado tratando de encontrar tantos otros responsables a lo largo de estos años que nos hemos olvidado de lo principal, que sabíamos. No hace 12 años, pero sí hace 9, 10 años teníamos muy claro qué es lo que había sucedido. Y a partir de todo eso se fue deteriorando toda esta investigación. Me parece que este puede ser un paso importante, pero es un paso importante para poner todo esto en el verdadero contexto que tiene, que es, por una parte, el de los grupos criminales y de la tragedia que han provocado en el Estado y en el país. Y por otra parte, las raíces profundas que tiene la narcopolítica en estados como Guerrero.
0: Jorge Fernández, te agradecemos muchísimo tu tiempo y esta valiosa colaboración para permitirnos el contexto apropiado y entender mejor la situación.
23: No, te agradezco yo a ti el espacio y como siempre tu generosidad. Un gran abrazo, Pepe.
0: Gran abrazo para ti, Jorge. Jorge querido, Jorge Fernández Menéndez, periodista, escritor, analista político, autor del libro La Noche de Iguala. Tiene, nos decía, unos 8 años, puede usted conseguirlo. Secuestro, asesinato y narcotráfico en Guerrero. La Noche de Iguala se llama el libro de Jorge Fernández, que le entiende muy bien a todo esto. ¿Nos permite una pausa breve? Vamos a regresar para hablar de lo que está por anunciarse respecto a los lineamientos de la nueva ley en defensa de las audiencias, de acuerdo con lo que ha ordenado a su consejería jurídica la presidenta de la República, y que tanto polvo y discusiones y debate ha levantado, toda vez que está siendo sometido a auscultación entre expertos en el tema por la propia presidencia de la República. Hasta el día 21 de agosto todavía se puede opinar. Vamos a hablar de esto con el presidente de la Cámara de la Industria de la Radio y la Televisión. No se vaya.
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4: No hay una palabra más filosófica, más profunda y que realmente refleje lo banal y fútil de la existencia que chale, chale. Una palabra tan mexicana que va desde el caray, qué mal, ya ni modo. También lo utilizamos como sorpresa, chale, ¿no? Chale, ¿en serio renunció? O como desaprobación, chale, güey, ¿cómo hiciste eso, no? O cuando algo sale mal, chale, no pasé el examen. También es un poco esa forma de decir chale, como un poco resignación para decir que algo no salió como querías y nunca va a salir.
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19: El Departamento de Justicia de Estados Unidos acusó formalmente a 4 integrantes del Cártel Jalisco Nueva Generación detenidos en República Checa por los delitos de conspiración para cometer narcoterrorismo e importación de drogas. La Cámara Nacional de la Industria de Radio y Televisión informó que ante el proceso de consulta pública respecto a los lineamientos generales para la protección de los derechos de las audiencias, la institución continuará trabajando e impulsando mejoras para el sector con el propósito de contribuir a la construcción de un marco regulatorio adecuado y equilibrado. La Embajada de México en Colombia informó que 213 connacionales en ese país han solicitado apoyo o asistencia consular tras el terremoto de magnitud 7.4. Detalló que la Cancillería se encuentra coordinando con diversas aerolíneas su llegada a México.
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0: Le decíamos antes de irnos a un espacio comercial, le decíamos que avanza el diálogo entre el gobierno y los concesionarios de los medios electrónicos de comunicación, me refiero a radio y a televisión, respecto a los lineamientos que van a ser diseñados y comprendidos en la Ley Federal de Defensa de los Derechos de las Audiencias. Hoy hubo algunos comentarios de José Antonio García Herrera, él es presidente del Consejo Directivo precisamente de la Cámara Nacional de la Industria de la Radio y la Televisión, a quien le agradezco muchísimo, como siempre, la oportunidad de poder escucharlo. José Antonio, muchos saludos, muy buenas tardes.
24: ¿Qué tal, Pepe? Como siempre, un abrazo y a tus órdenes.
0: Gracias, estamos muy interesados, obviamente la audiencia, por supuesto también, respecto a los avances concretos que reconoce la Cámara, tu cargo, en los lineamientos estos que están siendo sometidos a auscultación, a debate.
24: Sí, Pepe, pues como lo dijimos en el comunicado que sacamos ayer en la noche, hemos avanzado bastante en los acuerdos con las autoridades, con Presidencia, con la Comisión Reguladora de Telecomunicaciones, pues precisamente para lograr un equilibrio entre los derechos de las audiencias y la libertad de expresión que nosotros siempre hemos defendido. Y la verdad es que hay que reconocer también la apertura que hemos tenido por parte de las autoridades de pues, poder escucharnos y hacernos también caso en hacer estas precisiones a los lineamientos para tener unos lineamientos que tengan una autorregulación por parte de los medios en los que la Comisión Reguladora de Telecomunicaciones no pueda intervenir en cuanto al contenido y la línea editorial de los medios de comunicación, ni pueda sancionar por estos motivos, y que pues también los defensores de las audiencias puedan ser autónomos e independientes para emitir sus recomendaciones, Pepe.
0: Ahora, sí ha habido diálogo en ese sentido, y las autoridades, entiendo que la Cámara interpreta como que no tienen interés en meterse en los temas, en los pantanos de la censura.
24: Pues mira, nos han demostrado la apertura para el diálogo en este sentido, y pues hasta hoy los avances que hemos tenido creo que son muy positivos. Claro, la consulta termina el 21 de agosto. Posterior a esto tendrá que aprobar el pleno de la Comisión Reguladora de Telecomunicaciones estos lineamientos, y quizá para fin de mes estarían publicando los lineamientos, y bueno, ya sabremos bien con certeza cómo sale la última versión. Sin embargo, sí considero que hemos tenido grandes avances en este sentido.
0: La Comisión de Radio y Televisión va a tener ciertos límites, ¿no? Solo va a intervenir a petición de la parte demandante, se va a limitar exclusivamente a asuntos de procedimiento. Estoy leyendo parte del comunicado, sin interferir en el contenido editorial, que es lo que tú me decías hace un momento. ¿Sí le ven viabilidad a la libertad editorial?
24: Sí, definitivamente. Yo confío en que los lineamientos salgan de acuerdo a lo que hemos dialogado con las autoridades, y si es así, definitivamente tendremos unos lineamientos bastante equilibrados, en donde sí habrá los mecanismos para hacer valer los derechos de las audiencias, que constitucionalmente están hechos desde hace tiempo, y también en la ley del año pasado. Pero siempre también privilegiando la libertad de expresión y la libertad editorial de los medios de comunicación.
0: ¿Cómo ha sido la participación ciudadana en este contexto de llegar con ideas, con propuestas y exponerlas ante la Presidencia de la República, que está haciendo esta consulta?
24: Pues miren, la consulta que se hace en la página de la Comisión Reguladora de Telecomunicaciones, ha habido muchas opiniones. Pero la verdad es que yo he visto muy pocas opiniones que vayan directamente a proponer modificaciones a los lineamientos de manera concreta. Y la verdad es que nosotros en la Cámara, pues sí somos expertos en eso, y sí hemos ido, te puedo decir, dialogando punto por punto para lograr este equilibrio entre ambos derechos.
0: Pues finalmente, ¿cuál es el compromiso institucional? ¿Respalda la libertad de expresión? Sí. ¿El pluralismo? Sí. ¿La defensa regulada de los derechos de las audiencias? Sí. Son elementos clave para fortalecer la democracia. Creo que también es una buena perspectiva. Es una perspectiva necesaria, inevitable.
24: Sí, definitivamente. A ver, nosotros reconocemos los derechos de las audiencias, pero también estaremos vigilantes de que se respeten la libertad de expresión. Sencillamente, eso es algo que ya está en la ley y que, nosotros velaremos porque así sea.
0: ¿Te percibo optimista?
24: Sí, la verdad es que tengo confianza, Pepe, en que salgamos adelante. Yo no soy de las personas en las que quiere que llegue la sangre al río. Al contrario, yo creo que hay que tener un diálogo positivo y constructivo para poder lograr acuerdos.
0: Pues habrá que esperar, pues, a que se definan estos lineamientos y luego podamos comentarlos. Sé que contamos contigo. Gracias, José Antonio.
24: Seguramente, Pepe, te mando un abrazo.
0: Igualmente, gracias. Es José Antonio García Herrera, presidente del Consejo Directivo de la Cámara Nacional de la Industria de la Radio y la Televisión, la CIRT, por sus siglas. Vamos a saludar, ¿no, Oscar?
3: Vamos a saludar, Pepe, a los técnicos que están del otro lado del cristal. Carlos Telles, al frente de los controles de radio. Ariana Reyes, a cargo del sistema Expression. En el switcher, Gustavo Martínez. En pantallas, nuestro practicante Emiliano Nava. Alejandra Rea es la operadora de Playad, mientras que el ingeniero de televisión es Oliver Jiménez. Todos ellos pendientes, atentos, para que esta transmisión salga impecable, como siempre.
0: Como siempre o como casi siempre.
3: Bueno, en un programa en vivo puede pasar de todo.
0: Fíjese que en Europa están felices porque va a haber un eclipse total de sol. Es un espectáculo veraniego. Tenemos algunos comentarios que nos han llegado sobre esto, que si vamos a estar atentos, que si lo vamos a ver. Bueno, nosotros no lo vamos a ver en México, pero sí lo van a ver allá en Europa. Conozco gente que tiene las posibilidades, claro, y ha viajado a Europa única y exclusivamente, bueno, divertirse un poco, pero también observar este eclipse. Hay cierta desorientación, sobre todo en España, donde me han dicho que los lentes para ver el eclipse están agotados y que la gente pues tiene un poco de miedo. ¿Por qué? Pues porque no tiene la experiencia tan grande como la tenemos aquí de este lado del mundo. ¿No se les ha ocurrido que, por ejemplo, en México, es un invento muy, muy nuestro, se puede ver el eclipse sin peligro para la visión, para la vista, viéndolo reflejado en el agua de una cubeta?
3: Uh-huh.
0: Ahí, obviamente, agua limpia, ¿no? Y entonces se va a poder observar el eclipse de esta manera, o bien, los que tengan suerte, pues con sus anteojos. Es un pico de lluvia de meteoros que va a producir la noche de este miércoles, mañana, y madrugada del jueves, en tiempo de Europa, este eclipse solar total sobre España, Islandia y Groenlandia, con un desfile de 6 planetas, aunque el mejor momento para ver las Perseidas llegará después de la totalidad del eclipse. Podrán verse entre 50 y 100 metros por hora en condiciones ideales. 50 y 100 meteoros, ya no sé ni leer. Según estimaciones de la NASA, mientras que desde zonas rurales la Sociedad Estadounidense de Meteoros calcula que podrían observarse alrededor de 30 a 50 meteoros por hora. Es único, ¿no? El fenómeno también podría observarse desde México, particularmente durante la madrugada del jueves 13 de agosto, pero no de manera absoluta y total. Es lo que va a pasar. Mañana tendremos, será noticia importante compartirla con usted.
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28: Playa de Arena Verde, Estados Unidos.
10: conocida oficialmente como Papacolea. Esta joya exótica se encuentra en la Isla Grande de Hawái. Es una de las cuatro únicas playas en todo el planeta que posee arena de color verde oliva. Esta tonalidad tan extraña se debe a la presencia masiva de cristales de olivino, un mineral pesado que se desprende del cono volcánico que rodea la bahía tras las constantes erupciones. El mar erosiona la roca volcánica, lavando los materiales ligeros y dejando este espectacular matiz verde que contrasta con el océano.
11: Las cosas que ignoras.
10: El corazón del camarón está localizado en su cabeza, cerca de su sistema digestivo y otros órganos vitales muy importantes.
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0: Bueno, pues ya son las 7 de la noche en punto. Ponga tiempo a su reloj. Es la hora del centro de México. Estamos transmitiendo a través de la radio 970 de AM, la 103.3 de frecuencia modulada, la principal cadena radiofónica de Grupo Fórmula. Y también, claro, por supuesto, estamos en YouTube. Bienvenidos todos los youtuberos que nos acompañan, a quienes agradecemos mucho su asistencia y su presencia y sobre todo su confianza. Aquí le damos poder a su voz, créamelo. Vámonos con un resumen y lo más importante al momento, Óscar Holguín, adelante.
3: Gracias, Pepe. Continúa la audiencia de vinculación a proceso del ex gobernador de Guerrero, Ángel Aguirre Rivero. Él es acusado por desaparición forzada y delitos contra la Administración de Justicia por el caso Ayotzinapa. La defensa del exmandatario estatal presentó 31 pruebas en contra de las acusaciones de la Fiscalía General de la República. Además, ex colaboradores han declarado a su favor. Desde el principio de la investigación del caso Ayotzinapa había indicios de la participación de Ángel Aguirre. Así lo asegura el analista político Jorge Fernández Menéndez.
12: Y siempre señalamos que había responsabilidad política de Ángel Eladio Aguirre. Yo no sé si la responsabilidad de Ángel Eladio Aguirre es la que señala ahora la Fiscalía General de la República, de haber borrado unas cintas, por lo menos no hay pruebas de eso, lo que hay es nuevamente testigos protegidos, pero lo que sí es evidente, que los grupos tanto de los rojos como de Guerreros Unidos que operaban en esa zona, en Chilpancingo, en la propia Normal de Ayotzinapa, en Iguala, en toda esa región, y que se venían enfrentando desde que los dos grupos habían surgido de la derrota de los Beltrán Leyva, tenían el visto bueno de autoridades municipales y estatales.
3: Se eleva a 240 el número de muertos por el terremoto de magnitud 7.4 que sacudió este lunes a Colombia. Hay más de 2.500 heridos y 195 desaparecidos. José Antonio García, presidente de la Cámara Nacional de la Industria de la Radio y la Televisión, asegura que el diálogo con la autoridad va por buen camino. Garantiza que los lineamientos de los derechos de las audiencias no intervendrán en la línea editorial de cada medio.
24: Nosotros reconocemos los derechos de las audiencias, pero también estaremos vigilantes de que se respeten la libertad de expresión. Sencillamente, eso es algo que ya está en la ley y que, nosotros velaremos porque así sea.
3: El gobierno de Estados Unidos acusa de narcoterrorismo, tráfico de drogas a cuatro integrantes del cártel Jalisco Nueva Generación, detenidos en junio en República Checa. Edgar Alejandro López Velasco, Noé Díaz Jiménez, José Miguel Alvarado Morales y Leobardo Gaxiola López podrían enfrentar cadena perpetua si son encontrados culpables por la Fiscalía del Distrito Central de Florida. Los homicidios dolosos han caído 51% en lo que va del sexenio, asegura la presidenta de la República. Guanajuato, Baja California, Chihuahua, Estado de México, Sinaloa, Guerrero y Morelos concentran la mitad de los crímenes.
13: La reducción de homicidio doloso es de 51% entre septiembre de 2024 y julio del 2026. En 22 meses, la reducción del homicidio doloso es la mitad de cuando recibimos.
0: Esto fue lo que dijo, gracias Oscar, fue lo que dijo en la mañanera la presidenta de la República. Sin embargo, hay una guerra de cifras y hay ciertos agujeros en las fiscalías que que no dan a conocer exactamente los homicidios tal como suceden, no los clasifican adecuadamente, quizá porque políticamente buscan el interés de no ver disminuida su reputación como buenos gobernantes. Vamos, permítame, estamos enlazados con Francisco Rivas, él es director general del Observatorio Nacional Ciudadano, a quien saludo con muchísimo gusto a estas horas de la noche. Francisco, bienvenido, ¿cómo te va? Buenas noches.
14: Querido Pepe, siempre un gusto estar contigo y tu auditorio. Buenas tardes.
0: El gusto es nuestro de contar contigo y tu opinión. Es confiable afirmar que los homicidios disminuyeron 51%, como dice el gobierno?
14: A ver, la respuesta rápida es no. Es decir, la forma en la que se presenta el dato es una forma metodológicamente inexacta. De hecho, recordarás que nosotros hace un par de semanas presentamos un análisis del primer semestre de este año y precisamente por esta guerra de cifras nos dimos a la tarea, siempre con base en los datos públicos oficiales que presenta el Secretario Ejecutivo del Sistema Nacional de Seguridad Pública, de hacer comparaciones medianamente parecidas. Hay un problema específicamente con este sexenio que respecto a otros sexenios arranca en octubre y no en diciembre. Entonces, cuando se hace la comparativa hay que tener mucho cuidado en qué se compara, porque lo que metodológicamente se debe hacer es comparar lo comparable. Y en ese sentido, lo que encontramos es lo siguiente. Si tú comparas el primer semestre de este año contra el del año pasado, la disminución de los homicidios anda rondando el 15-16%, lo que es un buen dato en la estadística. Si comparamos los 21 meses, que eran los que teníamos disponibles al momento, contra los 21 meses anteriores, la disminución era de aproximadamente el 30%. Si tú comparas los primeros 21 meses con los primeros 21 meses de las administraciones anteriores, evidentemente hay una disminución respecto al sexenio de López Obrador. Es decir, sí hay reducciones, pero no son en esa magnitud tan importante como decir que se fueron a la mitad los homicidios. Porque precisamente lo que hacen es agarrar un mes aleatorio y compararlo con el último mes y no comparar los periodos que son periodos equivalentes. Dicho esto, estamos hablando de estadística. Lo que también llama la atención es que en ese mismo periodo tenemos un aumento sustancial de las desapariciones y hubo un cambio muy relevante a partir de 2020 que en donde se dejaron de contar los cuerpos encontrados en fosas clandestinas, es decir, las víctimas muy probablemente de homicidio doloso en fosas clandestinas, que previo a 2020 se registraban y engrosaban la estadística de homicidio doloso y que desde 2020 ya no se hace. Y tenemos un sinfín de evidencias que la estadística de homicidios no incluye todos los homicidios que están ocurriendo en nuestro país, es decir, que hay a partir del trabajo que hacen las fiscalías, precisamente de una integración que no es la adecuada. Y por lo tanto, la estadística refleja una cosa, pero lo que vivimos los ciudadanos evidentemente refleja una cosa completamente diferente.
0: ¿Qué cifra, Francisco Rivas, debería tomar en cuenta o como referencia a la ciudadanía? ¿La cifra del Secretariado de Seguridad Pública o las cifras que publica el INEGI, que no son las mismas?
14: A ver, no son las mismas, me parece que son mucho más confiables las cifras de INEGI por la manera en la que se recopilan, en donde, por ejemplo, si comparamos INEGI, nos habla de una disminución del homicidio del 18%, pero a la base el problema sigue siendo el mismo. Si una fiscalía mal registra u oculta los homicidios a partir de hallazgos en fosas clandestinas, pues incluso los de INEGI podrían tener ciertas deficiencias importantes en su recopilación. Creo que sí hay una disminución, insisto, me parece que es positivo ver un gobierno federal echado para adelante, con estrategia, con talento en las autoridades, pero la realidad es que el país está muy complejo. El tema de la extorsión, del narcomenudeo, de la trata de personas, que son delitos que siguen creciendo, no son delitos nada más fines a sí mismos, sino son delitos que disparan violencia y que para que se puedan instaurar en una comunidad requieren de un ejercicio consistente de violencia, requieren de corrupción en autoridades. Pensemos en lo que está ocurriendo hoy en el campo de Michoacán, pero que ocurre en la Ciudad de México, pero que ocurre en Tijuana, es decir, ocurre en prácticamente todo el país. No creo que exista un municipio del país que sea libre de extorsión presencial. Y en ese sentido, pues para que haya extorsión presencial se necesita que alguien llegue a tu actividad comercial o a donde produces o a tu empresa, lo que sea, y te imponga o el pago de una cuota mensual, claro, o te imponga pues incluso toda una gobernanza criminal en donde te dicen qué produces, a quién lo produces, a cuánto lo vendes, a quién lo distribuyes, cuándo lo distribuyes, dónde lo distribuyes, a quién, cuál será el precio final para el usuario, qué no puedes vender. Es decir, ahí es mucho más complejo y para que esto ocurra se requiere, insisto, pues desde el halconeo en comunidades hasta los pitazos que dan en las policías y en las fiscalías toda vez que hay una denuncia. Entonces, eso evidentemente nos habla de una descomposición muy profunda que no se puede revertir en 2 años. Es impensable que en 2 años...

0: grave que es el tema de la extorsión, el tema del robo a transporte de carga y la corrupción de autoridades. Entonces, lamentablemente, hasta que no se rompa primero el pacto entre autoridades y grupos delictivos y luego se limpien las instituciones y se ponga a las instituciones en condiciones de poder combatir plenamente el delito, y tú sabes que ha habido un sinfín de recortes presupuestales que han hecho que hoy nuestras policías, que hoy nuestras fiscalías sean mucho menos capaces de lo que eran hace 8 o 14 años. Entonces, esa sí debe ser una preocupación de la autoridad,
1: claro,
0: porque hoy efectivamente, pues sí, es los ciudadanos seguimos reprobando la seguridad de nuestro país.
1: Sí, porque las autoridades, yo te iba a preguntar si las autoridades locales tienen capacidad, por ejemplo, de combatir todas estas irregularidades criminales, principalmente basado en la extorsión que se cunde, pues.
0: Pues imagínate que los últimos 8 años los municipios prácticamente no recibieron un centavo de aportación federal para capacitar, para comprar armas, para comprar insumos, pues la respuesta inmediata es no. De hecho, nosotros hace 2 años publicamos un estudio de cuánto nos costaría reconstruir las instituciones, porque encontramos que prácticamente el parque vehicular en los estados era menos de la mitad del que teníamos en 2018. Y me refiero al parque vehicular operante. Si tú volteas a ver las carreteras, vas a ver que la mayor parte de las patrullas se encuentran estacionadas porque no tienen dinero para la gasolina. Les dan una cantidad ínfima por día cuando el fin de del patrullaje en la carretera es precisamente eso, prevenir el delito, inhibir el delito. Entonces, si partimos de ahí, nos encontramos que, insisto, todo el aparato de seguridad y justicia está colapsado en nuestro país. Que lo que se hace con muy buena voluntad y a pesar de esos recortes presupuestales. Pero pues no se puede apostar a que de esta manera se resuelva un problema. Hay una frase que me parece básica de la administración pública que dice que el amor se ve en el presupuesto. Si tú quieres que un proyecto, como por ejemplo sucede con los programas sociales, a los programas sociales sí les han destinado mucho dinero, qué bueno que lo hayan hecho, pero pues lo han hecho recortando en áreas significativas como es el tema de la seguridad.
1: Francisco, te agradecemos muchísimo, como siempre, la oportunidad de conversar.
0: Encantado.
1: Gracias, buenas noches. Es Francisco Rivas, director general de Observatorio Nacional Ciudadano. Fíjese que hay un asunto muy interesante que hay que compartirle. Desde ayer anda circulando esto a través de las redes sociales. El periodista Gildo Garza reveló una nueva grabación de la gobernadora de Baja California, la multicitada Marina del Pilar Ávila Olmeda, una grabación en donde se escucha a uno de sus interlocutores advirtiendo que las agencias de Estados Unidos han perdido la paciencia y aseguran que la alternativa para la gobernadora del estado de Baja California es el envío de una carta conocida como Proffer Letter, en donde informaría al gobierno de Estados Unidos qué tipo de información estaría dispuesta a ofrecer para llegar a un acuerdo y que no la persigan. Vamos a escuchar la grabación.
2: Esa es la última oportunidad que pueden ofrecer, porque las agencias ahorita no quieren hablar con usted, porque además ellos se sienten que han perdido el tiempo y esta es la única manera que pueda abrir y frenar los cargos o sanciones a tiempo. ¿Tiene alguna pregunta usted?
3: Cargos y sanciones, pero ¿por qué delito?
2: What are the charges and sanctions? What's the crime?
4: I can't discuss that.
2: So you're going to tell Nadler about the situation, or does she need to tell him?
4: Well,

0: simplemente no tiene que decir todo específicamente lo que quiere el dato.
1: Esto es lo que conversan el interlocutor y la gobernadora del estado. Señala que las agencias ya no quieren hablar con la gobernadora y que la alternativa sería preparar una carta conocida como Proffer Letter. También se conoce como Queen for a Day, reina por un día. Es un documento mediante el cual una persona se compromete a entregar información a fiscales estadounidenses bajo el entendido de que esa información no podrá usarse directamente en su contra. El mecanismo no implica una confesión de culpabilidad ni convierte automáticamente a alguien en informante de carácter formal. La conversación nos explica, no explica cuál es el papel de Nadler, el de la voz, y qué investigación hay en Estados Unidos contra la gobernadora María del Pilar. Se menciona también a un abogado identificado en la entrevista como Michael Nadler, precisamente. Un exfiscal federal de Florida especializado en lavado de dinero y delitos financieros señala que su perfil sería distinto al de un abogado contratado únicamente para resolver un problema migratorio. La situación, le digo, sumamente compleja. Fue difundida por la revista Cambio y por el periodista Gildo Garza.
2: Este portal digital de noticias ya había revelado anteriormente algunos detalles acerca de esta investigación que complementa con el audio revelado en las últimas horas.
1: Vamos a esperar cuál es el rebote, cuál es la reacción. También le voy a comentar que Andy López Beltrán, hijo del expresidente Andrés Manuel López Obrador, rechaza acusaciones que lo vinculan con el huachicol fiscal. Le concedió allá en Villahermosa, Tabasco, donde anda en campaña porque va a ser diputado, quiere ser diputado. Le dio una entrevista al programa El Ganso Informativo. Es un programa que se transmite por la plataforma YouTube. Dijo al periodista que tiene conciencia tranquila y que todas las acusaciones en su contra tienen como fin dañar la imagen de Andrés Manuel López Obrador.
3: Sí, yo creo que tiene que ver con varias cosas, varios factores. Obviamente el principal factor pues es que soy hijo de Andrés Manuel López Obrador, pero también es por lo que representamos. Nosotros representamos la Cuarta Transformación, representamos un proyecto, somos militantes, simpatizantes de un proyecto que cambió este país. Y pues quienes perdieron más en esa transformación pues son quienes controlan los medios de comunicación. Ese ataque viene pues principalmente de ahí. Nos tienen miedo porque le tienen miedo a la transformación. Ellos creyeron que iba a ser un proceso de 6 años y después iban a regresar al poder. Vieron que no fue así y vieron que es un proceso que a la gente le gustó y que tiene todo para continuar.
1: Esto dice Andrés Manuel López Beltrán, hijo de Andrés Manuel López Obrador. Cualquier crítica a mi trabajo, a mi esfuerzo para convertirme en un personaje político relevante como representante popular, diputado, en fin, que es lo que persigue que Morena lo mande como candidato, va a ser criticado porque la idea es que si me critican a mí, en realidad están criticando a mi padre, Andrés Manuel López Obrador. ¿Nos permite una pausa? Breve, regresaremos, vamos a Washington con Armando Guzmán, que ayer se le vino un árbol encima, por poco le aplasta la casa.
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19: Creel, Chihuahua. Ubicado en las tierras altas de la Sierra Tarahumara, este pueblo es la puerta de entrada principal a las majestuosas barrancas del Cobre. Rodeado de imponentes bosques de pinos, misteriosas formaciones rocosas y hermosas cascadas, es el lugar ancestral de la comunidad Rarámuri. Su estación del tren Chepe añade un encanto nostálgico ideal para la aventura alpina.
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1: Tienes la imagen, Carlos, nuestro productor, Carlos Alberto Pérez, la imagen del árbol que le cayó encima al jardín, el área común, pues, que tiene la casa de Armando Guzmán en Washington, en Virginia. Él vive a las afueras, prácticamente en un bosque, y ahí le toca ver cómo pasan por ahí los venados y los zorrillos y toda la fauna silvestre de esa zona. Bueno, él vive ahí, y ayer con los vendavales y los temporales se vino bajo un árbol, y el árbol le tiró toda la electricidad, toda la comunicación de cables, en fin. Y pues cuando se restablezca ya estará Armando pudiendo estar en contacto para tener la imagen completa. Pero él está, Armando, está, por supuesto, un profesional y está en la línea telefónica en este momento. Estamos mostrando, Armando, un saludo muy cordial, muy buenas noches. Estamos viendo el destrozo del árbol sobre el jardín de tu casa.
23: Qué barbaridad. Te voy a decir, eso es lo malo de vivir aquí entre árboles. Es muy agradable, pero cuando te llegan ráfagas de viento de 60 millas por hora, que me dicen son 100 kilómetros por hora, pues ninguno de estos árboles lo aguanta. Y entonces fue así como dominó uno tras otro y tras otro. A mí, afortunadamente, no me dañó, pero dañó al vecino y lo dañó en forma muy seria. Entonces vamos a ver cómo nos arreglamos con eso. Mientras no me manden los abogados, todo estoy bien. Traté de establecer algún contacto con él, pero me dicen que está de vacaciones en México. Entonces no sé dónde estará. Bueno, mi vecino, pero menuda sorpresa se va a llevar.
1: Pero todavía del árbol puedes hacer leña, ¿no? Del árbol caído puedes hacer leña. O si eres mucho más exquisito, pues puedes hacer palillos, ¿no?
23: Te voy a decir, lo que es más divertido es tratar de trabajar sin luz. Eso es verdaderamente. Yo quisiera que nos quedáramos sin internet un día, y entonces es cuando empiezas a ver el avance moderno. Pero muy bien, después de eso, las cosas afortunadamente salieron bien. Y es cuestión ahora nada más de recoger árboles y de ver qué es lo que pasa hacia adelante. Pero hay mucha gente que ha venido sufriendo este tipo de embates. En todo Estados Unidos, más de 100 millones de personas en la parte noreste de los Estados Unidos y en la parte del medio, que es en donde todas estas tormentas están originándose. Y entre más caliente y más húmedo sean los días en esta ciudad y en esta zona, pues este tipo de tormentas son la consecuencia. Ahí lo tienes.
1: Pues sí, lo estamos viendo, lo estamos sufriendo contigo, pero Armando, hay un asunto muy interesante que me gustaría comentaras al aire con nosotros. El nieto de Raúl Castro, conocido por su alias de El Cangrejo, el nieto del comandante Fidel Castro, al parecer está ligado a una red cubana en México dedicada al tráfico de personas. Esta información la vimos publicada, anunciada por el periódico The New York Times. ¿Cuál es su opinión?
23: Te voy a decir, esta mafia cubana en Quintana Roo, dedicada al tráfico de personas y al contrabando de mercancías ilícitas hacia Cuba. Y cuando hablamos de mercancías ilícitas, hablamos por un lado de mercancías que están prohibidas en general. Y mucho del castigo y del embargo que tiene Estados Unidos ahora hacia Cuba podría incluir no solamente artículos de lujo o automóviles o cosas así, sino también comida para la gente. Entonces, hay dos aspectos en todo esto. Uno, Raúl Guillermo Rodríguez Castro, que es el nieto de Raúl Castro, es hijo de una de las hijas, de la hija mayor de Raúl Castro, el hermano de Fidel en Cuba, ha tenido una posición muy importante en el Ministerio del Interior. Y eso ha hecho que él sea el facilitador de operaciones de tráfico de personas desde Cuba hacia México y hacia Estados Unidos. No solamente entrada de mercancías prohibidas, se le señala por permitir el ingreso a Cuba de artículos comprados con tarjetas de crédito robadas, evadiendo aduanas también. Y a cambio de eso habría recibido él lujos como una lancha rápida, relojes Rolex, motocicletas y ropa de diseñador. Curiosamente, este hombre, Rodríguez Castro, se apareció hace muy poco tiempo en una entrevista con el USA Today, el periódico nacional en Estados Unidos, y la forma en la que iba vestido le llamó mucho la atención a los entrevistadores, porque iba precisamente con ropa de lujo, con ropa de marca, y le dijeron: oye, eso no se puede hacer en Cuba, ¿cómo es que tú traes un reloj Rolex en un lugar tan pobre? Y él dijo que ese tipo de regalos se los daban amigos ricos que querían que querían halagarlo. Todo esto viene desde hace tiempo en una mafia de tráfico en la que se sacaron incluso a beisbolistas profesionales como Aideni Echeverría y Yasiel Puig, que salieron y terminaron en los Estados Unidos. Estas operaciones han dejado ya también muertos en travesías marítimas, y todo esto está ocurriendo al mismo tiempo que la central de inteligencia está teniendo mayor presencia en la isla. La CIA no es que ha llegado por el cangrejo, pero en su caso encaja perfectamente, Pepe, en las prioridades que justifican la presencia. ¿Cómo? Washington ha estado obsesionado con el Caribe como corredor criminal desde que el presidente Donald Trump está en ese segundo periodo. El Departamento de Justicia, el Departamento de Seguridad Nacional han estado reforzando operaciones contra el tráfico de migrantes cubanos, contra el robo de embarcaciones en Florida, porque muchas de estas embarcaciones rápidas son las que se utilizaban en esta red, y con las mafias de Quintana Roo, con lavado de dinero vinculado también a redes cubanas. Entonces, Rodríguez Castro no ha sido señalado directamente como acusado en ninguna de estas cuestiones, pero esto es importante porque es él mismo, Rodríguez Castro, quien se ha ofrecido como el intermediador entre Raúl Castro Ruz, el hermano de Fidel, para que Raúl se vaya de Cuba a cambio de que Raúl Rodríguez Castro se quede a cargo de la isla. Él se viene ofreciendo como presidente a los Estados Unidos, y él ha estado en contacto, no solamente estuvo en contacto con el director de la CIA recientemente en el viaje que hizo, sino también ha mantenido todas estas negociaciones con Marco Rubio, el secretario de Estado, y con muchos otros interesados que están tratando de establecer qué es lo que va a hacer Estados Unidos en Cuba. Por eso es que es tan importante, no solamente por el parentesco y por la cercanía que tiene con los Castro Ruz, siendo su nieto, sino también porque él aparece como el mediador y más importante, y el hijo del jefe de GAESA. GAESA es la economía artificial del gobierno que manejó las Fuerzas Armadas, y el padre de este hombre, Rodríguez Castro, fue el que lo amplió. Entonces, estamos hablando realmente de uno de los príncipes en esta sección o en esta familia Castro, y por eso tiene tanto impacto el hecho de que lo estén metiendo en esta red de contrabando de Quintana Roo, en la que, como te digo, lo que han estado tratando de crear son economías paralelas para la gente que puede tener y que puede comprar en tiendas del gobierno. En Cuba, al igual que en la Unión Soviética, están las tiendas que la gente puede comprar, son muy pocas, pero además hay unas tiendas especiales con mercancía especial para los miembros del gobierno. Y obviamente necesitaban mercancía para ahí, y Raúl Rodríguez Castro es el que se ha encargado de restablecer ese tráfico y de estar en medio de todas estas acusaciones. Por eso es tan importante todo esto.
1: Muchas gracias, Armando. Gracias por darnos a conocer esta información y comentarla hoy publicada por el diario The New York Times.
23: Muchas gracias, Pepe. Buenas noches.
1: Buenas noches. Hay que buscar un nuevo árbol para cobijarlo. ¿Qué dice Cuba sobre esto? La Habana rechaza las acusaciones contra Rodríguez Castro, las tacha de calumnias. El viceministro de Asuntos Exteriores de Cuba, Carlos Fernández de Cosío, le dijo al periódico The New York Times que, aunque no hay duda de que existen organizaciones criminales en América Latina que lucran con el tráfico de migrantes hacia Estados Unidos, dijo, no tiene ningún vínculo con el gobierno cubano. La figura de Rodríguez Castro recientemente ha alcanzado notoriedad internacional después de ser ampliamente conocida en la isla por ser acompañante inseparable de su abuelo durante y después de su paso por la presidencia entre 2006 y 2018. Vamos al clima rápidamente antes del corte.
0: Sí, Pepe, porque hay pronóstico de lluvias muy fuertes, en concreto en Sonora, Chihuahua, Durango, Sinaloa, Veracruz, Oaxaca, Chiapas y Campeche. En la Ciudad de México ya llueve en algunos puntos. Se espera que esta lluvia también se incremente al paso de las horas. De hecho, Protección Civil del Estado de México desde muy temprano alertó en el sentido de que habrá lluvias intensas en gran parte del Estado de México, con probabilidad de tormentas por la tarde y la noche. En Puebla y en Sonora ya se han implementado una serie de operativos emergentes de desasolve ante las condiciones que han prevalecido en los últimos días. Y por segundo día consecutivo, la intensa lluvia acompañada de granizo y actividad eléctrica provoca ya afectaciones importantes en Coacalco y Tultitlán, en particular en la vía José López Portillo, es la más afectada esta tarde. Hasta 40 centímetros ha subido el agua. Le llaman encharcamientos, pues son inundaciones ya después de 40 centímetros.
1: El gato oculto de Fred también tiene su pronóstico del tiempo político. Bienvenido, gato.
2: Está tan morena la cosa que el país no avanza. Y la única transformación visible es que los morenócratas escuchen, abran bien los ojos y no nos quieran vender la penumbra como un sol de mediodía.
1: Esto dice el gato oculto, que de veras nada le encaja. Bueno, después de corte vamos a regresar con el periodista, analista, escritor, reportero, antes que nada, José Luis Montenegro, autor del libro El día que cayó el Mencho, un libro que apenas comenzó a venderse a partir del 2 de agosto pasado, hace cuando mucho una semana. Regresamos con esto y más.
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8: Territorio Animal.
9: El tapir. Este curioso mamífero herbívoro posee una pequeña trompa móvil que utiliza para arrancar hojas y plantas acuáticas. Es un excelente nadador que busca constantemente los ríos de la selva para refrescarse y escapar del acoso de grandes felinos.
8: Cuida lo que comes.
10: Ensalada fresca de atún. Mezcla una lata de atún en agua con cubos de pepino, jitomate, hojas de espinaca y cilantro picado. Adereza únicamente con limón y sal de mar. Esta opción es rápida, económica, refrescante y aporta proteínas de excelente calidad.
8: La importancia del saber.
26: El hielo seco no se derrite, sino que se convierte directamente en gas en un proceso llamado sublimación química natural.
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1: Agradecemos mucho a José Luis Montenegro. José Luis, bienvenido. ¿Cómo estás? Buenas noches.
28: Gracias por la invitación, Pepe.
1: Periodista, analista, escritor. Él tiene un libro que se llama... de los chapos, ¿te acuerdas? De los chapitos.
28: Los chapitos. Venimos a presentar aquí la cuarta transformación del crimen organizado con Ricardo Ravelo. Y ahora, el día que cayó el Mencho.
1: Y yo, exacto. Hoy venimos a hablar de este libro que acaba de salir a la venta, ¿no? ¿De qué trata tu libro del día que cayó el Mencho? Considerado uno de los... ¿Por qué le dices uno de los últimos narcotraficantes de calibre mayor?
28: Es el último narcotraficante de gran calado, Pepe. Ya no está Ismael El Mayo Zambada, ya no está el Chapo Guzmán, ya no está el Azul Esparragosa, el Triunvirato, el Cártel de Guadalajara, Don Neto, Félix Gallardo y Rafa Quintero. Ya estos personajes ya están pues prácticamente en la historia, ¿no? Ya dejaron su huella, obviamente, de violencia indeleble, de tráfico de influencias, corrupción, desplazamiento, y ahora el único que quedaba era Rubén Oseguera Cervantes, el Mencho.
1: El camino que recorres para que lleguemos a la dimensión conocida del Mencho pasa por muchas etapas desconocidas. Por ejemplo, para empezar, él no se llama Nemesio, no se llamaba Nemesio.
28: Adoptó ese nombre de Nemesio.
1: Se llamaba Rubén, pero ¿por qué adoptó el nombre de Nemesio?
28: Yo hago aquí un análisis desde el propio personaje, Pepe, hasta sus inicios.
1: Es el que da, es lo que dices tú en tu análisis.
28: En el día que cayó el Mencho se da justo por ese nombre, Némesis, que está atribuido a la diosa griega, que significa la justiciera o el que distribuye. En una especie de redención, yo narro en el libro, parecería que el Mencho quiere darle a los suyos y ser justo con su comunidad de Naranjo de Chila en Aguililla, Michoacán.
1: Exactamente. Él viene del cártel de los Valencia.
28: Correcto.
1: Viene también, tiene vínculos o no sé, es contemporáneo de la familia michoacana, antes de los caballeros templarios, que primero se llamaron templarios de la tuta, en fin. ¿Cómo es que logra navegar en esas aguas tan turbulentas? Tiene compromisos con el cártel de Sinaloa, principalmente con la facción del Mayo, según leí.
28: Exactamente. Es un capo sui generis, Pepe, porque en el 86 lo aprenden en Estados Unidos por tráfico de drogas. Una segunda ocasión en el 92, en Estados Unidos también, en un operativo encubierto. En el 97 lo regresan a México y se adscribe primero, hay que recordar, a las policías municipales en Cabo Corrientes y en Tomatlán, en Jalisco. Y a partir de ahí empieza esta andanada de adherirse al grupo de los Valencia, del cártel del milenio, que ya estaban operando con gran ahínco en Estados Unidos.
1: De hecho, se casa con un pariente.
28: Se casa después de que Armando Valencia Cornelio se separa de Rosalinda González Valencia. El Mencho se casaría con la exesposa de su entonces jefe criminal, ¿no? El Maradona. Y ahí él es cuando tiene tres hijos con ella, Jessica Joana Oseguera González, este hombre conocido como el Menchito, Rubén Oseguera González, y Laisha Michelle Oseguera González también. El hijastro que tuvo el Maradona con Rosalinda González Valencia es el actual líder del cártel Jalisco Nueva Generación, Juan Carlos Valencia González.
1: Por el cual están ofreciendo
28: 25 millones de dólares,
1: apenas lo dimos la semana pasada. ¿Por qué cayó en Tapalpa y no en Aguililla, que era su hábitat natural, la tierra caliente michoacana?
28: Pues se fue desplazando conforme va haciendo migas con el cártel del milenio. Él sabía que después de que se fragmenta esa organización a raíz de la llegada de los Zetas por allá del 2001, él empieza a fundar su propia escisión.
1: ¿Los Matazetas?
28: Los Matazetas, correcto.
1: Caray.
28: Conocidos también como los Torcidos, porque se habían torcido, se habían ido al bando contrario, digamos, del cártel del milenio. Y a partir de ahí, él sabía que tenía que forjar su propia organización. Sería hasta el año 2009-2010 cuando el Mencho funda como tal el cártel Jalisco Nueva Generación, y le pone Nueva Generación precisamente porque quería tener nuevos métodos de trasiego, nuevas nóminas, nueva gente y mayor capacitación para esta guerra criminal.
1: Correcto. ¿Y a dónde va a llegar el cártel ya sin cabeza? El cártel descabezado, ya no está el Mencho.
28: Híjole.
1: ¿El hijo es capaz de llevar esto todavía a tener la hegemonía que presenta el cártel, presente en 32 estados de la República Mexicana, presente, según entiendo y leí en tu libro,
28: 40
1: en
28: 40
1: países?
28: El hijastro...
1: Acaban de caer unos, por cierto, ¿en dónde fue? En la República Checa.
28: Sí, exactamente. Y, bueno, varios laboratorios clandestinos también. El hijastro del Mencho tiene esa capacidad, Pepe, porque no solamente el cártel Jalisco ha operado con independencia económica, sino con redes nodales, y ha forjado este imperio de las drogas a través de las franquicias criminales. El hecho de que el propio cártel venda la marca y se distribuya esta operación a otros estados de la República y a otros países la hace quizás la más poderosa. Además, recuerda, el banco criminal, el de los Queenies, el de su propio cuñado, del Mencho, Abigail González Valencia, que ya está en Estados Unidos, pero que sigue operando con el lavado de dinero y en criptomonedas también.
1: Caray, es ya no es solamente un cártel, es toda una corporación.
28: Sí,
1: porque
28: una empresa
1: tiene,
28: criminal.
1: Es una empresa criminal, pero sí, en toda forma, ¿no es cierto? Uh-huh. Que tiene una presencia brutal, ¿no? Vamos, ningún capo se vuelve tan global sin ayuda a la política, no me digas.
28: Exactamente, creo que para entender, y eso es lo que trata de revelar el libro del Mencho, que además de ser una biografía criminal del propio capo, habla de toda la estructura y todo el ramaje político-empresarial. El poderío del cártel Jalisco no se entendería sin la venia y sin el apoyo del Estado. El propio nivel económico no se entendería sin el lavado de dinero de empresas transnacionales. Toda la gama de delitos que tienen, no solamente de tráfico de drogas, no se entenderían también en su diversificación, trata de personas, tráfico de influencias, cobran a las propias mineras, Pepe. Hay zonas paupérrimas de Jalisco y de Michoacán que les cobran el internet e inclusive el agua. Entonces es una empresa en su totalidad, una empresa criminal que al día de hoy opera con ahínco, y a pesar de que le han arrebatado la cabeza a este cártel, vimos que hay por lo menos una recompensa de más de 100 millones de dólares por todas las cabezas visibles de esta organización.
1: Narras también pasajes en la vida del Mencho, pasajes duros, decisivos, ¿no?
28: Hay una entrevista el día que cayó el Mencho. Hay una entrevista en el capítulo El día que conocí al Mencho.
1: Ajá.
28: Una entrevista con Margarito Flores, recordar a este gemelo de Chicago que hundió al Chapo Guzmán en el denominado juicio del siglo. Él narra cómo conoció en intimidad, en negocios, al propio capo, y hace un retrato fino de cómo era desde que era jefe de plaza en Vallarta, un tipo violento, un tipo avezado a las prácticas mañosas, un tipo que...
1: ¿Traidor?
28: Ya, traidor. Y también...
1: ¿Traicionó a los Valencia?
28: Traicionó a los Valencia, Pepe, me atrevo a decir que sí. Traicionó a los Valencia. Para empezar, se casó con la esposa del jefe.
1: Sí, ya me lo dijiste.
28: Y al final, pues termina haciendo él su propio imperio a costa de la estructura que ya tenía.
1: Pues ya nos picaste, vamos a terminar de leerlo, ya lo comencé. Mira, aquí está la marca de mí.
28: Que conste.
1: Que conste. Te agradezco muchísimo. El día que cayó el Mencho, escrito por José Luis Montenegro, con prólogo de J. Jesús Lemos, una gente que le entiende muy bien a todo esto.
28: Un gran maestro.
1: Un gran maestro de todo esto, Editorial Planeta. Gracias por acompañarnos.
28: Gracias, Pepe. Ya está disponible en librerías, formato físico, formato digital y audiolibro también.
1: Correcto. Gracias, José Luis.
28: Gracias.
1: Que te vaya muy bien, José Luis Montenegro. Vámonos una pausa, volvemos con más información.
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19: Venus es el único planeta del sistema solar que gira en sentido horario, al contrario que la mayoría de los planetas.
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31: La lengua de la ballena azul pesa lo mismo que un elefante africano adulto, siendo el músculo más grande conocido.
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33: La Fiscalía de la Ciudad de México informó que fueron vinculados a proceso Frida N., Vianey N., Diana N., Valeria N., Jessica N. y Luis N. por su probable participación en el delito de fraude de aproximadamente 700 millones de pesos con la empresa Inversforce. Es que el Partido Verde Ecologista urgió al gobierno a reactivar la reforma al reglamento de la Ley General de Acceso de las Mujeres a una Vida Libre de Violencia. Asimismo, el partido insistió en la necesidad de crear fiscalías especializadas en todos los estados para atender estos delitos con perspectiva de género. El gobierno de Tamaulipas, encabezado por Américo Villarreal, dio a conocer que durante la temporada de verano el estado superó la llegada de 2.3 millones de turistas, quienes generaron una derrama económica de más de 2.216 millones de pesos. La playa Miramar fue la más visitada. Informó Itzel Vanegas. 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
1: En este momento abrimos un enlace con Jorge Romero. Él es el presidente del partido Acción Nacional, a quien le agradecemos mucho la oportunidad de escuchar su opinión sobre el tema de lo que él mismo planteó el domingo. Derecho de réplica dentro de la mañanera. Jorge, un saludo muy cordial. ¿Cómo te va? Buenas noches.
34: ¿Cómo estás, querido Pepe? Buenas noches a ti y a todo tu auditorio.
1: Bueno, ¿esto no te parece una locura? Es decir, pedirle a la presidenta que le abra espacio a las respuestas de quienes, según los agredidos o señalados, se sienten que tienen derecho de responderle a la presidenta.
34: No, al contrario, consideramos, querido Pepe, que es algo verdaderamente indispensable y sobre todo en el contexto que está pasando. A ver, mira, para tu auditorio, querido Pepe, ¿en qué estamos? Porque luego la gente no se entera de todo lo que está pasando. Estamos en un punto en donde, aunque suene increíble, la presidenta de México está proponiendo que en unos nuevos lineamientos, una nueva norma, por así decirlo, haya una instancia de gobierno que te diga a ti, Pepe Cárdenas, o a cualquier comunicador de cualquier medio, y a mí, personaje que tú estés entrevistando, qué de lo que decimos podemos decir y qué no. Así, porque están queriendo que una comisión de ellos, que tiene todo menos autonomía, clasifique lo que se está diciendo al aire, en tele o en radio, entre lo que es verdad y lo que es una opinión, y lo que es falso. ¿Y quién va a determinar qué es verdad? Ellos. Y que no digan que estamos exagerando y que esto es un intento de censura terrible, estalinista, si me permites decirlo. Porque nosotros lo podemos comprobar con lo que ellos están redactando en una ley.
1: Correcto. Hoy está por Jorge Romero, está por darse a conocer justamente, bueno, después del día 21, los lineamientos estos para, vamos, tener la relación del gobierno con los medios de comunicación. Y entiendo, correcto, que se están revisando todo lo que ha circulado y que se ha señalado por parte del gobierno como una campaña de críticos del sistema, analistas críticos, periodistas críticos, en fin. Dice, todo esto se va a resolver porque lo único que vamos a puntualizar en esto es que las estaciones de radio y televisión, los medios informativos electrónicos, tengan su resguardo, ¿cómo se llama? El auditor de las audiencias, el defensor de las audiencias. Y él será un funcionario que tendrá que hacer los trámites necesarios, pero no están hablando, dicen ellos, de censura. ¿Tú les crees?
34: Es falso, Pepe, porque, a ver, tú dime si no es censura. Fíjate, el funcionario X que te quieran poner, si me permites, en Grupo Fórmula, va a decir que cuando tú digas, que, más bien, cuando yo en tu programa diga, querido Pepe, que Morena es un narcopartido, pero ¿con base en qué lo voy a decir? Pues con base en que una corte de Estados Unidos lo señala como a un gobernador que se asoció con el crimen organizado. Si ese defensor dice, lo que Jorge Romero en el espacio de Pepe Cárdenas dijo no es verdad, es su opinión, ¿qué opina tu auditorio? Tú que me estás escuchando, te puedo decir, Pepe, muchos de los que me están escuchando van a decir, en efecto, es la opinión de Jorge Romero. Y muchos probablemente van a decir, eso es un dato real, una corte en Estados Unidos hizo ese juicio. Obviamente a quien le convenga decir que es la verdad, pues va a señalarla como tal o como falso. Pero ¿qué es lo preocupante? Pepe, si alguien más esa misma realidad en tu programa la vuelve a decir, cuando alguien ya la clasificó como falso, como opinión, la primera acción va a ser que te van a sancionar y multar a ti, Pepe Cárdenas, a ti, porque me abriste tu espacio. Y si se vuelve a decir en tu espacio, le pueden cancelar la señal a Grupo Fórmula. Ahí viene, en la ley y en los lineamientos. Y nos dicen que no es censura. Ahora, Pepe, pues claro que esto lo que está promoviendo no solamente es la censura, es la autocensura. Yo sé que tú no, ni muchos más. Pero ¿cuántos comunicadores no van a acabar diciendo el día de mañana, ¿sabes qué? Yo ya no le abro la voz a Jorge Romero, ni al PAN, ni a nadie de los que critiquen. Y yo mejor ya no ando diciendo esas cosas, porque primero me multan y después me van a quitar la señal. Esto es una autocensura. Mira, esto de veras te lo digo, Pepe, es un llamado a toda la gente. Ahorita está haciendo radio y televisión. A ver, es un llamado. En un país libre, Pepe, en un país democrático, la verdad no la tiene nadie, para empezar. Nadie es la voz de la verdad. En democracia, pues la gente escucha tu opinión, escucha la mía, escucha la de ellos, escucha la presidenta, y bueno, pues cada quien en su sano juicio decide qué es verdad y qué no. En una dictadura, la verdad la imponen por decreto. Y aquí quieren decretar que es verdad y solo se va a poder oír la verdad. Y en ese contexto te lo digo, si tanto les importan las audiencias y sus derechos, entonces que en el máximo espacio comunicativo de este país llamado Mañanera, entonces que también nos dejen la réplica. A ti te están obligando a que cualquier cosita que a ellos no les guste, lo repliquen. Ah, pero nosotros no podemos replicar en la mañanera. Bueno, pues el PAN está,
1: Jorge,
34: está ofreciendo que se regule también la mañanera.
1: Jorge, te agradezco mucho la oportunidad. El tiempo es criminal, no es una cuestión de censura, pero tenemos que despedir el programa. Te agradezco muchísimo la oportunidad de estar cerca nuevamente y seguiremos una vez que se publiquen y se aprueben y se discutan los lineamientos, seguiremos entrándole al tema porque es de interés para la democracia y de interés nacional.
34: Así es, te agradezco mucho, Pepe. Buenas noches a ti y bendiciones.
1: Un abrazo, gracias. Igualmente, gracias. Jorge Romero Herrera, presidente nacional del Partido Acción Nacional. ¿Qué pasó con Infantino? Pues que Infantino anda muy inquieto. Dice que quiere sacar a México de la CONCACAF y poner a México dentro de la CONMEBOL. Ah, siempre y cuando México le dé su voto para que resulte reelecto en marzo del año que viene. En marzo del año que viene. Él y México y otros tantos países a los que vaya usted a saber qué tantas ofertas le está dando. Y también presume su amistad con el señor Donald Trump. Es más, el señor Donald Trump dice que lo relijan. Es un sabio financiero maravilloso, Gianni Infantino, yo voto por él.
0: Se ha sabido rodear de las personas de poder que, pues, en el caso de Estados Unidos, tiene todo el apoyo que le dio, pues, en concreto en este mundial.
1: Bueno, unirse a la Conmebol beneficiaría a la selección mexicana en lo deportivo. Y tendría competencia con Argentina, Brasil, Uruguay, Colombia, ¿no? Sería más competitiva la selección y tal vez tendría, haría mejores papeles y no lo estarían correteando los de la Conmebol. Pero en fin, esto ya lo decidirán los que piensan y los que saben acerca de este, qué es lo que más conviene. Hasta aquí llegamos con lo importante. A nombre del equipo, gracias. Lo invito para que en estas frecuencias de radio sintonice la Fórmula Financiera. Lo esperan Mari Carmen Cortés, Pepe Ayuste, Marco Antonio Mares y en Telefórmula, el doctor Leonardo Curcio con Sol Rivera. Gracias.
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23: Los flamencos son rosados porque consumen crustáceos ricos en pigmentos llamados carotenoides, que cambian el color de sus plumas.
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36: ¿Qué tal? Muy buenas noches, bienvenidos a Libre Comercio, el fascinante mundo de los negocios internacionales. Muchísimas gracias por acompañarnos. Estamos transmitiendo en directo nuestros estudios del Grupo Fórmula en la ciudad de Mérida, Yucatán, y a través de nuestras plataformas de Ingenio Networks. Llegamos a toda la República Mexicana y más allá de nuestras fronteras. Muchas gracias por acompañarnos, por seguirnos, por estar con nosotros en una emisión más. Y hoy tengo el gusto y el agrado de tener en la mesa, como siempre, a Mario Gamboa Niquete, director general de Aditimper. ¿Cómo estás, mi estimado Mario?
8: Muy buenas noches, René. Bien, bien, gracias. Buenas noches a todo el auditorio, a Fayé y a todos los que nos escuchan ahorita, que siguen en temporada. Nos escuchen mientras están yendo a la playa a descansar. Oye, mando saludos a Osvaldo Valencia, que dice que me escucha, que te escucha, es tu fan.
36: ¿Ah?
8: Y me dice, oye, es mi fan René, y ahora te escucha a ti.
36: Bueno, pues muchísimo gusto y muchísimas gracias, Osvaldo. Te mando un fuerte abrazo, un fuerte saludo desde aquí, desde los estudios de Grupo Fórmula. Y pues para nuestros amigos que están en redes sociales, pues aquí ya tenemos a Mario. Hoy trae una flamante y muy bonita playera naranja. ¿No? Los colores oficiales de Aditimper. ¿Por qué verde y naranja, mi estimado Mario? Digo, al final de cuentas, hace muchos años, si no te acuerdas, los Leones de Yucatán jugaban con esos colores. O sea, como que la identidad del verde con el naranja ya se perdió un poquito con los Leones.
8: Y deberían de regresar porque es como se han hecho campeones.
36: Claro,
8: entonces,
36: sí.
8: Digo, si quieren ser campeones como Aditimper, sí. Pero bueno, pues sí, yo me siento un campeón. Primero, bueno, el naranja siempre es un color que me ha gustado. Y sí te quiero hacer un comentario, porque como cumplimos 30 años y a la hora de hacer el logotipo de Aditimper, tuve ciertos problemas con la persona que lo estuvo, con el que estuve creándolo y diseñando, porque los colores institucionales para llamar la atención, visualización y todo en lo que es mercadotecnia son el azul y el rojo. Uh-huh. Son dos colores que pues predominan en muchas de las marcas, como tú puedes ver. Negro en algunas partes, pero normalmente es azul y rojo.
36: Sí.
8: Entonces, pues yo no, yo naranja porque era el color que me gustaba, pero yo desde el 83, 82, le voy a los Delfines de Miami.
36: Ah, ok.
8: Entonces los Delfines de Miami, su colores son naranja.
36: Y aguamarina.
8: Bueno, es aguamarina. Y
36: verde aguamarina de los Delfines.
8: Y naranja, que lo único que ha cambiado en todos estos años ha sido el delfín.
36: Okay.
8: Uno gordito, uno así, y ahorita está muy
36: estirado. Es lo único que ha cambiado, ¿no? El delfín y el que no han ganado nada.
8: Bueno, han sido dos veces ganadores del Super Bowl. Son los únicos que tienen el récord de haber ganado un Super Bowl como invictos.
36: Sí, sí.
8: Entonces, hasta hoy no ha habido otro equipo que lo haya logrado, ni lo habrá.
36: Yo creo que este año ganan los Rams.
8: Pero ojalá. Y bueno, está calificado esta temporada, que los Delfines va a ser el último equipo de la temporada, o sea, no me espera nada bueno. Y cuando hicimos el logotipo, la persona pues me lo hizo en azul y rojo.
36: Uh-huh, uh-huh.
8: Y dije, no, disculpen, pero es naranja y no, pues empieza la discusión y quedó naranja y negro.
36: Y negro, como Holanda, entonces, ¿no? Como la selección de Holanda.
8: Sí, entonces quedó naranja y negro. Y me dijo, o es así o es así. Bueno, pues si es así, pues lo que usted diga, le dije. Porque la verdad, apreciaba mucho a la persona que me ayudó, uh-huh, en paz descanse, y Efraín Periche, de la carpeta. Y con él, pues empecé, pues dijimos, bueno, está bien, Efraín, adelante, vamos a dejarlo así. Ya cuando cambio a este nuevo logo, fue cuando dije, bueno, lo voy ahora sí dejarlo en naranja y verde. Entonces, ya quedan esos dos colores, y bueno, nuestro eslogan es obviamente brindando soluciones.
36: Uh-huh.
8: Este ya también dejó de serlo, construyendo confianza, porque después de 30 años me he dado cuenta que la confianza ya se creó.
36: Uh-huh, okay.
8: La verdad, los clientes nos han favorecido, los clientes ya contactan más a Aditimper, buscan más a Aditimper, y hoy lo que quiere es que Aditimper sea reconocida como que brindamos soluciones. O sea, ¿por qué nos buscan? Porque te brindo una solución.
36: Exactamente.
8: ¿Qué problema tienes en tu casa? ¿Qué problema tienes en tu construcción? ¿Qué requieres para tu construcción? ¿Qué requieres para tu obra? ¿Qué necesitas? Bueno, los expertos de Aditimper te van a asesorar, te van a guiar. Y recordemos, como hablamos en los últimos capítulos que hemos estado acá, que Aditimper está dividida en dos áreas. En el área comercial, que son las tiendas en redes sociales y la tienda virtual, y el área de consultora Aditimper, donde ofrecemos y brindamos todos los servicios especializados, como son aplicación de pintura, aplicación de impermeables, de acabados y de aislamiento térmicos.
11: Okay.
8: Eso es lo que, claro, hacemos obra en general, ha habido obras que nos han contratado y hemos construido casas, hemos construido...
11: No, y has estado en remodelaciones del Palacio de Gobierno y el Palacio de Gobierno. Y eso lleva una, mi estimado Mario, lleva una manera de intervenir esos edificios de manera diferente. No puedes hacer lo mismo que en una casa que la acaban de construir.
8: Definitivamente.
11: ¿Por qué? Porque allá hay los muros, pues son casi de valor incalculable.
8: Incalculables. Todo lo que hay que hacerlo con mucho cuidado, definitivamente, porque sí, son cosas que hay que cuidar. Y nosotros remodelamos lo que es el piso del segundo nivel del salón de cuadros.
11: Ah, mira.
8: Nosotros lo arreglamos todo. Hemos impermeabilizado en varias ocasiones el Palacio de Gobierno, el Palacio Municipal. Tenemos ahí el aeropuerto, hemos trabajado. O sea, hemos tenido obras emblemáticas. Ahorita estamos trabajando en edificios en verticales. Estamos allá con el grupo Cinca, que llevamos años trabajando con Cinca y nos han brindado toda la confianza. Y hoy, actualmente, estamos viendo lo que son acabados y toda la pintura del tercer edificio de Cinca, como toda la impermeabilización, desde la cisterna, las jardineras, los entrepisos, la alberca, todo con diferentes, y obviamente la azotea. Entonces, allá mando saludos a todo el grupo Cinca. Está conformado con Luis Sierra, Luis Montalvo, Alejandro y Eloy Cáceres. Entonces, muchas gracias por la confianza. Y a todos, ¿no? Exactamente. Ya estamos allá, también estamos en Urbanic trabajando acabados y trabajando pintura.
11: Oye, qué interesante.
8: Entonces, ahí vamos, ¿no? Y la impermeabilización.
11: La impermeabilización, sobre todo, que ahorita ya empezaron. Pues, bueno, intermitentes las lluvias, pero cuando caen, sí caen.
8: Muy fuerte. Eso sí ha pasado, ¿no? Como que cae una tormenta de una hora, dos horas,
11: sí. Y
8: inunda la ciudad en un rato.
11: Sí, ¿sabes? Sí, algo está pasando, mi estimado Mario. Bueno, digo, son los cambios climáticos, que obviamente, pues tú recordarás que agosto era, yo recuerdo que en casa decían no había tarde segura, ¿no? O
8: sea, sí.
11: Lluvia, o sea, todos los días, y así te ibas hasta septiembre.
8: Sí.
11: Ahorita ya no, el tema de sequía se está volviendo un factor importante, porque llueve, por ejemplo, llovió ayer y antier, en 3-4 días no vuelve a llover, 5 días, 6 días.
8: Bueno, es el tiempo que nos da Dios para improvisar. Hay mucho contacto con él, entonces siempre procuramos que la relación sea, tú manda, generamos, y luego déjalo chambear.
11: Así es. Oye, mi estimado Mario, y hablando un poquito del tema del color de aditivo, es un color muy bonito, un color naranja, con este verde que de alguna manera pues representa el dinamismo y la sustentabilidad con la que trabajan ustedes. Y fíjate que qué curioso, ¿no? Tú me dices, oye, es que yo le voy mucho a los Delfines de Miami. Fíjate que nosotros cuando estamos diseñando el logo de ingenio del Instituto General de Negocios Internacionales, pues basado en el tema de los colores, me pasó lo mismo. Yo soy muy aficionado de los Dodgers de Los Ángeles.
8: Okay.
11: Y me encanta el azul de los Dodgers de Los Ángeles. Y entonces ese azul, o un azul parecido, porque el de los Dodgers está registrado, un azul muy parecido le puse al instituto, ¿no?
8: Ah, mira.
11: Digo, y eso pasa en los negocios.
8: Sí.
11: Te inspiras por algo más.
8: Definitivamente.
11: ¿No?
8: Definitivamente.
11: Es que interesante.
8: Sí. Pues eso es parte, ¿no? De lo que uno hace como empresario, como emprendedor, que lo que le apasiona lo conjuga.
11: Ajá.
8: Entonces, no hay algo que... Yo creo que esa es la parte de todo empresario, de todos los visionarios, de todos los emprendedores, que... Es la pasión con lo que desean hacer sus cosas.
11: Exacto.
8: Como un deportista, ¿no? El deportista que le encanta el fútbol, pues vemos a los exitosos, o béisbol, o box, o cualquier tipo de deporte, en la disciplina que quieras, o el deporte que tú practiques. Si no tienes esa pasión, es muy difícil. Y obviamente dentro de la pasión hay sacrificios, hay dificultades, hay todo.
11: Y a veces mucha gente, y yo se lo he dicho, y en el tema de los deportes pasa, ¿no? Confundir la pasión con la habilidad. Y para el empresario, para ser empresario también, tienes no solamente que tener pasión, tienes que tener habilidad. Porque tú puedes ser muy apasionado del fútbol, pero no tienes ni la menor habilidad para tocar un balón.
8: Definitivamente.
11: Y para ser empresario igual. Puedes querer en el alma ser empresario, pero si no tienes la habilidad para ser empresario, no va a pasar. ¿Y qué es lo que tienes que de trabajar? Pues, ¿qué necesitas para obtener esas habilidades? Primeramente, capacitarte, conocer de números, conocer cuestiones de tu entorno, o sea, hay muchas cosas que se tienen que trabajar muy fuerte.
8: No, sí, y además, aquí viene la mano de Dios, ¿no? Son los dones que nos dan.
11: Claro.
8: Como el que es artista, cantante, ves a Luis Miguel, que la voz que tiene, o un Armando Manzaneros, que componía canciones de una palabra, le salió una canción romántica, muy bonita. Entonces, yo creo que lo que uno tiene que buscar es
12: ¿qué dones tengo?
13: ¿En qué soy bueno?
12: ¿En qué soy bueno? ¿Cómo los desarrollo? Y si tengo pasión...
13: No, y no solamente eso, mi estimado. ¿Qué dones tengo? ¿Cómo los desarrollo? ¿Y cómo eso me sirve para ayudar a los demás?
12: Bueno, eso sí.
13: Porque al final de cuentas eso es lo que hace Ditinker, ayudar a los demás. Y en el ayudar es donde está el negocio. Bien, nos vamos a ir a nuestra primera pausa comercial y regresamos a Libre Comercio.

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1: Las ovejas pueden reconocer las caras de otras 50 ovejas y recordarlas durante más de 2 años sin ningún problema.
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2: El oro es tan maleable que una sola onza puede estirarse hasta cubrir una distancia de 80 kilómetros de largo.
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4: Estamos de vuelta en Libre Comercio. Muchas gracias por continuar con nosotros. Estoy platicando con Mario Gamboa Niquete, director general de Adifimper, empresa yucateca, que ya estamos próximos a cumplir los 30 años. Estamos próximos a 30 años, mi estimado
5: ¿ya?
4: Mario.
5: A casi menos de 60 días.
4: Y oye, y el tema de Adifimper es que continúa creciendo con sus próximas aperturas, 2 nuevas sucursales. Sí. Hace poquito inauguraste una. Sí. Nos da el gusto y el honor de estar en esta inauguración, en esta este evento de esta sucursal Pensiones.
5: Sí.
4: Y ya vienen 2 nuevas.
5: Afirmativo. Primero Dios, y con la bendición de Dios estaremos aperturando una en Isimná, enfrente de la iglesia, que es la calle que desemboca a la avenida Pérez Ponce.
4: A la Pérez Ponce.
5: Y en la avenida Itzaetz, saliendo del aeropuerto, un poquito más para pasando el circuito, donde antiguamente estaba la Flor. Uh-huh. Allá vamos a estar.
4: Ok.
5: Entonces, de alguna manera, creo que son 2 puntos que nos estamos acercando a nuestros clientes y tenemos la idea de expandirnos a más sucursales aquí en la ciudad. Y también para el 2027, que pues aperturemos tiendas en el interior del estado. Ir a ciudades importantes como Tizimín, donde la economía de Tecash, donde hay la UMAM, donde la economía, la gente, pues ya pues representa importante

0: que pudiéramos estar en Valladolid, volver a retomar esa plaza en la que estuvimos, y gracias, estuvimos muy bien, de verdad, nos estaba yendo muy bien, pero bueno, con eso de que el Tren Maya se estaba construyendo y pirateaban a todo el personal, tres veces me robaron el personal, me lo robaron, y entonces ya decidí cerrar, ¿no? Pero vamos a abrir ahorita, ha sido la única que hemos cerrado en todos estos últimos 15 años, pero fue por un efecto...
1: Pues, sí, un efecto dominó que al final de cuentas le afectó a muchísimas empresas, muchas industrias, sobre todo a la industria de la construcción, como tú bien dices, digo, y todos lo vieron como un tema de oportunidad.
0: Sí, es que en Valladolid se disparó todo. Fíjate, bueno, me enteraron que hasta las rentas, una persona compraba 3,000 pesos, oye, te pago 7,000, entonces, pues todo el mundo, todo se disparó en Valladolid. Creo que pasó a ser una ciudad más cara que Mérida, ¿no?
1: Fíjate. Pero, que sí, el fenómeno Valladolid es interesante, es importante, porque al final de cuentas está exactamente a la mitad de las dos grandes urbes, que es Cancún y que es Mérida.
0: Afirmativo.
1: Fíjate que Valladolid tiene algunas
0: ventajas. Cerca Chichén Itzá.
1: Chichén Itzá, y fíjate que hay una superventaja y mucha gente no lo sabe, no lo conoce. Y aprovecho para invitarles a la Expo Transporte y Logística 2026, donde uno de los panelistas, uno de los que van a estar, es precisamente el director del Aeropuerto Internacional de Chichén Itzá. ¿Sabías que hay un aeropuerto en Chichén Itzá?
0: Sí, en Cagua, ¿no?
1: En Cagua. Bueno, sí. Se está... Es cerca del municipio de Cagua,
0: sí.
1: Donde este es un aeropuerto que de alguna manera, Mario, le puede dar una conectividad muy interesante a Valladolid, no solamente en el tema de pasajeros, lo veo un poquito más difícil, pero en el tema de carga y en el tema de operaciones, Valladolid lo tiene a 20 minutos.
0: Sí, no, definitivamente. Aquí hay que tener la visión muy grande, sobre todo, yo creo que ese aeropuerto funcionaría mucho para vuelos de europeos.
1: También.
0: Sobre todo que a los europeos les encanta mucho la cultura, el estudiar. El ver todo, más que el americano, que Cancún es lo propio para el gringo, la fiesta y
1: sí,
0: todo, ¿no?
1: Sí.
0: Pero pues ojalá ese aeropuerto que se construyó hace muchos años, no sé en qué época.
1: En la época de Víctor Cervera Pacheco.
0: Sí, ¿no? En la época de don Víctor.
1: Sí.
0: Gran gobernador, digo, afortunadamente, actualmente ahorita, ¿cómo se llama? Nuestro gobernador, pues de alguna manera también está ante todas las problemáticas que el país está viendo. Pues yo creo que nuestro gobernador está trabajando eficientemente para...
1: Muy cercano a la gente, ¿no?
0: Muy cerca. Eso sí me ha llamado mucho del gobernador, que está muy pegado a la gente, que le pregunta, procura responderlos, resolverles. Digo, no todo está en las manos de nuestro señor gobernador de poderlo atender inmediatamente, pero que sí se vea el interés, porque yo he visto gobernadores de la cual, por ejemplo, un Patricio Patrón Aviada, cuando estuvo como gobernador, pues cerró las puertas del Palacio de Gobierno y no dejaba pasar a nadie para que no lo molestara, para que no escuchara al pueblo. Esa parte de un gobernador no debe de existir, pero pues ahorita con Guacho, yo creo que él es una persona que está abierta y que escucha, y eso es muy importante.
1: Fíjate que es algo que de veras, como tú bien dices, se ha percibido mucho de este gobierno, sobre todo el gobernador, como tú dices, del maestro Joaquín Díaz Mena, esa apertura total que tiene con la gente, pero de alguna manera la contraparte también la tiene, que es el ayuntamiento. Estamos viendo dos entidades gubernamentales, un poquito lo que pasó en la época de Rolando Zapata y Mauricio Vila, cuando Mauricio era el alcalde y Rolando el gobernador, pues que había en esa misma competencia, hacía que generaran esta apertura de escucha hacia los ciudadanos, ¿no? Entonces eso lo celebramos, y sobre todo porque pues al menos en el rubro en donde nosotros estamos, mi estimado Mario, que es el comercio internacional, la logística, pues estamos viendo que se está mirando mucho a ver el tema de infraestructura, el tema de resolver problemas que se han tenido desde hace muchos años que no se habían resuelto. Entonces, un poquito eso es un tema también que está mirando, que está haciendo que la gente, tanto de fuera, como la misma gente que está aquí en Mérida, que somos originarios de Mérida, pues estemos viendo y estemos percibiendo esos cambios. Otra cosa importante, el tema de empresas. Si tú no puedes saber, tú estás en el tema de la construcción, ¿cuántas empresas están, pues a lo mejor planeando ya llegar a Mérida, llegar a Yucatán? Tú decías Valladolid, pero también ya hay pueblos industriales en Umán, hay pueblos industriales, o quieren crear pueblos industriales en Motul, ¿no? En el poniente, en el oriente de nuestro estado, en el sur de nuestro estado. El tema de la costa también está creciendo impresionantemente. Entonces, tenemos un sistema de crecimiento muy interesante, muy importante, donde siento que las oportunidades se están dando. Al final de cuentas, Yucatán se está cosiendo aparte que el resto del país.
0: Bueno, siempre ha sido Yucatán así, ¿no? Desde hasta que fuimos separatistas y todo, y bueno, nos integramos a México. Pero ahorita dijiste algo que me llamó la atención y que no lo había visualizado. Pero no creo que ahorita en el caso de nuestro gobernador, el profesor Joaquín Díaz Mena, independientemente de que tiene la contraparte como ayuntamiento, se acerque. Pero ahorita que lo dices, tienes razón, porque fíjate, cuando estaba don Víctor Cervera Pacheco, fue una persona muy carismática, sí, y escuchaba al pueblo,
1: sí,
0: y procuraba estar atendiendo las cosas. Cecilia también lo está haciendo de esa manera, como existía esa vinculación. No sé muy bien Vila cómo estuvo, o Rolando de alguna manera, pero sí tuvieron sus contrapartes. Tienes razón, en el caso de Patricio no tuvo una contraparte en el ayuntamiento. Uh-huh. Porque estuvo Ana Rosa.
1: Exactamente.
0: Entonces, de alguna manera, pues a lo mejor, como no existía esa contraparte, pues a lo mejor su postura de él, muy elitista, pues a lo mejor, por eso, de alguna manera. Pero bueno, hoy el profesor Joaquín Díaz Mena, pues está haciendo un buen papel y es muy importante. Lo comentamos el otro día. Todas las buenas acciones y todo lo que puede existir en un país como un estado que habíamos dicho, tienen que ser promovidos desde la cúpula, o sea, desde que nuestra presidenta mandar señales de vamos con la mejor actitud, vamos a trabajar con responsabilidad, vamos a promover. Y en Yucatán, el gobernador debe ser el primer portador, es decir, de establecer las bases necesarias entre vínculos empresariales, entre sindicatos,
1: academias.
0: Sí. Todo esto es para el bien del estado.
1: Yo creo que está pasando, mi estimado Mario, por eso estamos viendo este fenómeno en Yucatán un poquito diferente al resto del país. Estamos viendo ese dinamismo. Bueno, pues, el crecimiento es un poquito arriba de la media nacional. Estamos viendo infraestructura, estamos viendo desde el interés de las personas de pueden llegar a Mérida. Si estuviéramos en otras condiciones, o a Mérida y a Yucatán, si estuviéramos en otras condiciones, la gente no llega, las empresas no llegan. Te dicen, no, espérate, aquí hay ciertas condiciones que no me... Pero ahorita no, ahorita sí están las empresas, te digo, y nosotros particularmente hemos estado platicando con algunas, te dicen, oye, yo estoy muy interesado en establecer en Yucatán. ¿Por qué? Porque va a ser un nuevo polo de desarrollo impresionante para el sureste. O sea, Yucatán se está volviendo eso. Bien, nos vamos a ir a nuestra siguiente pausa comercial y regresamos a Libre Comercio.

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10: La cordillera de los Andes es la cadena montañosa continental más larga de la Tierra, cruzando 7 países de Sudamérica.
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0: Ya estamos de vuelta en Libre Comercio. Muchísimas gracias por continuar con nosotros. Estoy platicando con Mario Gamboa. Estamos haciendo un recuento de todo esto que está pasando en Yucatán, un recuento de lo que está pasando en el sentido empresarial, esa vinculación gubernamental que hoy pues es muy efectiva y se está trabajando muy bien. El tema de también de pues toda esa cuestión de Aditimper, ¿no? Esos 30 años. Y Mario, nada más para cerrar un poquito este capítulo de lo que estamos hablando de. Yo creo que lo que necesitamos son buenas noticias y es lo que creo que se está dando. Yo decía en el programa de ayer, oye, a pesar de todo lo que está pasando con Estados Unidos, el tema arancelario, el tema que tiene que ver con cuestiones de normas, etcétera, etcétera, etcétera, las exportaciones en el primer trimestre del año, de este año, del 2026, de enero a junio, rebasaron el 13% del histórico, el récord histórico que se ha tenido. 13%. O sea, a pesar de todo, México sigue exportando y exportando muchísimo. En Estados Unidos la gente necesita, quiere y requiere los productos mexicanos y los productos yucatecos también. Entonces, esas son las buenas noticias.
11: Yo te quiero comentar algo, independientemente de lo que pasa, que hay que cuidar es la violencia, ¿no? Que a veces se ha creado en México. Y yo creo, yo si fuera presidente, digo, no vamos a censurar las noticias, pero hay que ver cómo manejamos las noticias también de las violencias.
12: Sí,
11: porque eso genera miedo. Entonces, al generar miedo, creas incertidumbre.
12: Exactamente.
11: Y ya bajas la inversión, lo que sea. Bueno, empresarios europeos pues han visto a México como una gran oportunidad de negocio. Tenemos una gran suerte. Los problemas comerciales entre China y Estados Unidos ha afectado mucho a muchas empresas europeas, que su mercado son los americanos. Entonces, ¿qué sucede? Que independientemente que China era un paquete, era una, un país atractivo para que los costos de producción o de operación sean rentables para poder ser, tener precios competitivos en los Estados Unidos, bueno, pues se dieron cuenta que ya dejó de serlo, es atractivo y todo, y están viniendo a México. Hoy, en el ramo de la construcción, no sé en los ramos de otros negocios, pero en el ramo de la construcción, varias empresas francesas, bueno, más bien europeas, ¿no? O sea, voy a hablar de... Han estado adquiriendo marcas de las empresas con mexicanos que yo venía trabajando de hace años. Entonces, por ejemplo, ahorita unos franceses son constituidas, tiene más de 110 años. Es una empresa que es una sola familia, llevan más de 108 años. Y está el director, el CEO, es la tercera generación. Es un joven de, bueno, una empresa de 55 años. Que es el nieto del fundador. Y en México adquirieron una empresa mexicana y están visualizando comprar más, pero van a montar el próximo mes, este mes, en 15 días, van a poner la primera piedra de un complejo industrial donde van a montar 5 fábricas.
12: ¿Aquí en Mérida o en Querétaro?
11: En San Miguel Allende.
12: San Miguel Allende.
11: En San Miguel
12: Allende.
11: En Guanajuato. Que estamos cordialmente invitados nosotros para estar. No tú, yo. un servidor. Imagínate la cantidad de miles de millones de dólares que se van a invertir para poner 5 fábricas de los productos que ellos a nivel mundial fabrican. ¿Y por qué México? Por la cercanía que tienen con los gringos. Entonces, ¿qué significa eso? Que ven todavía las oportunidades y no van a arriesgar una cantidad de dinero para que en un momento dado sepan que no es un país seguro México, claro, para invertir. Lo mismo pasa con la otra empresa que compró otra empresa, que también son suecos y que de alguna manera ellos están invirtiendo para expandirse aquí en México comprando. Y hay otras empresas francesas grandes que han estado adquiriendo mis competencias. Entonces, ahorita, todas las marcas que conocemos y todo, oye, los propietarios ya son europeos. No vais a creer que son mexicanos. Muchos han dejado de ser ya propietarios.
12: Mexicanos, ¿no?
11: Entonces, de hecho, yo estoy con unos europeos viendo aditivos, es cierto. Pero bueno.
12: Si se compra aditivos.
11: Yo me voy con Bukele, ya sabes. Pero, sí, México sigue siendo un país con oportunidades.
12: Muy atractivo, ¿no?
11: Es hoy por hoy un estado que las condiciones están para venir a invertir, para crear, se requiere mucha infraestructura. Entonces, yo creo que se presta todo para que tanto el país como Yucatán, siendo un país, sobre todo que geográficamente estamos bien posicionados,
12: tenemos mucha suerte.
11: Toda la zona, turística de Quintana Roo, pero tenemos lo nuestro, nuestra gastronomía, nuestras zonas arqueológicas, todo lo demás, se nota. Entonces, de alguna manera, pues, eso nos ayuda.
12: Pero haz un mix de eso, mi estimado Mario, porque sí es cierto, lo que tú tienes, tenemos ventajas competitivas, como es nuestra posición geográfica. Tenemos salidas al Océano Pacífico y al Atlántico por ambos lados. Somos lo más cercano que existe México hacia Europa. Tenemos ciertas condiciones que hoy por hoy se están mejorando, como es un calado, como es el tema de infraestructura, etcétera, etcétera. Hay algunos retos, sí, hay que reconocer que como todos tenemos retos. Pero una de las ventajas más importantes que hoy por hoy Yucatán tiene es su recurso humano.
11: Sí.
12: El recurso humano. Y sobre todo, no, pero permíteme, el tema del recurso humano profesional, el tema del recurso humano que están, por ejemplo, saliendo de universidades, que están en las universidades generando plataformas, que están generando tecnología. Ayer estaba yo escuchando una nota muy interesante, me la compartió Gaby Alcina, colaboradora aquí de Libre Comercio, me mandó, oye, fíjate que hay un chavo que salió de una universidad aquí de Yucatán y que está, lo mandaron a Portugal, a trabajar a Portugal, está haciendo ahí un tema con una inteligencia artificial que pueda reconocer la lengua maya. todas las plataformas, ni una reconoce más que el inglés, el español y algunos idiomas, ¿no? El alemán, francés, pero ninguna está desarrollando el tema de la lengua maya. Sí, es cierto, va a ser una inteligencia artificial para un grupo de personas que están, pues, posicionadas en el estado o en el sector maya, ¿no? Pero lo interesante es de que, pues, estas personas, estos chavos, están saliendo y están generando ventajas tecnológicas que antes Yucatán no decías lo que tocas decir, pues, están muy bonitas sus playas, su gastronomía está a todo dar y todo. No, hoy por hoy Yucatán ya se le está reconociendo porque se está volviendo un hub logístico, se está volviendo un hub tecnológico, porque está implementando, porque está desarrollando, porque está en crecimiento. Ya lo estás viendo como un lugar donde se pueden hacer muchísimos negocios. Y tú lo estás viendo, mi estimado, tú lo estás diciendo. Oye, los europeos están llegando.
13: Así es.
12: Y ya no vienen a traernos espejitos, ¿no? Ahora vienen a buscar con sus euros
13: a comprar,
12: ¿qué se puede hacer?
13: Eso es muy bueno, es muy importante porque, pues, es dinero que se está invirtiendo en México y eso nos ayuda. Y ojalá en Yucatán, pues, el gas, que es algo muy importante, detonaría mucho más a la industria. Sí. O sea, eso lo sabemos. Y obviamente al tener gas, tendríamos también que la Comisión Federal, pues, nos diera un buen servicio, ¿no? Para que los apagones no se esté dando y todo, que eso sí, hay que ver todo para que todo esté de la mejor forma posible, sí, para poder trabajar.
12: Pero tenemos que ver también, Mario, que es el tema, por ejemplo, tú dices muy bien, el de la Comisión Federal de Electricidad, igual que el tema de la Junta, de la JAPAI del agua, el tema de los cortes y las fugas del agua y todo. Pues no son problemas que se haya dado hace 3 años, no sé, 4 años, son problemas que no se atendieron o no se previnieron desde hace 50, 60 años. Se pensó que Yucatán se iba a quedar con, o Mérida se iba a quedar con 200 mil habitantes, 300 mil, medio millón de habitantes. O Yucatán ya rebasa el millón de habitantes, ¿no? Y obviamente las infraestructuras tan antiguas y tan obsoletas, pues colapsan, empiezan a colapsar. Entonces, ahorita lo que se está haciendo es cómo se recupera y cómo se regenera esa infraestructura, es lo que se está trabajando. Y digo, tampoco es de la noche a la mañana, lleva tiempo. Si son 50 años y Mérida ha crecido impresionantemente. Sí. Hay colonias que tú me dices y yo ni siquiera sé dónde están, ¿no? Entonces, el crecimiento de Mérida ha sido exponencial y el tema es que Yucatán va a seguir creciendo los próximos 10 años de la misma manera, ¿eh?
13: Sí.
12: Estaba yo leyendo casi 4 familias llegan a vivir a Mérida por día.
13: Ay, Chihuahua.
12: Entonces, imagínate, el tema del crecimiento es importante y eso es un reto para gobierno municipal, gobierno estatal, federal, porque, pues, oye, más gente necesita más agua, necesita más drenaje, sí,
13: más servicios,
12: más de todo.
13: Todo, definitivamente.
12: Entonces ahí tú pones eso en una balanza, que se llama Mario, y dices,
13: no, y por eso está Adi Timber. Por eso Adi Timber está viendo la manera de llegar más cerca de ustedes.
12: Claro.
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12: Sí, sí.
13: Entonces, yo estoy muy agradecido, digo, esa es una de las grandes ventajas que tenemos. Y sobre todo que el otro día me hicieron la pregunta, ¿no? De que, ¿cuál es la diferencia entre tu competencia y Adi Timber? Porque, bueno, que la competencia tiene a los que te atienden en el mostrador y nosotros somos asesores. Uh-huh. O sea, prácticamente todos los que estamos en las tiendas, hay gente que te va a asesorar, te va a guiar, te va a orientar. Y eso es muy importante, no son levantapedidos o dame 2 cohetes de eso, dame una brocha, está bien, toma todo. No, sino que, oye, ¿cómo puedo hacer eso? ¿Cómo? Te enseñan desde recomendar qué producto es el correcto, de cómo poderte dar, cómo aplicar el material, cómo debe de estar a superficie. Uh-huh. Todas esas cosas que son muy importantes. Yo, por ejemplo, ahorita tengo un cliente que aplicó un impermeabilizante en unos techos muy húmedos y obviamente tuvo una reacción el impermeabilizante. Entonces, son de las cosas que tenemos que explicarles. Oye, claro, hay que esperar esto, hay que hacer lo otro. ¿Por qué? Porque no está bien. Entonces, no es así nada más porque sí. Y esa es la gran ventaja de estar con Adi Timber, de que te estamos dando una solución, que te estamos informando, que te estamos documentando.
12: Eso es lo importante, mi estimado Mario, como tú dices y como bien dice tu eslogan, ¿no? Pues ya no construyes la confianza porque la confianza ya está construida. Ahora estás resolviendo esos problemas y estás generando las soluciones. Bien, nos vamos a ir a nuestra última pausa comercial y regresamos a Libre Comercio.

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3: Cada vez es más común ver adolescentes que se sienten profundamente ofendidos ante una corrección, una crítica o una exigencia. Sin embargo, la vida está llena de retos, desacuerdos y momentos incómodos que requieren fortaleza emocional. Como padres y educadores, nuestro objetivo no es evitarles toda frustración, sino enseñarles a enfrentarla de manera saludable. Permitir que resuelvan problemas, asumir responsabilidades y aprender de sus errores fortalece su carácter. No se trata de ser duros, sino de acompañarlos mientras desarrollan resiliencia, tolerancia a la frustración y confianza en sus propias capacidades. Cuando un joven entiende que equivocarse forma parte del aprendizaje y que puede superar las dificultades, se convierte en un adulto más seguro y preparado para enfrentar los desafíos de la vida con equilibrio, perseverancia y una actitud positiva.
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7: Estamos de vuelta en Libre Comercio. Muchas gracias por continuar con nosotros y platicando con Mario Gamboa Niquete, director general de Aditimper, empresa yucateca ya con 30 años de posicionamiento en nuestro estado, una empresa que está especializada en el tema de la construcción, en el tema de solucionar esos problemas que, pues, que salen todos los días, mi estimado Mario.
8: Sí, definitivamente.
7: Me imagino que has escuchado historias o tienes historias para contar.
8: Muy buenas.
7: Muy buenas, ¿no?
8: Muy buenas, muy agradecido. Me ha dado, te digo, sobre todo, por ejemplo, la del Palacio de Gobierno. Tú sabes que es en la madrugada, que estén las ollas y todo, allá en la Plaza Grande, colando el piso, dejando todo. No, no, claro, toda la información nos la robaron. Teníamos un disco que una vez nos robaron, pero bueno, bonitas experiencias, el paso deprimido cuando estuvimos trabajando con Procer.
7: Eso fue un show, el paso deprimido.
8: Pues mira, fue un show, pero para mí fue comprobar los productos que nosotros vendemos, de cómo en una situación como esa funcionaron y trabajaron bien.
7: Eso es
8: lo que yo, ¿no? A ver, yo por eso, por ejemplo, también tengo una casa que se hizo con puro aislamiento térmico y utilicé todos los productos de acabado, recubrimientos, mallas, sistemas, inversantes. Entonces, yo personalmente he probado mis materiales, mis productos, y he visto que han funcionado. El otro día hubo una persona que me mandó un video de un producto de Instagram donde dice, oye, sí es cierto que este producto funciona bien y todo. Mira, la verdad no lo sé. Lo veo el video, está muy bien, y el video, fotos, todo aguanta. Pero yo sí te puedo decir que llevo 30 años trabajando marcas que nunca he tenido problemas. Nunca he tenido un problema. Entonces, ¿qué significa? Que yo sí estoy seguro que cuando te digo, este producto te va a servir por eso y eso y esto, ten la certeza que voy a estar contento. Y además, hoy en día estoy haciendo alianzas con fabricantes porque próximamente, aunque todo el mundo me dice, oye, Mario, te compré tu impermeable de Timber o compré tu pintura de Timber y todo, yo le digo, o sea, yo no fabrico, o sea, no es mi marca. ¿Cómo que no? Pues yo compré una de Timber.
9: Ah, claro.
8: Hoy ya va a haber impermeable de Timber, ya va a haber pintura de Timber y están poco a poco habiendo productos que van a estar con la marca de Timber. De tal manera que ahora sí me senté honrado y orgulloso cuando me digan, compré en Aditimper productos de Aditimper,
9: ¿no?
8: Así que ahí vamos.
9: Entonces el tema de la maquila siempre funciona, es muy interesante.
8: Muy bueno, muy interesante, efectivamente. Y bueno, pues eso es parte del crecimiento que nuestra empresa Aditimper, gracias a usted, a los clientes que hacen posible esto, lo vamos a estar haciendo, ¿no? Y ahí vamos. Y ahorita pues, también con mi equipo, que estamos muy entusiasmados, muy contentos, porque cada vez que decimos vamos a abrir una tienda o dos, la gente se emociona porque, ojo, en nuestro caso, procuramos que el personal que ya trabaja con nosotros, promoverlos para ser encargados. O sea, los vamos instruyendo y de ser un auxiliar o algo, pasa a tener un cargo y un nivel más importante. O sea, que esa es una de las cosas que en Aditimber también ofrecemos a nuestros trabajadores.
9: El crecimiento, ¿no?
8: El crecimiento dentro de la misma plataforma.
9: Eso es importante, Mario. Oye, y yo te preguntaba, oye, pues yo me imagino que en Aditimber y a lo largo de esos 30 años has tenido temas muy, muy retadores, sobre todo en la cuestión de como tú decías, oye, lo del paso deprimido cuando se inundó, ¿no? Sí. Y completamente, pues todo el material.
8: Yo estuve en la construcción. En la construcción es donde yo trabajé porque no habían cálculos, se tocaron con venas de cenotes. Entonces, era una inundación de agua constante. Entonces, nosotros lo que trabajamos fue obturar todas esas venas que salía agua para que un momento dado la empresa pudiera colar. Entonces, los de Procer no podían avanzar porque cuando empezaban a colar, el mismo volumen de agua que tenían en la obra, pues se lavaba todo el cemento, entonces no resolvía nada. Entonces allá empezamos nosotros como una avanzada a estar obturando toda la superficie para que ellos puedan estar colando. Entonces, la verdad, pues es una de las horas que me dio mucho gusto y que lamentablemente falleció el encargado, el Raúl Ancona Riesa, que era el ingeniero encargado de la obra, en diciembre de ese mismo año. Y estaba muy contento, estaba muy contento de todo el apoyo que le dimos, de cómo trabajamos, porque fue una obra en la cual también se acortaron los tiempos de inauguración y todo. Entonces, pero que se logró.
9: Oye, entonces debajo del paso deprimido hay un cenote.
8: No, hay arterias. Hay venas de cenote. Y bueno, es que debajo de Yucatán, de todo.
9: Sí, claro.
8: O sea, a lo mejor en tu casa tú vas, es caro si llegas a una bóveda o algo así.
9: Claro.
8: Hay cenotes en muchos lugares. Yo no dudo que las casas, pues, deben haber casas que están debajo de un cenote, pero pues nadie lo sabe, ¿no?
9: Sí. Oye, Mario, y bien, Aditimber va a participar en Expoferia del Comercio.
8: Ahí vamos 2006. A estar allá. Es algo que estamos, creo que es a lo largo de estos 30 años, es la segunda vez que vamos a estar. Y con el apoyo y el empuje de una persona que está con nosotros en el área de mercadotecnia, Daniela Sánchez, pues fue la que nos, y junto con César Bagundo, que es el que a los últimos 10 años ha estado apoyándome para el crecimiento de las tiendas y el buen servicio y la buena atención, con todo el equipo de César, que está en todas las áreas de allá, que encabeza en la empresa, pues me recomendaron y me sugirieron que entremos a la Expo Comercio y están todos invitados, ojalá y nos visiten. Va a ser un stand también diferente en el cual están participando las principales proveedores de Aditimper, que agradezco también su colaboración con nosotros. Va a estar Kimicolor, va a estar Suprema, va a estar Thermotech, Pinturas Acuario, Cemix, son empresas que vamos de la mano y que con ellos hemos venido creciendo en el mercado.
9: Ahí iremos a saludar a nuestros amigos de Kimicolor, ¿no? Ahí estén liderados por Hernán y Hernán, por Mauricio Patrón y por Isaías Marrufo, general de Kimicolor, ¿no?
8: Le mando saludos a Isaías, exactamente, y a Hernán, que lo admiro, veo la visión que tiene.
9: Un empresario muy joven, ¿eh?
8: Muy joven, con mucho entusiasmo, que se ha hecho. O sea, eso es donde dices, donde está la pasión, donde está el ¿cómo se llama esto? El compromiso.
9: El compromiso.
8: Entonces, yo, mis respetos a Hernán Patrón, gran empresario joven, que ojalá y más empresarios jóvenes. También tengo otro empresario joven que trabaja con nosotros, José Humberto, ahí se me fue el apellido, de Coriander, de la marca Chocum. No sé, él es el que, Argáez, José Luis Humberto Argáez, José Humberto Argáez, que él, de alguna manera procesa el acabado Chocum desde la corteza del árbol. Uh-huh. Y tengo a otro yucateco, Bernardo Hernández, que está con sus dos hijos, Reinaldo e Isaac, de la marca Pegaso. Son tres empresarios yucatecos en la cual me honra y me orgullece estar trabajando con ellos y que ellos nos hayan depositado su confianza para ser distribuidores de sus productos que fabrican aquí en Yucatán y que siempre es muy importante que entre los yucatecos nos apoyemos.
9: Sí, claro.
8: Yo creo que esa es la clave de, hace un rato dijiste, ¿no?, de que hay que servir, ¿no? ¿Para qué estar acá si no uno no sirve y todo? Entonces, servir es también esa sinergia de apoyo, de trabajo en equipo, de ver y que los tres yucatecos, que no lo vas a creer, son competencia porque fabrican productos similares o parecidos, pero pues de alguna manera no ha habido por ninguno de los tres ningún impedimento o reclamación, sino todo lo contrario. Siempre, ¿en qué te puedo servir, Mario? ¿Cómo podemos mejorar? Cada quien en su trinchera, cada quien desde su empresa. Y bueno, pues felicito a esos tres yucatecos empresarios que de alguna manera están invirtiendo todos aquí en el estado para generar trabajo, para generar capital. Y pues muchas felicidades a los tres.
9: No, y eso es importante, mi estimado, porque pues al final de cuentas lo que estamos buscando es eso, el valor del empresario, de la empresa yucateca, el valor que se sume a procesos, que se sume a cadenas de empresas que están llegando, oportunidades, porque al final de cuentas, como tú bien dices, generan empleo, generan condiciones económicas favorables para el estado, y eso hace que pues crezca nuestro estado. Pues vas a estar entonces en Expoferia del Comercio.
8: Allá estaremos, allá nos estaremos viendo, están cordialmente. Me imagino que van a haber ofertas para los que nos visitan.
9: Sí, y para los que no, no.
8: Exactamente.
9: Mi estimado Mario, oye, pues muy interesante, yo creo que fue un programa muy interesante, un análisis, un sentido empresarial interesante, importante. Siempre es muy, muy satisfactorio tener los puntos de vista de empresarios como tú, sobre todo porque le ayuda mucho a estos emprendedores que pues de alguna manera están empezando y quieren empezar. Mario, te agradezco muchísimo al haber estado conmigo esta noche.
8: Gracias.
9: Muchísimas gracias a todos ustedes por habernos visto. Se despide de su anfitrión René Pedrera Manzanilla. Esperamos que pase la mejor de las noches. Nos vemos y nos escuchamos el día de mañana. 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Hasta la próxima.

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12: Pátzcuaro, Michoacán. Bordeando su célebre lago, este encantador rincón michoacano destaca por sus plazas empedradas, casas de fachadas blancas y tejados de barro. Posee una profunda herencia purépecha que se manifiesta en sus coloridas artesanías y rica gastronomía tradicional. Durante la Noche de Muertos, el pueblo y la isla de Janitzio se iluminan con velas, creando un espectáculo ritual conmovedor.
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0: Buenas noches, ya estamos aquí transmitiendo en vivo desde la Ciudad de México la segunda hora de Fórmula Financiera. Le damos la bienvenida al auditorio de Telefórmula que nos ve en México y Estados Unidos y seguimos en el 103.3 de FM y el 970 de AM abriendo la conversación y desde luego también en YouTube, que estamos en YouTube desde las 8 de la noche. Y bueno, iniciamos el programa y yo creo que repetir lo que sea más breve, pues un homenaje, un reconocimiento a Miguel Mancera Aguayo. Él fue gobernador del Banco de México de 1982 a 1997, hacía años en el sistema financiero y económico. Las peores crisis que vivimos en esos años las enfrentó él al frente del Banco de México. Renunció el primero de septiembre de 1982, cuando López Portillo, entre sus muchas ocurrencias, nacionalizó la banca, hizo un control de cambios, bueno, muchas ocurrencias, y después ya con el gobierno de Miguel de la Madrid regresó como director del Banco de México y le tocó enfrentar todo. La hiperinflación, que llegó a un pico en febrero de 1988 de 179%, la crisis de la deuda externa, la crisis de confianza, la privatización de los bancos, primero la estatización de los bancos, luego cómo funcionaron los bancos de gobierno, luego cómo regresaron a manos privadas, luego cómo tronaron todos los bancos que estaban en manos privadas con excepción de Banorte. Todo eso le tocó enfrentarlo como gobernador del Banco de México. Siempre fue muy amable, siempre fue muy críptico, como decía Marco, no le entendíamos casi nunca nada, siempre mantuvo una apertura con los medios, aunque nos invitaba a comer y no nos decía nada, pero fue una persona muy amable. Mi más sincero pésame y reconocimiento, pésame a todas sus familias y a gente que lo quería, y muy muy prestigiado en el medio financiero y económico. Marco Mares, muy buenas noches.
1: ¿Qué tal? ¿Cómo estás? Mari Carmen Cortés, muy buenas noches. José Yuste, muy buenas noches. Pues sí, efectivamente, lamentablemente fallece Miguel Mancera Aguayo, una institución del Banco de México. Fue director del Banco Central por 16 años consecutivos, y este personaje, que es reconocido por la mayor parte del círculo de economistas, pues tanto nacionales como en algunos ámbitos internacionales, sin duda fue una persona que tuvo a su cargo la dirección del Banco de México en capítulos de mucha dificultad económica, de muchos cambios, de una transición económica pues muy radical de la economía mexicana, en el tránsito de los gobiernos populistas a los gobiernos neoliberales, les dicen ahora, antes les decían tecnócratas, y pues sin duda mantuvo la ortodoxia, mantuvo un control y llevó a un nivel muy bajo a la inflación, después de haberlo tenido en niveles sumamente elevados. Y me parece que fue un hombre con su carácter y con su personalidad, con su resiedumbre, pues un hombre que marcó un hito en la historia de la política monetaria en nuestro país. Le enviamos un afectuoso abrazo a su familia, solidario, por el fallecimiento de Miguel Mancera Aguayo. Pepe Yuste, ¿cómo estás? Muy buenas noches.
2: ¿Qué tal, Marco Mares? ¿Cómo estás? Buenas noches, Mari Carmen Cortés, buenas noches. En efecto, pues fallece Miguel Mancera a los 93 años, fallece.
1: 93 años.
2: Ya era nonagenario Miguel Mancera. Pues fue un antes y un después. Él sí vivió, Miguel Mancera, y fue interesante. Fue el director del Banco de México cuando no era autónomo, y fue el primer gobernador del Banco de México ya autónomo. Sin la autonomía, él vivió pasajes importantes de la economía mexicana en crisis, donde, por ejemplo, hubo todo un debate si había que hacer el control de cambios o no. Al final sí se hizo el control de cambios. Él no estaba de acuerdo en el control de cambios, lo externó. No tuvo eco, e incluso tuvo diferencias fuertes con José López Portillo. De hecho, sale del Banco de México y regresa con Miguel de la Madrid. Regresa 3 meses después con Miguel de la Madrid. Desde aquel entonces se queda ya como director del Banco de México. Le toca la crisis del 87. Le toca el tema de los pactos. Y es cuando llega con Carlos Salinas de Gortari, que desde luego impulsan, desde el Banco de México se impulsa, y también Carlos Salinas de Gortari, con Pedro Aspe, en fin, impulsan la autonomía del Banco de México, que ha sido un cambio estructural, una reforma de largo alcance que hasta la fecha funciona bastante bien, el tener un Banco Central autónomo. ¿Qué quiere decir esto? Que no dependía del gobierno, él podía mover la tasa de interés, la política monetaria, dependiendo de cómo fuera la inflación, sin que tuviera la injerencia del gobierno. Eso le dio la autonomía al Banco de México, eso ha sido importante hasta la fecha. Y ese, bueno, pues el primer gobernador que lo tuvo fue Miguel Mancera. Ahí le tocó también, bueno, en aquella etapa, pues dar a conocer cuando no era autónomo el Banco de México, pues tenía que defender un tipo de cambio que era semicontrolado, y entonces no daban a conocer las reservas, eran solamente 3 veces al año, que era el gran evento que había en la Convención de Bancos, porque las otras se van a conocer en el informe del Banco de México, y la otra, pues la va a conocer el presidente en el informe presidencial.
0: Y bueno, por otro lado, la Comisión Federal de Electricidad, a ver si podemos buscar por producciones al aire de Emilia Calleja, pero no por los canales tradicionales, porque así no funciona. Entonces, a ver si podemos hablar con Emilia Calleja, informa que ya solicita formalmente, y qué bueno, a la Comisión Nacional Bancaria y Valores, una emisión para su colocación de fibra E, una oferta pública en el México, en los mercados internacionales, de certificados bursátiles fiduciarios que se utilizarían para financiar toda su línea de expansión de su red eléctrica. El monto no se va a conocer en este comunicado de la Comisión Federal de Electricidad, que ya es oficial, esto es, venía rumorando, ahora ya es un hecho, pero se habla de $1,000 millones y me parece un acierto que está ocurriendo al mercado. Los agentes de esta operación son Bank of America y Santander, y Actinver y BBVA van a ser agentes colocadores conjuntos en la oferta de México, y BNP Paribas en su carácter intermediario internacional. Interesante.
1: Pues sí, interesante. Y lo que es preocupante, por otra parte, es el comportamiento de la balanza agroalimentaria. El superávit agroalimentario cayó 12% al primer semestre por las medidas que está imponiendo el gobierno de Estados Unidos a México, y este análisis que realiza el grupo de consultores de mercados agrícolas es un análisis en donde revela que esta caída de 12.1% en el primer semestre del 2026 es notable, a pesar de que se mantiene un saldo positivo de $4,533 millones, el sector muestra un comportamiento distante respecto al resto de la economía nacional por las condiciones del entorno comercial con Estados Unidos. Nos está afectando toda la política arancelaria, independientemente de que tenemos el mejor trato arancelario por parte de Estados Unidos respecto de otros países. Hay que recordar que México y Canadá son socios de Estados Unidos desde hace casi 30 años, y hoy en este cambio de paradigma, en este cambio de política comercial del gobierno de Estados Unidos, pues nos han venido aplicando aranceles en sectores sumamente importantes para la economía mexicana, entre otros el del sector de la industria automotriz y en este caso el sector agroalimentario. Pepe, y usted.
2: Gracias, Marco. Bueno, además el día de hoy pues casi se rompe la barrera de los 17 pesos por dólar, casi se llega a los 16. Una muy buena cotización del tipo de cambio, no se veía esto hace ya casi prácticamente año y medio, esa muy buena cotización del peso mexicano. Es un buen momento para o salir de viaje con los pesos o importar, la verdad es que para la importación también es un buen momento. Desde luego tiene que ver esta muy buena cotización de la moneda mexicana con dos eventos. Uno es desde luego el tema de la devaluación que tiene el dólar a nivel internacional. El dólar está perdiendo valor y entonces las monedas de economías emergentes como el peso mexicano, pero también el peso argentino, el peso chileno, en fin, el won surcoreano, todas están ganando terreno frente al dólar. De eso se está fortaleciendo la moneda mexicana. El otro tema es el famoso carry trade, donde toman financiamiento en países, en economías donde el financiamiento es muy barato. Lo traen a México, que la tasa de interés sigue siendo importante, 6.50%, en el diferencial de tasas es importante, hacen las inversiones en pesos, toman pesos mexicanos, y bueno, con eso ganan, desde luego, en tasa de interés. Entonces, bueno, estas dos cuestiones están fortaleciendo al peso mexicano, hoy en 17.09, la verdad, 17.09, bastante bien la cotización del peso mexicano frente al dólar. Que con bemoles, porque obviamente el tipo de cambio en cualquier momento puede pues dispararse, porque depende del dólar.
0: No depende de nosotros. Sus bemoles a la remesa, sus bemoles. No. Vamos a un corte, no se vaya.
3: pero no se ve nada mal, ¿eh?
4: Ahí está. ¿Qué les buscamos con eso?

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2: Territorio Animal.
3: El perro. El perro es considerado, con toda justicia, el mejor amigo del ser humano debido a su lealtad incondicional, empatía profunda y una historia de domesticación que se remonta a decenas de miles de años. Descendientes directos de los lobos, estos maravillosos mamíferos han evolucionado junto a los seres humanos, adaptándose a una infinidad de tareas esenciales que van desde el pastoreo y la protección del hogar hasta el rescate en desastres y terapia emocional. Existe una asombrosa diversidad de razas, cada una con características físicas y temperamentos únicos, pero todas comparten la capacidad innata de comprender las emociones humanas y comunicarse fluidamente a través de sus gestos y ladridos. Poseedores de un sentido del olfato verdaderamente prodigioso, los perros no solo brindan compañía incomparable en el día a día, sino que se convierten en miembros indispensables de la familia.
2: Explorando la naturaleza.
4: Playa de los Cerdos, Bahamas. Situada en el cayo deshabitado de Big Major Cay, esta playa caribeña destaca mundialmente por sus habitantes más populares, una colonia de cerdos asilvestrados que adoran nadar en el mar. Aunque no son nativos de la isla, se han adaptado perfectamente al entorno tropical. Los animales son sumamente sociables y nadan amistosamente hacia los botes de turistas para recibir comida. Ver a estos mamíferos flotando plácidamente en aguas cristalinas de color turquesa convierte este destino en una rareza sumamente divertida.
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0: aquí a Fórmula Financiera. Tenemos vía Zoom, o sea, la podemos ver en Telefórmula, YouTube, a Rosario Avilés. Ella es experta en temas de aviación, aeronáuticos. ¿Cómo estás? Un gustazo.
1: Hola, Rosario. Hola, ¿cómo estás?
2: ¿Qué tal? ¿Cómo están, Mari Carmen, Pepe, Marco? Aquí andamos.
0: Viéndote. Oye, ¿verdad? Rosario, pues a ver, queremos tocar base contigo, que sabes mucho de esto, porque además no hay manera de hablar con el secretario de Infraestructura, Comunicaciones y Transportes, porque está avestruz. Pero, ¿qué está pasando con esta nueva investigación de la Federal Aviation Authority, la FAA o la FAA, para podernos quizás retirar nuevamente la categoría aérea número uno? ¿Sí lo ves en un elevado riesgo? Apenas creo que hicieron un cuestionario de 300 preguntas. La FAC no da información, pero tú que todo lo sabes en el sector, cuéntanos.
2: Pues mira, sí, ya tenía semanas que se estaba hablando de este tema y la verdad es que pues riesgo sí hay, porque si no, no hubieran hecho esta nueva auditoría. Normalmente estas auditorías se hacen cada 10 años y apenas hace 3 que nos regresaron la categoría 1 después de haber estado 2 años en categoría 2. Y la verdad es que lo que está sucediendo ahí es que hay varios problemas. El contexto es este diferendo que todavía no termina de arreglarse con el Departamento de Transporte por esos decretos que hubo para limitar los slots en el aeropuerto de la Ciudad de México y el decreto de traslado de las aerolíneas exclusivas de carga a la IFA, ¿no? Eso sigue ahí, no se ha resuelto. Pero también se tiene pues la sospecha de que los compromisos que se quedó al final cuando se nos regresó la categoría 1 en el 2023 en septiembre no se han cumplido pues como se había quedado. Y uno de los indicadores más claros es el bajo presupuesto que se le está dando a la Agencia Federal de Aviación Civil y los cambios continuos de funcionarios que además vienen del sector militar. Digo, no tengo absolutamente nada en contra del sector militar, pero en lo que llegan y aprenden, la verdad es que ha sido muy difícil esa interacción

0: De hecho, de pronto hay una gran incomprensión de parte de los nuevos elementos que dicen, ¿y por qué Estados Unidos viene a auditarnos, ¿no? Esta idea, ¿no? De que por qué. Y bueno, la aviación civil es muy clara. O sea, si tú tienes aerolíneas que viajan a otro país, en este caso Estados Unidos, la autoridad de Estados Unidos sí tiene esa prerrogativa de asegurarse de que todos los reglamentos y las normatividades de la Organización de Aviación Civil Internacional se cumplen al pie de la letra en el país que está pues gestionando y está administrando a esas aerolíneas. Entonces, pues en este caso hay esa sospecha, hay ese bajo presupuesto y específicamente de todos los anexos de OASI, que son 19, en este caso solamente se están viendo tres, que son los que forman parte de esta auditoría especial que hace la FAA, y es el anexo 1 de licencias al personal técnico aeronáutico, el anexo 6 de operación de aeronaves y el anexo 8 de aeronavegabilidad.
1: Sí.
0: Estos tres son los que se están auditando, ¿sí?
1: Rosario, ¿cómo estás? Te saluda Marco Antonio Mares. Muy buenas noches,
0: Hola, Marco.
1: Rosario.
0: ¿Qué tal?
1: Qué gusto verte.
0: Igualmente.
1: Rosario, y tú como experta en la materia, ¿crees que pase el gobierno mexicano esta auditoría? Es una auditoría que se está realizando, como tú bien lo recordabas, después de que hace poco relativamente nos regresaron la categoría que tuvimos perdida durante más tiempo. Y la pregunta es porque hemos visto que en el gobierno mexicano a este sector le ha hecho recortes y para cumplir con algunas de las cuestiones que revisa el gobierno de Estados Unidos, pues se necesita presupuesto. ¿Cuál es tu proyección? Y en caso de que no pasemos, en caso de que reprobemos la auditoría, ¿cuáles serían las consecuencias?
0: Bueno, desgraciadamente yo creo que ya el que estén aquí ahorita quiere decir mucho, porque efectivamente pues hay esa falta de presupuesto cuando la verdad es que la agencia genera por sí misma, por los servicios que presta, muchísimo más dinero. O sea, está generando más de 3 mil millones de pesos anuales y su presupuesto, que el año pasado fue de 900 millones, este año se lo recortaron a menos de 700. Y eso obviamente no le da para pagar buenos salarios, no le da para tener buenos programas de capacitación y hay muchísimas carencias, ¿no? Desde a veces plásticos para las licencias, suficientes inspectores. Hay una serie de carencias que tiene la Agencia Federal de Aviación Civil que son evidentes. Entonces, pues sí, les mandaron el cuestionario, se le pidió apoyo a varios técnicos. Hay un grupo pequeño como de élite, de gente que ha tenido pues contacto con la FAA, con la IATA, con la OASI, que han estado ayudando, asesorando. Hay otro grupo al interior de AFAC, que son los mismos inspectores que le han estado echando muchas ganas. Pero la verdad es que siempre es lo mismo y da pena decirlo, pero sí, siempre salimos con la misma canción. O sea, decimos que sí, nos comprometemos a ciertas cosas y a la hora de la verdad no cumplimos, le bajamos el presupuesto y volvemos a lo mismo. Entonces, si se ponen muy técnicos, la verdad es que sí nos iríamos otra vez a categoría 2 y eso querría decir, bueno, pues que otra vez empezamos a perder dinero, nuestras aerolíneas ya no serían, no podrían ampliar sus flotas, no podrían ampliar sus frecuencias ni sus rutas y volveríamos a perder porque perdimos bastante parte del mercado en la vez anterior. Y en este caso, pues sí, yo creo que estaríamos más tiempo congelados porque pues ya es la tercera vez, ¿no? Que
2: Sí,
0: nos
2: no,
0: pasa lo
2: claro, no, no,
0: mismo.
2: claro. Sería, Rosario, de verdad ya absurdo. Sería, pues, otra vez un error, garrafal. Y ahí sí, ya tendríamos que poner responsabilidades, yo creo, Rosario. Ahí,
0: Así es.
2: no, desde luego, los superiores, Secretaría de Comunicaciones y Transportes, bueno, Infraestructura de Comunicaciones y Transportes, la propia agencia, o sea, ya sería, pues, el colmo que otra vez nos degradaran de categoría 1 a categoría 2, sobre todo lo que tú comentabas, porque además mantenemos en este momento todavía una restricción que es para la IFA. Se mantiene todavía una restricción para poder volar a la IFA desde Estados Unidos. Así que esto pues sería casi como le seguimos dando el mercado a las aerolíneas estadounidenses, Rosario.
0: Así es, efectivamente, este es el contexto en el que estamos. Todavía no se resuelve este problema con el Departamento de Transporte. Y bueno, yo añadiría aquí que hay las prioridades no están claras. O sea, la verdad es que el presupuesto de la AFAC es ridículo respecto a lo que la misma AFAC genera. Y esto no incluye solamente la Secretaría de Comunicaciones, yo creo que también esto tiene que ver con las prioridades que la Secretaría de Hacienda y la propia Presidencia de la República tiene respecto a qué significa la aviación para este país y cuánto genera, porque a la hora que nos degradan empezamos a perder dinero y eso no lo están viendo. Yo me imagino que el Congreso también tendrá parte de culpa en estos recortes que se hacen a la mera hora y que para meterle a otro lado le recortan aquí sin entender de qué se trata, ¿no? Y creo que, pues, si nos vuelven a mandar a categoría 2, ya sería la llamada de atención absoluta para todos, porque, pues, no se está entendiendo cuál es el papel que tiene la aviación y lo importante que es en la generación, pues, de todo tipo de actividades, entre otras el turismo, que también ya estamos en problemas,
3: ¿no? Está bajando. Oye, Rocío, pues yo creo que parte también del conflicto es desde López Obrador. Es que el secretario de Comunicaciones en turno, ahorita es Jesús Esteva, pues no tiene fuerza sobre la Secretaría de Defensa, sobre la Secretaría de Marina. La Secretaría de Defensa controla la FAC, controla la IFA, la Secretaría de Marina controla varios aeropuertos, entre ellos el AICM. Y entonces se vuelve como, yo imagino que muy complicado el diálogo. Y según decía el secretario, que estaba haciendo todo lo posible para que antes de la temporada de fin de año ya se reanudaran los vuelos. Están suspendidos no nomás el AIFA, están suspendidos todas las nuevas rutas porque no hemos cumplido con el decreto aéreo. ¿Cuándo inicia la temporada de invierno? ¿Cuándo tendría que estar este acuerdo que según el secretario era una prioridad para él reanudarlo?
0: Pues ya debería estar porque esto empezaría a fines de octubre.
3: Okay.
0: Pero ya desde meses antes se hace toda la planeación porque no es de un día para otro. Y lo que mencionas es absolutamente cierto. Aquí hay pues criterios distintos. Yo no tengo absolutamente nada contra las Fuerzas Armadas, todo lo contrario.
2: Yo
0: creo
2: tampoco.
0: Que ellos deberían estar viendo por la seguridad nacional, pero están distrayéndose ellos y están distrayendo también recursos de la aviación civil en cosas como la Agencia Federal de Aviación Civil. Cuando llegan los nuevos funcionarios, ya ha habido muchísimos cambios, ya llevamos 3 generales con el que está ahorita, llega con nuevos funcionarios, con nuevos militares que no entienden cuáles son los códigos de la aviación civil y se tardan tiempo en aprenderlos. Y eso nos retrasa muchísimo. Y la verdad es que, digo, me da pena decirlo porque es gente pues con mucha espíritu de servicio y todo lo demás, pero pues no están educados para esto. Entonces sí necesitamos que haya este entendimiento y que deje de ser una posición política. La quiten este tipo de personas, no por malas personas, sino porque necesitamos a alguien que conozca el sector y que la aviación civil sea de los civiles.
1: Claro.
0: Exactamente.
1: Rosario Avilés, experta en aviación y aeropuertos. Muchísimas gracias y qué gusto verte.
2: Charo,
0: con
2: gracias.
0: Con mucho gusto. Gracias.
1: Gracias. Vamos a un corte, regresamos.
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11: Cuida lo que comes.
12: Caldo de pollo con verduras. Prepara un reconfortante caldo utilizando pechuga de pollo desmenuzada sin piel. Agrega chayote, zanahoria, calabacitas picadas y un toque de cilantro fresco. Es una comida hidratante y perfecta para mantener una digestión ligera.
13: Aprendamos juntos.
12: Los osos panda nacen ciegos, rosados y con un tamaño similar al de una barra de mantequilla común de cocina.
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0: tenemos aquí a Fórmula Financiera y también tenemos vía Zoom, o sea, también lo podemos ver en Telefórmula y en YouTube a Juan Carlos Anaya, él es el jefe del grupo consultor de mercados agrícolas. ¿Cómo estás, Juan Carlos? Muy buenas noches.
1: Juan Carlos Anaya, ¿cómo estás?
2: Hola, Juan Carlos, ¿cómo estás?
3: Bien, bien. Marco, Pepe, buenas noches a los tres.
1: Buenas noches.
0: Oye, varios temas para hablar contigo, porque eres muy activo en información, lo cual, bueno, lo cual siempre es bienvenido. Pero uno de ellos es el de la inocuidad. El Consejo Nacional Agropecuario desde el viernes pasado alertó sobre estos problemas que se están dando, primero con la lechuga, luego con el perejil, el cilantro, y ahora con el chile jalapeño. Y tú hacías, bueno, ustedes hacían en GSMA un análisis muy interesante de qué es lo que está pasando, porque nos culpan a los productos mexicanos sin ninguna prueba científica.
3: Así es, Mari Carmen, y bueno, la realidad es que nos pasa como el maíz genéticamente modificado. Nosotros no pudimos comprobar científicamente que el maíz hace daño a la salud. Y a su vez, Estados Unidos está aplicando también este tipo de medidas que no comprueba científicamente, que realmente en el caso del... aunque en el caso del chile sí se ha detectado algunos problemas del chile que se originó en Sinaloa y se envasó en Monterrey, pero todavía no hay una definición por parte del FDA. Pero lo que estamos viendo, Mari Carmen, que son alertas sanitarias, pero que las vemos más como una presión comercial derivado que estamos ahorita en la revisión del tratado, que hay una reunión en septiembre, y ellos traen el tema de la estacionalidad y de alguna manera pues están buscando cómo presionarnos, pero también presionarnos por los temas que traemos de seguridad, que no hemos cumplido en regresar a ciertas personas, que creo que ahí están presionando muy fuerte. Lo vemos en el caso del aguacate también, aunque ahí sí se mostró que fueron amenazados estos inspectores. Pero lo triste de todo esto, Mari Carmen, es que realmente sí traemos un problema de inseguridad, porque aunque vayan los elementos del ejército, ya se restableció el tema de la exportación de aguacate en ciertas regiones, lo que vemos es que sigue habiendo la extorsión y el pago de derecho de piso, que lamentablemente no nada más se da en Michoacán, sino en varias regiones del país. Entonces tenemos el tema de la seguridad, estos temas sanitarios que no han podido comprobar, y que la realidad, esto es una presión que trae el gobierno americano, que son barreras no arancelarias.
1: Juan Carlos Anaya, ¿cómo estás? Te saluda Marco Antonio Mares. Muy buenas noches, Juan Carlos.
3: Marco, buenas noches.
1: Juan Carlos, creo que es un tema muy importante el que están ustedes analizando ahí en el Grupo Consultor de Mercados Agrícolas de manera global, y el impacto que están teniendo las medidas que ha venido aplicando el gobierno de Estados Unidos y que ya están afectando el nivel de superávit agroalimentario, que es un superávit que, a pesar de que se mantiene, pues ya tiene afectación. Cuéntanos, ¿cómo lo están observando ustedes?
3: Mira, Marco, en 2024 rompimos récord de exportaciones con 54 mil millones de dólares. Y ya en el 2025 bajó a 51 mil, casi 52 mil millones, porque nos afectó el tema del gusano barrenador, el tema del arancel al tomate, y también el tipo de cambio pues nos ha hecho menos competitivos. Y eso está provocando que también en 2026 vemos que aunque aumentó contra el año 2025 1.7 las exportaciones al pasar a 27.811 millones, también lo que vemos es que nuestro superávit se cae, tú lo mencionaste al inicio del programa, 12.1% en 4.533 millones, en virtud de que las importaciones están creciendo 5%, derivado a que México cada día estamos importando más granos y oleaginosas. Y por otro lado, pues lo vemos también en el caso del aguacate. El aguacate cae 24%, derivado a que traemos mucha oferta. De 2.235 millones cae a 1690, y con esto que está sucediendo en Michoacán, que paramos algunos días, pues pues todavía va a decaer un poquito las exportaciones. También lo vemos en el caso del azúcar, que cayó las exportaciones derivado a esta pequeña cuota que nos dan. Ojalá se logre ya el acuerdo que ya se tomó por parte de Estados Unidos, de que les mandemos más azúcar, hasta 1,100,000, aunque vamos a empezar con 500,000. En el caso de tequila, ahí sí sube 2,331,000,000, 21.8%, pero hoy que estuve en Guadalajara, sube el tequila, pero el agave está cayendo, casi lo están regalando. El agave se está pagando a 2 pesos el kilo y el tequila no para. Suben los precios del tequila y ahí sí se ha incrementado, y la carne de res también se está incrementando. Aún con todo esto, el sector agroalimentario es el tercer sector exportador. Ojalá se resuelva lo del ganado en pie y lo del tomate y todo, para que México logre superar lo que logramos en 2024, que fueron 54,000,000,000 de dólares. Pero aún así, el sector agroalimentario es el tercer sector exportador.
2: Es muy importante, desde luego. Juan Carlos, te saludo. José Yuste, ¿cómo estás?
3: Bien, Pepe, buenas noches.
2: Buenas noches. Bienvenido. Oye, gracias, Juan Carlos. Me quedé pensando en lo que decías del tequila. Bueno, pues eso es nuestro segundo producto de exportación del campo. Ha sido muy valorado, la denominación de origen le ha dado muchas ventajas, se ha hecho bien las cosas, pero de repente cuando vemos esto, que el precio del agave azul va cayendo y el tequila va subiendo, ahí sí hay un problema en la cadena, obviamente en la cadena de valor, y hay un problema de la industrialización, ¿no?
3: Así es, porque yo creo que ahí faltó un tema de investigación de mercados del Consejo Regulador, de que no se sembrara más agave que lo que se requiere. Ya ahorita estamos teniendo problemas de que ya no levantan el agave, está creando infestación, picudo, porque pues no es redituable. Hay agaves que se están pagando a 1 o 2 pesos, que no vale la pena ya levantar el agave, y está provocando serios problemas de sanidad el agave, y mucho lo vemos al borde de la carretera. Y de alguna manera, lo que te quiero señalar, los que no tienen contrato, que es Mercado Libre, les pagan 1 o 2 pesos. Uy. Los que tienen contrato les pagan entre 8 y 9, pero hace 4 años el kilo de agave costaba 28, 30 pesos el kilo, que hizo que se sembrara de más. Pero ahí es donde falta el orden también, tanto de las autoridades, pero del Consejo Regulador, de no haber sembrado de más agave. Pero como te señalo, el tequila no baja de precio.
0: Pues soy una cabeza de sector, ¿no? Columba López, que tendría que estar viendo esto. Pero lo que no es justo es que le estén pagando tan poquito a los productores de agave y que se estén haciendo megamillonarios con un super margen de ganancia, porque hoy además en un restaurante lo que te cobran una copa de tequila, ya cada vez pues te dan ganas de mejor ya no tomar nada, ¿no? Hay algunos tequilas que se ponen de moda que se vuelven un insulto ya, ¿no? Beberlos es un privilegio ya.
3: Así es, Mari Carmen, y bueno, lo hemos visto. Y pues es lamentable, pero vuelvo a repetir, ahí se requiere mucho trabajo de investigación. Pero aún así vemos que también el tomate subió 2.4% a 1,455,000,000, que aún con el arancel se logró exportar un poquito más. Y yo creo que esas son buenas noticias, que el sector sigue con dinamismo, pero podríamos ir mejor si no tuviéramos lo del gusano barrenador, no tuviéramos lo del arancel, no tuviéramos las cuotas de azúcar. Con todo eso, México podría seguir siendo todavía mucho mayor exportador, ya que somos el 7º país exportador de alimentos a nivel mundial.
1: Sí, Juan Carlos, y el tema del fracking en el ámbito energético, el cambio, el giro que dio el actual gobierno sobre este tema, que inicialmente pues se rechazaba, se declaró que no se iba a utilizar, y finalmente ahora pues ya se está abriendo la puerta. ¿Crees que pudiera registrarse algo similar en el tema de los transgénicos, que en México pues no se permite la siembra de productos transgénicos, cuando importamos una gran cantidad de productos que están cosechados y están producidos con transgénicos? ¿Ves alguna oportunidad en ese sentido?
3: No, porque lo veo mucha ideología y más, la nueva secretaria, pues es de todo ese grupo ideólogo. No lo veo así, es lamentable, porque te quiero señalar un ejemplo, el caso de China. China hacía 4 años producía 282 millones de toneladas, hoy produce 308 millones gracias a la biotecnología. En solamente 1 año, 2 años aumentaron 25 millones de toneladas, que es lo que produce México. ¿Sí? Y somos el origen del maíz, patrimonio de la humanidad. Si maíz no hay país, pues nos vamos a quedar sin maíz, porque la realidad ahorita sí. Vemos, y de acuerdo al análisis que les mandamos hace algún tiempo, sí. La producción de la superficie sembrada ha caído un 13%, la producción 11%. Todos los indicadores que tenemos de granos y oleaginosas, es triste el panorama. Vuelvo a repetir, ahorita vengo de Guadalajara, el panorama no pinta bien, en virtud de que el precio que se acordó ahorita de 4.500, 4.800 pesos la tonelada, no paga ni los costos de producción. ¿Por qué no? Porque no se ha establecido el ingreso objetivo, aunque ellos le llaman precio justo, pero no sé justo.
2: No hay precio justo.
3: ¿Para quién?
2: Claro.
3: ¿Sí? Entonces, pues debe ser.
2: Lo estaremos siguiendo de cerca, porque sí viene un problema serio donde, ya, como bien dices, ya tenemos déficit en algunos granos, como es el tema del maíz. Ahí sí tenemos un déficit bastante claro. Juan Carlos Anaya, director
0: gracias,
2: de
0: Gracias, Juan Carlos,
2: de Mercados Agropecuarios. Gracias, Juan Carlos.
3: Buenas noches a los tres.
2: Buenas noches. Vamos a un corte comercial.
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6: Año 3 Conejo o 1340. Tras la derrota de los tepanecas, amos del Anáhuac, una guerra de poder se cocina al interior de la alianza triunfadora. Tlacael, el joven guerrero y consejero de Ixcoatl, el rey mexica, confronta a Nezahualcóyotl, el culto señor de Texcoco, refugiado con sus huestes en Tenochtitlán, a espera de que sus aliados cumplan la promesa de ayudarlo a recuperar su territorio. Tlacael, armado de resentimiento y una inagotable hambre de poder, mueve todos los hilos a su alcance, se transfigura en el emisario de Huitzilopochtli, para manipular guerreros y gobernantes a fin de terminar con su rival. Compleja en donde personajes femeninos aparecen como símbolo de resistencia a una tradición que las excluye. Enrique Serna se confirma así como uno de los grandes retratistas de la historia mexicana a través de un ojo clínico que entra y descubre las entrañas más ocultas del poder.
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8: Símbolo de fuerza y longevidad. El roble es esencial en los ecosistemas templados. Produce bellotas, un alimento clave para numerosas especies de fauna silvestre. Su madera, extremadamente dura y resistente, ha sido utilizada históricamente en la construcción naval y de barricas. Estos árboles pueden vivir cientos de años, convirtiéndose en pilares históricos y biológicos de los paisajes europeos y americanos.
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8: La letra J es la única que no aparece en ningún elemento de la tabla periódica de la química moderna.
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9: Este miércoles iniciará la aplicación del examen de control presencial de la UNAM en la ciudad de León, Guanajuato, sede para la cual se registraron al menos 2.122 aspirantes. Los convocados deberán asistir puntualmente con identificación oficial, cita impresa y sin mochila ni celular. El Partido Verde Ecologista en la Ciudad de México, encabezado por Jesús Sesma, propuso regular la venta de boletos para conciertos y espectáculos públicos para frenar los aumentos injustificados y las tarifas dinámicas. La iniciativa busca modificar la Ley de Espectáculos Públicos. Hugo Gutiérrez, procurador del DIF en Matamoros, Tamaulipas, informó que fue interrumpido el embarazo de la menor de 11 años. Detalló que la niña se encuentra estable y continúa la investigación de su caso. Informó Itzel Vanegas. 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
10: Regresamos a Fórmula Financiera. 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
11: Índice de la Bolsa Mexicana de Valores baja 1.32%. Se ubica en 65.564.76 unidades. Índice Viva baja 1.33%. Se ubicó en 1.321.75 unidades. Dow Jones baja 0.34%, ubicándose en 53.791.85 unidades. Nasdaq baja 0.60% para ubicarse en 26.445.45 unidades. Petróleo Brent sube 1.36%, quedando en $88.91 por barril. Petróleo West Texas Intermedia sube 0.36% para quedar en $83.50 por barril. La mezcla mexicana de petróleo queda en $78.76 por barril. Dólar en ventanilla cierra en 17.54 pesos. Dólar interbancario cierra en 17.08 unidades. Euro termina la jornada en 20.32 a la venta y centenario en 103.450 pesos.

0: Regresamos aquí a Fórmula Financiera y la presidenta Sheinbaum subió su cuenta de X, que se reunió con el presidente y director de operaciones de Goldman Sachs, John E. Waldron y su equipo, y que conversaron sobre la percepción favorable de nuestro país en los mercados internacionales y las buenas oportunidades de inversión que brinda el Plan México. Pero las inversiones no llegan. Yo creo que la presidenta Sheinbaum, que me parece muy bien, ha mantenido y mantiene una agenda muy, muy intensa de reuniones con dirigentes empresariales, con líderes de bancos, extranjeros y nacionales. Todos llegan y la ven, qué bueno, lo recibe, platican de México, seguramente es muy simpática. It's a beautiful lady, como diría Trump, ¿no? It's a such a nice lady, ¿no? Así la califica Trump. Y yo creo que todo el mundo sale de las reuniones porque nos consta, platicamos, ¿cómo les fue con la presidenta? Muy bien, muy inteligente, muy simpática, muy amena. Y las inversiones, apá, no llegan. No hay inversiones. El Plan México, ahorita que platicábamos con Julio Ruiz, pues es un buen plan. A los tres creo que ahí coincidimos. El Plan México nos parece un buen plan. Nada más falta un pequeñito detalle que lleguen las inversiones. El Plan de Infraestructura del Bienestar es muy bueno. ¿Qué falta? Pues que inviertan, ¿no?
1: Claro. Fíjate que a mí me han preguntado en varias ocasiones qué pienso de el futuro de México, el futuro próximo, no el futuro, estamos hablando de muchos años, sino en esta administración, por ejemplo. Yo lo que digo es que, pues, falta ver si todos estos planes que ha puesto sobre la mesa el gobierno de Claudia Sheinbaum realmente se aterrizan y se aterrizan a tiempo. Porque en función de que se aterricen y se aterricen a tiempo, podría realmente alcanzarse un nivel de crecimiento como el que espera el secretario de Hacienda y Crédito Público, Edgar Amador, que él tiene muchas expectativas sobre estos planes de inversiones, lo ha dicho e incluso señaló que a partir de julio, este mes que acaba de pasar, iban a comenzar a verse las derramas de inversión por parte del gobierno mexicano y con ello también se detonaría la inversión privada. Yo creo que depende mucho de lo que ponga sobre la mesa en materia de contratos el actual gobierno, de que estos contratos sean lo suficientemente atractivos para los inversionistas, más allá de lo que ampliamente se dice en los medios y comentamos cotidianamente, en el sentido de que pues se ha desmantelado una gran cantidad de instituciones y órganos autónomos que en el pasado reciente funcionaban y que eso detonó mucha desconfianza entre los inversionistas, más allá de lo que pasa con el Poder Judicial, más allá de lo que estructuralmente se ha venido realizando en el gobierno mexicano y en otras entidades del poder público, creo que va a tener mucho que ver la confianza que se logre generar con los contratos que se pongan en la mesa. Si realmente esos contratos llegan a tener la flexibilidad y el atractivo necesario para que los inversionistas pongan su dinero y empiece a funcionar todo este engranaje de inversiones, yo creo que sí se podría lograr en lo que resta de administración un cambio. Pero pues hasta no ver, no creer. Falta ver, ojalá que se logre. A mí me encantaría, yo creo, como tú, Mari Carmen, que el Plan Nacional, el Plan México, el Plan de Infraestructura, todos los planes que se han puesto sobre la mesa, el plan de inversiones en el sector energético, pues son muy positivos, van en la dirección correcta. La apertura al fracking también me parece que es algo muy positivo, pero falta ver las inversiones.
2: Bueno, pues sobre...
0: Te sentí muy...
2: Las inversiones no llegan porque no hay confianza, es un tema de confianza, ¿no? Las inversiones eso es lo que pasa. El plan está ahí, son buenos los planes, pero para el plan, bueno, se requieren cosas. Para el Plan México se requiere, por ejemplo, electricidad. ¿Hay electricidad en estos centros de polos de desarrollo que se quieren hacer? No. Bueno, pues hace falta esa electricidad. Ahí, por ejemplo, hay un planteamiento de 30,000 millones de dólares para generar electricidad, para hacerlo con los privados. ¿Va a ser suficiente? No. Entonces, la verdad es que aquí sí tenemos que poner las pilas, se tiene que poner las pilas la Comisión Federal de Electricidad, porque no va a ser suficiente y no está siendo suficiente. No crecemos, entre otras razones, bueno, por este tema de infraestructura que no tenemos. Pero la confianza no solo es tener infraestructura, la confianza para la inversión privada, pero es tener una reforma judicial que ya sabemos que lo que se hizo pues fue no tener confianza en el Poder Judicial. Eso fue un tema clave. Bueno, lo podría superar con planes sectoriales, que ahí están en el planteamiento, pero no llegan realmente bien a bien. En la pequeña, en la micro y pequeña empresa, que no llegan los apoyos a la micro y pequeña empresa. Y entonces tenemos un problema para crecer porque la inversión privada no está realmente detonándose. En efecto, el Plan México yo creo que está bien planteado para hacer polos de desarrollo, pero sin confianza de la inversión privada no va a llegar. Qué bueno que la presidenta hoy vea a Goldman Sachs y qué bueno que se reúna con todos los inversionistas internacionales. Esto ayuda desde luego. Eso hace que México logre colocar bien en mercados internacionales, que siga viendo a México. Pero el problema que tenemos hoy en día se llama falta de crecimiento. Y no crecemos porque no hay inversión privada. Tenemos que recuperar la inversión privada. ¿Cómo recuperarla? Sí, con confianza, pero con incentivos directos, con credibilidad, que realmente no sea frenes y arranques, que te quitan las reglas que sí había, que hay un Estado de Derecho, que de verdad creas en el Estado de Derecho, que van a obtener las reglas ahí, que te vas a poder defender. Eso es lo que no hay, por eso no estamos creciendo.
0: Sí, no, porque la reforma judicial, por más que digan que no, pues ha impactado muchísimo. Es un factor. Oye, bueno, y mañana, que es se va a poder ver un eclipse solar, pero en México no, no se emociona. Va a ser, tuvo una expectativa, se va a poder ver en España, en Islandia, Groenlandia, en Canadá, en Estados Unidos, en Italia, en Túnez, aquí en México no, pero se puede ver por Netflix está habilitando un canal para verlo y la YouTube también. Y la NASA tiene un canal gratuito, una plataforma gratuita, esa no cobra, que se llama NASA Plus. Entonces, para todos los interesados que quieran ver el por la pantalla, porque de todas maneras te asomas, ay, ¿dónde está? No vas a ver nada aquí en México, no se va a ver nada, ni se asome, ni se moje, porque no va a haber nada, pero lo puede ver por... Pero sí son fenómenos muy interesantes, ¿no? Lo va a poder ver, darle seguimiento a través de NASA Plus, que es gratuito. Y si tiene Netflix, pague Netflix, y si no, pues de NASA Plus.
1: Pues sí, la verdad es que siempre es interesante ver ese tipo... De videos y de transmisiones en vivo. La NASA hace transmisiones espectaculares. Tiene su propio canal, yo creo que también a través de...
0: Sí, en NASA Plus.
2: NASA Plus hay que verlo entonces. Bueno, por otro lado, pues en esto que decíamos que hay una andanada que de repente se da en contra de verduras mexicanas. Primero lo vimos, y que no está atestiguado además, primero lo vimos con estas lechugas iceberg, ¿se llaman las lechugas?
0: Sí.
2: Iceberg, que venían de Guanajuato, que si era un problema, que fue por Taco Bell, y luego se dijo que no, ay no, disculpe, no, no es cierto, no viene de ahí realmente el problema.
1: Pero después, disculpas pidieron.
2: El Reino Unido sacó que muchos de sus turistas habían estado en Cancún, en Riviera Maya, y por eso les dio esta
0: ciclosporá.
2: Adquirió la ciclóspora y no, hoy la COFEPRIS, que me gustó que la COFEPRIS fue a más de 16 hoteles, hizo ahí un análisis de lo que se comían los 16 hoteles, distintas frutas y verduras, y no encontró ciclóspora y ya la dio a conocer. Eso es lo que tiene que empezar a hacer la autoridad, porque obviamente de repente empiezan estos rumores y en redes y de turistas internacionales y culpan a productos, como lo comentamos hace un momento con Juan Carlos Tanada, culpan a productos agropecuarios mexicanos, y es un tema de simplemente de desmentirlo. Creo que hoy lo que hizo la COFEPRIS, bueno, ese es el camino que se puede seguir adelante.
0: Ahora fue 16 hoteles, los más grandotes, pero yo creo que ya no tenían yo creo que están súper lavando la lechuga. Yo creo que ahorita, a lo mejor cuando vinieron los británicos, porque tampoco creo que el gobierno de Gran Bretaña, que ahí no hay temeca, que ahí no tiene ningún objetivo político el Reino Unido para perjudicarnos, pero sí hubo viajeros que estuvieron en Quintana Roo, en Cancún, regresaron al Reino Unido y tenían diarrea explosiva, pero después que no esté cenando, pues entonces, y sí dijo algo, ¿qué dijo el Reino Unido? Vienen de México. Eso fue lo que
1: dijo.
0: Y ahora llega una semana después e investigan, aquí no, pues a lo mejor ya no. ¿Fue la lechuga que comieron cuando estuvieron ahí? ¿Eso no o no?
2: Ay, no sé, pues a mí
0: se tampoco,
2: no,
0: bueno.
2: Sé, a mí se me hace un poco... A ver, si fue la COFEPRIS, si fue a un muestreo de 16 hoteles,
0: digo... ¿Miente el gobierno maldito británico?
1: Pues sí.
2: Pues sí, bueno, ¿y por qué no? ¿Y por qué no?
0: ¿Y por qué tendría que mentir? Si no tenemos Temeca ahí.
2: Bueno, ¿y por qué tendría que mentir la COFEPRIS?
0: Ah, pues por muchas razones.
2: Ay, Carolina, hay muchas razones.
0: Dejaron un café por medio. Marco Mares, buenas noches.
2: Marco Mares, buenas noches. Marco Mares, buenas noches.
0: Pero no digo que haya mentido, digo cuando llegó ya no había ciclos polares ahí. En los controles está ahí la producción de Diana Cepeda. No es cierto, de Cindy Sánchez con la asistencia de Charles González. En los controles técnicos, Carlos Telles. Y gracias a todos al staff.
1: Adiós.
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0: noches, hoy es martes 11 de agosto, martes de la buena suerte, y es por eso que te tengo a uno de los actores más icónicos, mexicano, por supuesto, que seguramente recuerdas en papeles como Rubí. Así es que vamos a ver quién es nuestro siguiente invitado. Y hoy regresa a protagonizar en el Canal 5.
1: Un actor que se hizo viral antes de que las redes sociales fueran tan populares.
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1: Previo a convertirse en uno de los personajes más entrañables de Rubí, nuestro invitado tuvo una vida que parece sacada de una telenovela. Vivió en España, fue pintor, cantante, compositor, actor y hasta estuvo a punto de perderlo todo. Aunque nació en Veracruz, pasó buena parte de su juventud en España, donde comenzó a acercarse al arte. De hecho, antes de que la televisión lo hiciera famoso, ya había realizado exposiciones como pintor. Pero la actuación terminó ganándole. A finales de los años 80, llegó su primera gran oportunidad en Pasión y Poder, y la televisión mexicana comenzó a descubrir a un actor capaz de transformarse completamente frente a las cámaras. Después vinieron producciones que hoy son clásicos de las telenovelas: Teresa, junto a Salma Hayek, Cuando Llegue el Amor, Amor de Nadie, La Dueña, Luz Clarita, Serafín, Cómplices al Rescate y Velo de Novia.
3: El beso más largo que di en una novela, y fue por un equívoco, se lo di a Salma Hayek.
4: ¿En serio?
3: Sí.
4: Ponlo en el currículum.
3: Y fue el único beso que permitieron salir al aire, porque ya saben que, bueno, en ese entonces andaba con Víctor Hugo.
1: Sin embargo, detrás del éxito hubo un episodio durísimo. El actor ha contado públicamente que invirtió sus ahorros en una producción teatral y terminó enfrentando una fuerte crisis económica después de que las personas con las que se había asociado lo dejaran con las deudas. La situación lo llevó a una profunda crisis emocional y a intentar quitarse la vida. Cuando parecía que su carrera también podía venirse abajo, llegó el personaje que terminó marcando un antes y un después. En 2004, apareció como el extravagante, divertido y ácido Loreto, el inseparable amigo de Bárbara Mori en Rubí.
5: Mira, yo lo único que quiero es que te veas radiante, con luz, con vida, no como un adolescente que se está fugando del autocinema, por Dios.
1: Durante años, los fans esperaron una segunda parte de Rubí. Él mismo reveló que el final había quedado abierto, pensando en una posible continuación, y aseguró que Bárbara Mori estaba asustada por el nivel de fama que había alcanzado la novela. Al final, aquella secuela nunca ocurrió. Su carrera, en cambio, continuó con Al Diablo con los Guapos, El Pantera, Triunfo del Amor, Señora Acero, Médicos, Línea de Vida, Madre Solo Hay Dos y Los Ricos También Lloran, además de una enorme trayectoria teatral. Por varios años estuvo presentando el monólogo Hop, con el cual tuvo un éxito arrasador. Pero este año decidió volver a actuar frente a las cámaras con el M-drama Un Paso Hacia Ti, una historia con la que los fans de High School Musical fácilmente pueden conectar.
6: Nadie extraña más a su jefa que yo. Siéntate, Kevin. Siéntate, por favor, hijo. Seguramente que si ella estuviera con nosotros, no tendríamos tantos problemas.
1: Seguramente ya saben de quién estamos hablando. Por supuesto, nos referimos al entrañable Miguel Pizarro.
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0: Y mucha atención a los que siempre se la pasan disponibles en la chamba. Hoy les voy a contar cómo poner un freno de mano. Ya sabes que estamos transmitiendo desde nuestra casa de Midnight Monkey. Agárrate, esto es Ya Salió el Peine.
7: No te agüites, vamos a un corte rapidísimo. 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
16: Una palabra que pasó a la lengua española y a muchas otras lenguas y que proviene del croata es la palabra corbata, porque justamente entra al español por el italiano cravata y a su vez este viene del francés cravat, que significa justamente croata. Y es que este término nació a finales del siglo XVII durante la Guerra de los 30 años, cuando los soldados y mercenarios croatas fueron los primeros que utilizaban un pañuelo en el cuello, arriba de la camisa y dentro del saco. Y esta moda que empezaron a copiar los franceses y otros europeos se llamó el cravate, y de ahí corbata.
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17: El estado de Alaska es el lugar de Estados Unidos donde más gente camina hacia su trabajo todos los días.
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18: El hielo seco no se derrite, sino que se convierte directamente en gas en un proceso químico llamado sublimación directa.
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7: Urbán, ya regresamos. Estás en

0: chico como talentoso que está de regreso en la televisión con el drama juvenil Un Paso Hacia Ti. Esta noche ya salió el peine. El mega talentoso Miguel Pizarro. ¿Cómo estás, papito?
1: Hola, hola, Pey, saludando a tu público, buenas noches. Y efectivamente con esta noticia hermosa, porque además es un producto nuevo. A mí, Pey, me tocaron muchos experimentos siempre en la empresa. Este es otro. Pues ya ves que hemos hecho bastantes cosas, desde Plaza Sésamo a teleteatros, a de todo un poco, ¿no? Pero hablando concretamente de este producto, estamos muy orgullosos de él porque quedó muy bonito. Estuvimos
0: Dices algo muy cañón, todo el callo que te has forjado en toda esta carrera y toda esta trayectoria que nos has regalado tantos personajes tan icónicos y entrañables. Yo sé que de repente el reinventarse y hacer un M-drama, que es como el K-drama, pero en mexicano, es una nueva forma de comunicación. ¿Cómo te has sabido reinventar con el paso de los años para poder siempre estar contemplado en todos los proyectos y siempre a la vanguardia?
1: Bueno, porque amamos el aprender, y eso, por mucho que pasen los años, no se le nota la edad, siempre y cuando te enfrentes siempre con humildad y con amor a querer aprender. Sí, efectivamente, henos aquí en un nuevo producto. Esto, de repente, estas palabras luego al público le suenan un poco raras. Sí. Pero el M-Drama, que efectivamente es esta barra que se ha abierto ahora en el Canal 5, es una barra nueva. En realidad es un género que es una fusión entre el melodrama latino, o sea, lo que conocemos todos nosotros perfectamente.
0: Oye, que dominas, hiciste muchísimos años, porque yo creo que también esta experiencia, pues, te ha hecho ya también limar esos colmillos y romper banquetas, y ahora reinventarte con tantos años en la industria, porque los sentimientos siguen siendo los mismos, solamente estamos cambiando la manera en cómo lo estamos comunicando, y por eso esta barra que mencionas del Canal 5 y la importancia que también tiene, porque me imagino que además, pues, al estar en la plataforma como ViX y en Canal 5, se adapta perfectamente a estas nuevas generaciones.
1: Sí, sí, por el sistema del ritmo, la estructura de la historia. Y de repente dices, ah, qué bien suenan esas palabras, pero ¿cómo es esto? La verdad, ya lo hemos visto, ya lo hemos constatado. Nos tocó en cuanto a dirección, que era una situación, por ejemplo, de la colorimetría, la tenían muy en cuenta, de los, claro, personajes, de los sets. También, por ejemplo, el movimiento de cámaras. Era muy ambicioso y muy original. También la manera, la estructura de la historia, que va muy ágil, va muy rápido. Entonces tú, de pronto, en la pantalla, ves que la historia corre rápido y que además está llena de generación de efectos y de situaciones de imagen, que de pronto tú estás viendo la historia, pero de pronto te ponen a hacer cuenta lo que está viendo en el celular y cosas así. Eso le da una especie de apariencia, como, claro, de fusión con una revista, porque de pronto estás viendo letras, estás viendo imágenes, estás viendo la escena, y la historia está hermosa. La historia es una historia para toda la familia, hay personajes para todos los gustos, y hay muchas caras nuevas, Pey.
0: A ver, eso está buenísimo. Yo creo que le adelantes un poquito, Miguel, al público, porque el protagonista de toda esta historia es Kevin, un chavo que se dedica a bailar, pero va a heredar el taller mecánico de su papá. Yo quiero saber, porque eso sí resuena además contigo, porque cuéntale, por favor, a toda la banda, porque eres el primero de toda tu familia de abrir brecha.

0: soy un papá chapado a la antigua. Y además no he tenido mucha oportunidad de ponerme al día de las nuevas generaciones. Entonces hay estos conflictos de comunicación y luego mi hijo me sale con unas sorpresas que, bueno, eso ya se irán enterando, y me saca canas verdes. Luego también tengo una hija. Tengo una hija que es Lola. No le gusta que le digan Dolores. Lola es chiquita. Tiene alrededor de 13 años y fíjate que es que nosotros pasamos un accidente por algo que te voy a contar de ella. Y entonces ella está pues en una silla de ruedas, pero su ánimo, sus ganas, su luz nos contagia a todos y es un ejemplo para volar. Y como siempre en la vida, a veces te da el ejemplo el más desvalido de todos. El que más puede, claro, no es el que te da el ejemplo, te lo da otro. Entonces dices, ay, vaya cosa. Y bueno, mi niña es nuestro tesoro y yo pues me las veo y me las deseo para poder estar trabajando en el taller y cumplir además, como perdí a mi esposa en ese accidente que tuvimos, tengo que cumplir como papá, como mamá. Entonces me ves en el súper, me ves en el taller, llevando a Lola a la escuela.
1: ¿Y cuántas historias no existen así en nuestro país, Miguel? Y de mucha gente que ahorita nos está escuchando o nos están viendo, que dicen, oye, yo soy madre y padre a la vez, o estoy haciendo de todo un poco. Y eso es también esta capacidad de reinvención del ser humano y de adaptabilidad, ¿no? Como también tú lo has sabido llevar de manera magistral en la vida real, ¿qué es lo más desafiante para ti? Volver con un nuevo formato después de estar acostumbrado a estos formatos de novelas de 300 capítulos, hacer récord de grabación. ¿Cómo has visto esta evolución en la industria?
0: Bueno, aquí en este producto en concreto nos dimos cuenta que la actuación también tenía que ser con cierto tono muy cuidado. Y pues bueno, en la reinvención y lo que nos encontramos fue primero generaciones que no saben nada de ti. Claro. Pero es bonito porque es lo que ven en ese momento, lo que sienten en ese momento, cómo les caes en ese momento. No que llegues aquí con un montón de medallas de que yo soy este. No, yo soy este. Y creo que eso fue muy bonito. Además, ayuda mucho a que te tonifiques y que no pierdas, como en un gimnasio, tu profesión y que siempre estés. Que algo muy importante para nosotros los actores es dúctil, que seas maleable en el sentido de las manos para que puedas transformarte en otra cosa. Eso, por supuesto, es un estado de oportunidad y tú muy bien lo sabes, Pei, porque si algo bonito tiene esta profesión es esa capacidad de investigación y de reinventarte, porque claro, además es a fuercitas. Ahora te toca un mecánico y bueno, así es. Entonces le entrábamos a los tamales de la colonia. Grabamos por aquí cerca, ahorita yo estoy por acá localizado por el rumbo de la Jusco y me quedo por primera vez, Pei, una locación al lado de la casa.
1: Por una vez en la vida que quedó justo al lado de la casa.
0: Sí, porque siempre son como 2 horas que tienes que poner en tu calendario si no quieres sufrir un infarto de que estás llegando tarde. Entonces, bueno, aquí en un paso hacia ti, también algo que vas a ver, que además, como te dije, es un producto familiar, es una representación de personajes muy originales y muy angelados. La verdad, yo quedé muy complacido con este producto y muy orgulloso por lo que quedó. Porque, claro, sabes, no eres un mercenario que nada más piensas en ti. No, dices, a ver cómo le va a ir al productor, porque claro, merece que le vaya muy bien. A Luis Luisillo en este caso, y a Mimelec Betanzos, que son los dos productores. El otro es productor ejecutivo, el productor es Luis Luisillo.
1: Y con eso, espérame, Miguelito, porque te tengo que detener, y con eso hago un corte comercial rapidísimo, pero al regreso vamos a seguir hablando largo y tendido con Miguel Pizarro aquí en Ya Salió el Peine.

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7: Sydney, Australia. Sydney combina de manera perfecta el dinamismo económico de una gran metrópolis financiera con un estilo de vida relajado, soleado y profundamente conectado con la naturaleza. Esta joya de Oceanía da la bienvenida a millones de inmigrantes y estudiantes de todas las nacionalidades, atraídos por su excelente calidad de vida y su vibrante mercado laboral. El puerto de la ciudad es su corazón geográfico y visual, enmarcado por la icónica y majestuosa Ópera de Sydney y el imponente Puente de la Bahía. Sus concurridas playas urbanas, como Bondi Beach, fomentan una cultura del bienestar y el deporte al aire libre que define el día a día de sus habitantes. Sydney es un destino cosmopolita tolerante, moderno, ecológico y abierto al mundo.
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0: Y ya estamos de vuelta con Miguel Pizarro, que nos está hablando de este M-Drama y de esta barra que está solamente en el Canal 5 y en VIX y en las plataformas digitales. Estábamos hablando de cómo te ha tocado reinventarte en esta industria, de cómo nos contaste un poquito de la historia y de lo difícil que se puede sentir mucha gente identificada con este personaje que carga, pues, con la formación de la familia, pero al mismo tiempo con el tema económico, que muchas veces el llevar la doble carga lo hace especialmente tortuoso como virtuoso, ¿no? Porque tiene esta dualidad.
1: Así es. Y pues bueno, te comentaba que, por ejemplo, el casting lo hizo Antonio De Carlo. Yo no sé, ¿lo recuerdas? Era Antonio el que cantaba. También fue compañero actor porque anduvo por ahí por las novelas. Y sigue cantando y se sigue presentando. Y bueno, la verdad es que yo le tengo que dar crédito a él porque se acordó de mi existencia y fue quien me invitó. Y de alguna manera por eso se está diciendo, Pei, que es mi regreso a los foros de Televisa. Que además me dio, me dio así como mucho sentimiento. ¿Sí? Sí, la verdad se me salieron unas lagrimitas.
0: ¿Cómo te puede dar nervio otra vez a esta edad con lo que has hecho además toda la vida?
1: Sí, sí, pero fue de emoción, Pei. Fue de emoción. Sí. Porque, por ejemplo, la presentación a prensa, pues fue en el foro 2 de Televisa. El Foro 2 de Televisa tiene un historial tremendo y de mucho respeto, porque ahí se hacía siempre en domingo, ahí se hacía el programa de Chabelo, y me tocó en diferentes versiones de todos esos programas. Entonces, al verlo nuevamente, dije, Dios, si este foro hablara, hay cantidad de anécdotas, pero yo creo que otro día te hago toda una lista de anécdotas, porque ahí hay una muy padre. Hay varias, pero una.
0: A ver, cuéntanos.
1: Bueno, va, Pei. Fíjate, tú ves estos papelitos. Ve de qué te voy a hablar, papá. Sí. ¿Ves estos papelitos plateados que tiran en todas partes ya?
0: Ah, qué maravilla. A mí me da una emoción brutal.
1: ¿Ya ves que hay hasta un sticker de un cuate que hace así, no?
0: Sí,
1: bueno,
0: sí, sí.
1: Pues te voy a contar. Yo tenía un club cuando cantaba que se llamaba Papelitos. ¿Por qué? Porque tiraba confeti, pero fue la boda de mi hermana y como yo reciclo todo, Pei, por eso no quepo en la casa. Ahorita les voy a hacer un paneo para que me crean, ¿eh?
0: Sí, sí.
1: Y bueno, de una vez, mientras lo voy a contando. Ver,
0: mientras nos va, estás contando, claro.
1: Perdonen el tiradero, pero ve nomás.
0: Todo,
1: sí, pero
0: todo tienes ahí.
1: ¿Verdad? Entonces, bueno. Entonces, la boda de mi hermana, y yo reciclé las tablas, ya ves cómo envuelven las cosas, que el papel plateado, y yo dije, esto me va a servir para algo. Y entonces, un día de ocioso, dije, oye, ¿y si hago los papeles, ahora el confeti, lo hago con este papel? Y entonces empecé a recortar, y así fue. Entonces me lo metí en el bolsillo y los tiraba así. Pero la primera vez, porque en ese entonces iba mucho a programas de televisión de muchas cosas que había en ese entonces. Y
0: toda la programación.
1: Y de repente, sí, cayó, pero como haz de cuenta, como una sincronizada. ¡Pah! Y yo me quedé tan frustrado porque dije, ¿y ahora sabes con qué lo arreglé? ¿Sabes con qué lo arreglé? Porque claro, al bailar se ve que la fricción creó ahí una especie como de electricidad y por eso se quedaron todos así. Les puse talco y fue el santo remedio. Fíjate, la primera vez que lo tiré en televisión, me acuerdo que el floor manager se acercó así a donde estaba yo a mis pies, como que le estaban diciendo, ¿qué tiró este cuate? No son unos papelitos plateados, que no sé qué, y ahí se fue. Para que veas, ¿eh? Wow. Y se puede investigar. Porque
0: ahí está,
1: dices,
0: toda la
1: no te creo nada, pero se puede investigar, porque desde qué año estoy hablando de eso. Eso fue en el año 86, en Valores Juveniles.
0: ¡Qué maravilla!
1: Y precisamente en el Foro 2. Pero bueno, así mi cosas. Entonces, por eso también la profesión, Pei, en lo que es en mi caso, al meterte en tantas cosas, yo siempre a los personajes haz de cuenta que les regalo o ropa, o las botas, o un pañuelo, unos lentes.
0: Tu toque personal.
1: Siempre, Sí, y me aman los de props porque soy muy propio llevando las cosas, porque depende la época y la personalidad del personaje, el en que le va una cosa u otra, ¿no? Claro. Entonces, padrísimo. Entonces, bueno, nada, en esta serie la verdad se van a divertir muchísimo. También, bueno, de los veteranos, por no decir de los rucos, estoy yo y está también Lalo el Mimo. Venerable amigo. ¿Qué personaje? Es una gran persona ante todo. Siempre está sonriendo, siempre de buena vibra. Y hace un personaje de un abuelo entrañable. Y como su nieto lo tiene que estar cuidando y es como su Sancho Panza. Y nunca mejor dicho, porque está bastante botijón el nieto. Pero es parte de la trama, ¿eh? Es parte de la trama. No me atrevería a decir eso si no fuera parte de la trama.
2: Si no fuera parte del show.
0: Qué maravilla. Y no solamente eso, sino esta dualidad que decías. Hay que decirle a toda la gente que tú le diste un bocinazo bien dado a Salmita Hayek.
1: Bueno, ya no está el jefe, ya no está el jefe, ya se puede. No, porque si no, papá. Patitas a la calle. Sí. No, es que sí, yo no sabía. Yo, la verdad, en esos entonces, era mi segunda novela y era una blanca paloma. Yo era muy inocente. Yo todavía tenía que aprender mucho de la profesión y de todo su alrededor. Y entonces aquí, efectivamente, me tocó la novela con Salma Hayek, que ahí el conocido, ve lo que es la vida, ¿eh? Pues ahí el conocido, sinceramente, era yo, porque venía de la novela de Pasión y Poder, que había pegado con tubo. Claro. Se puso súper bien esa novela. Y fíjate que algunas personas en la calle no decían vamos a ver Pasión y Poder, decían vamos a ver la novela de Pedro el Tonto. Y Pedro era yo.
2: No.
1: Y el tonto también. Pero bueno, según la trama, ¿eh? Y un personaje precioso, ¿eh? Y Salma, la verdad, es que se regía como dueña del lugar ya desde entonces. Y no, que no me jalen la lengua mucho, pero bueno. Y entonces el caso es que platicaba mucho y tal y cual, porque yo era muy a la antigüita, ya sabes, así de el actor concentrado y cosas de ese estilo y bla, bla, bla. Pero con Salma no se podía porque muy simpática, ya ves cómo salen sus videos de repente en sus entrevistas, que te atacas de la risa de las cosas que dice.
0: Te atacas de la risa.
1: Sí, entonces Salma la verdad es muy simpática. Y entonces estábamos platicando y ya bueno, ¿qué va a ser el beso? Obviamente nos habíamos lavado los dientes con mucho cuidado. Y de repente, pues nada, 4, 3, 2 y beso. Pero por andar platicando, no nos enteramos que esa escena tenía a su vez otra escena con mis tíos en que su plática era larguísima. Entonces nosotros 4, 3, 2, ¡pum! Y no podía ver ninguno la cámara como para que te dijeran ya no te están tomando o ya no sales o tal. No, quedamos como ocultos así. Y me acuerdo de los dientes de Salma ya riéndose así con mi boca, porque ya dice, bueno, como lo que estaba pensando yo, ¿qué es esto? El beso estaba durando una eternidad. No te quiero contar no cuando regresó el jefe.
0: No hay corte, sí. Aquí, ok. Invítalos a que se vayan al Canal 5 y a VIX a ver Un Paso Hacia Ti.
1: Así es, no se pueden perder esta serie maravillosa que tiene un ritmazo, que te llena de alegría, hay música, baile, gente nueva, divina, con mucho talento, y se llama Un Paso Hacia Ti. Y va a estar en la barra del Canal 5, en esta onda de los M-Dramas, que es así un poco como medio oriental. A las 7 de la noche estamos contigo.
0: Miguel, te mando un fuerte abrazo, gracias. Siempre es una gozadera platicar contigo.

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2: La empresa china de inteligencia artificial Minimax lanzó H3, un nuevo modelo de generación de video multimodal de código abierto. También conocido como Hailo 3.0, se caracteriza por sus capacidades unificadas, es decir, procesa texto, imágenes, video y audio en un solo flujo de trabajo y es capaz de generar clips de hasta 15 segundos con una resolución 2K. El modelo destaca porque genera video con sonido estéreo nativo, lo que garantiza que no hay separación entre voz, efectos de sonido y música, debido a que modela cada elemento conjuntamente en una sola instrucción. Esri fue diseñado con tecnologías como In Context Regeneration, Contextual Omni Representation, H3 Omni Transformer y, de acuerdo con la empresa, está listo para crear contenido comercial para publicidad, branding, comercio electrónico, diseño de producto y juegos por un precio menor a un tercio de los modelos convencionales. Soy Aide Rivera. 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
4: La bandera de Dinamarca es la más antigua del mundo. Tiene más de 800 años y todavía se encuentra en uso.
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5: Un solo rayo contiene suficiente energía para tostar 100.000 rebanadas de pan en una fracción de segundo muy pequeña.
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5: Los perros tienen 3 párpados en cada ojo para proteger y mantener lubricada la superficie de su córnea constantemente.
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6: El comandante del ejército mexicano Héctor Ávila Alcocer suscribió una declaración de intención no vinculante con el secretario del ejército de los Estados Unidos, Patrick Driscoll, con el fin de que la defensa nacional pueda acceder al mercado digital para la adquisición de sistemas aéreos no tripulados. Ariadna Montiel, dirigente nacional de Morena, afirmó que Alejandro Arcos, señalado como operador financiero de la mafia rumana, no es militante de su partido. Aclaró que ellos investigan únicamente a sus candidatos y no a quienes los acompañan. La Secretaría de Seguridad de Sinaloa confirmó el secuestro por parte de un grupo de hombres armados de María de los Ángeles Ruiz, trabajadora del área de seguridad del centro penitenciario de Aguaruto, en Culiacán. Informó Itzel Vanegas. 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
7: Y ya estamos de regreso y seguramente tú que nos estás viendo, que nos estás escuchando, y eso por supuesto abre la caja de Pandora acerca de qué tan disponibles estamos, qué es lo que está pasando en nuestra chamba, si son los típicas y los típicos que están 24/7 pegadas. Hoy les traigo a una coach de liderazgo y desarrollo ejecutivo mega picuda, mi queridísima Nora Taboada. ¿Cómo estás? Bienvenida.
8: Hola, Pey, feliz de estar aquí, muchas gracias por la invitación.
7: Oye, gracias a ti por venir. A ver, esto, como bien les decía, abre la caja de Pandora, que seguramente mucha gente dice, pero pues yo tengo muchas compañeritas y compañeritos que se largaron, a mí no me tocó, y así se la pasan y se la viven estando disponibles 24/7, y de repente también hay unos tiranos que les gusta aprovechar, digamos, claro, que estas personas pues también no digan nada, ¿no?
8: Sí, entonces, hay, como tú dices, hay dos lados de la moneda, ¿no? La gente que padece esta creencia de estar siempre disponible, que confunde el compromiso profesional con estar siempre conectado para contestar el mensaje, el mail o la solicitud.
7: Claro.
8: Y por otro lado, estos jefes tóxicos que quieren que la gente esté 24/7 disponible, ¿no?
7: Híjole, y entonces está muy cañón porque decimos, ¿cómo le medimos el agua a los camotes? Porque muchas veces, desde que entras a una entrevista de trabajo, dicen, bueno, aquí es día y noche, ¿eh? Si quieres meterte aquí, Nora, porque si no, ahí está la puerta, ¿no? Así te dicen.
8: Claro, y muchas de estas creencias, de verdad, ya son obsoletas. Sí. Porque se ha comprobado que la productividad, tú eres productivo cierto número de horas al día. Ya después de que excedes ese número de horas, empiezas a tener fatiga mental, falla tu claridad mental, empieza a bajar la calidad de tu trabajo, empiezas a cometer más errores.
7: Hasta entonces, te bronqueas, ¿no?
8: Sí, exacto.
7: Que dices, oye, ¿por qué tanto grito y sombrerazo en la oficina? Porque ya todo el mundo está cansado, están hartos.
8: Exacto, y te vuelves hasta más irritable y más hostil. Entonces, más horas no necesariamente es un mejor trabajo.
7: Claro, y qué bueno que lo mencionas, porque en esta cultura de América Latina y de México, por supuesto, siempre sentimos que la gente tiene que quedarse eternamente haciendo hora nalga, eternamente disponible. ¿Cómo es posible que si le estoy pagando no me conteste?
8: Claro, y eso es algo que hay que empezar a trabajar en las organizaciones. Oye, hay que hacer un código, ¿no?
7: Claro.
8: ¿Qué es una emergencia? ¿Qué es una crisis? ¿Cuándo sí espero que me contestes? ¿Y cuándo no? O sea, pero no todo puede ser urgencia, porque entonces acabas tronando a la gente.
7: Y no a nivel sostenido, como bien decías. Oigan, chavos, si ahorita estamos pasando por un momento difícil,
8: exacto,
7: les voy a pedir de su cooperación. Pero les voy a pedir su cooperación. No es que sea la regla, no es que todos los fines de semana los voy a contactar.
8: Exacto.
7: No es que los necesito 24/7, o ahorita estamos haciendo un cierre. Los cierres tú los conoces perfectamente en las empresas, Nora, que de repente el cierre de ventas, hay que hacer mucha talacha, hay que hacer mucho reporting, y bueno, pues te quedas más tarde que normalmente, estás más disponible, pero cuando es algo que es temporal y cuando son cosas que están muy identificadas.
8: Y te voy a decir algo, que es temporal y que además la flexibilidad funciona en dos lados. Yo me quedo al cierre, pero el día que mis hijos tengan un festival, voy a esperar de mi empleador que me dé chance de ir.
7: Qué bueno que lo mencionas.
8: Entonces,
7: porque luego se les olvida. Oye, cuando yo te necesito, tú tienes que estar. Pero a la hora que llega, oye, es que tengo que ir al festival de mi hijo. Ay, Nora, ¿cómo crees? Si ahorita estamos acá. No, tiene que ser, digamos, ida y vuelta, porque esta confianza también se gana, ¿no?
8: Claro.
7: Recordemos que también por ley tenemos ciertas horas que están estipuladas nomás.
8: Exacto, y además es una cuestión de una relación, como dices, de confianza y de flexibilidad. Y también por ahí hay que romper unos paradigmas, porque el número de horas que tú trabajes no va a ser que te promuevan. No te promueven por trabajar mucho, te promueven por agregar valor. Entonces es muy importante en qué me enfoco para que realmente pueda crecer una empresa. Enfócate en priorizar, enfócate en resolver problemas, enfócate en tomar decisiones, porque eso va a generar un impacto. Enfócate también en generar ideas creativas y mantente enfocado en lo que es importante. Eso va a hacer que crezcas, no el número de horas que estás.
7: Porque yo no sé si todavía eso esté regido en las oficinas, pero cuando yo estaba en mi mundo Godín, si tú estabas a las 6:30, porque ni siquiera a las 6:30, todo el mundo te decía, ¿pero qué es mediodía o qué pasó, Nora? ¿Por qué te vas a ir?
8: Claro.
7: O sea, estaba visto no solamente mal por el empleador, sino por los mismos compañeros.
8: Claro, y te digo, es una cuestión de paradigmas. A ver, algo bien importante es que hay que cambiar esa manera de trabajar. No es sostenible. Tenemos hoy una crisis de salud mental, demasiado burnout en México, y tenemos que empezar a ser conscientes. Si queremos ser competitivos, necesitamos hablar de sostenibilidad, y por esa razón necesitamos empezar a hablar de descanso y desconexión y poner objetivos de descanso y desconexión a la par de los objetivos de negocio, ¿no?
7: Claro.
8: O sea, es tan importante alcanzar tus resultados como ponerte como objetivo reponerte, recargar la pila y todo para que ese cuchillito siga cortando, si no se va a quedar.
7: Que a veces también funciona al revés, ¿eh? Si tú eres, digamos, jefe, o eres patrón, o lo que tú quieras, como tú le quieras llamar, y de repente alguien te está contactando, oiga, jefe, que quiero ver, lo vemos con gusto el lunes, ¿no? Porque también de repente hay mucha gente que lo hace, pues, digamos, desde la inocencia, ¿no? Decir, oye, pues yo en mi sábado a lo mejor voy a trabajar en tal archivo que en la semana está perrísimo sacar, y ahorita se lo voy a mandar al jefe en la noche del sábado, y el jefe está agarrando la guarrapeta, que espérame, ¿cómo?
8: Claro. Entonces, es una cuestión que te digo, yo creo que está cambiando el orden en las organizaciones y todos nos necesitamos reeducar y respetar ese espacio. Además, ¿sabes qué? Tú me puedes mandar el archivo el sábado a las 8 de la noche, pero no puedes esperar que yo lo conteste, porque está fuera de horario laboral.
7: Qué bueno que lo mencionas.
8: Entonces,
7: a ver, tú a lo mejor lo enviaste,
8: exacto,
7: pero no vas a esperar
8: no
7: una respuesta.
8: No puedes esperar, y por eso el tipo de mensajería como WhatsApp es asincrónico. Yo te mando un mensaje, pero no tienes que darme una respuesta inmediata, ¿no?
7: Claro.
8: A menos que sea una crisis y usemos ese código. Pero yo, de verdad, que trabajo con muchísimas organizaciones, lo que los líderes quieren, de verdad, no es el 24/7. Lo que quieren es gente responsable, con criterio, que sepa discernir cuándo es un momento en que sí deberían de contestar o no.
7: Es decir, a ver, este tipo de acciones, porque a mí me tocó también tener una jefa que decía, a ver, yo les estoy mandando mails a las 2 de la mañana porque a esa hora a mí me agarra un rush creativo, no contesten, ustedes cuando lo lleguen a ver en la oficina, porque también se vale que cada uno haga sus propios espacios, ¿no? Como lo que bien nos decías, oye, claro, si yo trabajo el sábado y tú lo tienes que ver el lunes lo checarás.
8: El lunes lo ves, pero también es cierto que estamos en una era de alta tecnología. Programa tu mail para que entre mañana a primera hora. No hay necesidad de mandarlo a las 2 de la mañana, no hay necesidad de mandarlo el sábado si no es urgente, porque entonces abusamos, ¿no? Entonces, y cuando haya una
7: crea un terror
8: urgencia,
7: psicológico. Exacto. Qué bueno que lo dices, porque entonces, a ver, tampoco sean tan tóxicos. Oye, si lo puedes programar, como bien dices, estamos en una era ahorita con todo lo de tecnología, que no puedas programar un mendigo mail.
8: Sí, tú ten tu rush creativo a las 2 de la mañana, pero prográmalo y que la gente lo vea a primera hora. No pasa nada, porque si no, generas eso, esa ansiedad de, oye, ¿tendría que contestar o no? Y te empieza el FOMO y el FOBO de, oye, ¿tendría que hacerlo? Y si ve que no lo hago, va a creer que no estoy comprometido. A ver, tratemos y reeduquémoslo y tratemos de mensajearnos, de escribirnos en horario de trabajo. Cuando haya una crisis, entonces decidiremos qué hacer cuando haya una crisis.
7: Y
8: pero
7: qué
8: si
7: bueno
8: no,
7: que lo mencionas, porque de repente parece que en las oficinas todo es crisis, todo urge, todo es para antier. A ver, y entonces empezamos como Pedro y el Lobo, cuando de verdad tengan en su oficina una crisis, van a decir, bueno, pues la número 25,000, esto ya no es una crisis, esto ya es el día a día.
8: Y ¿sabes qué? Es una cuestión de priorizar. Y de verdad es por el bienestar de nosotros y de las organizaciones. Los doctores de la sala de emergencias hacen triage médicos, ¿no? Y tienen como un semáforo rojo, amarillo, verde. Rojo es debido a muerte, lo tienes que pasar ya. Amarillo es serio, pero puede esperar. Y verde puede esperar aún más. Entonces es algo que puedes hacer en el trabajo, porque de verdad yo he estado viendo videos, me da mucha risa, de gente que hasta se le lava los dientes así en rojo, ¿no? Entonces dices, oye,
7: claro,
8: no puedes vivir en rojo. Necesitamos empezar a hacer un triage y dejar las emergencias para cuando son verdaderas emergencias.
7: Y qué bueno que lo mencionas, porque de pronto pasa que estamos normalizando vivir en chinga.
8: Exacto.
7: Y entonces,
8: ¿no?
7: Justamente te topas comiéndote el taco en 3 minutos, te topas lavándote el diente en 1.5 y parece que nos están pagando un bono por estar haciendo todo tan rápido.
8: Exacto. Entonces, hay cosas y hay emergencias y si quieres ser exitoso, pues sí, a veces habrá que trabajar de más, pero no todo el tiempo. Entonces, lo que los invito a hacer es hagan su triage.
7: Oye, ese triage está buenísimo porque seguramente esto te han preguntado mucho en todas las conferencias que has dado también a las empresas y esas asesorías maravillosas que yo también invito a que toda la gente que nos ve, que nos escucha, si no saben por dónde, contacten a Nora, porque de verdad, la cantidad de problemas que ustedes se van a ahorrar, la cantidad de empleados que van a tener productivos y contentos y trabajando, va a ser totalmente en contraste con lo que hoy están ya cansados, con la lengua de fuera y aventando la toalla.
8: Exacto, y es un momento en que realmente tenemos que poner a las personas en el centro y humanizar los lugares de trabajo para hacerlos sostenibles y para que todo mundo salga ganando, tanto los negocios como las personas.
7: Oye, a ver, y esto qué bueno que lo mencionas, porque de pronto, cuando la gente le dices que tiene que invertir en esta parte, ¿no? Y decir, oye, ¿cómo puedo hacer este clima laboral mucho mejor? Parece ser que viene como un gasto, y esto en realidad, como cualquier otra cosa y como cualquier parte fundamental para la empresa, para despegar, hay que hacer una inversión.
8: Es una inversión, y además, de verdad, hacia el 2030 viene una escasez de talento importante. Entonces, es importante ir creando tu marca empleada y decir, oye, ¿cómo puedo hacer que la gente elija trabajar para mí? ¿No?
7: Híjole, y sobre todo cuando de repente estamos trabajando con los baby boomers, que están con la generación Z, no se quiere comprometer, no sabe ni lo que es el compromiso, le vale madre, y además el jefe dice, ¿pero cómo? Si en mi época todo el mundo entraba a una empresa y se iba hasta el último día y entonces ahí se moría. Porque también entonces lo que pasaba antes, pero ahora hay que convivir en diferentes generaciones y saberle medir el agua a los camotes.
8: Ajá, y por un lado hay que trabajar con las generaciones, por otro lado hay que cambiar la filosofía de las empresas y nosotros también a nivel profesional necesitamos cambiar nuestra filosofía. Hay muchos profesionales que ligan su identidad con yo lo resuelvo todo, yo lo puedo todo, no me puedo ir de vacaciones porque se cae el negocio, no puedo delegar.
7: Y que aparte piensan que eso es una virtud, ¿no? Dicen, oye, si yo me voy se cae todo. Y bueno,
8: exacto.
7: Oye, porque está mal eso.
8: No puedo delegar porque no hay nadie que lo haga como yo, etcétera. Entonces, es parte de empezar a desarrollar a otras personas, de dejar crecer y de abrirnos a esta cultura de bienestar.
7: Oye, y esta cultura de bienestar, por supuesto, tiene que tener algunos indicadores. Para la gente que esté perdida con este tipo de cosas, ¿cómo puede saber si de repente en su empresa esto es normal, esto ya se pasó de la raya, así como nos acabas de decir, un semáforo de las prioridades que tenemos? Exacto. ¿Cómo podemos tener un semáforo de, oye, en mi empresa vamos bien, vamos mal, cómo lo platico con mi jefe, qué es lo que tengo que hacer?
8: Claro, y mira, el mayor indicador es el nivel de engagement o compromiso emocional que tiene la gente y también qué tan abrumada se siente en el día a día, en el lugar de trabajo o qué tanto siente que se puede desarrollar. Esos son muy buenos indicadores. Pero además es muy importante tú a nivel individual que digas, oye, creo que ya tengo que hablar con mi jefe y empezar a poner unos límites. Empiézate a preguntar, a ver, trabajo muchos días fuera de mi horario, hago muchas cosas que no están en mi rol, de repente el trabajo está invadiendo mi vida personal, no tengo tiempo de concentrarme, estoy todo el tiempo así reaccionando, o de plano a veces siempre me piden las cosas de último minuto. Esos son indicadores que a lo mejor ya tendrías que hablar con tu jefe.
7: Oye, me encanta que con ese mensaje nos despidamos. Mi Nora querida, por favor, dile a toda la gente que nos ve, que nos escucha, ¿dónde puede conseguir una asesoría contigo? ¿Cómo les puedes dar solución?
8: Claro, mira, encantada, búsquenme en mi website afe.com.mx y en mis redes sociales aparezco como Nora Taboada AFE.
7: Gracias, mi Nora querida. Y ahora sí me despido de todas y todos ustedes, no sin antes recordarles que mañana tenemos una cita aquí en punto de las 10 de la noche. Mientras tanto, te mando besos, descansa y que tengas muy bonita noche.

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4: 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Un cuaderno que se deshoja la primera semana. Una goma que mancha en lugar de borrar. O una pluma que deja de pintar en pleno examen. Lo que parecía un ahorro termina siendo un doble gasto para tu bolsillo. Que no te pase. Quédate para saber cómo les fue a las marcas en nuestro estudio de calidad.
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6: Surtir la lista de útiles escolares requiere de tiempo, paciencia y sobre todo una buena planeación. Frente a un anaquel lleno de opciones, la decisión se complica. El reto no solo es encontrar el precio más bajo, sino garantizar que los útiles duren todo el ciclo escolar.
4: Para ayudarte y orientarte en estas decisiones, realizamos un estudio de calidad de algunos artículos incluidos en la lista de útiles escolares.
6: Analizamos un total de 94 productos de útiles escolares, entre bolígrafos de tinta azul, lápices de colores, cuadernos, juegos de geometría, gomas y sacapuntas.
7: El objetivo general de este estudio es verificar que los productos cumplan con su etiquetado, que cumplan en cuanto a las pruebas de seguridad, para que en el momento que lo utilicen las niñas y los niños en la escuela, sea producto seguro para ellos.
6: Para empezar, verificamos que ningún producto tuviera defectos a simple vista y que todos incluyeran su información comercial. En los cuadernos, comprobamos el número de hojas, que el papel resista el borrado sin rasgarse, que hojas y pastas no se desprendan fácilmente del arillo o cocido, y en el caso de las pastas no plastificadas, ¿qué tanto repelen el agua?
4: A los lápices de color les exigimos puntillas que soporten la presión al dibujar sin romperse. Además, evaluamos su eficiencia al iluminar, midiendo el grado de desgaste en los tonos rojos, negro y azul. En las gomas, pusimos a prueba su nivel de desgaste y su efectividad al borrar.
6: Para los juegos de geometría, comprobamos la precisión en las escalas de reglas y escuadras, la graduación exacta del transportador y el buen trazo del compás. En los sacapuntas, revisamos que no presentaran aristas filosas y que lograran una punta perfecta.
4: Y finalmente, en los bolígrafos, vigilamos que no manchen ni chorren, midiendo metro a metro cuánto rinde la tinta antes de agotarse. ¿Cuáles fueron los resultados?
6: Todos los cuadernos analizados cumplieron con su número de hojas, gramaje y no presentaron defectos. De los modelos no plastificados, el mejor evaluado al promediar todas las pruebas fue un modelo de la marca Escribe. Si prefieres cuadernos plastificados, los mejores evaluados fueron First Class, Keep, Cute, Norma y dos modelos de Escribe.
4: En los lápices de color, ninguno presentó defectos. Los que tienen las puntillas más resistentes son Cores, Mae, Norma, Vinci, además de dos modelos de Faber-Castell y dos de Staedtler.
6: En las gomas, las que menos se desgastan son Artesco, Maped, Pelican y Staedtler.
4: Para los sacapuntas, dos de Cores y uno de la marca Kum no presentan leyendas de precaución.
6: Los bolígrafos de tinta azul no presentaron defectos en sus acabados. Si quieres que la tinta te rinda al máximo, la marca Bic rompió récord al superar los 2,000 metros de escritura, mientras que Mae y Office Max apenas alcanzaron los 800 metros.
4: Finalmente, en los juegos de geometría, todos los modelos analizados presentaron algún defecto en sus acabados y ninguno logró la excelencia general.
6: Ahora bien, antes de comprar los útiles escolares, haz una pausa y revisa lo que quedó del ciclo anterior. Rescatar los materiales que siguen en buenas condiciones no solo le da un gran respiro a tu economía, sino que también ayuda a reducir el impacto ambiental.
4: En este regreso a clases, haz que tu inversión saque 10.
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5: Pero muy buenas noches, bienvenidos a este su programa Estilo de Vida de Jerry Medina. Nos da muchísimo gusto que nos hayan acompañado como noche a noche en este su programa Estilo de Vida. Gracias por estar con nosotros, ¿verdad, mi querísima Miriam Díez?
8: Sí, para todos les mandamos un gran abrazo y como siempre agradecerles su pues su preferencia y que nos dejen siempre estar con ustedes, hacerles compañía en sus casas, en sus trayectos y también en sus trabajos.
5: Exacto, y el día de hoy tenemos la maravillosa presencia del doctor Víctor López Ocampo, especialista médico de los consultorios que están en la calle de Ferrocarril de Cuernavaca, número 218 en Polanco. ¿Cómo está? Buenas noches, doctor.
9: Hola, ¿qué tal? ¿Cómo están? Mucho gusto de estar con ustedes, Marco Antonio Silva, Miriam Díez, un placer en verdad.
5: ¿De qué nos va a hablar el día de hoy, doctor?
9: El día de hoy, Marquito, vamos a hablar de una cuestión muy importante que, pues bueno, evidentemente todos la tenemos. Van a ser las fases del sueño. Algunos problemas que están alrededor de esta situación, lo que es la etapa del sueño, lo que es la etapa de vigilia. Vamos a tratar de desglosar un poquito qué está pasando en cada situación, algunas cuestiones que se suceden, que se dan alrededor y en una de las situaciones de cuando estamos soñando y hay veces por qué no nos podemos dormir. Esto del sueño es algo que nos lleva a situaciones muy profundas de estudio, porque hay personas que de repente ya nomás no pueden dormir y caen en cuestiones muy importantes de ansiedad, de depresión. Entonces vamos a estar hablando de lo que viene a ser el sueño y sus fases.
8: Que la verdad es bien importante, doctor, cuéntanos.
9: Sí, aquí vamos a hablar principalmente de lo que vienen a ser las cuestiones del sueño vigilia. Entonces estamos quedando, por ejemplo, la vigilia es cuando estamos despiertos y el sueño evidentemente va a ser esta etapa en la cual nosotros vamos a dormir. Dentro de lo que es el sueño, vamos a dividirlo en lo que viene a ser el sueño no REM. No REM quiere decir con que vamos a tener movimientos oculares rápidos, y sueño REM con movimientos oculares rápidos. Cuando nosotros estamos dormidos, vamos a estar pasando por estas etapas durante lo que viene a ser el sueño no REM, que se puede decir es un sueño no profundo precisamente. Vamos a estar en las etapas N1, N2 y N3. En la N1 son sueños más o menos superficial, aunque ya estamos dormidos. Dentro del N1 vamos a estar nosotros teniendo ciertos pensamientos todavía ligeros de lo que hemos vivido y demás. En el N2 puede ser que inclusive nosotros lleguemos a tener alguna relación del sueño con lo que se vivió y con lo que vivimos el día de hoy, porque todavía estamos en etapa superficial. Y en el N3 nosotros vamos a estar cayendo en una etapa ya del presueño, del más profundo, que va a ser el REM, que es con movimientos. Todo esto evidentemente no se ve al exterior, pero el ojo empieza a tener lo que le llamamos movimientos oculares rápidos, y aquí sí ya vamos a estar en un sueño profundo. En este sueño profundo es estrictamente en el que nosotros nos relajamos, pero ya estamos durmiendo bien. En el sueño profundo hay una pequeña desconexión de lo que viene a ser en el sueño profundo, quise decir, una pequeña desconexión en lo que viene a ser el cerebro con lo que viene a ser el sueño. Esta pequeña desconexión es principalmente para que muchas veces ya estamos en ese sueño profundo y probablemente estoy soñando que estoy corriendo. Entonces, si no hay esta, y es una pequeña, ¿saben la palabra? Exactamente, mire, estaríamos soñando y corriendo con ese tipo de movimientos que tendríamos entonces. Por eso es esta pequeña desconexión en donde en el sueño profundo puedo yo estar soñando que voy corriendo, pero definitivamente no estoy teniendo esos movimientos. Si no sucediera esto, hay personas que no logran tener esa desconexión. Y si empiezan a tener movimientos involuntarios en la cama. También en esta etapa del sueño REM, movimientos oculares rápidos, puede ser que yo tenga la capacidad de analizar situaciones. Esto aproximadamente se va a dar en una persona, y vamos a decir en una persona que tiene su vigilia habitual, ahora sí que durante el día, que se acuesta, imaginémonos a las 10 y que a las 11 pues ya está dormido y que se levanta como a las 6. Entonces su vigilia va a ser de las 6 de la mañana a las 11 de la noche. Y el sueño va a ser de las 11 de la noche a las 6 de la mañana. Estoy mencionando más o menos las características de una persona que debería de estar en las fases normales en tiempo y calidad. ¿Por qué digo esto? Porque entonces esta persona que se duerme aproximadamente a las 11 y se levanta a las 6, como a las 4 de la mañana, su mente está más o menos activa. Hay personas que se despiertan y dicen, a ver, esto que estuve yo soñando me deja la claridad de lo que estuve yo estudiando, uh-huh, o me deja la claridad de lo que estábamos dilucidando a la mesa de trabajo con mis compañeros. ¿Qué quiere decir? Que en ese momento, a pesar de que estamos dormidos en este tipo de sueño, la mente está trabajando ligeramente, pero está muy abierta. ¿Por qué? Porque ya está muy descansada, porque ya pasó las fases anteriores,
0: claro,
9: de sueño no REM y del sueño REM, pero ya estoy en una etapa en donde mi mente, previa a despertarme, toma esta claridad. Esto es importante porque hay personas, por ejemplo, que pueden estudiar antes de dormir. Se duermen y al otro día lo que estudiaron perfectamente se les grabó y lo entienden todavía con mayor claridad. Entonces, bueno, aquí Marquito, ¿verdad? Me está Miriam, señalando Miriam, ¿verdad? No es tu experiencia, Miriam, a ver qué sucede, ¿por qué no lo menciona?
8: No, porque no sé, porque lo anda mencionando. Pero
5: Miriam es de las que leí antes.
8: Yo sí se leía mucho y luego me acordaba. Uh-huh. Pero realmente lo que dices es cierto, además luego nos espantábamos de que a las 2 de la mañana a lo mejor medio nos despertamos, o a las 4 otra vez, como tú dices, pero es que dentro de ese ciclo del sueño, las fases del sueño se van repitiendo, o sea, el sueño muy profundo lo tienes varias veces, ¿no?
9: Exactamente, se calcula que el sueño no REM, que es el más frecuente durante un ciclo aproximadamente de 8 horas, lo podemos llegar a repetir 4 veces, así el es. No REM, en donde no estamos totalmente en un sueño profundo, ese se puede repetir más o menos 4 veces, y el sueño REM lo podemos tener de 1 a 2 veces.
8: Así es.
9: Entonces, aquí es lo que se ha visto, hay que hacer un estudio muy complejo de lo que es el sueño, porque estamos hablando, por ejemplo, ahorita de una persona que tiene su vigilia aproximadamente, insisto, de las 6 de la mañana a las 11 de la noche, y de las 11 de la noche a las 6 de la mañana está en el sueño. Esta persona le está faltando 1 hora de sueño. Lo que se calcula que debería de ser lo adecuado son 8 horas de sueño para que tengamos este descanso. Ahora, ¿por qué en un momento dado es importante hacer un estudio? En la actualidad se maneja mucho y de siempre se ha dicho, por ejemplo, que las personas adultas y sobre todo adulto mayor ya ahora duermen menos porque necesitan menos sueño. Uh-huh. Eso no es estrictamente cierto.
8: Así es.
9: Una persona adulta mayor necesita la misma cantidad de sueño. Aquí lo que puede ser que en ellos esté pasando es de que tal vez lo acumulan, y esto sí es válido, tomando alguna siesta durante el día. Uh-huh. Hay personas que durante el día, después de comer, que ahorita también vamos a hablar por qué nos dormimos después de comer, puede ser que después de comer tomen una pequeña siesta y después toman otra siesta antes estrictamente de dormir, se levantan, cenan y luego ya se van a dormir. puede ser que aquí estén acumulando, ¿verdad?, la cantidad total de sueño, que sería de 8 horas. Pero es importante hacer notar a las personas que amablemente nos escuchan de que no es cierto eso de que un adulto mayor ahora ya duerme menos porque necesita menos sueño, ¿no?
0: Claro, claro.
9: Necesita la misma cantidad de sueño, y aquí es en donde muchas veces, cuando no acumulan ese sueño, es por lo que ellos pueden llegar a estar durante el día en algunas etapas en estados un poquito hasta irritables.
5: ¿Pero qué les parece si nos vamos a una brevísima pausa y regresamos a este su programa
10: Estilo de Vida?
2: Y recordándoles que pueden enviarnos un mensaje de WhatsApp al 55 23 35 47 74.
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2: Vamos a una breve pausa y regresamos a su programa Estilo de Vida.
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21: El periquito australiano. El periquito australiano es un ave doméstica verdaderamente encantadora que llena cualquier hogar de alegría gracias a su colorido plumaje, sus cantos melodiosos y su inteligencia social. Estas pequeñas aves exóticas son sumamente comunicativas y disfrutan enormemente de la interacción constante, por lo que se recomienda criarlas en pareja o dedicarles mucho tiempo diario para evitar la soledad. Poseen una habilidad innata para aprender a imitar sonidos del entorno e incluso palabras sencillas si se les entrena con paciencia y cariño. Observar su comportamiento curioso, sus acrobacias entre las perchas y escuchar sus alegres trinos matutinos convierte a los periquitos en

0: Recuérdale con palabras y acciones que sigue siendo profundamente amado y que su lugar en la familia nunca, nunca cambiará. Cuando un niño se siente seguro del amor de sus padres, le resulta mucho más fácil recibir a su nuevo hermanito con cariño y con alegría.
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2: Y ya estamos de regreso en este su programa Estilo de Vida de Jerry Medina aquí en Grupo Fórmula, abriendo la conversación. Estamos platicando con el doctor Víctor López Ocampo.
3: Gracias, Marquito. Entonces estamos viendo, Miri, que de alguna manera nosotros debemos de tener mucha atención, poner mucho cuidado a la situación de las etapas del sueño vigilia. Esto porque hay que ver que todo esto se rodea de muchos factores externos. Por ejemplo, estábamos hablando de los adultos mayores. Los adultos mayores, regularmente por la cuestión propia de la edad, hay veces que ya toman más medicamentos. Pues yo siempre lo digo a un chico entre los 15, 20, 25 años, pues ahí luego yo hasta a veces les digo, pues cuando tengo un paciente, le digo, pues a ti que te duele, no te duele nada, la verdad. Sí. Pero bueno, claro está que también se enferman, pero estrictamente, regularmente son pocos las molestias que llegan a tener.
4: Se rehabilitan rápido.
3: Se rehabilitan rápido. En cambio, un adulto mayor, muchas de las ocasiones, pues ya no falta que por ahí ya se les está detonando la diabetes, la hipertensión, el ácido úrico, cuestiones de triglicéridos, de colesterol, alguna cuestión inherente, por ejemplo, a una enfermedad metabólica, que ya tienes dolor de piernas. ¿A qué voy? A que todo esto hace, Miri, Marquito, que ya empiecen a tomar más medicamentos. Y está totalmente comprobado que muchos medicamentos producen insomnio. Entonces también tenemos que identificar
4: cuáles son,
3: dentro de los medicamentos que yo llego a tomar, cuáles me pueden alterar el sueño, porque muchas de las veces, por ejemplo, los antihipertensivos, alguno de ellos no solamente te alteran el ciclo del sueño, sino que pueden en ocasiones producir tos. Entonces te vas a dormir y empiezas con esta tosecita, empiezas con el sueño inquieto, te duelen las piernas. Entonces de aquí viene nuevamente de que un adulto mayor no es que requiera menos sueño, sino que pues desafortunadamente tiene más situaciones paralelas que le pueden alterar el ciclo del sueño.
4: Eso es cierto. Y luego se sienten más cansaditos también.
3: Aquí viene estrictamente el por qué. ¿Por qué nosotros debemos dormir? Nosotros, a mí siempre me gusta decirlo, ¿verdad? Nuestro país, México, se encuentra ubicado dentro de lo que viene a ser el globo terráqueo en una posición privilegiada.
4: Ay, ¿verdad? La verdad, sí.
3: Sí, porque si nos damos cuenta, por ejemplo, nosotros tenemos casi la misma cantidad de horas de luz que de oscuridad. Entonces, eso hace que nuestro ciclo de sueño-vigilia esté muy normal, vamos a decirlo así. Uh-huh. De aquí viene, por ejemplo, personas que están en los polos, en donde pueden tener mucha duración del día o mucha duración de la noche. Esto hace...
4: Incluso de que, meses de pura noche.
3: Meses, totalmente, meses de pura noche. Entonces, esto sí les altera un poquito el sueño, pero ellos tienen que ver la manera de prepararse para estos días de mucha luz. Entonces, pues sus casas las adaptan para que llegada, pensemos, eso de las 9:10 de la noche, pero hay mucha luz todavía, pues cierran todas las ventanas, corren bien las cortinas y buscan la mayor oscuridad que se pueda. Porque nosotros respondemos, el ser humano responde muy bien a la cuestión de la luminosidad y a la oscuridad.
4: Claro.
3: A eso voy nuevamente, que por ejemplo aquí en México, al tener más o menos la misma cantidad de luz que de oscuridad, nosotros podemos, llegada la

0: ¿qué serán? 7, 8 de la noche, tener esa oscuridad, nos vamos preparando para dormir y para dormir con toda la tranquilidad sin estar preocupándonos mayormente de si mis cortinas son medio traslúcidas o algo, ¿verdad?
1: Sí.
0: Entonces sí, sí tenemos una situación privilegiada. Eso hace que para nosotros los factores del sueño vigilia sean bastante, bastante más fáciles de corregir, tomando en cuenta todo lo que hemos hablado de posibles enfermedades que esté presentando la persona.
2: Sí, cómo te deteriora no dormir. Es una cosa,
1: sí,
2: en verdad, mal, mal, mal, mal, mal, porque andas mal todo el día, no, no descansar, no tienes un sueño reparador.
0: Cuando una persona no cumple con su cantidad adecuada de sueño, nos metemos en problemas muy importantes, Marquito, efectivamente, porque definitivamente al cabo de los días, ni siquiera estoy hablando de los meses, puedes caer en ansiedad. Y después de que caes en ansiedad, yo siempre lo digo, la línea en donde de la ansiedad pasas a la depresión es una línea tan difícil de detectar, en donde tú puedes estar de la ansiedad y de repente ya estás en depresión porque no estás durmiendo, no estás descansando.
1: Es cierto.
0: ¿Y eso qué hace? Definitivamente caes en ansiedad, pero lo vas a reflejar ya en tu vida diaria. Te vuelves irritable, no vas a rendir bien en el trabajo, no vas a estar a gusto, no te vas a sentir bien.
1: Hasta te enfermas. Entonces, más.
0: Definitivamente.
1: Como que te baja el sistema inmunológico, yo también.
0: Totalmente,
1: ¿verdad?
0: Todo eso que estás diciendo, Miri, te vuelves irritable, te enfermas, tus defensas definitivamente van a bajar. Entonces, por eso es importante hacer notar de que nuestras etapas de sueño vigilia las debemos de cumplir. En las personas nuevamente adultas mayores, hay que hacer notar que si durante el día pueden tomar una siesta, perfecto. Si en la noche inclusive entonces ya no duermen tanto, bueno, hay que hacer la cuenta, procuren siempre acumular la cantidad suficiente, que lo ideal serían estas 8 horas de reparación del cuerpo, porque el cuerpo necesita relajarse, necesita repararse para que en un momento dado al otro día se pueda rendir. Una situación, por ejemplo, que pasa mucho en el hombre pasa que durante la noche puede llegar a tener 2 o 3 erecciones. Este tipo de erecciones no están relacionadas con un deseo sexual, ¿verdad? Pero sí nos están diciendo de que el organismo se está reparando.
1: Está, ¿verdad?, en mantenimiento.
0: Se está en... Sí. Ahora otra vez, Mirico. Qué bien lo hizo, ¿verdad? Sí, eso quiere decir efectivamente, Miri, Marquito, que el organismo se está reparando. Aquí, bueno, hay que hacer la observación. No siempre hay erección y no todos los hombres tienen erección. No se preocupen, no pasa nada si en un momento dado su vida sexual es normal. Pero se puede decir que en un amplio margen de hombres, y sobre todo los más jóvenes, lo podemos decir, durante la noche pueden tener 1, 2 o 3 erecciones. No tienen nada que ver con la cuestión del deseo sexual. Aunque, bueno, muchas veces si están en pareja, pues definitivamente
1: aprovecho.
0: Ya despiertan y dicen, bueno, no estaba muy preparado para esto, ¿verdad?
1: Ya encarrerado el ratón.
0: Sí, así puede ser. Pero esto es un ejemplo muy clásico de cómo puede ser que el hombre se está reparando. La mujer puede tener erección del órgano similar al pene, que es el clítoris. También la mujer puede llegar a tener una ligera erección y también puede ser que no esté preparada, ¿verdad? Pero ya en un momento dado, pues se puede hacer la cuestión sexual. Pero esto nos da ejemplo de cómo el organismo está teniendo este descanso y esta reparación. Ahora bien, ¿Por qué se da la erección? Se da la erección como puede ser en la reparación de todo el organismo, porque hay una vasodilatación. Al estar nosotros relajados, el organismo, la sangre fluye un poquito más fácil. Al fluir un poquito más fácil, inclusive de ahí viene las fases del sueño, también el cerebro se está oxigenando más. Se está oxigenando más, de ahí viene entonces también de que en estas etapas de la madrugada el hombre o la mujer empiezan a reflexionar y están dormidos, pero están soñando y el cerebro está trabajando.
1: Sí, porque hay veces que siempre tienes sueño.
2: Ay, sí,
1: a mí me pasa, ¿no? De repente 2-3 días que dices, no manches, o
2: no
1: sea,
2: no
1: voy a invernar, sí, o qué pasa, ¿no?
0: Aquí nosotros tenemos que ver muchas de las ocasiones puede ser que estemos tomando algún tipo de medicamento que nos induzca al sueño.
2: ¿Pero qué les parece si nos vamos a una brevísima pausa y regresamos a este, su programa Estilo de Vida?
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4: Enzimas digestivas. El sistema digestivo produce enzimas digestivas de forma natural para ayudar a transformar los alimentos en sustancias que el propio cuerpo pueda absorber y utilizar nutrientes como los carbohidratos, las proteínas, las grasas, las vitaminas y los minerales de los alimentos. Las enzimas digestivas son generadas en su mayoría por el páncreas, en pequeñas cantidades desde el intestino y la saliva, en específico para ayudar a descomponer los hidratos de carbono, las grasas y las proteínas de los alimentos, de modo que nuestro cuerpo pueda absorber los nutrientes a través de la barrera intestinal y llegar al torrente sanguíneo para que lleguen al órgano que los necesite. Y recordándoles que pueden enviarnos un mensaje de WhatsApp al 55 23 35 47 74. Vamos a una breve pausa y regresamos a su programa Estilo de Vida.
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9: La empresa china de inteligencia artificial Minimax lanzó H3, un nuevo modelo de generación de video multimodal de código abierto. También conocido como Hailu 3.0, se caracteriza por sus capacidades unificadas, es decir, procesa texto, imágenes, video y audio en un solo flujo de trabajo y es capaz de generar clips de hasta 15 segundos con una resolución 2K. El modelo destaca porque genera video con sonido estéreo nativo, lo que garantiza que no hay separación entre voz, efectos de sonido y música, debido a que modela cada elemento conjuntamente en una sola instrucción. Este fue diseñado con tecnologías como Encontro. Petro Generation, Contextual Omni Representation, H3 Omni Transformer y, de acuerdo con la empresa, está listo para crear contenido comercial para publicidad, branding, comercio electrónico, diseño de producto y juegos por un precio menor a un tercio de los modelos convencionales. Soy Aide Rivera. 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
11: El perfume original se diseñó para ocultar los malos olores corporales en épocas donde la higiene diaria no era común.
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2: Y ya estamos de regreso en este su programa Estilo de Vida de Jerry Medina aquí en Grupo Fórmula. Estamos con el doctor Víctor López Ocampo. Adelante, queridísimo doctor.
0: Gracias, Marquito. Entonces, tenemos que hacer aquí, como lo mencionábamos, un estudio muy completo. De hecho, para ello, inclusive, existe en lo que es la clínica del sueño. Ajá. Dentro de las clínicas de sueño se estudia porque en ocasiones, como bien lo mencionas, Miri, puede ser que todo el día ande con sueño, pero puede ser lo contrario. Puede ser personas que se sienten un poco fatigadas, pero se van a la cama y nada más no se pueden dormir. Entonces, para eso existe la clínica del sueño, en donde nosotros tenemos que hacer un estudio. A ver, vamos a ver, por ejemplo, en el caso de que tú tienes sueño, pero pues lo andas cargando todo el día. Hay que ver, en este caso, Miri, si por ejemplo tú estás cumpliendo las etapas del sueño no REM, que quedamos que era 1, 2, 3, para ver si en esta etapa tú estás un poquito predispuesta a llegar a la otra fase de movimientos oculares, la fase REM, en donde sí estrictamente caes en un sueño profundo. Ahora, la pregunta evidentemente va a decir, bueno, a lo mejor no me voy a dormir, pero para estarme estudiando, lo digo hasta no de puedes. Broma un poquito, ¿no? Entonces de ahí vienen inclusive los estudios. Hay veces en que llegamos a casos inclusive hasta más avanzados, en donde se induce al paciente a que duerma y se le hace un electroencefalograma para ver los movimientos que va a tener en estas etapas, y aquí nosotros podemos ver. Entonces hay estudios de laboratorio y de gabinete que nos van a llevar a diagnosticar cuestiones definitivamente más profundas, ¿verdad? Porque pues eso de que, por ejemplo, de repente no pude dormir, hay que ver que podemos caer en etapas aguda. Una etapa aguda en donde tengo algún desfasamiento de las cuestiones del sueño puede ser alguien que tiene 1, 2 o 3 eventos en 2 semanas. Eso va a ser una fase aguda. Pero si llegamos, por ejemplo, a fases crónicas, van a ser personas que ya en 6 meses están teniendo alteración del sueño. Entonces, nosotros tenemos que indicar algún tipo de estudios. Básicamente, y como siempre, vamos a irnos a lo primario. A lo primario va a ser a las cuestiones de biometría química general de orina. En una química, vamos a ver siempre cómo está su colesterol, sus triglicéridos. Los triglicéridos altos, yo siempre lo digo, avisan. Los triglicéridos altos, hay veces que el paciente anda mareado, anda con vértigo, siente algo. Verás, yo he aprendido mucho que hay veces que mis pacientes me dicen, doctor, y lo digo en serio, doctor, algo tengo, no sé, pero algo tengo. Quizás antes yo no alcanzaba a comprender eso, y como que tú a lo mejor dices, pues si usted no sabe, pues yo menos, ¿no? O sea, pero es que no le dabas la importancia. He aprendido un poquito que hay veces que el paciente te dice así de sencillo, algo tengo, doctor, no sé, pero algo tengo. cuidado. Hay que estudiar al paciente porque el organismo le está avisando, probablemente, claro, triglicéridos, colesterol. El organismo te avisa. Entonces, yo sí, la verdad, he aprendido que algo te está inquietando. Simplemente colesterol, triglicéridos altos no te deja dormir. Así de sencillo. Ahora, si la persona, por ejemplo, tiene algún problema de hipertensión, alguna cuestión cardíaca, alguna cuestión en el hígado, en el páncreas, no te deja dormir. El organismo avisa. Pero si pensemos que todo el organismo anda bien y la cuestión está muy directamente en la cabeza, entonces sí tenemos que hacer estudios tipo electroencefalograma, ver las fases del sueño, esto sí se puede estudiar, y ver por ahí si no tenemos alguna situación ya orgánica que me está determinando alteración del sueño. Por ejemplo, el hiper o hipotiroidismo, que casi que en todo se mete, nos altera también las fases del sueño, y de ahí, por ejemplo, no digamos una enfermedad metabólica, piernas inquietas, cuestiones renales. En el hombre, por ejemplo, la próstata, ¿verdad? Que si de repente tú ya estás en una etapa de crecimiento prostático y te estás parando, ahí tengo pacientes, por ejemplo, que dicen: doctor, yo sí me duermo tranquilamente, pero durante la noche me paro de 3, 4, 5 veces al baño y luego no me puedo dormir. Entonces, tienes que hacer un estudio muy complejo en el sentido de si es algo muy orgánico o es algo que te está llevando de la mano a cuestiones, que también hay personas que se van a la cama con un mundo de problemas, ¿verdad? Todo eso lo tenemos que estudiar.
1: ¿Cuándo es preocupante o cuándo es cuando debes de acudir al médico para que te chequen esto?
0: Tu pregunta es muy interesante por lo que mencionábamos. Si tú tienes insomnio, pero el insomnio, por ejemplo, se te da una vez a la semana, pues puede ser que no haya mayor problema, ¿verdad? Pero hay personas que tienen insomnio de 3 a 4 veces por semana, y esto lo podemos alargar a un lapso de 6 meses. Definitivamente esto es preocupante, porque esta persona no está cubriendo para nada sus fases del sueño. Si una persona una vez a la semana tiene algún tipo de insomnio, diríamos que no hay mayor problema. Habría que ver cuestiones muy sencillas, por ejemplo, su ciclo de los alimentos. Hay personas que cenan un poquito fuerte y se van a dormir. Si cenan un poquito fuerte y se van a dormir, definitivamente van a tener problemas con el sueño. Entonces, tiene uno que preguntar cosas muy sencillas como: ¿a qué hora se para? ¿Su horario de comida, desayuno, come, cena? ¿A qué hora cena? ¿A qué hora se acuesta? ¿Qué cena? Porque hay personas que la cena viene a ser la comida fuerte. ¿Por qué? Porque vienen del trabajo. Entonces, regularmente la comida fuerte debería ser la, pues ahora sí que la
1: a
0: de
1: mediodía.
0: A mediodía. Pero hay personas que, como trabajan, su alimento fuerte es la cena. Una persona que te cena un poquito fuerte va a tener problemas de sueño. Entonces, aquí es donde tenemos que hacer el estudio. Lo que sí es importante es saber que el sueño se compone de estas fases, de las fases en el sueño no REM, en donde nosotros vamos a estar todavía un poquito conectados, y en la fase REM, en donde definitivamente va a ser el sueño más reparador, sí se puede diagnosticar, sí podemos hacer estudios para ver si estamos cumpliendo con nuestras etapas del sueño. Y si en un momento dado alguien de quien nos escucha dice: yo no estoy teniendo mis etapas de reparación, hay que acudir al médico, porque sí es importante ver qué está sucediendo.
1: Claro.
0: Por lo que comentabas, Marquito, puede ser que una persona caiga en ansiedad, que caiga en depresión, no te va a rendir bien, y pues definitivamente todo lo que esto conlleva. Hay pacientes que pueden, por falta de sueño, definitivamente caer en estados psicológicos o psiquiátricos muy importantes.
2: Oiga, doctor, ¿y cuánto el sueño que se pierde ya no se vuelve a recuperar? O sea, si dejamos de dormir 1, 2, 3 o 4 días, o hay gente que ya no puede dormir de manera constante.
1: O las desveladas.
2: ¿Están desveladas?
1: De chavo te desvelas y al otro día como si nada. Ahorita ya de grande te desvelas y necesitas una semana mínimo para recuperarte.
0: Sin embargo, Miri, por ejemplo, sí es cierto que de joven pues tú aguantas muchas cosas, ¿verdad? Pero también hay que tener en cuenta que llega el momento en donde te tienes que dormir, ¿eh? Definitivamente tú caes y caes, eso de caes es algo relativo, ¿eh? Yo creo que a las personas que ocasionalmente o que frecuentemente andan en el transporte público, puedes ver personas, a tu vecino que va, va parado y va dormido, pero bien dormidito.
1: Sí, yo conocí a dos que eso les pasaba, ¿verdad? Ajá, Marquitos.
0: Pero a
1: Marco
0: mucha
1: y
0: gente.
1: Gerardo, bueno, se sentaban y se quedaban dormidos. ¡Qué horror!
0: Dices, qué horror.
1: Sí, ¿no? De veras, te quedabas hablando sola.
0: Ay, sí. Eso pasa. Hay personas que por la necesidad del sueño y que luego no tienen el tiempo suficiente en casa, pues lo van acumulando, se suben al transporte. A mí me gusta luego ir haciendo un poquito el análisis, porque ves cómo se acomodan, ponen sí. su maleta aquí enfrentito y demás, se recargan y a dormir.
1: Me van a echar
0: no lo veo para nada mal, está muy bien, es un sueño reparador. Pero a tu pregunta, Marquito, por ejemplo, el sueño que se pierde, si ya no se recupera, tenemos que ver la forma de que se recupere, porque si no, son personas que potencialmente se te van a enfermar, definitivamente. Como lo que dijiste, Miri, el aparato inmune va a bajar y no va a faltar de que te puedas enfermar.
2: ¿Pero qué les parece si nos vamos a una brevísima pausa y regresamos a este su programa Estilo de Vida?
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2: Y ya estamos de regreso en este su programa Estilo de Vida. De Jerry Medina aquí en Grupo Fórmula abriendo la conversación. Estamos platicando con el doctor Víctor López Ocampo. Él nos está hablando del sueño. Adelante, doctor.
3: Gracias, Marquito. Gracias. Mire, aquí hay que tener en cuenta que hay algunas enfermedades ya muy características. Dentro de estas, algo de las más frecuentes, por ejemplo, es la apnea del sueño. Vale. La apnea del sueño son personas que están durmiendo y que tienen el ciclo de inspirar y expirar, pero de repente como que se te pausan en una inspiración y meten aire y como que ahí se quedaron, ¿no?
4: O sea, sí, ¿verdad?
3: Cuidado, ¿no? Porque si esto pudiera ser de forma importante, puede ser hasta peligroso,
4: ¿no? ¿Por qué da eso, doctor?
3: Es una descompensación del ciclo de la inspiración y la expiración. Uh-huh. Hay que tomar en cuenta que el sueño está regido como todo desde esta computadora central que tenemos, que es el cerebro. Entonces, el cerebro, dentro de sus fases del sueño, no llega a controlar muchas veces toda esta situación y el paciente puede quedar ahí pausado, ¿verdad? Afortunadamente, la mayoría de las veces en esta pausa el paciente de repente despierta, pero despierta sobresaltado porque
4: pues
3: se da cuenta.
4: Con susto, ¿no?
3: Sí,
4: tomaste
3: sí,
4: el aire
3: y ahí te quedaste, ¿verdad? Sí. Entonces despierta sobresaltado, angustiado, y aquí viene la situación de que cuando se da la apnea del sueño, regularmente se puede volver a presentar o se presenta. Entonces, son pacientes que pueden llegar a necesitar algún aparato para dormir bien durante la noche y no tener estas pausas, porque si no, pues imaginemos, ¿no?, que dormido de repente no te puedas tener todo tu ciclo de la respiración como debe de ser, pues ya desde ahí ya no te estás durmiendo tranquilo. Eso sería la apnea del sueño. Otra de las cuestiones que es muy frecuente es la enuresis. La enuresis es el paciente que se orina estando dormido. Definitivamente sí se da más en chicas, pero en la primera infancia, pero hay personas adultas que siguen llegando a tener este problema. Entonces puede ser que tengan la enuresis, que se llegan a orinar. Otra de las cuestiones que puede ser que se presente es que tienen una enfermedad que se llama de piernas inquietas, que ya están dormidos y de repente las piernas les empiezan a temblar, por lo que habíamos hablado hace rato. Puede ser que su sueño no está siendo en una de estas fases que medio se desconectó y están en un momento dado ellos viviendo lo que están soñando. Entonces empiezan a moverse de una forma inadecuada porque de alguna forma están casi como actuando lo que están soñando. Entonces todo esto son de este tipo de enfermedades. Estas, junto con el insomnio, son las que más situaciones de descompensación nos pueden dar.
2: Oiga, doctor, y ahora, ¿hay manera de, también de poder solucionar este problema?
3: Bueno, aquí dentro de lo que nosotros tenemos que hacer, si en un momento dado ya las fases del sueño se están viendo muy interrumpidas, si ya lo habíamos mencionado, el paciente o la persona toma medicamentos, hay ver qué tipo de medicamento le puede estar alterando el sueño y cambiarlo, porque sí cabe la posibilidad de que si este medicamento no te está cayendo bien porque te altera el sueño, cambiarlo
4: a otro,
3: si es un
4: claro.
3: paciente que también esto tenemos que tener mucho cuidado. Hay pacientes, por ejemplo, diabéticos que luego les puede subir o bajar la glucosa estando dormidos. Esto es muy delicado porque, por ejemplo, un paciente metabólico que ya tiene varios años con la diabetes, ya el problema no es que siempre le suba, puede ser que estando durante el sueño le baje el azúcar. Hay que tener cuidado porque ahí va a caer en un sueño tan profundo que podría ya no despertar, pero sí nosotros podemos tomar en cuenta todo eso. Ahora, pues para eso está la GABA definitivamente, ¿verdad?
4: Claro.
3: Para eso está la GABA, hay que utilizar la GABA. La GABA la podemos manejar, lo que es el Ceremax Plus. El Ceremax Plus, a mí me gusta manejarlo, mandarlo una cucharada cafetera antes de comida y cena. El Ceremax Plus te estabiliza las funciones cerebrales por esta enzima que es el ácido GABA aminobutírico. Genial para estabilizar las funciones cerebrales y sobre todo el ciclo del sueño. También tenemos el Ceretrip, que también es GABA con triptofano. Estas dos sustancias también te van a estabilizar el ciclo del sueño. También tenemos el ácido glutámico. El ácido glutámico también va definitivamente a las cuestiones del sueño. Hay que tener siempre en cuenta, Miri, Marquito, en la cuestión de que no debemos de tener siempre esta situación de no confundirnos y por ahí tengamos otra enfermedad alternativa, como ya lo dijimos, una diabetes, una hipertensión, puede ser un Alzheimer que también me da alteraciones del sueño. Entonces, en todo esto, entonces quedamos que puede ser Ceremax, puede ser Ceretrip, puede ser el ácido glutámico y algún elemento que me vaya a estabilizar cualquier enfermedad alternativa que por ahí tengamos.
4: A veces, ¿sabes? Cuando hace mucho calor, híjole, me cuesta tanto trabajo poderme dormir o me despierto del calor.
3: Bueno, aquí pues siempre, hasta en eso, yo siempre lo he mencionado, ¿verdad? Los aztecas cuando llegan aquí dijeron este es el lugar bueno. Hablo de aquí de la Ciudad de México, dijeron este es el lugar bueno. ¿Por qué? Porque estamos en un valle. El clima pues es la verdad bastante agradable. La temperatura media siempre está entre 20 y 22 grados. Estamos rodeado de las cadenas montañosas que viene a ser en aquel entonces era como una barda natural que lo sigue siendo, ¿verdad? Entonces, sí, efectivamente, las personas que radican en la Ciudad de México y pues que bueno, aquí fue fundada desde en aquel entonces la Gran Tenochtitlan, pues bueno, buscaron un lugar que estoy seguro, siempre lo he dicho, no fue como que casualidad, ¿no? Dijeron, este es el lugar bueno. ¿Por qué? Por lo que estamos mencionando de esta barda natural que tenemos, las cadenas montañosas que nos rodean, había agua, hay agua, todo este tipo de situación, pero hay lugares en donde, por ejemplo, el calor es muy fuerte. Pues sí, el calor, así como el frío,
4: claro.
3: No sé, hay personas que, por ejemplo, pasan calor, pero hay personas que cuando llegan a pasar frío, el frío es tremendo.
4: Tremendo, tampoco te deja dormir.
3: El frío es tremendo, no te deja dormir, es tremendo. Entonces, todo eso hay que saberlo un poquito manejar.
2: Exacto, entonces nada más volvamos a repetir otra vez rápido los suplementos que pueden conseguir,
3: sí,
2: doctor.
3: Sí, gracias Marquito. Aquí lo que nosotros vamos a estar manejando es el Ceremax uh-huh. Plus antes de comida y cena, lo que viene a ser ácido glutámico, después del desayuno la comida y el Ceretrip, GABA con triptofano, también me gusta manejarlo después de la comida y después de la cena y siempre estar atentos a alguna enfermedad que esté por ahí rodando un poquito a la cuestión y altere el ciclo del sueño.
2: ¿Pero qué les parece si nos vamos a una brevísima pausa y regresamos a este su programa Estilo de Vida?
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0: ¿Recuerdas cuando tu perro corría como loco detrás de una pelota? Saltaba el sillón de un brinco y te recibía en la puerta con una energía que parecía no tener fin. Un día te das cuenta de que ya no corre tan rápido, que le cuesta trabajo subir las escaleras, que duerme más y come menos. Tu lomito está envejeciendo y así como él te acompañó toda la vida, ahora te toca a ti acompañarlo a él. Lo primero que hay que saber es que la vejez no es una enfermedad. Es un estado fisiológico natural que atraviesan todos los seres vivos, incluidos nuestros compañeros de cuatro patas. Pero ojo, no a todos los perros les llega la vejez al mismo tiempo. Los de raza grande, como un pastor alemán o un labrador, se consideran adultos mayores a partir de los 6 o 7 años, porque celularmente se desgastan más rápido. En cambio, los de raza pequeña, como un chihuahua o un poodle, pueden no entrar en esta etapa sino después de los 10 años. Cuando tu perro envejece, los cambios no solo son de comportamiento, su cuerpo también se deteriora. Si no se cuida adecuadamente, puede desarrollar sarcopenia, que es la pérdida progresiva de masa muscular. Esto le provoca dolores crónicos, debilidad en las patas y dificultad para levantarse o mantenerse de pie. Y el problema va más allá de las piernas. El músculo no solo sirve para caminar, también produce sustancias llamadas mioquinas, que ayudan al metabolismo y facilitan la comunicación entre el cerebro y el hígado. Cuando el músculo se pierde, todo el organismo se resiente. Además, pueden aparecer padecimientos como insuficiencia renal crónica, artritis y hasta algo parecido a la demencia senil humana, que los veterinarios llaman síndrome de disfunción cognitiva canina. Sí, los perritos también pueden olvidar dónde está su plato o desorientarse en su propia casa. Ahora, la buena noticia. Hay mucho que puedes hacer para mejorar su calidad de vida. Llévalo al veterinario al menos cada 6 meses y pide que le hagan estudios de sangre, porque el diagnóstico temprano es clave para que cualquier tratamiento sea eficaz. Mantén al día su vacunación y desparasitación. Cambia sus croquetas por unas formuladas especialmente para perros maduros, con menos proteína. Límpiales los oídos y báñalo una vez al mes. Déjale juguetes para que se entretenga y mantenga la mente activa. Y sobre todo, no lo obligues a hacer cosas que ya se le dificultan. Tenle más paciencia. Sácalo a pasear periódicamente, pero a su ritmo. Y dale el cariño que siempre mereció. Tu perro te acompañó en tus peores días sin pedir explicaciones. Ahora que le toca a él caminar más lento, es tu turno de ajustar el paso. Estos bellos seres han sido nuestros compañeros durante mucho tiempo y merecen que aumentemos los cuidados en su comida, en su ejercicio, en sus visitas al médico y en cómo los tratamos. Porque un lomito viejito no necesita que le devuelvas la juventud, necesita que lo cuides con la misma lealtad que siempre te dio. Con información del doctor Marco Antonio de Paz Campos, director del Hospital de Pequeñas Especies de la FES Cuautitlán de la UNAM. Un guión de Leonardo Santiago, con información del portal Ciencia UNAM. Les saluda Mónica Genis.
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2: Y ya estamos de regreso en este su programa
3: Estilo de Vida
2: de Jerry Medina en estas felices y amables madrugadas. Nos da muchísimo gusto que continúen con nosotros aquí. A nombre de Jerry Medina les agradecemos que nos sigan acompañando. Recuerden que le pueden enviar WhatsApp para cualquier duda, decir: el doctor Víctor López Ocampo habló del sueño, no sé qué tomar. Bueno, pues ahí ya les va a decir Jerry.
4: Claro.
2: Con todo el cariño del mundo, ¿verdad, mi querísima Miriam?
4: Así es. Ustedes, cualquier duda que tengan, por favor, mándenle WhatsApp a Ger y pregúntenle, y él con mucho gusto les va a decir qué suplemento es el mejor para cada quien.
2: Exacto. ¿Y de qué vamos a hablar el día de hoy, mi querísimo doctor Víctor López?
5: ¿Qué tal? ¿Cómo están, Miriam Díez, Marco Antonio Silva? Un placer estar nuevamente y como siempre aquí con ustedes. Vamos a hablar de una situación muy, muy especial. Nos han dicho de que pues las personas que amablemente nos escuchan sugieren que de alguna manera abordemos un poquito el tema encaminado a algunos órganos en especial. Entonces, el día de hoy vamos a hablar del aparato circulatorio, enfocándonos directamente a lo que viene a ser el corazón.
2: ¿Qué es el aparato circulatorio, doctor?
5: La pregunta está muy bien hecha porque siempre un poquito debemos de decir, ¿verdad?
2: El antecedente.
5: Claro, ¿qué es el aparato circulatorio? Un aparato en lo que viene a ser la economía humana, viene a ser un conjunto de órganos que van a tener una función dirigida hacia lo mismo, se puede decir. Aquí nosotros estamos hablando de que el aparato circulatorio va a ser un sistema que se va a componer principalmente por el corazón, que se va a componer por una serie de tubos que van a ser arterias, que van a ser venas, que van a ser conductos de la linfa, para mantener sano el organismo, llevar oxígeno a todos los tejidos y recoger principalmente dióxido de carbono, que viene a ser un elemento de desecho, y para que nosotros mantengamos en funcionamiento todo el organismo. O sea, va el aparato circulatorio a llevar nutrientes, a recoger desechos y a eliminarlos.
2: Oiga, qué eficiente.
5: Definitivamente,
4: el
5: como lo estás mencionando, Marquito, es muy, muy eficiente. Para esto, entonces, si estamos hablando del aparato circulatorio, viene a ser un sistema, también lo podemos decir, que empieza, vamos a tener que ubicarlo en un lugar de inicio. Es en el corazón. El corazón es un órgano que se encuentra junto con otros elementos del organismo en lo que viene a ser la caja torácica. La caja torácica es esta estructura de huesos. Al frente es el esternón, está en la parte de atrás lo que viene a ser la columna vertebral, y estas dos se están uniendo a los costados por las costillas. No hace mucho platicaba con una persona, un paciente, que me decía: doctor, mi costilla me la fracturé, pero ahora siento como que quedó muy frágil, como que se mueve mi costilla. Pues yo lo que le decía, bueno, es que es normal que se mueva. La costilla no es un hueso precisamente rígido. Sí, es un hueso, pero vamos a tratar de definirlo. Es un hueso como cartilaginoso, que nosotros lo podemos mover. ¿Pero para qué sirve? Porque estamos hablando de que el corazón se encuentra en la caja torácica, pero no solamente se encuentra el corazón, también se encuentran los pulmones, se encuentran los grandes vasos. Al decir los grandes vasos, estoy diciendo que del ventrículo izquierdo sale la aorta, que viene a ser la arteria más grande del organismo. Al corazón también entran lo que vienen a ser las venas pulmonares. Entonces, como bien lo mencionaste, Marquito, qué maravilloso, ¿verdad?, que todas estas estructuras estén protegidas por la caja torácica, y que en este momento nosotros vamos entonces a ubicar el corazón en la caja torácica del lado izquierdo, ligeramente a la altura de lo que viene a ser en el hombre la tetilla izquierda, más o menos, para que nos demos una idea. En la mujer vendría a ser a la altura de lo que viene a ser el seno izquierdo. Ahí se encuentra del corazón. Para que nos demos más o menos una idea, el tamaño del corazón vendría a ser, así se menciona en la literatura, del tamaño de tu puño. Cerrando tu puño, lo que viene a ser, ese es el tamaño del corazón, viene más o menos a pesar en promedio entre 250 y 350 gramos. No es una estructura, si nos damos cuenta, muy grande, pero es muy eficiente, más o menos del tamaño de nuestro puño. Hay que tomar en cuenta que es un músculo, es el músculo cardíaco, y su función va a ser esa, la de en cada contracción expulsar lo que viene a ser sangre. Se calcula que aproximadamente una persona adulta, estaríamos hablando entre los 25-30 años, el corazón va a expulsar aproximadamente 5 litros de sangre por minuto. O sea, viene a ser una cantidad importante. Si nos damos cuenta, no es cualquier cantidad. 5 litros por minuto es una cantidad importante. ¿Qué es entonces lo que expulsa el corazón? Hay que dividir el corazón en cavidades. Hay dos superiores, que son las aurículas, dos inferiores, que son los ventrículos, y de esta forma ahora ya las vamos a dividir en dos izquierdas y en dos derechas. Las dos cavidades izquierdas es la aurícula izquierda, que al expulsar sangre, la aurícula izquierda va a pasar sangre al ventrículo izquierdo, y el ventrículo izquierdo, al tener la contracción, va a, por medio de la aorta, que es un tubo grande, es un vaso grande, va a lanzar sangre a todo el organismo. Por ahí se va a ir la sangre a los brazos, a las piernas, a los demás órganos, al vaso, al hígado, y va a mandar sangre oxigenada. Uh-huh. Es lo más importante. Va a mandar sangre oxigenada por las cavidades izquierdas, aurícula y ventrículo izquierdo, manda sangre oxigenada. Se va y recorre todo el organismo. Desde luego, estos vasos cada vez se van haciendo más pequeños, tan pequeños que van a llegar a una porción que se llama un capilar. Un capilar viene a ser un vaso muy pequeño, muy delgado, en donde se hace el intercambio de nutrientes y de gases. Aquí se deja oxígeno y se recoge algo de dióxido de carbono. Al estar recogiendo dióxido de carbono, más adelante este vaso se convierte ya en una vena. Las venas van de regreso al corazón, pero ya llevan sangre poco oxigenada. No regresan directamente a los pulmones, van a regresar a lo que vienen a ser cavidades derechas del corazón, y estas cavidades derechas del corazón, aurícula y ventrículo derecho, en su contracción van a mandar la sangre a los pulmones. En los pulmones se nos vuelve a oxigenar la sangre y regresan nuevamente, pero ya oxigenada, a cavidades izquierdas. Entonces viene a ser un doble circuito cerrado, en donde cavidades izquierdas manejan sangre oxigenada, regresa a cavidades derechas, a los pulmones, se oxigena, y así se hacen estos ciclos. También parte de la sangre, desde luego, pasa por los riñones. En los riñones también es un filtro, en donde van a ser los dos principales órganos de tratamiento de lo que viene a ser la sangre. Cuando nosotros inspiramos, estamos inspirando oxígeno. Este oxígeno pasa a los pulmones ya lo pasan al corazón y se manda a todo el organismo. Cuando expiramos, estamos sacando dióxido de carbono. Metemos oxígeno, sacamos dióxido de carbono. Igual pasa en lo que es el riñón. El riñón filtra la sangre y deja los nutrientes, deja lo que sirve, y por medio de la orina sacamos los desechos. Pero todo esto viene a ser manejado por esta bomba principal, que es el corazón.
2: Mira que todas las funciones que realiza el corazón, y que pensamos que es de lo que menos nos acordamos, doctor, muchas veces.
5: Es de lo que menos nos acordamos, Marquito, y a mí en lo particular es algo de lo que realmente siempre cuando puedo hago la observación, porque yo en lo particular tengo pacientes que se cuidan 20 años, vamos a decirlo, de su diabetes, o se cuidan 15 años de su hipertensión, pero más adelante tenemos problemas por otro lado.
2: Exactamente, pero ¿qué les parece si nos vamos a una brevísima pausa y regresamos a este su programa Estilo de Vida?
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1: 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Territorio Animal.
2: El periquito australiano. El periquito australiano es un ave doméstica verdaderamente encantadora que llena cualquier hogar de alegría gracias a su colorido plumaje, sus cantos melodiosos y su inteligencia social. Estas pequeñas aves exóticas son sumamente comunicativas y disfrutan enormemente de la interacción constante, por lo que se recomienda criarlas en pareja o dedicarles mucho tiempo diario para evitar la soledad. Poseen una habilidad innata para aprender a imitar sonidos del entorno e incluso palabras sencillas si se les entrena con paciencia y cariño. Observar su comportamiento curioso, sus acrobacias entre las perchas y escuchar sus alegres trinos matutinos convierte a los periquitos en una opción de mascota fascinante, colorida y sumamente viva para toda la familia.
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2: Tokio, Japón. Tokio representa la fusión más espectacular y armoniosa entre las tradiciones ancestrales del continente asiático y el futurismo tecnológico más avanzado. Esta colosal e hiperactiva metrópolis sorprende al mundo con su impecable organización, seguridad absoluta y un orden civil ejemplar que contrasta con su alta densidad demográfica. El paisaje urbano transita con gracia desde los pacíficos santuarios sintoístas rodeados de naturaleza hasta los distritos de Shibuya y Shinjuku, iluminados por gigantescas pantallas LED y habitados por las últimas tendencias de la moda urbana global. Su capacidad para adoptar la influencia occidental sin perder un ápice de su mística identidad oriental la convierte en una joya cosmopolita verdaderamente única.

0: ya estamos de regreso en este su programa Estilo de Vida de Jerry Medina aquí en Grupo Fórmula. Estamos platicando con el doctor Víctor López Ocampo y estamos hablando de la importancia también del corazón. Adelante, doctor.
1: Gracias, Marquito. Aquí algo que a mí sí me interesa mucho es hacer la diferencia, ¿no? Para que quede en resumen más o menos claro. Uh-huh. Cavidades izquierdas del corazón van a dar las derechas van a mandar la sangre a que se vuelva a oxigenar a los pulmones. Y aquí se hacen estos dos ciclos. Lo que mencionábamos hace un momento es que a mí en lo particular me llama la atención, tengo pacientes con varios años de diabéticos, varios años de hipertensos. Ajá. Sin embargo, ¿cuál es la situación, Miri, Marquito, de que en un momento dado este paciente pueda morir? La primera razón de muerte en México es infarto. Y esto es independientemente de que haya sido hipertenso o que haya sido diabético. ¿Qué quiere decir? De que a este corazón, que como bien lo está diciendo Marquito, muy eficiente, muy resistente, muy longevo, pero hay que tenerle el cuidado,
2: claro,
1: pertinente, porque muchas de las veces me cuido de la diabetes, me cuido de la hipertensión, me cuido de alguna otra enfermedad por ahí metabólica, no sé, asma, lo que se me quiera ocurrir, pero de repente medio descuido el corazón.
2: Claro.
1: ¿Verdad? Y desafortunadamente el corazón tan eficiente un día te puede dar un muy buen susto. Tan bueno te lo puede dar que ya pues ni siquiera te vas a dar cuenta,
2: ya,
1: ¿verdad?
2: Pelaste, pues sí.
1: Y hay personas que lo pueden vivir, lo pueden contar. Pero entonces, principal causa de muerte en México, infarto. Tenemos que tener mucho cuidado en el manejo, en el tratamiento y en el cuidado que le vamos a dar a nuestro corazón.
2: Ahorita estabas diciendo del asma y nosotros en el INES siempre nos dan la rehabilitación pulmonar en acondicionamiento físico precisamente para no cargarle al corazón, pues, ¿no? Todo el ejercicio, sino aprender a ir respirando para que no se force.
1: Sí, aquí está pasando, vamos a ocupar el asma, si tú me lo permites, uh-huh, Miri, para ver cuál dentro de las funciones del corazón está esta, ¿verdad? La de mandar sangre a todo el organismo. Uno de los problemas que puede enfrentar el corazón es de que su trabajo se vea un poco impedido por las resistencias que puede haber de los vasos, de las venas, de las arterias periféricas. O sea, que haya un poco de resistencia al trabajo del corazón. O sea, que el corazón, para que mande la sangre, no está trabajando tan libremente, sino que por ahí hay resistencias periféricas. ¿Cuál es la principal resistencia periférica a la que se enfrenta el corazón? Hipertensión. Hipertensión arterial sistémica. Esto hace de que la hipertensión se eleva porque hay una resistencia al trabajo del corazón. Las venas o las arterias, lejos de que le faciliten el trabajo al corazón, como que se lo obstaculiza.
2: ¿Tiene que bombear más o qué?
1: Tiene
2: más fuerte.
1: Que trabajar más fuerte.
2: Okay.
1: Tiene que trabajar más fuerte. Entonces el corazón empieza a trabajar un poquito más fuerte. No es más en la frecuencia. La frecuencia regular del corazón debe de estar entre 60 y 80, más o menos en promedio. Entre 60 y 80 es el ritmo cardíaco normal. Entonces no va a aumentar la frecuencia, pero sí va a aumentar la fuerza de contracción a la resistencia periférica sistémica, que es la hipertensión arterial. Pero la otra cuestión, a lo que estás mencionando, Miri, personas que pueden tener asma. Cuando hay asma, puede haber una broncoconstricción. ¿Qué quiere decir? Que un poquito lo que viene a ser los factores de la respiración se nos van a cerrar. Y como se nos van a cerrar, también los pulmones van a producir un poquito de mayor esfuerzo al corazón. Recordemos que el corazón lo dividimos en cuatro partes, dos superiores, dos inferiores, pero a la vez dos izquierdas, dos derechas. Las izquierdas van a crecer principalmente por la hipertensión arterial sistémica, pero las cavidades derechas puede ser que crezcan por un exceso de fuerza para mandar la sangre a los pulmones a oxigenarse. Esto pasa mucho con el asma. Otra cosa de las cavidades derechas que

0: pueden crecer es en el EPOC, enfermedad pulmonar obstructiva crónica. ¿Por qué? Porque el corazón en cavidades derechas va a tener que hacer más esfuerzo
1: para
0: mandar sangre a oxigenarse. Entonces, aquí estamos dándonos cuenta, recordemos que el corazón es un músculo, y si en este momento está haciendo más trabajo, va a crecer como cualquier músculo. Pero si nosotros no cuidamos ese corazón, no cuidamos no darle tanto esfuerzo, controlar la hipertensión arterial sistémica, controlar los datos del EPOC, controlar el asma, controlar un enfisema, dejar de fumar principalmente, cuestiones de este tipo, el corazón primero va a crecer. Va a crecer y va a decir, bueno, me estás poniendo más trabajo, yo soy fuerte y ahí va, te sostengo esa fuerza. Y siguen pasando los años y el corazón dice, sigo siendo fuerte, te aguanto. Pero va a llegar el tiempo, Miri, Marquito, en donde el corazón va a decir, bueno, ya me pusiste muchos años a trabajar de más, ya me estoy cansando. Y puede ser que el corazón caiga en algún grado de insuficiencia. Al principio puede ser muy ligera.
1: Ajá.
0: Entonces son personas que tranquilamente te corrían 2 kilómetros diario, pensemos. Pero empieza con tantita incapacidad del corazón y ahora ya no te corre esos 2 kilómetros. Puede ser que ahora sea 1,800, pero te va a ir bajando 1,500. Va a llegar el momento en que ya el corazón se sigue cansando y ya nada más te corre 1 al día. Si nos seguimos así y de forma alarmante,
1: que ya necesitas oxígeno.
0: Necesitas oxígeno y no subes escaleras de un piso. Alarmante totalmente.
1: Uh-huh.
0: Entonces, nosotros tenemos que cuidar. Estamos hablando entonces de lo que es el aparato circulatorio, que se basa principalmente de esta bomba, para que por medio de tubos va a llevar oxígeno, va a llevar nutrientes, va a llevar vitaminas y va a recoger sustancias tóxicas que se van a desechar. Las vamos a desechar principalmente por el riñón, por los pulmones y también otro factor muy importante, por el sudor. Por parte del sudor nosotros vamos a estar desechando sustancias tóxicas.
1: ¿Cómo puedo tener mi corazón sano? ¿Qué puedo hacer yo como Juan Pueblo para procurar que mi corazón esté bien? ¿Comida, ejercicio, no sé?
0: Sí, aquí básicamente hay cuestiones relativamente sencillas. Dentro de estas relativamente sencillas,
1: ajá,
0: pues evidentemente no fumar. El tabaco, mira, yo antes decía, mira, el tabaco te afecta aquí, allá y allá. En la actualidad me he dado cuenta que el cigarro y cualquier tipo de estos elementos te altera cualquier parte del cuerpo.
1: Cualquier
0: parte del cuerpo. Entonces, desafortunadamente, el tabaco hay que anularlo al 100%, ¿verdad? Hay que anularlo. Hacer ejercicio, pues, ¿qué te puedo decir? De acuerdo a tu tiempo, a tus capacidades, a tu edad, ¿verdad? Pero pensemos, en promedio, si se pudiera hacer ejercicio media hora al día, sin mayor problema, yo creo que media hora sí nos podemos dar tiempo todo mundo.
1: Es cierto.
0: De hacer ejercicio. Ahora, tal vez haya quien diga, no, yo no puedo salir a correr. Pues ahí en tu casa haz algo de ejercicio aeróbico y demás, o sea, camina, sube las escaleras, ajá, bájalas, no necesariamente porque tengas que subir por algo, ¿verdad? Pero acostúmbrate a subir. Se ha dicho mucho, por ejemplo, en los edificios, utilicen las escaleras, no, uh-huh, utilicen, uh-huh, el elevador. Tomen suficiente agua, consuman muchas verduras, las carnes rojas hay que disminuirlas un poquito, porque las carnes rojas me suben regularmente lo que viene a ser ácido úrico, colesterol, triglicéridos, el colesterol de baja densidad. En una química sanguínea, nosotros viene dividida, siempre también me gusta mencionarlo, en la primera parte me dice más o menos cómo está mi páncreas, luego cómo está el riñón, pero después pasamos a colesterol, triglicéridos, colesterol de alta, de baja densidad, y últimamente pasan un parámetro que es el índice aterogénico, eso quiere decir riesgo de infarto.
1: Ay, doctor, pues vas a seguirnos platicando, pero vámonos a un pequeño corte y regresamos con ustedes a este su programa
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3: Ácidos grasos esenciales, omega 3, 6 y 9, ácidos grasos de pescado de agua fría, omega 3, EPA y DHA, ácido linoleico y borraja gamma, y ácido oleico de olivo, omega 9. Los ácidos grasos cumplen varias funciones en el organismo, como son mantener la temperatura corporal, mejorar la absorción de las vitaminas liposolubles A, D, E, K. ¿Sabías que incluir verduras de hojas verdes en tus comidas protege tus ojos y fortalece tus huesos? Vamos a una breve pausa y regresamos a su programa Estilo de Vida. 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
4: 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Another Night fue un fenómeno de las pistas de baile en 1994 gracias a Real McCoy. ¿La recuerdan? Una mezcla irresistible de Eurodance, melodía pegajosa y esa voz robótica que se quedó grabada en la memoria colectiva. Perfecta para activarse aunque sea solo en la mente. Aquí Another Night en Sonido Brown.

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1: Una palabra que pasó a la lengua española y a muchas otras lenguas y que proviene del croata es la palabra corbata, porque justamente entra al español por el italiano cravata y a su vez este viene del francés cravat, que significa justamente croata. Y es que este término nació a finales del siglo XVII durante la Guerra de los 30 años, cuando los soldados y mercenarios croatas fueron los primeros que utilizaban un pañuelo en el cuello, arriba de la camisa y dentro del saco. Y esta moda que empezaron a copiar los franceses y otros europeos se llamó el cravat, y de ahí corbata.
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2: Creel, Chihuahua. Ubicado en las tierras altas de la Sierra Tarahumara, este pueblo es la puerta de entrada principal a las majestuosas barrancas del Cobre. Rodeado de imponentes bosques de pinos, misteriosas formaciones rocosas y hermosas cascadas, es el lugar ancestral de la comunidad Rarámuri. Su estación del tren Chepe añade un encanto nostálgico ideal para la aventura alpina.
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3: Los escorpiones brillan bajo la luz ultravioleta debido a una proteína especial presente en su exoesqueleto que los hace visibles.
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5: Y ya estamos de regreso en Estilo de Vida. Y estamos platicando acerca del aparato circulatorio. Doctor, pues síguenos contando cómo, qué hacer para que nuestro corazón esté bien.
6: Sí, aquí esto es bien importante, mantener nuestro corazón sano es relativamente fácil. No fumar, hacer ejercicio, tomar suficientes líquidos, pero líquidos ahora sí que sanos, ¿verdad? Agua principalmente, dejar bebidas azucaradas, comer muchas verduras. Hay que ver también mi resistencia, por ejemplo, a alimentos grasos. Nosotros debemos de ver la manera de no formar placa de ateroma. Regularmente el corazón sano, pensemos nuevamente, un chico de unos 20 años, es difícil que tenga ya placa de ateroma. Regularmente el corazón, que es esta bomba, va a estar mandando sangre ya sea a todo el organismo o a los pulmones por tubos limpios. Estamos hablando de un chico joven, ¿verdad? Por tubos limpios, pero con el paso del tiempo, también de acuerdo a ciertas enfermedades, puede ser que yo empiece a la luz interior de estos vasos a formar placa. Esta placa, que puede ser de colesterol o puede ser de algún tipo de grasa, va a disminuir el calibre de lo que viene a ser el flujo sanguíneo. Entonces, de aquí viene el riesgo de que algún día pueda yo tener inclusive desprendimiento de placa que me tape una vena o una arteria importante del corazón o inclusive del cerebro. Entonces, ¿qué es lo que nosotros tenemos que hacer? Nuevamente, una dieta sana, beber suficiente agua, hacer ejercicio y estar muy atentos siempre a los estudios. A mí, yo siempre recomiendo que en un momento dado, sí, efectivamente, si fuera, por ejemplo, una persona, vamos a decir, entre los 20 y 30 años, que se haga una química sanguínea una vez al año, ¿verdad? Y así, si vamos avanzando, pues una persona, pensemos entre los 50 en adelante, pues si se puede, cuando menos una vez al año, pero si no, Miri, Marquito, sería dos veces al año. ¿Por qué? Porque muchas de las veces, eso me ha pasado mucho, de que el paciente se siente bien. Sí. Te lleva los estudios y los triglicéridos disparados.
5: Y es que como que no pelamos mucho eso, ¿verdad? Ay, no. Sí, traigo el colesterol y el triglicérido alto y ya.
6: Qué bueno que lo estás mencionando.
5: Pero como que no pelamos.
6: Qué bueno que lo estás mencionando, porque también hay pacientes que van a la consulta, te llevan sus estudios de laboratorio y los triglicéridos en 500, y cuando deben de estar en 100. 100, 150 máximo. Y te dicen, pero yo siempre ando así, doctor. ¿Y tú? Entonces, algo así como que te lo dice normal. No, no es normal. O su colesterol, que debería de estar máximo en 200 y andan 400 también. Pero te lo dicen con toda la tranquilidad del mundo. Yo siempre ando así.
5: Sí,
6: no es normal.
5: Mi cuerpo así funciona, ¿ok?
6: Exacto. Así mi cuerpo así funciona. Pero
5: pues no.
6: Esos son riesgos cardíacos. Entonces, si tú andas con tu colesterol, con tus triglicéridos elevados, sobre todo el colesterol de baja densidad, el que ahí dice LDL, y lo andas, ese debería de ser en 100 y también lo andas en 300, por ahí hay quien dice, pues por aguas, porque en cualquier momento te da el infarto. Y son personas que desafortunadamente... yo siempre digo también, hay personas que dicen, pues yo platiqué con él en la mañana y lo vi perfecto. Pues sí, lo viste perfecto, pero el cuerpo ya le estaba por ahí avisando de que teníamos un riesgo cardíaco.
5: Híjole, ¿y hay épocas o edades en las que es más riesgoso el problema cardíaco?
6: Bueno, aquí si buscáramos épocas, definitivamente hacia fin de año estamos tomando en cuenta, vamos a hablar de aquí de nosotros, de México, estamos hablando de que somos muy afectos a las cenas. Yo luego les digo también a mis pacientes, por ejemplo, se acerca la cena de, no digo ahorita, ¿no? Pero cuando está por acercarse la cena de Navidad y Año Nuevo, y luego me dicen, oiga, doctor, ¿podré cenar esto o aquello? Yo valoro si en un momento dado su colesterol, sus triglicéridos no están tan elevados, les digo sí, sin problema. El día de la cena tú puedes cenar lo que haya, inclusive lo que haya, no te preocupes. Pero recuerda, es el día de la cena.
5: Claro.
6: También yo creo que esa es una característica de nosotros. Siempre he dicho del pueblo en México, en donde hace cena, pero luego te dura, creo, una semana. Y estás en el famoso...
5: Pues sí.
6: Dique, no, ¿a poco no?
5: Primero son las preposadas, luego son las posadas, luego ya la Navidad, luego el Año Nuevo, luego el todo eso.
6: Sí, pero, por ejemplo, en la cena de Navidad, se hace pero con abundancia y luego se pasan comiendo lo de la cena de Navidad hasta el Año Nuevo, de veras,
5: Y además muy variado, nuevo, le echamos de todo,
6: de
5: ¿verdad?
6: Todo, pero siempre son comidas un poquito más pesaditas.
5: Claro,
6: entonces
5: pues nada más los romeritos echados.
6: Cuando me dicen, ¿puedo comer? Sí, pero en la cena de Navidad no puedes ya en el recalentado comer más. ¿Por qué? Porque siempre son cenas tantito pesadas.
5: Claro.
6: Ahora, si tengo un paciente que de a tiro no puede comer, si le digo, para
5: no.
6: Nada. No, pero si su colesterol y triglicéridos están en límites aceptables, puede ser que tantitito alto, le digo sí, cenas, pero después de la cena, cero, no me vayas a estar comiendo, son 15 días tan solo entre Navidad, Año Nuevo,
5: casi el mes,
6: 15 días, como bien lo dijiste, si juntas las posadas y eso,
5: sí, claro.
6: Entonces sí, definitivamente hacia enero puede ser una etapa en donde tenemos elevación de eventos cardíacos. Entonces, sí. Ahora, edades. Definitivamente estaríamos hablando de que con la edad sí vamos a ir teniendo también. Ya dijimos temporada, ahora estamos en edad. Después de los 40, se dice que a los 40 estamos entrando a una etapa probable de infarto. Claro, 50 más, 60 más, a los 70 más. Entonces, sí, pero desde los 40 hay personas que ya pueden llegar a tener un infarto. ¿Por qué? Porque pues ya no estamos en los 20, ya estamos en los 40. Y de los 40 en adelante, algebraicamente, te va a ir aumentando lo que viene a ser la probabilidad de un infarto.
5: Porque luego incluso hasta hubo una campaña de que mujeres a partir de los 50, cuando la menopausia, estaban más propensas a tener un infarto.
6: Aquí pasa una cuestión. La mujercita viene a tener pues la etapa de lo que viene a ser la reproducción. La reproducción,
5: sí.
6: Vamos a englobarla entre, por decir algo, entre los 15 y los 40 años. para ese entonces las hormonas ováricas, ajá, están pues a todo lo que dan, definitivamente, ¿verdad? No solamente te permiten la reproducción, sino que también te protegen a ti. O sea, estamos hablando que la progesterona, el estradiol, la LH y varias hormonas,
5: sí,
6: no solamente te permiten la reproducción, sino te protegen.
5: Sí.
6: Te protegen de muchas enfermedades. Entonces el cuerpo está muy sano, toda esta etapa de la fertilidad en la mujer va de la mano con que estás tú muy protegida para muchas enfermedades. La mujer llega a la menopausia, Miri, y al llegar a la menopausia bajan muchas hormonas, sobre todo las ováricas, y tu protección va bajando. Como tu protección va bajando, si por ahí tienes la predisposición genética, porque en tu familia alguien tiene problemas de tiroides, tal vez tú los adquieras. Si en tu familia hay algo de cáncer, tal vez tú lo adquieras. Si en tu familia en línea han muerto por infarto, porque eso se ha visto, de que cuando en la familia mueren por infarto, por ahí se van, por ahí se van, por ahí se van. Pero resulta que esto está muy relacionado, Miri, con la cuestión hormonal. Entonces, en la mujer específicamente, al llegar al climaterio, bajan las hormonas y la desprotegen un poquito. Al quedar un poco desprotegida, se te vienen varias enfermedades, tiroides, cardiovasculares, empiezas a subir de peso, pierden el pelo, bueno, no en la totalidad, desde luego, afortunadamente se les cae un poquito el pelo, pero es una relación muy directa.
5: Hay un cambio fuerte
6: con el factor hormonal.
5: Doctor, síguenos platicando, pero vámonos a un pequeño corte, no le cambien, que regresamos aquí a este su programa
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4: Los probióticos equilibran tu flora intestinal, fortalecen tu sistema inmune y mejoran la absorción de nutrientes. Los probióticos pueden ayudarte a recuperar el equilibrio. Tu intestino es tu segundo cerebro. Vamos a una breve pausa y regresamos a su programa Estilo de Vida.
9: Google DeepMind lanzó Gemini Robotics CR2, su modelo de razonamiento integrado más avanzado para robótica, que funciona como un cerebro de alto nivel para robots y permite que estos interactúen con humanos. Este modelo de razonamiento permite a los robots comprender el mundo físico y planificar tareas complejas con 91.3% de precisión al detectar el momento exacto en que ocurre un evento físico. Fue diseñado para que el robot anticipe las acciones futuras mientras las ejecuta simultáneamente, gracias a que monitorea continuamente la señal de video para supervisar su propio progreso y adaptarse si surge algún problema, y de la misma forma sabe con precisión cuándo pasar al siguiente paso. Es capaz de coordinar flotas de robots debido a que el modelo permite la colaboración para que puedan trabajar juntos en espacios compartidos y completar flujos de trabajo complejos que un solo robot no podría realizar. Soy Aide Rivera. 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
10: Letras con Primitivo Olvera. Año 3 Conejo o 1340. Tras la derrota de los tepanecas, amos de la Anáhuac, una guerra de poder se cocina al interior de la alianza triunfadora. Tlacael, el joven guerrero y consejero de Ixcoatl, el rey mexica, confronta a Nezahualcóyotl, el culto señor de Texcoco, refugiado con sus huestes en Tenochtitlán, a espera de que sus aliados cumplan la promesa de ayudarlo a recuperar su territorio. Tlacael, armado de resentimiento y una inagotable hambre de poder, mueve todos los hilos a su alcance. Se transfigura en el emisario de Huitzilopochtli para manipular guerreros y gobernantes a fin de terminar con su rival. Compleja en donde personajes femeninos aparecen como símbolo de resistencia a una tradición que las excluye. Enrique Serna se confirma así como uno de los grandes retratistas de la historia mexicana a través de un ojo clínico que entra y descubre las entrañas más ocultas del poder.
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15: Bacalar, Quintana Roo. Famoso por su espectacular laguna de siete colores, este pueblo mágico caribeño ofrece un descanso paradisiaco inigualable. Sus aguas cristalinas de variados tonos azulados, alimentadas por cenotes submarinos, son perfectas para nadar y relajarse. El histórico fuerte de San Felipe añade una dosis de mística pirata a este entorno natural virgen, ideal para los amantes de la tranquilidad.
4: Ya estamos de regreso en Estilo de Vida.
5: Y ya estamos de regreso en Estilo de Vida. Y bueno, doctor, entonces, a ver, platícanos qué más podemos hacer para nuestro sistema circulatorio, las venas, ¿qué podemos hacer para que estén más contentas ellas o los glóbulos rojos que se puedan?
6: Qué bueno que lo estás mencionando. Cuando el corazón está bombeando sangre, pero estrictamente la sangre, ¿de qué se compone?
5: Ajá.
6: Se compone de varios elementos, pero dentro de estos los glóbulos rojos. Los glóbulos rojos van a ser los que van a transportar principalmente el oxígeno. También va a haber glóbulos blancos. Los glóbulos blancos van a ser los que nos van a defender. Todo esto va a ir en un plasma, ¿verdad? Aparte de este plasma van las plaquetas. Entonces hay que hablar de lo que viene a ser todo lo que es el aparato circulatorio, lo que estamos diciendo, esta bomba que es el corazón, grandes vasos, pequeños vasos, la relación tan íntima que tiene que ver con la cuestión de los pulmones, la oxigenación, lo que viene a ser el riñón, excreción de sustancias nocivas o desecho más bien, que va a ser por el riñón o por el pulmón. Pero hay que hablar también un poquito de qué es entonces lo que maneja el corazón al estar trabajando, la sangre. La sangre oxigenada que nos va a llevar todos los nutrientes, todas las vitaminas, y que va a recoger sustancias ya poco oxigenadas que se van a expulsar, ya sea por lo que viene a ser también productos de desecho del excremento.
5: Ajá.
6: La orina o la expiración en los pulmones, también por el sudor. El organismo es algo extremadamente complejo, maravilloso, pero todo esto, y como bien lo estás mencionando, Miri, ¿cómo lo vamos a mantener sano? Hay que beber mucha agua, hacer ejercicio, muchas verduras, carnes rojas con su medida, pero sí las necesitamos, ¿verdad? Y definitivamente hay cuestiones que nos agreden. Por ejemplo, el exceso de bebidas azucaradas nos puede hacer un poquito daño. El exceso de carnes que tienen alto contenido de grasa también nos pueden hacer daño.
5: Claro.
6: Ahora, estábamos hablando de riesgos, ya estábamos hablando de temporadas, estábamos hablando de las edades. Es muy frecuente de que al paso del tiempo y con la edad desafortunadamente sí van aumentando nuestros factores de riesgo. Hay personas, por ejemplo, que me rebasan los 60 años, que en su ejercicio cotidiano, si lo acumuláramos, ellos hacen lo que una persona joven, en todo el día, una persona de más de 60 puede ser lo que una persona joven en sus actividades te lo hace en 3-4 horas. Sí. Porque la persona joven anda corriendo, brincando, saltando por sus actividades y demás. Resulta que también en una persona de más de 60 años probablemente está en lo que es la jubilación, entonces empieza a estar económicamente en una etapa ya un poquito menos activa. Entonces es un poquito, hay todo eso, hay que tenerlo en cuenta. Por eso no hay que perder de vista que tenemos que hacernos los estudios. Los vuelvo a mencionar. Biometría hemática, porque en la biometría hemática vamos a ver principalmente la fórmula blanca, que es los factores de defensa que van en la sangre. Ahí vienen los eritrocitos, por ejemplo, vienen las plaquetas. En la química sanguínea, para ver cómo está trabajando y qué riesgos tengo en el hígado, en el riñón, en el corazón y demás. Y aparte de esto, en el general de orina, porque en el general de orina puede ser que yo esté viendo qué sustancias de desecho estoy teniendo, cómo me está trabajando ese riñón, si estoy reteniendo urea, si estoy reteniendo creatinina. Todo esto, si lo juntamos, va directo al corazón. Ahora, claro, en este momento, Miri, estamos hablando del corazón, pero si se me afecta el corazón, se te afectan las piernas, se te afecta el hígado. ¿Por qué? Porque es un sistema, efectivamente, es un todo. Claro que para el estudio lo estamos dividiendo, pero se te afecta el corazón, cuidado, porque se te empiezan a hinchar las piernas, el riñón empieza a tener problemas, los pulmones empiezan a tener problemas. Y si lo quiero hacer de forma inversa, una persona con EPOC, que su problema primario empezó en pulmones, ahora te afecta el corazón, también claro, te afecta el riñón. Estamos hablando que para el estudio lo dividimos, pero estrictamente no hay nada de que la mitad está bien, pero la otra mitad mal. Desafortunadamente, la economía humana se nos mantiene sana toda, o toda empieza a tener esta decadencia.
5: Sí, pues
6: decadencia.
5: Es que es como una máquina, ¿no? Con los engranajes. Toda va funcionando bien, cada una tiene su por qué hacer, pero depende de la otra en un momento dado.
6: Depende definitivamente. Ahora, para esto, si tú me lo permites, hay que suplementarnos.
5: A ver, ¿cuál es
6: el suplemento? Hay que suplementarnos, sirve. Hay que estar muy atentos a mantenernos sanos. Para la circulación no hay nada mejor que el MSM. El metilsulfonilmetano te activa la circulación, oxigena el cerebro, hace que tú te sientas muy bien. No hay mejor oxidante, antioxidante, que el PreG. El Gol, el Diamante, en sus versiones. No hay ningún mejor antioxidante que el PreG. El PreG Gol, el PreG Diamante. Nuevamente vamos a estar manejando el ácido glutámico. El ácido glutámico va a estar dando esa oxigenación también. Algo que no se nos debe de pasar, la Q10. La Q10 es fundamental para mantener al corazón en un buen estado. Hay que tomar en cuenta, si hablamos nuevamente aquí brevemente del corazón, el corazón late aproximadamente entre 60 y 80 latidos por minuto, pero tiene una parte en lo que viene a ser la aurícula izquierda, que se le llama nodo sino auricular. Ese es el que le da el ritmo al corazón. Hay que mantenerlo sano. Para eso sirve la Q10, para que tengamos ese ritmo. También hay personas que dejan de hacer ejercicio y caen en bradicardia, que el corazón ya te late muy lento. O hay personas que por el EPOC, por el asma, por la hipertensión, caen en taquicardia. También pueden caer en taquicardia por lo de la tiroides, ¿verdad? Que empieza el corazón pum, pum, pum, pum. Todo esto le puede afectar y a la larga hacer que el corazón caiga en algo de insuficiencia. Entonces quedamos el MSM, ¿verdad? 3 veces al día, el PreG en la mañana, en la tarde, el ácido glutámico tarde, noche, la Q10 fundamental.
5: Ácidos hay que grasos. Tener
6: los ácidos grasos 3 veces al día después de cada alimento, el omega 5 también después de cada alimento, y con esto, Miri, vamos a tener tomar agua, no fumar, tener nuestro consumo de carnes rojas en moderada, la medida suficiente, y una vida sana, una dieta sana.
5: pues ya escucharon todas las cosas que tenemos que hacer, que la verdad no es nada del otro mundo y sin embargo, pues pueden salvar nuestra vida o nuestra calidad de vida, ¿no?
6: Yo creo que esto segundo que estás mencionando, calidad de vida. Hay muchos pacientes, eso es algo muy recurrente que a mí me mencionan, sobre todo, bueno, ¿de qué es tu consulta regularmente de personas que te rebasan los 40, 50? Siempre lo digo porque hay más jóvenes casi que nunca les duele nada, ¿verdad? Aunque ya por ahí algo ande, pero no van mucho al médico. Pero entonces, ¿cuál es el problema o la preocupación principal de una persona con el paso de los años? Calidad de vida. Dicen, es que doctor, a mí si me da un infarto, yo la verdad prefiero morirme que estar dando lástimas, dando pena, cositas así, o si esto, la verdad yo, pero a ver, no hay que verlo de esa forma.
5: Claro.
6: Si queremos calidad de vida, como lo estás diciendo,
5: claro,
6: Miri,
5: claro.
6: Suplementémonos.
5: Claro.
6: Tengamos un buen estilo de vida, consumamos los elementos, si me lo permites, claro. El MSM, el PreG, el ácido glutámico, la Q10, los ácidos grasos, el omega 5, ¿verdad? Y con ejercicio, y bueno, desde luego, pues uno nunca sabe ni cuándo ni cómo, ¿verdad? Pues va a llegar este momento final, pero ese momento final puede ser que llegado a la situación nosotros no tengamos que sufrirlo, vamos
5: claro,
6: a decir
5: la agonía
6: así,
5: no sea larga.
6: Que la agonía no sea tan larga, ¿por qué? Porque nos estuvimos cuidando
5: claro.
6: Para que pues vamos de alguna forma el ciclo de la vida nacer, crecer, reproducir y morir, eso
5: claro,
6: no tiene
5: claro,
6: remedio
5: claro,
6: ¿verdad?
5: Pues sí.
6: Pero que cuando
5: somos
6: llegue este
5: biodegradable,
6: momento
5: no nos queda de
6: este
5: atrás.
6: Momento que sea de con lo dijiste calidad de vida.
5: Doctor, pues le agradezco muchísimo que haya estado con nosotros.
6: Como siempre, Rocío de la Mora, Sofía Bani, Miri Díez, como siempre te lo agradezco, David Oseguera, un placer estar con ustedes.
5: Y para todos ustedes, les mandamos pues la mejor de las vibras, cuídense mucho, descansen y sean muy felices.
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22: Cada vez es más común ver adolescentes que se sienten profundamente ofendidos ante una corrección, una crítica o una exigencia. Sin embargo, la vida está llena de retos, desacuerdos y momentos incómodos que requieren fortaleza emocional. Como padres y educadores, nuestro objetivo no es evitarles toda frustración, sino enseñarles a enfrentarla de manera saludable. Permitir que resuelvan problemas, asumir responsabilidades y aprender de sus errores fortalece su carácter. No se trata de ser duros, sino de acompañarlos mientras desarrollan resiliencia, tolerancia a la frustración y confianza en sus propias capacidades. Cuando un joven entiende que equivocarse forma parte del aprendizaje y que puede superar las dificultades, se convierte en un adulto más seguro y preparado para enfrentar los desafíos de la vida con equilibrio, perseverancia y una actitud positiva.
0: Google DeepMind lanzó Gemini Robotics Air 2, su modelo de razonamiento integrado más avanzado para robótica, que funciona como un cerebro de alto nivel para robots y permite que estos interactúen con humanos. Este modelo de razonamiento permite a los robots comprender el mundo físico y planificar tareas complejas con 91.3% de precisión al detectar el momento exacto en que ocurre un evento físico. Fue diseñado para que el robot anticipe las acciones futuras mientras las ejecuta simultáneamente, gracias a que monitorea continuamente la señal de video para supervisar su propio progreso y adaptarse si surge algún problema, y de la misma forma sabe con precisión cuándo pasar al siguiente paso. Es capaz de coordinar flotas de robots debido a que el modelo permite la colaboración para que puedan trabajar juntos en espacios compartidos y completar flujos de trabajo complejos que un solo robot no podría realizar. Soy Aide Rivera. 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
1: Cuida lo que comes.
2: Fajitas de res con champiñones. Cocina tiras finas de bistec de res magra con una cantidad generosa de champiñones rebanados y cebolla. Sazona con pimienta y una pizca de sal. Es un plato proteico delicioso que no requiere grasas añadidas para destacar.
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2: Estamos de regreso en este su programa Estilo de Vida de Jerry Medina. En estas felices y amables madrugadas, nos da muchísimo gusto que continúen con nosotros aquí. A nombre de Jerry Medina, les agradecemos que nos sigan acompañando. Recuerden que le pueden enviar WhatsApp para cualquier duda, decir: el doctor Víctor López Ocampo habló del sueño, no sé qué tomar. Bueno, pues ahí ya les va a decir Jerry.
3: Claro.
2: Con todo el cariño del mundo, ¿verdad, mi queridísima Miriam?
3: Así es. Ustedes, cualquier duda que tengan, por favor, mándenle WhatsApp a Ger y pregúntenle, y él con mucho gusto les va a decir qué suplemento es el mejor para cada quien.
2: Exacto. ¿Y de qué vamos a hablar el día de hoy, mi queridísimo doctor Víctor López?
4: ¿Qué tal? ¿Cómo están, Miriam Díez, Marco Antonio Silva? Un placer estar nuevamente y como siempre aquí con ustedes. Vamos a hablar de una situación muy, muy especial. Nos han dicho de que pues las personas que amablemente nos escuchan sugieren que de alguna manera abordemos un poquito el tema encaminado a algunos órganos en especial. Entonces, el día de hoy vamos a hablar del aparato circulatorio, enfocándonos directamente a lo que viene a ser el corazón.
2: ¿Qué es el aparato circulatorio, doctor?
4: La pregunta está muy bien hecha, porque siempre un poquito debemos de decir, ¿no es, verdad?
2: Antecedente.
4: Claro, ¿qué es el aparato circulatorio? Un aparato en lo que viene a ser la economía humana, viene a ser un conjunto de órganos que van a tener una función dirigida hacia lo mismo, se puede decir. Aquí nosotros estamos hablando de que el aparato circulatorio va a ser un sistema que se va a componer principalmente por el corazón, que se va a componer por una serie de tubos que van a ser arterias, que van a ser venas, que van a ser conductos de la linfa, para mantener sano el organismo, llevar oxígeno a todos los tejidos y recoger principalmente dióxido de carbono, que viene a ser un elemento de desecho, y para que nosotros mantengamos en funcionamiento todo el organismo. O sea, va el aparato circulatorio a llevar nutrientes, a recoger desechos y a eliminarlos.
2: Oiga, qué eficiente.
4: Definitivamente,
3: el
4: como lo estás mencionando, Marquito, es muy, muy eficiente. Para esto, entonces, si estamos hablando del aparato circulatorio, viene a ser un sistema, también lo podemos decir, que empieza, vamos a tener que ubicarlo en un lugar de inicio. Es en el corazón. El corazón es un órgano que se encuentra junto con otros elementos del organismo en lo que viene a ser la caja torácica. La caja torácica es esta estructura de huesos. Al frente es el esternón, está en la parte de atrás lo que viene a ser la columna vertebral, y estas dos se están uniendo a los costados por las costillas. No hace mucho platicaba con una persona, un paciente, que me decía: doctor, mi costilla me la fracturé, pero ahora siento como que quedó muy frágil, como que se mueve mi costilla. Pues yo lo que le decía, bueno, es que es normal que se mueva. La costilla no es un hueso precisamente rígido. Sí, es un hueso, pero vamos a tratar de definirlo. Es un hueso como cartilaginoso, que nosotros lo podemos mover. ¿Pero para qué sirve? Porque estamos hablando de que el corazón se encuentra en la caja torácica, pero no solamente se encuentra el corazón, también se encuentran los pulmones, se encuentran los grandes vasos. Al decir los grandes vasos, estoy diciendo que del ventrículo izquierdo sale la aorta, que viene a ser la arteria más grande del organismo. Al corazón también entran lo que vienen a ser las venas pulmonares. Entonces, como bien lo mencionaste, Marquito, qué maravilloso eso, ¿verdad? Que todas estas estructuras estén protegidas por la caja torácica y que en este momento nosotros vamos entonces a ubicar el corazón en la caja torácica del lado izquierdo, ligeramente a la altura de lo que viene a ser en el hombre la tetilla izquierda, más o menos para que nos demos una idea. En la mujer vendría a ser a la altura de lo que viene a ser el seno izquierdo. Ahí se encuentra el corazón. Para que nos demos más o menos una idea, el tamaño del corazón vendría a ser, así se menciona en la literatura, del tamaño de tu puño. Cerrando tu puño, lo que viene a ser, ese es el tamaño del corazón. Viene más o menos a pesar en promedio entre 250 y 350 gramos. No es una estructura, si nos damos cuenta, muy grande, pero es muy eficiente, más o menos del tamaño de nuestro puño. Hay que tomar en cuenta que es un músculo, es el músculo cardíaco, y su función va a ser esa, la de en cada contracción expulsar lo que viene a ser sangre. Se calcula que aproximadamente una persona adulta, estaríamos hablando entre los 25-30 años, el corazón va a expulsar aproximadamente 5 litros de sangre por minuto. O sea, viene a ser una cantidad importante. Si nos damos cuenta, no es cualquier cantidad. 5 litros por minuto es una cantidad importante. ¿Qué es entonces lo que expulsa el corazón? Hay que dividir el corazón en cavidades. Hay dos superiores, que son las aurículas, dos inferiores, que son los ventrículos, y de esta forma ahora ya las vamos a dividir en dos izquierdas y en dos derechas. Las dos cavidades izquierdas es la aurícula izquierda, que al expulsar sangre, la aurícula izquierda va a pasar sangre al ventrículo izquierdo, y el ventrículo izquierdo, al tener la contracción, va a por medio de la aorta, que es un tubo grande, es un vaso grande, va a lanzar sangre a todo el organismo. Por ahí se va a ir la sangre a los brazos, a las piernas, a los demás órganos, al vaso, al hígado, y va a mandar sangre oxigenada. Uh-huh. Es lo más importante. Va a mandar sangre oxigenada por las cavidades izquierdas, aurícula y ventrículo izquierdo, manda sangre oxigenada. Se va y recorre todo el organismo. Desde luego, estos vasos cada vez se van haciendo más pequeños, tan pequeños que van a llegar a una porción que se llama un capilar. Un capilar viene a ser un vaso muy pequeño, muy delgado, en donde se hace el intercambio de nutrientes y de gases. Aquí se deja oxígeno y se recoge algo de dióxido de carbono. Al estar recogiendo dióxido de carbono, más adelante este vaso se convierte ya en una vena. Las venas van de regreso al corazón, pero ya llevan sangre poco oxigenada. No regresan directamente a los pulmones, van a regresar a lo que vienen a ser cavidades derechas del corazón, y estas cavidades derechas del corazón, aurícula y ventrículo derecho, en su contracción van a mandar la sangre a los pulmones. En los pulmones se nos vuelve a oxigenar la sangre y regresan nuevamente, pero ya oxigenada, a cavidades izquierdas. Entonces viene a ser un doble circuito cerrado, en donde cavidades izquierdas manejan sangre oxigenada, regresa a cavidades derechas, a los pulmones, se oxigena, y así se hacen estos ciclos. También parte de la sangre, desde luego, pasa por los riñones. En los riñones también es un filtro en donde van a ser los dos principales órganos de tratamiento de lo que viene a ser la sangre. Cuando nosotros inspiramos, estamos inspirando oxígeno. Este oxígeno pasa a los pulmones ya lo pasan al corazón y se manda a todo el organismo. Cuando expiramos, estamos sacando dióxido de carbono. Metemos oxígeno, sacamos dióxido de carbono. Igual pasa en lo que es el riñón. El riñón filtra la sangre y deja los nutrientes, deja lo que sirve, y por medio de la orina sacamos los desechos. Pero todo esto viene a ser manejado por esta bomba bomba principal, que es el corazón.
2: Mira que todas las funciones que realiza el corazón y que pensamos que es de lo que menos nos acordamos, doctor, muchas veces.
4: Es de lo que menos nos acordamos, Marquito, y a mí en lo particular es algo de lo que realmente siempre cuando puedo hago la observación, porque yo en lo particular tengo pacientes que se cuidan 20 años, vamos a decirlo, de su diabetes, o se cuidan 15 años de su hipertensión, pero más adelante tenemos problemas por otro lado.
2: Exactamente, pero ¿qué les parece si nos vamos a una brevísima pausa y regresamos a este su programa Estilo de Vida?
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7: Una vuelta al mundo.
8: Singapur. Singapur es una ciudad-estado futurista que se ha consolidado como el puente financiero y tecnológico más limpio, verde y eficiente entre Oriente y Occidente. Destaca mundialmente por su exitosa convivencia multicultural, uniendo armónicamente a comunidades de origen chino, malayo, indio y una inmensa población de expatriados occidentales. Su arquitectura vanguardista desafía la gravedad de los icónicos invernaderos de Gardens by the Bay y el impresionante complejo Marina Bay Sands. La gastronomía singapurense es el reflejo fiel de su diversidad, combinando mercados callejeros galardonados con los restaurantes más sofisticados. Singapur es, en definitiva, el modelo global de una metrópolis sostenible, próspera y multicultural, orientada con paso firme hacia el desarrollo del mañana.
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10: Una palabra que pasó a la lengua española y a muchas otras lenguas y que proviene del croata es la palabra corbata, porque justamente entra al español por el italiano cravata y a su vez este viene del francés cravat, que significa justamente croata. Y es que este término nació a finales del siglo XVII durante la Guerra de los 30 años, cuando los soldados y mercenarios croatas fueron los primeros que utilizaban un pañuelo en el cuello, arriba de la camisa y dentro del saco. Y esta moda que empezaron a copiar los franceses y otros europeos se llamó el cravat, y de ahí corbata.
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8: El conejo. El conejo se ha consolidado en los últimos años como un animal doméstico sumamente popular gracias a su naturaleza dócil, su tierno aspecto y su comportamiento silencioso. Estos pequeños y asombrosos herbívoros son criaturas extremadamente sociables y curiosas que disfrutan explorando su entorno, dando divertidos saltos de alegría cuando se sienten completamente seguros y felices en el hogar. Requieren una alimentación balanceada basada estrictamente en heno fresco, verduras de hoja verde y sustrato específico para mantener su salud digestiva y el desgaste necesario de sus dientes. Con paciencia y un trato delicado, los conejos pueden aprender a usar una caja caja de arena e interactuar activamente con sus dueños, respondiendo cariñosamente a las caricias en las orejas. Son mascotas perfectas para quienes buscan un compañero dulce, pacífico y visualmente encantador.
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2: Y ya estamos de regreso en este su programa Estilo de Vida de Jerry Medina. Aquí en Grupo Fórmula estamos platicando con el doctor Víctor López Ocampo y estamos hablando de la importancia también del corazón. Adelante, doctor.
4: Gracias, Marquito. Aquí algo que a mí sí me interesa mucho es hacer la diferencia, ¿no? Para que quede en resumen más o menos claro. Uh-huh. Cavidades izquierdas del corazón van a dar la sangre oxigenada a todo el organismo. Cavidades derechas van a mandar la sangre a que se vuelva a oxigenar a los pulmones. Y aquí se hacen estos dos ciclos. Lo que mencionábamos hace un momento es que a mí en lo particular me llama la atención, tengo pacientes con varios años de diabéticos, varios años de hipertensos. Ajá. Sin embargo, ¿cuál es la situación, Miri, Marquito, de que en un momento dado este paciente pueda morir? La primera razón de muerte en México es infarto. Y esto es independientemente de que haya sido hipertenso o que haya sido diabético. ¿Qué quiere decir? De que a este corazón, que como bien lo está diciendo Marquito, muy eficiente, muy resistente, muy longevo, pero hay que tenerle el cuidado,
3: claro,
4: pertinente, porque muchas de las veces me cuido de la diabetes, me cuido de la hipertensión, me cuido de alguna otra enfermedad por ahí metabólica, no sé, asma, lo que se me quiera ocurrir, pero de repente medio descuido el corazón.
3: Claro.
4: ¿Verdad? Y desafortunadamente el corazón tan eficiente un día te puede dar un muy buen susto. Tan bueno te lo puede dar que ya pues ni siquiera te vas a dar cuenta, ¿verdad?
3: Ya pegaste, pues sí.
4: Y hay personas que lo pueden vivir, lo pueden contar. Pero entonces, principal causa de muerte en México, infarto. Tenemos que tener mucho cuidado en el manejo, en el tratamiento y en el cuidado que le vamos a dar a nuestro corazón.
3: Ahorita estabas diciendo del asma y nosotros en el INES siempre nos dan la rehabilitación pulmonar en acondicionamiento físico precisamente para no cargarle al corazón, pues, ¿no? Todo el ejercicio, sino aprender a ir respirando para que no se force.
4: Sí, aquí está pasando, vamos a ocupar el asma, si tú me lo permites, uh-huh, Miri, para ver cuál dentro de las funciones del corazón está esta, ¿verdad? La de mandar sangre a todo el organismo. Uno de los problemas que puede enfrentar el corazón es de que su trabajo se vea un poco impedido por las resistencias que puede haber de los vasos, de las venas, de las arterias periféricas. O sea, que haya un poco de resistencia al trabajo del corazón. O sea, que el corazón, para que mande la sangre, no está trabajando tan libremente, sino que por ahí hay resistencias periféricas. ¿Cuál es la principal resistencia periférica a la que se enfrenta el corazón? Hipertensión. Hipertensión arterial sistémica. Esto hace de que la hipertensión se eleva porque hay una resistencia al trabajo del corazón. Las venas o las arterias, lejos de que le faciliten el trabajo al corazón, como que se lo obstaculiza.
3: ¿Tiene que bombear más o qué?
4: Tiene.
3: ¿O más fuerte?
4: Que trabajar más fuerte.
3: Okay.
4: Tiene que trabajar más fuerte. Entonces el corazón empieza a trabajar un poquito más fuerte. No es más en la frecuencia. La frecuencia regular del corazón debe de estar entre 60 y 80, más o menos en promedio. Entre 60 y 80 es el ritmo cardíaco normal. Entonces no va a aumentar la frecuencia, pero sí va a aumentar la fuerza de contracción a la resistencia periférica sistémica, que es la hipertensión arterial. Pero la otra cuestión, a lo que estás mencionando, Miri, personas que pueden tener asma. Cuando hay asma, puede haber una broncoconstricción. ¿Qué quiere decir? Que un poquito lo que viene a ser los factores de la respiración se nos van a cerrar. Y como se nos van a cerrar, también los pulmones van a producir un poquito de mayor esfuerzo al corazón. Recordemos que el corazón lo dividimos en cuatro partes, dos superiores, dos inferiores, pero a la vez dos izquierdas, dos derechas. Las izquierdas van a crecer principalmente por la hipertensión arterial sistémica, pero las cavidades derechas puede ser que crezcan por un exceso de fuerza para mandar la sangre a los pulmones a oxigenarse. Esto pasa mucho con el asma. Otra cosa de las cavidades derechas que pueden crecer es en el EPOC, enfermedad pulmonar obstructiva crónica. ¿Por qué? Porque el corazón en cavidades derechas va a tener que hacer más esfuerzo para mandar sangre a oxigenarse. Entonces, aquí estamos dándonos cuenta, recordemos que el corazón es un músculo, y si en este momento está haciendo más trabajo, va a crecer como cualquier músculo. Pero si nosotros no cuidamos ese corazón, no cuidamos no darle tanto esfuerzo, controlar la hipertensión arterial sistémica, controlar los datos del EPOC, controlar el asma, controlar un enfisema, dejar de fumar principalmente, cuestiones de este tipo, el corazón primero va a crecer. Va a crecer y va a decir, bueno, me estás poniendo más trabajo, yo soy fuerte y ahí va, te sostengo esa fuerza. Y siguen pasando los años y el corazón dice, sigo siendo fuerte, te aguanto. Pero va a llegar el tiempo, Miri, Marquito, en donde el corazón va a decir, bueno, ya me pusiste muchos años a trabajar de más, ya me estoy cansando. Y puede ser que el corazón caiga en algún grado de insuficiencia. Al principio puede ser muy ligera.
3: Ajá.
4: Entonces son personas que tranquilamente te corrían 2 kilómetros diario, pensemos. Pero empieza con tantita incapacidad del corazón y ahora ya no te corre esos 2 kilómetros. Puede ser que ahora sea un 800, pero te va a ir bajando uno 500. Va a llegar el momento en que ya el corazón se sigue cansando y ya nada más te corre uno al día. Si nos seguimos así y de forma alarmante,
3: que ya necesitas oxígeno.
4: Necesitas oxígeno y no subes escaleras de un piso. Alarmante totalmente.
3: Uh-huh.
4: Entonces, nosotros tenemos que cuidar. Estamos hablando entonces de lo que es el aparato circulatorio, que se basa principalmente de esta bomba, para que por medio de tubos va a llevar oxígeno, va a llevar nutrientes, va a llevar vitaminas y va a recoger sustancias tóxicas que se van a desechar. Las vamos a desechar principalmente por el riñón, por los pulmones y también otro factor muy importante, por el sudor. Por parte del sudor nosotros vamos a estar desechando sustancias tóxicas.
3: ¿Cómo puedo tener mi corazón sano? ¿Qué puedo hacer yo como Juan Pueblo para procurar que mi corazón esté bien? ¿Comida, ejercicio, no sé?
4: Sí, aquí básicamente hay cuestiones relativamente sencillas. Dentro de estas relativamente sencillas,
3: ajá,
4: pues evidentemente no fumar. El tabaco, mira, yo antes decía, mira, el tabaco te afecta aquí, allá y allá. En la actualidad me he dado cuenta que el cigarro y cualquier tipo de estos elementos te altera cualquier parte del cuerpo.
3: Cualquier
4: parte del cuerpo. Entonces, desafortunadamente, el tabaco hay que anularlo al 100%, ¿verdad? Hay que anularlo. Hacer ejercicio, pues, ¿qué te puedo decir? De acuerdo a tu tiempo, a tus capacidades, a tu edad, ¿verdad? Pero pensemos, en promedio, si se pudiera hacer ejercicio media hora al día, sin mayor problema, yo creo que media hora sí nos podemos dar tiempo todo mundo.
3: Es cierto.
4: De hacer ejercicio. Ahora, tal vez haya quien diga, no, yo no puedo salir a correr. Pues ahí en tu casa haz algo de ejercicio aeróbico y demás. O sea, camina, sube las escaleras, ajá, bájalas. No necesariamente porque tengas que subir por algo, ¿verdad? Pero acostúmbrate a subir. Se ha dicho mucho, por ejemplo, en los edificios, utilicen las escaleras, no, uh-huh, utilicen, uh-huh, el elevador. Tomen suficiente agua. consuman muchas verduras. Las carnes rojas hay que disminuirlas un poquito, porque las carnes rojas me suben regularmente lo que viene a ser ácido úrico, colesterol, triglicéridos, el colesterol de baja densidad. En una química sanguínea, nosotros viene dividida, siempre también me gusta mencionarlo, en la primera parte me dice más o menos cómo está mi páncreas, luego cómo está el riñón, pero después pasamos a colesterol, triglicéridos, colesterol de alta, de baja densidad, y últimamente pasan un parámetro que es el índice aterogénico, eso quiere decir riesgo de infarto.
3: Ay, doctor, pues vas a seguirnos platicando, pero vámonos a un pequeño corte y regresamos con ustedes a este su programa
4: Estilo de Vida.
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11: Ácidos grasos esenciales, omega 3, 6 y 9, ácidos grasos de pescado de agua fría, omega 3, EPA y DHA, ácido linoleico y borraja gamma, y ácido oleico de olivo, omega 9. Los ácidos grasos cumplen varias funciones en el organismo, como son mantener la temperatura corporal, mejorar la absorción de las vitaminas liposolubles A, D, E, K. ¿Sabías que incluir verduras de hojas verdes en tus comidas protege tus ojos y fortalece tus huesos? Vamos a una breve pausa y regresamos a su programa Estilo de Vida.
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13: Territorio animal.
14: El periquito australiano. El periquito australiano es un ave doméstica verdaderamente encantadora que llena cualquier hogar de alegría gracias a su colorido plumaje, sus cantos melodiosos y su inteligencia social. Estas pequeñas aves exóticas son sumamente comunicativas y disfrutan enormemente de la interacción constante, por lo que se recomienda criarlas en pareja o dedicarles mucho tiempo diario para evitar la soledad. Poseen una habilidad innata para aprender a imitar sonidos del entorno e incluso palabras sencillas si se les entrena con paciencia y cariño. Observar su comportamiento curioso, sus acrobacias entre las perchas y escuchar sus alegres trinos matutinos convierte a los periquitos en una opción de mascota fascinante, colorida y sumamente viva para toda la familia.
15: La empresa china de inteligencia artificial Minimax lanzó H3, un nuevo modelo de generación de video multimodal de código abierto. También conocido como Hailo 3.0, se caracteriza por sus capacidades unificadas, es decir, procesa texto, imágenes, video y audio en un solo flujo de trabajo y es capaz de generar clips de hasta 15 segundos con una resolución 2K. El modelo destaca porque genera video con sonido estéreo nativo, lo que garantiza que no hay separación entre voz, efectos de sonido y música debido sensor que modela cada elemento conjuntamente en una sola instrucción. Esri fue diseñado con tecnologías como In-Context Regeneration, Contextual Omni-Representation, Esri Omni-Transformer y, de acuerdo con la empresa, está listo para crear contenido comercial para publicidad, branding, comercio electrónico, diseño de producto y juegos por un precio menor a un tercio de los modelos convencionales. Soy Aide Rivera. 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
13: Explorando la naturaleza.
16: Playa de las Conchas, Australia. Ubicada en la región de Shark Bay, Shell Beach es una de las dos únicas playas del mundo formadas enteramente por conchas en lugar de arena. Debido a la alta salinidad del agua, los depredadores naturales de un pequeño molusco local no pueden sobrevivir, permitiendo que su población crezca de forma desmedida. A lo largo de miles de años, billones de pequeñas conchas blancas se han acumulado, creando una capa de hasta 10 metros de profundidad que se extiende por más de 60 kilómetros.
1: Ya estamos de regreso en Estilo de Vida.
3: Y ya estamos de regreso en Estilo de Vida. Y estamos platicando acerca del aparato circulatorio. Doctor, pues síguenos contando cómo, qué hacer para que nuestro corazón esté bien.
4: Sí, aquí esto es bien importante. Mantener nuestro corazón sano es relativamente fácil. No fumar, hacer ejercicio, tomar suficientes líquidos, pero líquidos ahora sí que sanos, ¿verdad? Agua principalmente, dejar bebidas azucaradas, comer muchas verduras. Hay que ver también mi resistencia, por ejemplo, a alimentos grasos. Nosotros debemos de ver la manera de no formar placa de ateroma. Regularmente el corazón sano, pensemos nuevamente, un chico de unos 20 años, es difícil que tenga ya placa de ateroma. Regularmente el corazón, que es esta bomba, va a estar mandando sangre ya sea a todo el organismo o a los pulmones por tubos limpios. Estamos hablando de un chico joven, ¿verdad? Por tubos limpios, pero con el paso del tiempo, también de acuerdo a ciertas enfermedades, puede ser que yo empiece a la luz interior de estos vasos a formar placa. Esta placa, que puede ser de colesterol o puede ser de algún tipo de grasa, va a disminuir el calibre de lo que viene a ser el flujo sanguíneo. Entonces, de aquí viene el riesgo de que algún día pueda yo tener inclusive desprendimiento de placa que me tape una vena o una arteria importante del corazón o inclusive del cerebro. Entonces, ¿qué es lo que nosotros tenemos que hacer? Nuevamente, una dieta sana, beber suficiente agua, hacer ejercicio y estar muy atento siempre a los estudios. A mí, yo siempre recomiendo que en un momento dado, sí, efectivamente, si fuera, por ejemplo, una persona, vamos a decir, entre los 20, 30 años, que se haga una química sanguínea una vez al año, ¿verdad? Y así, si vamos avanzando, pues una persona, pensemos entre los 50 en adelante, pues si se puede, cuando menos una vez al año, pero si no, Miri, Marquito, sería dos veces al año. ¿Por qué? Porque muchas de las veces, eso me ha pasado mucho, de que el paciente se siente bien. Sí. Te lleva los estudios y los triglicéridos disparados.
3: Y es que como que no pelamos mucho eso, ¿verdad? Ay, no. Sí, traigo el colesterol y el triglicérido alto y ya.
4: Qué bueno que lo estás mencionando.
3: Pero como que no pelamos.
4: Qué bueno que lo estás mencionando, porque también hay pacientes que van a la consulta, te llevan sus estudios de laboratorio y los triglicéridos en 500, y cuando deben de estar en 100. 150 máximo. Y te dicen, pero yo siempre ando así, doctor. ¿Y tú? Entonces, algo así como que te lo dice normal. No, no es normal. O su colesterol, que debería de estar máximo en 200 y andan 400 también. Pero te lo dicen con toda la tranquilidad del mundo. Yo siempre ando así.
3: Sí,
4: no
3: mi,
4: es normal.
3: Mi cuerpo así funciona, ¿ok?
4: Exacto. Así mi cuerpo así funciona. Pero
3: pues no.
4: No. Esos son riesgos cardíacos. Entonces, si tú andas con tu colesterol, con tus triglicéridos elevados, sobre todo el colesterol de baja densidad, el que ahí dice LDL, y lo andas, ese debería de estar en 100 y también lo andas en 300, por ahí hay quien dice, pues, por aguas, porque en cualquier momento te da el infarto. Y son personas que desafortunadamente... yo siempre digo también, hay personas que dicen, si yo platiqué con él en la mañana y lo vi perfecto. Pues sí, lo viste perfecto, pero el cuerpo ya le estaba por ahí avisando de que teníamos un riesgo cardíaco.
3: Híjole, ¿y hay épocas o edades en las que es más riesgoso el problema cardíaco?
4: Bueno, aquí si buscáramos épocas, definitivamente hacia fin de año estamos tomando en cuenta, vamos a hablar de aquí de nosotros, de México, estamos hablando de que somos muy afectos a las cenas. Yo luego les digo también a mis pacientes, por ejemplo, se acerca la cena de, no digo ahorita, ¿no? Pero cuando está por acercarse la cena de Navidad y ajá, Año Nuevo, y luego me dicen, oiga, doctor, ¿podré cenar esto o aquello? Yo valoro si en un momento dado su colesterol, sus triglicéridos no están tan elevados, les digo sí, sin problema. El día de la cena tú puedes cenar lo que haya, inclusive lo que hayas, no te preocupes. Pero recuerda, es el día de la cena.
3: Claro.
4: También yo creo que esa es una característica de nosotros, siempre he dicho, del pueblo en México, en donde hace cena, pero luego te dura, creo, una semana, y estás en el famoso...
3: Pues sí.
4: Dique, no, ¿a poco no?
3: Primero son las preposadas, luego son ajá, las posadas, luego ajá, ya la Navidad, luego el Año Nuevo, luego el recal, todo eso.
4: Sí, pero, por ejemplo, en la cena de Navidad,
3: ajá,
4: se hace pero con abundancia y luego
3: sí,
4: se pasan comiendo lo de la cena de Navidad hasta el Año Nuevo, de veras, ¿eh?
3: Y además muy variado, nuevo, le echamos de todo,
4: de
3: ¿verdad?
4: Todo, pero siempre son comidas un poquito más pesaditas.
3: Claro,
4: entonces
3: pues nada más los romeritos echados.
4: Cuando me dicen, ¿puedo comer? Sí, pero en la cena de Navidad no puedes ya en el recalentado comer más. ¿Por qué? Porque siempre son cenas tantito pesadas.
3: Claro.
4: Ahora, si tengo un paciente que de a tiro no puede comer, si le digo, para
3: no,
4: nada. No. Pero si su colesterol y triglicéridos están en límites aceptables, puede ser que tantitito alto, le digo sí, cenas. Pero después de la cena, cero. No me vayas a estar comiendo. Son 15 días tan solo entre Navidad, Año
3: sí,
4: Nuevo.
3: Casi el mes.
4: 15 man. Días, como bien lo dijiste,
3: sí,
4: si juntas las posadas y eso.
3: Sí, claro.
4: Entonces, sí, definitivamente hacia enero puede ser una etapa en donde tenemos elevación de eventos cardíacos. Entonces, sí. Ahora, edades. Definitivamente estaríamos hablando de que con la edad, sí, vamos a ir teniendo también, ya dijimos temporada, ahora estamos en edad, después de los 40, estamos, se dice que a los 40 estamos entrando a una etapa probable de infarto, claro, 50 más, 60 más, a los 70 más. Entonces, sí, pero desde los 40 hay personas que ya pueden llegar a tener un infarto. ¿Por qué? Porque pues ya no estamos en los 20, ya estamos en los 40. Y de los 40 en adelante, algebraicamente, te va a ir aumentando lo que viene a ser la probabilidad de un infarto.
3: Porque luego incluso hasta hubo una campaña de que mujeres a partir de los 50, cuando la menopausia, estaban más propensas a tener un infarto.
4: Aquí pasa una cuestión. La mujercita viene a tener pues la etapa de lo que viene a ser la reproducción. La reproducción
3: sí,
4: vamos a englobarla entre, por decir algo, entre los 15 y los 40 años. Para ese entonces las hormonas ováricas
3: ajá,
4: están pues a todo lo que dan, definitivamente, ¿verdad? No solamente te permiten la reproducción, sino que también te protegen a ti. O sea, estamos hablando que la progesterona, el estradiol, la LH y varias hormonas
3: sí,
4: no solamente te permiten la reproducción, sino te protegen. Sí. Te protegen de muchas enfermedades. Entonces el cuerpo está muy sano. Toda esta etapa de la fertilidad en la mujer va de la mano con que estás tú muy protegida para muchas enfermedades. La mujer llega a la menopausia, Miri, y al llegar a la menopausia bajan muchas hormonas, sobre todo las ováricas, y tu protección va bajando. Como tu protección va bajando, si por ahí tienes la predisposición genética, porque en tu familia alguien tiene problemas de tiroides, tal vez tú los adquieras. Si en tu familia hay algo de cáncer, tal vez tú lo adquieras. Si en tu familia en línea han muerto por infarto, porque eso se ha visto, de que cuando en la familia mueren por infarto, por ahí se van. Pero resulta que esto está muy relacionado, Miri, con la cuestión hormonal. Entonces, en la mujer específicamente, al llegar al climaterio, bajan las hormonas y la desprotegen un poquito. Al quedar un poco desprotegida, se te vienen varias enfermedades, tiroides, cardiovasculares, empiezas a subir de peso, pierden el pelo. Bueno, no en la totalidad, desde luego, afortunadamente se les cae un poquito el pelo, pero es una relación muy directa.
3: Hay un cambio fuerte
4: con el factor hormonal.
3: Doctor, síguenos platicando, pero vámonos a un pequeño corte. No le cambien, que regresamos aquí a este su programa
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20: 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Los probióticos pueden ayudarte a recuperar el equilibrio. Tu intestino es tu segundo cerebro.
18: Vamos a una breve pausa y regresamos a su programa Estilo de Vida.
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22: La llegada de un nuevo bebé transforma la vida de toda la familia, especialmente la de los hermanos mayores. Para un niño pequeño puede ser difícil comprender por qué ahora deberá compartir la atención, el tiempo y el cariño de sus padres. Es normal que experimenten celos, tristeza, enojo o inseguridad. En lugar de juzgarse esas emociones, es importante validarlas y ayudarlo a expresar con confianza. Hazlo sentir parte de esta nueva etapa, involúcralo en pequeños preparativos y procura dedicarle momentos exclusivos en los que pueda disfrutar de tu atención sin interrupciones. Recuérdale con palabras y acciones que sigue siendo profundamente amado y que su lugar en la familia nunca, nunca cambiará. Cuando un niño se siente seguro del amor de sus padres, le resulta mucho más fácil recibir a su nuevo hermanito con cariño y con alegría.
21: A
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10: No hay una palabra más filosófica, más profunda y que realmente refleje lo banal y fútil de la existencia que chale, chale. Una palabra tan mexicana que va desde el caray, qué mal, ya ni modo. También lo utilizamos como sorpresa, chale, ¿no? Chale, ¿en serio renunció? O como desaprobación, chale, güey, ¿cómo hiciste eso, no? O cuando algo sale mal, chale, no pasé el examen. También es un poco esa forma de decir chale, como un poco resignación para decir que algo no salió como querías y nunca va a salir.
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6: Tequila, Jalisco. Ubicado a las faldas del imponente volcán homónimo, este destino es la cuna de la bebida más emblemática de México. El paisaje azul de los campos de agave, declarado Patrimonio de la Humanidad, enmarca un pueblo de haciendas antiguas y destilerías históricas. Recorrer sus calles permite reconocer el proceso artesanal del tequila, fusionando historia, sabor y una fiesta cultural constante.
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7: Los pingüinos le proponen matrimonio a su pareja, entregándoles una piedra perfectamente circular que encuentran en las orillas heladas.
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3: Estamos de regreso en Estilo de Vida. Y bueno, doctor, entonces, a ver, platícanos, ¿qué más podemos hacer para nuestro sistema circulatorio? Las venas, ¿qué podemos hacer para que estén más contentas ellas o los glóbulos rojos que se puedan?
4: Qué bueno que lo estás mencionando. Cuando el corazón está bombeando sangre, pero estrictamente la sangre, ¿de qué se compone?
3: Ajá.
4: Se compone de varios elementos, pero dentro de estos los glóbulos rojos. Los glóbulos rojos van a ser los que van a transportar principalmente el oxígeno. También va a haber glóbulos blancos. Los glóbulos blancos van a ser los que nos van a defender. Todo esto va a ir en un plasma, ¿verdad? Aparte de este plasma van las plaquetas. Entonces hay que hablar de lo que viene a ser todo lo que es el aparato circulatorio, lo que estamos diciendo, esta bomba que es el corazón, grandes vasos, pequeños vasos, la relación tan íntima que tiene que ver con la cuestión de los pulmones, la oxigenación, lo que viene a ser el riñón, excreción de sustancias nocivas o desecho más bien, que va a ser por el riñón o por el pulmón. Pero hay que hablar también un poquito de qué es entonces lo que maneja el corazón al estar trabajando, la sangre. La sangre oxigenada que nos va a llevar todos los nutrientes, todas las vitaminas y que va a recoger sustancias ya poco oxigenadas que se van a expulsar, ya sea por lo que viene a ser también productos de desecho del excremento,
3: ajá,
4: la orina o la expiración en los pulmones, también por el sudor. El organismo es algo extremadamente complejo, maravilloso, pero todo esto, y como bien lo estás mencionando, Miri, ¿cómo lo vamos a mantener sano? Hay que beber mucha agua, hacer ejercicio, muchas verduras, carnes rojas con su medida, pero sí las necesitamos, ¿verdad? Y definitivamente hay cuestiones que nos agreden. Por ejemplo, el exceso de bebidas azucaradas nos puede hacer un poquito daño. El exceso de carnes que tienen alto contenido de grasa también nos pueden hacer daño.
3: Claro.
4: Ahora, estábamos hablando de riesgos, ya estábamos hablando de temporadas, estábamos hablando de las edades. Es muy frecuente de que al paso del tiempo y con la edad, desafortunadamente sí van aumentando nuestros factores de riesgo. Hay personas, por ejemplo, que me rebasan los 60 años, que en su ejercicio cotidiano, si lo acumulan,

0: para ver cómo está trabajando y qué riesgos tengo en el hígado, en el riñón, en el corazón y demás. Y aparte de esto, en el general de orina, porque en el general de orina puede ser que yo esté viendo qué sustancias de desecho estoy teniendo, cómo me está trabajando ese riñón, si estoy reteniendo urea, si estoy reteniendo creatinina. Todo esto, si lo juntamos, va directo al corazón. Ahora, claro, en este momento, Miri, estamos hablando del corazón, pero si se me afecta el corazón, se te afectan las piernas, se te afecta el hígado.
1: Todo.
0: ¿Por qué? Porque es un sistema, efectivamente, es un todo. Claro que para el estudio lo estamos dividiendo, pero se te afecta el corazón, cuidado, porque se te empiezan a hinchar las piernas, el riñón empieza a tener problemas, los pulmones empiezan a tener problemas. Y si lo quiero hacer de forma inversa, una persona con EPOC, que su problema primario empezó en pulmones, ahora te afecta el corazón, también claro. Te afecta el riñón. Estamos hablando que para el estudio lo dividimos, pero estrictamente no hay nada de que la mitad está bien, pero la otra mitad mal. Desafortunadamente, la economía humana se nos mantiene sana toda o toda empieza a tener esta decadencia.
1: Sí, pues
0: decadencia.
1: Es que es como una máquina, ¿no? Con los engranajes. Toda va funcionando bien, cada una tiene su por qué hacer, pero depende de la otra en un momento dado.
0: Depende definitivamente. Ahora, para esto, si tú me lo permites, hay que suplementarnos.
1: A ver, ¿cuál es el suplemento?
0: Hay que suplementarnos,
1: sirve.
0: Hay que estar muy atentos a mantenernos sanos. Para la circulación no hay nada mejor que el MSM. El metilsulfonil metano te activa la circulación, oxigena el cerebro, hace que tú te sientas muy bien. No hay mejor oxidante, antioxidante que el pregé. El gol, el diamante, en sus versiones. No hay ningún mejor antioxidante que el pregé gol, el pregé diamante. Nuevamente vamos a estar manejando el ácido glutámico. El ácido glutámico va a estar dando esa oxigenación también. Algo que no se nos debe de pasar, la Q10. La Q10 es fundamental para mantener al corazón en un buen estado. Hay que tomar en cuenta, si hablamos nuevamente aquí brevemente del corazón, el corazón late aproximadamente entre 60 y 80 latidos por minuto, pero tiene una parte en lo que viene a ser la aurícula izquierda, que se le llama nodo sino auricular. Ajá. Ese es el que le da el ritmo al corazón. Hay que mantenerlo sano. Para eso sirve la Q10, para que tengamos ese ritmo. También hay personas que dejan de hacer ejercicio y caen en bradicardia, que el corazón ya te late muy lento. O hay personas que por el EPOC, por el asma, por la hipertensión, caen en taquicardia. También pueden caer en taquicardia por lo de la tiroides, ¿verdad? Que empieza el corazón, pum, pum, pum, pum. Todo esto le puede afectar y a la larga hacer que el corazón caiga en algo de insuficiencia. Entonces quedamos el MSM, ¿verdad? Tres veces al día, el pregé en la mañana, en la tarde, el ácido glutámico tarde-noche, la Q10 fundamental.
1: Ácidos hay que grasos.
0: Tener los ácidos grasos tres veces al día después de cada alimento, el omega 5 también después de cada alimento y con esto, Miri, vamos a tener tomar agua, no fumar, tener nuestro consumo de carnes rojas en
1: moderada.
0: La medida suficiente y una vida sana, una dieta sana.
1: Pues ya escucharon todas las cosas que tenemos que hacer, que la verdad no es nada del otro mundo y sin embargo, pues pueden salvar nuestra vida o nuestra calidad de vida, ¿no?
0: Yo creo que esto segundo que estás mencionando, calidad de vida. Hay muchos pacientes, eso es algo muy recurrente que a mí me mencionan, sobre todo, bueno, ¿de qué es tu consulta regularmente de personas que te rebasan los 40, 50? Siempre lo digo porque además jóvenes casi que nunca les duele nada, ¿verdad? Aunque ya por ahí algo ande, pero no van mucho al médico. Pero entonces, ¿cuál es el problema o la preocupación principal de una persona con el paso de los años? Calidad de vida. Dicen, es que doctor, a mí si me da un infarto, yo la verdad prefiero morirme que estar dando lástimas, dando pena, cositas así, o si esto, la verdad yo, pero a ver, no hay que verlo de esa forma.
1: Claro.
0: Si queremos calidad de vida, como lo estás diciendo,
1: claro,
0: Miri,
1: claro.
0: Suplementémonos.
1: Claro.
0: Tengamos un buen estilo de vida, consumamos los elementos, si me lo permites,
1: claro.
0: El MSM, el pregé, el ácido glutámico, la Q10, los ácidos grasos, el omega.

0: a 5, ¿verdad? Y con ejercicio. Y bueno, desde luego, pues uno nunca sabe ni cuándo ni cómo, ¿verdad? Pues va a llegar este momento final, pero ese momento final puede ser que, llegado a la situación, nosotros no tengamos que sufrirlo, vamos a
1: Claro, la
0: decir
1: agonía
0: así,
1: no sea
0: que la
1: larga.
0: agonía no sea tan larga. ¿Por qué? Porque nos estuvimos cuidando
1: Claro.
0: para que, pues vamos, de alguna forma, el ciclo de la vida, nacer, crecer, reproducir y morir. Eso no
1: Claro,
0: tiene
1: claro,
0: remedio,
1: claro.
0: ¿verdad?
1: Pues sí.
0: Pero que cuando
1: Somos
0: llegue
1: biodegradables, no nos queda de
0: este
1: otra.
0: momento que sea de, con lo dijiste, calidad de vida.
1: Doctor, pues le agradezco muchísimo que haya estado con nosotros.
0: Como siempre, Rocío de la Mora, Sofía Bani, Miri Díez, como siempre te lo agradezco, David Oseguera, un placer estar con ustedes.
1: Y para todos ustedes, les mandamos pues la mejor de las vibras. Cuídense mucho, descansen y sean muy felices.
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3: 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Hemos llegado al final de su programa, pero tenemos una cita con usted el día de mañana, aquí en Estilo de Vida.
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5: Pura energía noventera. Another Night fue un fenómeno de las pistas de baile en 1994 gracias a Real McCoy. ¿La recuerdan? 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Perfecta para activarse aunque sea solo en la mente. 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
1: Sydney, Australia. Sydney combina de manera perfecta el dinamismo económico de una gran metrópolis financiera con un estilo de vida relajado, soleado y profundamente conectado con la naturaleza. Esta joya de Oceanía da la bienvenida a millones de inmigrantes y estudiantes de todas las nacionalidades, atraídos por su excelente calidad de vida y su vibrante mercado laboral. El puerto de la ciudad es su corazón geográfico y visual, enmarcado por la icónica y majestuosa Ópera de Sydney y el imponente Puente de la Bahía. Sus concurridas playas urbanas, como Bondi Beach, fomentan una cultura del bienestar y el deporte al aire libre que define el día a día de sus habitantes. Sydney es un destino cosmopolita tolerante, moderno, ecológico y abierto al mundo.
0: Cuida lo que comes.
1: Ensalada de garbanzos y espinaca. Mezcla garbanzos cocidos con hojas tiernas de espinaca, cebolla morada finamente picada y cubos de pimiento rojo. Adereza con vinagre de manzana y orégano seco. Aporta una excelente cantidad de proteína vegetal y fibra para tu día.
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3: Dejar ir. Mariana Almazán. Dejar ir a la gente que no está lista para amarte, eso es lo más difícil que tendrás que hacer en la vida. Y también lo más importante. Deja de tener conversaciones difíciles con personas que no quieren cambiar. Deja de aparecer para las personas que no tienen interés en tu presencia. Sé que tu instinto es hacer todo lo posible por ganar el aprecio de los que te rodean, pero es un impulso que roba tu tiempo, tu energía, tu salud mental y física. Cuando empiezas a luchar por una vida con alegría, interés y compromiso, no todo el mundo está listo para seguirte a ese lugar. Eso no significa que tengas que cambiar lo que eres. Significa que debes dejar ir a las personas que no están listas para acompañarte. Si eres excluido, insultado, olvidado o ignorado por las personas a las que les regalas tu tiempo, no te haces un favor al seguir ofreciéndoles tu energía y tu vida. La verdad es que no eres para todo el mundo, ni todos son para ti. Eso es lo que te hace tan especial cuando encuentras a esas personas que sí te corresponden. Hay miles de millones de personas en este planeta y a muchas de ellas las vas a encontrar a tu nivel y compromiso. Recuerda, no eres responsable de salvar a nadie, no eres responsable de convencerles y hacerles mejorar. Si acaso apoyarlos en caso de que te lo pidan y que te escuchen. La decisión de tomar distancia con personas nocivas te dará amor, la estima y esa felicidad que tanto mereces.

Gracias y saludos, buenos días. Ya son las 5 de la mañana con 33 minutos. Instalados en este miércoles 12 de agosto del 2026. Una mañana fresca después de la lluvia de ayer y además porque es de hoy, con una temperatura mínima agradable de 23 grados, una temperatura máxima sobre 38 grados, lluvias desde las 2 de la tarde debido a que el estado va sobre tormentas tropicales irregulares, dice Protección Civil. Fuertes lluvias para la zona centro del estado, incluyendo Mérida. Protección Civil alerta sobre tormentas irregulares hasta el 15 de agosto, debido al paso de ondas tropicales sobre la península de Yucatán. Y bueno, ayer se habló mucho, muy temprano por la mañana, de fugas de gas. Esto allá en el hospital Agustín Durán. El reporte indica, según el director de IMSS Bienestar, el coordinador regional, de que un camión cisterna estaba cargando precisamente el combustible, estaba cargando gas LP en la parte trasera del hospital y se registró, diríamos, al final cuando se saca la válvula, pues un fogonazo ahí, soltó un chorro de gas y eso causó alarma y se hizo una evacuación completa del hospital. Se tuvo que sacar a buena parte del personal, algunos enfermos, pues por su condición no pudieron salir. Sin embargo, Juan Carlos Arana, coordinador del IMSS, calificó de pues falsa alarma, pero al final dice que sirvió como simulacro el tema del Orán, que sigue dando desgraciadamente pues estas noticias. Ahí va avanzando de a poco con su estructura actual. De igual manera, le comento que Progreso modifica reglamento de construcción para evitar más goles como el de las dunas, el proyecto de las dunas. Apoyan ingreso a la UNAM. Hoy van a dar a conocer pues las noticias sobre este tema. Temen el cierre de guarderías del IMSS. Advierten de la falta de renovación de los contratos de estancia subrogada para los trabajadores. Se están destruyendo las instituciones y a cambio nos entregan becas en distintas modalidades. Descartan ciclóspora en la Riviera Maya. La Comisión Federal para la Protección contra Riesgos Sanitarios inspecciona 16 hoteles. Esto por el tema de normas sanitarias. La dependencia adscrita a la Secretaría de Salud llevó a cabo estas verificaciones por ciclóspora cayetanensis, que provoca infección intestinal, la ciclosporiasis famosa que le está pegando a gente que supuestamente estuvo en México. No hayan cómo culpar al país de todo lo que le pueda pasar al norteamericano, que si la lechuga, que si las frutas y las verduras que se exportan desde México, y ahora que fue la Riviera Maya donde se contagiaron los norteamericanos. Es una diarrea explosiva esta enfermedad. Alista México ayuda para Colombia. La Defensa Nacional activa el agrupamiento Cali para atender a la población damnificada por el sismo. Es lo que dice la presidenta. Ayer colapsó un edificio en demolición en la Ciudad de México. Cayó hacia la vía pública. Se descartan heridos a pesar del aparatoso accidente, del percance. Atrapan al búho por el asesinato de un periodista. Los atrapan cuando ya mataron, cuando ya hicieron de las suyas. Demandan a Trump por sanciones contra la Corte Penal Internacional. Este personaje sigue moviéndose en las sombras. En Colombia, pues ya le platicaba, precariedad al máximo por el tema relacionado con el sismo. Ya se reportan pues cada vez más víctimas, sobre todo en la zona de Cali. Es el sur de la tercera ciudad más poblada de Colombia y una de las más afectadas por los terremotos. Esta nueva, diríamos, visión acerca de lo ocurrido en Colombia nos trae a cuenta, colación, el caso
de Venezuela. Una auténtica rareza astronómica, la inusual trilogía de eclipses que se va a ver a partir del día de hoy. En el tema de relacionado con este eclipse, se reporta que Estados Unidos y Canadá están en la ruta del eclipse. Se verá hoy en Norteamérica y en México, en algunas zonas de la costa Pacífico, hacia allá, pero no tan cercano a este sitio. Y los equipos mexicanos de fútbol, de la llamada Liga MX o Primera División, son un petardo. Pumas, América, todos están siendo eliminados de la League, de la Copa de Ligas que se juega allá en Estados Unidos. Si acaso los únicos vivos son el Pachuca y el Atlas. Ayer el Atlas le ganó al Charlotte y el Pachuca estuvo ayer en Cincinnati. Así que son los dos únicos equipos que más o menos ahí la van llevando. El resto, Cruz Azul, América, Chivas, petardos.

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0: Palito Ortega con este tema, El Corazón Contento, que es una canción dedicada a todas las personas que ya se han levantado temprano y que se levantan con el pie derecho, con el izquierdo, que no se han levantado o que están ya de plano en la actividad en el club de las 5 de la mañana. Don Guti, canto.
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0: El corazón contento.
1: Corazón contento y los dos pies juntos.
0: Y con mucha hambre.
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0: Eso no se quita nunca.
1: Para nada.
0: Controles Víctor Tun. Altamirano le dice, Tuntún, hoy no va a estar Altamirano.
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0: ¿No?
1: ¿Qué le pasó?
0: Que tiene una comisión.
1: Oh, qué barbaridad.
0: Es electricista en su tiempo libre.
1: Ah, mira.
0: Es el en la comisión, tú sabes.
1: Antes gana una lanita extra.
0: Amado Marín produce y aquí estamos listos en el club.
1: De las 5 de la mañana al aire.

0: 5 de la mañana con 43 minutos. Si está, me dices, trabajando la comisión, a lo mejor está amarrado en algún poste.
1: Me dejaste amarrado en un poste. Luego esperando el transformador y no volviste.
0: Luego llegaron los perros, me rodearon y me mojaron.
1: Vamos a la pausa.
0: Vámonos rápidamente. Son ya las 5 con 43 minutos. ¡Súbele tú!

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3: Adelante.
4: Gracias, Pepe. Ya a las 5 de la mañana con 46 minutos nos vamos rapidito a la información policíaca. Muy buenos días, transmitiendo en vivo a través de la primera cadena nacional de Grupo Fórmula aquí en Yucatán. Abrimos plática con don Héctor Moreno. Buenos días, Héctor. ¿Qué nos tienes?
5: Hola, ¿qué tal? Muy buenos días. Momentos de tensión se registraron este martes en el nuevo Hospital General Dr. Agustín Orán, luego de que se detectara una posible fuga de una sustancia química de gas, lo que ocasionó la evacuación preventiva de pacientes y personal que se encontraba en el interior del nosocomio. Ante el reporte, se activaron los protocolos de emergencia y personal del hospital procedió a desalojar las áreas consideradas de riesgo, mientras elementos de los cuerpos de emergencia acudían al lugar para determinar el origen de la eventual fuga y establecer si existía algún peligro para pacientes, familiares y trabajadores que fueron evacuados del área de quirófanos. La situación generó movilización, pues, en las inmediaciones del hospital, uno de los principales centros médicos de Yucatán y que diariamente concentra a cientos de pacientes, familiares y personal sanitario. Ese hospital, apenas en mayo, fue inaugurado. Hay más información, le comento, un duro golpe al huachicol, así como lo escucha, detiene a tres personas por elementos de la Fiscalía General de la República durante un cateo realizado en un predio ubicado sobre la carretera Humantebec, donde fueron asegurados pues varios litros de diésel, bidones, mangueras, teléfonos celulares y dinero en efectivo. De acuerdo con la información proporcionada por la propia Fiscalía General de la República, las personas detenidas estarían relacionadas con un delito en materia de hidrocarburos, específicamente por la probable sustracción y venta ilícita de combustible. La investigación se inició a partir de una denuncia anónima recibida por elementos de la Policía Federal Ministerial, en la que se alertaba sobre presuntas actividades ilícitas realizadas en un inmueble del municipio de Humán. Tres detenidos y varios litros de diésel. Hay más información, por supuesto, en voz de Guti Canto. Estamos pendientes, señor Guti. Señor Preciado, buenos días.
4: Gracias, don Héctor Moreno. Continuando con más información en los accidentes fatales, uno más en Periférico. Un hombre que iba a bordo de su motocicleta, trabajando, un repartidor de una plataforma, perdió la vida luego de ser impactado por un automóvil cuando estaba transitando en el kilómetro 22 del anillo periférico al oriente de la ciudad de Mérida. Este fatal accidente ocurre cuando muy cerca de la salida hacia Chichí Suárez, y de acuerdo con los primeros reportes, la motocicleta fue impactada por un automóvil. Después del golpe, el conductor de la moto perdió el control del manubrio y salió proyectado contra el pavimento. El vehículo ligero terminó encima del conductor. Testigos solicitaron de inmediato el apoyo de los servicios de emergencia. Ahí se presentaron elementos de la Secretaría de Seguridad Pública. Los paramédicos, pues únicamente confirmaron que este hombre ya no contaba con signos vitales. En Chicxulub, Puerto, fallece un bebé de escasos 4 meses. Y este hecho, que inicialmente fue pues pensándose en un posible caso de muerte súbita de este lactante, ahora es investigado como un presunto homicidio, luego de que las primeras diligencias forenses presuntamente detectaron lesiones compatibles con golpes en el cuerpo de este bebé de 4 meses de edad, quien falleció la mañana del lunes en un predio de Chicxulub, Puerto. Dormía al lado de su madre. Y esta mujer, la mamá, pues avisó al 911 que su bebé ya no respiraba. Llegó el apoyo, los paramédicos confirmaron el deceso y la investigación continúa sobre este caso, que al principio se habló de una muerte súbita, ahora está siendo investigada como homicidio. El bebé presentaba golpes. En otras cosas, bueno, le comento que están acusando a otro edil. Este es el de Espita, Mario Isaías Sánchez Esquivel. Fue denunciado por Lidia Beatriz Díaz Gutiérrez, síndica municipal, de haber utilizado el campo deportivo como potrero. Ahí fue a montar su caballo y bueno, ni siquiera avisó y utilizó este campo para montar a caballo. Las 5:52 cayó una banda por estafa vehicular. Los afectados se organizan para pactar una cita allá en Chichí Suárez, donde retienen a los embaucadores. Esta empresa arrendadora detectó movimientos irregulares en 2 unidades recién entregadas y dispuso su recuperación mediante los GPS. Ponga mucha atención y tenga mucho cuidado con este tipo de comercios. Hasta aquí la información policiaca. Buen día. Felicidades, mil felicidades a todos los que hoy están cumpliendo un año más de vida. ¿Quién festeja su santo? Amadeo, Aniceto, Graciliano y Fortino, festejando su día de santo. Abrazo fuerte, cumpleañeros, Pepe.
3: Sí, para don Manuel Ojeda, hoy su cumpleaños de parte de mamá, hermanos y sobrinos. Habla doña Magdalena, quien lo felicita. Dice, muchas felicidades también para Manuel de San Cristóbal. Hoy está cumpliendo años, es Manuel Cobo de San Cristóbal, allá por el barrio de San Cristóbal, está cumpliendo años. Y felicidades en Concal, Jorge Alejandro Pech Parra, el Mich, hoy está cumpliendo años en Concal de parte de Miguel Castillo. Es Jorge Alejandro, club de las 5:00 a.m. Dice, gracias por escucharles temprano. Palito Ortega dice, saludos y felicidades por la música. Bueno, También para la señora Giovanna, es Giovanna ¿a qué? Hoy cumpleaños, Cholul, felicidades.
4: Doña Giovanna, don Jorge, don Manuel y también don Manuel, dos Manueles.
3: Sí.
4: Felicidades, que cumplan muchos años más. Reiteramos el mejor de los deseos de parte de todo el equipo de Grupo Fórmula Yucatán en esta mañana de miércoles 12 de agosto. Estamos caminando con el día 222. Hoy es Día Internacional de la Juventud, del disco de vinilo y Día Mundial del Elefante. En esta fecha, 12 de agosto, nacieron Mario Moreno Cantinflas, el cantautor estadounidense Joe Jones, el guitarrista británico Mark Freuder, el baterista austriaco Jerry Speiser y murió el mexicano Vicente Garrido. Hoy, 12 de agosto, ocurrirá un gran eclipse solar total. Será histórico. Se verá de forma total en Rusia, Islandia, Groenlandia y gran parte de España, y de forma parcial en amplias zonas de Europa, África y Norteamérica. En Europa será en eso de las 7:30 y las 21 horas, hora de España, y en México, si usted se pregunta si podrá verse, pues no. No se podrá ver físicamente, pero sí lo podrá seguir a partir de las 11 de la mañana, 11:15, hora del centro de México. En 1911 nació Mario Moreno Cantinflas. En el 39 muere Eulalio Gutiérrez, fue presidente de la República Mexicana. En 1914 muere Ian Fleming, en 1964, creador de Bond, James Bond. La primera obligación de todo ser humano es ser feliz. La segunda, hacer feliz a los demás. Mario Moreno Cantinflas.

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0: Miércoles 12 de agosto, son las 6 de la mañana. Fuertes lluvias para la zona centro del estado, incluyendo Mérida. Protección Civil alerta sobre tormentas irregulares hasta el 15 de agosto próximo debido al paso de ondas tropicales sobre la península de Yucatán. Hoy la mínima de 23 después del aguacero bastante fuerte de ayer. Dejó algunas zonas anegadas. La máxima, efecto de baño María, 38 grados, lluvias desde las 2 de la tarde. Una sorpresa emergente en el Nuevo Orán. Se registró una fuga de gas temprano en la zona de quirófanos. Tuvieron que evacuar a todos, salvo a enfermos. La obra presenta algunos errores de origen. Estábamos hablando desde las filtraciones hasta el tema del gas. El doctor Juan Carlos Arana, coordinador del IMSS Bienestar, calificó de una falsa alarma. Dice que al momento de la carga, al parecer una de esas válvulas no fue cerrada a tiempo y soltó un chorro de gas.
1: La situación que se registró en la mañana en el hospital de alta especialidad Agustín Oram se encuentra totalmente controlada. Una vez que se realizaron las inspecciones de manera conjunta entre Protección Civil Estatal, el Cuerpo de Bomberos, se determinó que no existe fuga de gas ni alguna condición que comprometa la seguridad de las y los pacientes o del personal.
0: Y bueno, todo esto duró aproximadamente unas dos horas y media. En que volvió a la normalidad este hospital, el hospital Agustín Oram, con estas imperfecciones. Hubo desde luego un temor manifiesto de parte de la gente. Esta fuga obligó al rápido desalojo preventivo. La activación de una válvula dejó salir un fuerte olor y esto generó un nerviosismo en el personal administrativo. Ya dicen que paren las noticias sobre el Oram. Y contemos las cosas bonitas que están pasando en la parte de la salud. Progreso modifica el reglamento de construcción para evitar más goles, como el proyecto Dunas de Chuburná. El alcalde Eric Rijani confirma que ya están manos a la obra para que las reglas costeras, al menos de ese municipio, respeten el entorno, porque a este paso nos vamos a quedar sin montes, sin selvas, sin manglares.
2: El municipio de Progreso hace algunos días implementamos algunas modificaciones a nuestros reglamentos de zonificación y de construcción. Esto para poder tener más facultades a la hora de tomar esta serie de decisiones, tener instrumentos que nos permiten tomar decisiones mejor educadas y que puedan ayudar más a este equilibrio delicado que es el desarrollo humano y el medio ambiente.
0: Si no, la pagaremos muy caro frente a las cuestiones tropicales, huracanes y demás. Y lo sabemos muy bien, la gente de la costa lo sabe muy bien. De hecho, se está esperando respuestas sobre el proyecto de las dunas. ¿Qué va a decir la Semarnat al respecto? Si lo deja ya cancelado o genera algún tipo de adecuación al proyecto inicial. Por lo pronto, según el IBEI, Instituto de Vivienda, que conduce Felipe Cervera, el asunto de las invasiones de terrenos se ha convertido en un dolor de cabeza. Dice que al momento hay unas 30 invasiones en marcha aquí en Mérida. Es un negocio boyante. Dice que esas invasiones son herencia de Vila, que no actuó en tiempo y forma, el famoso Vila Bebé.
3: Es que durante este gobierno no se ha realizado ninguna ocupación ilegal. Hubo este intento de ocupación ilegal y se procedió conforme a derecho para poder salvaguardar un bien que es de todas las y los yucatecos. Sin embargo, de administraciones anteriores recibimos más de 30 terrenos del Instituto de Vivienda en diferentes ocupaciones.
0: El PRI Yucatán propone buscar alternativas de financiamiento para evitar o reducir el endeudamiento contemplado en el bienestar metropolitano, dice el dirigente del partido, Gaspar Quintal, diputado también.
4: Hicimos entrega al gobernador de 4 propuestas para enriquecer este plan, pero sobre todo enfocadas a que uno, o evitemos el préstamo o se reduzca el préstamo. Hicimos la propuesta en la cual...
0: Omar García Carfuch rechaza las acusaciones sobre un supuesto vínculo con los hermanos Farías. Negó haber negociado con ellos o con alguno de los hijos de Andrés Manuel López Obrador en el tema del huachicol. Ya nadie quiere tener que ver con los hijos de López Obrador.
5: Supuesto que no, es totalmente absurdo. No conozco el contenido de la carpeta de investigación, pero pues esa afirmación es totalmente absurda y fuera de la realidad. No solo eso, nunca he sostenido ningún tipo de conversación con las personas referidas.
0: Claudia Sheinbaum, la presidenta, dice que están preparando un operativo para ayudar a Colombia. De hecho, el ejército ya salió el día de ayer con la primera ayuda, pero esperan la petición del gobierno de la Espriela allá en Colombia.
6: Estamos esperando por parte del gobierno de Colombia, está preparado el operativo por parte de la Secretaría de la Defensa Nacional, es el operativo Calibre. La, digamos, solicitud formal del gobierno de Colombia, estamos listos para el momento que nos digan poder ir a ayudar.
0: Los colombianos se movilizan para rescatar a supervivientes del terremoto. 72 horas crítica. Al momento hay el reporte de 220 personas fallecidas en Colombia. Euronews.
7: Los equipos de rescate colombianos compiten contra el reloj para encontrar supervivientes tras el devastador terremoto de magnitud 7,4 que ha causado la muerte de al menos 220 personas. Mientras varios dirigentes internacionales de distinto pelaje ideológico denuncian la lentitud del ejecutivo de Abelardo de la Espriella para canalizar la ayuda humanitaria ofrecida. Una mujer de 32 años ha sido rescatada con vida recientemente de un edificio derrumbado en Cali, lo que ha desatado vítores entre los voluntarios mientras los equipos, agotados, se afanaban por buscar más supervivientes dentro de las primeras 72 horas críticas tras un seísmo de estas características. En todo el eje cafetero colombiano afectado, los vecinos se han unido a soldados, bomberos y voluntarios para excavar entre los escombros con sus propios materiales. Más allá de las labores de rescate, muchas familias han pasado la noche al aire libre mientras nuevas réplicas de menor intensidad sacudían los barrios ya dañados. Un parque de Pereira se ha convertido en un refugio improvisado para las personas que habían perdido sus hogares. El presidente, con su mandato recién estrenado, ha declarado el estado de emergencia y ha prometido ayudas para el alquiler para los afectados.
0: La península ibérica se reporta lista para el eclipse solar total, un evento único en una generación. Se va a poder ver en Europa, ya por España y en algunas zonas de Canadá y Estados Unidos. Euronews.
7: Europa se prepara para mirar al cielo mientras la luna se dispone a pasar directamente entre la Tierra y el Sol, pero solo en determinadas partes del continente europeo. El eclipse supondrá un cambio drástico en la luz del día en Islandia, Groenlandia o España, cuando el cielo adquiera brevemente un aspecto inquietante similar al del crepúsculo. Mientras tanto, en otras partes del continente, como en Reino Unido, la luna solamente cubrirá más del 90% del Sol. La espera para presenciar un fenómeno así puede ser larga. El último eclipse total solar de España tuvo lugar 2 días antes del hundimiento del Titanic en 1912, sin contar con las Islas Canarias. Con el eclipse solar acercándose rápidamente, las tiendas ópticas de toda Europa Occidental están registrando una avalancha de última hora para adquirir equipos de observación certificados. En París, muchos han tenido que hacer cola durante horas para conseguir gafas y prismáticos. Según los astrónomos, se espera que los espectadores se protejan los ojos utilizando gafas certificadas y homologadas, especialmente para eclipses, mientras miran al cielo para observar este fenómeno histórico. Se trata del primero de los conocidos como trío de eclipses que cruzarán la península ibérica también en el año 2027 y en 2028.
8: Muy buenos días. 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

0: 1911 nacía el gran actor mexicano Mario Moreno Cantinflas, ícono de la cinematografía mexicana, identificado por su peculiar manera de hablar. Más de 50 películas, La Vuelta al Mundo, Pepe, Don Quijote Cabalga de Nuevo, El Detalle, El Barrendero, El Gendarme Desconocido, El Padrecito, El Profe.
1: Y no terminas.
0: Y no terminas. Es 50 películas, sí termina, son 50.
1: Ah, mira.
0: Soy barrendero y tu retratito lo traigo en mi cartera.
2: Lo traigo en mi cartera, donde se guarda el tesoro más querido, y puedo verlo a la hora que yo quiera.

0: cierto.
1: La Real Academia Española reconoce el verbo cantinflear. Es un verbo coloquial que significa hablar o actuar de forma disparatada, confusa e incongruente, sin decir nada o con sustancia o valor real. La palabra proviene del nombre del famoso cómico mexicano Mario Moreno Cantinflas, cuyo estilo único al hablar da origen a este término que reconoce la Real Academia. Usted está cantinfleando, te dicen.
2: Así es.
1: Sea más preciso.
2: Claro.
1: Hable claro. No le dé tanta vuelta. Esto no es una glorieta, señor. Glorieta verbal. Vámonos a la pausa con Cantinflas.
2: Ahí está el detalle, chato. Súbele tú.

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Es la voz de Luis Miguel, No me platiques más. Hoy le rendimos tributo al compositor mexicano Vicente Garrido, que muere en el 2003, en un día como hoy, miércoles 12 de agosto. No me platiques más, Luis Miguel, y te me olvidas, con José José.

0: Vicente Garrido es el autor de estos temas. José José, Luis Miguel la interpretan y le dan una refrescada extraordinaria a estas canciones, sobre todo el No me platiques más de Luis Miguel, que a muchos muchachos de temporada les vino a decir que había canciones muy bonitas hechas a mano, sin inteligencia artificial, y que reportaban hermosísimas canciones, boleros, los de Vicente Garrido. 6:18, 6:18. Juan Vázquez Montalvo está listo para brindarnos el reporte climático del día de hoy. Lluvias desde las 2 de la tarde. Ayer a las 3 estaba cayendo un tremendo aguacero por aquí.
1: De los 3 es el primero de la onda tropical.
0: Sí, sí, sí, sí. Bash onda. Son 3.
1: Son 3.
0: Nene. Juan Vázquez Montalvo, buen día.
2: Muy buenos días, José Luis.

0: Por lo que respecta a la temporada ciclónica, todo tranquilo, no tenemos ninguna formación ciclónica en este momento, pero el Centro Nacional de Huracanes ha nombrado a una zona de sospecha como Investigación 92L, la cual se encuentra en el centro del Atlántico y tiene posibilidades de formar un ciclón tropical en los próximos 7 días, mientras se dirige hacia el arco de las Antillas Menores Norte. Muy buenos días, José Luis Preciado en Radio Fórmula.
1: Muchas gracias, seguimiento especial Juan Vázquez Montalvo a este reporte sobre el cicloncito que por allá se mueve en las Antillas. Cel social activo 9991-209173. Muchas gracias, dice, con el tema del medio ambiente. Saludos. Con el tema del medio ambiente es real, con tanta construcción, los impactos naturales ya nos afectan y es real. Las estadísticas reportan a otros países que ya no quieren venir a Yucatán porque hay demasiada gente y que se depreda también demasiado, dice Hermosa en su comentario. Me habla el señor Down, me dice que allá por Sierra Papacal todo está depredado, siguen construyendo, pero arrasan con todo, ¿eh? Árboles de mediana estatura con todo. La máquina cuando entra... entra parejo, el maquinista es como un robotito. Y a él cuando le preguntas, oiga, está llevándose de plano todo el monte, árboles de buen talle, vaya, agarra parejo. Yo solo vendo chamarras, a mí me ordenaron venir y desmontar. Por eso el puerto de Progreso va a modificar su reglamento de construcción, ojalá que no sea demasiado tarde, y tener con esto mayor control sobre desarrollos inmobiliarios que tanto daño hacen al ecosistema y a esa fragilidad que se vive en la costa.
2: Luego de la polémica generada por el desarrollo inmobiliario Las Dunas, donde aún se espera el dictamen de la Semarnat, el alcalde de Progreso, Eric Rijani González, confirmó que en el puerto costero se llevaron a cabo modificaciones en el reglamento de construcción y desarrollo, esto con el fin de tener un mayor control sobre estos proyectos.
3: El municipio de Progreso hace algunos días implementamos algunas modificaciones a nuestros reglamentos de zonificación y de construcción, esto para poder tener más facultades a la hora de tomar esta serie de decisiones, tener instrumentos que nos permiten tomar decisiones mejor educadas y que puedan ayudar más a este equilibrio delicado que es el desarrollo humano y el medio ambiente.
2: En este apartado, el edil costero conversa que ya es necesaria una actualización de dicho reglamento, puesto que no se había hecho una modificación alguna desde principios de los años 90. Por ello mismo, distintas situaciones cotidianas no habían sido contempladas entonces.
3: Hay una serie de cosas que el reglamento de construcción de Progreso viene de 1993. Desde luego no contempla muchas, no contemplaba muchas de las situaciones que hoy se presentan en el día a día, como son los instrumentos medioambientales, pero también de desarrollo urbano que hoy rigen al país de los reglamentos federales y estatales. Con eso estamos haciendo una actualización que nos va a permitir, pues, cuidar el sano desarrollo del municipio.
2: En relación al caso de Las Dunas, el municipio progreseño comenta que están a la expectativa de lo que determina la Semarnat, si el proyecto continúa o no. Del lado municipal, señala que se le otorgó la renovación de la licencia de uso de suelo debido a que contaba con todos los requisitos. Aquí resta saber el dictamen de dicho organismo federal.
3: Esta actualización de la licencia de uso de suelo se dio porque contaba con todas las factibilidades federales y estatales. Desde luego, si se está haciendo una segunda revisión de ellas, también coadyuvaremos de acuerdo a eso. Esta administración está tratando de ser muy responsable, tratar de dar las herramientas administrativas, los instrumentos de decisión que permitan que de aquí para adelante las sean mucho más cuidadosas.
2: Informó para Radio Fórmula Yucatán, Óscar Altamirano.
1: Ayer le comentábamos que 200 hectáreas diarias son taladas, sí, en la península de Yucatán.
4: Imagínate, diario, 200 diario. Hectáreas.
1: Se las tragan así como si fueran manzanas, decíamos, ¿no?
4: Sí, qué bárbaro.
1: De tierra. Son las 6:24.
4: 6:24 minutos, nos vamos evento? A ir a la pausa, pero antes, sí, felicidades, no hay, mil hay felicidades todavía al ingeniero Efraín Marín Espinosa, mi cuñado, que hoy está cumpliendo un año más de vida. Felicidades, ingeniero, que cumpla usted muchos, pero muchos años más. 6:24 minutos.
1: Y yo le agradezco la invitación, Ecos de Raimundo Martín Domínguez, que llega mañana al Museo de la Ciudad. Esta muestra, en efecto, va a ser, cuando le digo, el día de mañana, jueves, en el Museo de la Ciudad. Hay que visitar el Museo de la Ciudad, está frente al Mercado Lucas de Gálvez. Ahí se recrean e interpretan.

0: En elementos de la cerámica prehispánica, sobre todo la maya, a partir de la técnica del cancaf, con especial atención a las representaciones de animales relacionadas con el imaginario indígena maya. La muestra plantea principalmente desde lo visual, con representaciones de animales, sin recurrir de manera predominante a glifos o escrituras. La técnica del cancaf, dice Martínez, parte de la tierra de la cual viene la cerámica y que no notas la diferencia entre un original y una réplica, sí, que no copia, es una réplica.
1: Sí, sí.
0: Tan no lo notas que el artesano, el ceramista, tiene que firmar en la parte de abajo que
1: es una
0: réplica. No, que es, haz de cuenta, Taller Don Guti de Muna.
1: Réplica, no.
0: Y su firma del ceramista, para que cuando pasen por la aduana digan, oye, te estás robando piezas arqueológicas de Yucatán. No, aquí está la firma. Papá. Es del artesano Papazul, de ahí de Muna. En este caso, del buen Martín, Raimundo Martín Domínguez, que es de Muna. Y es un jovencito de 30 años de edad.
1: Ah, mira.
0: Extraordinario.
1: Saludos a Mr. Barza, es su paisano, allá en Muna.
0: Ah, tiene razón.
1: Sí, Mr. Barza.
0: Es de un pueblo que se llama Munja.
1: Munja.
0: Muna.
1: 6:26, es momento de pasar a la parte comercial. ¡Súbele, Tun!

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11: Los perros tienen 3 párpados en cada ojo para proteger y mantener lubricada la superficie de su córnea constantemente.
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Escuchando a Men at Work, el 12 de agosto del 53 nacía Jerry Spacer en Australia, el baterista de esta agrupación de rock, Men at Work, que tuvo éxitos australianos, estadounidenses y británicos, con sencillos como Who Can't Be Now, que es el que sigue, y Don't Wonder.

0: Buenos días, 6 de la mañana ya.
1: Buenos días, señor.
0: 32 minutos. Bienvenido, don Guti.
2: Muchas gracias.
0: A esta hora, ¿cómo está el cafecito?
2: Muy rico, calientito.
0: Buenos días, dice también. Saludos con...
2: chocolate.
0: Taza, mirándose a los ojos.
2: Exactamente, para... y las manos también. También hay que estar vivo.
0: Que tienes algo nuevo que contar.
2: No vaya a ser que saque la pistola.
0: Despierta ya, mujer, no tengas miedo.
2: Saca tu pistola, primo.
0: Quizá decía para mañana, Abraham, ¿te acuerdas? Sea tarde.
2: Saludos a don Jorge Abraham Barceló, hijo del primo Abraham.
0: Dice, envíe felicitación a Ingrid Aguilar Pereira de Montes de Amé, de parte de toda la familia. Hoy es su cumpleaños. Lilia Pereira le manda el saludo. Jesús Sileti, buen día. También dice Russell Salazar, fui a Plaza Royal. Dice, quedó muy bien, hay un problema para cruzar la avenida. Y habla de lado a lado para todos en la Plaza Royal, que quedó bien, pero pues hay que cruzarla. ¿No cree usted que lo de la fuga del hospital no fue culpa del hospital? Más bien la pipa que surte. Está bien que tiene fallas, pero no hay que cargarles tanto la mano.
2: Pero no hubo tal fuga, ¿no?
0: Enrique Torres, no fue una...
2: Se checaron todas las llaves y...
0: un descuido y bueno, del proveedor de la pipa de gas, pero pues el susto, corredera...
2: No, córrele.
0: Ahí apareció un émulo de Lainez, este de Movimiento Ciudadano. Uh-huh. Un tipo que iba empujando a medio mundo. Dice, no puedo creer, ya es un caos lo de los automóviles. Y eso que no han empezado las clases y es el único lugar que tenemos del planeta y no lo estamos cuidando.
2: Pues ya la otra semana, bueno, 2 semanas más.
0: Regresa el tráfico real.
2: Aparte de eso.
0: El pesado.
2: Sí,
0: ¿cómo? Dice en su reflexión. Margarita Ojeda, saludos, buen día. Y bueno, a propósito de este tema de las vialidades, hay por ahí algunas propuestas interesantes que están manejando la propia ciudadanía ante tanto tráfico y tanta motocicleta en el periférico. Por ejemplo, que salgan todas las motocicletas de la circulación del anillo periférico y que solo tomen las vialidades que van a los costados de el periférico.
2: ¿Sí?
0: Todo el periférico hoy se encuentra ya con circulación alterna, que es esta vía que va a un costado, de lado a lado.
2: Sí, sí.
0: Y por ahí circularían todas las motocicletas de menos de 500 centímetros cúbicos.
2: Okay.
0: Las de mayor cilindraje, de 500 para arriba.
2: Una 1000, 1100.
0: Ya esas son, digamos, 650. Como deportivas, son de uso distinto.
2: ¿Podrían subir?
0: Esas son las que podrían circular en el periférico, como ocurre en las grandes ciudades.
2: En el periférico, incluyendo sí, las subidas
0: en
2: bajadas.
0: En puentes y demás. Y las motos de menos de 500 por los costados.
2: Esto ya se dijo, ¿no? Esas motocicletas no pueden estar subiendo a los puentes.
0: Y la medida no es en contra de los motociclistas, sino es bajar tanta muerte que se da en el periférico con motociclistas que andan en unidades muy pequeñas, que las hacen correr demasiado cuando el cilindraje no da y que se vuelven totalmente inestables. Y muchos de ellos rebasan, se meten, giran, viran, cambian de carril, se van por el de alta velocidad, de pronto hacen cruces suicidas.
2: Totalmente.
0: Y acuérdate que en la moto el motociclista es la carrocería.
2: Sí. Efectivamente.
0: Es el que se lleva la peor parte. Entonces ha surgido
2: pues
0: esta...
2: ayer hubo un otro
0: deceso.
2: Ha surgido
0: esta posibilidad de que las motos de menos de 500 se vayan por los costados del periférico.
2: La mayoría de las motos que están circulando son esas.
0: Otra medida.
2: Y dice don Chepo May, ojalá y los obliguen, porque no es ni por las motos, es por la vida de los que van en las motos.
0: La vida y la responsabilidad del que maneja el auto, porque de pronto dice, pues no lo vi, ¿de dónde apareció?
2: Pero es que te salen, van cortando, brincando de carril en carril, abriendo otro carril en
0: bueno,
2: un solo carril.
0: ¿Qué opina usted con respecto a este tema? ¿Motos de menos de 500 centímetros cúbicos?
2: Laterales.
0: Arriba de 500, que son pocas,
2: sí,
0: se irían en la parte diríamos, normal del tráfico.
2: Sí, la mayoría son 250, 125,
0: esa es una
2: cilindrada.
0: Y la tecnología ha llegado ya al tema de las multas con las cámaras en el periférico, ¿eh?
2: Uh-huh.
0: Resulta que ya hay equipo especializado que puede captar tanto la placa trasera como la delantera.
2: Sí.
0: Pero la que se escapaba era la placa delantera, no se captaba bien.
2: Uh-huh.
0: Y tampoco se captaba bien quién conducía el vehículo. Tampoco se sabía en dónde se movía la unidad. Hoy ya se sabe quién conduce. Ya se puede mirar directamente la placa delantera, ya se puede aplicar la multa directamente. ¿Qué ocurre ahora? Cuando te para un patrullero, pongamos de nuevo el periférico como ejemplo.
2: Correcto.
0: Te para el patrullero y te dice, oiga, usted venía hablando por celular, lo traía aquí, enfrente. ¿Y cómo lo vio? Acaba de llegar desde el poste de la cámara el mensaje directo al patrullero que está
2: en la zona,
0: en la siguiente parada, en el kilómetro que sigue.
2: Uh-huh.
0: Y ya tiene la fotografía tuya.
2: ¿Está?
0: De
2: no,
0: cómo,
2: yo nunca hablé,
0: señor. De cómo
2: ¿Y
0: vas,
2: esto qué es?
0: ¿Y esto qué es? Y esta es su placa. Ah, y venía a 110 por hora.
2: Nene.
0: Sin que la patrulla te vea. Porque la gente, estamos engañándonos todos, ¿eh?
2: Sí, claro.
0: Creyendo que no me vio el patrullero. Métele la pata. Vamos a seguir. Sobre 110.
2: No, pero la camarita...
0: Ah, ahí está la patrulla. Le bajas. No, ya la cámara. ¿Sí has visto que tira flashazos?
2: Sí, sí, sí.
0: Ahí está, tu cara, tu placa y tu multa. La multa ya se aplicó en la pantalla, pero todavía no se la están haciendo llegar al conductor.
2: No se están haciendo válidas.
0: No se están haciendo en efecto válidas o efectivas.
2: Claro.
0: Pero ya está todo el andamiaje tecnológico, uh-huh, listo y dispuesto para la aplicación de la multa. Ay, con pruebas en la mano. Qué bonito es ser patrullero. Y que de pronto digas, tiene usted una multa, te paras frente al conductor, ¿no? Muy ufano.
2: Uh-huh.
0: Así como sacudiendo.
2: Arreglas tu cuello.
0: El traje, te arreglas el bigote, y tiene usted una multa, señor.
2: ¿Yo por qué?
0: Compruébemelo. Pa, pa, pa.
2: Toma,
0: foto.
2: Nene.
0: No traía el cinturón de seguridad, el que va al lado.
2: También.
0: Hasta ahí llega el zoom de estas cámaras. Y bueno, si de pronto el auto está muy polarizado, muy oscuro, hay manera de hacerle un acercamiento como lo haces con tu celular,
2: uh-huh,
0: con los dos deditos,
2: sí. ¡Poc! Aumenta.
0: Se detecta y digamos que sigue siendo difuso el rostro. Pues te vas al número de placa y al propietario de la unidad.
2: Pues sí.
0: Y ahí te aparecen todos los datos.
2: Claro.
0: ¿Dónde está? Incluso dónde se mueve actualmente el vehículo.
2: Sí, sí, es cierto.
0: Entonces,
2: la tecnología
0: evolucionada
2: apoya.
0: A eso,
2: de
0: y además,
2: interesante, ¿eh?
0: No solamente dices tú, bueno, en ese periférico, no, en los principales arcos de seguridad,
2: uh-huh,
0: están también estas,
2: sí, cierto,
0: estas unidades, incluso aunque no haya energía eléctrica,
2: uh-huh,
0: ya con energía solar, trabajas en cámaras a distancia, en playas lejanas, donde hay gente que se va y se escapa con su pareja o se van por allá a vagabundear. Se meten encuerados a la playa y la camarita lo está viendo.
2: Uh-huh.
0: Y uno comiendo palomitas frente a una patrulla acá en el periférico.
2: Incluso el Google Maps te va diciendo.
0: Se va ubicando.
2: Hay una patrulla, o sea, hay patrulla, hay cámara, hay chequeo
0: hay
2: de
0: todo,
2: velocidad.
0: Todo.
2: Está haciendo a alta velocidad.
0: Ahora
2: bájale.
0: Sí que literalmente un mundo los vigila.
2: Así es. 6:41 minutos y medio. Vamos a la pausa. Regresamos en

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1: No hay una palabra más filosófica, más profunda y que realmente refleje lo banal y fútil de la existencia que chale. Chale, una palabra tan mexicana que va desde el caray, qué mal, ya ni modo. También lo utilizamos como sorpresa, chale, ¿no? Chale, ¿en serio renunció? O como desaprobación, chale, güey, ¿cómo hiciste eso, no? O cuando algo sale mal, chale, no pasé el examen. También es un poco esa forma de decir chale, como un poco resignación para decir que algo no salió como querías y nunca va a salir.
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2: La llegada de un nuevo bebé transforma la vida de toda la familia, especialmente la de los hermanos mayores. Para un niño pequeño puede ser difícil comprender por qué ahora deberá compartir la atención, el tiempo y el cariño de sus padres. Es normal que experimenten celos, tristeza, enojo o inseguridad. En lugar de juzgarse esas emociones, es importante validarlas y ayudarlo a expresar con confianza. Hazlo sentir parte de esta nueva etapa, involúcralo en pequeños preparativos y procura dedicarle momentos exclusivos en los que pueda disfrutar de tu atención sin interrupciones. Recuérdale con palabras y acciones que sigue siendo profundamente amado y que su lugar en la familia nunca, nunca cambiará. Cuando un niño se siente seguro del amor de sus padres, le resulta mucho más fácil recibir a su nuevo hermanito con cariño y con alegría.
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3: El Consejo General del Instituto Electoral de la Ciudad de México ajustó el calendario para el proceso electoral 2026-2027. Con estos cambios, las precampañas para diputaciones y alcaldías se realizarán del 4 de enero al 12 de febrero de 2027, mientras que el registro de candidatos será del 8 al 15 de marzo. La Secretaría de Marina informó que de octubre de 2024 a la fecha han decomisado cerca de 88 toneladas de cocaína en aguas mexicanas. Detalló que en los meses de julio y agosto de este año decomisaron 6 toneladas de droga en Chiapas, Oaxaca y Guerrero. De acuerdo con datos del INEGI, el suicidio representó en 2025 la tercera causa de muerte entre menores de 10 a 14 años de edad, con 280 casos, de los cuales 159 eran mujeres y 121 hombres. Informó Itzel Vanegas. 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
0: Ya estamos de vuelta. Escuchas a José Luis Preciado, la voz de Yucatán.

1949 nació el músico, cantante y compositor británico Mark Frieder Knopfler, conocido como el guitarrista y vocalista de este grupo que se llama Dire Straits, con los Sultanes del Swing y El Dinero para Nada, que es uno de los grandes éxitos de Dire Straits. 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

0: Buenos días, 6:47 en 14 a las 7 de la mañana, miércoles. Nos acompaña Jerry Ramírez Escobar, director de medios de Naturlich. Jerry, ¿cómo estás? Buen día.
1: Hola, don José Luis. Muy buenos días para ti, por lo supuesto para don Guti.
2: Y buen día, Jerry.
1: Para toda esta audiencia maravillosa de Radio Fórmula, hablar de temas importantes. De lo más importante que tiene el ser humano es la salud. Y dicen por ahí que nadie sabe lo que tiene hasta el día en que lo pierde. Hoy por hoy no es necesario esperar a estar enfermo para adelantarnos a las enfermedades, don José Luis.
2: ¿Qué es lo más importante, Jerry, para... hemos escuchado varios testimonios. ¿Qué es lo más importante precisamente para el paciente? ¿La tecnología, la medicina, en este caso con la alemana?
0: ¿O la atención o la integralidad del servicio?
1: Pues nosotros tenemos una atención integral. Recordarle a los pacientes que nuestra consulta es la más completa del mercado, ya que cuando una persona se enferma necesita realmente un acompañamiento psicológico para enfrentar la enfermedad, enfrentar los desafíos. Nosotros le brindamos ese servicio incluido en el paquete de la consulta. Y también la gente tiene que saber cuando está enfermo qué le sirve comer y qué le perjudica. Para eso tenemos el nutriólogo. Ahora, contestando a la pregunta de don Guti, y esa pregunta se le deben hacer muchos oyentes, ¿qué es lo más importante que tenemos en Naturlich para ofrecerle al paciente? ¿Si la medicina o la alta tecnología? Bueno, déjeme decirle que las dos cosas son importantes, pero que indiscutiblemente lo más importante para el paciente es el medicamento. Llevar a cabo un tratamiento con la medicina biológica alemana, eso es lo más importante y lo que verdaderamente le sirve para mejorar su calidad de vida en las personas que ya están enfermas. Y para los que no están enfermos o que aparentemente pues están bien de salud porque no tienen síntomas, es ahí muy importante el estudio con el bioscáner, porque hay que tener en cuenta que para tener un buen tratamiento, para tener buenos resultados, para recuperar la salud, la calidad de vida, es indispensable un buen diagnóstico. Y el bioscáner

0: pues le sirve a los dos, al paciente, pero principalmente al doctor, ya que este aparato de diagnóstico de última tecnología, que no es invasivo, no es doloroso, le permite ver al doctor no solo lo que el paciente ya padece, sino también lo que está propenso a padecer, o lo que está ya padeciendo, pero que no trae síntomas. Ahí viene la cultura de la prevención y no esperar a estar enfermos para ir al doctor, cuando ya contamos con esta herramienta tecnológica que nos permite adelantarnos a las enfermedades. De ahí la importancia entonces del bioscáner, que es muy recomendable que personas aparentemente sanas o inclusive gente joven se lo puedan hacer. Nosotros, cuando una persona llega a la consulta, siempre le ofrecemos hacerse el estudio con el bioscáner. Normalmente tiene un costo de 2,500 pesos. Mire, esto es maravilloso, la tecnología, porque en menos de 10 minutos, conectando unos electrodos en la cabeza, poniendo las palmas de las manos y las plantas de los pies en unas plaquetas metálicas, resulta que este escáner, a través de unos impulsos electromagnéticos, empieza a sacar las mediciones, empieza a ver cómo está funcionando cada órgano del cuerpo, desde el cerebro hasta los pies.
1: O sea, hace un barrido.
0: Un barrido total. Entonces es indispensable, una persona, por ejemplo, tiene diabetes, va a que le traten la diabetes, a que le controlen la diabetes, que es indispensable controlar esos niveles de glucosa, porque si no, la diabetes es una enfermedad pues terrible, degenerativa. ¿Qué sucede? El paciente va, sabe que tiene diabetes, pero no sabe de pronto que ya está empezando a tener problemas con el corazón, con el hígado, con los riñones, la circulación, la oxigenación, y entonces en el escáner sale todo esto. ¿Qué es la importancia del escáner? Que cuando pasamos con el doctor le dice, mire, usted tiene esto, esto, esto, el paciente lo sabe, porque el paciente sabe lo que tiene, pero desconoce lo que se le está formando, y el doctor le dice, mire, también se le está formando esto. En la fórmula que le da, en el tratamiento, pues vamos a atacar la enfermedad que el paciente ya tiene y vamos a evitar que otra enfermedad se instale definitivamente en el cuerpo, porque la vamos a sorprender antes de que ella nos sorprenda a nosotros. Entonces, pues aprovechar esta tecnología para tener una óptima calidad de vida. 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Don José Luis, don Guti, un excelente día para ustedes.
1: Igualmente.
0: Oyentes de Radio Fórmula y compañeros de aquí de la mesa de trabajo, créanme, cuando visitan Naturlis y se tratan sus enfermedades crónico-degenerativas, en su calidad de vida se vive, se siente y se nota. Buen día para todos.
1: Igualmente. Buen día, Jerry.
2: Buen día. Muchas gracias, Norma Alcocer. Dice, gracias por enviarme a el Armando Manzanero para el concierto sinfónico de los Juglares. Es mañana, jueves 13 de agosto, a las 6:30.
1: Abrazo
2: de
1: la maestra Norma.
2: Maestra Norma Alcocer. Don Wilber Ewan manda saludos, dice, buen día a todos los integrantes de la mesa cuadrada. Hablando de motociclistas, ahí va la muestra y me manda una foto del tercer carril y una itálica pequeñita. Ahí va, navegando.
1: Váyate.
2: Navegando despacio. Y nunca sabes para dónde va. Por eso instalarte detrás de una moto, pues evidentemente se vuelve un lío. Dice, ¿será que Moreno nos ofrezca una beca para las multas? Con eso sería integral los apoyos. Manuel, gracias. Valencia.
1: Gracias a don Jorge Madera también, que nos está acompañando.
2: Jesús, buen día. Dice, lo de la observación, hay muchos vehículos que llevan la placa dentro del auto, en el panorámico. Lo mismo con la placa trasera, así como hay vehículos con polarizados de tres humos. En algún periodo eso estaba prohibido. Jesús, están esperando que concluya ya el tema del reemplacamiento para ver cómo van a aplicar el pues asunto, sí, ese de la multa, fotomulta, etcétera.
1: Saludos a toda la gente de la zona del mercado municipal. Allá nos escucha don Fernando Lorenzana. Saludos cordiales.
2: Dice, el andamiaje jurídico para las fotomultas ya está vigente, de lo contrario solo le costará al Estado. No ayuda mucho a todo lo demás, oiga. a todo lo de la circulación, a resolver incluso conflictos, delitos y demás. Uh-huh. Ayuda mucho todo este tipo de tecnología. Las motos terribles, hay que cuidarse, dice don Russell Salazar. Dice, saludos, si ese es el pensar para las motos, entonces que las velocidades en el periférico se reduzcan a menos de 70, porque los coches van arriba de 100, piensan que son dueños de las calles, dicen en su comentario Maverick.
1: Pues ahorita con estas cámaras para las multas, pues ya no va a ser tan fácil que los que quieran correr le pisen al acelerador, ¿no?
2: Ya va a haber de todo.
1: Pues sí.
2: Y en cualquier lado. Hay que irnos a la pausa, pero antes vamos con Felipe Cervera Hernández. Reporta que 30 terrenos invadidos desde la administración pasada a propósito de los invasores.
3: Les comentaba que aquí hay que ser muy precisos. Lo primero que hay que precisar es que durante este gobierno no se ha realizado ninguna ocupación ilegal. Hubo este intento de ocupación ilegal y se procedió conforme a derecho para poder salvaguardar un bien que es de todas las y los yucatecos. Sin embargo, de administraciones anteriores recibimos más de 30 terrenos del Instituto de Vivienda en diferentes ocupaciones que están en diferentes procedimientos que estamos regularizando. Y también aquí puedo... Y si me permites, son procesos de ocupaciones que estaban irregulares y que estamos en proceso de regularización en diferentes etapas. Aquí hay que ser muy claros, precisamente nosotros vamos a continuar con ese trabajo con estas ciudadanas y ciudadanos, porque ellos ya tenían una ocupación de muchos años en otros predios y eso es muy diferente a las...
1: Ya faltan solamente cuatro minutos para las 7. Vamos a la parte comercial, regresamos enseguida.
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2: Buenos días, 7 de la mañana, miércoles 12 de agosto, lluvias en la zona centro, incluyendo a Mérida, desde las 2 de la tarde, lluvias sobre tormentas irregulares hasta el 15 de agosto, por el paso de ondas tropicales, la mínima de 23, la máxima de 38. El gobernador Díaz Mena apoyará a jóvenes aspirantes a ingresar a la UNAM. Son 80 jóvenes yucatecos que buscan ingresar a la Universidad Autónoma de México, la UNAM, y que tendrán que ir a hacer exámenes hasta la Ciudad de México. Bueno, pues el gobierno de Yucatán les dará transporte, alimentación, hospedaje y movilidad interna, con el objetivo de que los aspirantes puedan concentrarse en su proceso de selección sin que los gastos de traslado representen para ellos un obstáculo. Las y los estudiantes viajarán en dos grupos a bordo de autobuses y buscan obtener un lugar en distintas carreras de la ENES Mérida de la UNAM. Así que se van con todo pagado del gobierno del estado. Evacuada al hospital Orán por fuga de gas, es una sorpresa en el nuevo Orán. Vamos precisamente con la nota primero y luego lo que dijo el director del IMSS Bienestar aquí en Radio Fórmula. Óscar Altamirano, tu reporte.
19: El Hospital Orán volvió a ser tendencia, pues un nuevo hecho se registró en este nosocomio de reciente inauguración. Esta vez, una fuerte movilización de personal y familiares de pacientes se registraron debido a la fuga de gas, presuntamente en el área de quirófanos de dicho complejo hospitalario. Aunque los protocolos se activaron, los familiares de los internados no quedaron conformes con el actuar de las autoridades.
20: Ahí viene el olor a gas todavía. Eso empezó como a las 11 de la mañana. Empezó. Ahorita dijeron que todo ya estaba a control. ¿Y por qué vinieron los soldados? Entonces quiere decir que no está en control el gas allá adentro. Tenemos a nuestros familiares allá adentro, estamos preocupados. En el área de mujeres hay pediatría, no han evacuado a los enfermos que están allá adentro, ahí está peligroso. Siguen los enfermos allá adentro. Hay gente allá, ahí está mi familiar allá adentro. Todos los doctores salieron afuera y todos los enfermos quedaron allá adentro. Y todos los doctores salieron afuera, hasta del área de hombres y hasta del área de mujeres.
19: Otro testimonio relata que no pudo pasar a la visita de las 11 de la mañana, pues los protocolos de desalojo ya habían sido activados. Sin embargo, también comenta que la información fue escueta para quienes tienen un paciente internado en ese nosocomio.
21: Los enfermeros todos los evacuaron. De hecho, yo iba a pasar a la visita a las 11 de la mañana y a todos los retiraron, simple y sencillamente. Cada enfermero se fueron por su lado y se fueron del otro lado, cada quien por su lado. Pero nunca nos dijeron qué va a pasar, no nos dicen nada. Aquí solo nos sacaron los vigilantes, nos sacaron con la escoba y todo, pero no nos dicen nada, no dicen qué va a pasar.
22: Hay pacientes aquí atrás.
19: Y como era de esperarse, las quejas por malos tratos, falta de medicamentos y otros menesteres fueron revelados por familiares inconformes con el personal de salud del hospital.
21: Tengo a mi hermana, que lleva una semana, no le hacen nada, no le hacen estudios, no reporta nada.
2: Todo ello como parte, le decía, de lo que ocurrió ya en la calle, ya en el patio, de estas personas que tuvieron que ser desalojadas de inmediato por este olor intenso a gas ayer temprano por la mañana. Conversamos con el doctor Juan Carlos Arana, coordinador estatal del IMSS Bienestar, sobre este tema. ¿Qué ocurrió en el Hospital Orán?
23: Para empezar, quiero informar que la situación que se registró en la mañana en el Hospital de alta especialidad Agustín Oram se encuentra totalmente controlada. Una vez que se realizaron las inspecciones de manera conjunta entre Protección Civil Estatal, el Cuerpo de Bomberos, se determinó que no existe fuga de gas ni alguna condición que comprometa la seguridad de las y los pacientes o del personal. La revisión estableció que el olor detectado se originó durante el proceso de carga debido a la activación de una válvula de alivio, que es un mecanismo de seguridad. Para Bienestar y para el gobierno del estado de Yucatán, seguridad de las y de los pacientes y del personal es siempre la prioridad. Por ello, ante la detección del olor, se realizó de manera preventiva la evacuación de una zona del hospital para salvaguardar a los pacientes y a los trabajadores. Y una vez concluidas estas revisiones y descartando cualquier riesgo, tanto los pacientes como el personal regresaron a las áreas correspondientes. Los servicios médicos actualmente se mantienen con normalidad y no se reportan personas lesionadas. Agradecemos sinceramente la intervención y la coordinación de Protección Civil, de los bomberos y de todo el personal del hospital para atender esta situación de manera oportuna. El hospital de alta especialidad Agustín Oram continúa brindando sus servicios con normalidad, José Luis.
2: Bien, entonces fue durante el proceso de carga, hubo un desfogue, entiendo, de una de las válvulas, y esto fue lo que generó, diríamos, la más que la emergencia, el protocolo, se activó el protocolo, ¿no?
23: Así es, se establecieron las acciones de seguridad en el hospital con la colaboración de todo el personal, y la verdad es que, ante las acciones coordinadas con el apoyo de Protección Civil y del gobierno del estado y de los bomberos, pues la situación logró salir avante y detectando oportunamente la causa de la situación.
2: ¿Cuánto tiempo duró más o menos esta situación?
23: Aproximadamente dos horas y media, toda la revisión que se hizo. En realidad el olor a gas se presentó alrededor de las 10:30 de la mañana, y de inmediato se activaron todos los protocolos, y pues lo que más duró fue...
2: Doctor Juan Carlos Arana, coordinador estatal del INS Bienestar, pormenores sobre la situación registrada ayer a las 10:00 en el hospital Orán. Nerviosismo del personal administrativo, de limpieza, de salud, pacientes, familiares, todos salieron corriendo del edificio mientras se revisaba la situación. Llegaron bomberos de la Secretaría de Seguridad Pública que andaban pues en activo y cerca, Protección Civil, Guardia Nacional, Ejército, en fin, todo un operativo intenso en el Orán. 10:28 se reporta. Y bueno, le recuerdo que este hospital, la gente lo ha estado siguiendo de cerca, muchas veces más por los errores que por todos los aciertos que ha tenido, sí. Y del nuevo equipo que ya tiene disponible para mejorar su salud. Desde el 17 de mayo pasado, cuando se inauguró, ha registrado accidentes como la ruptura de paneles de vidrio, las lluvias que hicieron estropicios en el sitio, encharcamientos en el interior y algunos otros, ahora sí que de los llamados vicios de origen, que para muchos en un hospital no deberían estar ocurriendo, que no se atendieron a tiempo. Carlos Estrella, que es ingeniero civil, nos comentaba que estas cuestiones de la revisión, del rango de responsabilidades que tienen desde el proyectista, el constructor, el supervisor, ¿quiénes son responsables de una obra, de un proyecto? ¿Cuánto tiempo hay que probarla antes de inaugurarla? Sí. Y todas estas cosas que aparentemente son protocolarias para el resto del pueblo, pero que sí tiene que haber gente muy, muy responsable en estos temas.
0: Es un ejemplo excelente por lo complejo que es construir un hospital. Es el tipo de construcción donde intervienen muchos especialistas, pero sobre el tema de quiénes son los involucrados ¿Y qué responsabilidades principales asumen? Tenemos los siguientes. En primer lugar, porque es más fácil de identificar, el que construye, el constructor. En el caso de el hospital, pensemos que sea de inversión pública, como el caso del ORAM, pues bueno, la ley de obras públicas, los servicios relacionados con las mismas y otras normas tienen que aplicarse. Pero a la hora del contrato, pues bueno, el gobierno a través de alguna institución licita la construcción, gana una empresa que es el constructor y debe designar a un ingeniero civil o a un arquitecto con cédula profesional, que él va a ser el responsable de coordinar a esos especialistas en estructuras, en todas las instalaciones eléctricas, hidráulicas, de gas, LP, de gases medicinales, etcétera, etcétera. Bueno, pero su trabajo es cumplir con el contrato, es decir, dar la calidad de la obra de acuerdo al especificado, se llaman especificaciones, de acuerdo al plazo ofrecido en el concurso y al precio o al presupuesto donde obtuvo la obra. Pero hay otra figura que es el supervisor. Y hay básicamente, digamos, el supervisor externo, que puede ser una empresa contratada, independientemente de la supervisión interna de la dependencia del gobierno que concursó. El supervisor externo lo que va a vigilar es que se cumpla en tiempo y en forma, como dicen en el lenguaje político, con el contrato. De nueva cuenta, calidad según la especificación, el tiempo y el costo. Bueno.
2: Carlos Estrella, ingeniero civil y un experto en el tema de la supervisión de obra pública, con el que siempre hay que contar justamente al lado.
1: Sí, señor.
2: Antes y después.
1: Claro.
2: Antes y después. Vamos a mensajes.
1: Nos vamos rápidamente, Pepe. Son las 7 de la mañana, 11 minutos.
2: Hay un mosquito ahí.
1: Ya lo escuché.

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0: Hablas mucho, hablas demasiado, así se llama esta canción de Joey Jones, que nace en un día como hoy, pero del año de 1926, cantante e instrumentista estadounidense. Él falleció en noviembre del 2005. Este es su tema más emblemático aquí en el club.
1: De las 5 de la mañana al aire. Y con este fondo musical nos vamos a la parte deportiva.
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1: Dante Omaña, buenos días, te escuchamos.
5: Gracias, muchas gracias. Buen día para todos ustedes, amigos de Radio Fórmula. Es un privilegio hacerlo. En la mañana de este miércoles continúa la actividad de la Liga Mexicana de Béisbol y el primer playoff. Los Diablos Rojos del México toman el liderato 2-1 sobre su hermano menor, los Guerreros de Oaxaca. Los vencieron 3-1. El conjunto Lucifer, de la mano de Trevor Bauer, tuvieron la posibilidad de acallar los maderos en un parque de pelota donde vuela la pelota. Trevor Bauer estuvo 7 entradas aceptando 3 imparables, solamente una carrera que fue un parpadeo, un cuadrangular, y ponchó a 10 enemigos. Así es que poquito menos, de la mitad de los outs que sacó el estadounidense. En el quinto rollo, por supuesto en su parte baja, Trevor Bauer sacó un esconde ponches, eliminando a Aristides Aquino, Ricardo Valenzuela y Jorge Flores a través de la vía del chocolate. Después de haber retirado a Ricardo Valenzuela en apenas 3 lanzamientos, le echó una miradita de aquellas como diciendo, te lo dije. Y después lo hizo a Jorge Flores. Y se vaciaron los dugouts para

0: el tercero de la serie y también el tercero entre Charros y Sultanes, ya en casa de los Charros allá en Jalisco. Vámonos con el béisbol de las Grandes Ligas. Si usted tiene oportunidad de leer a Mike Petriello de MLB.com explicando el por qué se ha puesto el mundo al revés con los Phillies de Filadelfia, teniendo un line-up con un cañonero como Kyle Schwarber de primero en el orden y un hombre que es una regadera, que reparte imparables por cualquier lado como Luis Arráez como cuarto leño. Usted sabe que en la historia los primeros en el orden siempre han sido los que más tienen contacto con la esférica, y el cuarto peldaño en el line-up pertenece a los cañoneros. Pues Don Mattingly lo ha hecho de manera distinta en base de la sabermetría, y la explicación matemática que se da es verdaderamente para leerla. Al momento, los cuartos de final de la League's Cup en los Estados Unidos tiene al América contra el Cincinnati, León, Salt Lake City, el conjunto de Columbus Crew ante Juárez, Cruz Azul ante Austin, pero todo puede cambiar el día de hoy con los partidos que todavía faltan para cerrar esta ronda. Arranca el balompié europeo con el Paris Saint-Germain ante el Aston Villa. En Austria, en Salzburgo, se juega la Supercopa de Europa. Gracias, buen día para todos.
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2: 7:22 presentan el programa Cimientos del Renacimiento. Óscar Altamirano.
3: Con el compromiso de mejorar las herramientas de los trabajadores de la construcción, así como de darles mayor seguridad y mejores condiciones laborales, el gobernador Joaquín Díaz Mena presentó el programa Cimientos del Renacimiento, en el cual se cumplen todos los estos rubros mencionados, dirigidos a los trabajadores de la construcción que día a día sostienen jornadas interminables de labor.
4: Se sostiene de 5 componentes: capacitación técnica, desarrollo humano y ahora también social, seguridad y bienestar laboral, una plataforma digital de atención y seguimiento con georreferenciación de la obra, y el componente Aliados por la Vida, que brinda acompañamiento social, emocional, para el bienestar.
3: El mandatario señala que este programa integral ayudará a la capacitación y por ende a la adquisición de nuevas habilidades, así como también de herramientas para albañiles que habían sido olvidados por administraciones anteriores. Asimismo, estas capacitaciones estarán habilitadas para otros oficios necesarios en la construcción.
4: El programa anterior capacitaba únicamente albañiles que trabajaban en obra pública, y con este nuevo modelo llegamos a trabajadores de la construcción también de obra privada. Y algo muy importante, la capacitación incluye ahora otros oficios como plomería, electricidad y soldadura.
3: Asimismo, el jefe del Ejecutivo Estatal hizo entrega de kits de herramientas y equipamiento especial para los trabajadores de la construcción, esto con el fin de reducir el número de incidentes laborales y de pérdidas humanas.
4: Los kits del equipo que entregamos el día de hoy es para reducir riesgos de accidentes: cascos, guantes, equipo de protección, que pueden marcar la diferencia en caso de un accidente entre volver a casa sano o irse de repente a un hospital. Nada vale la pena, por favor, como es perder la vida de un trabajador. Tenemos que tomar todas las precauciones para evitar cualquier tipo de accidente en la industria de la construcción.
3: Informó para Radio Fórmula Yucatán, Óscar Altamirano.
2: Muchas gracias. La vuelta a las 3 de la tarde con más noticias. Nos quedamos con Azucena Oresti. Don Guti.
5: Nos vemos, que tengan un día más que excelente. Y la cita mañana, 5:30, en esta misma frecuencia. Buen día.

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1: ¿Alguna vez has pensado, todavía soy muy joven para invertir? Ya empezaré después. Déjame decirte algo, el mejor momento para construir patrimonio no es cuando tengas más dinero, es cuando tienes más tiempo. Muchas personas esperan a ganar más, terminar de pagar deudas o sentirse listas para invertir. Y cuando por fin deciden hacerlo, descubren que el tiempo es el único recurso que ya no pueden recuperar. Porque el dinero puede crecer, pero necesita tiempo para hacerlo. Por eso empezar antes, aunque sea con poco, muchas veces vale más que empezar tarde con mucho. No se trata de cuánto inviertes hoy, se trata de cuántos años le permites a tu patrimonio crecer. Porque el dinero puede recuperarse, el tiempo no. Les invito a estar pendientes de mis redes sociales, @MarioSuárezMX. Muchas gracias y nos escuchamos en la próxima.
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0: Son las 7:30 y bueno, pues el Universal sigue destacando esta información de la megafarmacia. Bueno, me acordé por Andy López Beltrán, que ayer dio una entrevista y dijo además Andy López Beltrán que él no iba a dar entrevistas a medios nacionales, que él nada más iba a dar entrevistas pues a los medios que él consideraba que eran éticos y etcétera. Un montón de cosas que dice Andy, que no tiene ni la más mínima simpatía de la que tenía su papá, ni tampoco tiene la inteligencia política que tenía su padre. Y entonces él dice dos cosas en la misma entrevista, Andy López Beltrán, que sí está haciendo campaña anticipada, evidentemente. Bueno, dice, no estoy haciendo campaña anticipada. Número dos, me juzgan y hay guerra sucia en mi contra porque soy hijo de Andrés Manuel López Obrador, pero a la vez acepta, y qué bueno, que le abren las puertas a Andy López Beltrán porque es hijo de Andrés Manuel López Obrador. Qué triste, ¿verdad? Andy dice, no, bueno, cuando yo llego y toco en una casa a repartir el periódico, por supuesto, porque es repartidor de periódicos del periódico Regeneración, cuando llego y toco en una casa y digo que soy hijo de Andrés Manuel López Obrador, pues la gente me deja pasar. Me dejan pasar y entonces dicen que a mi papá lo quieren mucho y tal. Bueno, entonces, ¿quiere que lo relacionen con su papá o no? ¿Es guerra sucia y le hace daño ser hijo de López Obrador? ¿O es lo único en realidad por lo que la gente lo conoce y con lo único con lo que está haciendo campaña? Pues una u otra, ¿no? Porque pues entonces lo toma, depende del momento, lo toma para victimizarse o lo toma como un instrumento para entrar a las casas de los tabasqueños y hacer campaña, porque es lo que está haciendo, campaña. Que él tiene que hacer su trabajo para ir, dice, si tenemos esa parte, para ir a defender la soberanía. ¿Cuál? ¿Defender de qué? O sea, este discurso que es muy pegador porque, pues, ¿quién estaría a favor del injerencismo, de que alguna fuerza externa viniera a invadirnos? ¿Quién estaría a favor? Bueno, pues, sigue manteniendo ese discurso, lo sigue manteniendo la dirigente del partido, lo sigue manteniendo Andy López Beltrán y todos los que están haciendo campaña anticipada de Morena. ¿Qué dicen? Yo tengo que defender a mi país ante una amenaza que solamente está en sus cabezas, en las cabezas de los morenistas y sobre todo de aquellos que están haciendo campaña. A ver, vamos a escuchar parte de lo que dijo Andy, que dijo algún día que era chilango por convicción y hablaba como chilango. Y ahora, pues, que es tabasqueño porque le conviene y habla como tabasqueño.
1: Y inicio recorridos, pero no en función de buscar una candidatura o no porque estemos en precampaña o en la promoción personal, sino porque como consejero nacional de Morena, yo creo que ellos quisieran que el gobierno estadounidense interviniera en la política mexicana. Y eso es parte de lo que estamos informando casa por casa. Uh-huh. Que la gente se prepare y que la gente sepa que eso es un riesgo para la soberanía nacional. Es un riesgo porque es lo que está solicitando y lo que está fomentando la oposición.
0: Hemos denunciado aquí desde hace ya varios meses las condiciones en las que opera el hospital Dr. Fernando Carranza del Issste en Hermosillo. ¿Se acuerda? Que no tenían aire acondicionado, que no tenían insumos, que no tenían medicamentos, que no tenían médicos, que no tenían quirófanos. Un hospital que está en remodelación, que estaba en remodelación, se supone que lo habían inaugurado, que habían puesto nuevos quirófanos, nuevos aparatos, etcétera. Bueno, pues las cosas empeoraron otra vez, cayó escombro de ductos del aire acondicionado en el área de consulta externa, en una zona de alto tráfico para pacientes y personal médico. Hemos hablado con María Eugenia Rodarte, ella es líder de los pensionados del hospital, y le agradezco mucho de nuevo que esté con nosotros. ¿Cómo estás, María Eugenia? Buenos días.
2: Muy buenos días, nos encontramos bien. Oye, por fortuna, qué bueno. No necesitamos hospital por lo pronto.
0: Bueno, afortunadamente, porque bueno, en una de esas no te mueres de la enfermedad, sino de que te caiga una piedra en la cabeza, o de que no haya medicamentos, o que no haya clima y te dé una infección. ¿Cómo han ido las cosas,
2: María? Hasta un incendio, ¿eh?
0: Hasta un incendio. ¿Cómo han ido las cosas desde la última vez que hablamos?
2: Muy mal, todo mal. Después de meses de exigir continuamente, conseguimos de manera anónima el dictamen de Protección Civil. de lo que realizó el hospital, se le realizó al Hospital Ocaranza el 15 de junio. Estamos reprobados en todos los puntos que tiene 42 observaciones. Como referencia, el incendio de Gualdos, que ese trágico incidente dejó con 23 personas fallecidas.
0: Así es.
2: Tuvo solamente 14 puntos mal calificados. Y nosotros tenemos 42.
0: Ándale.
2: El ISSSTE tiene 3 veces más que esa última tragedia.
0: O sea, están en un riesgo permanente.
2: Latente, permanente, continuo. No se sabe en qué momento, en qué hora va a pasar algo.
0: Pero no se había ya comprometido el IMSS Bienestar, que es a quien le corresponde, ¿cierto? Que iban ya a mejorar las cosas.
2: No. El gobernador cuando se hizo presente, el trato fue que el IMSS Integral y el IMSS Bienestar nos iban a apoyar.
0: Ajá.
2: Y cuando estos dos se vieran rebasados, entonces entraría a nivel particular. Sí, en efecto, nos han estado apoyando, pero a medida que va pasando el tiempo, se nos corta a un quirófano, cuando eran dos.
0: Uh-huh.
2: Aparte, este hospital del IMSS de la Quinte ha tenido ciertos problemas de electricidad.
0: Sí.
2: Entonces, obviamente, no nos puede ayudar. Y se va rezagando lo quirúrgico, ¿no? Al grado de que las familias que se ven afectados, los pacientes, pues están tomando las calles.
0: Sí.
2: Para ser operados. Ayer nada menos una familia tomó el Boulevard Morelos porque lleva 4 suspensiones quirúrgicas su familia.
0: Así es, una cirugía de cadera, ¿verdad?
2: Es una cirugía de cadera, sí, uh-huh, y de rodilla.
0: Así es.
2: Con un accidente automovilístico. La señora se le entrevistó y es lamentable que esté sufriendo de tanto dolor.
0: Oye, entonces, a ver, iniciamos hace unos meses con el tema, pues, de infraestructura, de falta de servicios, de desabasto de medicamentos y del aire acondicionado. Que luego fue el gobernador Durazo y dijo, no, bueno, pues yo aquí les voy a poner unos mini splits mientras tanto. Pero los expertos dicen es una mala idea tener mini splits, por ejemplo, en los quirófanos, porque evidentemente pues ese quirófano no está lo suficientemente desinfectado. Nos quedamos ahí. ¿Siguen los mini splits o ya recuperaron esto que le llaman como aire central, clima central?
2: Ajá. Mire, se recuperó el nivel central, ya quitaron los mini splits, pero todavía no entran en función los quirófanos. El gobernador no fue el que dijo pongan estos aires, ¿no? Que causaban bacterias y todo esto.
0: Ajá.
2: Sino que esto vino de nivel central. Fue
0: o sea,
2: del
0: IMSS Bienestar o de dónde?
2: No, del ISSSTE propiamente a nivel central, de Batres. A él se le ocurrió la idea de que eso era lo ideal. Entonces le dio órdenes al subdelegado médico para que lo rentara. Pero no duraron ni 40 horas, pues se tuvieron que retirar inmediatamente, porque no era lo ideal para los pacientes de consulta.
0: Pues sí, claro, ajá.
2: Pues en los próximos días estaremos anunciando la ruta jurídica que seguiremos para denunciar la responsabilidad penal y administrativa de quienes siguen permitiendo eso.
0: Correcto. ¿A quiénes van a denunciar, María Eugenia?
2: Pues mira, varias personas deben de ir a la cárcel por la negligencia en contra de los derechohabientes y el personal de la institución.
0: Sí.
2: Tienen que caer definitivamente porque no le han dado el seguimiento que debe. Pues estamos acusando propiamente a Martín Batres,
0: al director del ISSSTE.
2: Y creo que ya en esta ocasión nos vamos a ir porque tanto el Estado como lo federal tienen incumbencia, porque el hospital está en Sonora.
0: Así es.
2: Está en Hermosillo y somos sonorenses. Aunque la realidad es que somos federales, pero estamos situados en Sonora. Entonces, el Estado no puede voltear y decir no me interesa. Sin embargo, lo hizo. porque Protección Civil del Estado de Sonora le tira la bolita a Protección Civil Federal. Entonces, no se ha presentado aquí en Sonora los de Protección Federal.
0: Bien. Vamos a ver qué dice Laura Velázquez sobre esto de Protección Civil Nacional. También se menciona, María, que hay pagos retrasados de algunos trabajadores.
2: Sí, en efecto, siempre ha existido el pago retrasado a los trabajadores que no son de base, a los suplentes. Están fuera de ley, no tienen servicio médico, no tienen vacaciones, no tienen días de descanso. Las suplencias no son permanentes, no son como, digamos, un contrato, ¿no?
0: Bien. Oye, ¿me dejas hacer un corte, María Eugenia, para regresar y concluir y escuchar este testimonio que nos dices de la familia de la persona que ayer decidió finalmente pues hacer una manifestación pública porque en varias ocasiones le han pospuesto a su familiar una cirugía? No en varias ocasiones, en cuatro ocasiones. Y bueno, pues esto puede generar un conflicto adicional en su estado de salud. Si nos permites, vamos, regresamos y concluimos contigo, ¿sí?
2: Gracias.
0: Gracias. Regresamos.
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7: Originario de Australia, el eucalipto es uno de los árboles de crecimiento más rápidos en el mundo. Sus hojas producen aceites esenciales con propiedades medicinales y su madera es vital para la producción de papel. Aunque son controvertidos por su alto consumo de agua, juegan un papel crucial en la economía forestal global y en la absorción rápida de gases contaminantes.
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8: Un juez de control vinculó a proceso al exgobernador de Guerrero, Ángel Aguirre, por el probable delito de desaparición forzada de personas bajo la hipótesis de que en su calidad de servidor público ocultó información en el caso Ayotzinapa. Se le ratificó prisión preventiva oficiosa en el Cefereso del Altiplano. La jefa de gobierno, Clara Brugada, supervisó la entrega de la rehabilitación y modernización de la instalación eléctrica de la nave menor del Mercado de la Merced, obra que requirió una inversión de 40 millones de pesos. Su objetivo es prevenir riesgos y garantizar espacios seguros para comerciantes y visitantes. De acuerdo al primer informe semestral de resultados de gestión 2026 de Ernestina Godoy al frente de la FGR, el órgano interno de control sancionó a 331 servidores públicos, de los cuales 290 incumplieron asuntos en sus declaraciones patrimoniales y 41 funcionarios por asuntos sustantivos. Informó Amy Arriaga. 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
0: Las 7:45. Gracias a María Eugenia Rodarte, ella es líder de pensionados del Hospital Dr. Fernando Carranza, un hospital cuyo personal ha alzado la voz una y otra vez, pedido ayuda al gobierno federal, al IMSS Bienestar, al gobierno estatal, para que puedan resolver las situaciones que tienen respecto a la falta de medicamentos, de insumos, de médicos, de aire acondicionado, de infraestructura correcta. Bueno, pues no hay respuesta, las cosas están empeorando, los quirófanos siguen sin funcionar, tienen cortes de luz y además pues hay quejas, por ejemplo, de esta familiar de Karina Silva, a quien le han diferido en 4 ocasiones una cirugía que ella tenía programada para la cadera y la rodilla. Vamos a escucharlo y regreso contigo, María Eugenia, si te parece.
9: Okay. El motivo por el cual nos manifestamos fue porque mi hermana es derechohabiente, la cual tuvo un accidente de tránsito ya hace más de un año y la cual derivado de esto se le hizo una cirugía de cadera. En el mes de diciembre se le indicó a ella que había que reemplazar una placa que le pusieron ahí en la cadera porque estaba siendo desgastada. De diciembre hasta acá se le había reprogramado ya, hoy era la 4ª vez que se le reprogramaba la cirugía. Karina tiene dolores ya muy intensos.
0: Bueno, pues imagínate nada más lo que puede suceder con esta paciente. Por esto y un montón de cosas más, por la indiferencia, la ineficiencia, la negligencia, van a interponer una denuncia y el principal denunciado será el director del, perdón, dije mis bienestar, el director del ISSSTE, Martí Batres, María Eugenia.
2: Martín Batres y a la doctora Priscila Saucedo.
0: Ella es la directora.
2: La directora actual, ¿no? La familia puso la demanda contra ellos dos.
0: Contra la directora y contra el director del ISSSTE.
2: Exacto.
0: Bien.
2: Exacto.
0: Bueno, algo...
2: Ahora,
0: sí, dime.
2: Es bueno comentar lo que está pasando. Mira, encima de que se están haciendo obras, las personas, los pacientes que mayor entran a ese hospital son mayores de 60 años. Con alguna dificultad para la movilidad y alguna enfermedad crónico-degenerativa. Hace unos 3 días prendieron los chillers para el aire nuevo de la consulta externa. Al prenderlos no tomaron precauciones. Para empezar, debió haber sido de noche cuando no hay personal y hacer un exhaustivo durante la madrugada para empezar al día siguiente con la consulta externa limpia. Bueno, lo hicieron encima de la gente cuando está lleno el hospital, prendieron ese aire y empezó a aventar un aire, un polvo muy finito que le hace daño a los pacientes asmáticos, inmunodeprimidos, al adulto mayor, a los recién nacidos, a los niños, a cualquier persona. Pero estamos hablando de un hospital que la gente no va de turismo.
0: Pues sí.
2: No va por gusto.
0: Claro, por supuesto.
2: Cayeron pedacitos de escombro, pequeñeces, pero imagínate ese polvo desde cuando está acumulándose en los ductos, porque los ductos no los cambiaron. Ductos tienen 70 y tantos años.
0: Bueno, pues ni hablar. Vamos a ver... Si hay alguna respuesta de Martí Batres o de algún otro funcionario, que no solamente vaya para tomarse la foto y decir yo los apoyo, tal, no, lo que se quiere es que se resuelva y que sea congruente lo que se dice de que ya las cosas están muy bien en el tema de salud, con lo que ustedes como personal de salud, como médicos y como pacientes vivimos. Entonces, María Eugenia, ¿cuándo tienen pensado presentar la denuncia o tienen algún plan para algún tipo de manifestación?
2: No vamos a manifestarnos. No puedo decir el plan que tenemos, pero la demanda ya está en camino.
0: Bien, platicamos pues en cuanto tú nos digas si te parece, María Eugenia, y dejamos esto otra vez sobre la mesa.
2: Claro, te pido así un minutito o menos.
0: Sí, no, adelante.
2: Sí, le pido al licenciado Martín Batres Guadarrama que nos reciba. Lo he pedido durante mucho tiempo, desde que él llegó. Necesito que nos reciba. Nosotros podemos viajar a la Ciudad de México.
0: Bien.
2: Para presentarle un diagnóstico. Queremos ser escuchadas por él y no por terceras personas.
0: Bueno, pues ahí está la petición para Martí Batres, director del ISSSTE. Dice el personal del hospital doctor Fernando Caranza, que por favor los reciba. Mira, le estoy marcando aquí, igual y tengo suerte, no creo. O sea, sí tengo suerte, pero vaya, con estas llamadas es bien difícil luego poder hablar con las autoridades al aire, pues, con el director del ISSSTE, con el director del IMSS Bienestar. Es bien complicado, pero bueno, aquí voy a dejar la llamada para que la tenga ahí en su lista de llamadas cuando esté disponible, y por supuesto vamos a robar esta petición que ustedes hacen justificadamente de reunirse con él para exponerle los problemas. Gracias, María Eugenia, y seguimos pendientes contigo.
2: Gracias a ustedes, que estén bien.
0: Ayer el secretario de Seguridad, Omar García Harfuch, confirmó la captura de Sergio Pantoja, alias El Búho, señalado por las autoridades como coordinador del grupo delictivo La Sombra en Veracruz, vinculado al secuestro y asesinato de la periodista Roxana Guzmán.
10: En Minatitlán, Veracruz, la Secretaría de Marina, en coordinación con la Defensa Nacional, Fiscalía General de la República y autoridades estatales, detuvieron a Sergio N., alias El Búho, identificado como coordinador operativo de un grupo delictivo, quien está relacionado con el homicidio de la periodista Roxana Guzmán. Esta detención es resultado del seguimiento y de los trabajos de inteligencia e investigación realizados para esclarecer este lamentable crimen y detener a todos los responsables. Con esta acción suman 9 personas detenidas relacionadas con este lamentable caso. Es una investigación encabezada por la Fiscalía de Veracruz.
0: ¿Qué relación tendría, Elizabeth Aviña, corresponsal allá en Veracruz, qué relación tendría este sujeto alias El Búho con el alcalde de Movimiento Ciudadano que fue desaforado, el alcalde de Ixhuatlán del Sureste, Raúl González, señalado como autor intelectual del asesinato de la periodista? ¿Cómo estás, Elizabeth? Buenos días.
11: ¿Qué tal, Azucena? Buenos días. Sí, fíjate que información que ha sido dada a conocer indica que estos dos personajes, es decir, Sergio Pantoja, alias El Búho, quien además era ex elemento de la Fuerza Civil y que, como bien lo decías, fue identificado como coordinador del grupo Sombra, tiene vínculos, tiene antecedentes de vínculos con el exalcalde de Ixhuatlán del Sureste, Raúl González Martínez. ¿De dónde se conocían? Bueno, esto se remonta años atrás, cuando ambos coincidieron en el ayuntamiento de Acayucan, en la administración encabezada por Rosalba Rodríguez Rodríguez. En ese periodo, El Búho se desempeñaba como chofer y como escolta de la entonces presidenta municipal, mientras que el ahora exalcalde ocupaba la dirección de obras públicas. Ellos se conocieron allá en Acayucan, y bueno, posteriormente, cuando González Martínez gana la alcaldía de Ixhuatlán del Sureste, se lleva con él al Búho para desempeñar actividades ahora como su chofer y también como su escolta. Versiones relacionadas con estas investigaciones señalan que El Búho habría tenido además injerencia en la policía municipal de Ixhuatlán del Sureste y presuntamente utilizaba las unidades oficiales para actividades vinculadas con la delincuencia. Hay que recordar que previo a su captura, 4 ex elementos de la policía municipal de Ixhuatlán fueron detenidos justamente vinculados con el homicidio de Roxana Berenice, y bueno, de ahí viene todo este hilo que finalmente lleva a su captura, a su cena.
0: Fíjate, qué bueno que tenemos esta crónica contigo, Elizabeth. Entonces, El Búho y el señor, el alcalde de ahora con licencia de Movimiento Ciudadano, ¿se conocieron en el año, me dices, 2000?
11: Fue en la administración pasada, habrá sido 2024, 2023 más o menos.
0: 2023-24, el ahora alcalde desaforado era director de obras públicas, el señor alias Búho era chofer, luego gana este alcalde las elecciones por Movimiento Ciudadano y se lleva a este sujeto como su chofer, y es quien operaría de cierta forma pues estos actos delictivos, incluido el tema de la periodista Roxana Guzmán, Elizabeth, porque al alcalde se le señala, bueno, ha sido desaforado y se le señala como autor intelectual, y al Búho se le señala por coordinar el atentado, el asesinato.
11: Sí, estaría, bueno, dentro de la investigación con estos señalamientos. Hasta el momento pues serán evidentemente las autoridades ministeriales, judiciales las que determinen esto, pero bueno, por ahí se sigue este hilo de investigaciones y de ahí es que se lleva a cabo su captura.
0: Muy bien, pues gracias, Elizabeth. Cuídate.
11: Buenos días.
0: Buenos días en Sinaloa. Felicitos Trujillo, ¿cómo estás? Buenos días.
12: Un gusto saludarte, Azucena. Muy buenos días. Esta situación que ocurre ayer precisamente con la privación ilegal de la libertad por parte de un grupo armado de una trabajadora del penal estatal de Guaruto. De acuerdo con la Secretaría de Seguridad Pública, pues se confirmó que precisamente se trataba de María de Los Ángeles Ruiz Salazar, quien fue privada de la libertad en el fraccionamiento Santa Rocío, muy cerca de donde se encuentra el penal de Guaruto, su centro de trabajo, quien desafortunadamente horas después fue localizada sin vida. También un hecho confirmado por las autoridades, esto en el sector del Pijivac. En total, pues ayer hubo 5 personas sin vida, también 20 detenidos en diferentes hechos. Fueron en un cateo que se registró en Mazatlán, fueron detenidas 10 personas pues pertenecientes a un grupo de la delincuencial de Sinaloa, entre ellos 7 personas extranjeras, de acuerdo con el reporte que dieron a conocer las autoridades. También llamó la atención otras 5 personas detenidas en Mazatlán, este cateo fue en Concordia, y también el aseguramiento de una camioneta con blindaje artesanal, eso ocurrió aquí en Culiacán, Azucena.
0: Bueno, pues no se detiene la violencia y de nada sabemos del señor Rocha allá en Sinaloa. Gracias, felicitos.
12: Excelente día.
0: Gracias a quienes nos sintonizaron de 7 a 8 por televisión. Seguimos juntos de las 8 y hasta las 10 por todas las plataformas de Grupo Fórmula y por supuesto en todas nuestras estaciones de radio. Regresamos.
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0: Son las 8 de la mañana, es miércoles 12 de agosto.
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0: Esta madrugada fue vinculado a proceso el exgobernador de Guerrero, Ángel Aguirre, acusado por desaparición forzada cometida por servidores públicos relacionado con el caso Ayotzinapa. Tras una audiencia que se prolongó unas 14 horas, un juez federal consideró que la fiscalía presentó elementos suficientes para procesarlo por su presunta participación en el ocultamiento y destrucción de videos captados por cámaras del Palacio de Justicia de Iguala, donde se observaría normalistas siendo interceptados y llevados por policías y hombres armados la noche del 26 de septiembre del 2014. También le ratificó la prisión preventiva y fijó 120 días para la investigación complementaria mientras permanecerá en el altiplano. Su defensa, la defensa del exgobernador, presentó 31 datos de prueba para intentar desacreditar el testimonio de Blanca María del Rocío Estrada Ortega, entonces visitadora del Poder Judicial, quien afirma que el 29 de septiembre, en el 2014, por supuesto, entregó personalmente a Aguirre el disco con las grabaciones y que él después ordenó destruirlas. Entre los testigos citados, Felipe Martín Ornelas Rebollo aseguró que ese día Aguirre se encontraba en la Ciudad de México reunido con el entonces secretario de Gobernación, Miguel Ángel Osorio Chong. Estamos hablando del 29 de septiembre. Sin embargo, en las cuentas, en sus redes sociales, en las cuentas de Ángel Aguirre, la reunión se da, o al menos así lo publica, no el 29 de septiembre, sino el 30 de septiembre a las 7:11 de la mañana, cuando publicó esta imagen en donde dice: me reuní con el secretario de la Secretaría de Gobernación, Miguel Ángel Osorio Chong, para analizar la situación de la entidad. Ayer se reportaron en México 41 asesinatos. Los estados con más ejecuciones fueron Sinaloa con 5, Oaxaca con 4, además del Estado de México, Guanajuato y Guerrero con 3 homicidios cada uno. La presidenta de Morena, Ariadna Montiel, calificó al dirigente del PRI, Alejandro Moreno, como traidor a la patria, luego de que denunció ante el Departamento de Estado de Estados Unidos a 3 consejeros del INE que le ordenaron retirar publicaciones en las que acusaba a Morena de ser un narcopartido.
4: En el caso del presidente nacional del PRI, nosotros tenemos una postura muy clara: son traidores a la patria que buscan impunidad ante sus actos de corrupción y con ello buscan la injerencia y la intervención extranjera. Para la voluntad soberana del pueblo no hay propaganda ni denuncia en el extranjero que valga. Cada vez que una investigación alcanza a Alejandro Moreno o a su entorno, intenta presentarse como perseguido político.
0: La dirigente de Morena anunció que en septiembre, cuando inicie el periodo ordinario de sesiones en la Cámara de Diputados, la sección instructora va a retomar el proceso de juicio político, mediante el cual se busca desaforar a Moreno Cárdenas, quien ayer en este espacio, tras darse la detención del contador de su hermano allá en Campeche, dice pues que sí, que van por él. ¿A quiénes vas a denunciar?
5: Vamos a denunciar a toda la gente del gobierno que estamos analizando, gente cercana, vinculada directamente con Claudia Sheinbaum, sus familiares también, y los vamos a denunciar en México y los vamos a denunciar en los organismos internacionales, porque el régimen de Morena se aterra ante el escrutinio en el exterior.
0: Bien. ¿Crees que están ahí tratando de tenderte la cama para cuando pierdas el fuero, Alejandro? ¿Temes que ese sea el objetivo?
5: Desde que llegué al Senado, claro.
0: ¿Llegar a ti?
5: El objetivo es tratar de intimidar, me hacen amenazas, amenazan a mi familia, a mi esposa, a mis hijos, persecución política a todos, pero yo no les tengo miedo y lo he dicho, así me cueste la vida, a mí me van a tener que matar estos pinches cínicos y corruptos.
0: En la misma conferencia, Ariadna Montiel rechazó que Alejandro Enrique Arco Romero, señalado por autoridades mexicanas como operador financiero de la mafia rumana, sea militante de Morena. Y es que de acuerdo con Mexicanos contra la Corrupción, platicamos aquí con la periodista Verónica Ayala, este hombre logró infiltrarse en la Agencia Nacional de Aduanas de México durante la gestión de Rafael Marín Mollinedo, a quien hoy acompaña en su precampaña por Quintana Roo.
4: Este señor, yo no sé quién sea, pero no es militante Morena. Son las opiniones que ustedes o las notas que ustedes construyen bajo su opinión y nosotros las respetamos. Pero el hecho de que digan que tiene que ver con, está relacionado con, pues es muy distinto y mucho menos al partido.
0: Cuestionada sobre si debía investigarse una posible relación entre Arco Romero y Marín Mollinedo, dice que el partido no va a proteger a nadie.
4: Nosotros reiteramos que no protegemos a nadie y que quienes mantengan alguna actividad fuera de la ley deben ser investigados, y eso le corresponde a la Fiscalía General de la República o de los estados en su caso. Nosotros vamos a mantener nuestra línea congruente, que todo aquel que realice una actividad ilegal, delictiva, debe ser investigado y en su caso juzgado.
0: A quien sí defendió la presidenta de Morena fue a Andy López Beltrán, hijo del expresidente Andrés Manuel López Obrador, y dice que él no está haciendo actos anticipados de campaña.
4: Nosotros desde meses atrás venimos informando justo la actividad que vamos haciendo, los motivos de nuestra responsabilidad, las tareas que les dejamos a los compañeros, de hacer las asambleas, de informar, de entregar el periódico. Nosotros mantenemos una vigilancia permanente de estas tareas, pues que se cumplan, que todo mundo haga la parte que le corresponde, y vamos muy bien, estamos muy contentos porque hemos avanzado mucho en la distribución del periódico Regeneración.
0: Y dice Andy López Beltrán, pues que sí, que él no está haciendo precampaña, que él justamente se está dedicando a repartir el periódico.
6: Y inicio recorridos, pero no en función de buscar una candidatura o no porque estemos en precampaña o en la promoción personal, sino porque como consejero nacional de Morena, yo creo que ellos quisieran que el gobierno estadounidense interviniera en la política mexicana. Y eso es parte de lo que estamos informando casa por casa. Uh-huh. Que la gente se prepare y que la gente sepa que eso es un riesgo para la soberanía nacional. Es un riesgo porque es lo que está solicitando y lo que está fomentando la oposición.
0: Bueno, es lo que dice Andy, quien asegura que hay guerra sucia nada más porque es hijo de López Obrador.
6: No es por mí, no es conmigo el problema. El problema es con Andrés Manuel López Obrador y con el movimiento que le encabeza. Ellos quieren manchar esa imagen. Andrés Manuel López Obrador se presentó como una opción honesta, honestidad valiente. Quieren manchar esa honestidad.
0: Pero al mismo tiempo reconoce que si no fuera por su papá, nadie lo conocería.
6: La gente me recibe muy bien. ¿Qué me dice la gente? Y es muy interesante. Uh-huh. Me dice, lo recibimos a usted porque es hijo de Andrés Manuel López Obrador. Uh-huh. Entonces, a mí me ayuda mucho porque es la llave que me abre la puerta, claro, de todos los domicilios.
0: El hospital Dr. Fernando Carranza de Liste en Hermosillo, Sonora, sigue con deficiencias muy importantes en infraestructura, en servicio médico, a pesar de que la remodelación ya había comenzado. Platiqué nuevamente aquí con María Eugenia Rodarte, líder de los pensionados del hospital, quien pide ser recibida junto con los trabajadores por Martí Batres, el director de Liste.
7: El gobernador, cuando se hizo presente, el trato fue que el IMSS integral y el IMSS bienestar nos iban a apoyar. Y cuando estos dos se vieran rebasados, entonces entraría a nivel particular. Sí, en efecto, nos han estado apoyando, pero a medida que va pasando el tiempo, se nos corta a un quirófano cuando eran dos. Aparte, este hospital del IMSS de la Quinte ha tenido ciertos problemas de electricidad. Entonces, obviamente, no nos puede ayudar. Y se va rezagando lo quirúrgico, ¿no? Al grado de que las familias que se ven afectados, los pacientes, pues están tomando las calles para ser operados.
0: El terremoto de magnitud 7.4 que sacudió Colombia ha dejado 240 personas fallecidas, más de 2.500 heridas y al menos 2.000 personas desaparecidas, según el último reporte. Militares, policías y voluntarios continúan buscando sobrevivientes. El presidente recorrió algunas de las comunidades, prometió censo de damnificados, subsidio para renta y apoyos económicos directos durante 3 meses.
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0: Hola Pepe Yuste, ¿cómo estás? Buenos días.
9: Hola Susana, ¿qué tal? Buen día, ¿cómo estás?
0: 17 pesos, derrumpió el dólar, la barrera de los 17 pesos por dólar. ¿Nos alarmamos o no?
9: Yo creo que es una buena uh-huh. noticia, pero parece que no va a durar tanto tiempo. Azucena está en este momento cotizando en 17 pesos con 2 centavos el tipo de cambio. La verdad es que no lo habíamos visto así desde hace más de año y medio. Sí llama la atención, hay fortaleza del peso mexicano frente al dólar, o más bien se debe pues a lo que corresponde, que es un debilitamiento del dólar a nivel global. Se está debilitando la moneda estadounidense, se ha devaluado otras monedas de economías emergentes como la del peso mexicano, pero está el peso chileno, está el peso argentino, está el won surcoreano, todas se han revaluado frente al dólar. Esto ha ayudado, y desde luego México pues mantiene una tasa de interés atractiva, 6.5% se mantiene, y entonces está haciendo que compran en otros adquieren monedas en otros países de tasa de interés más baja, vienen a México, aprovechan la tasa de interés más alta, compran instrumentos en pesos mexicanos. Este es el famoso carry trade, ayuda al peso mexicano. Así que por donde le veas, bueno, pues está viviendo un buen momento el tipo de cambio, 17 pesos con 2 centavos en este momento. Romperá la barrera de los 17, pues posiblemente, pero no parece que dure mucho tiempo esto.
0: Pues sí, o sea, tú que tienes tanta inversión en dólares. Es un buen momento, ¿no, Pepe, para ti? Oye, no me la vayan a creer, ¿verdad? No, es cierto.
9: Bueno fuera, Chiva, bueno fuera. Pero lo que sí, para quienes importan, es un buen momento. Sí, obviamente puedes importar más barato, ¿sí? Es un mal momento para quienes reciben remesas, Azucena. Cierto. Reciben remesas y obviamente, pues, al cambiarlas, pues las cambias por menos pesos. El peso uh-huh. está fortalecido frente al dólar, ¿no? Y es un buen momento también para la inflación. Los productos importados resultan más económicos, así que también ayuda a la inflación.
0: Muy bien, gracias. 1702, entonces, gracias, Pepe.
9: Un abrazo, Azucena, gracias.
0: Buen día.
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0: Son las 8:15. Vamos a Colombia con Andrés Treviño. El gobierno ha declarado 3 días de luto nacional, estado de emergencia, después de este sismo que lo sacudió, magnitud 7.4, que lo sacudió este lunes. ¿Cómo van, Andrés? ¿Y cómo estás? Buenos días.
21: Hola, ¿qué tal? Buenos días, amigos de México. Los saludos de la ciudad de Manizales. Aquí son las 9:15 de la mañana. Bueno, es un panorama muy triste, muy desolador todo lo que ha sucedido durante las últimas ya 48 horas luego que se registrara este sismo, que fue el pasado lunes a las 7:34 de la mañana. Bueno, yo he estado aquí todos estos días reportando lo que ha sucedido, contándole al mundo lo que pasa en esta región de Colombia que se llama el Eje Cafetero, y lo que hemos podido ver son varios edificios caídos totalmente, muchísimas fachadas de edificaciones que también colapsaron, muchos daños, mucho sufrimiento, mucho dolor. En la ciudad en la que yo me encuentro, en Manizales, se reportan 5 fallecidos por este sismo, y en todo el país ya la cifra superó los 200 fallecidos. Así que es un terremoto muy fuerte, un desastre natural muy triste, muy lamentable, que no lo habíamos visto en este siglo, en el siglo XXI, porque ya está catalogado como el peor desastre natural en lo que va de este siglo XXI.
0: Así es, sí, Andrés, te escucho. Sí. Te escucho.
21: No, te iba simplemente a comentar que, bueno, lo lindo de esto ha sido la solidaridad de la gente, porque vemos a muchas personas movilizándose, ayudando como pueden, recogiendo escombros, llevando agua, medicamentos, alimentos, papel higiénico a las personas que están en estas difíciles labores. Y bueno, ese es el panorama a esta hora desde el Eje Cafetero colombiano.
0: Oye, Andrés, he visto alguna cierta confusión respecto a lo que están solicitando como ayuda. Entiendo que en un inicio el presidente dijo que no necesitaba ayuda humanitaria, en el sentido de que no necesitaba rescatistas ni colaboradores, sino solamente ayuda en especie. Luego vi que cambió alguna opinión. ¿Qué se necesita exactamente de los países? Ya Nayib Bukele mandó un avión con unas toneladas de ayuda. ¿Qué es lo que sí están pidiendo a la comunidad internacional?
21: Bueno, pues mira, así como ustedes, nosotros aquí también estamos muy confundidos con los anuncios del nuevo presidente, que recién se posesionó el pasado viernes, el 7 de agosto. Es decir, él básicamente asumió y ya le tocó asumir esta emergencia, pero sus pronunciamientos han sido un poco contradictorios, porque efectivamente, como lo decías, bueno, varios países como El Salvador e incluso ustedes, México, los topos de México, pues se han puesto a la disposición del pueblo colombiano, pero lo que ha dicho el presidente pues es que no se necesitan más rescatistas, sino efectivamente esa ayuda, toneladas de ayuda. Sin embargo, pues reportes que escuchamos a través de redes sociales, en medios de comunicación locales, lo que dicen es que sí se necesita ayuda de rescatistas. Entonces, pues la verdad es una pregunta que no te puedo responder, claro, porque hay una contradicción allí desde la Casa de Nariño.
0: Bueno, pues seguimos atentos con ustedes, Andrés. Gracias por darnos esta actualización. Un abrazo y ojalá que todavía haya posibilidades de seguir encontrando personas pues vivas bajo los escombros. Gracias, Andrés.
21: Que así sea, un gusto para ustedes en México.
0: Gracias, cuídate. Ariadna Montiel, la presidenta de Morena, dijo que Alejandro Enrique Arcos Romero, señalado como operador financiero de la mafia rumana, dice que este señor no es militante de Morena. Está en la mira porque era parte de esta mafia de Tudor, que clonaba tarjetas en algunas playas, clonaba tarjetas, las utilizaba. Era una mafia enorme, una mafia rumana señalada por las autoridades mexicanas, por supuesto. Bueno, pues se le ha relacionado con el actual precandidato a la gubernatura de Quintana Roo, Rafael Marín Mollinedo, desde que él estaba en la Agencia Nacional de Aduanas de México y hasta hoy que es aspirante a la gubernatura. Dice Ariadna Montiel que este señor, Enrique Arcos, no es militante de Morena, pero como diría el clásico Verónica Ayala de Mexicanos contra la Corrupción, tenemos otros datos. Buenos días.
2: ¿Qué tal, Azucena? Buen día. Un gusto estar de nuevo contigo. Así es, pues, desde que estábamos investigando todo sobre este personaje, obviamente buscamos toda la información que estaba disponible sobre él, y precisamente en la Plataforma Nacional de Transparencia, en la PNT, encontramos información respecto a su militancia en Morena. Hay datos ahí, estos datos son más o menos de hace un año, que indican

0: Instituto Político. Esta última ficha que aparece es del cierre de junio de 2025, por eso te comentaba, al menos hasta hace un año. Sin embargo, hoy el diario Reforma, que ha estado también replicando, dando seguimiento a nuestra investigación, difunde una ficha donde pues aparentemente este personaje, este presunto operador financiero de la mafia rumana, está actualmente con una militancia activa, digamos, como vigente. Esto pues contradice obviamente las declaraciones de la dirigente nacional morenista, de Ariadna Montiel. Ella negaba que este miembro o presuntamente miembro de la mafia rumana fuera militante de su partido, y ella señalaba incluso que solo responderían por quien participa en la actividad política de su movimiento. Pues bueno, este sería el caso de Arcos Romero. A lo mejor no tenía la información la dirigente morenista.
1: Bueno, es que es tan fácil decir mentiras, pero también es tan fácil para periodistas como tú, pues, desenmascararlo, ¿no? Por eso, imagínate que nos quedáramos con esa narrativa y ya. Claro. Y que no hubiera oportunidad de acceder a este tipo de documentos por transparencia, que, cómo se ha peleado estos gobiernos de Morena con la transparencia.
0: Y cada vez más difícil.
1: Cada vez más difícil, y que la libertad de expresión y que el derecho de las audiencias, pues el derecho de las audiencias es decir la verdad. Es que se les diga la verdad. Ariadna Montiel dice, este señor yo no sé quién sea, pero no es militante de Morena. Son las opiniones que ustedes o las notas que ustedes construyan bajo su opinión y nosotros lo respetamos. Pero el hecho de que digan que tiene que ver con el partido, pues ya es muy distinto. Pues, ¿qué cree, claro, Ariadna? Sí tiene que ver con el partido. Aquí está la ficha, la estamos viendo, nos la comparte Verónica Ayala. Nombre: Alejandro Enrique Arcos Romero. Entidad federativa: Quintana Roo. Fecha de afiliación: 8 de enero del 2013. Áreas responsables que generan, poseen, publican y actualizan la información: Secretaría de Organización. Y esta información la actualizaste, pues, nada más el año pasado, ¿no?
0: Es hasta donde aparece, al menos en la Plataforma Nacional de Transparencia. Sin embargo, te comento, Reforma publica hoy pues una ficha donde él aparece con una militancia activa, digamos, está vigente en el padrón morenista.
1: Mira, pues aquí justo estoy viendo la primera plana de Reforma, dice, la dirigente de Morena, Ariadna Montiel, rechazó que su partido tenga que responder por personas que no son militantes, como Alejandro Arcos, presuntamente vinculado a la mafia rumana, y hoy colaborador de la precampaña del morenista Rafael Marín Mollinedo de Quintana Roo. Este señor, yo no sé quién sea, etcétera, es la cita textual que ya leímos de lo que dijo Ariadna Montiel. Sigue Reforma. Aunque fuentes morenistas indicaron que Arcos sí milita en Morena, en documentos internos se indica que su credencial de militante tiene el folio tal y que fue afiliado además por Marlene Martínez de la brigada Rafael Marín Mollinedo. Según la Plataforma Nacional de Transparencia, Arcos se habría afiliado en enero del 2013. Pues no hay lugar a dudas de que no, sí tiene que ver con Morena este señor, Verónica.
0: Así es, pues quizá cambien el discurso, porque en base a lo que dijo ayer, pues sí tendría que responder también por este personaje.
1: Y dice, estatus de afiliación, afiliado. Entonces,
0: está vigente.
1: ¿Cuál es la confusión aquí? Ahora, para quienes no nos escucharon ayer o antier, ¿quién es este sujeto y por qué se está resaltando su participación en una posible, en una precampaña en Quintana Roo, Verónica?
0: Bueno, Alejandro Enrique Arcos Romero es identificado tanto por autoridades estadounidenses como por las propias autoridades mexicanas como uno de los dos principales operadores financieros de la mafia rumana. Esta banda, también conocida como de la Riviera Maya, que lideraba Florian Tudor, y lo que encontramos, lo que revelamos en los últimos días en Mexicanos contra la Corrupción y la Impunidad, es que estuvo infiltrado en la NAM en los tiempos de Rafael Marín Mollinedo, en el primer periodo particularmente de Rafael Marín Mollinedo al frente de la NAM, que fue de diciembre de 2022 a junio de 2023. Y bueno, este personaje está actualmente colaborando activamente en sus pues actividades de promoción, de precampaña, en este proceso interno en el que está buscando la candidatura de Morena a la gubernatura

0: de Quintana Roo.
1: Bueno, pues listo, vamos a ver si hay alguna rectificación, así como exigen que los medios y tal. Ofrezco una disculpa porque pues dije una mentira y fíjense que sí está afiliado y perdona a Mexicanos contra la Corrupción y a los medios que habían dicho esto y que yo los taché de mentirosos y ya, ¿no? Entonces pues así, todos parejos. Verónica, por lo pronto el señor sí es militante de Morena y sí está en la precampaña de Mollinedo. Gracias, Verónica.
2: Hasta luego, gracias a ustedes.
1: Hasta luego, gracias, regresamos.
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14: Bernal, Querétaro. Este pintoresco y tranquilo pueblo colonial está custodiado por la Peña de Bernal, el tercer monolito de piedra más grande del planeta Tierra. Sus calles coloridas invitan a caminar con calma, disfrutar de sus famosas gorditas de maíz quebrado y adquirir hermosas artesanías de lana. Es un destino cargado de energía positiva, misticismo, buen vino y paisajes desérticos espectaculares.
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0: 8:30, estamos ya listas con nuestra mesa de los miércoles, la mesa de mujeres, por supuesto. Claudia Anaya, del PRI, ¿cómo estás, Claudia? Bienvenida,
1: muy
0: como
1: bien,
0: siempre.
1: Bien, un gusto estar con ustedes, muy buen día, chicas.
0: Gracias, está Paulina Rubio, diputada del PAN, ¿cómo estás, Paulina?
2: Muy bien,
0: gracias por
2: contenta,
0: estar acá.
2: Como siempre.
0: Y como siempre también, Vianey García, diputada de Morena, ¿cómo estás, Vianey?
3: Muy bien, muy contenta, feliz, hicieron historia nuestros deportistas en el medallero. Sí. Estaba platicando en la mañana la presidenta y la verdad todo mi reconocimiento a los deportistas.
0: Ahí están en Palacio Nacional, algunos de los deportistas, pues muy contentos con, pues esta, con Comisión Nacional de Deporte. Con la
3: sí,
0: CONADE,
3: la Comisión
0: Nacional del Deporte, que bueno, ha tenido muy malos momentos, ¿no? Y parece que este es un momento brillante y a juzgar por los resultados.
2: Y
0: ¿no?
2: que siguen sin castigo, por cierto, ¿eh? Sí. Todas esas malas gestiones. Ahí tenemos a Ana Guevara, feliz caminando.
1: Seguimos
2: por
1: sin
2: la
1: poder
2: calle.
1: Alcanzar a Ana
0: Así
1: Guevara.
0: Que, sí, pues velocista al final claro. de cuentas, ¿no? Escapándose. Vamos a ver en qué va ese tema de Ana Guevara. Pero antes, la justicia selectiva, dice Claudia Anaya. Por este tema, bueno, pues de los gobernadores, exgobernadores presos, Ernesto Rufo, Ángel Aguirre, y ahora pues que el contador del hermano de Alito Moreno. No estamos defendiendo a nadie, pero a ver, ¿por qué justicia selectiva, Claudia?
1: Pues bueno, es evidente lo que está sucediendo. Acaban de mandar una carta los hermanos Lagunes a esta comisión ciudadana que se armó en el caso Rufo, y ellos mismos dicen, a ver, no estamos pidiendo impunidad. Estamos pidiendo que se investigue todos los eslabones de una cadena, es decir, no solo un eslabón de la cadena, claro. como es el caso nuestro, que nosotros mismos contactamos al contraalmirante Guerrero con nuestro tío, el secretario de Marina de Andrés Manuel López Obrador, para que se hicieran las denuncias del caso del huachicol fiscal y en qué quedó esa denuncia del contraalmirante Guerrero, que fue a hacer con el secretario de Marina. Sigue sin presentarse a declarar el secretario de Marina, el secretario, el almirante Ojeda. Seguimos sin saber nada de la declaración del líder de la barredora en Tabasco, que fue el secretario de Seguridad de Adán, que está vinculado también al tema del huachicol fiscal. Recordemos que él muchas veces obligó a empresarios a vender gasolina de dudosa procedencia. Entonces, todo es un entramado en el que no se averigua la parte completa. Uh-huh. Sigue el caso de Portacelis, que es esta empresa de Amílcar Olán, que le fue suspendida por la Secretaría de Economía el permiso de importación porque estaba reportando menos cantidades de volumen de lo que estaba ingresando al país. Y a ellos solo le suspendieron el permiso de importación, pero nunca hubo una investigación o una sanción. Por eso, tanto en el caso de Rufo, como en el caso de los almirantes, como en el caso de la barredora, que parece todo estar involucrado con el tema del huachicol fiscal, sí considero que hay una justicia selectiva porque no van al caso de los funcionarios que dieron los permisos, que acompañaron en la importación, en la transportación, en la venta, en la distribución, y a dónde llegó el margen de las ganancias. Eso es lo importante, sigan el dinero, y ahí van a encontrar dónde está este desfalco al erario que nos ha causado tanto daño.
0: ¿Coincides, Paulina?
2: Es que es increíble cómo al gobierno de la cuarta deformación no le parece grave lo que estamos viendo en este entramado justamente del huachicol fiscal, viendo el foco en donde lo tenemos que ver. Mira, Azucena, salió esto pues uh-huh. ayer, antier, estos dos funcionarios de la Agencia Nacional de Aduanas.
0: Acabamos de hablar con Verónica de Mexicanos contra la Corrupción, Verónica Ayala, justo sobre el tema.
2: Es Mexicanos contra la Corrupción quien destapa este tema. Pues resulta que dos funcionarios de la Agencia Nacional de Aduanas hoy se ostentan como pues nuevos ricos, ¿no? Con casas de 15 millones de pesos en Estados Unidos. Pero lo preocupante es la relación que hay con el partido en el poder, porque ese señor señalado ahí en un círculo, resulta que es muy cercano al que era titular de la Agencia Nacional de Aduanas.
0: Pero es militante de Morena.
2: Es militante de Morena. ¿Y sí. quién era el titular de la Agencia Nacional de Aduanas? Pues nada más y nada menos que familiar de Don Nico, ajá. el famoso chofer íntimo amigo de Andrés Manuel López Obrador. Si esto no resulta un verdadero foco rojo para el gobierno de Morena sobre dónde están los verdaderos guachicoleros, pues entonces yo creo que no tiene ni idea de por dónde entrarle a la investigación. hoy están en funciones y están protegiendo funcionarios que inclusive ya participan en campañas anticipadas, ¿eh? Porque ese señor que está acusado de operar con la mafia rumana, pues resulta que es cercano al que quiere ser candidato a gobernador en Quintana Roo. Uh-huh. De ese tamaño es el nivel de descaro y la despreocupación que tiene el gobierno federal por resolver realmente lo que importa.
0: A ver, Vianey, ¿qué dices?
3: Yo creo que la justicia en nuestro país atravesó un bache muy profundo en el sentido de impunidad. Vimos cómo de diferentes partidos han tratado de tapar, de ser tapaderas, ¿no? Lo vimos con el máximo referente o su primer gobernador de Acción Nacional. Vimos cómo es que no solo se le perdonaron actos de corrupción y de pues de un posible hasta pequeño dictador suelo en la zona norte del país, y ahora lo vemos también al quererlo llamar preso político ante la red de huachicol fiscal, pues más lacerante que se tenga registrada en nuestro país. Y es que vemos, por ejemplo, cómo es que este personaje no solamente pues metía a México hidrocarburos, haciéndolos pasar por otras sustancias, sino que reportaba mucho menos de lo que en realidad estaba metiendo, apenas un 10%, y por eso es que se calcula que son alrededor de 4,000 millones apenas en el primer semestre del 2025. Vemos también que esta empresa a la cual pues él nos entraba el hidrocarburo, pues era también la que lo dispersaba adentro en nuestro país. Y en esta amplia investigación que se está haciendo, pues no solamente será él quien esté hoy detenido, sino que ya hay más de 25 carpetas de investigación, 8 personas detenidas hasta el momento, entre ellos 2 agentes aduanales que no solo sirvieron con él, sino que también estarán llevando a cabo la investigación con otros tantos. Sí. No solamente con el tema de Rufo, sino con el socio, o bueno, con los socios que hicieron todo un entramaje, no solo para meter el huachicol, sino también para venderlo, para distribuirlo. Uh-huh. Y creo que en ese sentido, pues van a caer muchas más personas. Y en esa amplia investigación aduanal, pues yo creo que habrá personas que aún ni siquiera se imaginan que están en la lista y que pues por obvias razones no se puede decir.
0: ¿Pero lo sabes? ¿Sí lo sabes?
3: No, pues yo no formo parte de la fiscalía.
0: Bien.
3: Pero estaremos esperando que se pueda llevar a cabo la investigación para que se detenga las que se tenga que detener.
2: A ver, ¿y estos morenistas? Estos fueron titulares de la agencia aduanal. ¿Qué nos tienes que decir de esto? Son morenistas, son afiliados de Morena. ¿Por qué siguen operando en las precampañas anticipadas con personajes de Morena? ¿Tú sabes cuál es el primer paso para que se distribuya combustible ilegal en nuestro país? Pues que se permita, que se introduzca sí, combustible ilegal.
3: Y están
2: dos ilegal.
3: Personas detenidas. ¿Y sabes no sé quién? Si no me escuchas.
2: Bueno, pero ¿sabes
3: en este caso, pues yo creo que hay que revisar la investigación.
2: ¿Y por qué no los han detenido si están señalados?
3: No, yo creo que todo tiene una
2: si
3: investigación,
2: están señalados,
3: Paulina.
2: Por
3: es que esa es la gran
2: la
3: diferencia.
2: UIF desde el 2021, bueno, y aún así lo nombraron funcionario.
3: No, yo creo que tiene que haber una investigación y esa es la gran diferencia.
2: Pero en el 2021 ya pero, sabían que o sea, este personaje estaba vinculado con la mafia.
0: A ver, hay una investigación ya respecto a este señor que hoy acompaña a Maril Mollinedo en una campaña. Ya hay una investigación, está señalado como un tipo cercano, bueno, colaborador de la mafia rumana.
2: Y aún así lo incorporaron a trabajar en las agencias aduanales
0: y
2: del país.
3: No, la investigación de las agencias aduanales no se pudo haber revisado antes porque afortunadamente por lo que votamos en la Cámara de Diputados, que por cierto ustedes votaron en contra, hoy se tiene la posibilidad de que todas aquellas personas que hayan delinquido dentro de las agencias aduanales pues puedan llevar a cabo un proceso. Lástima que votes en contra de las cosas que hoy permiten que se avance en temas tan importantes como
2: lástima
3: es el tema de los huachicoleros fiscales. Bueno, pero aparte no me sorprende. No me sorprende
2: a la gente que realmente opera esta
3: bueno,
2: red.
3: Me preguntaste, te contesto. Me preguntaste,
0: te contesto. Termina para que te responda bien ahí.
3: Me preguntaste,
0: adelante,
3: te contesto.
0: Paulina.
2: ¿Ustedes quieren hacer creer que alguien de la oposición puede operar una red y darle órdenes a personajes como estos vinculados con Morena? Y entonces bien. Es el gran artífice de una red de huachicol. Cuando los verdaderos artífices de la red de huachicol están en tu partido y son militantes.
0: Diana, y en este caso de Quintana Roo, ¿Qué no, tendría que pasar?
1: Pues que la investigación pueda avanzar. Tú lo acabas de decir, hoy hay una investigación que se está llevando a cabo. Y tan siquiera, por ejemplo, en el tema de Rufo, querida Azucena, esto no comenzó de la noche a la mañana. Ahora vienen a decir, es que son presos políticos él y Aguirre, ¿no? Porque el PRI y el PAN, al fin de cuentas, resultan lo mismo. Son presos políticos. Bueno, para empezar, ellos ya ni siquiera están en funciones. No aspiran a un cargo para que se les pudiera llamar un preso político, es decir, nosotros no queremos que avance, no, es una investigación que se viene realizando, y en el caso de Rufo es una investigación que se viene realizando desde el año pasado por esto que se encontró. En estos, yo creo, de igual manera, tiene que haber un avance en las investigaciones. No podríamos decir que no se está haciendo nada cuando hay 8 personas detenidas por mencionar un caso y otras 5 por mencionar 2 de los casos más mediáticos.
0: Ángel Aguirre y de Rufo.
1: No, de Ángel Aguirre y de los sobrinos de Ojeda. Entonces, sí creo que hay 2 cosas que se están llevando a cabo y que hay una investigación mucho más profunda e importante. Independientemente del partido en el que venga, yo sí creo que no debe de haber impunidad. Yo le pregunto a Paulina, así como decían, yo con Maru, y se pusieron su camiseta, hoy podrían decir, yo con Rufo y hasta el donde tengan que llegar las investigaciones. O sea, ¿también protegerías al huachicol, al huachicolero, un panista más
2: yo
1: grande en la historia?
2: Yo creo que en este país hay una justicia.
1: Es una pregunta, ¿te pondrías la playera de Rufo o no te la pondrías?
2: Y te porque quisiera preguntar, tú hablas muy de investigaciones, ¿qué ha pasado con Hernán Bermúdez Requena? Hoy,
1: está
2: por
1: detenido.
2: Ejemplo, nos damos cuenta.
1: Hernán Bermúdez Requena está detenido. ¿Está detenido o no, Azucena?
2: Okay, ¿y cuál es la investigación?
1: Está detenido, sí. Está detenido.
0: Bueno, vamos al corte y regreso con el turno de Claudia Anaya, la senadora del PRI.
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11: La empresa china de inteligencia artificial Minimax lanzó H3, un nuevo modelo de generación de video multimodal de código abierto. También conocido como Hailo 3.0, se caracteriza por sus capacidades unificadas, es decir, procesa texto, imágenes, video y audio en un solo flujo de trabajo y es capaz de generar clips de hasta 15 segundos con una resolución 2K. El modelo destaca porque genera video con sonido estéreo nativo, lo que garantiza que no hay separación entre voz, efectos de sonido y música, debido a que modela cada elemento conjuntamente en una sola instrucción. S3 fue diseñado con tecnologías como In Context Regeneration, Contextual Omni Representation, H3 Omni Transformer y, de acuerdo con la empresa, está listo para crear contenido comercial para publicidad, branding, comercio electrónico, diseño de producto y juegos por un precio menor a un tercio de los modelos convencionales. Soy Aide Rivera. 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
13: Las jirafas duermen solo 20 minutos al día. Esto para mantenerse alerta ante posibles depredadores que acechan en la sabana africana.
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16: Un presunto delincuente fue detenido después de que él y su cómplice intentaran asaltar a Salvador Guerrero Chipres, titular del C5 de la Ciudad de México, en el cruce de la calle Abraham González y Avenida Morelos, en la Cuauhtémoc. 3 policías capitalinos que escoltaban al funcionario realizaron varias detonaciones para frustrar el crimen. El exgobernador de Guerrero, Ángel Aguirre, aseguró tener las manos limpias y la conciencia tranquila ante las acusaciones de destrucción de evidencia del caso de los 43 normalistas desaparecidos en Ayotzinapa. Por su parte, su abogada adelantó que apelará a la vinculación a proceso por desaparición forzada de personas. La Unión Europea impuso un derecho antidumping definitivo de 24.1% al ácido tereftáltico procedente de México, materia prima para fabricar el plástico PET. En tanto, el Reino Unido supervisa el ingreso de PVC mexicano para analizar si aplica cuotas antidumping. Informó Amy Arriaga. 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
0: 8:45, Claudia Anaya, senadora del PRI. Presos políticos, Ernesto Rufo, Ángel Aguirre, ¿a quién más tiene nada más, verdad, esos dos?
2: Casualmente.
3: Nada más del PRI, de la oposición. Y de...
0: Presos políticos.
2: Casualmente, pero son una bola de mafiosos, casualmente.
1: Nada más que Ángel Aguirre fue gobernador de Guerrero por el PRD, del grupo político que hoy día es Morena. Sí. Es decir, Ángel Aguirre hacía equipo con la senadora de Morena hoy.
3: Yo no vengo del PRD, es porque el otro día dijiste. Pero el otro día dijiste, es que Morena antes el PRD. No, Morena somos una mezcla de muchos mexicanos.
1: Mezcla de muchos mexicanos, efectivamente, pero prácticamente la gran parte. La gran parte de perredistas se fue a Morena, ¿no? Entonces. Él hacía equipo con ellos, entonces si tiene vínculos Ángel Aguirre, más bien será con Morena, y por eso tal vez Andrés Manuel no hizo nada antes.
3: Ah, entonces ahí se
1: la verdad es que no lo sé, porque antes de Claudia Sheinbaum el presidente fue Andrés Manuel López Obrador. Y entonces ahí pues el fiscal que tenían o no investigó bien, o ya estamos como en los cuentos de Scooby-Doo, en donde en el caso Ayotzinapa el gran culpable es, y vamos a ver con qué nos salen mañana, ¿no? Que de repente alguien que no estaba en el foco ahora lo está. Si es culpable o no, yo no lo sé. Yo no me atrevería a decir tanto, como tampoco no me he atrevido a decir que son presos políticos. Yo siempre he dicho que se haga la justicia, pero que no sea selectiva. Y en esto de la justicia selectiva quiero decir dos cosas. A ver, la empresa de Rufo, a quien yo tampoco no he estado defendiendo ni he dicho que es preso político. La empresa Ingemar no tenía los permisos de comercialización ni de transportación. Transportación lo tenía Kevinston y de comercialización lo tenía Crismón. No hay detenidos de Crismón, no hay detenidos de Kevinston, que son empresas con sede en Nuevo León, que además han sido señaladas por ser factureras y por tener otra red muy importante de tráfico. Y quiero decir cuál es. ¿Se acuerdan ustedes cuando Andrés Manuel empezó aquella combate contra el huachicol que mandó a Marcelo Ebrard a buscar unas carabelas por el mundo? Perdón, unas pipas por el mundo. Ajá. Bueno, pues esas pipas que trajo Marcelo Ebrard fueron entregadas para la administración a través de una filial de Pemex a Sergio Carmona, el rey del huachicol fiscal, a quien no olvidemos que Julio Scherer en su libro nos dijo, Sergio Carmona visitó a Andrés Manuel López Obrador en Palacio Nacional. Julio Scherer, hombre cercano, muy cercano a Andrés Manuel López Obrador, siendo el jurídico de la presidencia de la República. Entonces, ¿es o no es una justicia selectiva? Cuando contra Sergio Carmona no se hizo nada en materia de administración de la justicia, lo mandaron matar, pero se le entregaron a administración las pipas que compró el gobierno federal al rey del huachicol. Díganme ustedes, ¿dónde están los funcionarios detenidos para que todo este negocio del huachicol se pudiera dar en este país? Que deben de ser cientos, Azucena, no cinco ni siete.
0: No, claro,
1: por deben supuesto. De ser cientos de personas involucradas.
0: Paulina, entiendo que hoy van a dar ustedes una conferencia, el PAN. Respecto que al tema de las mañaneras y
2: así es que el PAN, a ver, el PAN trae una propuesta muy clara, que es luego de esta embestida, que por cierto yo lo advertí desde el año pasado en julio cuando discutimos la reforma a la ley de telecomunicaciones, yo advertí que pues los lineamientos de estos derechos de las audiencias no tenían otro fin más que el de censurar esta manera de tener que obligar a los medios de si estás opinando o informando y entonces hacerte un marcaje personal, porque para el gobierno pues tú estás opinando, no estás informando. Entonces creemos que si el gobierno va a tener esa postura, pues evidentemente el primer foro de desinformación pues es la conferencia mañanera. Es donde se le ataca una y otra vez a cualquier ciudadano, a cualquier periodista, a cualquier persona que esté en contra del régimen, y pues que no se tenga la oportunidad de contestarle al régimen. Por eso es que el PAN ha puesto esta propuesta sobre la mesa. Pero yo quisiera comentar...
0: ¿La propuesta es?
2: Es que exista en la mañanera el derecho de réplica y que además, obviamente, de igual manera esté sustentada la mañanera en datos reales, no con sus otros datos, no con sus datos en los que quieren que la gente crea y que a pesar de que se los rebate, resulta que ellos son los únicos dueños de la verdad, como Andrés Manuel López Obrador quería hacerlo. Pero yo quisiera también decirte, Azucena, ¿en qué otra cosa son muy selectivos los de Morena? Obviamente en la justicia, pero tú ayer entrevistaste de muy buena manera a Gildo Garza, que te platicó de un cuarto audio de Marina del Pilar. Un cuarto audio en donde ella pues ya asume que puede pues firmar algo que le llaman proffer letter, que no es más que un acuerdo con Estados Unidos, en donde se dice de qué temas podría ella hablar. Uh-huh. Y entonces está presente su abogado. Creo que el más enojado con todo esto debe ser el abogado Nadler. Y te voy a decir por qué. Porque creo que lo ha dejado como un verdadero ineficiente. Para un abogado que cobra esas cantidades de dinero, que venga a decir la gobernadora que se los chamaquearon y que no eran realmente las personas con las que estaba hablando. Imagínate qué nivel de credibilidad va a terminar el abogado que cobra esas cantidades de dinero después de que la gobernadora. Pero bueno, para ellos eso no es traición a la patria, ¿no? El que la gobernadora de Baja California ofrezca ya en un documento firmado qué clase de información puede compartirles, no es traición a la patria. Mientras que acusan a gobernadores de oposición de traición a la patria. Por eso es que son cínicos y son desvergonzados, porque miden con diferente vara lo que tienen enfrente de sus narices.
0: A ver, Vianney.
3: Mira, a mí me parece muy irrisorio cómo es que antes decían, no, ¿cómo es que López Obrador va a lanzar un espacio en donde él pueda decir lo que para rebatirle a los medios de comunicación? Nadie lo va a ver. Bueno, pues hoy quieren estar ahí y me da mucho gusto.
0: Que dijo que era para rebatirle a los medios, era para informar. Lo que nos pareció increíblemente bueno. O sea,
3: y qué
0: me
3: bueno.
0: Parecía genial.
3: ¿Y qué dijeron
0: hasta
3: ellos?
0: Que ya no me pareció.
3: ¿Y que ellos? Pues sí, pues claro. No, no, pues hay un contraste de ideas, a muchos no les parece.
0: No digas claro como si fuera. Claro, obvio.
3: No, que no claro, pues es que hay un
0: pero
3: contraste
0: ejemplo,
3: de ideas.
0: Ariadna Montiel dice que este señor, el de la mafia romana, no es militante de Morena, y pues sí es.
3: Y pues entonces se tiene que investigar y se tiene que suspender los derechos partidistas y revisar. Porque
0: ya
3: además,
0: no fue
3: ¿sabes
0: tan bueno
3: qué?
0: Cuando empezó a decir tantas mentiras, López.
3: No, pero además, ¿sabes qué? Hay 12 millones de personas afiliadas en Morena y hay personas que se afilian, llegan a un puestito del Zócalo y nos podemos afiliar quien quiera participar a este movimiento. Y también pueden empezar con un procedimiento de investigación, sanción y expulsión.
0: ¿Es delincuente afiliado?
3: No, okay. Es un proceso de investigación, expulsión a quienes están, no vayan con los lineamientos de nuestro partido. Pero bueno, regresando un poco a lo que quisiera mencionar es, dijeron que a la mañanera no le iba a ver nadie, que nadie se iba a presentar. Bueno, pues hoy no solamente lleva 8 años, sino que es el medio de información de una gran cantidad de mexicanos y mexicanas que han decidido también escuchar la otra parte del gobierno, a aquella que pues hoy les permite poder acceder a información relevante, y que me da gusto que hoy Acción Nacional quiera buscar un espacio, porque como ya no encuentran eco en ningún espacio, vaya, no encuentran eco en la prensa, no encuentran eco en, aunque hagan circo, maroma y teatro con Estados Unidos, hoy buscan que tengan un espacio en la mañanera. Yo diría, mi ternuritas, qué bueno, busquen el espacio. Obviamente pues es un espacio de información de un gobierno
0: de
3: comunicación.
0: Sí.
3: Pues de desinformación y tanto quieren estar ahí, entonces busquen sus propios espacios,
0: de réplica.
3: Vayan a caminar, hagan asambleas, recorran el territorio, dejen de ir a Estados Unidos como Alito Moreno a pedir que les hagan caso, hagan política en el país, de verdad, escuchen a la gente, presenten un proyecto, eso
0: dejen
3: es lo que deberían de hacer,
0: para decir mentiras,
3: dejen de decir
0: Diana.
3: Mentiras ustedes, y bueno... Regresando un poco, yo le preguntaba a Paulina, oye, ¿ustedes se pondrían la playera de Yo con Rufo? No me pudo responder, y no me pudo responder porque esta investigación que se está llevando a cabo, en donde efectivamente el primer gobernador panista de la historia del PAN, pues es el gran huachicolero de este momento, este señor.
0: Oye,
3: cuando se funda, Ijemá, cuando se funda
0: Tabasco,
3: cuando no te desesperes, ya tendrás tu tiempo para poder decir
0: pues
3: la bola de mentiras que quieras
0: mentiras,
3: decir.
0: Como en las mañaneras.
3: Mira, este personaje, en el 2018, es cuando se funda esta empresa, sí, que nace con un objeto completamente distinto al que tiene el día de hoy Ijemar. Nació como una empresa de asesorías, nació como una empresa de prestaciones de servicios varios. ¿Qué te suena eso? De entrada, facturera, ¿no? Y es entonces en la incorporación de Rufo cuando se le cambia el objeto a esta empresa para poder meter el tema del hidrocarburo, cuando él entra como secretario general. Entonces, qué raro, ¿no? Qué raro que una vez llegando, pues entonces se le amplía la posibilidad de huachicolear a esta empresa. Por eso no dicen yo
0: ojalá
3: con Rufo.
0: Si trajeran
3: por eso
0: mapeado
3: no dicen
0: Augusto,
3: yo con Rufo. Qué lástima que no traigas. Qué lástima que no traigas. Ah, no, es que sabes qué. Es que sabes qué, Paulina, nada más rápido.
1: es que no ibas a encontrar una portada de los medios de comunicación que hablaran de Rufo. O no sé por qué no la trajiste. Claro, ¿será que...? Claro que sí, entonces la hubieras traído. ¿Y por qué no la trajiste? ¿Y por qué no la trajiste? Mira, no la, es que como Paulina ver, no la trae, yo sí, creo no, que no, no, tal claro, vez no la hubo.
0: Varias producción, gracias.
1: Yo comparto con Vianey, efectivamente cualquier persona puede ir a afiliarse a cualquier partido político y el partido político probablemente de primera momento afilias. No se dé cuenta, afilias, ajá, pues no tonta rebota inmediatamente, pero me pueden explicar cómo es que esa persona que fue y se afilió terminó siendo casi el coordinador de campaña de Marín Mollinedo.
0: Claro, o sea, ¿cómo era el particular? ¿De qué campaña? ¿De qué campaña?
1: A ver, está aquí.
2: ¿Qué campaña? Las anticipadas.
1: De las campañas anticipadas.
2: No, campaña. De
1: a ver, no, bueno, ese, no es, el, ese es el problema.
0: ¿Cómo terminó siendo el acompañante de los recorridos? ¿Cómo
1: terminó
0: de
1: siendo
0: Mollinedo?
1: El acompañante de los recorridos? Fíjense, quieren que nos. Ya la libertad de expresión está coartada aquí en los programas de radio. ¿Cómo puedes decir que no? A ver, no es campaña. A ver, hay acarreados, hay meeting, hay bandera. Hay espectaculares. Nombres, está Zacatecas tapizado de los aspirantes de la Cuarta Transformación.
3: Ah, claro. En espectaculares, es que en bardas. Vamos a ganar, por eso bueno, hay tanto señalamiento y desesperación.
1: No, a ver, no, es porque sí, hay uso de claro, recursos sí, este señor, no identificados.
0: ¿Cómo llegó a este
1: ¿cómo
0: lugar?
1: Llegó a ese lugar hoy en día? Una, está bien, Arcos. Vamos a suponer, no está Alejandro Arcos

0: afiliado a Morena, pero es el acompañante de los recorridos. Está, pero vamos a suponer que no se dieron cuenta. ¿Cómo terminó el líder de la mafia rumana siendo el acompañante
1: el de, la mafia rumana,
0: de esta persona,
1: sí,
0: el operador pues, político de Marín Mollinedo, que es el aspirante fuerte, hay que decirlo, al gobierno de Quintana Roo? Entonces, la verdad que sí es preocupante cómo Morena aplica una justicia selectiva, una doble vara y una coartación hasta de la libertad de expresión, porque ya ni siquiera me dejan decir que están en campañas anticipadas.
2: Regresamos.
0: Una cosa es que el INE no quiera ver y otra cosa es que yo no pueda hablar.
2: Pero regresamos por ese tema.
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14: Territorio Animal.
15: La anaconda verde, la serpiente más pesada del planeta, habita en los ríos y pantanos de la selva sudamericana. Es una cazadora que acecha pacientemente bajo el agua, sorprendiendo a sus presas con una fuerza física descomunal y una agilidad asombrosa.
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2: Las 9:00 a.m. en punto, continuamos aquí en nuestra mesa de mujeres con Vianey García, Paulina Rubio, Claudia Anaya. Claudia, a reserva que quieras agregar algo respecto al tema que hablábamos de la justicia selectiva, ¿crees que las conferencias matutinas, ahora que Vianey dice que es un medio de información, también deberían de ser sometidas a los mismos lineamientos que un medio público?
0: Debiera ser, porque están siendo transmitidas por los medios públicos, Canal 11, Canal 22. Entonces, finalmente, si estás utilizando la estructura del Estado, que son medios de comunicación, para transmitir un mensaje, debes de someterte a los mismos criterios que los medios del Estado que están bajo una concesión pública, ¿no? Entonces, en ese sentido, creo que sí deben de tener los mismos lineamientos. Además, ¿cuántas veces en la mañanera no se han dicho también mentiras? ¿Cuántas veces en la mañanera no se dijo, por ejemplo, que la mujer que fue retratada en Palacio Nacional pues era una imagen falsa? Incluso salió una infodemia, regañaron a todos los medios, y bueno, entonces en ese sentido creo que sí hay que tener mucho cuidado con lo que se está planteando, porque como yo lo dije desde un momento que les hablé de lo que decían estos lineamientos, pues, ¿qué hacemos con las transmisiones en vivo en donde no sabes si efectivamente hay o no una persona viva abajo de un terremoto? Bueno, eso es información verdadera, falsa, opinión, no opinión, en fin. Todo ese tipo de cosas son las cosas que se tienen que estar analizando. Afortunadamente, ya dijo la presidenta que están dispuestos a hacerle variaciones. Está participando la Cámara de la Industria de la Radio y la Televisión y espero que eso pueda ayudar. Y sí, efectivamente, a ver, yo continúo con el tema de la justicia selectiva porque la hay. Así como decía Vianey, que se le cambió el objeto social a la empresa de Rufo, pues sí, pues si hay una variación de negocios en donde se amplía el margen de maniobra, cambian. En todo caso, también habría
1: que
0: sospechar.
1: ¿Qué tiene que ver servicios con
0: hidrocarburos? No, espérame, es que eso fue justo lo que pasó con Portacelis de Amílcar Olán. Tenía un permiso de otra naturaleza y cuando
1: se
0: hace la reforma. No, espérame, es que estoy hablando de antes. La empresa Portacelis nace con una razón social que después, cuando ya empieza
2: la de
0: todo
2: Amílcar,
0: el amigo de Gonzalo.
1: ¿Y cómo sabemos eso?
17: Intocables, por cierto.
0: Está en una investigación de Mexicanos contra la Corrupción. Hay dos Portacelis, la que le vendía el balastro.
1: ¿Y en la fiscalía
0: al Tren
1: cómo
0: Maya,
1: están detenidos?
0: Ah, está en la carpeta de averiguación que dio a conocer Carlos Loret de Mola, a la que, pues, por cierto, ahí está encantada, ¿verdad? Uh-huh. Sí estaban señalados. Las personas que fueron detenidas los han señalado.
1: ¿Y dónde están?
0: No, Amílcar Olán en Suiza con los 3 millones de pesos.
1: No, los sobrinos.
0: Los sobrinos sí, ¿dónde está el tío? Porque ellos tuvieron un crecimiento exponencial en la Marina.
1: Secretario de Marina.
0: Nadie había llegado a ser almirante y contraalmirante con la rapidez con la que estos jóvenes...
2: Y además
0: jóvenes...
2: ellos mismos dicen ayer en la carta, si nosotros fuimos los que le avisamos a Ojeda, ¿por qué nada más nosotros estamos en la cárcel?
0: ¿Dónde queda la denuncia que presentamos y cómo llevamos a... Por eso hay justicia selectiva, Vianney, lo siento, pero todo el mundo lo dice. Se van sobre eslabones de la cadena que necesariamente tenían que haber estado conectados con otros eslabones. Y sobre esos eslabones no hay nada. ¿Por qué? Porque para que un negocio de esta naturaleza pueda florecer en este país, se necesita la complacencia del Estado. Y habría que ir por funcionarios del Estado que han señalado a los que han detenido a Andy. ¿Quién es Andy?
2: A ver, nada más déjame hacer un paréntesis por lo que decía Vianey respecto a las portadas de Rufo. Ahí van. Reforma. Ahí ponme las notas.
1: Pues
2: detienen por huachicol al exgobernador de Baja California.
1: Es que no las traes, entonces yo pensé que no había, porque te encanta traer portadas.
2: ¿Las pueden poner, por favor? Gracias. Milenio, desmontan red de huachicol fiscal con Rufo como cabeza. La Jornada, desarticulan la más grande red de huachicol ferroviario. Me están haciendo quedar mal ahí atrás, ¿eh?
1: Porque sí hay.
2: Porque
1: los medios
2: no lo hacen, me la estoy inventando. Y bueno, el financiero, no alcanzo a ver, disculpen.
1: Ah, no alcanzo a ver.
2: Es que no alcanzo a ver.
1: Es que la portada es muy chiquita, la verdad que le dedicaron.
0: Subsanada ya.
2: Excelsior responde a fiscalía.
0: Su petición.
2: Red de huachicol ligada a Rufo.
1: Ah, ahí está, sí, es que Paulina tampoco los trae, entonces sí, es un
2: pero
1: poco
2: ahí están.
1: Para que la
2: o sea,
1: siguiente
2: nada más
1: también.
2: Como para
0: pero te traigo
2: claro
0: esta.
2: Que sí,
0: te traigo esta
1: y en esa yo digo, ojo, en este caso, en el caso de los militantes de Morena, yo voy a pedir dos cosas. Una, que además yo la voy a presentar. Si es que estuviera en las filas de Morena, yo misma voy a presentar una queja para que pueda investigarse por la Comisión de Honestidad y Justicia.
0: Por eso,
1: hoy lo digo yo. Por
0: ¿tú
1: eso,
0: crees
1: yo
0: que una la, red
1: yo,
0: de huachicol?
1: Militante, hoy voy a presentar esa. Ahora, ¿tú vas a presentar una queja ante el PAN por el tema de Rufo con todas las pruebas que hay?
17: Rufo no es panista ya, de hecho.
1: Ah, no, pero fue su primer gobernador. ¿Tú vas a presentar una queja por el tema de Rufo?
17: A ver, lo que te...
1: ¿Tú te vas a volver a poner la playera de Rufo? O sea,
0: lo que
1: yo
0: te voy a decir,
1: Vianey,
2: es que... Creo que Rufo sí es panista, ¿eh? ¿Estás segura que no? Yo creo que sigue siendo militante panista.
17: Bueno, él estaba ya apareciendo con Somos Romero. México. Estaba siendo...
2: Como consejero.
17: Política con Somos México. Pero igual, a ver, finalmente...
2: Pero era consejero y creo que sigue
17: finalmente
2: siendo
17: es justicia
2: PAN, ¿eh?
17: Selectiva, ¿eh? Porque
1: no,
17: finalmente son personas ligadas con la oposición.
2: Tú dices que vas a solicitar que
1: una
2: se expulse.
1: Una queja ante la Comisión de Honestidad y Justicia para que inicien
2: para
1: la investigación.
2: Para que se expulse este señor.
17: Yo te voy a decir cuál es la diferencia.
1: Ahora, tú lo vas a presentar.
2: No. Es la pregunta.
1: Te estoy haciendo la pregunta. ¿Tú vas a presentar una queja ante el PAN para que expulsen a Rufo? ¿Sí o no?
17: Yo te voy a preguntar algo. Rufo,
1: estamos
17: estás.
1: Hablando
17: a ver,
1: aguántame, del tema.
17: Yo te voy a preguntar algo. Ernesto Rufo está señalado por Estados Unidos como está este personaje vinculado con el tema de la mar.
1: Voy a
17: te estoy preguntando. Rufo está señalado por el gobierno de los Estados Unidos por su colusión por el tema del huachicol fiscal, como está señalado.
2: De hecho,
17: este
2: todavía
17: morenista,
2: no
17: ¿sí
2: hay
17: no?
2: una conclusión respecto a Rufo.
1: Rufo está detenido por las autoridades mexicanas.
17: Okay, entonces hablamos de cosas distintas, ¿verdad?
1: Claro.
17: Porque este señor sí está señalado por el gobierno de los Estados Unidos de operar con la mafia.
1: Hagamos de caso a Estados Unidos, no a la autoridad mexicana.
2: El caso de Ernesto Rufo todavía no está declarado como culpable.
18: Está en investigación.
2: A este señor
18: hasta que no se le suspendan. Exacto. Hasta que... Por eso yo digo, el reto está claro. Si está en investigación, ¿por qué no los dos partidos asumen, ¿no?, que se inicie un proceso de investigación en sus áreas correspondientes? Ajá. Yo sí lo voy a pedir en el tema de estos dos personajes, si es que estuvieran implicados, que el partido lo resuelva. Porque en Morena no queremos que exista justicia selectiva. En ese mismo sentido, ¿por qué no lo dice Acción Nacional?
17: Mira,
18: ¿por qué no lo viene a decir Paulina?
17: Lo extraño aquí es que cuando habla de...
18: ¿Por qué no viene a pedirlo?
2: Oye, abusando de tu generosidad y Rocha.
18: Estamos hablando de este tema en específico.
2: Pero no se le podría poder decir.
18: Y en el tema de Rocha.
17: Y Marina del Pilar.
18: En el tema de Rocha
17: Villarreal.
18: En investigación.
2: Claudia, por favor, senadora.
0: Me preocupa mucho que las investigaciones contra los morenistas no prosperan y no van a prisión preventiva oficiosa, porque pues ahí está Rocha Moya en su casa, o a veces hasta lo sacan en videos bailando, mientras Rufo, siendo todavía inocente porque todavía no está sentenciado, pues sí está en prisión preventiva oficiosa.
18: Qué lástima. Me sorprende, Clau, que tú desconozcas que dentro de la reforma que se aprobó el año pasado en delitos de que tienen que ver con prisión preventiva oficiosa, está el tema del robo de hidrocarburos.
0: No, y tú lo votaste también en contra. El tema de la delincuencia organizada.
18: No, pero tú lo votaste
0: sí,
18: en contra.
0: Soy una mujer de izquierda,
18: Tú eres una mujer de izquierda.
0: El PRI es un partido progresista.
18: El PRI es un partido progresista yendo a pedir a Estados Unidos intervención. Tu dirigente nacional va a pedir intervención por parte de Estados Unidos.
2: ¿Escuchamos a Claudia?
0: Sí, a ver. Hay una justicia selectiva porque no se están aplicando todos los mecanismos de control que hay en temas de prisión preventiva oficiosa sobre temas de delincuencia organizada, como es el caso del gobernador de Sinaloa, ¿no?, que ahí lo tenemos bailando. Entonces, en ese sentido, también tenemos por traición a la patria a la gobernadora de Baja California, que ya se sienta un día así y el otro también profundamente nerviosa a tratar de negociar por una visa cancelada, cuando ella salió a decir en un primer momento, cuando le cancelaron la visa, que no era requisito para gobernar tener una visa. Pues bueno, ahora es la mujer más desesperada del mundo por tener una visa. Me parece muy preocupante la vulnerabilidad en la que se encuentra Baja California con una gobernadora que está dispuesta a entregar todo por tener un documento de ingreso a los Estados Unidos y que se ha sentado a hablar con fiscales, con abogados, con personas que eran pero no eran. Entonces, en ese sentido, sí, los morenistas están siendo tratados con una vara distinta, no solamente en cuestión judicial, también en una cuestión mediática, porque toda la narrativa oficial se ha tratado de tratar de desvincularlos, de defenderlos y de tenerlos en una situación distinta. Hay una fiscalía o varias fiscalías, y en este caso quiero hacer la denuncia específica del caso de Zacatecas. Un grupo de policías de investigación, Azucena, del Estado de Zacatecas, de la Fiscalía del Estado de Zacatecas, vinieron a la Fiscalía General de la República y a la Comisión Nacional de Derechos Humanos a presentar una denuncia porque se crean carpetas de investigación falsas, es decir, se arman carpetas de investigación para tratar de decir que se está avanzando en temas de delincuencia organizada. Se detiene a personas inocentes para tratarlos de vincular algún delito. Se da protección al crimen organizado y se solapa la extorsión. Todo este tipo de cosas dijeron que están sucediendo en el gobierno del Estado de Zacatecas, policías de investigación de la Fiscalía del Estado de Zacatecas. ¿Ante qué instituciones nos encontramos los mexicanos? ¿Quién nos va a garantizar que exista justicia en este país y que no sea selectiva?
2: ¿Y de qué sirve que se abran carpetas de investigación si no avanzan?
0: No, pero están diciendo los propios policías de investigación. Le armamos carpetas de investigación, o la instrucción era que le armáramos carpetas de investigación a personas que eran inocentes.
17: Azucena, a ver, es bien curioso porque viene aquí a decir, pues Hernán Bermúdez Requena está detenido. Pues sí. Pero, ¿y el que lo contrató? Su jefe, Adán Augusto, y hoy justamente sale un reportaje de Código Magenta, en donde ahora sí ya sabemos por qué se tardaron tanto tiempo en traer a Hernán Bermúdez Requena, porque tú recordarás muy bien, Azucena, porque diste cuenta de ello específicamente, sobre el tiempo que tardaron en traer a Hernán Bermúdez Requena de Paraguay. Y por ahí se puntualizó que hizo una escala en Colombia. En Colombia y luego una escala en Chiapas. Y resulta que es porque el avión tuvo una falla y tenía una fuga de combustible. Uh-huh. Curiosamente, esto la autoridad nunca lo reportó. Nunca reportó que el avión tuvo un contratiempo técnico que debió haber sido incluido a la hora de reportar la detención y el traslado de Hernán Bermúdez Requena. Así que, pues por supuesto que hay un vacío de información, por supuesto que las mañaneras son utilizadas para decir solamente lo que les conviene, y después de la detención, pues ya no hay nadie más. Resulta que Adán Augusto está muy contento, libre, y que ahí quedó el asunto y no sabemos ni siquiera qué ha avanzado de este tema porque ni siquiera ha habido la audiencia. Vamos. Así que no es garantía el que estén en la cárcel.
2: Vamos a regresar con la última ronda y el cierre de esta mesa.
18: Es que el PAN quiere que los maten. 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
31: Explorando la naturaleza.
32: Playa de las Conchas, Australia. Ubicada en la región de Shark Bay, Shell Beach es una de las dos únicas playas del mundo formadas enteramente por conchas en lugar de arena. Debido a la alta salinidad del agua, los depredadores naturales de un pequeño molusco local no pueden sobrevivir, permitiendo que su población crezca de forma desmedida. A lo largo de miles de años, billones de pequeñas conchas blancas se han acumulado, creando una capa de hasta 10 metros de profundidad que se extiende por más de 60 kilómetros.
33: Lo que no sabías.
34: Las orcas no son ballenas reales. Pertenecen zoológicamente a la familia de los delfines oceánicos, siendo los más grandes del mundo.
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0: 9:15. Vamos al último bloque de nuestra mesa de mujeres de los miércoles y luego cerramos. Vianey, ¿qué dices entonces respecto a la justicia selectiva? Que todo parece, dicen que hace como pato, camina como pato. ¿Cómo se dice?
1: Hace cuac.
0: Hace cuac como pato. Aguirre, Rufo y el Rocha.
2: Yo creo que las investigaciones deben de seguir de manera pareja para todos. Sí coincido con Claudia en varias cosas, y en una de esas es que pues debe de haber en todos los partidos políticos sanciones severas para quienes puedan delinquir. Y en ese caso, en Morena, pues no vamos a ser tapadera de nadie. Y lo decía ayer la presidenta Ariadna Montiel, en el caso de que este personaje estuviera implicado, pues habrá las sanciones por parte.
0: Oye, ¿y Andy López Beltrán no anda haciendo campaña? Bueno, pues hablando de tapaderos y eso.
2: ¿Pero por qué mencionas que está haciendo campaña? ¿Por repartir el periódico Regeneración?
0: No sé.
2: No, es mi pregunta.
0: No, porque dijo que quería ser diputado, se fue de Morena, se fue a Tabasco, en donde creo que había puesto un pie no sé cuántas veces, y está haciendo...
1: Ya anunció que iba a hacer recorrido específico por el distrito tal.
0: O sea, sí. Y está específicamente entregando el periódico en los distritos donde...
2: ¿Pero no
0: donde...
2: se podría? ¿No se podría?
0: No, no sé, pregunto.
2: No sé, yo te pregunto a ti, ¿no se podría repartir el periódico?
0: O sea, ¿no está haciendo campaña anticipada?
2: Pues a mí me parece que justo lo que ha buscado la oposición es que la gente no se involucre en los procesos políticos en nuestro país. Y repartir un periódico como es el Regeneración, que además tiene una conciencia histórica porque los fundaron los hermanos Flores Magón y por eso nosotros lo retomamos, tiene que ver con concientizar a la gente. Y la gente decidirá si quiere o no que vaya o que sea quien sea el candidato, ¿no? Pero a mí me parece que es justo lo que estamos buscando, la transformación de las conciencias, y yo no le veo nada de malo en salir a repartir el periódico porque lo hacemos todos los militantes todo el tiempo. Yo de ahí vengo, como vienen muchas otras personas, y pues el tocar casa por casa. No, no traigo ahorita, traigo
0: es que
2: en el coche.
0: Es que me da tentación porque sí veo el portal.
2: Traigo en el coche, pero es el Fisgón. Ajá, sí, viene la información sobre el Fisgón, sobre cómo el PAN le encanta hacer alianza con Estados Unidos, sobre cómo el PRI es que de manera reiterativa son una bola de mentirosos que vienen y dicen una serie de cosas, o también van a pedir la intervención en Estados Unidos como el...
0: Alejandro.
2: Alito Moreno, ¿no? Como Alito Moreno.
3: Imagínate si no se requiere una ley para este tema de la regulación de las mañaneras. Imagínate con toda la estructura del gobierno repartiendo esta bola de mentiras, utilizando los servidores de la nación. A ver, yo te dejé hablar, te pido que me dejes terminar, porque yo te dejé terminar tu intervención. Los medios públicos también, importante. Canal 11 al servicio de la cuarta deformación, pues tratando de inyectar esta ideologización en la población, donde a ellos sí no les podemos preguntar si es opinión o si es información. Yo creo que es muy grave lo que pasa y es demasiado cinismo que hoy vengan a decirnos que no es campaña. ¿No es campaña? ¿No ha visto todos sus precandidatos saliendo con nombre, con foto, con lonas, con brigadas enormes que de dónde están siendo pagadas, Azucena? Brigadas que ningún funcionario con un sueldo honesto podría pagarle a toda esa gente para andar repartiendo lo que están repartiendo, inclusive repartiendo despensas, repartiendo, a ver, y que nos digan que no es campaña anticipada.
2: Están repartiendo,
3: pues, lo que busca
2: Andrés Manuel López Beltrán.
3: Lo que yo estoy hablando de todos los morenistas, incluyendo Andy López Beltrán.
2: No, despensas,
3: con mucho gusto, por eso te traigo siempre las portadas para que no lo niegues
2: ahí.
3: Entonces, con mucho gusto te las traigo la próxima.
0: ¿Esto que hace Alito no es campaña anticipada?
1: De ir a...
0: De...
2: ¿Alito o...?
1: Bueno,
0: Alito.
1: Ahorita les comento de ese tema para cerrar. Pero
2: pues
1: primero,
2: qué equivocado, ¿no? Se va a pedir votos a Estados Unidos, el apoyo de Estados Unidos en lugar del respaldo en México.
1: Ver,
2: no,
1: sorprende. Ahorita cierro con eso, nada más permite. Qué bueno que reconoces que Regeneración es el periódico propagandista de Morena, porque en el libro de Julio Scherer, él señala que Jesús Ramírez, con el presupuesto que tenía asignado de la presidencia, destinado más de 4,000 millones de pesos
2: Así
1: a periódicos
2: es.
1: Como Regeneración.
2: Qué falso.
1: Que son los periódicos que entregan los aspirantes morenistas en sus recorridos. Es decir, los recursos públicos
2: Claudia,
1: de este país, el dinero que nosotros
2: Morena.
1: Pagamos de nuestros impuestos, está siendo utilizado para imprimir Regeneración, mentirosas. El periódico propagandista que están entregando los morenistas. Ahora, cierro
2: eso
1: con
2: es falso,
1: el tema.
2: El
1: lo que hizo, a ver, no,
2: desde,
1: lo dice, bueno, habría que... No, no.
2: Ah, qué bueno.
1: Pero
2: que ahora
1: que
2: le crean a Scherer,
1: Ramírez,
2: porque hubo muchas cosas
1: Jesús
2: que no le creyeron
1: Ramírez
2: antes.
1: Destino Claudia. De su partida presupuestal de presidencia Y lo denunció Jesús Ramírez en su libro, pero si tú vas y buscas en gastos de presidencia, pues ahí está en las facturas. Entonces,
2: ahí está el tema de
1: ahí hay que buscar el dinero, ahí hay que buscar el dinero en donde se está destinando el recurso público.
0: Cerramos,
1: entonces,
0: tu minuto, Claudia.
1: Cerramos con el tema que preguntaba Vianney. Cualquier persona tiene derecho a buscar un tribunal que lo defienda y un tribunal imparcial. Cualquiera tiene derecho a acudir a instancias internacionales para pedir ayuda si así lo considera necesario. Entonces, en ese sentido, pues yo creo que no hay que desacreditar. Para eso existen las instancias internacionales y México tiene representantes en las instancias internacionales, como es la OEA. Alejandro Encinas es nuestro representante en la OEA, tenemos representante en la ONU, tenemos representación en todos los organismos multinacionales. Entonces, pues si no, nos debemos de molestar porque existan. No, y si existen, pues hay que usarlos y todo el mundo tiene derecho a utilizarlos. Más bien, no hay que amenazar, intimidar a través de señalizaciones públicas.

0: complejo de corrupción. Y pues hoy, como bien lo dijiste, el PAN va a presentar la ley para regular las mañaneras, que pues si tanto apoyan la libertad de expresión, si tanto niegan que vaya a haber una censura, pues tendrían que apoyar el que quienes no tienen la posibilidad de poder hacer una interpelación en la mañanera, pues lo hagan, porque como derecho de réplica creo que todos deberíamos de poder defendernos. Así que estaremos a la espera de que si realmente Morena quiere evidenciar su protección a la libertad de expresión, pues que estén apoyando la propuesta del PAN para que todos tengamos la misma oportunidad en la mañanera.
1: Muy bien, Diana y García.
2: No, bueno, yo divertida, la verdad es que qué bueno que la oposición hoy quiera salir en la mañanera. Me da mucho gusto que sepan que es uno de los espacios más vistos en el país y que permite hoy a la gente
1: más
2: también
1: mentiras.
2: Tener información. Pues ahí quieren estar, ¿no? Que por permite a la gente de alguna manera también poder tener los dos datos y que la gente decida qué es lo que realmente está pasando.
0: Por eso queremos que tengan los dos datos,
2: así
0: los
2: que,
0: suyos y los nuestros.
2: También unas clases de comunicación social a Acción Nacional. Los medios de comunicación fungen un papel para poder acercar la información a la gente, pero también el gobierno tiene la posibilidad de acercarse a través de la comunicación social
0: sin mentiras
2: con sus ciudadanos y con sus ciudadanas. Y justo nace por estas mentiras que eran propagadas a diestra y siniestra en espacios
0: y hoy las propagandas
2: informativos
0: del gobierno.
2: Y que hoy tienen la posibilidad de hacerlo a través de la mañanera, este círculo informativo, que además me da mucho gusto que exista. Por una parte, por otra parte, hablando de estructuras, Azucena, para la gente que no pudo escucharnos en el corte, mencionabas justamente que Rufo sí estaba afiliado al PAN, lastimosamente no se pudo pasar la declaración de Jorge Romero, ¿no?
1: Pero se pasa. A
2: qué
1: ver,
2: bueno,
1: adelante.
2: Porque justamente aguántame. Ahora
0: pues
2: resulta...
0: No deja de ser selectiva, ¿no? Finalmente ahora es parte resulta... de la oposición.
1: Bueno, oye Jorge, bueno, entonces, sé que es consejero de Somos México, Ernesto Rufo, pero sigue siendo militante del PAN.
3: Él sigue apareciendo en la base de datos del PAN, pero yo de verdad te lo digo, mira, Ernesto
2: bueno,
3: Rufo
2: pues,
3: más allá
2: bueno,
3: de
2: pues ahí
3: de
2: está.
0: Sí, sí, sí, sigo bueno, diciendo que la justicia es selectiva
2: qué bueno
0: con él.
2: Que,
0: ¿qué parte cambió?
2: Qué bueno que puedas pasar este audio, porque justamente vemos que yo le vuelvo a preguntar a Paulina. Dijeron yo con Maru, ¿tú con Rufo? Te hago la misma pregunta. ¿Tú con Rufo? En ese sentido...
0: Yo con toda la gente que hoy padece...
2: En ese sentido...
0: Yo con toda la gente que hoy padece la justicia selectiva. ¿Tú con Rufo? ¿Tú con Rufo? ¿Tú con Rufo? ¿Tú con Rufo? ¿Tú con Rufo? ¿Tú con Rufo? ¿Tú con Rufo? ¿Tú con Rufo? ¿Tú con Rufo? ¿Tú con Rufo? ¿Tú con Rufo? ¿Tú con Rufo? ¿Tú con Rufo? ¿Tú con Rufo? ¿Tú con Rufo? ¿Tú con Rufo? ¿Tú con Rufo? ¿Tú con Rufo? ¿Tú con Rufo? ¿Tú con Rufo? ¿Tú con Rufo? ¿Tú con Rufo? ¿Tú con Rufo? ¿Tú con Rufo? ¿Tú con Rufo? ¿Tú con Rufo? ¿Tú con Rufo? ¿Tú con Rufo? ¿Tú con Rufo? ¿Tú con
2: entrevistas con la Maru. El tema es que tienen ahí metidos a el que fue exsecretario de trabajo trabajando con Maru, su abogado también Maru trabajando con Maru. Claro, ahí sí hay presupuesto y por eso ahí sí salen a decir, yo con Maru, este pobre señor Rufo, además ya con prisión
4: preventiva. Que no te quede la menor duda, sí, vamos
2: siendo
4: a
2: el primer gobernador panista, siendo el primer gobernador panista, y no pueden decir yo con Rufo, y se lavan las manos diciendo, ya está, en nuestra versión renovada Somos México, que aparte no le va a aguantar ni la primera elección. Bueno, pues mira, ahí están sus claridades. Perfecto. Qué lástima que no le entiendan, y por eso, de nueva cuenta, el pueblo las tiene donde las tiene.
1: Que llevaron una camiseta de yo
4: a con... ver, yo creo que no ha cambiado en absolutamente nada mi posición, a Susana. No ha cambiado absolutamente nada mi posición. Por supuesto que estaremos contra...
5: Con Maru, porque es la que tiene el presupuesto.
4: Por supuesto que estamos con las personas que son víctimas de su gobierno y del de utilizar la justicia selectiva y el aparato gubernamental por estar en contra del régimen.
5: Bueno, que se investigue.
4: No ha cambiado mi postura.
5: A
4: la
5: todos
4: misma.
5: Los personajes implicados.
4: A los coordinadores de campaña. A Adán Augusto.
5: Que ella lo pida.
4: A Rubén Rocha Moya. Américo Villarreal.
5: Ahí está la claridad.
4: A Marina del
5: ahí
4: Pilar.
5: Está la claridad. No, que somos
4: qué padre.
5: Iguales.
4: Quieren que investiguen a los sin nombre, a los que no aparecen.
1: No les entiendo, amigo.
4: Pero no piden que investiguen a sus gobernadores. No piden
5: a todos. A todos, Paulina. ¿Tú lo pides? ¿Tú lo pides?
4: Pide aquí que se investigue.
5: Yo pido que se investiguen,
4: claro, que
5: a todos
4: se investigue, por supuesto.
5: A dos parejos.
4: Un proceso justo para Rubén, para Rufo.
5: Un proceso.
1: Gracias, chicas. Políticos.

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11: Los ojos de las abejas tienen pelos microscópicos para recolectar polen mientras vuelan de flor en flor por campos.
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12: Una nube promedio pesa aproximadamente 500 toneladas, aunque flota en el cielo gracias a su densidad y al viento.
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12: Un caracol puede dormir durante 3 años seguidos si las condiciones del clima no son favorables para su supervivencia natural.
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11: El corazón de una ballena azul es tan enorme que un ser humano podría nadar fácilmente por sus arterias principales.
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12: Los astronautas no pueden eructar en el espacio porque no hay gravedad para separar el líquido del gas en el estómago.
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13: Las 9:30, miércoles 12 de agosto.
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13: Bueno, pues hoy en la conferencia de prensa, la presidenta Claudia Sheinbaum abordó dos temas. Abordó el tema de la CONADE, de los buenos resultados que han tenido los deportistas, y también habló de Colombia respecto al sismo magnitud 7.4 que sacudió Colombia el lunes. Pues la presidenta Claudia Sheinbaum dice que están enviando ya ayuda, aviones de la Fuerza Aérea Mexicana con toneladas de víveres.
14: Ya despegaron 2 aeronaves de la Fuerza Aérea Mexicana del AIFA rumbo a Pereira, Colombia, con 854 despensas que representan 19.5 toneladas de ayuda humanitaria, y van también obviamente elementos del Ejército Mexicano para apoyar en todas las labores. 12, 13 y 14 de agosto se enviarán 2.562 despensas que representan 58.5 toneladas de ayuda humanitaria. Se envía agua, se envían también medicamentos. Entonces, salieron ya temprano y vamos a estar en contacto con, a través de las cancillerías, para todo el apoyo que requiera Colombia.
13: Bueno, pues ayer Ariadna Montiel dio una conferencia de prensa, es la presidenta nacional de Morena. Ahí Ariadna Montiel aseguró que Alejandro Enrique Arco Romero, señalado por autoridades mexicanas de ser operador financiero de la mafia rumana, negó que sea militante de Morena. Según una investigación de Mexicanos contra la Corrupción y la Impunidad, este hombre logró infiltrarse en la Agencia Nacional de Aduanas de México durante la primera gestión de Rafael Marín Mollinedo, a quien hoy acompaña en su precampaña por Quintana Roo. Pero esto es lo que dijo ayer la dirigente nacional de Morena. Escuchamos y luego le vamos a mostrar lo que nos dijo la periodista Verónica Ayala respecto a que este sujeto sí es militante del partido.
15: Este señor, yo no sé quién sea, pero no es militante Morena. Son las opiniones que ustedes o las notas que ustedes construyen bajo su opinión y nosotros las respetamos. Pero el hecho de que digan que tiene que ver con, está relacionado con, pues es muy distinto y mucho menos al partido.
13: Bueno, hablé con Verónica Ayala, periodista de Mexicanos contra la Corrupción, y dice que, pues que no, que este señor sí es militante de Morena.
16: Estos datos son más o menos de hace un año, que indican que sí estaba afiliado a Morena, que se había afiliado incluso desde enero del 2013. En este caso son datos que vienen de la Secretaría de Organización del propio Instituto Político. Esta última ficha que aparece es del cierre de junio de 2025. Sin embargo, hoy el diario Reforma difunde una ficha donde aparentemente este personaje, este presunto operador financiero de la mafia rumana, está actualmente con una militancia activa.
13: En la misma conferencia, Ariadna Montiel defendió a Andy López Beltrán.
17: Y inicio recorridos, pero no en función de buscar una candidatura o no porque estemos.
15: Nosotros desde meses atrás venimos informando justo la actividad que vamos haciendo, los motivos de nuestra responsabilidad, las tareas que les dejamos a los compañeros, de hacer las asambleas, de informar, de entregar el periódico. Nosotros mantenemos una vigilancia permanente de estas tareas, pues que se cumplan, que todo el mundo haga la parte que le corresponde, y vamos muy bien, estamos muy contentos porque hemos avanzado mucho en la distribución del periódico Regeneración.
13: Y Andy López Beltrán dice que pues no, que él no está haciendo campaña de ninguna forma.
17: Y inicio recorridos, pero no en función de buscar una candidatura o no porque estemos en precampaña o en la promoción personal, sino porque como consejero nacional de Morena, yo creo que ellos quisieran que el gobierno estadounidense interviniera en la política mexicana. Y eso es parte de lo que estamos informando casa por casa. Uh-huh. Que la gente se prepare y que la gente sepa que eso es un riesgo para la soberanía nacional. Es un riesgo porque es lo que está solicitando y lo que está fomentando la oposición.
13: Fue vinculado a proceso el exgobernador de Guerrero, Ángel Eladio Aguirre Rivero, acusado de desaparición forzada cometida por servidores públicos relacionada con el caso Ayotzinapa. Tras una audiencia que se prolongó alrededor de 14 horas, un juez federal consideró que la fiscalía presentó elementos suficientes para procesarlo por su presunta participación en el ocultamiento y destrucción de videos captados por cámaras del Palacio de Justicia de Iguala, donde se observaría a los normalistas siendo interceptados y llevados por policías y hombres armados la noche del 26 de septiembre del 2014. La defensa presentó 31 datos de prueba para intentar desacreditar los dichos de Blanca María del Rocío, entonces visitadora del Poder Judicial en Guerrero, quien afirma que el 29 de septiembre del 2014 entregó ella personalmente a Aguirre el disco con las grabaciones y que él ordenó destruirlas. Sin embargo, aunque Aguirre sí se reunió con Osorio Chong, no lo hizo el 29, o al menos a juzgar por lo que publicó en sus redes sociales, no lo hizo el 29 de septiembre, sino un día después, el 30 de septiembre a las 7:11 de la noche, según esta información que le digo, él mismo publicó en ese 2014. Ayer se reportaron en México 41 asesinatos. Los estados con más ejecuciones fueron Sinaloa con 5, Oaxaca con 4, además del Estado de México, Guanajuato y Guerrero con 3 homicidios. El Hospital Dr. Fernando Caranza del ISSSTE en Hermosillo, Sonora, continúa con deficiencias de infraestructura y servicio en medio de la remodelación que comenzó en junio. Ayer, familiares de una paciente identificada como Karina Silva protestaron frente al hospital para denunciar las constantes reprogramaciones de una cirugía de cadera que necesita. Esta mañana platiqué otra vez con María Eugenia Rodarte, líder de pensionados del hospital, quien dice que pese a las denuncias que se han realizado, nada ha cambiado en el hospital. ¿Cómo han ido las cosas desde la última vez que hablamos?
18: Muy mal, todo mal. Después de meses de exigir continuamente, conseguimos de manera anónima el dictamen de protección civil. Estamos reprobados en todos los puntos que tiene 42 observaciones. Como referencia, el incendio de Gualdos, que ese trágico incidente dejó 23 personas fallecidas.
13: Así es.
18: Tuvo solamente 14 puntos mal calificados y nosotros tenemos 42. El ISSSTE tiene tres veces más que esta última tragedia. No se sabe en qué momento, en qué hora va a pasar algo. El gobernador, cuando se hizo presente, el trato fue que el INSS Integral y el INSS Bienestar nos iban a apoyar. Y cuando estos dos se vieran rebasados, entonces entraría a nivel particular. Sí, en efecto, nos han estado apoyando, pero a medida que va pasando el tiempo, se nos corta a un quirófano cuando eran dos. Aparte, este hospital del INSS de la Quinte ha tenido ciertos problemas de electricidad. Entonces, obviamente, no nos puede ayudar. Y se va rezagando lo quirúrgico, ¿no? Al grado de que las familias que se ven afectados, los pacientes, pues están tomando las calles para ser operados.
13: María Eugenia dijo que están solicitando, bueno, que van a denunciar al director del ISSSTE, Martí Batres, y que están solicitando reunirse con él. ¿A quiénes van a denunciar, María Eugenia?
18: Pues mira, varias personas deben de ir a la cárcel por la negligencia en contra de los derechohabientes. Pues estamos acusando propiamente a Martín Batres,
13: al director del ISSSTE.
18: Y creo que ya en esta ocasión nos vamos a ir porque tanto el Estado como lo federal tienen incumbencia.
13: También se menciona, María, que hay pagos retrasados de algunos trabajadores.
18: Sí, en efecto, siempre ha existido el pago retrasado a los trabajadores que no son de base, a los suplentes. Están fuera de ley, no tienen servicio médico, no tienen vacaciones, no tienen días de descanso.
13: La presidenta Claudia Sheinbaum recibió y reconoció hoy en Palacio Nacional a los medallistas mexicanos que participaron en los Juegos Centroamericanos de Santo Domingo, a quienes felicitó por conquistar el primer lugar del medallero.
19: Estamos muy orgullosos de ustedes, del papel que hicieron. Siéntense, por favor, en los Juegos Centroamericanos, récord de medallas. Y no solamente su esfuerzo personal, su disciplina, su sacrificio, porque llegar a estos niveles de competencia representa mucho sacrificio personal y de sus familias, sino el orgullo que generan en todo el pueblo de México. Es algo muy hermoso.
13: La presidenta dice que la Comisión Nacional de Cultura Física y Deporte, que no le va a faltar presupuesto el próximo año y que las becas van a aumentar.
19: No le va a faltar nada con nadie. Ojalá pudiéramos darle 5 veces el presupuesto que tiene ahora. Rommel me lo dice cada tercer día. Pero en la medida de lo posible vamos a aumentar el presupuesto. Y la verdad que es colectivo, porque no solo es un asunto de recurso económico, sino a qué lo destinas, qué es lo que te permite tener medallas, pero también impulsar a otros jóvenes que están iniciando a ser parte del gran equipo deportivo de México.
20: ¿Y el aumento a becas, qué porcentaje?
19: También, vamos a verlo, por lo menos un 10% van a tener de aumento.
13: El director de la CONADE, también presente ahí en Palacio Nacional, Rommel Pacheco, dice que todas las medallas, todos los medallistas van a ser premiados, siendo el mayor incentivo 50,000 pesos.
21: Los montos va 50 la de oro, 35 la de plata, y 15 la de bronce. Por equipos y por en conjunto varía un poco, lo mismo para los entrenadores. Ahora lo que se va a hacer es que se va a premiar todas. Por ejemplo, tenemos a una deportista de natación que solamente ella ganó 11 medallas. las 11 se le van a pagar, y de acuerdo al resultado en el que obtuvieron es la beca en el que pueden estar, y la beca se toma en consideración sí Juegos Centroamericanos, pero también otros eventos internacionales. La beca más alta que tenemos en CONADE es de 55,000 pesos mensuales, que no está nada mal, más los estímulos económicos.
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13: Vamos al corte y enseguida regresamos con el último bloque de este espacio, agradeciendo como siempre que se quede con nosotros. Volvemos.
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24: Las secuoyas rojas son los seres vivos más altos del planeta, alcanzando dimensiones monumentales en las costas de California. Su corteza gruesa las protege del fuego, permitiéndoles vivir milenios. Estos gigantes no solo capturan cantidades masivas de carbono, sino que crean ecosistemas verticales donde habitan especies únicas. Son monumentos naturales que nos conectan con la prehistoria y la majestuosidad terrestre.
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24: La letra J es la única que no aparece en ningún elemento de la tabla periódica de la química moderna.
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25: El presidente de Colombia, Belardo de la Espriella, declaró 3 días de duelo nacional por las víctimas del terremoto del pasado 10 de agosto, que contabiliza cerca de 240 muertos. En tanto, Cancillería instó a la comunidad internacional a enviar equipos de rescate. El secretario de Seguridad de la Ciudad de México, Pablo Vázquez, informó la detención de José Luis N. por transportar en su vehículo particular a una cría de tigre de bengala blanco, especie en peligro de extinción, sin poder acreditar la legal propiedad o su autorización para el traslado. El animal de 4 meses de edad será entregado a Profepa. Colectivos de búsqueda de personas desaparecidas alertaron a las autoridades del Estado de México sobre el uso de canales de agua a cielo abierto de la zona nororiente y en la zona norte del Valle de México, como fosas clandestinas por parte del crimen organizado. Informó Amy Arriaga. 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
13: Las 9:45.
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13: Hola, Pilar, ¿cómo estás? Buenos días.
26: ¿Cómo estás, Azucena?
13: Muy bien, Pilar.
26: Oye, vengo aquí a informarte.
13: Ya no te voy a decir nada porque siempre te cambio de tema. Adelante.
26: Exactamente. Oye, no, vengo aquí a informar sobre un cambio lingüístico que se está llevando a cabo, que si no es que ya es, digamos, si no es que ya es consumado. Que es un cambio lingüístico que, pues, obviamente una palabra va adquiriendo mayores significados u otros significados diferentes a los que tenía en un momento dado, y así pasa con la historia, ¿no? O sea, la lengua tiene que cambiar, lo hemos platicado varias veces. Si no cambiara, seguiríamos hablando latín, sí. No hablaríamos español.
13: Sí.
26: Entonces, una que yo creo que, bueno, lo veo muy palpable, y no sé si tú lo has oído, es cambiar el tema, la palabra problema por tema. Es decir, pues es que no hay tema. O sea, fíjate que no vamos a poder ir a la fiesta. No hay tema, no se va a poder hacer la junta.
13: Sin tema es sin tema y ni me importa ni me lastima.
26: Sin tema, fíjate, también esa frase la he oído muchísimo. Sin tema, o sea, es decir, sin tema quiere decir sin problema. ¿No? Y es muy raro porque, pues, tema originalmente, oye, vamos a hablar, ¿de qué tema vamos a hablar mañana? Me pregunta siempre Jael, ¿no? No, pues el tema va a ser, ¿no? El cambio lingüístico. El tema va a ser la palabra chido. Ese sí es el tema, que quiere decir un tópico, ¿no? Viene del griego temas, que justamente quiere decir de lo que se va a hablar, un asunto, básicamente, ¿no?
13: Sí.
26: Cuando tú ves un mail, ¿no? Que dice asunto. Bueno, asunto es el tema del que se va a hablar el mail. Entonces, esa era la definición original de tema. Pero ahora la palabra problema ha caído un poco en desuso, como lo mismo que trabajadores, ¿no? O empleados. Ya la palabra empleados y trabajadores. Yo cuando trabajo para corporaciones, me doy cuenta y hago libros para corporaciones que ya no quieren decir que alguien es un trabajador o que es un empleado, sino que es un colaborador.
13: Nos encantan los eufemismos. Pues somos empleados, ¿qué más?
26: Nos encanta.
13: O empleados.
26: El problema.
13: No socios ni nada, o sea, accionistas.
26: No, ya son colaboradores. Y yo lo decía un poco en el tema, o sea, el tema es la idea central, pero ahora es no hay tema o sin tema, ¿no? O fíjate que yo no tengo tema para ir. O sea, por ejemplo, oye, nos estamos organizando para el sábado. ¿Quiénes pueden? Yo no tengo tema, yo puedo. O sea, no tengo problema por tema. Y bueno, hice este TikTok y el video y una persona me dijo, que me pareció muy interesante, una chava, me dijo, creo que tiene que ver con los psicólogos, que cuando ibas al psicólogo vas al psicólogo te dicen, es que no digas problema, porque tu problema quiere decir que ya implica un obstáculo.
13: Pero no dicen
26: cámbialo
13: eso.
26: Por tema. No lo sé, yo la verdad es que no lo veo ahí.
13: O sea, tú no, pero supongo que como toda la gente sana va a terapia, ¿no?
26: yo he ido a terapia, no, bueno.
13: O sea, yo he ido a terapia y no, nunca me han dicho, no digas problema. No digas problema,
26: bueno, yo te voy a decir una cosa, yo fui a terapia, yo fui a psicoanálisis 14 años que le pagué al hombre, bueno, yo su casa, su coche, su alberca, su todo.
13: Bueno,
26: ya,
13: pero
26: bueno, ya era yo la o sea, su abonada.
13: Ya era su amiga.
26: No, 14 años de terapia, pero
13: no creo que sea por eso, la verdad.
26: No, pero sí, no sé si tú sí lo has oído, ¿no?
13: Sí, también, claro. Mira.
26: Oye, ¿y qué me dices del nuevo que también es me apoyas?
13: Ay,
26: o sea, en lugar de que me ayudas con algo. No lo soporto el me apoyas. Porque te voy a explicar por qué no lo soporto. No porque sea bueno o malo, porque acuérdate que las palabras no tienen ninguna característica buena o mala. Y la gente puede hablar como le dé la gana. Pero, y digamos, refleja lo que es cuando habla. Pero de alguna manera, cuando me dices me apoyas, no sabes de qué te estoy hablando. Oye, Azucena, ¿me apoyas el sábado yendo al despecho? O sea, ¿qué es me apoyas? ¿Te cargo? ¿No? ¿Te llevo? ¿Te pago?
13: No, porque además me apoyas.
26: Voy contigo.
13: Tiene otro significado, más sentimental. O sea, ¿me apoyas y me sostienes? No, lo que te estoy pidiendo es que me ayudes porque esto, o sea, que lo hagas porque es tu responsabilidad. ¿Me apoyas haciendo tu trabajo, por favor? No, pues lo haces.
26: Exacto. Cuando yo te decía yo te apoyo, esa es cuando yo estoy contigo en algo, ¿no?
13: ¿Me apoyas, o sea, por favor, redactando la pauta? Bueno, no sé, a lo mejor soy más amable, pero no sé.
26: Pero oye, pero es, por favor, redacta la pauta.
13: ¿Me apoyas?
26: No me apoyas. Porque me apoyas
13: Exacto.
26: Si estás conmigo.
13: Es innecesario.
26: Es innecesario.
13: Sí.
26: Y además a veces que me queda, o sea, bueno, de repente me mandan a mí una presentación que yo tengo que revisar. Entonces me mandan la presentación de X cosa del Garabía. Y de repente me ponen en el asunto del mail. ¿Me apoyas, Pilar, con esto? ¿Qué es me apoyas? ¿La firmo? ¿No? ¿La reviso? Sí. ¿Le cambio los precios? ¿Qué es?
13: Sí,
26: o sea, tengo que saber.
13: De acuerdo. Ahora, yo me hago cargo del ocupo. ¿Te acuerdas que hablamos de ocupo, por favor, ocupo que vengas, en lugar de necesito? Me hago cargo porque sí creo que es regio o norteño.
26: De hecho, pensaba hablar la semana que entra de los norteñismos que han pasado a todo el país.
13: No, me encanta.
26: Y eso es muy interesante porque justamente hay norteñismos como... No los quiero, hay muchos más.
13: No, no los quemes, pero porque bueno, luego me
26: básicamente,
13: reclamas.
26: Básicamente, a ocupar, que lo oigo cada vez más, y morra. O sea, la palabra morro nada más usaba en el norte, perdón.
13: Vato, te la bañas. Y vato.
26: Y ahora clima, yo he ido a, no, feria. Yo he ido a muchos, o sea, a muchos jóvenes diciendo, no, llegué con una morra y la morra me dijo, aquí en la ciudad.
13: Oye, bueno, a ver, yo me hago cargo del ocupo en lugar de necesito porque sí es muy norteño. ¿Quién se hace cargo del me apoyas?
26: Del tema, del tema por problema, exactamente.
13: ¿Quién?
26: Del tema por problema, que yo creo que es un eufemismo y unas ganas de no decir las cosas directamente. No, o sea, por ejemplo, te digo porque no, yo no le vi temas, o sea, yo no tengo temas con lo que está diciendo. O sea, ¿qué quiere decir? Que no tengo problema. Ajá. No estoy en contra, estoy a favor. Sí. ¿Qué no, quiere o sea, decir no, que tengo, no tengo problema? Tema, porque el o sea, tema si tú me es dices, muy amplio.
13: Si tú me dices, oye, Susana, comemos sábado y domingo, yo te voy a decir, cualquier día, no tengo tema. No tengo problema.
26: Exacto. No tengo problema, pero a ver, pero no tengo tema, es que sí, no tengo tema para hablar. Podría decirse, si tú hace 10 años hubieras dicho esa frase, te hubieran dicho, ¿no tienes tema de qué? ¿De conversación?
13: Exacto, sí, claro.
26: Pero cambió. Claro. Y la lengua cambia, y la lengua empieza a tener nuevas connotaciones. O lo mismo con el me apoyas, ¿no?
13: Pero ¿de dónde salió el no tengo tema? O sea, hay una parte de la República...
26: Es que
13: la
26: ella que... dice que viene... O sea, la única causa, que, o sea, la única razón... Porque esto es muy muy nuevo, y entonces no hay todavía un diccionario, el Diccionario del Español de México, ninguno que lo tenga registrado. Ajá. Como tal. Uh-huh. Entonces no tengo manera de buscar la fuente. Lo que sí vi en los hablantes, o lo que les pregunté, y hice un poco, una cala lingüística, y veo que la gente dice, sí, sí lo he oído... Sí, lo uso, sí, incluso, claro. ¿No?
13: Sí.
26: O sea, y además, yo creo que viene, a ver, no, yo soy cero de lenguaje corporativo, tengo una empresa chica y no tenemos lenguaje corporativo, pero quizás viene de los corporativos lo mismo que el me apoyas, y lo mismo que los colaboradores, para quitarle la carga negativa de decirle trabajador a alguien.
13: ¿Pero qué tiene de negativo? Decirle,
26: no tiene nada de malo trabajar.
13: Estoy yo todas las mañanas, Dios mío.
26: Exactamente.
13: Es que es muy difícil luego comunicarse con la gente, es muy difícil porque todo parece malo.
26: Bueno, además yo también creo que tiene que ver con las nuevas generaciones, como la generación Z, que ya está en la fuerza laboral, obviamente, a la cual pertenecen mis hijos, en donde todo les es adverso. O sea, yo me acuerdo que a mí me gritó horrible mi ni siquiera era mi jefe, yo estaba haciendo mi servicio social en el Fondo de Cultura Económica, que en ese entonces era Miguel de la Madrid Hurtado, el expresidente, y me dijo, cambie esto, por favor, de usted además, cambie esto, por favor, porque está mal, y Dios sin casa escribe con eso. Me acuerdo yo salía de la facultad y todavía escribí idiosincrasia con C, pensando que venía de como aristocracia o como tal, y es con S, porque no viene de Kratos, viene de Crasas. Pero bueno, ese es otro tema. Me regañó y me gritó, y me dijo de usted, cámbielo, esto está mal, una falta de ortografía es impensable. ¿Tú le dices ahorita a un Z?
13: No, cállate.
26: ¿Eso? Cállate. Y bueno, a ver, olvídate, porque yo el otro día iba, yo como hablando con uno de mis colaboradores, y de repente veo a una de mis colaboradoras, para no decirme, y estaba con unos audífonos y sentada como en flor de loto, y le digo, ¿qué haces? Me dice, meditando. Le dije, no, ve a meditar a tu casa. Esto es un trabajo. No, Pilar, es una grosera. Ya está muy mayor. Pues sí, yo ya vengo de una generación, que es la generación X, donde nosotros no nos sentíamos de nada, porque pues simplemente los papás hasta te daban nalgadas. O sea, valía madre. O sea, era otro mundo.
13: Era otro mundo. ¿No? Ahora, apóyame,
26: entonces,
13: Pilar,
26: yo sí
13: diciendo...
26: Entonces, creo que viene de las nuevas generaciones. Ay, tanto sí. Tema como bueno. Me apoyas... Como todos somos colaboradores.
13: Ahora,
26: como...
13: ¿es malo? O sea, si yo te digo...
26: No, a ver, okay, vuelvo a ver. Al punto. Último. Es que cada vez que pues, si es bueno o malo, no es malo. Para mí, las dos palabras, tanto tema como apoyas, quedan muy ambiguas. Entonces, no se sabe, ¿no? Porque si dices,
13: pero
26: oye, ¿qué
13: si
26: tema?
13: Las usamos, sí. Pues no estamos a, tampoco.
26: Porque el otro día dijeron, oye, pero es que ¿qué tema hay con esto? Y entonces yo dije, pues ¿qué tema? ¿De qué vamos a hablar? Y ay, era no, que ¿qué problema había
13: jefa,
26: con esto?
13: Ay, mi vida, me encantaría. Me encantaría que me digas, ¿de qué hablas, Azucena? Me encantaría sí, que me dijeras eso.
26: O sea, no, yo sí me enojo mucho, pero yo porque me parece que la lengua es comunicar. Claro. Y si no estamos comunicando bien, y o él me apoyas, digo, Pilar, me apoyas con el contrato, y le digo, ¿qué es apoyar?
13: Ajá, yo no te lo firmo, te lo saco copias.
26: Es que lo firmes. Ah, ok, entonces dime, fírmame bueno, el contrato, claro. ¿Por qué me apoyas?
13: Bueno, me apoyas terminando la sección, porque fíjate.
26: Sí, ya, te apoyo, un beso.
13: Adiós, bye. Te quiero, bye, Pilar Montes de Oca, gracias a todo el equipo que hace posible a Azucena por Fórmula, nos vemos mañana jueves a las 7:00.

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13: 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Cocina una pechuga a la plancha sazonada con finas hierbas, ajo y abundante jugo de limón fresco. Acompáñala con una guarnición de espárragos tiernos al vapor. Es una comida alta en proteínas magras, ligera, saciante y deliciosa.
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16: A menudo buscamos grandes logros, momentos extraordinarios o cambios drásticos para sentir que nuestra vida avanza, incluso que nuestra vida tiene sentido. Pero con el tiempo uno aprende que no siempre son los grandes eventos o las grandes decisiones las que marcan la diferencia, sino las pequeñas cosas, esos gestos sutiles, casi invisibles, que parecen insignificantes, pero que juntos y con disciplina y sobre todo constancia, construyen una vida más plena y más humana, una mejor versión de nosotros.
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16: Muy, pero muy buenos días, 10 de la mañana con 2 minutos. Hoy es miércoles 12 de agosto del 2026. Bienvenidos, bienvenidas, gracias por arrancar esta mitad de semana con nosotros. Soy Daniel Iturbide, bienvenidos, bienvenidas. Gracias a todo el equipo, Richie, Mike, Carlos Jiménez, Pamela Ñeco, Jimena Millán. Vivi, ¿cómo estás?
17: Muy bien, Dani, muy buenos días, espero que todos estén muy bien. Dicen que los grandes cambios comienzan con pasos pequeños. Y es verdad, de hecho, diversos estudios muestran que hasta el 45% de lo que hacemos cada día son hábitos automáticos, cosas que repetimos sin pensar, desde la manera en la que nos cepillamos los dientes, por ejemplo, hasta qué elegimos para desayunar, cómo nos peinamos, etcétera, etcétera. Pero el problema es que muchos hábitos, pues la verdad es que no ayudan. Y la verdad es que pequeños hábitos sí hacen la diferencia, Dani. ¿Tú tienes hábitos diarios?
3: Sí, muchos. Muchos en mi cara, en muchos. ¿Tú no?
17: Como de rutina de skincare.
3: Pues sí, muchos, muchos hábitos.
17: Sí, yo justo estaba pensando que yo creo que como que los hábitos que más tengo marcados son en el tema, por ejemplo, de la alimentación. O sea, como que soy muy ordenada en eso, muy ordenada como en ese sentido, pero muy desordenada para otras cosas que tienen que ver con el sueño, por ejemplo. Tú y yo que sabemos que no dormimos muy bien, etcétera, etcétera. Pero la verdad es que pequeños cambios sí hacen la diferencia.
14: Sí, y de eso vamos a platicar precisamente con Paloma Villa. Ella es Life Coach, especialista en desarrollo personal y neurociencia, y también con Emma Rosaura Rosales. Ella es abogada de profesión, pero nos va a platicar cómo precisamente estos pequeños hábitos, ponerlos en práctica, pero ya verán qué chiquitos son, o sea, qué cositas, qué detallitos tan... Sí. A la vista insignificantes, pero en conjunto tan importantes, sí, para mejorar nuestra calidad de vida.
17: Veíamos una publicación que decía, a ver, cosas tan sencillas como tipo, beber 4 vasos de agua al día, leer 2 páginas de tu libro favorito, caminar 10 minutos después de comer, dejar el celular para comer, etcétera, etcétera, hacen la gran diferencia.
14: Sí, porque luego, no sé si te pasa a ti, a mí sí, en muchos momentos del año, como que decides resetear todo. Por ejemplo, después de unas vacaciones o...
17: ¿En año nuevo?
14: Sí, en año nuevo todos, pero a lo largo del año yo lo hago en varias ocasiones. No sé por qué, pero bueno, ya empezó la segunda mitad del año, vamos a mejorar lo que siento que está mal. Pero tratas de hacer todo de un jalón. Ok, voy a leer un libro a la semana. Con pequeñas cositas constantes... notas un verdadero cambio.
17: No, definitivamente. Eso que decías es bien importante, Dani, porque creo que, bueno, eso se lo vamos a preguntar, por supuesto, que a nuestra especialista, pero hay veces que hay mucha gente que se frustra porque dice, bueno, ya voy a empezar a leer, ¿no? Y entonces quiere leer
14: un libro
17: a la semana, exacto, y pues no se puede. Entonces es empezar poquito a poquito, pero ya verán que la verdad es que pequeños cambios sí hacen la diferencia. ¿Sabes qué? Yo quiero hacer muchos cambios y ojalá que después de este programa empiece con hábitos acerca de la ropa. Tengo ahí un problema de que se me va acumulando muchísima ropa y luego ojalá pueda tener algo para cambiar eso.
14: Bueno, muy bien, pues ojalá que lo logres. Pero también les daremos otro consejito. Aquí hablaremos de lo que es noticia, de lo que es tendencia en México y en el mundo. Quédense con nosotros, que esto apenas comienza y se va a poner mucho, muchísimo mejor.
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14: Bienvenidas a las dos. Qué
19: gracias.
14: Gusto que estén con nosotros.
19: Igualmente, gracias, qué gusto poder estar aquí.
14: De verdad, pequeños hábitos muy chiquitititos, casi imperceptibles, pueden hacer una gran diferencia.
19: Sí, totalmente. Yo estoy convencida que no somos nuestras capacidades, somos nuestros hábitos. Entonces, los pequeños hábitos se logran con la ley del poco a poco, ¿no?
14: ¿Qué es un hábito? O sea, ¿cómo puedo decir? Tengo el hábito de...
19: Las pequeñas conductas.
14: Cuidarme la cara.
19: Las pequeñas conductas que tenemos todos los días, ¿no? Pero sí hay un ingrediente que para mí es el ingrediente más importante de los hábitos: la voluntad. La voluntad significa cómo te gobiernas tú, ¿no? ¿Por qué? Porque a lo mejor, mira, vivimos en una sociedad donde el victimismo gobierna, ¿no? Donde es más aplaudido esa persona que, sí, yo tampoco fui a correr, ya el lunes vamos, ¿no? Pues claro, estás pasando por un mal momento, ya luego te pones a dieta, ¿no? Entonces siempre vamos como aplazando estas consecuencias que de alguna manera pues sí tienen mucho que ver en nuestro estilo de vida, pero no solo eso, afecta a todos nuestros cuerpos, el físico, el mental, el emocional y el espiritual. Entonces como que no somos tan conscientes, pero también hay otro factor. Cuando queremos hacer un cambio en nuestra vida, es como los propósitos de fin de año, ¿no? Ahora sí, voy a empezar con todo. Y no empiezas. O te dura muy poco ese poder de estas ganas, ¿no? De este impulso. ¿Por qué? Porque los hábitos se construyen día a día, de poco a poco.
14: ¿Los hábitos siempre son positivos? ¿O puede haber hábitos?
19: Bueno, hay hábitos. Destructivos. Sí, un hábito te construye o te destruye, ¿no? Pero... los hábitos que a ti no podemos permitirnos vivir en una siendo nuestra peor versión. Necesitamos saber, a ver, sentarte, ¿qué es lo que me ha construido hasta hoy en esta vida? Entonces, si yo ya sentí que cuando voy a correr me siento bien, pero lo hago una vez o dos a la semana, pues ¿por qué no le aumentas un poquito más? Y es una dosis que ya conoces y que te hace bien. Lo mismo con la alimentación, lo mismo con las personas que tenemos a nuestro alrededor. Somos capaces de darnos cuenta qué nos hace bien o qué nos hace mal. Pero a veces los beneficios, porque a la mente hay que enseñarle cómo piense, ¿no? A la mente hay que indicarle, si esto me está haciendo bien, yo no me puedo quedar con este hábito que a lo mejor tengo normalizando desde niña. ¿Por qué? Porque en mi casa comían mal, ¿no? Entonces yo lo tengo que cambiar, no solo por salud, sino por todos los aspectos de nuestra vida.
20: ¿Es cierto, nada más sí o no, que en 21 días generas un hábito?
19: Sí, pero no al 100%.
20: Ok. La primera vez que hablamos en el equipo del programa de los hábitos y que estuvimos buscando información, nos encontramos con una publicación que nos encantó porque está justo relacionada con muy, muy pequeños hábitos, Vivi, que están divididos en todos los días, una vez por semana, cada 15 días o una vez al mes. Y pues ya que estamos aquí, me parecería, si no tienen inconveniente, hablar de ellos o de la mayoría de ellos. ¿Te parece si empezamos?
21: Me parece muy bien. Bueno, a ver, en todos los días, lo que pone esta publicación es: uno, escribir 3 cosas que agradezcas en tu diario de gratitud. 2, tomar 2 vasos de agua antes de mirar el celular.
20: En la mañana, que es lo primero que haces, tomar el celular.
21: Sí, claro.
20: 15 minutos de movimiento o estiramiento al día. Hacer una pausa de respiración consciente.
21: Leer al menos 2 páginas de un libro que te inspire. Comer sin pantallas. Qué importante es esto para conectar con tu comida y respetar 7 u 8 horas de sueño.
20: Decir una afirmación positiva en voz alta todos los días. Salir aunque sea 10 minutos a tomar el aire y el sol. Y despedirte del día agradeciendo algo bueno que pasó. Hay días de perro. Todos tenemos días de perro. Pero siempre hay algo que agradecer y una cosa positiva en la cual podemos poner el foco en los días.
21: No, les juro que yo, de verdad, esto lo hago desde hace ya mucho, mucho tiempo, pero yo siempre que me despierto, lo primero que hago es agradecer por algo.
20: Y sí, ahora tómate 2 vasos de agua.
21: Antes sí, de eso es lo que voy a hacer. Y también están los hábitos una vez por semana, que el primero sería planificar tu semana con una intención y un realismo y también revisar lo que lograste o lo que quieres ajustar.
20: Tomarte una tarde a la semana sin pantallas. Entiendo que el trabajo luego lo complica, pero ¿qué les parece si el sábado o el domingo con la familia, con los amigos, con quien estemos, durante una tarde no sacamos el celular y probemos preparar, si nos gusta cocinar o si no, probar nada más una receta nueva?
21: También dedicar una hora a un hobby o algo creativo y hacer limpieza rápida de un espacio. Tu cartera, el escritorio, tu cajón, el closet.
20: El cajón de tu buró, ¿no?
21: Sí, sí, sí, sí.
20: O
21: sí,
20: poco a poquito, una vez a la semana, el espacio donde tienes tus zapatos. Una vez a la semana, el espacio donde tienes tus pijamas. Una vez a la semana, tu cartera. Luego tenemos recibos de...
21: La bolsa, café, nuestras bolsas.
20: Del café que te compraste en enero del 2023. Y por alguna razón se quedó en tu cartera. Y no te diste nunca el tiempo de darle una limpiadita. Y llamar o ver a alguien que te inspire y te motive. Estamos hablando de una vez a la semana. O sea, una vez a la semana, dedicar una hora a un hobby, a hacer limpieza, me parece que es sumamente realizable.
21: Sí, ahora, cada 15 días puedes ordenar un espacio que uses mucho. Por ejemplo, la cocina, tu escritorio, el closet, como ya les decía. Y también salir sola a tomar un café o a un lugar que te guste. Imagínate, sola. Es que es también muy importante conectar con uno mismo.
20: Cada 15 días, un día, usar tu ropa favorita. Lo que te haga sentir bien, lo que te haga sentir cómoda. No tienes que esperarte a que el novio te invite a salir o que el esposo te invite a una cena o tener una boda. Una vez cada 15 días, ponte la ropa con la que te gusta cómo te ves.
21: Y también cada 15 días puedes probar una actividad nueva, ya sea una clase, un taller, un paseo distinto, lo que tú quieras.
20: Cada 15 días, prepararte tu comida o tu snack favorito y disfrutarlo sin apuro.
21: Y sabes que también cada 15 días, regalarte un momento para escribir lo que estás sintiendo o lo que quieres para las próximas semanas.
20: Y después, cada 15 días, hacer una limpieza profunda de algo puntual.
21: Y bueno, una vez al mes, ahora ya que ya nos estamos yendo a un tema mensual, revisar y ajustar tus metas o tus objetivos. Oye, aquí hay 2 cosas que me gustan una vez al mes, que es tomarte un día para ti, sin culpas, y la otra es evaluar qué hábitos sostuviste y cuáles quieres mejorar, sobre todo.
20: Después, una vez al mes, puede ser esto el final de cada mes. Escribir 3 aprendizajes de agosto de cada mes y agendar una cita importante para ti.
21: ¿Y sabes qué es la última? Hacer algo que en otro momento te hubiera dado miedo.
20: ¿Qué te parecieron?
19: Me fascinaron todos y aparte, ¿saben qué? Algo que es súper importante como regalo es que ahí también estamos trabajando la autoestima. Porque cada que tú cumples un pequeño hábito, a tu mente le estás diciendo sí puedo. Entonces eso es maravilloso. Y ese sí puedo lo llevas a cualquier área de tu vida, en el trabajo, en el amor, etcétera. Entonces, la verdad, muy buenos consejos de hábitos.
20: Eso hablamos al regresar de la pausa.
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27: Año 3 Conejo o 1340. Tras la derrota de los tepanecas, amos de la Náhuac, una guerra de poder se cocina al interior de la alianza triunfadora. Tlacaelel, joven guerrero y consejero de Ixcoatl, el rey mexica, confronta a Nezahualcóyotl, el culto señor de Texcoco, refugiado con sus huestes en Tenochtitlán, a espera de que sus aliados cumplan la promesa de ayudarlo a recuperar su territorio. Tlacaelel, armado de resentimiento y una inagotable hambre de poder, mueve todos los hilos a su alcance. Se transfigura en el emisario de Huitzilopochtli para manipular guerreros y gobernantes a fin de terminar con su rival. Compleja en donde personajes femeninos aparecen como símbolo de resistencia a una tradición que las excluye. Enrique Serna se confirma así como uno de los grandes retratistas de la historia mexicana a través de un ojo clínico que entra y descubre las entrañas más ocultas del poder.
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28: La cotorra del sol. Esta pequeña ave destaca por sus vibrantes tonos amarillos, naranjas y verdes. Viven en bandadas sumamente ruidosas y coordinadas, alimentándose principalmente de semillas, frutas frescas y brotes tiernos de plantas.
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0: Regresamos 10 de la mañana con 15 minutos. Estamos hablando de los hábitos, pero sobre todo el objetivo de este programa será que al terminar todos tengamos más herramientas para generar hábitos.
1: Hace rato me preguntaba lo de los 21 días. La neurociencia dice que desde 18 hasta 268 días podemos tener, ¿no? Esto depende también de las capacidades personales de cada persona, pero al final de cuentas un hábito pues es la repetición continua de lo que tú quieres cambiar, ¿no? Que eso que dices, esto me hace sentir bien, pues voy más por ello. O ya tengo que cambiar hábitos de salud porque el cuerpo me lo está pidiendo, pues también ese es el punto, ¿no? Hay algo, otro factor que es importante conocer, porque también mencionabas que hay veces que pues, no nos levantamos con el ánimo, con la emoción necesaria como para, a lo mejor un día sí te levantaste con esas ganas de los dos vasos de agua, de escribir, de dar gracias, etcétera, pero otro día no, porque interfieren las emociones. Es aprender a vernos desde nuestros cuatro cuerpos, ¿no? Porque a veces como que generalizamos nuestra existencia y no entendemos que cada cuerpo, el emocional, el mental, el físico y el espiritual, necesita ser nutrido desde diferentes ángulos y a cada uno ponerlo en su lugar.
2: ¡Ay, qué bonito! Nunca había oído eso de los cuatro cuerpos.
1: Sí, ¿por qué? Porque es necesario separarnos, ¿no? Somos un ser completo, pero dividido.
2: Y todo esto se traduce en la vida real, en tu historia, Emma.
3: Sí, así es.
2: Bienvenida.
3: Realmente, gracias. Yo desde que yo aprendí la palabra amor propio, a raíz de que tomé un curso con Paloma.
2: ¿Quién eres? Cuéntanos. Sí.
3: Mira, yo soy Emma Rosales, soy abogada, soy madre de cuatro hijos y soy abuela de cuatro nietos.
2: Felicidades, así. Ayer fue el día de la abuela.
3: Y yo aprendí el hábito de correr, desgraciadamente hasta que me enfermé, aprendí yo a irme a trotar. Encontré el gusto, después me apunté en una carrera de 10 kilómetros, luego 15, luego 21 y me aventé cuatro maratones de la Ciudad de México. Entonces, hoy en día me siento mal y agarro mis tenis y me salgo a correr. Y es maravilloso, la verdad lo hago 4 o 5 veces a la semana, dependiendo del tiempo que tenga con el trabajo.
0: Emma, perdón que te interrumpa, pero es que bueno, a mí también me encanta correr. Pero ¿sabes qué te quería preguntar, Emma? ¿Qué es lo más difícil o qué fue lo más difícil para ti una vez que empiezas a adaptar este hábito de correr? ¿Empezar o más bien mantenerlo?
3: Pues fue mantenerlo y mira, a raíz de la pandemia, ¿sí? Yo iba bien con mis maratones. Llega pandemia y todo se viene para abajo, porque no puedes salir a correr, ¿sí? No puedes hacer muchas cosas. Yo me deprimí otra vez. Entonces, en ese inter, fue después que conozco a Paloma. Ya estaba otra vez yo gordita, ya no quería hacer nada, ya no quería hacer, por el miedo de salir. Pero ese es el punto, de que tengas y decir, hoy así sea mi mal día, me levanto y me voy a correr. Y la verdad es que es un buen hábito que yo les recomiendo mucho a las mamás, a las abogadas, a la profesión que sea. Es algo que te pones unos tenis, empiezas a sudar y te vienen mil cosas bonitas a la cabeza.
0: Y mejoró tus cuatro cuerpos, diría. Exacto. Paloma.
3: Definitivamente mis cuatro cuerpos mejoraron. ¿Por qué? Porque una vez que tú generas algo que es tuyo, que te gusta además a ti, ¿sí? Porque es difícil, ¿no? No a todas las personas a lo mejor nos gustará correr.
2: Sí, pero puedes encontrar hacer yoga.
3: A mí me genera un placer maravilloso, ¿eh? Y más entrenar para un maratón, peor, ¿no? Pero cuando ya encuentras esa parte, tu cuerpo está tranquilo, ¿sí? Pero así viene tu mente y tu espíritu. Y entonces empiezas a ver mucha mejoría, que ya no tienes que tomar medicamentos, que ya no tienes que estar con antidepresivos o cosas así. Tu mejor terapia es los hábitos. Yo sí les digo, de favor, hagan hábitos diarios. Es difícil, pero sí, te cambia la vida. Y no nada más es correr, cualquier hábito que tomes,
2: sí, claro.
3: Tomar agua, dar gracias a Dios, todo esto.
2: Sí.
3: Y el mejor hábito que podemos tener, que yo vi ahorita, que dicen, tener un día contigo misma. Miren que yo que soy mamá, profesión, nunca lo tenía hasta que conocí a Paloma.
0: Eso es algo bien importante porque no solo es cumplir y llegar a un hábito, sino todo lo que te vas dando cuenta alrededor.
3: Sí.
0: Ya que haces una cosa bien. Emma es una mujer abogada, profesionista, mamá, abuela, lo que hacemos todas, un montón de cosas. Y en medio de todo esto que haces, no hacías una cosa, cuidarte y preocuparte.
3: Exacto.
0: Por ti. Tu físico estaba deteriorado por dentro y por fuera.
3: Los cuatro cuerpos estaban deteriorados.
0: Aprendiste o te metiste a la corrida y se convirtió en un hábito.
3: Empecé con el hábito de 5 kilómetros, 10, me apunté a una carrera de 10, después ya me fui entrenando cuando pude ver lo padre que era, porque no nada más es correr, te cambia la vida.
0: Eso.
3: Te vitaminas, tienes una mejor alimentación, empiezas a ver cambios físicos en tu cuerpo. Ajá. Yo cuando era jovencita me enfermaba mucho la garganta. A raíz que corro, rara vez me da esta gripa.
0: Ah, qué bien, mira.
3: Entonces, tan es así que llegó el COVID y se enfermó toda mi familia menos yo. Yo los tuve que cuidar a ellos. Todos enfermos, yo no me contagié. Entonces, creo yo que la carrera me fortaleció en todos los aspectos.
0: ¿Te diste cuenta de la importancia de no dedicarle todo al trabajo?
3: Exactamente. Y ahí es donde yo aprendí en el curso que tomé con Paloma Villa del método Oruga, el amor propio. Hasta que yo llegué a ese curso, encontré que el amor propio es amarte a ti misma y darte este espacio que como hábito necesitas al mes, a los dos, a los tres, no sé, dentro de toda esta profesión que tenemos, darnos un día a nosotras mismas, ya sea en un spa o decir me voy de shopping sola, no con los hijos, no con el marido, no con el trabajo.
0: Sí, que por cierto no necesitas dinero para darte un día a ti sola, ¿no?
3: No,
0: o sea, puedes irte a una actividad al aire libre,
1: al parque,
3: exacto,
1: a tomarte un cafecito.
0: Oye, Paloma, es importante decir también que tratar de obtener un hábito o de crear un hábito, sobre todo cuando se trata de una actividad física, puede ser muy frustrante.
3: Sí.
0: Porque yo ahorita puedo

0: que ya la neurociencia lo sostiene, para que puedas salir de esos hábitos mentales que tienes y que son los que no te permiten lograr. A veces decimos, ya, no, este fin tengo boda, ya el lunes ya voy ahora sí al... No, o sea, ve hoy.
1: Sí, o sea, esa es la recomendación. Ve hoy. Quiero crear el hábito de tomar dos vasos de agua. Si hoy, no, mañana empiezo.
0: No, hoy, ¿sabes? Hoy empieza. A lo mejor hoy empieza con uno y en una semana dices, en una semana ya tomo los dos, ¿no? Porque a lo mejor es una persona que no toma mucha agua. Estas frases de que también mencionaron hace rato, decretos, ¿no? Por supuesto, hay pizarroncitos muy bonitos que los puedes poner en tu recámara. Entonces, cuando te levantas de la cama, es lo primero que ves. Y entonces ya lo estás leyendo y ya te lo estás recordando. Tenemos que tenemos que provocar, tenemos que enseñarle a la mente cómo queremos vivir, cómo queremos que piense.
2: Es que justo esa era mi pregunta, Paloma, porque hace ratito que leíamos estos pequeños hábitos, decía mucho la palabra objetivos o metas, sí va ligado con los hábitos, es decir, sí tenemos que tener como nuestras metas y nuestros objetivos claros para lograr estos hábitos también.
0: Yo le llamaría propósito.
2: Okay.
0: ¿Cuál es tu propósito de esta existencia? Porque si quieres estar bien con una pareja, tienes primero que estar bien contigo. Si quieres estar bien en tu trabajo y ascender y etcétera, pues tienes que tener salud física, si no, no vas a poder ir. Entonces, ¿cuál es tu propósito de vida? Y tu propósito va ligado a esos hábitos que tú cada día estás alimentando, ¿no? Entonces, esa es la parte más importante. Y también que nos hagamos muy conscientes de cómo se siente, porque a veces lo hacemos por quiero estar feliz. No, la felicidad no nada más viene del querer. Necesitas sentir. Esto que estoy implementando, los vasos con agua, el hablarme bonito, el darme un espacio a solas, etcétera, el hacer ejercicio, ¿cómo me sentí? Cada que termines un pequeño hábito, date un segundo, unos segundos para hacerte consciente cómo se sintió acá adentro. Y ese va a ser tu impulso diario, porque cuando nos hacemos conscientes de ese sentimiento, de esa emoción positiva, es que entonces ya lo registras y pues por supuesto que mañana lo vas a querer repetir, porque es como cuando te dan un abrazo, un beso maravilloso. Quieres ir con tu pareja que te dé otra vez otro beso. Okay. Es exactamente lo mismo.
1: ¿Qué más recomendaciones darías, Paloma, para tratar de empezar con un hábito?
0: O sea, primero
1: generar poco a poco
0: la identificación de qué es lo que ya no quiero en mi vida y hacia dónde me ha llevado, porque si no identificamos primero lo que no ha sumado, ¿cómo vamos a querer lo que sí? Entonces, identifícalo, no por juicio hacia ti, simplemente por un análisis amoroso de detenerme a decir, esto ya no funciona y yo no me puedo permitir ser mi peor enemigo. Yo tengo toda la capacidad para crear los hábitos necesarios para construirme a mí mismo. Ya no me permito destruirme. Ya que tienes esa lista, empiezas a decir, ok, ¿cuál es lo opuesto para empezar a cambiarlo? Con la ley del poco a poco. No se trata de traer el mejor outfit, no se trata de traer los tenis del año, porque hay gente que va y se compra, sabes todo, y les dura muy poquito. ¿Por qué? Porque entonces basaron como todo esta necesidad de cambio en lo externo, en el objetivo, pero no en lo que se siente acá adentro. Entonces, poco a poco, con lo que tienes hoy, 10 minutos, en 15 días 20, y así, pero poco a poco. Y solamente así las conductas pueden cambiar.
1: De eso hablamos al regresar de la pausa.

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5: Caminando por México.
6: Pátzcuaro, Michoacán. Bordeando su célebre lago, este encantador rincón michoacano destaca por sus plazas empedradas, casas de fachadas blancas y tejados de barro. Posee una profunda herencia purépecha que se manifiesta en sus coloridas artesanías y rica gastronomía tradicional. Durante la Noche de Muertos, el pueblo y la isla de Janitzio se iluminan con velas, creando un espectáculo ritual conmovedor.
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10: Regresamos, gracias por continuar con nosotros, 10 de la mañana con 30 minutos.
11: Emma, tú nos platicabas que cuando decides hacer ya un cambio en tu vida por lo que estás viendo, porque ya tenías temas de salud, empiezas a adoptar estos hábitos, pero yo quería preguntarte si cometiste algunos errores al cambiar también tu vida y tu estilo de vida.
12: Sí. Yo no encontraba en realidad qué hacer. Porque cuando yo llego al neurólogo ya muy mal, que me medican y todo,
11: te sentías mal.
12: Me dolía la cabeza del lado izquierdo, todo fue. Tenía contracturado todo el lado izquierdo de la cabeza. Entonces empecé a entrar en mucho estrés. Ya ni ketarolacos, ni aspirinas, ni ibuprofeno, nada me quitaba el dolor. Entonces cuando llego, me regañan y me dicen, usted llega o dos días más y va para terapia intensiva, porque llevaba una alteración nerviosa muy fuerte. Me doparon casi una semana con medicación, estuve acostada y fui como se me fue quitando. Entonces a raíz de eso el neurólogo me dijo, a ver, ¿qué actividad hace para usted? Deje de trabajar, o sea, sus hijos, su casa, todo. Si usted se muere, todo eso se va a quedar ahí, ¿qué va a pasar? Y entonces decía, ¿qué hace? Pues nada, no hacía yo nada, era trabajar, hijos. Y ahí es cuando yo me doy cuenta que digo, ay, ¿ahora qué hago? Me iba al Zumba. No, pues no, me ponían a bailar así exageradamente, caí, porque bailar una hora en Zumba es la muerte.
11: Pesadísimo.
12: Pero sin hacer nada de ejercicio, yo no había hecho ejercicio nunca ya en mi vida, o sea, estaba yo gordita y era lo que hacía en la casa. Y así empecé, después fui al spinning, me fue peor, porque caí más rápido.
11: Lo que decía, ¿sí? Entonces, yo iba a decir que tú habías sido afortunada de encontrar lo que te gustaba.
12: No. En donde vivo, afortunadamente, hay un corredor de 2 kilómetros. Y lo que hice ya después de esto, porque tampoco me gusta hacer pesas, no me gusta así agarrar y decirlo tampoco. No tenía ropa deportiva, sí, tenía un pants viejo y unos tenis viejos.
11: Suficiente.
12: Y entonces,
11: para empezar,
12: claro. Agarré y empecé a caminar, sí. Y la primera vez que quise correr 300 metros, bueno, me vomité. Dije, no, empecé a caminar. Y una vez que empecé a caminar 2 kilómetros, dije, ahora voy a correr 500 metros, trotando. Después 1 kilómetro y así. Y una vez vi una carrera que me gustó mucho, que yo veía como que decía, ah, iban muchas mujeres, la hacían en la noche, en Chapultepec, todo, y que me inscribo. Pero realmente sí fue de que dije, voy a entrenar. Iba, corría, y me iba al gimnasio. Iba y corría y me iba al gimnasio. Porque yo decía, a mí no me va a recoger el camión, ¿eh? Yo no me quedo en la noche en el camioncito en Chapultepec, ¿no?
11: Sí, sí,
12: y
11: sí.
12: Y de verdad...
11: Sí, las carreras, los que van hasta atrás, pues bueno.
12: Fue maravillosa esa experiencia para mí. En ese inter de entrenar, que fueron 3 meses, bajé 12 kilos. Sí.
11: Wow.
12: La playera.
11: Te vas motivando.
12: Me quedaba grande. Claro. Porque yo llegué a pedir, bueno, pues me da playera grande y me quedaba grande. Entonces me encantó la cosa.
11: Claro, es que es un círculo virtuoso. Sí. Así como lo opuesto es vicioso, es totalmente.
12: Pero sí tuve que buscarle. No, o sea, definitivamente no. No llegué como que me gusta esto, ¿no?
0: Oye, Paloma, los pretextos son los peores enemigos de los humanos.
13: Sí, así es. Hay que provocar el cambio porque el pretexto siempre va a estar ahí, siempre va a estar aplaudido, siempre va a estar acompañado de esas personas que sí, mañana no lo hagas, estás bien, hay que ser felices, ¿no? Pero esa es una zona, pues, bastante limitante para tu existencia, ¿no? Entonces, analiza hasta dónde te han llevado esos pretextos y si te sientes a gusto con esa vida que has construido. Nosotros podemos ser nuestro propio medidor.
0: Y podemos tener ayuda, podemos tener apoyo, como
13: totalmente,
0: tú, como tú apoyaste a
13: exacto,
0: Emma.
13: Como... Oye, tus redes
0: en Instagram, arroba Paloma Villa TV, y en TikTok, Paloma Villa.
13: Gracias por haber venido, Emma. Felicidades, enhorabuena.
0: Gracias, Paloma. Gracias a ustedes.

0: Vamos a otras cosas, son las 10:34 para platicar de este caso que a mí me tiene Jimena Millán. ¿Cómo estás? Buenos días. Pues muy impresionada. Vamos a platicar del caso de Lindsay Clancy. No sé si lo han visto, pero si no, lo voy a resumir. Lindsay Clancy mató a sus tres hijos en el 2023, en enero de 2023. Ella estaba casada con Patrick, se casaron desde el 2016, tenían tres hijos, Cora de 5 años, dos son de 3 y Callan de apenas 8 meses. Era enfermera de parto y maternidad en un hospital en Massachusetts, ellos vivían en Massachusetts, pero después del nacimiento de Callan en el 2022, su último hijo, su salud mental comenzó a deteriorarse. De hecho, ella decía, estoy pasándola muy mal. Es importantísimo esto porque durante meses ella le dijo a su esposo, le dijo a su familia, le dijo a todo mundo que se sentía mal. De hecho, desde septiembre de 2022, esto pasó en el 2023, en enero de 2023, pero desde septiembre ella comenzó a buscar ayuda profesional porque decía sentirse abrumada, ansiosa, incapaz de dormir, preocupada constantemente por sus hijos. Y conforme pasaron los meses, comenzó a hablar también de pensamientos intrusivos, sobre todo del tema del suicidio. En fin, ella documentaba todo en un diario y por eso es muy importante el tema del diario. Pasó por numerosos medicamentos, medicamentos psiquiátricos, cambio de dosis, le daban muchísimos medicamentos y de hecho le daban uno que era un antipsicótico. La defensa sostiene que esta sucesión de los tratamientos o esta sucesión de los medicamentos le provocaron a Lindsay un tema de psicosis. Empezó el juicio hace algunas semanas en donde hay dos cosas muy claras. Lo que quieren ver es si ella estaba totalmente consciente el día de que mató a sus hijos o si realmente fue un brote psicótico y en vez de pasar el tiempo en la cárcel, porque no queda duda que ella es responsable, de hecho ella ya había firmado pues una hoja en donde se declara responsable, pero este juicio va a determinar si ella pasa el resto de su vida en la cárcel o si lo pasa en un psiquiátrico. Hay muchas cosas interesantes de este caso. El día que ocurrió la tragedia, ese enero de 2023, el 24 de enero del 2023, ella le pidió a su esposo que fuera a comprar unos medicamentos y que pasara a recoger una comida que había pedido. Era importante esto porque normalmente ya no la dejaban sola con los niños. Pero bueno, cuando el esposo regresa a la casa, de hecho el esposo dice que todavía tuvo una llamada con ella cuando estaba en la farmacia comprando los medicamentos. El esposo llega y la casa se encontraba completamente silenciosa. Y entonces encuentra a Lindsay tirada en el pasto de la casa, se había caído de un segundo piso desde el balcón de su cuarto, estaba totalmente cortada, estaba muy, muy, muy herida, y cuando le pregunta por los niños, ella le dice que están en el sótano. Patrick cuenta en el juicio que cuando llega al sótano, pues bueno, evidentemente estaban los niños, dos de ellos sin vida, el menor de 8 meses, el bebé de 8 meses, todavía tenía signos vitales, pero finalmente falleció. Tenían amarradas como estas bandas elásticas para hacer ejercicio. Y en fin, es un caso terrible, es un caso horrible, de verdad. Yo he tenido la oportunidad de ver mucho el juicio y seguido el juicio. Y hay muchas cosas que a mí me llaman mucho la atención. Para empezar, la defensa de ella, el abogado que consiguió Lindsay, es de verdad algo fuera de serie. Yo nunca había visto a un abogado que confrontara tanto a las personas que están involucradas en el juicio. Porque claro, lo que quieren también es ver si las psiquiatras tuvieron responsabilidad en esto, porque ellas sabían perfectamente de estos pensamientos de Lindsay, y es un caso que nos tiene de verdad, impresionados, Jime.
1: Sí, la verdad es que creo que el caso de Lindsay Clancy va a ser de estos casos que probablemente en algún futuro, incluso como hemos dicho, se convierta en una serie, en una película.
2: Un documental.
1: Por todas las cosas que ha sacado a la luz, y por ejemplo, yo ni siquiera sabía de la existencia de este tema de la psicosis posparto, que es un padecimiento que aparentemente no es tampoco común, pero creo que del cual se habla poco, ¿no? Se habla mucho de la depresión posparto, pero no se habla acerca de hasta qué punto puede llegar la gravedad de salud mental para las mujeres, y que incluso también el sistema la tenía un poco abandonada después de tres hijos, ¿no? O sea, que si ya iban el tercero, el posparto quizás sería más fácil y no necesariamente sería así. Creo que además también algo que ha sacado a relucir mucho es qué tanto también te puede fallar a ti el sistema como madre, incluso tus familiares, ¿no? No es por señalar necesariamente al esposo, a su suegro o a otros familiares, pero la realidad es que muchas personas han cuestionado si la salud mental de Clancy estaba tan deficiente justo porque se le permitía como quedarse de manera constante con los niños. O sea, como que hubiera sido algo para entender que no estaba bien y no era algo que se podía fingir, que tomando medicamentos se podía resolver, sino que quizás era una persona que necesitaba estar internada y que era un riesgo no solamente para sí misma, sino para otras personas, y que ella en diferentes momentos pues sí dio grandes gritos de ayuda y no fue apoyada. Ahora, también está la otra parte que es un poco más morbosa, que hay mucha gente que cree que no lo hizo Clancy, sino que lo hizo el esposo.
2: El esposo Patrick, sí.
1: Y que han salido pruebas que pues sí ponen un poco en duda los sucesos. También hay que recordar que esto sucedió ya hace 3 años. O sea, ahorita está volviendo a salir porque se está llevando el juicio y se está grabando. Pero yo estaba viendo que justo una de las últimas pruebas que salió es que Clancy dijo que no había internet en la casa y se acaba de publicar que él mandó un correo desde su computadora 6 minutos antes de que él apareciera en la farmacia. Entonces, que a la hora de los asesinatos se supone que el esposo seguiría en la casa antes de salir. Muchas cosas, así que la verdad es que es un rompecabezas muy difícil armar 3 años a posterior y que ha levantado muchas dudas acerca de qué fue lo que pasó adentro de un hogar en el que evidentemente una persona estaba sufriendo mucho de salud mental y que no encontró una mejor salida.
0: El tema de la depresión postparto es impresionante. Es algo tan complejo que creo que deberíamos de ponerle más atención. A ver, lo que dices del esposo es bien interesante, porque creo que eso es a raíz de lo que salió en el juicio, pero a mí lo que más me impresiona es que yo tengo esta como que sensación de que la defensa de Lindsay, a quien realmente quiere culpar es a los psiquiatras y a la gente que estaba encargada de su salud mental.
1: Su equipo médico.
0: Tanto que un día antes de lo que pasó, Lindsay habló por videollamada con su psiquiatra y le dijo, oye, estoy teniendo esto, o sea, estoy teniendo estos pensamientos, pero ¿qué creen? La psiquiatra ni siquiera tiene apuntado esto, porque decía, no, pues bueno, todo era por videollamada y pues ni siquiera tengo documentado eso. Yo lo que creo es que vamos a empezar a ver entonces si es culpable, si pasa este tiempo en la cárcel o si se va a un psiquiátrico. Por cierto, ella está inmovilizada de las piernas para abajo por
1: se lanzó de una ventana, ¿no?
0: Sí, de una ventana. Probablemente el juicio siga por algunas semanas y probablemente pues haya un veredicto a principios de septiembre, y pues aquí se los estaremos contando. Mientras tanto, vamos a seguir investigando, Jim y yo, de este caso que nos tiene.
1: Sí, como sea, creo que es terrible ver a dos padres defenderse sobre el asesinato de sus hijos cuando creo que lo que estaba de fondo era un problema de salud mental.
0: Y sabes qué, esto, que no hay que dejar de lado que de verdad, pues hay 3 niños que lamentablemente murieron. Tenemos que hacer una pausa al regresar. El eclipse solar que se va a llevar a cabo en varias partes del mundo, no en México, pero en varias partes del mundo. No se vaya.
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6: Cada vez es más común ver adolescentes que se sienten profundamente ofendidos ante una corrección, una crítica o una exigencia. Sin embargo, la vida está llena de retos, desacuerdos y momentos incómodos que requieren fortaleza emocional. Como padres y educadores, nuestro objetivo no es evitarles toda frustración, sino enseñarles a enfrentarla de manera saludable. Permitir que resuelvan problemas, asumir responsabilidades y aprender de sus errores fortalece su carácter. No se trata de ser duros, sino de acompañarlos mientras desarrollan resiliencia, tolerancia a la frustración y confianza en sus propias capacidades. Cuando un joven entiende que equivocarse forma parte del aprendizaje y que puede superar las dificultades, se convierte en un adulto más seguro y preparado para enfrentar los desafíos de la vida con equilibrio, perseverancia y una actitud positiva.
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7: Los osos panda nacen ciegos, rosados y con un tamaño similar al de una barra de mantequilla común de cocina.
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8: La cordillera de los Andes es la cadena montañosa continental más larga de la Tierra, cruzando 7 países de Sudamérica.
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9: El hielo seco no se derrite, sino que se convierte directamente en gas en un proceso químico llamado sublimación directa.
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10: La presidenta Claudia Sheinbaum anunció la entrega de estímulos económicos, así como un aumento a las becas de los atletas que representaron a México en los Juegos Centroamericanos y del Caribe. La gobernadora del Estado de México, Delfina Gómez, inauguró el segundo foro estatal de justicia cívica, mediación, conciliación y justicia restaurativa. Señaló que ese modelo privilegia el diálogo y la prevención para resolver conflictos cotidianos antes de que escalen a hechos de violencia o delitos. La Organización Mundial de la Salud criticó las nuevas políticas sanitarias de Estados Unidos que, entre otros puntos, reducen las vacunas infantiles recomendadas a algo que no está en consonancia con décadas de evidencia científica. Señaló que la política de vacunación no debe estar guiada por influencia política. Informó Amy Arriaga. 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
4: 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Aceptemos lo que sigue. 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
2: ¿De qué va el dato este miércoles, Vivi?
0: Dani, qué manera de empezar el día, porque ya inició el eclipse solar total. El fenómeno tendrá una duración de 4 horas y media. Se podrá observar en Groenlandia, en Islandia, en el norte de Rusia, el Océano Atlántico, España y una parte de Portugal. Evidentemente nuestro país no, pero la verdad es que muchas partes van a también poder experimentar un eclipse parcial. Por ejemplo, el norte de Estados Unidos, desde Alaska hasta Carolina del Norte, la mayoría de los lugares en Canadá, gran parte de Europa y el noroeste de África. Ya saben que a mí me encanta hablar aparte de eclipses y de todo lo que tiene que ver, porque creo que todavía hay como muchas creencias, muchos fanatismos, por así decirlo, y estaba encontrando algunos datos acerca de los babilonios, porque hace más de 2000 años los babilonios ya eran muy buenos observando el cielo, hasta podían anticipar algunos eclipses, pero tenían una creencia muy particular. Pensaban que un eclipse podía ser una señal de que algo terrible le iba a pasar al rey. Entonces, ¿saben qué hacían? Bueno, pues se les ocurrió una solución bastante ingeniosa. Fíjense que ponían a un rey temporal, así como le escuchan, un rey sustituto, para que otra persona ocupara el lugar mientras pasaba el eclipse y así pues al rey no le pasara nada. ¡Qué cosas! Y la verdad es que no eran los únicos. En la antigua China también existía esta creencia de que durante un eclipse un enorme dragón se estaba comiendo al sol. Y por eso la gente hacía ruido, tocaba tambores, gritaba, golpeaba objetos para espantar al dragón y hacer que escupiera al sol. Y en la mitología nórdica, otra creencia buenísima. Hay una explicación bastante dramática, porque decían que dos lobos perseguían constantemente al sol y a la luna, y entonces cuando había un eclipse significaba que por fin uno de esos lobos los habían alcanzado. Pero pues bueno, obviamente eran puras creencias y puras supersticiones. Ahora, si hablamos de supersticiones, también hay varias y que siguen siendo muy, muy notorias todavía, aunque no hay evidencia científica, lo tengo que decir. Pero, a ver, muchos creen que, por ejemplo, las embarazadas, pues no deberían de ver un eclipse, porque esto puede tener riesgos para el bebé. También mucha gente que dice que la comida se echa a perder. En fin, todo esto, como ya les decía, es una creencia y es una superstición. Ahora, hoy es un día importante porque, a ver, habrá 4 fenómenos astronómicos. El primero fue la alineación de 6 planetas. Luego, durante la noche va a ocurrir una lluvia de Perseidas, que sí podrá observarse, por cierto, desde nuestro país. Y también habrá una luna nueva que dejará al cielo sin luz lunar durante los próximos días. Y finalmente, pues el más esperado, que está ocurriendo en estos momentos y que tendrá una duración de 4 horas. Es impresionante, lo estamos viendo en algunas pantallas en vivo, el eclipse solar. Hay muchas partes de España que estaban preparándose literalmente para este fenómeno. Es más, en España la NASA rentó un pueblo fantasma entero para estudiar el eclipse total de este día. Se llama Villalibado, que está ubicado al norte de ese país. Tenía solo 2 habitantes en 2024, imagínense. La Agencia Espacial de Estados Unidos va a transmitir el fenómeno desde una iglesia medieval y lo están haciendo en estos momentos. ¡Wow! ¡Qué día!

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1: Miércoles de dar un viaje por el tiempo contigo, Alex García.
2: Hola, Alex.
3: Dani y Vivi, ¿cómo están? Saludos a toda nuestra audiencia. El viaje en el tiempo de hoy será dedicado a la música, en específico a las más pegajosas de los finales de los 90 e inicios de los años 2000. ¿Recuerdan cuáles fueron? Pues bienvenidos a este viaje en el tiempo. En 1997, un artista turco lanzaba una canción que daría la vuelta al mundo y en México se convirtió en un éxito en 1999. La canción se llama Smarik de Tarkan. Ahora nos vamos con un éxito masivo que mezclaba el mambo clásico con un ritmo pop imposible de ignorar. En 1999 todos bailábamos al ritmo de Lu Vega y el Mambo No. 5. Para el año 2000, un grupo uruguayo llamado Chocolate puso a todo el mundo a bailar en las fiestas con su tema Mayonesa. Y finalmente, para el año 2002, una canción que era un verdadero trabalenguas se convirtió en un fenómeno mundial. Nadie sabía qué significaba, pero todos bailábamos con su coreografía. Las Ketchup hacían su aparición con el famoso Acereje. Estas fueron algunas de las canciones más pegajosas de finales de los 90 e inicios de los 2000. ¿De cuál te acuerdas tú? Yo soy Alex García. Nos escuchamos la próxima semana. Chicas, regreso con ustedes.
1: Gracias.
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1: Y también nuestra alimentación, como siempre contigo, Dan Tomás. Hola.
4: Hola, Dani. Hola, Vivi. Hola a todos los que nos escuchan. La grasa visceral es la que se acumula alrededor de los órganos internos y aunque no siempre se ve, sí puede aumentar el riesgo de diabetes, hipertensión, enfermedades del corazón e inflamación crónica. La buena noticia es que desde la nutrición podemos reducirla. ¿Cómo? Aumentando el consumo de verduras, proteína de buena calidad, frutas, leguminosas y grasas saludables, mientras disminuimos el exceso de azúcares, bebidas endulzadas y alimentos ultraprocesados. Además, es importante dormir bien, controlar el estrés y realizar actividad física de forma constante. Recuerda, no se trata solo de bajar de peso, sino de mejorar tu salud desde adentro. Tu cuerpo te lo agradecerá. Soy Dan Tomás, tu nutrióloga. No olvides seguirme en mis redes sociales. Estoy como nutrióloga-dan-tomás con TH. Y recuerda que en la nutrición siempre, pero siempre hay opción. Adiós.
1: Gracias, Dan.
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1: ¿Qué es noticia en México? ¿Qué es tendencia en el mundo?
5: Bueno, hoy en la mañana un helicóptero de la Marina realizó un aterrizaje de emergencia en Jalisco. La SEMAR informó que esto pasó a las 7:30 de la mañana durante las labores de vigilancia en la garita. Un helicóptero pues ejecutó un desplome controlado como aterrizaje de emergencia. No hubo pérdidas humanas. Se reportan 3 elementos navales lesionados, pero con heridas de gravedad. La UNAM es tendencia. Hoy inicia ya la aplicación del examen presencial luego de las irregularidades en la prueba en línea de ingreso a licenciatura. Esta prueba se realizará en León, Guanajuato. Mañana es el turno de Oaxaca. Son 4 las sedes en donde se realizará este examen presencial del 12 al 19 de agosto. Ángel Aguirre, el ex gobernador de Guerrero, es tendencia y es que esta madrugada un juez lo vinculó a proceso por el caso Ayotzinapa. Lo acusan de ordenar la destrucción de grabaciones del Palacio de Justicia del municipio de Iguala cuando policías municipales pues bajaban de un autobús a un grupo de estudiantes. Irá en prisión preventiva oficiosa, a pesar de que pues su defensa solicitaba la prisión domiciliaria o llevar su caso en prisión domiciliaria por temas de salud. En Tamaulipas, vaya caso este. Se realizó la interrupción legal de un embarazo de una niña de 11 años con 5 meses de gestación que fue abusada sexualmente. Va a permanecer bajo resguardo del DIF mientras investigan a sus familiares. ¿Qué caso este? Y hoy, de hecho, también hay un tema que está circulando en las redes sociales y es que policías de la Secretaría de Seguridad Ciudadana detuvieron a un hombre que transportaba en su coche a una cría de tigre de bengala blanco de aproximadamente 4 meses en la central de Abasto en Iztapalapa. En temas internacionales, vamos a ver todo lo que está ocurriendo con el sismo de magnitud 7.4 que sacudió el oeste de Colombia. Bueno, aumenta ya la cifra de fallecidos. Ahí tienen un rollo con el tema de las cifras de fallecidos. Habían manejado unas, pero luego el gobierno salió a decir otras. En fin, siguen las labores de búsqueda, pero sobre todo esto ha permitido rescatar a personas con vida. Y esto lo vemos siempre que pasa una tragedia como este tipo. Esta vez sacaron a una mujer que llevaba 36 horas bajo los escombros en Pereira. Pero aquí en México ya se abrieron centros de acopio para ayudar al pueblo colombiano. Hay que recordar también que pues ya se estableció contacto con el equipo infantil mexicano de fútbol que está varado en Colombia tras el sismo. Ya se analiza la forma en la que puedan regresar lo más pronto posible. De hecho, el canciller Roberto Velasco había dicho que bueno, pues están viendo todas las maneras para que este equipo, estos chavos, pues regresen a México. Este miércoles en la conferencia de prensa la presidenta pues anunció que partieron ya 2 aviones de la Fuerza Aérea Mexicana rumbo a Pereira, a Colombia, con 19.5 toneladas de ayuda humanitaria y elementos del ejército mexicano para sumarse a las labores de rescate tras el terremoto. Y en más temas internacionales, pues esto que está pasando, porque justo ya el ministro de Justicia de la República Checa confirmó este día la solicitud de extradición realizada por las autoridades estadounidenses de 4 mexicanos detenidos y enjuiciados por delitos de drogas y terrorismo, precisando que 2 de ellos ya han sido extraditados. 2 de los sospechosos aceptaron la extradición y fueron trasladados a Estados Unidos la semana pasada. En los deportes, bueno, hay que mencionarlo, hoy en la conferencia de prensa la presidenta volvió a agradecer a los atletas mexicanos que participaron en los Juegos Centroamericanos. Le fue súper bien a México, lograron muchísimas medallas, quedaron en el primer lugar del medallero y es por eso que la presidenta también anunció un incremento del 10% en las becas destinadas a deportistas del país. Dijo que no les va a faltar nada y que no le va a faltar nada a la CONADE. También estuvo, de hecho, el director de la CONADE, Rommel Pacheco, ahí pues diciendo también mucho acerca de las becas, que es importantísimo. Hay que recordar también que se vienen los Juegos Olímpicos y es enhorabuena también para los deportistas mexicanos. Y bueno, hoy es el Internacional del Vinilo y no sé, Dani, ¿te parece si nos vamos con pues una canción de Michael Jackson? Y es que, pues bueno, el vinilo más comprado en la historia es Thriller, de Michael Jackson, de hecho. Hasta aquí la información, Dani.
2: Con esto nos vamos. Muchísimas gracias por habernos acompañado. En nombre de todo el equipo, soy Daniel Diturbide. Gracias, Vivi.
6: Gracias, buen día.
2: Se quedan con Maxine. Nos oímos mañana, misma hora, misma estación. Adiós.

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12: Conocido como el árbol de la vida, el baobab es un gigante africano capaz de almacenar miles de litros de agua en su tronco hinchado. Esta adaptación le permite sobrevivir en zonas áridas extremas. Sus frutos son nutritivos y sus troncos huecos sirven de refugio. Son ejemplares milenarios que representan la resiliencia de la naturaleza ante el cambio climático global.
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3: Hoy miércoles 12 de agosto en Todo para la Mujer. Maxine develó anoche su primer fotografía sin ropa reuniendo a productores y estrellas de la televisión. Livia Brito habla del proceso legal que enfrenta y cómo se encuentra al respecto. Mario Besares habla del nuevo documental donde se habla de la muerte de Paco Stanley y el cual ha sido duramente criticado. Dana enfrenta la polémica con Kenia Oz y habla por primera vez del tema públicamente. Jorge Salinas engalanó el estreno de la obra La Novicia Rebelde y habló del interés que hay de la prensa por su hijo Santiago. Cristian Castro termina la prepa y se siente orgulloso de ello. Bárbara Mori estrena la nueva temporada de la serie Las Azules y compartió uno de los momentos más difíciles de su vida. Y estará con nosotros Poncho Herrera. Con esto y más, comenzamos.
2: Hola, muy buenos días, ¿cómo están? Gracias. Muchísimas gracias por acompañarnos el día de hoy, que es miércoles 12 de agosto. Hoy cumpleaños Cara Lavigne. También cumple Wendy. Ay, Wendy está cumpliendo años. Wendy Guevara, le mandamos un beso. Ariel López Padilla y África Zavala. Que África está celebrando su cumpleaños allá en Marruecos. Acuérdense que está en esta telenovela que se llama Corazón de Marruecos, producción de Rocío Campo. Entonces andan en Marruecos todos. Pero bueno, hasta allá le mandamos un beso. Y cumpliría don Mario Moreno Cantinflas. Y aquí en la mesa me acompaña Ernestito Vitor.
4: ¿Cómo estás, Max? Buen día. Bien, pues qué bueno que están aquí con nosotros este miércoles. Tenemos un programón. Felicitarte, Max. Ahorita más adelante no se despeguen. Van a ver la fotografía que hizo Max sin ropa, que ha causado sensación ropa. en una íntima presentación llena de productores, estrellas. Me llamó mucho la atención que hubo muchos productores que no ves en ningún lado. Y que acudieron, Max, que vamos a ver las notas más adelante.
2: Les agradezco muchísimo que hayan ido, porque aparte estaban grabando y Chavita paró la grabación para irse con el Campa.
4: Cristian de la Campa.
2: Cristian de la Campa, que es un guapo.
4: Y Livia Brito.
2: Y con Livia Brito. Oye, qué bonita está, ¿eh?
4: Se veía espectacular. Y ya hasta se animó, Max. Lo bueno es que ayer animaste. Más adelante les voy a contar, bueno, qué famosas animó Max a que posen sin ropa. No lo van a creer.
2: Ah, sí.
4: No lo van a creer porque ahí mismo las... Y tenemos las imágenes, de hecho tenemos entrevista, entonces ya habrá nuevos desnudos.
2: Pues gracias por acompañarnos hoy, que es miércoles, día de Mercurio. Entonces, Mercurio es el planeta de la comunicación.
4: Sí, Max, que fíjate que hoy es un día especial. En unas horas más, aproximadamente en 5, se va a estar graduando Cristian Castro.
2: Ah, sí, se graduó.
4: Se graduó hoy. Ahora
2: de
4: yo
2: prepa, ¿no?
4: De prepa, pero yo le pregunté a Flor, ¿qué no eran las graduaciones en la escuela? ¿Te acuerdas? Cuando tú te gradúas, por ejemplo, en la UNAM.
2: Casi siempre es en la escuela.
4: Pues hay un teatro, se va a graduar en un teatro. Entonces yo estoy pensando, no vaya a ser fake como la boda de Eugenio Derbez, Max.
2: Es capaz. No, sí estudió, Cristian estudió. Fíjate que hizo lo mismo que su mamá. ¿Tú te acuerdas que Vero terminó su carrera después, cuando ya era famosa?
4: Cuando era famosa.
2: Cuando ya era famosa, cuando... Y en los ratos que tenía, estudiaba, pasaba sus exámenes y se graduó. Pues, Berito se graduó. Ella tiene una licenciatura. Entonces, no, sí hizo el esfuerzo y terminó su carrera. Sí.
4: No vaya a ser cachirul, Max, ¿eh?
2: Ahora hay que ver lo de Cristian.
4: Al ratito Vicky
2: va
4: a estar.
2: Pero mira qué lindo, qué bueno que decidió que terminar la prepa.
4: Sí.
2: Porque muchos chavos se ponen a trabajar y luego ya no terminan.
4: Es correcto, y hay que felicitarlo. Él invitó a toda la prensa el día lunes, en la noche, en el auditorio, en la entrevista. Invitó a toda la prensa, pero hace rato varios compañeros de prensa me hablaron y me dijeron, no estamos invitados, que porque hubo una selección de reporteros que sí, que no, tú no puedes, tú no eres nadie, tú sí. Y...
2: Pero yo creo que según el medio, ¿no? Los medios grandes e importantes fueron
4: yo creo que sí,
2: invitaron.
4: Pero que son como muy poquitos, Max. Lo único que sé es que afuera del lugar va a estar toda la prensa esperando, entonces puede
2: mañana,
4: que
2: hoy es el concierto. Hoy es el concierto de Cristian. Bueno, ha agotado varias fechas y va a seguir agotando porque tiene todavía muchos conciertos en el auditorio. Entonces, pues, qué bárbaro. Cristian regresó con todo.
4: Tenemos un bite, Max, de Cristian saliendo del auditorio hablando de este gran logro en su vida. Vamos a verlo.
5: Oye, ¿cómo te sientes de que ya de tu escuela?
1: Sí, pues oye, me costó un huevo.
5: ¿Tu mamá va a ser tu madrina de graduación?
1: ¿Me dieron un beso? Ay, ¿qué te pasa?
6: Ella, amigo.
1: No, no quiero.
7: Oye, Ángela, ¿cómo está viendo contigo?
5: ¿Tu mamá va a ser tu madrina de graduación? ¿Cómo te sientes con eso?
1: Súper bien. Me va a hacer una cena ahí en su casa. Oye, vamos a cortar una flor de su jardín.
5: Dicen que está muy emocionada, tanto que se cambió el look.
8: Ese chiste que contaste del reloj, que tu mamá te decía que eras el reloj porque...
7: Te adaptabas a cualquier muñeca.
1: Oye, no, ¿qué es eso? ¿Dónde están las muñecas? A ver.
5: Ahí hay una, mira.
1: Acá está la ñeca.
5: Oye, es cierto que María. Dicen que tu mamá está tan emocionada que hasta se cambió el look.
1: Se cambió el look. No, pues ya.
9: Te vemos bien acompañado con una chica muy guapa. Ya.
1: ¿Quieren verla, condenados?
5: Sí.
6: Claudia, saca el teléfono.
1: Pues oye, hagan su trabajo, véanla por ahí.
6: Claudia, saca el teléfono. Es cierto que María Sánchez te apoyó en tus estudios, que ella te inscribió, Mariela.
1: No, hombre, pero sí me apoyó, obviamente. Todas.
5: Y nos dijeron que fuiste muy disciplinado, que en 2 años y medio.
1: Le pegué, pero Durango, porque había que hacer una carrera, ¿verdad? Quiero que ustedes sientan orgullosos de mí.
6: Pero que estabas desistiendo casi, pero te convencieron de que terminaras el propio Warnovis.
1: Sí, gracias a Dios, Aarón. La Miss también. Carmina, me echó muy buen sermón y la verdad estoy feliz de corazón porque está afiliada a la UNAM y me dan pase directo, así que ahí nos vemos en la UNAM.
5: ¿Con la rubia que traes?
1: Oigan, pues investiguen.
5: ¿Y Ángela, dónde la dejaste?
6: Se parece a Victoria.
5: ¿Dónde dejaste a Ángela?
1: Victoria sí creo.
5: Oye, ¿qué te gustan más, pelinegras o rubias?
6: Gracias.
4: Y sí, ahí está.
2: Ay, ¿qué tal, Cristian? Ahora trae el pelo, la parte de enfrente, güera.
4: Güero.
2: Y de atrás oscuro.
4: Sí, pero creo que ya lo vi un poquito más repuestito, Max. Yo creo que ya le echó más flojerita todo el ejercicio, porque acuérdate que estaba muy, de repente lo vimos muy flaco, ¿te acuerdas? En el concierto pasado.
2: Sí.
4: Y ahorita ya regresó con unos gritos de más, pero está bien, yo creo que es interesante que quieras superarse.
2: Ay, se ve que está en su mejor momento.
4: Sí.
2: Yo soy su super fan, me encanta como canta Cristian, tiene una voz increíble, tiene unas canciones buenísimas. Y él es un encanto.
4: Pues nos quedan todavía creo que 2 conciertos, Max. A ver si conseguimos boletos.
2: ¿No? ¿Tres o cuatro?
4: No, creo que
2: todavía
4: son
2: le quedan varios, sí,
4: a ver
2: claro.
4: Si nos vamos a verlo para ver qué tal está. Pero no se pierda más adelante la fotografía de Max sin ropa.
2: Sí, qué bárbaro.
4: No la hemos subido a las redes por lo mismo. Entonces,
2: qué
4: para que no se despeguen.
2: Oiga,
4: pero,
2: en lugar de haberme desnudado a los 20... me esperé hasta los 150.
4: No, Max, pero está bien, está muy
2: qué
4: padre.
2: Bruta. Pero bueno, ay, ¿qué les cuento? Ay, también estuvo, me impresionó Olivia Brito, lo bien que está ahí,
4: sí,
2: y lo mona
4: guapísima.
2: Y lo accesible con la prensa.
4: Yo creo que
2: ¿verdad?
4: También ya ella entendió que la enemistad con la prensa no era la mejor salida, Max, porque acuérdate que había videos donde salía de Televisa, que estaban los compañeros, y se salía burlando, aquí estoy, la prensa ni se da cuenta, y grababa a todos, y luego lo subía a sus redes, y se tomaba más burla, y luego a donde llegaba había zafarrancho. Y
2: sí.
4: Chacaleo y todo eso, entonces yo creo que
2: mira,
4: yo creo que llegó muy bien.
2: Sí, y además pues todo el mundo merecemos una segunda oportunidad.
4: Y Chava Mejía que paró la grabación con sus protagonistas, que ese fue un detallazo, Max,
2: sus
4: que fuera.
2: Me faltó Lalo García Vivanco, pero llevé a Livia, a ver, porque hay una foto de Lalo García Vivanco, no saben qué bonita, que sacó Uriel.
4: Sí.
2: Él sí está totalmente descalcito de pies a cabeza. Y entonces le dije a Livia, ven a ver a tu galán,
4: porque en
2: la novela es su galán. Entonces, para que viera la foto de García Vivanco. Bueno, vámonos a corte, ahorita volvemos.
4: Y

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10: 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Another Night fue un fenómeno de las pistas de baile en 1994 gracias a Real McCoy. ¿La recuerdan? Una mezcla irresistible de Eurodance, melodía pegajosa y esa voz robótica que se quedó grabada en la memoria colectiva. Perfecta para activarse aunque sea solo en la mente. Aquí Another Night en Sonido Brown.

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0: Maxine está de vuelta.
1: Ya estamos de regreso y estamos esperando a Fede Vigevani. Se va a conectar, ¿no? ¿Ya está? No.
2: Se va a conectar ahorita.
1: Se va a
2: ver,
1: conectar. Porque, a ver, no entendí por qué salió de la casa.
2: Es que mira, ahí te va. Entra Fede Vigevani y es una sensación en la casa. Luego después resulta
1: entró
2: que...
1: entró como espía.
2: Como espía, pero acuérdate que se dio a conocer que era espía porque alguien publicó en redes sociales una fecha en septiembre.
1: Sí.
2: Entonces dijeron, ¿cómo? ¿Cómo? Porque si ya estamos vendiendo fecha, entonces sí. ¿Qué va a salir? Después ya dijeron que era un espía, lo arreglaron así. A mí me pareció muy emotivo, creo que fue un programa muy bueno con Fede anoche.
1: A ver, ¿ya está? Fede. Hola,
3: hola,
1: ¿cómo estás?
3: ¿Cómo están?
1: Bien, ¿y tú?
3: Un gusto, todo bien, por suerte acá. Amaneciendo. Me dormí muy tarde ayer.
1: Oye, pero a ver, cuéntanos. ¿Ayer saliste de la casa? ¿Anoche?
3: Sí, ajá, ayer.
1: Ayer. Y bueno, ¿y por qué saliste, precioso? Cuéntanos.
3: Bueno, salí porque entré como un participante, como un infiltrado del público, como se mencionó el día que entré. Uh-huh. Y estaba un poco pactado de que iba a entrar por un tiempo limitado. Y bueno, así lo decidimos, de salir a las 2 semanas y 2 días.
2: Oye, Fede, buen día, te saluda Ernesto Buitrón. Yo quiero que me comentes cómo Hola. Te sientes, porque además dejaste 2 corazones rotos en la casa en 2 semanas. Gema Garoa, que a la que le diste un besazo, y vi llorar a Brianda de Llanara, o sea, arrasaste en 2 semanas, porque creo que además tu personalidad se prestaba mucho para hacer como mucha conexión, sin tirarle la onda como ese Pérez. ¿Y qué pasó con eso? ¿Te enamoraste? ¿Te gustó el beso? ¿Quieres volver a tratar alguna de las dos?
3: Yo a Brianda la conozco hace 7 años. Siempre hemos sido muy grandes amigos. Siento que con Brianda hubo muy buena conexión. Porque pasamos mucho tiempo juntos, me hizo mucho skincare, como la gente vio, pasamos muchas noches hablando hasta la madrugada, y con Gema también, o sea, hubo mucho coqueteo, como ella también me buscaba mucho cuando nos cruzamos, nos mirábamos y así, pero sinceramente, lo dije antes de entrar a la casa, no estoy buscando como una novia, entonces, con Gema todo increíble. Solamente la vea cuando salga, pero como amigos.
1: Oye, ¿tú tienes novia?
3: No tengo. ¿No? Hace 6 años no tengo.
1: Dedicado a la chamba nada más, al trabajo.
3: Literal.
1: Ok.
3: Full chamba. Pero algún día va a llegar.
1: ¿Qué sigue para ti de hoy para adelante? ¿Qué pasa?
3: Yo creo que, bueno, ahora es ponerme un poco las pilas con mi canal, que lo dejé un poco inactivo. También voy a sacar mi marca de dulces. Que estuvo en la casa, que son estos, se llaman Freaks.
1: Ajá.
3: Que todavía no han salido, salen en octubre. Y también muchos proyectos, muchas cosas. Estoy también haciendo un videojuego. No sé, son tantas cosas que no tengo en mente, pero sí, esas son las importantes.
1: Y vas a descansar un ratito, porque en la casa yo creo que no dormías bien, con tanto ronquido.
3: No, por suerte en Malibú nadie roncaba, creo que me asado un poco, pero yo agradezco que no me haya tocado la habitación Ibiza, que estaba pegado a la cocina, y además estaba Ernesto que roncaba, Cintia, Aldo, es una habitación muy complicada, pero sí, ayer por ejemplo tenía tanta adrenalina que me dormí como a las 4:30, me levanté a las 9:00. Pero nada, es tanta emoción que no importa. Aparte hoy voy a la gala en la noche, así que va a estar muy divertido el día.
1: ¿Pero
3: hoy
1: te quedas en México o te regresas a Uruguay?
3: No, vivo acá hace 10 años, así que acá tengo mi casa, tengo todo.
1: Ah, qué bien.
4: Oye, Fede, ¿y de pronto no te dio miedo como que todos sabíamos que eras un aliado, un infiltrado, pero no te dio miedo como a la funa? ¿O cómo hiciste como para llevarte bien, que nadie te odiara, que todo fluyera muy bien y que no recibieras como ese hate?
3: Sí, sinceramente, o sea, yo adentro de la casa fui como soy en la vida real. Soy como soy en mis videos. Capaz que en mis videos tengo un poco más estoy un poco más arriba, ¿no? Por el tema de cómo hablo la cámara, pero en mi día a día soy así como tal cual como vieron en la casa. Con respecto a mis compañeros, tío, por suerte también me llevé bien con todos. Capaz como hice eso, hubo un poquito de ahí de como de choque, pero muy pequeño. Y sí tenía un poco de miedo quizás de cómo la gente podía tomarse mi entrada como diferente, y el tema de las misiones. No quería que me vean como alguien que entra como a desordenar la casa y hacer bromas y a irme. No quería que me vean como un payaso, por así decirlo. Pero siento que estuvo todo bien cuidado, todo tranquilo, y me llevé muy bien con todos. La verdad, me llevé muy bien con todos los participantes.
2: Oye, Fede, sin duda creo que es una casa diferente. Tienes toda la razón. Realmente para afuera no se vio como una payasada. No, era divertido, me parece, que esconder las orejeras de los que están sufriendo de los ronquidos fue brutal, porque de repente enloquecieron cuando Cynthia Clitwo decía, no los encuentro. O sea, creo que además la dinámica fue muy, muy, muy padre. ¿No te hubiera gustado, aunque vas a estar en las galas afuera, quedarte un ratito más? Porque nada más duraste 2 semanas. ¿No te hubiera gustado por lo menos completar el mes para a lo mejor subir esas villaneas de nivel y volverlos un poquito más locos de lo que ya están?
3: Capaz que 3 semanas sí, pero un mes la veo un poco difícil. Y más que nada, ¿sabes por qué? Por el tema de la inmunidad de las nominaciones. Sentía que estar un mes y sacar... O sea, el hecho de que no me puedan votar, sentía que... O sea, igual yo sentía que no me iban a votar, no me iban a nominar, casi seguro. Pero igual, sentía como que no era tan justo para los demás.
4: Claro.
3: Y siento que 2 semanas y 2 días...
1: Yeah.
3: Entre 2 semanas y 3 semanas creo que hubiese sido lo correcto.
1: Entonces, oye, Fede, sí. ¿Vas a tener este próximo shows en el auditorio en algún lugar?
3: En México, según yo, tenemos hasta diciembre. Creo que no está anunciado, pero creo que hasta diciembre. Sí, en México. Ah, tenemos en noviembre, que lo tenemos. Me estoy fijando, creo que es.
4: Creo que es la arena, ¿no?
3: Sí, ¿no? Ahí se está fijando alguien atrás, pero un amigo, pero
1: sí, no. Sigues.

0: eligió en el grupo de WhatsApp y por eso se hizo. Pero si yo... Fue más que nada por mayoría de votos, pero sí, yo estoy de acuerdo que ese es un tema como delicado y que yo estaba dispuesto a no hacerlo si era por mí,
1: ¿Pero a poco
0: ¿no?
1: tú sí juegas Ouija?
0: No, lo he hecho en algunos videos, pero así en mi día a día no lo hago.
2: Oye, Pedro, ¿no sientes que les dejaste hoy un espectro o algo? Porque ya está, te saliste tú, ya están empezando a confabular. Ya como entró Mariana, hay más lío. Luego ya es el enemigo número uno, Aldo Rendón y Mazat. ¿No sientes que por ahí en esa consulta de la Ouija les dejaste algún fantasma chocarrero por ahí?
0: No, ¿saben que yo siento que la Ouija funciona cuando uno lo juega de verdad, o sea, con intención? Porque siento que estaba, no sé, ese Pérez ahí como gritando de fondo, el Jair haciendo bromas. Entonces como que la energía no se sentía tensa porque estaban todos como riéndose. Entonces siento que no fue así 100%. Y siento que ahí movió el cursor, que no sé quién fue porque yo no fui, pero es que se movió como 2 veces.
1: Sí.
0: Hasta el día de hoy no sé si alguien lo va a decir, pero no sé quién fue.
1: Ándale. Oye, Fede, pues te agradezco mucho que te hayas conectado. Muchas gracias.
0: Muchas
1: Que
0: gracias
1: te
0: a
1: vaya muy
0: ustedes, un
1: bonito de aquí
0: gustazo.
1: para adelante. Gracias.
0: Muchas gracias, un abrazo,
1: Hasta
0: bye.
1: luego, bye. Es Fede
2: Ahí
1: Vigevani.
2: está. Estuvo bueno el
1: Es,
2: programa, ¿eh, Max?
1: sí.
2: Anoche.
1: Sí.
2: O sea, su salida creo que fue muy emotiva. Creo que hicieron una recapitulación de todas las villanías que hizo, que fueron muy bien pensadas, hay que reconocerlo. Me encantó que Mariano Ochoa entrara, pero me encantó
1: Sí,
2: porque es
1: estaba ya
2: diosa.
1: estaba planeado. Cuando
2: Sí.
1: salió Jimena, que se fue al exilio con Mariana, una de las dos iba a entrar, pues ¿a quién iban a meter? Pues a
2: Mariana.
1: Mariana.
2: Pero ¿sabes qué? Mariana trae mucha ventaja, Max, porque ella estuvo, aunque estaba en promoción, viendo muchos chismes. Yo
1: No, y
2: platiqué con ella un
1: además ella
2: viernes.
1: salió una semana, por lo
2: Sí.
1: menos durmió y platicó con Jordi, platicó con no sé quién.
3: Ahora tiene ventaja y desventaja, porque la casa ahora ya cambió de alianzas, se
1: Sí.
3: siente diferente, o sea, es como otra vez llegar a incluirte de con quién me
1: No, pero
3: junto,
1: sí
3: para
1: trae
3: qué lado me
1: ventaja.
2: Sí, yo
1: Hubo, haber
2: traje.
1: salido una
2: Sí, por
1: semana
2: supuesto que
1: trae
2: sí. O sea,
1: ventaja,
2: ella y yo
1: claro.
2: platicamos aquí abajo, Max, en el café, 1 hora y media el viernes.
1: Sí.
2: Acabando el programa nos quedamos y la puse al tanto de los chismes y le dije, oye, te equivocaste en esto, le moviste acá, él te hubiera
1: Sí.
2: sido por acá, ¿por qué no te enfrentaste a Cynthia Clitbo? Y yo creo que tomó la lección bien. No la nominan hoy, Max. Ella no
1: No.
2: está nominada, pero tampoco puede nominar. O sea, está
1: Claro.
2: fantasma. Entonces le van a dar una semana más
1: Claro.
2: a ver cómo le va.
1: Bueno, vamos al corte, ahorita volvemos.

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1: Aquí está. Estamos de regreso y fíjense que Dana Paola y Dana, porque ahora ya nada más es Dana. No me acostumbro a decirle puro Dana, pero bueno, Dana Paola y Belinda están. Ella aclaró, Dana aclaró qué pasó con Kenia Os, porque resulta que ellas dicen que no tuvieron ningún problema con Kenia, nada más que las fans de Kenia se les fueron encima a Dana y a Belinda porque no cantaron juntas, no hicieron el proyecto las tres, y bueno, fue un lío. Miren lo que dice Dana.
2: ¿Pero cómo ha sido para ti todos estos señalamientos que han hecho tanto a ti?
3: Amor, yo estoy muy... Yo creo que estamos en un momento en donde... Y yo... Perdón. Es un momento... Me gusta verte. Creo que estamos en momentos de mucho odio en general y creo que hay que enfocar la energía. Yo estoy muy enfocada en enfocar mi energía en mi trabajo, en las cosas positivas. Como lo dije la última vez, el odio no es algo en lo que yo sea partícipe. Nunca lo he sido. Nunca he sido fan de polémicas. Ustedes me conocen de toda la vida. Y siempre creo que, pues con amor... Kill them with kindness. La verdad, creo que esa es mi respuesta. Y pues hay muchas especulaciones y ataques sobre especulaciones. Las colaboraciones nacen, a veces salen, a veces no, y no por eso hay alguien mejor que otro. No denigremos ni pongamos la carrera de nadie en duda. Yo creo que todas estamos haciendo nuestra lucha. Lo dije, todas tenemos espacio. Es importante que mejor nos enfoquemos en lo que están logrando todas y poder darle espacio a todas. Y como ustedes, como prensa, obviamente, por el apoyo a los fans, es que todas podemos brillar juntas.
2: ¿Consideras que a lo mejor el fanatismo ha exagerado o se han a lo mejor tomado situaciones que a lo mejor no les sobrepasan?
3: Es que ya no tampoco queda como en mi opinión. Claro. Hay cosas que yo prefiero... Sí, no, yo no he dado más opiniones públicas porque creo que la verdad soy muy reservada con ese tipo de cosas, pero hasta donde lo que comento hoy, darle la oportunidad también a ustedes de estar acá, de poder hablar desde mi perspectiva, y hay muchas perspectivas distintas y todos somos seres humanos diferentes. Tú pensarás diferente a mí y eso no implica que mi versión sea más importante que la tuya, sino que creo que todo al final, hoy estamos en tiempos de libre expresión también, entonces así es como la música, y creo que la música habla por sí sola.
2: Como compañeras.
3: Muchísimas gracias. Me voy, que me va a dejar mi adiós.
2: Por último, para Kenia, o sea, ¿tendrías algún mensaje?
3: Que no tengo ningún problema con ella. Ella, Belinda y yo nos llevamos siempre y nos muy bien, y nada, muchísimo éxito.
4: A mí.
1: Bueno, pues ahí está lo que dice Danita.
5: Es que sabes que, Max, hay mucho hate. Entendemos que además pueden ser terceras personas, no específicamente ella, porque pues hay disqueras, hay contratos, hay fechas.
1: Sí, claro.
5: Si no se pudo, pero Kenia, fíjate que ella ha guardado mucho silencio.
1: No fue culpa de ellas dos.
5: Ah, no.
1: Fue culpa de las disqueras.
4: Yo creo que algo sí pasó, porque al final ella dice, lo que pasó no lo quedamos entre nosotras tres. Nosotras sabemos qué es lo que pasó. Y aparte empieza a exaltar muchísimo el tema de que ellas llevan más de 20 años pues de carrera, que sí. Ella se inspiró mucho en Amigos por Siempre, que siempre admiró a Belinda, sí. Que son dos mujeres trabajadoras desde niñas, salidas de Televisa, entonces como que de algún modo los fans de Kenia Os, que son súper apasionados aparte, y que aparte sí. Si tú como reportero le preguntas algo feo hasta te amenazan, sí como que se sintieron como que desplazaron a Kenia. ¿Qué pasó en realidad? Ninguna de las tres se va a atrever a decirlo.
1: Pero te voy a decir que lo que pasó fueron las disqueras. Cuando las disqueras no le dan permiso al actor o a la actriz o a la cantante de hacer la colaboración, pues se te amuelas. ¿Por
4: pero
1: qué
4: deberían
1: no?
4: de salir a decir eso? O sea,
1: no, porque no entonces la disquera te congela.
5: Sí,
1: entonces
5: sí,
1: no le puedes echar a la disquera porque te congela.
4: Pero solamente
1: y no
4: decir,
1: te conviene.
4: No podemos por el, o sea, la realidad es que ahorita Kenia Os, con todo esto que hizo el fandom, ella debería decir, a ver, chicos, no hay que agredir a dos mujeres que son mis compañeras, no hay que agredir, no hagan amenazas, no nada. Yo soy la que no he podido estar o decir algo, y no lo han hecho. O sea, Kenia se ha mantenido callada, y como que le es muy conveniente que de pronto le tiren hate y amenacen a dos chicas que están trabajando y que han
5: que
4: trabajado
5: sí han hablado, porque acuérdate que también Belinda,
1: pero lo que pasa también es que yo creo que Kenia no quiere decir nada, porque entonces se va contra la disquera o dice algo de la disquera y le va a faltar.
4: O le gusta que sus fans la defiendan y ataquen también a las demás también.
5: Oye, Max, hay mucho tráfico. Tenga, si nos está escuchando a través del 103.3, tenga paciencia. Concho Herrera viene un poquito retrasado.
1: No, ya llegó.
5: Ya, pues nos va a hablar un poquito del tema de la captura.
1: Es que ahí tiene una película muy buena que se llama La Captura. Yo la vi anoche. Y está en Netflix. No, bueno, se estrena creo que el 21 de agosto. Se estrena en Netflix y está muy buena. Luego les contamos. Pero, ¿qué teníamos ahorita?
5: Max, pues fíjate que ayer fue el estreno de La Novicia Rebelde, esta puesta en escena de Alejandro Go de Broadway.
1: Ahí viene ya Poncho.
4: Ah, ya, ahí viene.
1: Ya llegó el guapo, guapísimo de Poncho, que le tengo tengo aquí unas preguntas de la película. ¿Cómo estás, precioso?
0: Ay, qué gusto verte.
1: Ay, igualmente.
6: No se me va a olvidar el junket que hicimos de que me hiciste el favor, que nos hiciste el favor de ir a Patos.
1: Ay, ¿qué así tal? ¿Te acuerdas?
6: Vamos a hacerlo, vamos a hacerlo. Déjame sí. Saludo.
1: ¿Cómo estás, Poncho?
4: ¿Cómo estás?
1: Mira, guapo como bien, siempre.
6: ¿Cómo estás, Poncho?
1: Qué gusto. Guapo, verte. Guapísimo. A ver, Ponchito, siéntate.
6: ¿Ya estamos al aire?
1: Ya. Ya estamos al aire.
6: Ay, qué barbaridad. Bueno,
1: a ver,
6: gracias,
1: cuéntanos.
6: Muchas gracias por la invitación. Poncho? Muy bien, muchísimas gracias.
1: Cuéntame de la peli. Anoche la vi.
6: Ah, ¿la viste?
1: La vi.
6: Y bueno.
1: Me encantó.
6: Pues te agradezco está muy enormemente. Buena. Fíjate que es una película que nos entusiasmó mucho y esta película la hice con Chava Cartas y con Francisco González Compeán, que sí. Francisco estaba en Altavista Films y 26 años antes, junto con Chava Cartas, hice Amarte Duele. Ajá. Y 26 años después, henos aquí. Ajá. Y es una historia muy interesante porque
1: oye,
6: habla
1: te quiero preguntar,
6: dime.
1: ¿Cómo se llama el que hace tu compañero de patrulla?
6: Noé Hernández.
1: Qué
6: tremendo,
1: qué
6: tremendo.
1: Buen
6: sí,
1: actor.
6: Es un grandísimo actor.
1: Qué bárbaro. Yo no lo conocía, no tenía el gustazo de conocerlo.
6: Es uno de los mejores actores de pero, México.
1: Qué bárbaro.
6: Y el que interpreta a El Chapo es Héctor Kotsifakis, que sí. Que le mando un gran abrazo porque lo acaban de nominar al Ariel, así que muchas felicidades.
1: Sí. Oye, ¿y el que hace el policía encubierto, el que está en el motel cuando tú llegas?
6: Ah.
1: ¿Cómo se llama?
6: Ay.
1: A ver, ahorita nos dicen, conozco, sí, pero no me acuerdo el nombre. Pero a tu compañero de patrulla no lo conocía. ¿Y qué? Me quito el sombrero.
6: Y le da también un poquito de humor por momentos.
1: Un humor, y además le tienes miedo, porque te voy a decir una cosa. Todo el tiempo estás pensando que él sí te va a traicionar.
6: Exactamente.
1: Todo el tiempo, ni un minuto hasta el final... Sabes que no te
6: va a traicionar. Eso es lo interesante de esta película. Hay dos cosas que me llaman mucho la atención, que es, por un lado, dos policías en México que hacen su trabajo de manera honrada y que se convierten en héroes.
1: Sí.
6: Y por otro lado, de repente, y esto, ¿tienen tiempo para que les
1: cuente? Claro.
6: ¿Tiempo? Todo parte de un operativo que hizo la Marina que se llama Operativo Cisne Negro, donde hacen una intervención a una casa en Los Mochis, y ellos estaban tras el gatillero del cártel de Sinaloa, que era el Cholo Iván. Se escapa el Cholo Iván, hay un enfrentamiento dentro de la casa, el Cholo Iván se escapa y da a unos drenajes de Mochis. Se roba el coche, reportan los de la policía que se roban un coche, dan con el Cholo Iván, pero nadie sabía que dentro de ese coche también había escapado el Chapo Guzmán.
1: Sí.
6: Entonces, esta historia es...
4: Cualquier parecido con la realidad.
6: No, es basado en hechos reales y es basado en la historia de estos dos policías
1: que
6: agarran al Chapo.
1: Cuando se escapan, el Cholo... saca al Chapo. Él sí sabía que era el Chapo, todos los demás no.
6: Exactamente.
1: Pero él sí sabía que era el Chapo y le dice, si me sacas de esta, bueno, ya
6: totalmente.
1: Eres un héroe.
6: Y lo interesante también es, no es una película donde el punto de vista o el ángulo es desde el criminal, sino es el punto de vista de esta policía. Historia a través de los policías que hicieron... un trabajo excepcional.
5: ¿Y cómo fue con Chava? Perdón, ¿cómo fue con Chava? Fíjate, Chava hace... novelas, hace comedia, pero justo el tema policíaco no lo habíamos visto últimamente de Chávez. ¿Cómo fue trabajar con él? Pero sobre todo, como tú dices, para darle un ángulo no a lo que está en la industria y no a lo que tiene Netflix también.
6: Fíjate que Chava, para mi gusto, es de los directores que mejor acción hacen, porque él hace algunos años, bueno, hace como año y medio, salió en la plataforma de Netflix también Contraataque. Él dirigió Contraataque y le fue muy bien.
1: Cierto.
6: Y creo que tienes muchos valores de producción que son muy valiosos. Y nos entusiasmamos. Nos la pasamos muy bien filmando por allá, por Chihuahua.
1: Oye, de sí, pronto... Y un calorón, ¿verdad?
6: Puf.
1: Porque se veía que sudaban los pobres.
6: Y ahí sí es el calor sí, el del calor. Bueno, el del norte.
1: Pero el calorón.
6: El que sí te quema.
1: Uniforme y chaleco antibal. Chaleco,
6: pero mira... Hay una cosa peor que es el desempleo, mi querida Max.
1: Eso sí. Claro.
4: Oye, ¿de pronto cambió tu perspectiva de respecto a los policías o cómo los ves ahora? Porque sabiendo que sí hay héroes, que sí hay policías que hacen su trabajo, el riesgo que tienen también cuando hacen operativos, a que les disparen, a que los maten, o sea, no sé, ¿lograste entender diferente a los policías?
6: Creo que aquí hay dos factores que son muy interesantes. Punto número uno, nosotros, primero, hay que entender el país en el que vivimos, ¿no?
1: Claro.
6: El sistema judicial en el que nos encontramos. No, vaya,
4: sí.
6: Es lo que es, y es un tema muy complejo. Y lo que sí me pareció muy interesante, porque Héctor de Mauleón,
1: Ahorita nos cuentas, vamos a ir un corte.
6: Va, perfecto, pero ahorita les cuento
1: con Poncho
6: chismes fuera del aire.
5: Chismes.

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2: Año 3 Conejo o 1340. Tras la derrota de los tepanecas, amos de la Anáhuac, una guerra de poder se cocina al interior de la alianza triunfadora. Tlacaelel, joven guerrero y consejero de Ixcoatl, el rey mexica, confronta a Nezahualcóyotl, el culto señor de Texcoco, refugiado con sus huestes en Tenochtitlán, a espera de que sus aliados cumplan la promesa de ayudarlo a recuperar su territorio. Tlacaelel, armado de resentimiento y una inagotable hambre de poder, mueve todos los hilos a su alcance, se transfigura en el emisario de Huitzilopochtli, para manipular guerreros y gobernantes a fin de terminar con su rival. Compleja en donde personajes femeninos aparecen como símbolo de resistencia a una tradición que las excluye. Enrique Serna se confirma así como uno de los grandes retratistas de la historia mexicana a través de un ojo clínico que entra y descubre las entrañas más ocultas del poder.
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4: La lengua de los camaleones es más larga que su propio cuerpo y se desplaza a una velocidad increíblemente alta.
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4: Un caracol puede dormir durante 3 años seguidos si las condiciones del clima no son favorables para su supervivencia natural.
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10: La presidenta Claudia Sheinbaum informó que 2 de 6 aviones de la Fuerza Aérea Mexicana partieron hacia Colombia para entregar un total de 58.5 toneladas de apoyo humanitario.
11: Ya despegaron 2 aeronaves de la Fuerza Aérea Mexicana del AIFA rumbo a Pereira, Colombia, con 854 despensas que representan 19.5 toneladas de ayuda humanitaria, y van también obviamente elementos del ejército mexicano para apoyar en todas las labores. 12, 13 y 14 de agosto se enviarán 2.562 despensas que representan 58.5 toneladas de ayuda humanitaria.
10: Los integrantes del equipo infantil de fútbol Leyendas Obelis de Tijuana, Baja California, llegaron en vuelos de conexión a Acapulco, Monterrey y Ciudad de México después de quedarse varados en Colombia tras el terremoto del 10 de agosto.
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1: Regreso, estamos platicando con Poncho Herrera porque nos viene a invitar a una película que se llama La Captura, que va a estar en Netflix.
2: Así es, a partir del 21 de agosto en la plataforma de Netflix, como tú bien lo dijiste.
1: Ay, muy bien, oye. Y no se la pierdan, está buena. Entonces, nos ibas a contestar de los policías.
2: Ah, a mí lo que me parece muy loable es que estamos hablando de dos policías que hacen bien su trabajo y que se convierten en dos héroes. Héroes que no necesariamente tienen un capa, que tienen estos poderes, sino estamos hablando de dos personas de carne y hueso que existieron, que hicieron bien su trabajo. Y algo que también me llama la atención es cuando estos cuates agarran el coche y ven quién está dentro, se dan cuenta de que se sacaron la rifa del tigre.
1: Sí.
2: Y el tema es, ¿qué hacemos? Y como decíamos fuera del aire, el suspenso o este suspenso te mantiene porque estos policías empiezan a dudar el uno del otro, pero al mismo tiempo dudan de si tienen que hablarle a su misma corporación, a la misma policía. Y en esa época, pues también estaba la policía federal, la policía estatal, la policía municipal, y tú no sabías quién estaba con quién.
3: La marina.
2: Entonces, ¿qué hacer en una situación de vida o muerte? Y lo que nos contaba Héctor de Mauleón, el periodista que hizo el artículo, nos contó que él entrevistó a los policías y cuando ellos dos estaban en la patrulla, todo inició con sobornos. Te doy 5 millones, te doy 10 millones, te doy 15 millones. Y cuando se dieron cuenta que los sobornos no funcionaban, vámonos a las amenazas.
1: Sí,
2: te voy a matar y voy a matar a tu familia. Y entonces, ¿qué haces en esas circunstancias?
1: No, y además sabes que es cierto. Porque dicen, no vas a durar, ¿eh? Y tu familia tampoco. Ya están ahí. Y sí, efectivamente, ya los malos, que tienen toda la lista y tienen contactos en varias partes, ya tenían el nombre de tus hijas, a qué escuela iban, dónde vivía tu esposa, todo, dónde trabajaba.
2: Por lo que decíamos, por el país en el que vivimos.
1: Claro, todos están coludidos dentro. Y además él te lo dice, yo tengo en la bolsa a todos.
2: Sí.
1: Con dinero.
2: Y fíjate, esta historia no habla de la seguridad, no habla de el sexenio del presidente en turno, no habla de el secretario que estaba en turno, habla de esta historia en particular, de esta historia y de este fragmento en la historia de México, que es un tema muy interesante.
4: ¿Y qué te convenció aparte del director que tienes? O sea, ¿cómo levantaste la mano? Porque al final pues, sabías que puede ser un tema de debate social incluso, ¿no? El proyecto. ¿Qué fue lo que dijiste, sí me voy a aventar o dudaste?
2: No, fíjate que no dudé porque era el ángulo. Generalmente estas historias, cuando hablas de narcotráfico o hablas de lavado de dinero, casi siempre se hacen desde la perspectiva del criminal. Y esta historia habla de esta historia se toma a partir de la perspectiva de estos dos policías, que eso me pareció muy valioso. Y creo que se necesitan también estas historias en la que hay estos casos de éxito de personas que hacen bien su trabajo y de estos héroes mexicanos que ahí están y que lo hicieron bien
1: y que no los tomamos en cuenta.
2: No,
1: porque mira, tienen un sueldo miserable, los dos policías tienen carencias. Tú vas a ser papá por tercera vez y no tienes dinero.
2: Jesus Christ.
1: Y les están ofreciendo 10 millones de pesos en efectivo.
2: Sí.
1: Con tal de que suelten al tipo este.
2: Eso cambia la vida.
1: Y ustedes tienen muchísimas carencias y tu compañero peor.
2: Sí, efectivamente.
1: Y ninguno de los dos cede. Eso hay que aplaudirlo.
2: Eso es loable. Y hay un, bueno, no sé, pero hay un pequeño jingle que generamos que ya más adelante lo escucharán. Que ya saldrá y habla de lo difícil que es ser bueno.
1: Sí.
2: Es muy difícil por el contexto en el que vivimos, por la coyuntura en la que nos encontramos, a veces la corriente es muy fuerte.
4: Claro.
2: Y hacer lo correcto a veces
3: es
2: complejo, ¿no? Es complejo.
1: Ya cuando te ofrecieron todo el dinero y dices no, cuando te dicen vamos a matar a tu familia y ya están ahí. Y dices, no, ya, acéptalo, ya, suéltalo, güey, ya, te van a matar a tu familia, te vas a matar a ti.
2: Tienes que hacer eso.
1: Hasta más. El público ya pensamos, ya, déjalo, ya,
2: sí,
1: que
2: no,
1: se
2: no,
1: vaya.
2: Sí, no, totalmente. Y también te voy a contar una cosa que es muy interesante, Maxi. Hablar de este criminal en particular
1: Sí,
2: es
1: claro.
2: Alguien uh-huh. que es conocido prácticamente en todo el mundo. O sea, entonces creo que hay mucho interés acerca de esta película uh-huh. porque hubo dos capturas, bueno, hubo varias capturas. Uh-huh. Una fue en 2014, que fue en Mazatlán. Se escapa del penal y después se vuelve a hacer esta captura en 2016 de manera...
1: sí.
2: De chiripa, pues, por así decirlo. Ahora sí, sí. De manera sí, campechana.
1: A ustedes les cayó de chiripa.
2: Totalmente.
1: Porque iban persiguiendo un coche robado, pero no sabían con quién.
2: ¿Cómo te digo? Nos sacamos la rifa, se sacaron la rifa del tigre.
1: Del tigre, qué horror.
2: Y nos la pasamos muy bien. Y también creo que un gran reto fue... Gran parte de la película ocurre dentro de una patrulla. Uh-huh. Y ocurre con estos dos tremendísimos actores, Noé y su servidor. ¿Y de qué forma puedes mantener la atención en un espacio cerrado, con una patrulla en movimiento? Y creo que Chava Cartas lo logra.
4: ¿Y no crees que influya mucho en que los dos profesionalmente se conocen? Porque, bueno, también han trabajado con Luis Estrada.
2: Sí,
4: y
2: en eso la dictadura.
4: En la dictadura. Claro. Que, bueno, también en la dictadura hay una frase que tú hiciste icónica, que es la caja china, que hoy se aplica cuando un famoso quiere evadir un tema, sí. Está haciendo una caja china.
2: Mira, qué bonito, y por acá, por sí. Este lado están haciendo sí.
4: Pero yo creo que también influye eso, ¿no? Porque los dos también tienen la mano de lo que con sus sátiras hizo Luis Estrada en el cine, y eso también le da otro tinte a lo que... Porque conocen los dos ángulos, ¿sabes? No nada más el ángulo, en este caso los policías, sino conocen el ángulo criminal, y tú, desde tu otro personaje, conoces el ángulo de cómo se puede manipular la información. O sea, está padre, está interesante.
2: Sí, Noé, la primera vez que yo trabajé con Noé fue justamente en la dictadura perfecta en 2013. Uh-huh. Él era parte del gabinete del gobernador Carmelo Vargas.
1: Qué bárbaro, qué
2: entonces, bueno. Que bueno, para mí esa película fue muy, muy interesante y fue como un parteaguas, que justamente sí, ahorita bendición. Estoy filmando una película con Luis.
1: Ah, sí.
2: Con Luis Estrada, quien le mando un gran
1: fíjate
2: abrazo.
1: Que otro punto de la película que me encantó y que también me quedé pensando muchas cosas, cuando él, que acaba de ser tu pareja en la patrulla y llega a tu casa sin que tú le hubieras dado la dirección, y te sorprende mucho que esté dentro de tu casa y con las dos niñas ahí y viéndolo así a los ojos.
2: Ajá.
1: ¿Verdad?
2: Y fíjate,
1: esa escena es buenísima.
2: Y fíjate, en esa
1: buenísima.
2: Escena qué lástima que no quedó, porque en como era originalmente, se supone que este policía llega, ya lo verán el 21 ajá. de agosto, el policía llega y se le queda viendo a las niñas y es como si estuvieran jugando a ver quién se ríe primero.
1: Sí.
2: Pero se siente como muy, como si estuviera amedrentando a sus hijas.
1: Sí.
2: Es muy duro.
1: Es muy duro, pero además piensas, y ya sabe que tiene dos niñas, y ya sabe dónde vive, y todo el tiempo estás pensando que el cuate te va a traicionar.
2: Y lo importante es, y esto tú me lo vas a poder decir, Maxi, porque he conocido pocas personas que ha visto la película, ¿funciona el suspenso? Sí funciona,
1: ¿verdad?
2: Sí,
1: claro, claro.
2: Qué bueno.
1: Porque, digo, empieza con balazos y dices, otra de narcos y otra
2: exacto,
1: de balazos.
2: Es eso.
1: Pero poco a poco te va llevando a este suspenso que todo el tiempo... Estás pensando cosas que no van a pasar.
2: Y no es una película de narcos.
1: No.
2: No es una película okay. de narcos. Eso
1: pero
2: es,
1: al principio
2: eso es
1: sí lo piensas.
2: ¿Piensas que se va a ir por allá?
1: Sí, y no.
2: Pero al final es una película de acción.
1: De compañerismo.
2: De un thriller, es un thriller suspenso, ¿cierto?
1: Al final te das cuenta de que todo lo que el cuate hizo alrededor tuyo es para salvar la situación. Porque él tenía más colmillo que tú.
2: Y los prejuicios que a veces podemos llegar a
1: sí.
2: tener, ¿no? Perdona.
3: ¿Qué
2: perdona.
3: Representó como para ti como actor esta película? O sea, ¿lo ves como un crecimiento, como una forma de explorar nuevas historias, una película más, algo que te puede llevar a la internacionalización? Porque realmente es una historia donde es muy conocido el Chapo. ¿Qué te trae para ti esta nueva historia?
2: Un gran reto porque es complejo hacer una buena película de acción. Hacer acción no es fácil, uh-huh. necesitas un timing, necesitas, uh-huh. perdona, ciertos valores de producción que están en esta que están en esta película. Y también venía un poco de un lado como muy dramático, y esto fue como uh-huh. darle un reset a todo esto que estaba haciendo. Acababa de hacer Las Muertas también con Luis Estrada,
1: sí.
2: acababa de hacer una serie basada en la novela de Isabel Allende, uh-huh. Que también era un dramón, y esto fue muy... como darle la vuelta a todo eso Y hacer una película de acción bien hecha es un gran reto. Sí. Gran reto.
4: ¿Y la de Luis que estás haciendo qué es?
2: Es una película también con Netflix, que se llama El Enemigo del Pueblo.
4: Ok.
2: Estamos justo ahorita filmando, estamos a mitad de rodaje. Uh-huh. Afortunadamente Luis me dio chance de venirme para acá y estar con ustedes. Y eso es un rodaje que también nos tiene muy, muy entusiasmados.
4: Pues yo creo que proyectos exitosos, ¿no? Porque al final cada uno de los que estás presentando, por lo menos en los últimos años, ha sido muy interesante.
2: Pues
4: desde
2: mira,
4: El Exorcista hasta ahora.
2: Trabajar. Yo me siento muy afortunado con el simple hecho de mantenerme en este espacio, en esta industria que hoy más que nunca ha tenido varios cambios. Uh-huh. Y las audiencias están cambiando.
1: Sí.
2: Y seguir trabajando y tener la posibilidad de ofrecerle algo a mi familia y un poquito más. Uh-huh. Con eso me doy por bien servido.
1: No, y trabajando, y has hecho muy buenas cosas. Esa de Isabel Allende, ¿en qué plataforma está?
2: En otra.
1: En otra, bueno, no está.
2: En Amazon, está en Prime Video. Y
1: ándale.
2: Fue un gran reto también, un gran reto.
1: Esa no la he visto, caray. Bueno, vámonos a corte, regresamos con Poncho Herrera. Y...

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5: El hurón. El hurón es un mamífero doméstico sumamente enérgico, inteligente y divertido, que ha ganado una inmensa popularidad entre quienes buscan una mascota activa y fuera de lo común. Pertenecientes a la familia de los mustélidos, estos animales poseen un cuerpo alargado y flexible que les permite deslizarse por cualquier rincón, motivados por una curiosidad insaciable que los lleva a explorar y robar pequeños objetos para esconderlos en sus refugios secretos. Los hurones duermen muchas horas al día, pero cuando están despiertos, despliegan una energía desbordante, disfrutando de juegos interactivos y piruetas cómicas que garantizan risas continuas a sus dueños. Son animales muy sociables, que requieren tiempo fuera de su jaula para ejercitarse y convivir con la familia, respondiendo al cariño con una lealtad y un afecto sumamente sorprendentes y gratificantes.
0: Cuida lo que comes.
5: Fajitas de res con champiñones. Cocina tiras finas de bistec de res magra con una cantidad generosa de champiñones rebanados y cebolla. Sazona con pimienta y una pizca de sal. Es un plato proteico delicioso que no requiere grasas añadidas para destacar.
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10: Estoy embarazada, Arturo.
11: Estamos pagando la casa. Estamos pagando todo lo de las niñas. Estamos hasta el cuello, mija.
12: Avenida, reportan un 5621.
11: Mira.
13: ¡Bájese! ¿Sabes quién soy?
11: Sí, sí sé.
8: Estábamos viendo el tráiler de la película.
14: ¡Uf!
7: que se llama La Captura y está Poncho Herrera con nosotros, porque esta película se estrena el 21 de agosto por Netflix. Entonces, no se la pierdan, está buenísima. Estábamos comentando.
12: Está mejor el chisme que estamos teniendo ahorita. Sí está buena la captura.
7: Oye, otro momento también, porque estábamos diciendo que hay mucho suspenso en la película, no es de balacera. Al principio sí nos vamos con la finta de que es de narcos y de balaceras. No. Es de dos policías honestos y honrados que hacen su trabajo como debe ser.
13: Así es.
7: Entonces, otro momento es el casi el final, cuando el cuate, tu jefe en la policía, va y le quita las esposas al personaje.
12: Eso pasó. Eso sí pasó.
7: Pero yo dije, ¿cómo? Y todos con las metralletas. Y ahorita.
12: Porque no es un spoiler.
7: Va a haber una balacera y se muere.
12: No es ningún spoiler saber que lo agarraron al Chapo.
7: Sí, no.
13: Pero lo que sí pasó es que justo llegan la Marina, llega la Policía Federal. Y los marinos se lo querían llevar y la federal agarró las esposas y ¡pum! Lo pescan y dicen, no, estos policías fueron los que agarraron a Joaquín Guzmán Loera.
14: Claro, porque se querían colgar la medalla.
7: Claro, y al final, sí, pero le quita las esposas y se pone una él y otra el Chapo. Pero cuando le quita la esposa dices, no, ya ya agarró la lana y ya ahorita se matan todos.
13: No, y además el personaje del policía lo que quería era... bueno, no sé si es spoiler, ya no pasa nada. Pero es, o sea, imagínate las consecuencias tan brutales para con la familia. Porque no solamente es tu familia directa, es la familia de tu familia. Sí. Son brutales.
7: Sí, matan a todos.
13: Es brutal.
7: Entonces, por eso ese es otro momento muy importante de la peli.
13: Sí. Y no te das
7: tiene tenso. Unos momentos muy buenos, de mucho suspenso.
13: Así es.
7: Que te quedas, dices, híjole.
15: ¿Y no te angustiaste cuando grababas y leías el libreto y entonces de repente empezabas a ver que, además de que eso fuera la vida real, podía suceder y meterte tú en el personaje y decir, qué tensión, imagínate que alguien que está ahí
14: o
15: en la calle vivió esto.
14: ¿Cómo fueras a incomodar a alguien?
13: Pues mira, andar vestido de policía, de repente en la madrugada, en Chihuahua, como que en la noche como que todos los gatos son pardos, entonces de repente ir caminando de policía... Teníamos cierto cuidado de, porque muchas escenas fueron de noche, entonces tuvimos cierto cuidado para, no abusar.
15: Sí. Ajá.
13: Porque andar de policía en ciertos espacios o en ciertos lugares en la noche...
7: Peligroso.
13: Pues, muchas cosas pueden ocurrir.
14: Y de incomodar,
13: ¿no?,
14: con esta película a la familia, a hacer alusión...
13: Pues mira, yo siento
14: que no les guste algo
13: yo creo que esto salió y es un artículo, esto está basado en un artículo de Héctor de Mauleón, entonces es algo
7: que ya pasó,
13: que es de uso de conocimiento público.
15: Sí. Oye, Poncho, es conocimiento y público. A esas alturas de tu carrera, ya cuando haces estos proyectos de gran formato, ¿cobras más caro?
13: ¿Cómo?
15: ¿Cobras más caro? Porque al final, o sea, es un actor, a lo mejor te invitan a una obra de teatro ahorita chiquita o a lo mejor algo ahí en el Julio Castillo, pero ¿cómo se vive ya de repente cuando tú encuentras el punto clave de tu carrera? O sea, que sí, que no, yo ya me cobro más caro, te voy a hacer un descuento porque eres mi amigo. ¿Cómo está?
13: Pues mira, hay de todo. Al final de cuentas, uno siempre quisiera cobrar un poquito más. ¿A poco no?
7: Sí, claro.
13: Sí. Uno siempre quisiera cobrar un poquito más. Pero vuelvo a lo mismo, yo me siento muy afortunado de trabajar en lo que me gusta, de recibir una paga haciendo lo que me gusta, y me siento muy afortunado porque, como lo digo, tengo la posibilidad de ofrecerle algo a mi familia y un poquito más. Y ya con eso estoy más que bien servido. Y hay otros proyectos que muchos de ellos los puedes hacer porque te gusta, porque tienes muchas ganas. Pero bueno, siempre debe de existir una retribución, ¿no?
15: ¿Regresarías al teatro? ¿Perdón, irías al teatro? Porque
13: claro,
15: apenas
13: que sí.
15: Vimos a Donnie Dalton después de hacer Better Call Saul, como un villanazo y muy exitoso y nominados. Y después agarró y se vino al Teatro Coyoacán y ahí está encerrado haciendo una obraza.
13: Ahí andamos, andamos viendo unos textos.
7: Sí, unas obras de teatro, porque hace mucho que no haces teatro.
13: Sí, la última vez fue 2018, con la Sociedad de los Poetas Muertos.
7: Sí.
14: Oye, ¿sueños con Hollywood?
13: Sueño, no, fíjate que a mí el norte no me quita el sueño.
7: ¿No?
13: A mí lo que me gusta es trabajar. Y he tenido la posibilidad de trabajar en México, en el norte, Hace poco hice una película en Argentina. Hace poco estuve en Chile filmando una serie. Entonces, no es algo que me quite el sueño. Lo que me gusta es buscar proyectos que me reten, buscar proyectos que sean interesantes.
14: Pero de repente tener este reconocimiento como actor, que ya vimos que los mexicanos sí lo pueden obtener, que hemos visto a mexicanos pararse, tener nominaciones, aspirar, llevarse los premios, tanto directores, fotógrafos, o sea, realmente... ¿Te mueve el hecho de decir algún día lo puedo lograr?
13: Pues, fíjate que he tenido la fortuna de poder trabajar en el norte, pero al final de cuentas son los mismos fierros.
14: Sí.
13: Son los mismos fierros y es la misma gente comprometida tratando de contar una historia de la mejor forma. Y algo que también ha ocurrido con las plataformas es que el click es democrático. O sea, una película mexicana puede tener un impacto igual o mayor que una película que se pueda filmar en los Estados Unidos. Es muy interesante el tema de la democratización de los contenidos. Por eso digo que las audiencias y los contenidos están cambiando y se está modificando la manera en cómo consumimos los contenidos,
7: ¿no? Y además, gracias a las plataformas, lo ven en todo el mundo.
13: Sí, sí.
7: Y
13: sí,
7: muchas
13: sí.
7: veces películas mexicanas han estado arriba de las, o series mexicanas han estado arriba de las.
13: Yo digo que hoy en día 190 países.
14: Y esa sí va a tener traducción a varios idiomas, ¿no?
13: Todos. Yo digo que el click ya es democrático. El click en Colombia, en México, en cualquier parte del mundo, ya un click es.
7: Fíjate, vale, que igual eso tiene también la película, tiene muy buen sonido. Se escucha muy bien. Porque hay películas que tienes que ponerle subtítulos porque no les entiendes.
13: Y qué bueno que lo dices, porque también hay mucha acción y hay mucho, entonces
7: pero y sin es embargo importante. Tiene muy buen sonido también. Eso
14: o luego los efectos están súper fuertes y la voz bajita, eso es horrible.
13: A ver, hablen, actores, hablen fuerte, sáquenla de acá, saquen la voz de acá.
7: No, habla.
14: No creo que tenga que ver con los actores, sino con la masterización, la ecualización que respeta.
13: Con la mezcla de sonido también.
7: Muchos actores piensan que hablar así en sexy... es más padre, pero ¿sabes qué? No les entiendo.
13: ¿Sabes qué pasa? Yo creo que muchas veces es porque es el miedo del actor de quererse pasar.
7: Ajá,
13: de querer que no sobreactuar. Entonces, como que intentan, pero como existe sobreactuar, también existe.
7: Es no actuar.
13: Exactamente.
7: Y no les entiende. Entonces es una desesperación que le tienes que poner subtítulos.
15: Oye, Poncho.
13: Te amo, Max.
7: En cambio, esta, fíjate, pasa. Que tiene muy buen sonido.
13: Sí.
7: Muy buen sonido.
15: Fíjate que se te ha puesto de moda otra vez Amar Te Duele. Está en tendencia nuevamente. Han agarrado un refresh que con Fernando Sariñana me parece nunca vieron. Pero porque está muy actual. Resulta que ahora que está La Casa de los Famosos, mucha gente ha comparado los romances de lo que pasaba en Amar Te Duele.
13: En serio.
15: Pero es una película que a lo mejor nunca pensaron la trascendencia que tendría. Pero dentro del cine debe ser una de las más recordadas.
14: Es un clásico.
13: Sí. Ya no me podría poner minoxidil porque ya se me caería todo el pelo.
15: Es cierto.
13: Ya no es lo mismo Los Tres Mosqueteros. Pero fíjate que sí hubo una repercusión muy fuerte con Amar Te Duele. Y te voy a contar un dato curioso que conecta Amar Te Duele con la captura. Chava Cartas fue fotógrafo de Amar Te Duele y Francisco González Compeán, productor de la película La Captura, fue productor de Amar Te Duele. Entonces,
7: mira,
13: como que hay una cosa que nos volvió a unir. Entonces, 26 años después, volver a trabajar con Francisco González Compeán, a quien yo le tengo un profundo cariño y un respeto enorme, y a Chava también, que hemos ya trabajado varios proyectos, pero él fue fotógrafo de la primera película que yo hice. Entonces,
7: y ahora 26 años después vuelven a la captura.
13: Sí, y a la factura.
7: La factura más importante.
13: Menos mal.
14: Pero ya no eres fresa.
13: No. Ahora.
15: Sí, porque ya eres mi rey.
13: Era un reyazazo.
14: Sí, terrible.
13: Pero les voy a contar una historia. Yo no quería ser actor. Yo no me iba a dedicar a la actuación, en realidad. La película de Amar
7: Te Duele.
13: Después del corte,
7: ahorita
13: venimos.
7: ¿A qué se iba a dedicar Poncho Herrera en lugar de ser actor? Regresamos del corte.
15: O sea, tú no querías...

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13: Playa de Vidrio, Estados Unidos. Situada en Fort Bragg, California, esta playa tiene una historia de transformación ecológica asombrosa. Durante la primera mitad del siglo XX, el lugar fue utilizado activamente como un vertedero público de basura y botellas. Con el paso de las décadas, las olas del Océano Pacífico limpiaron la costa y trituraron los desechos de vidrio, puliéndolos hasta convertirlos en millones de pequeñas joyas de colores lisas y brillantes. Hoy, es un área protegida en donde la naturaleza transformó la contaminación en un paisaje artificialmente hermoso.
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0: Ciudad. Vámonos.
1: Estamos de regreso con Poncho Herrera y nos estabas contando que tú no querías ser actor.
2: No, yo iba a estudiar aviación comercial en San Antonio, Texas, y yo estaba en un taller de teatro. Y en ese taller de teatro estaba Jimena Sariñana y nos dice, oigan, ¿no les gustaría ir a una audición para una película de mi papá, que es de chicos, sí, más o menos de nuestra edad? Y fuimos y yo me quedo. Y después de hacer la película, porque en esa película estaba Pedro Damián y interpretaba el padre de Marta Gareda, Pedro me ve y me dice, oye, ¿no te gustaría hacer una audición para una telenovela? Que era una telenovela colombiana que se llamaba Francisco el Matemático y acá se llamó Clase 406.
3: Okay.
2: Total, yo hice la novela y después Pedro me dice, quédate, aguanta una más. Y después fue Rebelde y... ¡chum! Me engrilletaron a San Ángel.
3: Y ahorita
2: aquí
3: está.
2: Y aquí estoy.
3: Y ahorita no te da tiempo de agarrarte un añito sabático y irte
4: tomarte
3: a estudiar.
4: Tus clases de aviación.
2: Es que las colegiaturas no se pagan con aplausos. No se pagan. No.
1: Y con clases de aviación
2: tampoco.
4: No. Y no hizo con la gira de RBD, entonces así.
1: No, hombre, pues, ¿no? Qué bárbaro.
2: No me hubieran caído mal ese
1: día. Sí, no,
2: me hubiera caído mal. Pero la congruencia duele.
1: Sí,
2: la congruencia duele. Y oye, además yo le tengo mucho cariño a todos ellos.
1: Poncho, te tienes que ir. Ya te están esperando en otra entrevista.
2: Gracias.
1: Te agradezco muchísimo que hayas venido.
2: Gracias, Maxi.
1: Muchas gracias. Y tenía mucho de no verte.
2: Y mi madre te manda muchos saludos. Ay, yo, porque siempre te escucha y todo el séquito de amigas les escuchan. Les mandan un gran abrazo.
1: Mándale muchos besos también a tu mami, por favor.
2: Bueno, me puedo despedir con ustedes así para...
4: Por supuesto.
1: Sí, claro.
2: Gracias, Maxi.
1: Nos vemos, Poncho. Muchísimas
2: gracias.
1: Agradezco
2: enormemente.
1: No, hombre,
2: gracias.
1: Al contrario.
4: Ya no vamos a
1: ahora decir. Sí, ¿qué otro que conozco?
2: No, hombre.
4: Pero ya quierennos en el aeropuerto.
1: Dale.
2: ¿Sabes qué pasa? Que de repente cuando voy con mis chamacos ahí...
4: Sí, pan, nunca los tomo. Ah, se espantan. Pero ellos no los tomamos, nada más a ti.
2: Estando en el entendido ya estamos.
4: Perfecto.
3: Ahí está.
1: Gracias, Poncho, que te vaya muy bien. Ya se lo llevan porque tiene más entrevistas. Ya se le había hecho tarde. Bueno, vámonos a la alfombra roja de La Novicia Rebelde. Porque ya saben que se presentó tal cual está puesta en Broadway. Entonces la trajo Alejandro Bou. Vamos a ver qué pasó.
5: Se llevó a cabo el estreno de la obra La Novicia Rebelde y en la alfombra roja pudimos platicar sobre Dana y Belinda con el productor Alejandro Bou.
6: Qué bonito trabajar con ellas, porque todo el mundo me dice, ¿cómo es? No, son mis amigas, son dos estrellas, son ya están muy maduras para ellas. No se trata quién es más, nunca estuvieron peleadas, es el paradigma de las redes, de los fans. Son lindísimas, son súper profesionales.
5: María León llegó corriendo, pues venía de sus ensayos en Siete Veces Adiós.
7: Disfrutar de las grandes puestas que siempre trae Go, muy emocionada. Yo creo que la mejor manera de mantener nuestro trabajo vivo es asistiendo al teatro. Justo también a punto yo también de meterme ahora a una puesta preciosa que Siete Veces Adiós, luego de ensayo. Entonces estoy como muy a flor de piel y muy, muy emocionada.
5: Fernanda Castillo agradeció al público el buen recibimiento de Hoy No Me Puedo Levantar.
8: Más que el personaje, porque no es la obra, fue reencontrarme con este teatro, fue reencontrarme con la Fernanda de hace 20 años, con cómo llegó ella a este teatro, a este proyecto, reencontrarme con mis compañeros, reencontrarme con el lugar donde se fabricaron los sueños de muchos de nosotros y desde este lugar tan hermoso y tan afortunado y tan privilegiado que tenemos hoy en día, poderlo voltear a ver y poderlo honrar, y poder voltear a ver al público que durante 20 años nos hace seguido, pero que nos conoció probablemente hace 20 años.
5: Y Pablo Perroni, quien llegó con su novio Axel, dijo sería extraordinario que su hija María protagonizara el remake de Alcanzar una Estrella.
9: Ustedes ya saben todo. No sé, ahí hay un radio pasillo, ¿no? Estaría increíble, imagínate. Estaría, o sea... Nada más de imaginármelo, se me pone chinita la piel. Sí, pues estaría espectacular que María pueda... y quiera hacer el personaje que su mamá, ¿no?
5: Para Grupo Fórmula, Berenice Ortiz.
1: Ya estamos de regreso.
3: Ahí está La Novicia Rebelde en el Centro Cultural.
1: Sí.
3: Teatro.
1: Y la pone tal cual.
3: Sí.
1: Viene, la sacan de Broadway y la traen igualita. Y luego la subtitulan. Hay pantallas con subtítulos porque viene en inglés para que le entiendan. O los que no hablen inglés, pues lo lean, ¿verdad? Uh-huh. Pero bueno, sí, está muy buena. Todo el mundo me comentó que está buenísima. Yo no pude ir, pero...
3: Pero porque ahorita vamos a mostrar, Max, no sé si sea momento de tu nota de ayer.
1: Del evento de tu ayer. Evento.
4: Todavía no.
3: Todavía no, dicen que todavía vamos, tenemos que esperar.
1: Fíjate que Rosa María Noguerón llegó y a mí me tocó un choque. La bajada de mi casa es un horror porque en el puente que conecta con el periférico, ahí hubo un choque ayer. Entonces llegué media hora tarde al evento y ya había ido Rosa María, pero tenía una junta, se tuvo que salir, le agradecí muchísimo que haya ido. Pero no tuve el gusto de saludarla, pero Lalito la entrevistó, miren lo que dijo.
0: Rosa María Noguerón acudió a la develación de la fotografía de Maxine Goodside que le tomó Uriel Santana al desnudo y aseguró que en la casa de los famosos méxicos tienen una consigna, ver al público volverse loco con todo lo que sucede con los participantes.
10: Eso es lo que nos gusta ver, ¿no? Cómo los domingos se enciende la casa y en la semana se reconcilian, se llevan bien, se hacen bromas y el siguiente domingo nuevamente vuelve a explotar la casa. Nadie se esperaba esta broma de Pérez, ¿no? Nadie se esperaba que Massad le tuviera guardado ese comentario, ¿no? Y que lo tuviera tan presente. Yo pensé que a lo mejor ni siquiera lo había visto y se lo tenía guardado.
0: Noguerón explicó qué pasa con la salida de Fede Vigevani, de quien su participación ya estaba planeada. Además explicó por qué ahora hay un exilio.
10: No se tiene que ir, se va, así estaba planeado. No es fácil que pasen más semanas y los habitantes no se den cuenta cuál es el papel que está jugando. Por eso se planeó desde un inicio a lo largo de dos semanas y media. Y lo del exilio justamente es una herramienta que queríamos darle para darle una variante, ¿no? Sabemos y siempre lo hemos escuchado, Big Brother es un formato que se jugó durante muchos años en las pantallas de Televisa y se hizo muy popular la frase de las reglas cambian, ¿no? Y entonces todos sabemos que las reglas cambian. Esta es nuestra cuarta temporada y queríamos hacer algo diferente.
0: Rosa María respondió a lo que hay detrás de esta dinámica que involucró a Mariano Ochoa y a Jimena Herrera.
10: Lleva una semana fuera de la casa. Ella fue un personaje que daba mucho de qué hablar. En las redes lo pudimos leer cuando resultó eliminada, que decían qué pena porque Mariana daba mucho contenido. Entonces, nos gusta mucho lo que está haciendo adentro y afuera. Creo que no es que tenga información, porque esa información que tiene afuera no le va a servir adentro, no la puede utilizar, no la puede compartir. Entonces, finalmente ya llega de nueva cuenta a la casa a jugar la casa de los famosos, ¿no? Entonces, el público juzgará si quieren que llegue a la final, hasta dónde quieren que llegue. Ella esta semana, bueno, pues les dará la sorpresa a los habitantes y veremos cómo se acomodan las aguas.
0: Para Grupo Fórmula, Eddie Gutiérrez.
1: Están grabando.
3: Ahí está Rosa María, productora de La Casa de los Famosos, de Max. A ver cómo está esta noche, segunda, tercera nominación. Pero creo que, bueno, dentro de todos los fuegos que ha tenido, no han estado tan graves. Todavía sí. No ha habido funado. Está muy divertida La Casa, Max. Yo creo que ahorita...
1: Pues hay que ver qué pasa en La Casa. Tenemos la nota, ¿no?
3: Mañana vamos a saber qué mañana. Pasa. Lo único que yo vi fue el lío, porque ya Mariana Ochoa llegó como empoderada. Entonces, pues ya los
4: posicionamientos,
3: ya no.
4: Que a la gente no le han parecido un poco aburridos, porque de repente

0: romance.
1: Sí.
0: Y en esta ocasión no ha habido romance, a lo mejor Mazat y esta chiquita.
1: Porque además Karina le dijo que
2: ya se deshizo.
1: Ya se deshizo, ya. Porque Mazat le dijo a Karina en el vestidor, oye, pero qué onda, porque se están conquistando. Y dijo ya, Karina dijo, pero en tu religión no puedes andar con una mujer trans. Me dice, bueno, pero no estoy en mi religión ni en mi país, estoy en México, aquí sí puedo.
0: O sea que sí puede.
1: Y está muy divertido Mazat, creo que ya rompió esa estructura, está muy divertido. Sí. Ganó, se salvó la semana pasada, lo que le da la perspectiva de que el público lo está apoyando.
0: Claro.
1: Y si se cuelga de Karina, que es muy divertida, puede estar ahí. Y sabes, también yo creo que aquí van a nominar a Aldo Rendón.
2: A Cintia, ¿no crees?
0: Pero Aldo lo han nominado diario y no sale.
1: Pues Cintia también
2: de
1: puede ser.
2: De pronto Cintia, porque ya ves que ha tenido como muchos problemas de la comida, se queja, se apodera de la cocina. Sí. Y eso a los compañeros no les ha gustado, porque ya, fíjate, sacó de sus casillas a Yair.
1: Ay,
2: porque
1: ay.
2: De repente dijo, oye, no le doy gusto con nada, he tratado de protegerla, de proveerla, de que ella esté bien, y pues de todo me la hace.
0: Pero es
2: jamón.
0: Que tampoco pueden, pues, ella puede cocinar nada más lo suyo. Y apropiarse de la cocina todo el día, pues no.
2: ¿Y luego
0: nosotros
2: qué?
0: También repelan.
2: Ahí sí como que Cintia podía traer como esa rispidez con algunos habitantes porque...
0: Pero desde pues, que llegó...
2: Con Aldo también, ya ves la pelea.
0: Oye,
2: tan fuerte.
0: Oye, y Aldo
2: que
0: dice que es stylist, pues que no diga que es stylist, se viste peor que nadie.
1: Ya no es, dijo que ya no es, Maxi.
0: No, es era que se viste fatal.
1: Que ahora ya se retiró del stylist. Que
2: porque anda criticando a todos y de repente le dice, ay, eso está horrible. Y él en sudadera y chancla.
0: Y él anda en chanclas y horrible y mal vestido, entonces que no diga que es stylist. Vamos a corte y ahorita volvemos.

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13: El desierto del Sahara fue una selva tropical hace mil

0: millones de años antes de sufrir un cambio climático drástico.
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0: Estamos de regreso y fíjense que vamos a platicar de un tema que le estaba yo diciendo a la doctora que es, ay, es incómodo, pero hay que hacerlo. Es Erika Valencia, es ginecóloga, y nos va a hablar del tema de, bueno, de la mastografía, del Papá Nicolau, de la menopausia. Tiene muchos temas, pero vamos a empezar con uno, ¿verdad?
1: Sí. No nos va a dar tiempo. Muchas gracias por la invitación.
0: Gracias por estar aquí primero.
1: No,
0: muchas
1: a
0: gracias.
1: Ustedes.
0: Sé que tienes muchos pacientes y mucho trabajo.
1: Gracias. Justo de aquí nos vamos a la consulta, a lo que le decía. Sí. Que cuando quiera la espero ahí.
0: Ándale.
1: Ajá.
0: Sí, claro. Es bueno, que le decía que yo hace 2 años no me hago ni Papá Nicolau, ni mastografía, entonces me estabas diciendo que es muy importante.
1: Sí, es muy importante. Después de los 40 años, nosotros solicitamos que todas las mujeres tengan antecedentes, no tengan antecedentes, tengan molestias o no se hagan la mastografía. ¿Por qué? Porque el cáncer de mama es el principal cáncer en la mujer en nuestro país. No duele, no se ve, no se siente. Y la mastografía, aunque es incómoda, porque pues es ir a un laboratorio, sí, es un apachurrón que pues sí molesta, sí incomoda.
0: Chicharrón prensado.
1: No, pues,
0: qué horror. No.
1: Pero realmente nos da mucha información. Ajá. Y podemos detectar un cáncer tan pequeño y microscópico con una mastografía que siento que vale la pena esa incomodidad de sí, 20 segundos, ¿no?
0: Claro. Pero me decías que el cáncer de mama no es heredario, hereditario.
1: O sea, sí se hereda. Sí hay genes que pueden predisponer que una mujer tenga cáncer de mama. Y en ellas, obviamente, somos mucho más estrictos en cuanto a que muy puntuales tienen que ir a revisión y hacerse mastografía. Incluso les hacemos estudios genéticos. Pero cuando una mujer no tiene antecedentes en su familia de cáncer de mama, no quiere decir que no le puede dar, ¿no? A veces se confían por eso, de que, ay, pues mi abuelita y mi mamá y mis hermanas nunca. El cáncer de mama, la mayoría de las veces, nosotros le decimos cáncer de novo, es decir, que de la nada nos da cáncer a una mujer.
2: Oye, Erika, es importante eso que dices, es una molestia que durará, ¿qué? Un par de horas después de... ¿Cuánto
1: no,
2: dura? Porque la gente le tiene miedo a eso. Creo que hay muchas mujeres que dicen, es que me va a doler, es que me voy a sentir mal.
0: No
2: es que
0: duele, pero es incómodo, eso sí, en el momento es incómodo,
1: sí,
0: pero no duele.
1: Sí, hay muchas mujeres, digo, a mí nunca me la han hecho, pero hay muchos pacientes que me dicen, o sea, es incómodo, así
0: es
1: como
0: incómodo.
1: Dice, pero pues no es un dolor intolerable y no es como que te quedas adolorida por no, horas o días, es en el momento, es como
2: sí,
1: si, sí, como si presionaran la mano, ¿no?
2: Pero fíjate qué importancia dices, puedes detectar un cáncer microscópico, no precisamente tienes que tener una molestia, una bolita o algo, o sea, puede detectar algo del tamaño de un grano de...
3: Antes de que empiece.
0: Pero
3: fíjate
0: que eso es lo peligroso de ese cáncer, que como no duele, no lo sientes, y te da, y cuando te da ya estás hasta el tope de cáncer.
1: Cuando nosotros ya sentimos una molestia, una bolita, que ya vemos el pezón hundido, es porque seguramente ya lleva bastante tiempo.
2: Okay.
1: Entonces, la intención de que la mastografía se la hagan cada año es que nosotros lo detectemos antes de que crezca. Uh-huh. Y en ese momento el cáncer seguramente va a ser curable.
0: Sí.
1: Esa es la importancia.
0: Y ya cuando está avanzado ya no, porque ¿a dónde se va? ¿A los pulmones o a dónde?
1: Sí, se va a los ganglios linfáticos y de ahí tiene metástasis, pues a todo el cuerpo, básicamente.
0: Claro. Y ya cuando tiene metástasis ya va el bailaste.
1: Pues depende mucho del tipo de cáncer, porque no es como que el cáncer de mama solo hay un tipo, hay muchísimos. Hay unos menos agresivos y hay unos muy agresivos. Entonces, hay que estudiar primero qué tipo de cáncer es, hasta dónde llegó, para ver si damos una pastilla, si damos quimioterapia, radioterapia, si operamos. Ya, es muy variable, muy variable.
3: Sin embargo, desafortunadamente no es el único cáncer agresivo en la mujer, también el cáncer cervicouterino, pues es uno de los más agresivos, ¿no?
1: Sí, también el cáncer cervicouterino tiene mucha prevalencia en nuestra población. La ventaja que tenemos ahorita sobre el cáncer cervicouterino es que ya hay una vacuna, que no sé si la han escuchado, es la vacuna contra virus del papiloma humano.
0: Ah, sí.
1: El virus del papiloma humano es la principal causa de cáncer cervicouterino. Y también le puede dar cáncer a los hombres, pero la verdad es que es muy raro que a un hombre le dé cáncer de pene o cáncer testicular por virus del papiloma. Si nosotras, las mujeres, nos vacunamos con nuestras 3 dosis, ahora es una vacuna que desafortunadamente solo se pone entre los 9 y 45 años, ¿no? Ese es el área de oportunidad. Si nosotros nos vacunamos en esa ventana, nos disminuye 97% el riesgo de cáncer cervicouterino por virus del papiloma humano. Entonces, así de importante que nos vacunemos y que los hombres también se vacunen, porque a pesar de que a ustedes no les da cáncer,
2: sí,
1: pues sí lo transmiten, ¿no? Okay. Y también la vacuna, aparte del cáncer, nos disminuye el riesgo de verrugas, que también le da a los hombres, eso sí.
0: Oye, pero nos decías que el de endometrio es más agresivo que el...
1: Que el cervicouterino sí tiende a ser más agresivo, es más rápido. El cáncer de endometrio también es relativamente
0: primero
1: fácil.
0: Primero explícanos qué es el endometrio.
1: Vamos a empezar por ahí.
0: Sí, no sé qué es el endometrio.
1: Nosotros las mujeres tenemos un órgano que se llama útero, que es lo que todo mundo le dice matriz, ¿no? Dentro de ese útero tenemos una capita que se llama endometrio. Es la que en nuestra edad fértil se desprende cada mes cuando no nos embarazamos. Y cuando nos embarazamos, ahí crecen los bebés. Cuando nosotros llegamos a la menopausia, esa capita pues ya no es funcional porque ya no se va a embarazar la mujer, ya no está ovulando. Entonces esa capita nosotros cada año por ultrasonido la vemos, era lo que le comentaba, o sea, sí. Es un ultrasonido que nos tardamos nada, duele mucho menos que la mastografía, ni siquiera duele.
0: No, nada.
1: Ajá. Y vemos que esa capita nunca crezca más allá de 3 a 5 milímetros, ¿no? Dependiendo la mujer. Cuando nosotros vemos que esa capita crece, entonces tenemos que empezar a estudiar, a biopsiarlo, descartar un cáncer de endometrio. Ajá. Pero al final volvemos a lo mismo. La importancia de que vengan a consulta cada año, aunque no les duela nada.
0: Claro. Uh-huh. Sí, eso es para prevenir. Más justo. Vale prevenir que lamentar,
1: sí.
0: Claro.
1: Y a veces las pacientes que están en menopausia, como que siento que lo dejan pasar mucho, ¿no? Uh-huh. Dicen como, no, pues yo ya no tengo relaciones sexuales con mi esposo, entonces sí, ¿a qué voy? Pero no.
2: Oye, ¿y la menopausia hay un rango de edad para la gente que tenga o varía demasiado dependiendo del estilo de vida?
1: Depende más bien de dónde viva la mujer y el estilo de vida que tenga. Por ejemplo, aquí en México, la edad promedio en que se da la menopausia es alrededor de los 50 años, más o menos 2 años, ¿no? Entre los 48 y 52.
2: Okay.
1: Ahora, creo que aquí vale la pena aclarar que la menopausia es cuando una mujer deja de menstruar 12 meses. Después de esos 12 meses ya decimos oficialmente estás en menopausia. Pero antes de la menopausia como tal está el climaterio, ¿no? O la perimenopausia o la premenopausia.
0: O sea, climaterio y menopausia no es lo mismo.
1: No. Por eso muchas mujeres antes de que lleguen a la menopausia empiezan con bochornos, con resequedad vaginal, con dolor en las relaciones sexuales, o como que ya no me dan ganas de tener relaciones. Sí. Pero esto inicia más o menos de 4 a 6 años antes de que llegue la menopausia.
2: O sea, en los 42, más o menos 41, 42.
1: Sí, empiezan ciertas irregularidades menstruales, como que antes yo era muy regular y era cada mes, y ahorita, pues de pronto, como que el ciclo se alarga, ¿no? Como que no me bajó al mes, me bajó a los 40 días. Todas esas alteraciones las empezamos a ver desde antes de la menopausia. Y es cuando las mujeres empiezan a sentir como estos malestares, ¿no?
0: Malestar de todo.
1: O a veces decimos como esta neblina mental de que dicen, ¿qué onda? Se me está olvidando todo, como que no me dan ganas de ir a trabajar, como que quiero ahorcar a mi esposo por cualquier cosa.
2: Y no hay forma de evitarlo.
3: ¿Cómo erradicar, más bien, cómo disminuir toda esta sintomatología? ¿Tiene que ver con la alimentación, la suplementación? ¿Qué se puede hacer para pasarla mejor?
1: Sí.
3: Para pasarla no tan mal.
1: Es muy importante la pregunta, porque sí hay tratamiento. O sea, siento que a veces se quedan mucho las pacientes como, pues es parte de la vida y así nos tocó. Pero no, realmente tenemos muchos tratamientos para ayudarles. No todas las pacientes presentan los mismos síntomas. Hay unas que, por ejemplo, tienen muchos bochornos, ¿no? Que hasta en el consultorio llegan y les da el bochorno y empiezan a sudar. Sí. O hay otras que lo único que sienten es resequedad vaginal, ¿no? Que dicen, oye, tengo relaciones y me duele horrible porque no lubrico. Hay otras que me dicen, no tengo nada de ganas de tener relaciones. Entonces, muchas veces...
0: Pero también dolor de cabeza, insomnio, te pasa todo.
1: Todo. Dices,
3: cambios emocionales, de pronto estás de buenas, luego quieres llorar por todo y
1: justo
3: luego nadie me hable.
1: Hay estudios que dicen que hay más de 200 síntomas que se le puede echar la culpa a que es la menopausia.
0: A la menopausia.
1: Lo importante aquí es que vengan a consultar y dependiendo del síntoma es el tratamiento. Ajá. Y dependiendo de la paciente es el tratamiento. Hay tratamiento que es muy natural, por ejemplo, los fitoestrógenos, la soya, el camote, que vale la pena aclarar, que nunca van a tener el beneficio como una terapia de reemplazo hormonal.
0: Exacto.
1: Okay. Uh-huh. Pero sí, dependiendo de la paciente, si nosotros podemos ayudarle con estrógeno, con progesterona, con un poquito de testosterona, y les prometo que la pasan bastante bien.
2: O sea que,
1: bien.
2: Entonces, ¿tú podrías someter una terapia de reemplazo hormonal y eso ayudaría o erradicaría casi el 100% del climaterio? O sea, ¿y retrasa también la menopausia?
1: No.
2: No, no, o sea, esa llega, llega.
1: Sí.
2: Pero tú te evitas los síntomas como mujer del climaterio.
0: Pues por lo menos te ayudan con los síntomas.
1: Exacto.
0: Bueno, vamos a ir a un corte comercial. Ahorita regresamos con la doctora Erika Valencia, es ginecóloga, y nos está hablando de estos temas de la menopausia, pero también de otros muchos que tenemos pendientes. Vamos a corte.

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1: La empresa china de inteligencia artificial Minimax lanzó H3, un nuevo modelo de generación de video multimodal de código abierto. También conocido como Hailo 3.0, se caracteriza por sus capacidades unificadas, es decir, procesa texto, imágenes, video y audio en un solo flujo de trabajo y es capaz de generar clips de hasta 15 segundos con una resolución 2K. El modelo destaca porque genera video con sonido estéreo nativo, lo que garantiza que no hay separación entre voz, efectos de sonido y música, debido a que modela cada elemento conjuntamente en una sola instrucción. Estri fue diseñado con tecnologías como In Context Regeneration, Contextual Omni Representation, H3 Omni Transformer y, de acuerdo con la empresa, está listo para crear contenido comercial para publicidad, branding, comercio electrónico, diseño de producto y juegos por un precio menor a un tercio de los modelos convencionales. Soy Aide Rivera. 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
2: Territorio Animal.
3: El jaguar. El felino más grande de América es un cazador solitario y sigiloso. Su pelaje manchado le permite camuflarse perfectamente entre la vegetación de la selva. Además, posee una mordida tan poderosa que puede atravesar el caparazón de tortugas.
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4: El Instituto Nacional de Medicina Legal y Ciencias Forenses, a través de su cuenta oficial, informó que hasta el momento ha recibido 202 cuerpos provenientes de los departamentos del Chocó, Caldas, Risaralda y Valle del Cauca, de los cuales se han identificado 121. 5 de ellos son menores de edad. La Cámara de Representantes del Parlamento Libanés aprobó la primera ley de amnistía luego de 35 años con el fin de reducir la sobrepoblación en las prisiones del país, corregir las injusticias causadas por los retrasos en los juicios y reducir la duración de ciertas condenas. La Agencia Nacional de Búsqueda y Rescate de Indonesia informó que 173 personas fueron evacuadas luego de que un barco se incendiara en la isla turística de Bali. Desafortunadamente, una joven de 19 años murió. Hasta el momento solo se ha identificado que 3 de los pasajeros eran australianos. Informó Diana Cruz. 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

0: Durante 37 años, Maxine Goodside ha desnudado a los famosos en entrevistas que han logrado traspasar en el tiempo. Y ahora le tocó a ella que Uriel Santana la pusiera en un momento muy vulnerable y mostrara su alma a través de una fotografía que la enseña como la gran mujer que es.
1: Estaba un poco nerviosa, pero fíjate que Uriel escogió la que está más tapadita, porque hay otras dos o tres que están más destapadas. Y yo tenía un pendiente porque no las había visto. Y entonces dije, ay Dios mío, ¿cómo habrán salido? Y el cuerpo, y bueno, y la arruga. Bueno, dije, ay bueno, ya, me vale ellas, ni modo, ¿no? Homenaje, homenaje al cuerpo que te ha durado y en buen estado. Y además ya la edad te da como tranquilidad, ¿no?
0: Uriel Santana reveló que descubrió de la comunicadora al retratarla en un momento tan importante.
2: Pues descubrí una mujer muy plena, muy segura de sí misma, o sea, de verdad no sabes con la seguridad con la que llegó a las fotos, porque muchos llegan nerviosos o nerviosas. Ella llegó con una seguridad y eso, el saber que a tu edad, a la que sea que tengas, estás llegando bien y has vivido.
0: Tal fue la reacción que provocó la imagen que Luz María Aguilar y Norma Lazareno ya se están animando también a quitarse la ropa.
1: ¿Se quieren desnudar? ¿Qué tal?
3: Ya saben, yo los sábados me desnudo. Espero que él venga y me toque ahí.
1: Y Normita se desnuda toda la semana. Porque baila mambo.
4: ¿Verdad? Bailo mambo, sí, claro. ¿Ya?
1: Diario.
4: Con bikini. Sí, eso, claro.
1: No, pero aquí se trata de todo desnudo. Nada más que ve qué bonitas fotos.
4: Claro.
3: Es que de veras, no hay una foto que te ofenda.
1: No.
3: Todas son verdaderamente maravillosas.
0: Livia Brito aseguró que aplaude la valentía de Maxine y ella misma aceptó posar para la lente de Uriel.
5: Me encantó la foto de Maxine, qué cosa tan hermosa el trabajo de Uriel Santana y ella que se haya atrevido, ¿no?, a hacer una foto tan bonita, tan artística. Y si no la han visto, por favor que la pongan aquí porque es una hermosicidad de foto ver algo así, una señora tan bella. Y sí, ya cerramos con Uriel. Yo creo que para cuando termine la novela.
0: Cristian de la Campa quedó tan encantado que hasta le reveló su amor a la reina de la radio.
6: Te amo. Lástima que ya soy abuela.
7: Lástima que me gustan las abuelas, ¿eh?
0: ¡Venga! El novio de Goodside, el productor Carlos Moreno, está muy orgulloso de que se haya mostrado al natural.
8: No, pues que me da mucho gusto que además haya escogido un fotógrafo tan bueno como Uriel. Y que, pues nada, felicidades.
0: Finalmente, Rafael Herrerías y Salvador Mejía también aplaudieron la valentía de la conductora y se dijeron muy sorprendidos.
9: Me quedé medio pasmado. No lo creía, la verdad.
10: Pues la sigo admirando cada día más porque pues es todo para la mujer y la mujer es atrevida, es pensante, planea todo, tiene ese sexto sentido que nosotros no tenemos, o sea, y siempre ha sido una mujer muy proactiva y pues esta parte idílica la está representando a través de eso, o sea, no le tiene miedo a nada.
0: El amor, la pasión que Maxine Goodside le pone a su carrera, a la que está dedicada en cuerpo y alma, se ve en esta imagen en la que su vulnerabilidad y valentía quedó totalmente expuesta. Para Grupo Fórmula, Eddie Gutiérrez.
11: Ay, Max,
1: bueno, pues estamos de regreso. Ese fue mi evento de anoche. Ya vieron la foto, era la menos descubierta.
11: Ay.
1: Que fue la que escogió Uriel Santana, qué bueno. Pero bueno, estuvo muy padre el evento. Le agradezco a Chava Mejía, sí, a Carlitos Moreno,
12: Rosa María Noguerón,
1: Rosa María Noguerón, a Cristian de la Campa, todos los que fueron, muchísimas gracias. Luchita Aguilar, Normita Lazareno.
11: Que ya ellas también ya quieren posar. Ah,
1: ya
11: para
1: todas
11: esa lente,
1: quieren posar de
11: Livia Brito también. Luchita. Ya.
1: Ese caer Normita, en manos de Uriel Livia. Santana, pues es otra cosa.
11: O sea, sí. Ya vieron y ahora todas se están animando y se claro. Van a ir a la ropa, ya ves.
1: Bueno, estamos platicando con la doctora Erika Valencia, ella es ginecóloga, estábamos platicando de la menopausia. Y de la nueva cosa esta de láser, a ver, cuéntanos. Aunque Ernesto oiga, pues
11: es que decíamos un poco que luego con la menopausia y con todo eso, muchas mujeres sufren de con incontinencia urinaria, que de repente se les en un estornudo,
1: o
11: una risa muy fuerte, un esfuerzo grande, se les sale poquita pipí. Ajá. Y tiene solución.
13: Sí, era lo que les estaba contando. Digo, hay muchos tipos de incontinencia urinaria. Hay que estudiar bien a la paciente, pero esta que mencionan se llama de esfuerzo. Es sumamente común. ¿Por qué? Porque cuando nosotros ovulamos y menstruamos, producimos estrógenos. Cuando dejamos de hacerlo, que ya estamos en menopausia, los estrógenos caen. Y esta caída de estrógenos hace que todos nuestros tejidos empiecen a envejecer. La piel, el cabello, los músculos, los huesos, y dentro de estos, el piso pélvico. Entonces, cuando el piso pélvico ya no tiene este soporte, empieza la incontinencia urinaria. Lo que les estaba contando es que hay tecnologías muy, muy padres, sobre todo este láser, que es un láser de CO2. Hagan de cuenta que es como un tubito. No duele, ni tiene tiempo de recuperación, nada. Entonces, ustedes llegan al consultorio, se ponen en posición que es un poco incómoda, ¿no? La posición ginecológica.
14: La de la ginecología.
13: Introducimos el tubito. Literalmente este láser lo que hace es que hace unos canales con calor, y esos canales, que son muy estudiados y muy exactos, obviamente muy seguros, se hace más colágeno y se hace una neovascularización, es decir, llegan más vasos sanguíneos a ese epitelio vaginal. Entonces la mujer, desde los 7 días que yo le hago el láser, me dice, oye, ya no tengo incontinencia urinaria, ya lubrico súper bien en las relaciones sexuales, ya no me duele. O sea, nosotros le decimos rejuvenecimiento vaginal, que es secundario a esta pérdida de estrógenos. Lo que sí les recomendaría para todas las personas que están viendo es, uno, que hay que ir con un ginecólogo, ¿no? Un doctor experto en el área.
12: Claro.
13: Dos, hay muchísimos tipos de láser CO2. Entonces, hay que ver que sea una máquina buena. Nosotros tenemos el mejor. ¿Y por qué? Porque es más seguro, tanto para ustedes como para mí. Y tiene muchísimos mejores beneficios. Entonces, hay que tener cuidado, ¿no? ¿Quién lo hace? ¿Y qué máquina? Pero una máquina buena, que es DECA, la que nosotros tenemos, con una persona capacitada, es una maravilla. Maravilla. O sea, yo estoy asombrada.
12: ¿Y cada cuándo se hace
14: eso? Y se le hiciste a tu mamá, dices.
13: Sí. Fue tu mami, conejillo. Mami, si me estás viendo.
14: Tu conejillo de India.
13: Es que justo yo quería ver objetivamente. O sea, que alguien me dijera realmente.
14: Si funciona.
13: Si funciona o no funciona. Entonces, cuando yo lo empecé a usar, dije, ¿a quién se lo hago? Pues a mi mamá, ¿no? ¿Quién me va a decir más la verdad que mi mamá? Se lo hice y a la semana me dice, Erika, es que no lo puedo creer. O sea, ya no se me escapa la orina, lubrico súper bien. O sea, mi mamá en impacto y yo también, ¿no? Okay. Las dos, ¿qué onda? Y todas las pacientes a las que se los he hecho, que obviamente ya a la fecha ya son muchas, todas una mejoría impresionante, impresionante. Son 3 sesiones, pero desde la primera empiezan a notar esta mejoría.
14: Oye, Erika, ¿y dónde te podemos conseguir tus redes? ¿Cuáles son?
13: Sí. Miren, yo doy consulta aquí en Polanco. Mis redes, sobre todo Instagram, es como la más activa. Estoy como ginecóloga.erica.valencia.
14: A ver, otra vez.
13: Ginecóloga.erica.valencia.
14: Ginecóloga.erica.valencia. Pues hay que ir.
13: Cuando quieran, las espero con todo gusto. Sí. Y van a ver.
11: Y sobre todo con alguien que te inspire confianza, ¿no? Sí. Que eso es lo más importante, porque yo creo que todos nos dicen, esto no duele. Lo que más duele o lo que más le tenemos miedo es decidirnos a ir al consultorio, ¿no? Porque a lo mejor eso es lo que te asusta, un médico que te sepa explicar, un médico que te entienda, que te explique bien, claro. O sea, todas esas cosas.
13: Justo cuando llegan al consultorio les digo, mira, lo más difícil ya lo hiciste, que era venir. Ya de aquí en adelante todo es sencillo.
14: Sí, claro, sí. Aunque es incómodo, pero es muy necesario ir al ginecólogo.
13: Sí, y
14: a revisarte tu papá Nicolau, la mastografía, y ahora esto del láser, hay que
13: sepan que aparte de descartar cáncer y prevenir, que les podemos ayudar mucho a mejorar su calidad de vida. Exacto. En muchos aspectos. Sí, a veces solo no saben que existen estas cosas.
11: Sí, que alguien le está pasando mal, tiene bochornos, que sepan que hay solución. Y
14: hay solución porque hay tratamientos.
13: Exacto.
14: Y ya pues ojalá puedas regresar otro día, Erika. Ay, te lo voy a agradecer.
13: Muchas gracias.
11: Sí, hablar
13: nos
11: de
13: faltaron
11: temas.
13: Muchos temas.
14: Faltaron muchos temas.
11: Y también también decirle, porque nos ven muchos hombres, que apoyen a sus esposas, a sus parejas, a sus hermanas, a sus mamás, a decirles, no, mamá, ve, llevarlas, porque luego les da pena o no quieren decir, o sea, como que
13: todavía es mucho
11: animarlas.
13: Ajá. Sí. Pero no, es lo
14: muchas mejor. Gracias, Erika. No, es la doctora Erika Valencia, es ginecóloga. Gracias. Y ya nos vamos. Gracias, Ernesto.
12: Gracias, Max.
14: Gracias, Liz. Bye. A todos ustedes un beso. Nos vemos aquí mañana, si Dios quiere. Gracias.

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11: Muy buenas tardes, tenga usted muy buenas tardes. Y sí, claro, es la una en punto, pero en punto tiempo del Centro de México, usted puede ajustar su reloj y yo soy Joaquín López Dóriga, transmitiendo para usted con mucho gusto como todos los días en vivo. En vivo desde la Ciudad de México para toda la República Mexicana a través de 97. Sí, estamos transmitiendo este programa como todos los días a través de 97 estaciones de radio en todo el país y en otras 30 estaciones de radio más en Estados Unidos para nuestros paisanos.
12: A quienes les enviamos besos y abrazos en California, Arizona, Texas, Nueva York, Illinois, Georgia, Utah, Kansas, Oklahoma, Carolina del Norte y del Sur, Tennessee, Oregon, Colorado y Florida. Y en Telefórmula Estados Unidos a través de las cadenas Xfinity Latino y Latino View.
11: También estamos en YouTube, en radiofórmula.mx, en lopezdoriga.com y en Instagram.
12: Y en Telefórmula estamos en Easy Canal 121, Sky Canal 157 y 1157. Total Play Canal 161, Megacable Canal 153 y en Dish nos encuentra en el 354.
11: ¿Y de quién es Santo, Laura? Laura Pérez Cisneros, me da mucho gusto saludarte como todos los días. ¿De quién es Santo este miércoles y 12 de agosto ya?
12: Mi querido Joaquín, ¿cómo estás? Muy buenas tardes. Hoy estamos festejando a Fortino. Muchas felicidades a todos ellos.
11: Bueno, pues muchas felicidades. Hoy es cumpleaños de Marcos Fazlis. Marcos, felicidades. De Ariel López Padilla, de Israel Haitovis. Israel, te mando un abrazo. Y si todo esto es hoy, Laura nos quiere decir de qué va a ser santo mañana. Ya jueves, ahí vamos por el viernes. Jueves y 13 de agosto.
12: Se asoma el jueves, Joaquín, y mañana vamos a festejar a Ponciano, Hipólito, Casiano y Aurora. Felicidades adelantadas.
11: Bueno, pues esto es algo de lo más importante que ha ocurrido y que está ocurriendo hoy en México y en el resto del mundo, con mucho, que es muchísimo de todo lo que usted leerá y escuchará mañana por la mañana, y vamos, muchísimo de todo lo que usted leerá, escuchará y verá ahora, esta tarde, esta noche, vamos en el correr de las próximas horas. Juan Antonio Jiménez, estaba cantada, te escucho.
10: Luego de una audiencia que duró prácticamente 14 horas, un juez federal vinculó a proceso al exgobernador de Guerrero, Ángel Eladio Aguirre, y también le ratificó la medida cautelar de prisión preventiva, además de que fijó un plazo de 4 meses para el cierre de la investigación complementaria. Joaquín, el reporte.
11: Gracias, David Galván, este golpe.
13: Así es, 10 presuntos integrantes del cártel de Sinaloa fueron detenidos en esta entidad por integrantes del Gabinete de Seguridad en el marco de la Estrategia Nacional de Seguridad y luego del reforzamiento de personal militar y naval de los últimos meses. Las comandancias de la tercera y novena zona militar de la Defensa Nacional informaron que la operación con intervención de fuerzas federales se realizó en el municipio de La Concordia, Sinaloa. Más detalles en unos minutos.
11: Gracias. Y este otro, Rocío Galván.
14: Hola Joaquín, te saludo y te informo que Gerardo Humberto Piña, alias el G1, importante líder del cártel de Sinaloa en el municipio de Ensenada, fue detenido ayer luego de una persecución policiaca cuando intentó darse a la fuga. Este hombre fue detenido en el Valle de Guadalupe y los detalles te los platico más adelante.
11: Gracias, y voy contigo, Stephanie Almaraz, Fórmula Quintana Roo. El caso de la mafia romana se quedó en el olvido. Y ahora reapareciendo, ¿junto a qué? A precandidatos de Morena. Te escucho.
15: ¿Qué tal, Joaquín? El líder de la mafia rumana, Florian Trudor, sigue sin ser extraditado a 5 años de su detención. Esta banda que se dedicaba a clonar tarjetas en destinos turísticos como Cancún, aún en el altiplano del Estado de México, mientras que en su país, Rusia, aún hay procesos abiertos en su contra.
11: Gracias. Y David Galván, nunca se había logrado esto.
13: Así es, Joaquín, la Secretaría de Marina supera ya las 80 toneladas de cocaína aseguradas durante la presente administración del gobierno federal en aguas mexicanas. Así lo informó el Gabinete de Seguridad Federal al resaltar que solamente en los meses de julio y agosto el personal naval realizó el decomiso de más de 6 toneladas de esta droga y la detención de 24 personas. En unos momentos más te platico los detalles.
11: Gracias, y ya salió la ayuda esta madrugada, David Galván, el envío de la defensa.
13: Joaquín, te comento que esta mañana, después de las 7 horas aproximadamente, partieron 2 aviones estratégicos de la Fuerza Aérea Mexicana rumbo a Pereira, Colombia, con más de 19 toneladas de ayuda humanitaria que destina el gobierno de México por instrucción de la presidenta de la República hacia el país sudamericano después de los sismos que sufrió el pasado 10 de agosto. En breve, te platico.
11: Gracias, David Galván. Y voy a ir contigo, Lisbeth Hernández. Todo listo para el examen allá en León.
16: Muy buenas tardes, Joaquín. Reportamos en vivo desde León, Guanajuato, donde ya está todo listo en el Hotel Real de Minas Poliforum, que será sede del primer examen de control presencial de ingreso a la licenciatura en la Universidad Nacional Autónoma de México. El día de hoy, a las 5 de la tarde, se realiza esta prueba. Todos los detalles en unos minutos.
11: Gracias, y ojo con esta alerta. Laura Cardoso.
17: Joaquín, el Servicio Meteorológico Nacional informa que el país enfrentará hoy un panorama de clima extremo, lluvias intensas en el occidente y sureste y temperaturas de hasta 45 grados en Baja California, Chihuahua, Coahuila, Nuevo León y Tamaulipas, y oleaje de 1.5 a 2.5 metros en gran parte de la costa del Pacífico. El reporte.
11: Gracias, y en el resto del mundo, Laura.
12: Gracias, Joaquín. En Colombia decretan 3 días de duelo nacional por la devastación que dejó el terremoto de lunes y que dejó también más de 200 muertos. Ayer fue en Perú, hoy un sismo de magnitud 4 sacude la costera de Guayas en Ecuador. Marruecos critica a España por aceptar a migrantes, incluida desbandada de marroquíes en Ceuta y Melilla. La alerta de salud en África por descontrolado brote de ébola en el Congo, que podría ser el peor de la historia. También la Organización Mundial de la Salud arremete contra Washington por reducir una vacunación infantil. Revela ESPN que el dueño de los Lakers de Los Ángeles vende la franquicia en $12 mil millones. Y el eclipse total de sol que atravesó el extremo ártico de Rusia, Groenlandia, Islandia, Portugal y el norte de España, así como las Islas Baleares. No visto desde hace un siglo, Joaquín.
11: Sí, en este momento está justo por entrar a su punto central. Y en las finanzas, en este momento el dólar interbancario se está cotizando en México en 17.11. En el interbancario, en ventanilla se vende en 17.54, en los bancos hasta en 17.92, un euro en el mundo sigue oscilando en el dólar 14, en México el euro se vende en 21.27, y le recuerdo que hoy es miércoles de estreno de la serie María José más López Dóriga, Mi Vida, en todas mis redes y en todas las plataformas, y que en este miércoles, y 12 de agosto de este año de 2026, le voy a tener a usted todo esto.
12: Este más, mucho más, hoy aquí con López Dóriga. Le recuerdo, siga a Joaquín en todas sus redes. Aquí en Grupo Fórmula ya estamos más que listos, porque damos poder a tu voz.
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19: Cada vez es más común ver adolescentes que se sienten profundamente ofendidos ante una corrección, una crítica o una exigencia. Sin embargo, la vida está llena de retos, desacuerdos y momentos incómodos que requieren fortaleza emocional. Como padres y educadores, nuestro objetivo no es evitarles toda frustración, sino enseñarles a enfrentarla de manera saludable. Permitir que resuelvan problemas, asumir responsabilidades y aprender de sus errores fortalece su carácter. No se trata de ser duros, sino de acompañarlos mientras desarrollan resiliencia, tolerancia a la frustración y confianza en sus propias capacidades. Cuando un joven entiende que equivocarse forma parte del aprendizaje y que puede superar las dificultades, se convierte en un adulto más seguro y preparado para enfrentar los desafíos de la vida con equilibrio, perseverancia y una actitud positiva.
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21: Los ojos de las abejas tienen pelos microscópicos para recolectar polen mientras vuelan de flor en flor por campos.
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0: Bueno, pues, Poncho, qué bueno que viniste.
1: No, gracias por la invitación. Gracias, estábamos pasando, yo pasé a saludarte.
0: No,
1: y me da un gusto enorme poderte saludar y poder platicar.
0: Lo que pasa es que es un tema de coordinación, pero ahí estaba, mira, ahí estaba tu silla.
1: Muchísimas gracias y más que aceptada.
0: A ver, estoy con Poncho Herrera, que acabas de... Bueno, terminaste y se va a estrenar una película tuya sobre el Chapo Guzmán, ¿no? Pero, ¿qué etapa de la vida del Chapo Guzmán
1: es? Habla de la captura, de la última captura de Joaquín Guzmán Loera, que ocurrió a principios de 2016.
0: Sí.
1: Es una historia basada en hechos reales, basada en el artículo de Héctor de Mauleón.
0: Sí.
1: Adaptado por Bernardo Esquinca, y habla justo de cómo hay un operativo de la Marina, que
0: sí,
1: probablemente tú lo debes de tener,
0: sí,
1: más que
0: claro,
1: que era el operativo Cisne Negro, donde estaban haciendo una intervención a una casa de seguridad, donde iban tras el Cholo Iván, que era uno de sus gatilleros, y había un artefacto en esta casa de seguridad que hacía que ellos... se pudieran
0: desde el baño
1: ir hacia los drenajes.
0: Acuérdate que le llamaban también el señor de los drenajes.
1: Cierto.
0: Una vez se les escapó el Mazatlán a través de los drenajes.
1: Y después en 2014 también lo agarraron en Mazatlán, en unos edificios.
0: Así,
1: ¿no?
0: Es, que estaba con su familia y que cuando llegan los marinos, él estaba con su mujer y sus gemelos.
1: Cierto, cierto.
0: Y cuando llegan los marinos dice, me doy... Pero de hombres no le haga nada a mi familia.
1: Cierto.
0: Hicieron una consulta, el que llevaba el comando de la Marina, nada más él, por supuesto, y se lo llevaron a él.
1: Cierto. Y aquí justo hablamos de cómo ellos escapan por el drenaje, sí, roban un coche.
0: Sí, al salir.
1: Roban un coche y toda la Marina pensaba que iban solamente por el gatillero, por el Cholo Iván. Pero cuando sale el Cholo Iván, también iba el Chapo con él.
0: Sí.
1: Entonces roban el coche, reporta a la señora a la que le roban, sí, el coche, un coche de características muy específicas que sale en la película, no le vamos a hacer un anuncio.
0: No, sí, no.
1: Ford Focus rojo.
0: Sí,
1: un Ford Focus rojo. Y salen, se roban el coche, reportan el coche robado, y dos policías que estaban haciendo su rondín.
0: Dos federales.
1: Le reportan el coche robado y de repente ven el coche robado, detienen el coche y se dan cuenta de que sacaron la rifa del tigre, porque dentro de ese coche iba el Cholo Iván y Joaquín Guzmán Loera.
0: Que en ese momento no lo sabían.
1: No lo sabían. No lo sabían. Ellos detienen el coche porque reportaron un coche robado, sacan al Cholo Iván, sacan al Chapo, lo ingresan a la patrulla y se ponen a dar vueltas por Mochis.
0: Y él les dice que les va a dar para que lo liberen.
1: Al principio, y esto dicho por Héctor de Mauleón, quien hace el artículo, quien sí tuvo contacto y quien sí habló con estos dos policías, dijo que al principio eran los sobornos, sí, te ofrezco 10 millones, te ofrezco 15 millones, y cuando los sobornos dejaron de cobrar efecto, y cuando vio que no cobraron efecto, pues empezaron las amenazas. Y después los policías se ponen de acuerdo para llevárselos, y esto lo a un motel.
0: Ahí, exactamente.
1: Que después, de manera muy peculiar, se empezaron a hacer como unos tours a este cuarto donde lo tuvieron resguardado durante algunas horas. Yo interpreto al policía que se queda con el Chapo dentro del motel. Y te voy a decir una cosa, Joaquín, lo que me parece muy interesante de esta historia es... que generalmente cuando hablamos de historias de esta índole, siempre se ve desde el punto de vista del criminal.
0: Sí.
1: Pero aquí estamos hablando de esta historia desde el punto de vista de estos dos policías. Dos policías que hicieron su trabajo de manera honorable.
0: No solo honorable.
1: De manera correcta.
0: Honrada,
1: y no se dejaron sobornar.
0: Exacto, ese es el punto.
1: Y no se dejaron sobornar. Y eso es algo que a mí me parece sobresaliente. Y creo que historias como estas deberían de haber más.
0: Sí. Fíjate que la primera vez que lo capturan, en realidad, lo capturan luego después del asesinato del cardenal Posadas Ocampo.
1: Así es.
0: En el aeropuerto, de Guadalajara.
1: Yo sí vivía en Guadalajara en esa época.
0: Ah, bueno.
1: Lo recuerdo estar, me acuerdo que estaba con mi madre en una tienda de muebles, y literal, como de película, todas las televisiones,
0: ¿sí?,
1: tenían la imagen de el cardenal en el gran marqués blanco.
0: Así es.
1: Un gran marqués blanco.
0: Sí, y la explicación que se dio después fue que lo habían confundido, que lo habían confundido con el Chapo Guzmán.
1: Eran los
0: Arellano Félix.
1: Los Arellano Félix, totalmente.
0: Que luego ya te contaré la historia de cuando los Arellano Félix se presentan en la Anunciatura, que estaba Girolamo Prigione, de delegado apostólico, y les dicen, queremos que le diga al Papa que nosotros no matamos al Cardenal Posadas Ocampo.
1: Fíjate nomás.
0: Entonces, el que era Procurador General de la República era Jorge Carpizo. Entonces se va el delegado Prigione a Los Pinos, llega a Carpizo y le hablan al secretario de Gobernación, que era Patrocinio González Blanco. ¿Qué hacían? Los tenían ahí en la Anunciatura.
1: Claro, claro.
0: Que si los detenieron, y Jorge Carpizo se opuso a que los detuvieran porque dijo que iba a haber un baño de sangre.
1: Joder.
0: Y así se fueron los Arellano.
1: Y yo recuerdo muy claramente la imagen del Chapo dentro del penal.
0: Claro.
1: Y eran unas tomas de video, él en café,
0: sí,
1: todo en café, completamente rasurado.
0: Sí, las reglas.
1: Con una pared blanca, que esas imágenes
0: con
1: le dieron prácticamente. Exacto, que le dieron prácticamente. Bueno, trae unas con la gorra y luego unas que no trae la gorra, pero esas imágenes le dieron la vuelta al mundo.
0: Sí.
1: Y es muy interesante porque el interés que genera esta historia en particular. Y lo que llama también la atención es, a pesar de que no estamos hablando en esta historia de el presidente en turno, o no estamos hablando del secretario en turno, porque ya en esa época ya no era Secretaría de Seguridad Pública, sino ya todo recaía en Secretaría de Gobernación, que estaba
0: Osorio Chong.
1: Lo interesante es que uno de los factores que hace que la película funcione es que los policías empiezan a dudar de ellos mismos. Él duda de su pareja duda de él. Ellos dudan de pedir auxilio a su corporación. Porque, digo, está la Policía Federal, pero al mismo tiempo estaba la Policía Municipal y al mismo tiempo está la Policía Estatal. Y saber quién está con quién. Y pedir apoyo a la Marina, pues tú no sabes con quién pueden estar los marinos o con quién pueden estar los del Ejército. Entonces, es un cúmulo de cosas que nuestro trabajo es empatizar con los personajes, ponernos en los zapatos de los personajes. Y te puedo decir, Joaquín, que estando dentro de esa patrulla y tratando de entenderlos, no la tenían fácil.
0: No, es que
1: nada fácil.
0: El enfoque me parece extraordinario, porque como tú dices, nunca se toma en cuenta al policía o al soldado o al marino o al guardia nacional que lo captura.
1: Totalmente. Y que cumplió su deber. Y yo creo que historias como estas deberían de haber más, porque estoy seguro que las hay.
0: No, y extraordinarias.
1: Totalmente.
0: ¿Quién es el otro policía?
1: Noé Hernández, un grandioso actor, un magnífico actor, para mi gusto uno de los mejores actores de México. Y la persona que interpreta a El Chapo Guzmán también es otro maravilloso actor que se llama Héctor Kotsifakis, a quien le mando un gran abrazo, una felicitación, porque lo acaban de nominar al Ariel por mejor actor, así que enhorabuena al querido Héctor.
0: Fíjate, luego lo trasladan al Chapo Guzmán a Puente Grande, al penal federal, porque hay dos en Jalisco, el estatal y el federal de Puente Grande. Y ahí se fuga en un carro de la lavandería.
1: Cierto, cierto.
0: Sí.
1: Y la segunda es cuando hacen el túnel.
0: El
1: que
0: túnel.
1: Hacen el riel, sí. Que hacen este famoso riel.
0: El túnel.
1: Exactamente.
0: Con su
1: motito, ¿no?
0: Sí.
1: Pero bueno, creo que esta historia va a dar mucho de qué hablar. Se estrena el 21 de agosto en la plataforma de Netflix. Esta producción la hace Francisco González Compeán, un querido amigo a quien yo respeto enormemente, y la dirige Salvador Cartas, que creo que de los directores en este país es uno de los que entiende muy bien la acción.
0: Fíjate, te voy a contar esto.
1: Por favor, por favor.
0: En la oficina del secretario de Gobernación, al lado había un cuarto de monitores y estaba un monitor con la celda del Chapo Guzmán.
1: Estamos hablando de Osorio Chong.
0: De Osorio Chong, sí. Porque dice, a mí este no se me vuelve a escapar.
1: Yo recuerdo esa imagen.
0: Sí.
1: Que justo que se baja, que ves cómo se va bajando poco a poco.
0: Sí,
1: poco
0: sí.
1: A poco.
0: Bueno, pues eso, lo que pasa es que Osorio, aquel 14 de julio, sí, estamos hablando de 2015.
1: 15.
0: De 2015, México había sido distinguido con su participación en las fiestas de la toma de la Bastilla, del aniversario de la fiesta nacional de Francia, el 14 de julio. Iba a desfilar una partida de soldados mexicanos y marinos. Entonces ya se había adelantado el presidente Salinas, perdón, el presidente Peña Nieto, y se había adelantado vía Italia Osorio Chong. A él le llaman a Italia, le avisan a Italia por la mañana de aquí, la tarde de allá, que se había escapado.
1: Sí.
0: Se les la había... procuradora era Arely Gómez.
1: Ok.
0: Que es la que se ve en la foto aquella, pues, que se está asomando. La perfección de esa operación, vamos. Porque es primero trazar la ruta sin que, bueno, hacer toda la obra de ingeniería.
1: Desde el punto de afuera.
0: Aquí, un kilómetro y medio, y que saliera justo al lado del baño, del retrete, pues, de su celda.
1: De su celda. Es una obra bastante compleja.
0: No.
1: Y llevarlo a cabo en un espacio con esa seguridad, sí, no es poca cosa.
0: Entonces se les va. Y luego lo agarran allá, lo que
1: en tú... Mazatlán.
0: En Mazatlán.
1: En este edificio, ¿no? Este edificio que se ha vuelto...
0: En el condominio, sí.
1: Ajá, exactamente.
0: Sí.
1: Y pues bueno, esperemos que la gente pueda ver esta película, que como ya te lo había dicho, se estrena el 21 de agosto.
0: Lo agarran, ¿no? Cuando se fuga del altiplano, es cuando yo la agarran allá en Los Mochis.
1: Ah, sí, en la última.
0: Sí,
1: la
0: última.
1: Pero fíjate, esta operación que estaban haciendo los marinos, ellos iban tras el Cholo, no sabían que estaba el Chapo dentro de esa casa de seguridad, que

0: Vos en la plataforma de Netflix, La Captura, y qué placer verte, no, qué gusto verte, gusto. Querido Joaquín.
1: Y fíjate, luego, cuando de Los Mochis lo traen de nuevo al altiplano y le pusieron una reja colgada, ¿no se cuenta? Como de
0: casi,
1: canarios.
0: Casi como del medievo.
1: Como de canarios, ajá, pero digo.
0: Sí, sí, sí, amplia.
1: Para que no se pudiera... No pudiera hacer otro túnel.
0: ¡Qué barbaridad!
1: Y de ahí lo trasladaron al penal federal de Juárez, uh-huh, en Chihuahua, para allá de ahí extraditarlo a Estados Unidos.
0: Cierto, cierto. Y ahorita, pues, está por allá. Oye, Joaquín, sí, te agradezco enormemente, no, tu tiempo. Y gracias, y ojalá tengas oportunidad de verla.
1: Repíteme el nombre.
0: La Captura, a partir del 21 de agosto, en la plataforma de Netflix.
1: Pues me da mucho gusto verte, Poncho. De verdad, eres un tipo a todo dar y eres... Gran actor y mejor persona todavía.
0: Te lo agradezco. Me quedo con la segunda. Esa es la que realmente vale la pena.
1: Esa es la que queda.
0: Esa es la que realmente vale la pena. Gracias,
1: pero,
0: Joaquín.
1: Independientemente, eres un gran actor.
0: Gracias.
1: Gracias, Poncho Herrera. Voy a los anuncios y después de los anuncios tengo pues... vamos a ver hoy porque el Junior, Andy, habló. Dijo que todo es para dañar a su papá. Ya se ha convertido López Obrador en la coartada de todos los pillos de Morena que agarran. Bueno, que agarran, no, que señalan. No, todo eso es para dañar a López Obrador. No. Todo esto es para dañar al movimiento. No. Eso es con cada uno de ellos. Y ellos se cubren en el manto sagrado de López Obrador. O sea, fíjese, la primera línea de Morena que ha sido señalada... Todos culpan a López Obrador. O dicen que es culpa de López Obrador. O dicen que es para dañar a López Obrador. Y también, por supuesto, para dañar al movimiento. No. Ese es un asunto de cada uno de ustedes. Pero todo, les repito, se cubre bajo ese manto. El manto de Palenque. Cuyo nombre no lo voy a mencionar ahora, pero cuyo nombre es destino. La chingada. Así le puso él. Después también de los anuncios, el embajador Ron Johnson afirma que el alcance internacional del cártel Jalisco también es su vulnerabilidad. No lo acabo de entender, ojalá pudiera hablar con él. Donde quiera que operen, los perseguiremos. A estos del cártel Jalisco los agarraron, ¿sabe dónde? En la República Checa, y así. Su selección jugó aquí en el Azteca en el Mundial. Venía como Chequia, que es lo que antes era Checoslovaquia, luego República Checa y ahora es Chequia. Y jalones y amenazas y empujones entre el diputado del PRI, Carlos Eduardo Mancilla, y el de Morena, Arturo Ávila. ¿En dónde? Ahí, en el patio del Senado, ya ven, el ring de la más alta tribuna de la nación, así le llaman. Y vamos con la mesa política, Roy Campos, René Casados y don Pepe Fonseca. Continuamos. Gracias, por eso.
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2: Una vuelta al mundo.
7: Nueva York, Estados Unidos.
4: Nueva York es el epicentro cosmopolita por excelencia.

0: y la capital cultural del mundo moderno. Conocida como la Gran Manzana, esta metrópolis congrega a millones de habitantes de todos los rincones del planeta, quienes hablan más de 800 idiomas en sus 5 vibrantes distritos. Caminar por sus calles es realizar un viaje global ininterrumpido. Desde los imponentes rascacielos de Manhattan y las deslumbrantes luces de Times Square, hasta la riqueza comunitaria de sus barrios históricos como Chinatown y Little Italy. Nueva York dicta las tendencias globales en finanzas, arte, moda y gastronomía, gracias a una energía inigualable que nunca duerme. Es un crisol de culturas, donde la diversidad no solo coexiste, sino que define la identidad misma de una ciudad que constantemente se reinventa y da la bienvenida al futuro.
1: Caminando por México.
2: Bernal, Querétaro. Este pintoresco y tranquilo pueblo colonial está custodiado por la Peña de Bernal, el tercer monolito de piedra más grande del planeta Tierra. Sus calles coloridas invitan a caminar con calma, disfrutar de sus famosas gorditas de maíz quebrado y adquirir hermosas artesanías de lana. Es un destino cargado de energía positiva, misticismo, buen vino y paisajes desérticos espectaculares.
1: La importancia del saber.
2: El desierto del Sahara fue una selva tropical hace 6.000 años, antes de sufrir un cambio climático natural muy importante.
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0: Bueno, hoy va a estar en la música, la gran Lucero. Y voy a ir contigo, Juan Antonio Jiménez. Te echaste que, pues, si la audiencia duró 14 horas, tú llegaste desde ayer, desde las 7 de la mañana, pues 23 horas. Esos son los reporteros, así somos los reporteros, son los reporteros de fórmula. Juan Antonio, venga.
1: Gracias, Joaquín. Luego de una audiencia que duró alrededor de 14 horas, un juez federal vinculó a proceso al exgobernador de Guerrero, Ángel Eladio Aguirre Rivero, por el delito de desaparición forzada de personas bajo la hipótesis de que el servidor público ocultó información. El impartidor de justicia le confirmó la medida cautelar de prisión preventiva oficiosa, además de que le fijó un plazo de 4 meses para el cierre de la investigación complementaria. La acusación contra Aguirre Rivero derivó de la declaración que hizo ante la Fiscalía General de la República Blanca María del Rocío Estrada Ortega, ex visitadora del Tribunal Superior de Justicia de Guerrero, quien aseguró que el 29 de octubre del 2014, a las 20:30 horas, entregó en Chilpancingo al entonces gobernador los videos grabados por 2 cámaras del Palacio de Justicia de Iguala, los cuales habría ordenado destruir. Para desvirtuar estos señalamientos, la defensa presentó 31 datos de prueba, entre ellas 2 testimonios. El primero fue el de Felipe Martín Ornelas Rebollo, ex coordinador de Seguridad y Transporte Aéreo, quien relató que ese día trasladó a Ángel Aguirre a una reunión con el entonces secretario de Gobernación, Miguel Ángel Osorio Chong, y regresó a su domicilio a las 11 de la noche. El otro testimonio fue el de Jesús Martínez Garmelo, exsecretario de Gobierno, quien aseguró que Lambertina Galeana, presidenta del Tribunal Superior de Justicia, y Blanca Estrada nunca estuvieron presentes en las reuniones de seguridad. Sin embargo, el juez no avaló ninguno de estos datos de prueba. Al término de la diligencia, el abogado de Ángel Aguirre, Guillermo Barradas, indicó:
2: es una pena, es una lástima ver la fragilidad del sistema de justicia actualmente que estamos viviendo. Ustedes presenciaron esta ardua audiencia en la que se desahogaron pruebas que demostraron una reunión de alto nivel en la que se encontraba el señor Aguirre en el momento en el que supuestamente le entregaron los videos que supuestamente mandó a destruir, ¿no? Entonces, en nuestra opinión quedó clarísimo que demostramos eso. La fiscalía incluso en su desesperación pretendió ofrecer una geolocalización de un celular que ni siquiera era del señor Aguirre.
1: A lo largo de la audiencia, la defensa habría presentado pruebas y testigos que parecían inclinar la balanza a su favor. Sin embargo, el juez determinó iniciar de proceso y mantenerlo interno en el penal del altiplano. Ante ello, el litigante precisó:
2: todos pensábamos eso, por eso es una mezcla entre frustración, enojo, tristeza por la familia del señor Aguirre. Vieron a su esposa dándole ánimos, ¿no? Vieron lo que él declaraba, tan transparente fue que normalmente no declaran los imputados, y él declaró abiertamente lo que había hecho, lo que había vivido.
1: El abogado Guillermo Barradas adelantó que apelarán esta resolución con la finalidad de demostrar la inocencia del exgobernador. Cabe señalar que en esta audiencia estuvieron presentes 13 padres de los estudiantes normalistas, quienes aseguraron que Ángel Aguirre sí tiene responsabilidad en la desaparición de sus hijos. Las imágenes fueron de Luis Ramos. Joaquín, el reporte.
0: Gracias. Ahí está, le decía que más que cantada, obviamente que le iban a decretar la prisión oficiosa forzada. ¿Por qué? Pues porque sí. Ahora se vienen a dar cuenta que hace 12 años destruyó unos videos, u ordenó destruirlos, lo que se basa en la versión de 2 delincuentes que se presentaron como testigos protegidos. ¿Cómo saben eso? Y hasta hoy se dieron cuenta 12 años después. Mire, aquí hay un punto central. Hay 113 restos óseos de los que aparentemente son de los normalistas, que los gobiernos de López Obrador y el actual se han negado a mandar a la Universidad de Innsbruck para determinar el ADN. ¿Por qué ese rechazo a enviar esos 113 restos óseos a la Universidad de Innsbruck? Pues por lo que me dicen especialistas, porque ese, el fallo, lo que determine con base en el ADN Innsbruck, confirmaría la versión que los gobiernos no han querido aceptar. Perdón que lo diga, lo siento por los padres, que los 43 normalistas los asesinaron. Y los asesinaron esa noche, ahí en Cocula, después de haber sido capturados en Iguala. La policía de Iguala los entrega a los de Cocula y los de Cocula a la banda del crimen organizado. Esa es, para mí, la versión más viable y más aceptable. Yo no hablo de verdades históricas ni de verdad, ni califico las verdades. Pero ¿por qué insisto y repito? No han enviado, perdón, no han querido enviar esos 113 restos socios a Innsbruck para que determinen si son o no de los normalistas desaparecidos. ¿Por qué se aceptaría entonces la verdad histórica de Jesús Murillo Karam, por la cual está en prisión, bueno, ahora en arresto domiciliario, pero por lo cual estuvo en prisión, por el delito de desaparición forzada? En fin, bueno, voy a ir contigo. Bueno, pues llegaron más soldados y mira, David Galván, te escucho, estoy hablando de Sinaloa.
3: Así es, Joaquín, y el resultado es evidente luego del reforzamiento del personal militar y posteriormente de personal naval en los últimos meses en el estado de Sinaloa. 10 presuntos integrantes del Cártel Pacífico, entre ellos 7 personas de nacionalidad colombiana, fueron detenidos por integrantes del Gabinete de Seguridad en el marco de la Estrategia Nacional de Seguridad. Las comandancias de la tercera y novena zona militar de la Defensa Nacional informaron que elementos del Ejército Mexicano y la Guardia Nacional, en coordinación con Policía Estatal, detectaron en el municipio de La Concordia a un grupo de personas armadas pertenecientes al también llamado Cártel de Sinaloa, quienes fueron arrestados en flagrancia, es decir, mientras portaban armas de fuego. Durante esas tareas de patrullaje y vigilancia, además de reconocimientos terrestres en la localidad sinaloense, se reportó el aseguramiento de un inmueble, 10 armas largas, 60 cargadores, casi 2000 cartuchos de diversos calibres y equipo táctico diverso, además de unas 420 dosis de presunta metanfetamina. En cuanto a los detenidos, 7 de ellos de nacionalidad extranjera, fueron puestos a disposición de la Fiscalía General de la República con sede en Mazatlán para continuar las investigaciones y determinar su situación jurídica respecto pues a los hechos de los que se les acusa, además de la situación migratoria de las personas que son de nacionalidad colombiana. Es la información que tenemos, Joaquín, respecto a este importante resultado.
0: Gracias, David. Fíjese la penetración de la delincuencia internacional operando en México. De 10 detenidos en Sinaloa, 7 colombianos. De 10, la séptima parte, ¿cuántos estarán operando en México? Digo, de todas las organizaciones, exguerrilleros, exmilitares, gente que sabe y les ha enseñado a utilizar los drones, estos con explosivos, ¿cuántos estarán operando en México? Y además adiestrando también. Le repito, en este caso, nada más en Sinaloa, en este golpe de 10, 7 colombianos. Voy a unos anuncios y después de los anuncios, Washington reclama a los delincuentes del cártel Jalisco detenidos ahí en Chequia. Le repito lo que era la República Checa y antes Checoslovaquia. Aseguran otro arsenal en Sonora. México ya deben haber llegado porque salieron a las 7 de la mañana en 2 aviones de la Fuerza Aérea Mexicana. Toneladas y toneladas de ayuda a Colombia. Y mire, el presidente de Colombia, no cabe, de las Prielas no cabe duda que es nuevo. Al principio le hizo como alguien que me recordó por algún momento a Miguel de la Madrid en el terremoto del 19 de septiembre de 1985. En un principio, ¿sí? De que México no necesitaba ayuda. Prielas había dicho que necesitaba que le mandaran ayuda, pero no personal, porque tenían suficiente. Ya está pidiendo personal. Es el precio de estrenarse como presidente y en una tragedia de esta magnitud. Continuamos.
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14: Tras el fallecimiento de su padre, Lionel Messi dedicó una emotiva carta, donde deja entrever que podría dejar al fútbol pronto. No sé qué voy a hacer sin vos, no sé cómo seguir. Yo solo jugaba al fútbol y ahora tengo bastantes dudas de que vaya a seguir haciéndolo por mucho tiempo más. Estuviste al lado mío desde el principio, faltaba tan poquito para el final. ¿Por qué no aguantaste ese poquito más y terminábamos juntos? Señaló Messi a manera de pregunta en una carta en sus redes sociales, al tiempo de agradecer todos los mensajes de condolencia tras el fallecimiento de Jorge Messi. En actividad de la Leagues Cup, Columbus Crew derrotó 3-2 en penales a Pumas tras el empate a 1. Atlas derrotó 2-1 a Cincinnati. Así también Tigres ganó en penales 5-4 a Vancouver Whitecaps. Informó José Luis Cuevas. 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
15: Estamos de vuelta con la información. López

0: ahí, digo, ya sabe que no dan un solo argumento y luego se esconden en el anonimato y dice, ya te quedaste sin Andy, Joaquín. ¿Oh, yo? Y como yo, por yo que me quedé sin Andy. Es que dicen, la verdad, con todo respeto, unas, hay algunas personas, digo, otras muy respetables, ¿eh? ¿Sí? A ver, vamos a ver qué dice del que yo me quedé sin Andy. Bueno, ya malito a cabecita, digo, que me puso eso. A ver.
1: Dice, a ver, ¿qué dice ahora? Y es muy interesante. Me dice, lo recibimos a usted porque es hijo de Andrés Manuel López Obrador. Y no a todos los políticos los recibimos así. Pero a Andrés Manuel López Obrador lo queremos mucho en este estado. Y por eso es que le vamos a escuchar. Entonces, a mí me ayuda mucho porque es la llave que me abre la puerta, claro, de todos los domicilios, y ya abriendo la puerta, pues nos sirve para informar a la población.
0: O sea, es papá, papi. Y ese será el método de la campaña que quiere para la presidencia. Yo los vengo a saludar y lo recibimos porque usted es hijo de López Obrador, al que queremos mucho, y ya me abren la puerta. Y entonces ya entro yo. Con razón, ¿se acuerda? Yo les había comentado aquella declaración que hizo cuando Luisa María Alcalde era presidenta de Morena y tenía un programa en redes, que un día lo entrevistó y fue cuando dijo, a mí no me digan Andy, yo me llamo Andrés Manuel López Obrador. Andy lastima, demerita, dijo, el legado de mi padre. O sea, ya se autodeclaró el legatario. Ahora lo estamos viendo que sí. El tema es que a él siempre le han dicho Andy, en su casa le dicen Andy, su familia le dice Andy. Pero pues el Andrés Manuel es mucho más fuerte. Imagínese la campaña, vota por Andrés Manuel. Ah, caray. Que es muy diferente a vota por Andy, ¿no? No, vota por Andrés Manuel. Y aquí está reconociendo lo que pasa. Le abren la puerta por su papá. Pues además, es totalmente cierto los que se la abren, ¿sí? En fin, la alerta es por tormentas, el monzón mexicano, que ha estado lloviendo de un modo brutal. Vamos, yo no recuerdo en mucho tiempo que lloviera como ha estado lloviendo esta temporada. En la Ciudad de México, en el Estado de México, en Guerrero, en Guanajuato, en Jalisco, en muchas entidades, como nunca, unas tormentas, además interminables. Por eso le aprecio mucho al maestro Fabián Vázquez Romaña, coordinador general del Servicio Meteorológico Nacional, que depende de Conagua, que me haya aceptado esta llamada. Estimado Fabián, ¿cómo estás? Buenas tardes. A ver, el audio. Tiene un tema de audio, por favor. A ver, ¿me escucha? A ver, Fabián.
2: Sí.
0: Ahora sí, venga, bien. Fabián. A ver.
2: ¿Qué tal?
0: ¿Qué está pasando, saludarte, maestro? Nuevo. ¿Qué está pasando, maestro Vázquez Romaña, con lluvias, tormentas?
2: Fíjate que hay un tema de percepción. Porque si vemos que ha caído en el mes de junio, fue muy lluvioso.
0: A ver, vamos a volver a hacer el enlace, por favor, porque es que se oye muy mal el sonido. Se está cortando, ¿sí? Y mientras tanto, voy a ir a los anuncios. Después de los anuncios, voy a mostrarle a usted cómo se están haciendo los actos anticipados de campaña en Morena, que es un delito. Con la estructura, con aquella creación, con ese disfraz que maquilla a los candidatos como coordinadores o defensores de la Cuarta Transformación y ahora también de la soberanía nacional. Son defensores de todo eso, cuando en realidad solo son candidatos. Continuamos.
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15: Bloodhound Gang nos presenta esta canción que no necesita intro para atraparnos. Llegó en el 99 con ese ritmo juguetón y letras tan irreverentes como pegajosas. Un tema que mezcla humor, electropop y provocación. Y aunque se cuelen playlists que de pronto no tienen mucho en común, Bloodhound Gang nos parece una gran propuesta y es The Bad Touch en sonido Brown.

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4: La cotorra del sol. Esta pequeña ave destaca por sus vibrantes tonos amarillos, naranjas y verdes. Viven en bandadas sumamente ruidosas y coordinadas, alimentándose principalmente de semillas, frutas frescas y brotes tiernos de plantas.
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5: El año hasta ahorita, donde traemos un verdadero superávit, es decir, que ha llovido más de lo normal. Es toda la región del monzón mexicano, que es, recordando, Sonora, Chihuahua, Sinaloa, Durango. Esa parte es la que ha sido la más lluviosa de lo que va del año. Para aquí, la Ciudad de México, el mes de junio sí fue el segundo más lluvioso que se tiene registro, pero agosto y septiembre vamos por abajo del promedio, aunque no parece, no. Pero ha llovido menos del promedio aquí en la Ciudad de México los meses de julio y agosto. Y esto es un poco ajustado al justo lo que estábamos pensando con el niño que iba a estar ocurriendo. Ahora, el sur, por ejemplo, de la Ciudad de México ha sido muy lluviosa. Llevamos una semana muy lluviosa y la tendencia es que todavía va a continuar lloviendo. Así que a lo mejor el resto de agosto nos vamos recuperando aquí en la ciudad. Pero hay otras regiones de México donde se ha visto un déficit de lluvia.
6: Bueno, Grecia es un país de una extensión enorme y se da de todo. Pero donde ha llovido cañón, ¿no?
5: Exacto, es eso. El tema del cambio climático, justo es eso, que los lugares que son lluviosos se hacen más lluviosos y los que son secos se pueden hacer mucho más secos. Entonces, como bien lo dices, el país es muy grande y hay una gran diversidad climática de que podemos tener tormenta invernal en el norte de México y ondas tropicales en la península de Yucatán. O sea, tenemos gran variabilidad de clima a lo largo del país.
6: Pero te repito, maestro Fabián, donde ha llovido, sí ha llovido... unas tormentones.
5: Sí, el superávit en la región ahí de Sinaloa, Sonora, Durango, y eso ha estado muy, muy por arriba de lo que se tenía registrado, como la climatología le llamamos nosotros. Y hay regiones, por ejemplo, Veracruz en particular, el norte de Veracruz, Tamaulipas, y eso ha estado particularmente seco por el tema de la canícula, que inició ya desde el mes de julio, y que esperamos que por ahí del mes de septiembre comience a disminuir y entonces repunten las precipitaciones.
6: ¿Qué es la canícula, Fabián?
5: La canícula es una disminución en la lluvia dentro de la temporada lluviosa. Es decir, si fuéramos nosotros graficando la cantidad de lluvia que va cayendo a lo largo de los meses, vamos a llegar a un punto que fue como en julio un máximo, y a partir de ahí comienza a llover menos y empieza a caer esa curva hasta que vuelve a subir nuevamente. La distancia de esas dos curvas, que quiere decir este mínimo de precipitación, es lo que se conoce como la canícula. A veces dicen que son los 40 días más cálidos, no necesariamente dura 40 días, pero sí lo que pasa es que si ya te llovió una parte de la temporada, ese vapor de agua que está en el suelo comienza a evaporarse justo durante este periodo de menor lluvia y hace que se sienta mucho calor. Por eso es que le llaman los días más calurosos del año, pero básicamente es porque se está evaporando toda esa precipitación que ya cayó y genera este aumento en las temperaturas.
6: En el Valle de México, ¿qué ocurre, maestro Fabián?
5: El Valle de México sí presenta periodo canicular, es decir, sí vimos una disminución de las lluvias, sobre todo la semana pasada. Si recuerdas, la semana pasada estuvo bastante calurosa, estábamos en las temperaturas máximas por ahí de los 29 grados Celsius, y esta semana ya bajaron entre 24 y 26 las máximas, y se sintió la temperatura en general, las máximas, y obviamente pues las lluvias se reactivaron en toda esta parte sur de la ciudad, y esperamos que eso continúe durante los próximos días. Si vemos el pronóstico, vamos a ver un par de días de pronóstico para rápido, pero podemos ver, por ejemplo, aquí está muy marcada la canícula en el sentido que ve las regiones donde tienen un déficit de lluvia. La lluvia va a continuar justo en la Sierra Madre Occidental, Sonora, Chihuahua, Sinaloa, Durango, Nayarit, Jalisco, Colima, todo este corredor de ahí ha estado bastante lluvioso y así va a continuar durante el día de hoy. Y hay una ausencia de lluvias en todo el noreste de México. Tamaulipas, Nuevo León, parte de Coahuila, Zacatecas, San Luis Potosí, el norte de Veracruz, ha tenido poca lluvia porque están presentando esta condición y ya vemos un aumento también en las precipitaciones aquí sobre la parte del sureste mexicano. Este es para el día de hoy, pero si lo comparamos con el mapa del día de mañana, las lluvias vamos a ver que también son muy similares. Las mismas regiones donde llovieron hoy o donde va a llover hoy se van a concentrar durante el día de mañana, que es todo el centro de México, la región del Istmo de Tehuantepec, y posteriormente todo lo que tiene que ver con la Sierra Madre Occidental, nuevamente lluvias para el día de mañana. Ahora, en la Ciudad de México en particular, estamos esperando todavía periodo de lluvia bastante, bastante intenso. En cuanto a temperaturas, lo que vemos, por ejemplo, este es para el día de hoy, para toda la semana, las temperaturas más calurosas ahorita están sobre Baja California Sur, sobre el norte de Sinaloa, buena parte del estado de Sonora, Mexicali ahí, que siempre es el lugar más cálido casi del país, y toda la franja norte, desde Sonora, Chihuahua, Coahuila, Tamaulipas, Nuevo León, y luego el Golfo de México, todo por arriba de los 30 grados Celsius, igual que la península de Yucatán. Solamente el centro del país nos salvamos de tener temperaturas por arriba de los 30 grados Celsius. Aquí vemos que nos encontramos relativamente frescos comparado con el resto del país. No quiere decir que esté haciendo frío. Ahora bien, para estos días, ¿qué esperamos aquí en la Ciudad de México? Tenemos 3 días aquí con este marcador amarillo y el signo ahí de advertencia. ¿Por qué? Porque estamos previendo lluvias fuertes todavía durante miércoles, jueves y viernes. Lluvias muy similares a lo que hemos tenido en los días lunes y martes, con acumulados entre 25 y 50 milímetros de probabilidad de lluvias. 80% sobre todo el día del jueves. Y aquí la recomendación es que hay que estar pendientes para el viernes. ¿Por qué? Porque el viernes estamos viendo ahí en los modelos, todavía estamos analizando, pero pudiéramos subir todavía un rango más, que son lluvias fuertes a muy fuertes. Recuerdas que entre el domingo y el lunes cayó una tormenta fuertísima, casi 80 milímetros cayeron. Entonces hay que estar cuidando el viernes porque pudiera ser bastante lluvioso, pudiera ir, digamos, este pronóstico a la alza, pero al menos 3 días más de tormentas fuertes aquí en la Ciudad de México.
6: Dime, recuérdanos esto de los milímetros. ¿Un milímetro equivale a?
5: Un milímetro de lluvia equivale a 1 litro de agua por cada metro cuadrado. Si nosotros imaginamos un metro cuadrado, digamos un mosaico como de piso.
6: Un cubo.
5: Y lo que cae es exactamente 1 litro de agua que cae sobre esa superficie, y eso lo podemos multiplicar, pues, digamos, por toda la extensión de la Ciudad de México. Entonces, si decimos que van a caer 25 milímetros, son 25 litros de agua por cada metro cuadrado.
6: Sí. Fíjate que eres, después de tantos años de hablar con los encargados del servicio meteorológico, ya nos lo habías explicado, pero hay veces que yo insisto en preguntarte esto, porque yo por años escuché, es que llovieron 80 milímetros, y la gente dice, ¿y a mí qué? Digo, ¿qué es eso, no?
5: Entonces, sí, es difícil poderlo comparar con algo.
6: 80 milímetros que valdrían a 80 litros en un cubo, vamos a llamarle así, de un metro cuadrado, ¿no?
5: Es correcto, serían 80 litros por cada metro cuadrado de la ciudad en particular.
6: Bien, bien. Ahora, dime, ¿cómo habían advertido que venía muy nervioso, muy agitado el Pacífico, mucho más que el Atlántico, para esa temporada de huracanes? ¿Cómo ha ido? Sí, ¿cómo ha venido y
5: es
6: cómo
5: correcto.
6: Lo ves?
5: La temporada en el Pacífico ha estado muy activa. Llevamos ya varios sistemas que se han formado a lo largo de la temporada. En comparación con el Atlántico, que prácticamente ha estado sin actividad. Únicamente en el Atlántico llevamos 3 sistemas. Ahorita, justo hoy en la mañana, se formó Cristóbal. O sea, es decir, vamos en la tercera letra de la lista de nombres que va por orden alfabético. Entonces, prácticamente está liquidado el Atlántico, Mar Caribe y Golfo, porque los efectos del Niño están siendo muy intensos. Y el Océano Pacífico, vamos ya en la letra G, es decir, hay una gran diferencia. Ya tuvimos un huracán categoría mayor, el último fue Genevieve, que se formó, y pues han estado más hacia el Pacífico, lejos de México. ¿Qué es lo que decíamos? No porque vaya a haber muchos huracanes quiere decir que todos van a impactar en México. De hecho, todos se han alejado de las costas y se han formado muy lejos. ¿Quién ha tenido más impactos? Hawái. Hawái ahorita tiene, de hecho, en vigilancia una zona que está cerca de ahí de los 140 grados oeste. Entonces, está mucha actividad en el Océano Pacífico porque con el evento del Niño se calienta mucho la superficie del mar en el Océano Pacífico, y eso está haciendo un gran semillero de huracanes para aquella región, pero no están cerca de la costa de México.
6: ¿Qué es lo que dices? Que el agua caliente es la gasolina, el combustible de los huracanes, ¿no?
5: Es correcto, transfieren la energía del océano y hacia la atmósfera y entonces van generándose, van intensificando todos los ciclones. Mira, aquí está la lista de nombres de cómo vamos y es mucha diferencia. En el Océano Pacífico estamos pronosticando entre 18 y 21 y ya vamos en la letra G de Genevieve, que fue el último que se formó como un huracán mayor. Y el Atlántico pues está muy, muy tranquilo. Ve, apenas vamos en Cristóbal y la lista es muy grande. Recordemos que aquí sí estábamos pronosticando entre 11 y 15 ciclones tropicales. Estamos muy abajo todavía. De hecho, la energía ciclónica, que es una medida que nosotros usamos para ver qué tan activa la temporada está, está súper baja en el Atlántico. Y el Pacífico, pues comportándose como un año de niño por completo.
6: A ver, dime, pero por fortuna, yo espero que así sigan, ¿no? Alejados de las costas mexicanas.
5: Es difícil. Si vemos el promedio histórico de los últimos años, de los últimos por lo menos 30 años, justo los meses de septiembre, octubre, son cuando los ciclones se forman más cerca de nuestra costa y también en el mes de junio. Entonces, climatológicamente sí se está comportando como que están muy alejados de la costa. Hay que estar monitoreando siempre septiembre y octubre. Ahora, recuerda, Joaquín, que mucha de la lluvia que llega a algunos de los estados llega por los ciclones tropicales. Entonces, por ejemplo, si no hay ciclones, tampoco es tan buena noticia en el sentido de el almacenamiento del agua. Entonces, transportan la lluvia hacia regiones donde normalmente no llega y eso es relativamente benéfico, ¿para qué? Para el siguiente año. Entonces, sí tienen efectos destructivos pues, por cuestión de vientos y oleaje y demás, pero también tienen un gran aporte de transporte de lluvia hacia regiones donde normalmente no llega.
6: Pues sí, es que no hay felicidad completa tampoco en el campo meteorológico, ¿no?
5: Así es, la verdad es que por eso es que se monitorean todas las variables, porque todas impactan, desde las temperaturas para los cultivos, para la demanda eléctrica, para calcular todo lo que tiene que ver con estrés, con la parte del cuerpo humano, por ejemplo, las ondas de calor, la salud humana, etcétera. Entonces, todas las variables afectan de alguna manera nuestra vida cotidiana. A lo mejor no lo vemos tan fácil o tan directo, pero necesariamente se tienen que tomar decisiones con la información meteorológica y climatológica.
6: Pues, querido Fabián, muchas gracias, como siempre. Lo que más, además de lo que sabes, a lo que más me gusta es lo bien que lo explicas, ¿sí?
5: Hasta bueno, lo que se puede.
6: Hasta yo lo entiendo. Gracias.
5: Muchas gracias, Joaquín.
6: Al contrario, muchas gracias. Como siempre, al querido maestro Fabián Vázquez Romaña, coordinador general del Servicio Meteorológico Nacional de Conagua. Y voy a ir contigo, Rocío Galván, Fórmula Tijuana, porque ¿a quién agarraron? ¿A quién agarraron a un importante? Te escucho.
7: ¿Qué tal, Joaquín? Te saludo con gusto, igual a la audiencia y a tu equipo. Pues sí, ayer los agentes estatales vieron un Volkswagen sedán rojo modelo 2021 que traía placas de circulación nacional y ahí iba exceso de velocidad. Le marcaron el alto, les hizo caso omiso a los agentes y bueno, pues la sorpresa es que quien iba tripulando este vehículo es Gerardo Humberto Piña, alias el Gera o el G1, señalado como presunto segundo al mando de una célula vinculada al cártel de Sinaloa, que tenía operaciones justo en la zona del Valle de Guadalupe. De acuerdo con la información, la captura ocurrió en esta zona. Piña fue trasladado a la unidad de narcomenudeo de la Fiscalía General del Estado, pero Joaquín, lo que llama la atención es que este hombre había sido detenido en septiembre del 2022, traía un arma de fuego y traía 70 kilos de metanfetamina, la conocida como cristal, y estaba otra vez en libertad. Por lo pronto, pues ya fue turnado a la Fiscalía General de la República, Joaquín.
6: Bueno, gracias, muchas gracias, Rocío. Fíjese, quiero decirle que hay es que cuando hablan los legisladores de que no, es que esos, los medios, los pinches medios nos denigran, nos faltan el respeto, nos dañan la imagen, yo siempre les he dicho no somos los medios, de eso se ocupan ustedes mismos. Es que ustedes deberían ver las sesiones, para que alguien las vea, ¿no?, del canal del Congreso, y ver lo que dicen, y ver lo que hacen, y ver cómo se comportan, y ver cómo actúan, y ver cuántos van. Hay veces que llegan, pasan lista y se van. Es una vergüenza. Y mire, le voy a dar esta, pues una reiteración de que quienes más se faltan el respeto son ellos mismos. Los que más dañan su imagen son ellos mismos. Vean a Noroña, por ejemplo. Pero ahora Arturo Ávila, del PRD, mire, de Morena, perdón, Arturo Ávila, que es el vocero además de Morena en la Cámara de Diputados, ahí están como los boxeadores, ¿no? O futbolistas, a veces cuando se encaran así. O sí, sí, como nomás le faltan la báscula. Sí, como boxeadores. Es Carlos Eduardo Gutiérrez Mancilla, diputado del PRI, y Arturo Ávila, de Morena. A ver.
8: Eres un pinche puto.
9: Quítate, cabrón.
6: Fíjese, son puro hablador. No se dieron ni un descontón. Después de decirse todo lo que se dijeron. Estos son diputados, ¿eh? Ahí, los representantes de los mexicanos. En la más alta tribuna de la nación, vea cómo la prostituyen, cómo la mancillan, cómo la manchan. Y apenas el moretón para el madrazo, igual los dos, ¿sí? Uno y otro. Pero el que, ahora sí debo decir que el que les acateó fue Ávila. David Galván, tú estás ahí.
10: ¿Qué tal, Joaquín? Pues como bien mencionas, las imágenes hablan mejor que pues cualquier descripción que pudiéramos hacer. Estamos en el patio del federalismo del Senado de la República. Hay que recordar que aquí sesionan diputados y senadores durante el periodo de receso, integrantes de la comisión permanente. Y fue aquí el escenario donde el diputado Carlos Eduardo Gutiérrez del Partido Revolucionario Institucional encaró al diputado Arturo Ávila, que como vocero de Morena, bueno, pues había dado ya conferencias previas en las que hizo mención de las denuncias que hay en contra de la gestión de Alejandro Moreno Cárdenas, senador y líder del PRI, por presuntos desfalcos allá en el estado de Campeche en su periodo como gobernador. También pues los señalamientos que ha hecho desde la dirigencia Ariadna Montiel respecto a estas acusaciones que fue a hacer a los Estados Unidos, donde se le ha calificado como traidor y supuesto pues intento de injerencia de las autoridades estadounidenses en México. Fue por esto que pues fue la persecución que realizó desde la zona del auditorio Octavio Paz en la sala, en el ala oeste del Senado de la República, todo el patio del federalismo, para llegar hacia las oficinas de Morena, donde se fue a refugiar el diputado Arturo Ávila, después de este intercambio de acusaciones, de señalamientos, de llamarse porros de uno y otro de sus propios dirigentes, de la presidenta de la República. Y bueno, esto fue parte de lo que se vivió mientras se realizaba una entrevista al coordinador de senadores del Partido Revolucionario Institucional, Manuel Añorbe, y mientras se comenzaba la conferencia de prensa del grupo parlamentario del Partido Acción Nacional, donde Jorge Romero Herrera tuvo que interrumpir esta conferencia con toda su bancada, dejar que pasara, porque pues los medios asistieron a todo este evento pues medio boxístico, medio pues nada más de empujones, de
8: tiraron,
10: que no hubo realmente pues nada, algún tipo, exacto, no,
8: nada,
10: no,
8: hombre, no se tiraron,
10: pero
8: ni
10: bueno,
8: un descontón.
10: Pues esto es parte de lo que se vive.
8: Oye, ¿quién es el que está de traje
10: claro,
8: gris
10: pues, no pasó de verbal,
8: que se pone en medio como para defender a Ávila?
10: Pues son parte de la gente de pues el personal del grupo parlamentario.
8: A ver,
10: que pues
8: no,
10: estaban precisamente haciendo pues esta.
8: Pero ¿quién es el grupo? ¿Quién es el personal sí. del grupo parlamentario? ¿Quién es?
10: Ah, bueno, había, es que en la trifulca había asesores, había asesores del diputado Arturo Ávila, había personal de comunicación del grupo parlamentario de Morena, tanto de aquí del Senado como de diputados. Entonces ellos son los que hacen mediación para intentar
8: ¿cuál
10: separarlos
8: mediación?
10: Y bueno, hasta que se pudo refugiar en estas oficinas.
8: No, ¿cuál mediación? Yo creo que vimos dos imágenes diferentes, querido David, porque él se pone de frente para proteger al morenista, ¿sí? Míralo, míralo, cómo lo protege, como que quiere agarrar y empujar al priista. Pues como sea, es una vergüenza, y te encargo que me des el nombre de este que además ahora le está echando bronca a otro. No, pues qué bonitos, qué nivel del diálogo legislativo en México. Son una vergüenza, son una vergüenza, sí. Y luego dicen, ay, no, es que los medios nos dañan la imagen. De eso se ocupan ustedes mismos, mírense. Mírense. Sí, el que se quiere como intervenir está apoyando a Ávila, ¿sí? Pero mira, nomás fue ese toque de frente, es así. Como repito, como de pesaje de boxeadores. El periodista sí le da sus empujones y le dice, no me toques. En la escuela, cuando alguien decía, no me toques, o sea, pues estarás sagrado, que estarás bendito, que digo, no, no, no. La verdad es que después de todo eso, yo no estoy por la violencia, pero tampoco estoy por la huida. Y luego me dicen, no, es que en alguien debe caber la razón. No, en alguien también debe caber el cuscús. Es una vergüenza esto, hoy, y además, fíjese, lo que mencionaba David, esto es en el patio del federalismo, que está en la calle de Perú 77, ¿no?, a donde está la Arena Coliseo, ¿sí?, o aquí, en la Arena México, no, es el patio del federalismo convertido en Arena Coliseo. Pero pues ni tanto, ¿no? Los hubieran bajado porque, le repito, buenos para el verbo y para el insulto, malos para lo demás. Y luego dicen, es que somos pacíficos. No, hombre, son unos impresentables. Nada más lo que se dijeron, en donde se lo dijeron, son una vergüenza. Este es el nivel legislativo en México. Y luego... ya me escribieron, ¿no? Eso pasa en otros países, con todo respeto, señor, que me escribió esto, porque como no pone su nombre, digo, pone algo, que seguramente no es él. A mí no me importa lo que pase en los congresos de otros países. A mí solo me importa lo que sucede en el congreso de mi país. Y este momento, en este escenario, es la sede del poder legislativo. Es la sede del Congreso de la Unión. ¿Por qué? Porque está sesionando la comisión permanente. Es decir, diputados y senadores juntos ante el receso del periodo ordinario. O sea, es la sede del Congreso de la Unión, del Poder Legislativo. ¿Convertido en qué? Pues en este. Iba a decir que, no, un pleito de cantina, no, no, no. Hay cantinas que son muy respetables. Total, que nada más es... Sí le dio sus empujones a este Ávila, Arturo Ávila. Y nada más se dijeron de todo. A ver, eso sí quiero decir una cosa, ¿eh? Ninguno de los dos dijo una sola mentira. De todos los que se dijeron, ninguno, eso sí, mentirosos no son. No son mentirosos. son braveros y echadores, y, pero mentirosos no. Ninguno se dijo una mentira al otro. Esa es la realidad. Bueno, pues, a ver. Y luego, es, mírenlo, mírenlo, no me toques, cabrón. No me toques, cabrón. Estoy bendito. No,
9: te lo digo yo de frente. Yo te lo digo de frente. No, no. Tienes que empezar a ser responsable. ¿Qué? ¿Me vas a amenazar? ¿Me vas a mandar a matar?
11: No me toques.
9: ¿Así como haces?
11: Que no me toques.
9: ¿Así vas a mandar a matar? ¿Con tus pinches armas? ¿Eh? No. Tú piensa. Mira lo que usas para defenderte. No tienes huevos. Eres un pinche puto.
11: Eres
9: un
11: porro delito.
9: No, tú eres un porro.
11: Porro delito. Porro delito. Porro delito.
9: Ten huevos, cabrón.
11: Porro delito.
9: Ten huevos. Eres un pinche puto.
11: Porro delito. Quítate, cabrón.
9: Eres el vocero del narco, cabrón.
8: No, mira, se quiere ir y el otro no lo deja, ¿eh?
9: Tú eres un pinche narco. Representas aquí al narco en México. Ten huevo.
11: Tengo bastante.
9: No tienes nada. No puedes espectáculo.
11: Para llevarse la cámara, miren todo lo que hace el PRI. No tiene agenda política. Todo lo que
9: a ti nadie te pela.
8: En medio del pleito le dice: no tienes agenda política. Qué falta de seriedad hasta para eso, caracho. De ver así. Pasan a lo de no tienes esto. Ah, no tienes agenda política. Pues ahí insiste mucho que tiene una carencia de no sé qué, dice. Ya me dijeron que la persona que estaba apoyando a Arturo Ávila, pues es uno de sus asistentes. Porque mire, él se enfrenta así al priista. A ver, póngale tantito audio, ¿no? Para ver el nivel.
9: Te lo digo yo de frente. Yo te lo digo de frente. No, no. Tienes que empezar a ser responsable. ¿Qué? ¿Me vas a amenazar? ¿Me vas a mandar a matar?
8: No, pues eso es de uno a uno, hombre. No fueron a la escuela estos.
9: ¿Tienes armas? No. Tú piensa. Mira lo que usas para defenderte.
8: Mira cómo se le pone enfrente el ayudante.
9: Eres un pinche puto.
11: Eres el porro delito.
9: No, tú eres un porro delito.
11: Porro delito. Porro delito. Porro delito.
9: Ten huevos, cabrón.
11: Porro delito.
9: Ten huevos.
11: Porro delito.
9: Eres un pinche puto.
11: Porro delito. Quítate, cabrón.
9: Eres el vocero del narco, cabrón.
8: No, qué bueno. Es que estimulante para los jóvenes que quieren ser políticos. Pero eso sí, el ayudante de Ávila nunca se le quita, él siempre está protegiéndolo a él, pero se pone enfrente, se le da el pecho por él, sí, pues para eso, ¿no? Y se enfrenta al otro, al priista. Mírenlo, lo que nos siguen en Telefórmula y en redes.
9: Piche de dinero, a mí no me manda nada, a mí me manda el pueblo.
8: Y después ya le empieza a echar bronca a otro, al de los lentes. No te me distraigas, estás el otro.
11: No me toques, cabrón.
8: No, pues eso es uno a uno, hombre.
9: Tienes que empezar a ser responsable.
8: ¿Qué? ¿Me vas a amenazar? Mira cómo la empuja.
9: No me toques.
8: Así como haces.
9: No me toques. ¿Me vas a amenazar? ¿Con tus pinches armas?
11: ¿Eh?
9: No. Tú piensa. Mira lo que usas para defenderte.
8: Mira cómo le pone distancia.
9: Eres un
8: pinche
9: puto. Eres el porro delito. No, tú eres un porro.
8: Bueno, pues así. Después de este intenso diálogo parlamentario, que repito, ninguno dijo una sola mentira del otro, ¿eh? Nadie mintió. Nadie mintió. Nada más sería cosa ya de ver algunas carencias de las que se denuncian, pero eso, yo me hablo de los señalamientos. Pero a mí lo que más me gusta es la arrogancia del no me toques, cabrón. Ay, güey. Bueno, pues tengo unos anuncios. Y después de los anuncios, ¿sabe dónde está Noroña? En La Habana. ¿Sí? A todo dar. ¿Quién le pagó el viaje
6: A ver, Ignacio Mier, presidente de la Junta de Coordinación Política del Senado, ¿quién le pagó el viaje a Noroña? Que le va acompañado, ya sabe de quién, de su acompañante, ¿no? El de la playera verde. Sí. Ahí está. ¿No? Bueno, pues Noroña, sí, pues el turismo legislativo. Le digo que son lo que sus críticos dicen que son. No es nada de lo que realmente son. Es indescriptible, no alcanza a describirse. Continuamos.
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0: nombres que significan miedo y pánico en la mitología griega antigua clásica.
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2: La presidenta Claudia Sheinbaum adelantó que aumentará el presupuesto a la Comisión Nacional de Cultura Física y Deporte, CONADE, así como a las becas de los deportistas de alto rendimiento en por lo menos 10%, luego de que la delegación mexicana cerró su participación en los Juegos Centroamericanos y del Caribe con una cosecha histórica de 407 medallas.
3: No le va a faltar nada a CONADE. Ojalá pudiéramos darle 5 veces el presupuesto que tiene ahora, pero en la medida de lo posible vamos a aumentar el presupuesto. Y la verdad que es colectivo, porque no solo es un asunto de recurso económico, sino a qué lo destinas, qué es lo que te permite tener medallas, pero también impulsar a otros jóvenes que están iniciando a ser parte del gran equipo deportivo de México. El orgullo que genera en todo el pueblo de México es algo muy hermoso.
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4: Estamos de vuelta con la información. López

0: Es que estaba yo con Mijares y Lucero. Laura, más información.
1: Gracias, Joaquín. Vinculan a proceso al ex gobernador de Guerrero, Ángel Aguirre Rivero, por desaparición forzada de los 43 normalistas. Uno de los cuatro narcotraficantes detenidos en Chequia es ahijado del que fue número 2 en el cártel de Jalisco. A las 5 de la tarde inicia en León aplicación del examen de control de la UNAM. Advertencias para hoy por fuertes tormentas y granizadas en México por el monzón mexicano y otros fenómenos. 3 días de duelo en Colombia por el terremoto. Va apoyo de México a Colombia. Joaquín.
0: Gracias, continuamos.
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2: El corazón de un camarón se encuentra ubicado en su cabeza, cerca de su sistema digestivo y otros órganos vitales.
1: 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De vuelta con la información. Lo

0: Bueno, pues hoy es miércoles, miércoles de mesa. Querido don Pepe, ¿cómo estás? Don Pepe Fonseca, muy buenas tardes. Qué bonita corbata, don Pepe.
1: Gracias, señor.
0: Iba a decir lo mismo de ti, no, mi querido Roy, pero...
2: No se me hace.
0: No, ¿verdad?
2: No.
0: Es que hoy tuvo un tema de trabajo, René, por eso no va a estar aquí.
2: Sí.
0: Pero pues con ustedes dos tengo y eso, bueno.
2: Está en una de sus muchas cachuchas.
0: A ver... ¿cómo vieron el diálogo parlamentario?
2: Ah. Le estábamos platicando de eso.
1: De eso, Joaquín.
0: Fíjate, qué nivel, ¿no?
1: No, pero ¿sabes qué? Estos dos, Ávila y el otro.
0: Mancilla.
1: Bueno.
2: Carlos, no Mancilla.
0: No sé qué Mancilla.
1: No. Bueno, representan.
0: Sí.
1: A los grupos. Porque en el Senado es más señorial el asunto.
2: Sí. Aunque Arturo es diputado.
1: Arturo es diputado.
0: Sí. Es el vocero de la Cámara de Diputados. Sí. Bueno, sí. De Morena.
1: Pero al final de cuentas, estos son en manos de los partidos y de los grupos políticos que representan estos dos del show de ahorita en la mañana. Esos dos están en manos del futuro de la República. Punto.
0: No, pero,
1: bueno, Joaquín, es que allí
0: se, aeropuerto.
1: En esos grupos
2: están haciendo las leyes.
1: Ellos hacen las leyes. Sus partidos hacen las leyes. Sus partidos los han protegido. Arturo Ávila lo protege, por supuesto que lo protege Morena. Lo hicieron su vocero parlamentario y lo lanzaron a estar en todas las mesas de debate.
0: Aquí no.
1: No, aquí no. No, porque aquí entre los cuatro se sale de aquí con la salea bien,
0: pues como...
2: En esta mesa no, pero en esta, sí, ¿no?
0: Tampoco.
1: ¿Con Azucena?
2: No, con Azucena está.
0: Ah, ya,
2: ¿los jueves?
0: No,
2: ¿eh?
0: Pero
2: tu espacio no, tu espacio
0: no. Tres. No.
2: Está con Pepe Cárdenas también, Arturo. El otro no ubico, sí lo he visto, no lo he visto, ¿no? Debatiendo. Pero a ver, no es la primera vez que en México vemos hasta golpes, ¿no?
0: ¿Te acuerdas ¿no?
2: De Rafael Oseguera, que en paz descanse, aquel que decían de que quedó Oseguera porque hubo golpes? Sí. O sea, no es la primera vez, pero como que eran tiempos que esperaríamos ya superados. Y más en un momento donde se están haciendo reformas a la Constitución. Pero fíjate nada más, ¿los ves haciendo una ley, poniéndose de acuerdo? Pues no, ya está polarizado el país, ya no hay forma de diálogo. Está,
0: bueno, lo polarizó López Obrador.
2: Pero, claro. Pero ya, cuando ya la amenaza es golpes, es que el diálogo está perdido.
0: O te voy a matar.
2: Sí, bueno, o amenazas de tipo, es que ya no hay diálogo posible. Ya están en los golpes, ¿no? El diálogo es justo para evitar golpes, y aquí ya no, ya están en los golpes. Entonces sí es lamentable que la clase política, no la clase política, la clase que está haciendo las leyes del país, esté en ese nivel.
0: Sí, en ese nivel. Yo me recuerdo también el de Alito con Noroña.
1: Claro.
2: Sí, también a empujones.
1: Sí, pero fue empujones y
2: que,
1: todo.
2: Que el fotógrafo se cayó.
1: Y rescataron.
0: Sí, el compañero de viaje.
2: Bueno, es el que sigue la fotografía de él, ¿no?
0: Sí.
1: Y aquí, pues, está Arturo Ávila, güey. Pues le han dado el espacio.
2: Pero es la primera vez que Arturo estaba en debates muy fuertes, agresivos, pero es la primera vez que llegan a este nivel. Sí. O sea, Arturo, esa es la primera vez.
1: Sí, porque en las mesas en las que ha estado, yo lo he escuchado, es un monólogo. No estás debatiendo con nadie.
0: No, es bueno para debatir.
2: Sí, es muy bueno. Sí, es bueno.
1: Pero es un toma, de pronto le da por no dejar hablar a los demás.
0: Bueno, es culpa de quien pondó.
1: Exactamente.
0: Yo no me meto, vamos. Entonces, yo bastante tengo con eso. Sí.
2: Aguantar a Pepe.
1: Entonces, aguantarse a nosotros.
0: Pero, mira, Pepe, lo que yo digo es que, como dije hace un momento, ninguno de los puedes acusar de todo menos de mentirosos, ¿eh?
2: No.
0: No se dijeron ni una mentira.
1: No. Sí. No, porque, bueno, porque a ver lo que dicen, ¿qué? Que cuando los gobiernos mienten, hacen política.
0: Sí.
1: Y cuando los ciudadanos mentimos, se nos viene encima Hacienda.
0: Ah, no.
2: Bueno. A ver, ¿cuál tema traía, don Pepe?
1: A ver. Yo traía el tema. Yo he estado viendo el método tan enredado que yo lo critiqué y lo estoy criticando. Hoy, del método tan farragoso que armó Morena para elegir sus candidatos, que es el método construido por López Obrador.
3: Sí, claro, los defensores para maquillar la violación a la ley.
1: Lo que pasa es que, a ver, no es que no hayan aprendido, porque el PRI tenía un filtro final que era infalible. Los mandos locales y, o jefes políticos de la ciudad o de la comunidad eran los que tenían que emitir una carta de buena conducta para hacerse responsables de cómo fuera a salir el candidato. Ellos allá abajo se hacían responsables. Lo que pasa es que acá no puede ocurrir. Porque
3: primero tienes que encontrar responsables.
1: Responsables. Y por otra cosa también, Joaquín, porque el sistema, lo que se nos olvida es que el sistema de elegir candidatos es como son distintos, pero es para disimular que igual que antes, los candidatos, las candidaturas importantes, la decide el presidente de la República. Le decidía a López Obrador, y hoy las está decidiendo la presidenta Sheinbaum. Ellos son los quienes están decidiendo quiénes van a ir por las candidaturas principales.
3: Ellos no, ella.
1: Bueno, ahorita sí, ella.
3: Sí.
1: Sí, pero el método viene de López Obrador.
2: Yo no estoy de acuerdo que ella vaya a decidirlo. ¿Cómo? Yo no acuerdo que ella no vaya a decidirlo. Yo creo que ella va a incidir. Igual que creo que va a incidir López Obrador y con todas las dirigencias que valgan. Pero ella no va a elegir. O sea, a Morena el método de las encuestas, todo enredado y bordando en la ley, porque hay una...
3: Bordando fuera de la ley.
2: Pero lo que pasa es que, si lo ves por... No está prohibido nombrar un representante.
3: No, pero
2: ¿también?
3: A ver...
2: ¿Qué es lo que están nombrando?
3: Pero eso es un maquillaje llamarle candidato.
2: A eso llamo bordear en la ley. Tal vez es una trampa la ley, pero no están tocando directamente a la ley. Es nombrando un representante defensor. Hasta ahí está bien. Les da un tiempo para que si no quieren ser candidato, no quieren ser candidato. Que nunca se ha hecho. Siempre termina siendo candidato. Pues claro, que tampoco está prohibido esa otra parte.
1: No.
2: Es una trampa a la ley porque los medios hacemos la labor de llamarles candidatos. Eso lo hacemos nosotros, la ley, la trampa.
3: No, perdón. Yo les llamo lo que son.
2: O lo que van a hacer. Porque todavía no hay inscripciones.
3: Bueno, lo que van a hacer. Por eso van a elegir a sus candidatos.
2: Sí. No, pero esa chamba se aprovechan porque se socializa el tema, porque ellos no piden el voto. O sea, estoy de acuerdo contigo, es una trampa a la ley, no es violación de la ley. Bueno, les ha funcionado en el 21, de 15 estados ganaron 11, en el 22, de 6 estados ganaron 4, y en el 24, ¿no? En el 24, de los 9 estados ganan 6. Bueno, no van a abandonar ese método y los otros partidos van a tratar de copiarlo. Claro. Han intentado sin la difusión del tema.
3: Pues porque no tienen difusión
2: porque
3: de nada.
2: No hay.
3: Pues claro, lo pues no, cuando no tienes que difundir, ¿qué vas a difundir?
2: Porque mira, podríamos decir, porque no tienen chance de ganar. No, hay estados donde sí pueden ganar.
3: Sí.
2: Aguascalientes, Querétaro, que no estamos pendientes de su método de selección.
1: Pero son estados ahí, en los que la oposición gobierna.
2: Sí.
1: Pues por eso, ahí es donde hay oportunidad.
2: No, donde los gobiernos que están gobernando pueden ganar. Y no entramos al pendiente de qué está pasando en Aguascalientes y en Morena, sí. Pensamos en Chihuahua, se están peleando esto. Y en los lugares donde Morena puede ganar estamos pendientes. Pero donde puede perder no estamos pendientes.
3: ¿A poco estamos muy pendientes de quién gana en Colima?
2: Bueno, yo sí, porque es mi chamba. O sea, yo sí.
1: Sí,
2: ¿no?
1: Pero
2: la mayoría te voy a decir quién va adelante en las encuestas. No, sí, en cada estado. Pero porque es mi chamba. Pero solo los de Morena, porque son los que más difusión logran. No van a abandonar ese método mientras no esté
1: porque
2: contra
1: es
2: la ley.
1: Porque es el método para disimular.
2: Ahora, no estoy de acuerdo que la presidenta vaya a elegir. Sí creo que vete. Hay un factor que con el PRI no había. Un factor con el PRI. Con el PRI no estaba Estados Unidos vetando. Con el PRI no pasaban por otros filtros.
1: Esa es una variable.
2: Como la fama
1: Esa
2: pública.
1: Es una variable,
2: que hoy sí se construye. Ahí les valía cómo ganaban, lo que ponían. Aunque tuvieran mala fama los
3: Pero
2: ponían.
3: También lo dijeron con López Obrador. Que si López Obrador
2: Así también
3: ponía
2: puso.
3: En ciertos estados una vaca, la vaca ganaba las elecciones.
2: No, el caso de Cuauhtémoc Blanco era evidente, ya tenía mala fama, o el caso muchos de mala fama, y los ponían porque ganaban.
3: Claro. Voy a un corte y regreso con Rey Campos y don Pepe Fonseca.
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13: La Secretaría de Seguridad Pública de Michoacán dio a conocer el arresto de Cristian N., alias El Vikingo, a quien se le vincula con Rafael Álvarez, LR2, presunto nuevo líder del cártel Jalisco Nueva Generación. El detenido en Uruapan es identificado como cabecilla de una célula criminal dedicada a la extorsión a comercios y bares. Un juez federal otorgó una suspensión definitiva a Gilda Lozoya, hermana del exdirector de Pemex, Emilio Lozoya, respecto a la vinculación a proceso por el delito de operaciones con recursos de procedencia ilícita relacionados con el caso Agronitrogenados. La FGR puede impugnar para que el recurso se turne a un tribunal colegiado. La Secretaría de Marina informó que 3 elementos navales resultaron lesionados luego de que un helicóptero MI-17 de la Armada de México aterrizara de emergencia mediante un desplome controlado durante acciones de vigilancia en el área de La Garita, Jalisco.
12: 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López.

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1: Bien, continuamos con la mesa. A ver, estamos viendo. A ver, Roy, ¿tú qué sabes? ¿Es el momento más bajo de Morena o de los más bajos de Morena?
2: Bueno, desde que, digamos, desde el 24 a la fecha, sí. O sea, no, porque Morena fue creciendo durante el sexenio anterior, mientras los otros partidos disminuyeron.
1: No, y desapareció.
2: Llegó a la elección del 24 con arriba del 60%, ganó Claudia Sheinbaum.
1: Sí, pero no, también hay que apuntar que en la Cámara de Diputados
2: nunca llegó al 50.
1: ¿Eh?
2: Morena, mira, Morena en ninguna elección federal, Morena solo ha tenido más del 50% de los votos. En ninguna, ¿eh?
1: Sí.
2: En los estados sí, pero a nivel federal. Es decir, Morena no vale el 50%. El resto se lo dieron los aliados.
1: Bien. Ahora, voy a esto. Desde ese punto de vista, en la Cámara de Diputados, Morena tuvo el 54% de los votos con sus aliados.
2: Sí.
1: Y la oposición el 46%. Que no es una gran diferencia.
2: No.
1: Son 8 puntos, pero pues para lo que es Morena y para lo que es el concepto que tenemos de la oposición.
2: Sí, toda la oposición sumada.
1: Lo que pasa es que de Morena, todos los de Morena salieron a votar. O los llevaron. Todos los de Morena. No hubo un morenista que no votara. Y la oposición, la llamada sociedad civil, no salió. No salió en la misma proporción, porque si no, no hubieran podido tener la mayoría calificada en la Cámara de Diputados.
2: Bueno, sí, de acuerdo.
1: ¿Sí?
2: Y no lo tuvieron senadores.
1: No, tampoco. Entonces, a lo que voy es que se quejan, pero no salen a votar. El tema es salir a votar.
2: Mira, ¿hay un coraje contra Morena? Sí, sí existe un coraje. Hay un pedazo de la sociedad, sí, y hay muchas manifestaciones. Y tienes maestros, padres desaparecidos, o sea, tienes ex empleados del Poder Judicial. Hay muchos sectores que podrías decir, ahí está un coraje contra Morena y la 4T. Sí, pero no ha habido un factor unificador.
1: Exacto. No ha habido un López Obrador de la oposición
2: que unifique corajes. Y entonces eso ha hecho que Morena sea muy superior porque ese coraje está atomizado. O sea,
1: no hay un
2: liderazgo opositor.
1: No hay una estructura política.
2: Y lo hemos platicado aquí, antes de López Obrador, el presidente en funciones desde Salinas siempre tuvo un alter ego. Tuvo en su momento a Cárdenas, tenía a Diego, a Fox, a López Obrador. Siempre había un liderazgo opositor, un alter ego con algo de credibilidad que unificara.
1: Sí, lo que
2: llega López Obrador y se rompieron. No ha habido desde el 18.
1: Él los acabó.
2: Acabó a todos.
1: No.
2: Y el que intentó surgir lo aplastaba. Entonces no ha surgido una voz que unifique el coraje, que pueda llegar a ser candidato. Eso es otra cosa. Aunque no sea candidato, esa voz no ha aparecido.
3: Pero para eso se ha ocupado muy bien Morena de desmoralizar a la oposición, demostrarle a la oposición, aplastarlos todavía más, y luego lo suelta poquito, pero le dice a la gente, ven, es lo que yo puedo hacer. Yo tengo el poder.
1: Sí, claro.
3: Entonces, así que desmoralizas, es la teoría de Sun Tzu, el arte de la guerra, que puedes ganar. Si desmoralizas al adversario, ganas una batalla antes de que empiece.
2: Oye, Joaquín, y eso es a nivel nacional. A niveles locales sí puedes decir. A niveles locales sí, de repente.
1: Sí, locales, claro.
2: Sí. Pero sí. A nivel nacional no.
1: No, a nivel es del que hablo yo, sí.
2: Sí.
1: No, que por supuesto que hay muchos liderazgos locales.
2: Sí, sí.
1: En estados y de municipios.
2: Y en municipios, sí, regiones. Sí hay municipios, hay locales que una vez que pudieran llegar a triunfar algo local, ¿cómo hacen para crecer a nivel nacional? Ese es otro problema.
1: Sí, pero ya estás hablando de otros 6 años.
2: Otro problema, sí.
3: Claro.
1: Ya estás hablando de otros 6 años. Ahora, dice, es que no hay lucha por el poder en Morena. Pues claro que lo hay.
2: Y va a haber más.
1: ¿Y por qué es la lucha por el poder, Morena? Porque solo puede haber lucha por el poder donde hay poder.
2: Donde hay poder.
1: Y hoy en día solo el poder lo tiene Morena.
2: Sí, todo.
1: No hay lucha por el poder en el PRI,
2: no hay lucha por el poder en el PAN, de acuerdo.
1: En el Movimiento Ciudadano, en estos lucitos que acaban de aprobar ahora. Como
2: el PAS.
1: El PAS.
2: Es el nuevo. Y Somos México.
1: Sí,
2: que ya no se va a llamar, creo, no sé cuál es la decisión, pero
1: le tienen que cambiar el nombre y el color.
2: El color.
1: Y luego me dicen que el INE no trabaja para el régimen, ¿ves?
3: No, hombre.
1: Y no salir al tribunal.
3: Están todos los dados cargados, lo sabemos.
1: No acaban de ver lo de Noroña. No, ¿qué dijo? Tribunal. Sí. El tribunal electoral de Michoacán lo sancionó por violencia política de género, sí, contra Grecia Quiroz.
2: Sí.
1: Entonces, se lo echaron para atrás.
2: Ah, caray.
1: Primero porque no habían... dice que porque Grecia Quiroz no surgió del voto. No surgió del asesinato de su esposo. Y segundo, porque Noroña tiene inmunidad parlamentaria.
3: Puta,
1: si mexicanos de primera y tercera. Pero a él sí, porque él tenía que pedirle disculpas, ofrecerle disculpas. ¿Sí? A Grecia Quiroz y no, ya no. Pero a él sí se las dan.
2: Sí,
1: acuérdate, el ciudadano complicó que pasaron hasta por los canales del Congreso.
2: Porque le dijo ahí en el aeropuerto.
3: De que yo les decía, porque cualquiera, se lo decía la semana pasada, cualquiera que aspire, que tenga su proyecto de vida en la política, va a necesitar meterse a Morena. Si no, no tiene, es donde puede hacer proyecto de vida política. Si no, está perdido.
2: El caso de dato protegido, aquella vez es una ciudadana en redes le dijo que debía mucho de su carrera a el matrimonio que tenía, ¿no? Y eso es lo que la acusación dijeron, porque le dejaron de reconocer sus méritos. Bueno, y ahora lo que Noroña había hecho con Grecia Quiroz es decirle que se aprovechaba.
1: Sí, del asesinato de su marido con fines políticos.
2: Con fines políticos, ¿no? La única diferencia es eso de que el voto, tal vez, pero en términos de significado es el mismo. Te aprovechas del matrimonio que tenías y te aprovechas del matrimonio que tenías. Sí, creo que hay ciudadanos de primera
1: y de tercera.
2: Sí, sí.
3: De tercera.
1: Porque decía mi madre, que sabía mucho, era muy sabia, decía, mira, hijo, la gente de primera se reúne de gente de primera y la gente de segunda se reúne de gente de tercera. Uh-huh. Dame una conclusión.
2: A ver, yo insisto, qué bueno que la UNAM está muy bien saliendo del tema. Ya empezaron los exámenes de control, ya empezaron el día de hoy. Terminan la semana que entra aquí en la Ciudad de México y los problemas han sido muy, muy pocos, testimoniales, puntuales, pero creo que la UNAM va a salir de este problema que tuvo y va a salir muy bien. Y que ojalá los estudiantes que entren sean el verdadero futuro de este país.
1: Así yo coincido contigo y lo serán, porque son los privilegiados.
2: Sí, sí, sí.
3: Mira, yo nomás quiero mencionar el fallecimiento de Miguel Mancera Aguayo.
1: Ah, sí, claro.
3: Él, allá lo aclaramos, porque acá a mis ojos estaba equivocado.
2: No, tú.
3: No, yo no estaba equivocado. Yo le dije, Miguel Mancera entró en 82... a dirigir 97, el Banco de México.
2: Hasta 97.
3: Lidió con todas las crisis y fortaleció la autonomía del Banco de México, que la decretó
2: Miguel de la Madrid.
3: Miguel de la Madrid.
1: Sí.
3: Ojo.
2: Salinas. Ah, no, Miguel de la Madrid. En 93, 94 fue la autonomía.
3: No, la autonomía venía, por Dios, bueno.
1: Porque Miguel Mancera fue el primer gobernador.
3: Claro.
2: Porque ya era gobernador. Sí. Y el 94, abril del 94, la autonomía.
1: Y luego el segundo gobernador fue Guillermo Ortiz.
3: Es imposible, ¿no? Sí. Mira, es imposible alegar con esta gente, carajo. Mira, me encontré con una frase muy interesante. Hay dos conceptos. Uno, que es de Nehru, aquel que se quedó después de que asesinó a Gandhi. Decía, se cambia la historia... No se cambia la historia por cambiar los cuadros que están colgados en la pared, ¿eh? Y otra muy reciente, de una señora que se llama Deca Duncan, historiadora del arte, pero tiene una frase interesante.
2: Que está aquí con Juan Becerra.
3: Que dice, cambiar los nombres de lugares o retirar monumentos no modifica la historia. Lo único que demuestra es que hay prioridades del gobierno en ese momento. Y en la otra frase, que es, creo que es el mejor consejo para estos tiempos tan revueltos, es un viejo proverbio esloveno: di la verdad y retírate inmediatamente.
1: Venga, gracias, don Pepe, gracias, Roy. A ver, voy contigo, Ulises, el tema de la mafia rumana.
0: Joaquín, a 5 años de su detención en México, Florian Tudor, señalado como presunto líder de esta mafia rumana, continúa sin ser extraditado. El caso cobra nuevamente relevancia luego de que una investigación ha revelado que uno de los presuntos operadores financieros trabajó en aduanas y ahora ha sido visto en actividades políticas de Morena rumbo a la gobernatura de Quintana Roo. El mecanismo utilizado era conocido como Skimming. La organización vinculada con Tudor, alias El Tiburón, presuntamente manipulaba cajeros para copiar la información de las tarjetas y obtener los números de identificación personal, pero ahora, Joaquín, se ha señalado que Mexicanos contra la Corrupción relacionó a Arcos Romero, un presunto operador con 14 empresas, Joaquín, y ahora está siendo muy visto con una persona que está, Marín Molinedo, que está, pues, intentando competir con la candidatura de Morena para el gobierno de Quintana Roo.
4: Bien, eso es todo. Muchas gracias. Buenas tardes. Yo soy Joaquín López Dóriga y como siempre le agradezco a usted que me escriba, que me llame, pero sobre todo y en especial le agradezco, usted lo sabe y además lo sabe muy bien, que me escuche y ahora que me vea y que me siga en las redes. Gracias pues por eso. Buenas tardes. Los dejo con José Luis Preciado y nos vemos mañana aquí como todos los días. Que la pase muy bien.
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19: 3 de la tarde, buen provecho, saludos en vivo desde Radio Fórmula en este miércoles 12 de agosto del 2026. Aquí estamos en esta tarde con lluvias ya en algunas zonas de la ciudad. En algunos puntos cayó temprano el aguacero al filo de las 11, 12 del día. Ya estaba lloviendo en algunas zonas cercanas a los puertos de la costa, en el centro oriente, en fin. Son las ondas tropicales 3. Que van de paso sin ningún huracán, sin ninguna tormenta específica en todo el Atlántico. El Niño nos ha apoyado para que buena parte de estos fenómenos se mantengan ausentes de la península de Yucatán. No así del Pacífico, donde le andan padeciendo a los huracanes, aunque no necesariamente se han acercado a las costas mexicanas. Hoy los vecinos volverán a manifestarse en lo que ellos ya denominan el Paso de la Muerte, ahí por el periférico, a la altura de Santa Cruz, kilómetro 3. Es un sitio en donde algunas de las distintas islas de Islas Viales, pues ha hecho que motociclistas hayan perdido la vida. El más reciente ocurrió el martes, una tragedia. De hecho, ya la Secretaría de Seguridad Pública, la zona de vialidad, ha externado su posibilidad de que las motocicletas no circulen por el periférico, es decir, por los carriles principales, salvo aquellas que tengan un cilindraje mayor a los 500. Las demás tendrían que circular por los costados del periférico, una medida que sin duda es, según se dijo, para protegerlos, porque luego motos muy endebles andan zigzagueando entre el tráfico y eso a ellos mismos, sobre todo a los motociclistas, es a quienes termina perjudicando. Así que los vecinos hoy a las 7 van a estar en el sitio. Era una manifestación que comentan será pacífica. El gobierno del estado apoyará con pasaje, viáticos y hospedaje a 80 jóvenes que viajan a la Ciudad de México para que presenten exámenes presenciales ante la UNAM. Y también hoy en Canacín se entregaron viviendas del bienestar. Ahí estaban Edna Elena Vega Rangel, de SEDATU, Octavio Romero López e Infonavit, y el gobernador Díaz Mena. Ya platicaremos de este y otros temas más.
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19: Muchas gracias, buena tarde, buen provecho. Rodrigo Barreras, Manolo Huicab, Óscar Altamirano. Les saluda José Luis Preciado. Y los miércoles nos da mucho gusto recibir a Marta López Juan y a sus invitadas el día de hoy, muy especiales, que nos acompañan como cada miércoles en Radio Fórmula. Marta, bienvenida, muy buena tarde, por favor.
20: Gracias, José Luis, muy buenas tardes. Pues la verdad es que es un honor tener hoy aquí a dos grandes mujeres, una gran actriz y la otra una directora. Nelly Cantón Méndez, directora del Club Especial Ayelén, quien está con nosotros con Jenny para que nos hablen de lo que hacen en Ayelén. Todo el mundo cree que son niños especiales, que bailan, que hacen obras, pero además trabajan duro haciendo horchatas. Cuéntanos, Nelly.
21: Pues antes que nada, buenas tardes, agradecer la oportunidad de este espacio para hablar de Ayelén y dar a conocer un poco de las actividades que realizamos todos los días, y entre ellas está el área laboral, donde los jóvenes se capacitan y se autoemplean en el oficio de jarabes concentrados, horchata de arroz, jamaica, tamarindo, mermeladas y dulces de flor de Jamaica, mismos que se distribuyen y el cual está buscando el objetivo por lo que esta microempresa se creó, de que es de que los jóvenes queden incluidos en una nómina formal, que les brinde seguridad social, un fondo de retiro y, por qué no, aspirar a una vivienda.
20: Pero además, Nelly, los niños no solo trabajan arduamente, reciben clases de actuación. Dinos, cuéntanos, que el público sepa todo lo que conlleva ser un integrante del Club Especial Ayelén.
21: Entre las actividades hay deportivas, sociales, culturales, artísticas, la de inclusión laboral. Toman clases de lectoescritura, artes visuales, artes manuales, música, canto, danza, clases de jarana, clases de teatro. La compañía artística inclusiva Ayelén, bajo la dirección del maestro Carlos Gerardo Palomo Lizama y bajo las coreografías de la maestra Oldit Naliel Aldana Villanueva.
20: Así es, y ya que estamos en el tema artístico, quiero anunciar que Ayelén va a presentar Mi Vida es un Musical el próximo 22 de agosto. ¿En dónde?
21: En el Teatro Daniel Ayala, 7 de la noche. Y el donativo de colaboración son 120 pesos.
20: Muy bien. Jenny, cuéntanos, ¿qué vas a hacer en la obra?
2: De fantasmas de ópera.
20: ¿Qué más?
2: De Cars.
20: Cats. Uh-huh. Y entonces dile a la gente que les vaya a ver al teatro.
2: Que vayan todos mis amigos.
20: Muy bien. Ella es Jenny José Luis. Ha sido reina del Carnaval de Mérida, es una persona que ha estado en diversos conciertos con grandes artistas, porque así como la ves, baila muy bien.
19: Entonces, Mi Vida es un Musical, Anita la Huerfanita, Chicago, Grace, Cats, Mamma Mía, Wicked.
20: Sí.
19: Todo esto en una misma jornada.
21: En una misma presentación van artistas, cantantes invitados de la ciudad de Mérida que le darán voz a estas presentaciones, va lengua de señas porque tenemos auditorio con discapacidad auditiva y para que puedan saber todo lo que está sucediendo en el escenario.
20: El donativo para ver este musical, ¿de cuánto es?
21: De 120 pesos.
20: Bueno, están todos 120, invitados.
19: Dos horas más o menos.
21: Dos horas, 1 hora 45 minutos exactamente.
20: Aquí participan los maestros integrados con los niños especiales que tienen síndrome de Down, parálisis cerebral y autismo.
21: Autistas y neurodivergentes.
20: Entonces, imagínate.
19: Extraordinaria labor, pero también tiene una carrera, ¿no?
20: Sí, ustedes, fíjate que la Universidad del Sur ha organizado una carrera a beneficio de Ayelén. Cuéntanos, Nelly, ¿cómo va a ser este donativo?
21: Esta es la primera carrera que hace la universidad, la hace a beneficio de Ayelén y de Pastoral del Amor. Es una carrera donde vamos a dar un donativo en especie, que puede ser arroz, azúcar, artículos de limpieza, artículos personales, y es el sábado 15 de agosto. Vamos a salir en la Universidad del Sur, de aquí de García Jiménez.
19: Universidad del Sur, aquí en la García Jiménez. Y también los recursos van para Ayelén y
21: van para Ayelén
19: Pastoral
21: y para
19: del
21: Pastoral del Amor.
20: Pastoral del Amor. La verdad es que, maestra Nelly, ¿algo más que quieras agregar?
19: O si alguien se quiere acercar a Ayelén, ¿cómo le hace?
21: Nos pueden buscar en las redes sociales como Club Especial Ayelén, Productos El Faisán, Nelly Cantón, al teléfono 9992-56-37-38. O en nuestras instalaciones, calle 39, número 710 de Sol Cauquel.
20: Jenny, despídete diciendo que vayan tus amigos a verles.
2: Que vayan mis amigos de Ayelén.
20: ¿A dónde? Al Daniel Ayala.
2: Al Daniel Ayala.
19: Perfectamente. ¿Dónde encontramos los productos? Me decías, ¿en supermercados?
21: Ahorita los productos los estamos vendiendo en expos, en eventos donde nos invitan y en el local de la organización civil.
19: Perfectamente. Pues, ¿algún otro detalle,
20: Marta?
19: Sí, José
20: Luis, fíjate que antes de cerrar este segmento, quiero decirte que anuncian un concierto de amistad Corea-México en Mérida el 15 de agosto. Es para conmemorar 121 años de la migración coreana. Esto van a ser dos funciones, el sábado 15 de agosto a las 15 y 18 horas en el Teatro Armando Manzanero. Se trata de un evento gratuito y abierto a todo el público que busca fortalecer los lazos culturales, históricos y de amistad entre Corea y México.
19: Y mañana los juglares sinfónicos.
20: Y los juglares, me estaban olvidando los juglares.
19: Mañana, sin falta, jueves a las 7.
20: 7.
19: en el Armando Manzanera.
20: Ahí estarán los juglares. Un saludo para mis amigos los juglares. Ahí nos veremos mañana.
19: Perfectamente. Marta, entonces, ya nada más repetimos para que se vaya con canasta copeteada doña Nelly.
20: Claro, la carrera con
19: en
20: causa...
19: En cuanto al aviso, claro, vino desde lejos, Sol Cauquel.
20: Claro.
19: Para que luego nada más un chananuncito así a la, de pasadita.
20: No. La Universidad del Sur va a ser su primera carrera con causa, denominada Ruta Vida, va a ser a beneficio de Ayelet y de...
21: Pastoral del Amor.
19: Esa
20: va
19: es una.
20: A ser el sábado 15 sábado. De agosto a las 6 de la madrugada, digo, de la mañana.
19: De la mañana.
20: A las 6 de la mañana, sí. ¿Verdad? De en la las mañana. Puertas de
19: para
20: la
19: nosotros
20: universidad,
19: es mediodía, en el club de las 5 es mediodía.
20: Así es.
19: 6 de la mañana, ¿ok?
20: Y entonces el musical, Mi Vida es un Musical, es una obra que va a presentarse el 22 de agosto con una cuota de recuperación de 120, ¿no?
19: Sí. Pues
20: y van a estar los artistas, son los primeros artistas con síndrome de Down, que se han aprendido de memoria las obras de teatro. ¿Qué te parece?
19: Sí, aquí nos dejan invitaciones, sobre todo para pagarlas.
20: Oye,
19: 120,
20: sí,
19: contribuir con esta causa.
20: Pero podemos regalarla a mi público.
21: Sí.
19: Ándale,
21: sí,
19: adelante. Sí.
20: Adelante,
19: claro.
20: Tenemos un par de boletos para que vengan, nada más estén... Pues
19: le das uno a la persona y que lleve un invitado para
21: así
19: que
21: es.
19: La
21: exacto.
19: Contribución
21: así
19: es.
20: Exactamente.
19: Quede,
20: entonces,
19: quede formal. Entonces serían el CEL Social... Dos invitaciones para ese día.
20: Exacto. Entonces...
19: Las primeras dos mensajes.
20: No se olviden porque va a estar muy bueno José Luis.
19: Muchas gracias, Marta.
20: Buenas tardes.
19: Gracias, Nelly.
21: Gracias.
19: Como siempre, un gusto
21: muchas
19: verla.
21: Gracias.
19: Verla,
21: muchas
19: verla
21: gracias.
19: Bien, verla realizada, verla con las niñas, verla con en activo.
21: Muchas gracias. Gracias.
19: A usted, gracias por ello.
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34: Cuida lo que comes.
35: Filete de pescado empapelado.
0: Coloca un filete de pescado blanco sobre papel aluminio junto con rodajas de calabacita, tomate y cebolla. Agrega una pizca de sal y hornea en su propio jugo. Es una opción digestiva, libre de aceites y sumamente saludable.
4: Lo que no sabías.
0: La sal común es el único mineral de origen puramente rocoso que los seres humanos consumimos de manera directa diariamente.
4: Aprendamos juntos.
0: Las medusas inmortales pueden revertir su ciclo de vida y volver a ser pólipos cuando se enfrentan a crisis ambientales extremas.
4: Las cosas que ignoras.
5: El corazón del camarón está localizado en su cabeza, cerca de su sistema digestivo y otros órganos vitales muy importantes.
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19: Muchas gracias. De vuelta, 3:15. Nos acompaña Gladys Angélica Uque Echeverría. Ella es directora del Instituto de Educación para Adultos y nos viene a invitar para ver cómo funciona el INEA, la entrega de los certificados, la promoción de los servicios y esto que pues es para poder desde alfabetización hasta la secundaria. Bienvenida, Gladys. ¿Cómo le va?
6: Muy bien. Muchas gracias, querido José Luis.
19: Muy gentil. Gracias por estar aquí. Y bienvenida. Platíquenos de entrada de la entrega de certificados. ¿Dónde, cuándo, a cuántos?
6: Ah, ok. Nosotros tenemos un evento este viernes a las 6:00 p.m. en el municipio de Tecash, en el auditorio Ricardo Palmerín. Es una entrega aproximadamente de 300, más de 300 personas se van a certificar entre alfabetizados, primaria y secundaria. Nosotros tenemos una meta federal de más de 9,000 personas que termine su educación básica. Ahora tenemos más de 5,000 personas que ya concluyeron en todo el estado. Afortunadamente, de la mano con nuestro querido gobernador Joaquín Díaz Mena, pues vamos cumpliendo las metas para que México ya sea un territorio alfabetizado y también Yucatán.
19: ¿Cómo andamos en este apartado de la alfabetización? En general, gente que sepa leer y escribir en el estado.
6: Pues cuando tomé las riendas del instituto, oscilaban entre 103,000 personas que faltaban por alfabetizar. Ya estamos en 100,000. Buscamos llegar a 97,000 este 2026. Es una meta titánica porque no solamente es Yucatán, es los 32 estados. Estamos trabajando de la mano también con nuestro director Armando Contreras, que él está muy de la mano con nuestro gobernador para que Yucatán vaya reduciendo su rezago educativo.
19: Y bueno, y en este sentido es, decíamos, desde alfabetización hasta la secundaria.
6: Sí, es importante también que todos estos servicios son totalmente gratuitos y que si en algún momento llegaran a cobrarles algún documento o proceso, eso no se permite en el instituto, es totalmente gratuito. De hecho, hasta con el director de registro civil ya hemos firmado un convenio para que las personas tengan su acta de nacimiento, porque la limitante para que concluya la educación básica es por distancia, por economía y a veces también por iniciar a temprana edad una vida.
19: Me decía que es a partir de los 15 años. ¿Y de qué depende, aparte de eso que acaba de exponer, de qué depende que se animen a alfabetizarse, por ejemplo, ¿no? Si de pronto dicen a los 15 años, a lo mejor ya están de ayudantes de albañil, a lo mejor ya están ganando su lanita.
6: Sí, muchas de las personas que se acercan a nosotros, porque también ahorita estamos casa por casa, las personas que se acercan con nosotros para que tengan mejor calidad de vida, para que también en la empresa o en el rubro donde estén desempeñándose, pues tengan oportunidades de un mejor salario. Se acercan muchos papás jóvenes también mujeres. En sí, todavía se sigue dando que el varón es proveedor, y en el interior del estado, pues de municipio a municipio o de comisaría a comisaría no se pueden trasladar por lo costoso que es, y la oportunidad de que tienen, de que en esta ocasión que se está acercando el instituto a ellos, toman esta oportunidad para tener una vida de mejor calidad, llena de bienestar.
19: Y aparte les cambia la vida, en efecto, porque aprender a leer y escribir es la gran cosa, es el gran descubrimiento.
6: Sí, de hecho, la encomienda de la presidenta Claudia Sheinbaum es que cada mexicano, cada yucateco conozca qué está haciendo el gobierno, porque es una población que no tiene acceso a lo mejor a una mañanera, pero sí por medio de la educación sepan qué tipo de programas están recibiendo, qué está haciendo el gobierno estatal, cómo ellos también se pueden conducir en la vida diaria, cómo tomar un transporte público, cómo ir al cajero, que ahorita con los programas que se están utilizando, cómo obtener una licencia de manejo, cómo ayudar a tu nieto en las clases, o tu madre de familia o padre de familia, cómo orientar a tu hijo que está en la primaria, en la secundaria. Esas son herramientas que, pues, que los impulsan a terminar su educación básica.
19: ¿En qué idioma?
6: Bueno, nosotros estamos, pues, en la parte de Mérida, pues, es totalmente castellano. En lo que es el sur del estado, es una población con mucho porcentaje de mayablantes. De hecho, también es un sector donde hay escuelas normales y estos maestros se han inscrito en una convocatoria que se da año con año para que sean voluntarios y sean asesores de estos tres niveles que ofrece el Instituto de Educación para Adultos del Estado.
19: O sea, lo hacen en español y en maya.
6: Sí.
19: Ah, mire. Entonces, siempre funcionando, me decía, no es un sistema, es un sistema no escolarizado donde trabajan 24/7.
6: Sí, 24/7 comprometidos con el gobierno del estado.
19: Ahora bien, ¿algún sitio de contacto para la gente que nos está acompañando? 300 certificados el viernes a las 6. Esto va a ser en Tecash, me decía.
6: Sí.
19: ¿Y algún sitio de contacto para quienes
6: sí,
19: nos oyen?
6: Nos pueden seguir en nuestras redes sociales, en el Instituto de Educación para Adultos, en Instagram y IAEI.com, y también el teléfono 9994-182093.
19: Es 9994-182093. Gladys, ¿algún otro detalle para que se nos haya pasado preguntarle?
6: Sí. Bueno, el instituto es el único organismo que puede expedir un documento oficial que una persona avale que ya sabe leer y escribir.
19: Perfecto, y a partir de ahí, el cielo es el límite, como dice por ahí la frase. Gracias, Gladys.
6: A ti.
19: Gladys Angélica Uque Echeverría, directora del Instituto de Educación para Adultos en Yucatán. Vamos contigo, Oscar Altamirano. Infonavit y gobierno entregan 208 viviendas. Empezaron en Canacín.
2: Este miércoles, el gobernador Joaquín Díaz Mena, junto al director del Infonavit, Octavio Romero Oropesa, y la secretaria del Desarrollo Agrario Territorial y Urbano de México, Edna Elena Vega Rangel, entregaron en Canacín 208 viviendas del bienestar. De acuerdo con el mandatario estatal, el municipio creador del Panucho es donde se está llevando a cabo el mayor desarrollo inmobiliario para las viviendas del estado.
7: Aquí se construyen 12.500 viviendas, pero se va a unir a esto Ciudad Renacimiento en Ucú, donde Infonavit y también Conavi vamos a hacer más de 15.000 viviendas.
2: Del mismo modo, el jefe del Ejecutivo Estatal conversa que a este desarrollo inmobiliario no solo se le une Ucú, pues otros 29 municipios estarán levantando construcciones con viviendas del bienestar.
7: Y también estamos yendo con 9.000 viviendas a 29 municipios del interior del estado, desde Tecash hasta San Felipe, desde Peto hasta Ucú, estamos haciendo realidad esto gracias al apoyo del gobierno de México.
2: Con estas acciones, el gobernador Díaz Mena se congratula a reconocer el esfuerzo tanto de Infonavit como de Conavi para terminar con la desigualdad en el estado, donde una familia puede adquirir una vivienda digna con poco más de 600.000 pesos, en lugar de más de 1.000.000 de pesos como se tiene estipulado en otros lugares. Informó para Radio Fórmula Yucatán, Óscar Altamirano.
19: Esto fue en Canacín, le comentábamos. Y bueno, ahí estaba Octavio Romero Oropesa, director general del Infonavit, que revelaba el motivo por el cual la institución pasó de estar casi en la quiebra a albergar más de 1.000.000.000 de pesos, con lo que más derechohabientes puedan tener acceso a la vivienda.
8: ¿Por qué tiene dinero el Infonavit? Eso es muy importante. Y los trabajadores y derechohabientes lo tienen que saber, porque tuvimos un presidente, todo el mundo sabe a quién me estoy refiriendo, el licenciado López Obrador, cuando llegó al gobierno recibió un salario mínimo de 80 pesos y él se había hecho el compromiso de fortalecer el salario mínimo, pero cuando se fue, 248. ¿Qué pasó con el Infonavit?
19: Octavio Romero, también director del Infonavit, señaló que la meta trazada es de 1.2 millones de viviendas ya se lleva un avance del 43% en todo el país.
8: La meta de vivienda que tenemos desde el Infonavit por instrucciones de la Presidenta de la República, informarles que nos instruyó la Presidenta a construir 1.200.000 viviendas a lo largo de este sexenio y ya tenemos, hemos avanzado rápido en poco más de un año. Hoy tenemos ya aprobados, es decir, autorizados, contratados 450 conjuntos habitacionales en 31 estados del país. Significan 518.000 viviendas, que es el 43% de la meta de todo el sexenio, en el segundo año de gobierno. Y estamos ya trabajando, entregando vivienda a los derechohabientes, como es el caso del día de hoy, y ya alcanzamos las 34.300 viviendas entregadas a derechohabientes. De estos desarrollos, ya 40 de ellos se agotaron al 100%. Es tanto el éxito que tienen estos programas que la gente llegan y se acaban en un día, en una semana, están colocadas todas las viviendas. Y bueno, seguimos abriendo desarrollos a la venta, 14 vamos a abrir ahora en este mes y 14 más en septiembre.
1: Buen provecho. 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
16: Los perros tienen 3 párpados en cada ojo para proteger y mantener lubricada la superficie de su córnea constantemente.
17: Información sorprendente.
18: El desierto del Sahara fue una selva tropical hace miles de años, antes de sufrir un cambio climático drástico.
19: La importancia del saber.
20: El estado de Alaska es el lugar de Estados Unidos donde más gente camina hacia su trabajo todos los días.
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23: Muchas gracias. Buena tarde, don Héctor Moreno. Saludos.
24: Señor Preciado, ¿qué tal? Muy buenas tardes. Tenemos mucha información policíaca. Para empezar, un guiador perdió la vida luego de que su auto fue embestido brutalmente por otro vehículo en el peligroso entronque del anillo periférico de Mérida con la salida de la comisaría de Timisimul. Esto en la zona sur de la vía, precisamente desde la salida de Timisimul, se apareció un coche cuyo guiador trató de incorporarse a los carriles exteriores del periférico, pero lo hizo de forma imprudente, ni siquiera espejeó, señor Preciado, invadió el paso libre de otro vehículo y viendo el impacto que le costó la vida a una persona sin deberla ni temerla por el error de otro guiador, ahí es lo que ocurre. Señor Preciado, platicamos un cateo de la Fiscalía General de la República en un predio de la carretera Humantebec, terminó con 3 detenidos por su probable participación en la sustracción y venta de clandestina de combustible, el huachicol, señor Preciado, varios bidones. También le informo, allá en Valladolid, una patrulla de la Policía Municipal coordinada de ese lugar terminó de lado, luego de impactarse contra un poste de Telmex y posteriormente volcar sobre una de las calles de la

0: Colonia San Fernando Novelo. Por fortuna no hubo lesionados. Hay una investigación para saber la razón por la cual ocurrió este accidente. Otra más, señor Pescado, es el periférico también de Valladolid, donde lamentablemente pierde la vida otro motociclista. También le informo que, bueno, pues cayó presunto narcomenudista durante un cateo en Motul, esto por parte de un operativo de la Policía Estatal de Investigación y autoridades federales, llamado el Rich, ese es su apodo, el Rich, narcomenudista, presunto narcomenudista, que contaba con la protección, presuntamente protección, de la Policía Municipal de aquel lugar. El cateo se efectuó las primeras horas de este miércoles allá en la colonia San Roque de aquel municipio. Al lugar arribaron efectivos de la Policía Estatal de Investigación, del Departamento Antinarcóticos de la SCP, junto con elementos de la Guardia Nacional y del Ejército Mexicano. Se dijo que el predio cateado se habrían decomisado en su interior diversos enervantes sintéticos y naturales, así como la detención de este sujeto, quien trabajaba, aparentemente, se presume, hay una investigación, para una mujer apodada La Güera, quien gozaba, según lo averiguado en el lugar, con la protección de autoridades de Motul, que encabeza Carlos de Jesús Jiménez Chuc, quien también está siendo investigado junto con su equipo de policía por el delito de tortura, presunta tortura y privación ilegal de la libertad contra un mototaxi, que ya hay una denuncia precisamente al respecto, que llegó inclusive hasta derechos humanos. Señor Preciado, es parte de lo que tenemos esta tarde, que se parece lluviosa, ya dentro de un rato más ya las nubes se están poniendo cada vez más oscuras, así es que recuerde, amable conductor, hágalo con mucha precaución. Señor Preciado, ahí tiene usted la información.
1: Y don Héctor, ya nada más para cerrar con su reporte, a menos de 24 horas del fallecimiento de otro motociclista ya en la Santa Cruz y Gran Santa Cruz, en el kilómetro 3 periférico, pues hoy los vecinos volverán a manifestarse, ya le llaman el cruce de la muerte en esta zona. Entiendo que la manifestación es a las 7 de la noche, ¿no?
0: Sí, efectivamente, las 7 es a las 7, porque están hartos los vecinos de aquel lugar de tanto accidente, y ya van varias personas que lamentablemente pierden la vida. Y obviamente hay que subrayarlo, no es por falta de señalamiento, señor Preciado, sino por parte de precaución por parte del conductor, eso es indiscutible. Señor Preciado, ahí trataremos de estar presentes en la noche a ver qué es lo que ocurre, sino el reporte temprano para mañana. Y también ya, para cerrar, hoy, a partir de las 8 de la noche aproximadamente y hasta las 11, lluvia de estrellas, señor Preciado, que se verá en lugares oscuros del cielo yucateco.
1: Esto a partir de la medianoche, 3 de la mañana, 4 de la mañana.
0: Va a continuar. Y se dice que es de las más espectaculares de todo el año, así es que si es posible y tiene tiempo, váyase con su familia a disfrutar una noche de acampada ahí en la playa y verá qué agasajo cósmico se va a dar. Señor Preciado, así las cosas.
1: Y la entrada es completamente gratuita.
0: Así es, señor.
1: Don Héctor Moreno, muy buena tarde y gracias.
0: Estamos pendientes, muy buena tarde.
1: Atento al tema, el señor Moreno en Vialidades. Vamos con Felipe Cervera Hernández, él es el director del Instituto de Vivienda de Yucatán, del IBEI. El tema de los terrenos invadidos, de los paracaidistas que fueron desalojados, hoy acudieron hasta las instalaciones del IBEI y ahí nos platican que pues quieren vivienda. Ya más adelante le tendremos la nota de este tema relacionado con la petición de los paracaidistas, pero antes le comento que Felipe Cervera hablaba de 30 terrenos invadidos desde administraciones pasadas. Vamos primero con lo que dijo y luego con la nota completa.
2: Les comentaba que aquí hay que ser muy precisos. Lo primero que hay que precisar es que durante este gobierno no se ha realizado ninguna ocupación ilegal. Hubo este intento de ocupación ilegal y se procedió conforme a derecho para poder salvaguardar un bien que es de todas las y los yucatecos. Sin embargo, de administraciones anteriores recibimos más de 30 terrenos del Instituto de Vivienda en diferentes ocupaciones que están en diferentes procedimientos que estamos regularizando. Y también aquí puedo...
3: Están invadidos.
2: Y si me permites, son procesos de ocupaciones que estaban irregulares y que estamos en proceso de regularización en diferentes etapas. Aquí hay que ser muy claros, precisamente nosotros vamos a continuar con ese trabajo con estas ciudadanas y ciudadanos, porque ellos ya tenían una ocupación de muchos años en otros predios, y eso es muy diferente a la situación que se presentó acá, que fue el intento de una nueva ocupación ilegal, y que eso, bueno, conforme a derecho procedimos y que no va a continuar. De hecho, recordarás que tuvieron un encuentro con el señor gobernador, era precisamente, estaban saliendo de una reunión con personal de la Secretaría General de Gobierno y del Instituto de Vivienda, donde se les explicaron cuáles son las causas dentro de la legalidad que tienen que seguir para poder estar en alguno de los programas de vivienda.
3: ¿Cuántas personas son en total?
2: En esa reunión, si no estoy mal, fueron 8 personas.
3: ¿El seguimiento de que se les va a asignar una vivienda?
2: Bueno, tienen que seguir todos los procedimientos, tienen que calificar.
1: Bueno, pues ahí el tema, ya más adelante iremos con los que fueron a pedir vivienda, a ver cómo les fue. Capitán José Góngora, como cada miércoles, bienvenido.
4: Gracias, José Luis. Aquí estamos continuando con las narraciones de la historia de Yucatán.
1: De Yucatán, bienvenido.
4: Estamos en inicios del siglo XX, cuando llega la revolución de Yucatán. El general Salvador Alvarado entra a Yucatán y en ese momento transforma la vida del Estado. La situación en las haciendas en Equeneras era caótica. La tienda de raya, la esclavitud, una forma de esclavitud, tenerlos controlados de esa manera, con las deudas que tenían. Inmediatamente deroga todas esas deudas, establece que en cada hacienda debería haber un centro de salud, un médico, que expidió 1000 leyes, la de educación, la de catastro, la de registro público, todo lo que servía.
1: Se ganó la enemistad de los hacendados, seguramente, ¿no?
4: Sí, se enfrentó. Existía una asociación que se llamaba la Comisión Reguladora del Mercado del Enequén, que había creado Legario Molina. Incluso los mismos hacendados traían su producción a Mérida y les decían que ya no había cupo. Y si querían dejarlo a consignación, les pagaban a veces hasta el 50%. También los hacendados sufrían, y la cabeza de todo era Olegario Molina.
1: Él era el rey Midas.
4: Cuando Porfirio Díaz lo conoce en 1906, se lo lleva a México y lo nombra ministro de Economía. Se deslumbró con la obra que tenía Yucatán, el único estado con superávit económico en esos principios del siglo XX.
1: Sus terrenos llegaban hasta por ahí, por Belice, ¿no? Entiendo.
4: Sí, se extendieron de manera vertiginosa, porque expidieron una ley de lotes baldíos que inventaron. Entonces el hacendado, cuando quería ampliar sus propiedades, invadía todo lo que estaba aledaño y se transformaba en parte de su propiedad, y de esa manera fueron acrecentando sus terrenos.
1: ¿Qué fue de Olegario Molina?
4: Olegario Molina, cuando entra la revolución, y él había dejado un gobernador, a Enrique Muñoz Aristegui, y empieza la debacle del poder de ellos, él se traslada a Cuba, se refugia en Cuba varios años para que no le llegara la ola de la revolución, que estaba transformando la vida del Estado y poniendo orden en todos los hacendados.
1: Tierras, ejidos, haciendas, tiempos de esclavitud, todo, para afuera.
4: Infame la tienda de raya y el derecho de pernada, lo publican en todos los libros de historia como algo, una ignominia que hubo en el estado de Yucatán, entre otras cosas.
1: Hay muy buena literatura al respecto, ¿no?
4: Sí, bastante amplia. John Kenneth Murray, si viene a Yucatán, se hace pasar por periodista, inversionista en haciendas, con ese
1: título.
4: Interés. Sí, los hacendados le relatan todo, le preguntan, y la mano de obra, no te preocupes, están controlados por medio de deudas que nunca saldan, ¿no? Y luego los horarios, tenían que pararse a las 3 de la mañana para llegar al ejido a las 4 y hasta que oscurezca. Y por el subsidio a las familias era de 5 pesos diarios, algo así muy dramático que se vivió en ese tiempo.
1: Lo seguiremos contando, si
4: claro
1: me lo permite.
4: Sí.
1: Capitán José Góngora, volveremos más adelante con él.
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9: Año 3 Conejo o 1340. Tras la derrota de los tepanecas, amos del Anáhuac, una guerra de poder se cocina al interior de la alianza triunfadora. Tlacaelel, joven guerrero y consejero de Iscoatl, el rey mexica, confronta a Nezahualcóyotl, el culto señor de Texcoco, refugiado con sus huestes en Tenochtitlán, a espera de que sus aliados cumplan la promesa de ayudarlo a recuperar su territorio. Tlacaelel, armado de resentimiento y una inagotable hambre de poder, mueve todos los hilos a su alcance, se transfigura en el emisario de Huitzilopochtli para manipular guerreros y gobernantes a fin de terminar con su rival. Compleja en donde personajes femeninos aparecen como símbolo de resistencia a una tradición que las excluye. Enrique Serna se confirma así como uno de los grandes retratistas de la historia mexicana a través de un ojo clínico que entra y descubre las entrañas más ocultas del poder.
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11: El corazón de una ballena azul es tan enorme que un ser humano podría nadar fácilmente por sus arterias principales.
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12: La Fiscalía de la Ciudad de México informó que entre el 6 y el 10 de agosto recibieron 30 denuncias por despojo, de las cuales en 4 se confirmó el delito y 8 casos aún están en análisis. Además, 21 personas han sido detenidas. El coordinador del Gabinete de Puebla, José Luis García, hizo un llamado a la ciudadanía a participar en la consulta pública sobre los lineamientos generales para la protección de los derechos de las audiencias, con los que dijo se busca garantizar el acceso a información de calidad, veraz, oportuna y objetiva. Autoridades de la República Checa informaron que 2 mexicanos, presuntamente miembros del cártel Jalisco Nueva Generación, se encuentran bajo custodia en el país centroeuropeo. La Fiscalía de Estados Unidos ha solicitado la extradición de los mexicanos por señalamientos de narcoterrorismo. Informó Itzel Vanegas. 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
1: Muchas gracias por acompañarnos aquí en Radio Fórmula. Vamos a conversar con David Alberto Gamboa Tello, director general de Servicios Públicos de la Secretaría de Seguridad Pública, y con Ángel Santos Manzano, director de la Policía Científica de Investigación, SSP, nos acompañan el día de hoy. El tema, bueno, pues seguir conversando sobre la extorsión telefónica, en este caso a empresas de seguridad privada, las recomendaciones y todo lo que ellos en su experiencia han evitado, han visto, y en algunos casos, desgraciadamente, cuando la gente no acude a la instancia correspondiente, de pronto se logra perpetrar este asunto. David, Ángel, bienvenidos, muchas gracias.
14: José Luis, buenas tardes, muchas gracias y buenas tardes a tu auditorio.
1: Platíquenos, ¿cuál ha sido la experiencia en estos días en el tema de la extorsión telefónica? Vamos a empezar por las empresas de seguridad privada. que supuestamente deberían tener una mayor capacitación, pero que están cayendo, ¿no?
14: Sí, digo, desafortunadamente la ley contempla que tienen que estar capacitados semestralmente en diversos rubros, pero son el foco de la delincuencia en ese momento. La delincuencia ya dejó a un lado en ese momento el familiar detenido, la amenaza de un falso cobro de piso o el paquete que no llega y que hay que pagar un impuesto. Ahorita están comunicándose con el guardia directamente y se hacen pasar por el inquilino o por el propietario de una casa o de una villa, indicándoles que tienen el visto bueno, la autorización para romper candados, para forzar cuartos, romper cajas fuertes y obtener ya sea dinero en especie numerario o alhajas, para que vía una plataforma de transporte privado lo lleven a una casa de empeño y ya el producto obtenido lo depositen en una cuenta bancaria.
1: ¿Qué hace la policía científica en este caso? Por ejemplo, primero, ¿qué hace la persona? ¿Qué debería hacer más bien la persona?
15: Buenas tardes, José Luis.
1: Bienvenido, Ángel.
15: Primeramente es mantener la calma. Mantener la calma y llamar inmediatamente a las autoridades, ya sea el 911 o el 089, para que inmediatamente nosotros implementemos nuestros protocolos de actuación. ¿Qué es esto? Identificar de dónde están proviniendo las llamadas. Principalmente siguen saliendo de penales del norte del país, ¿sí? Inmediatamente después, ya identificada la problemática, es empezar a buscar los empleadores, porque sabemos, como bien dice el comandante Gamboa, utilizan estos servicios de plataforma de taxis para llevarlos inmediatamente a bancos, a Oxxos, para que realicen depósitos.
1: ¿No es de llamar la atención para los plataformeros que de pronto les digan, oye, te doy 1,000 pesos, pero muévele?
15: Sí, por eso aprovechamos tu espacio, José Luis, y queremos alertar este tipo de población o de servicio de taxi. ¿Por qué? Porque ya notamos un incremento en esas plataformas. Como bien dice el comandante, ellos tienen un cobro por este servicio, les doblan o les triplican, con tal de que de manera rápida lleven a estas personas o los paquetes que le entregan los lleven a las paqueterías.
1: ¿No hay un registro de quién solicitó el servicio o es el mismo número telefónico?
14: Son diversos números telefónicos que no tienen nada local. Sin embargo, pues ya tienen identificado un buen mercado para poder extorsionarlos.
1: ¿Cómo llegan con el guardia, por ejemplo, ellos?
14: Van marcando diversos números hasta que ubican, ya sea a través de una red social, lo que tiene un contacto con la seguridad privada, y ahí van con su ingeniería social obteniendo el contacto del guardia de determinada privada o complejo residencial.
1: ¿Y qué pasa en el caso del servicio doméstico, por ejemplo?
14: De igual manera, normalmente las llamadas son a números fijos, donde la empleada doméstica contesta y se cree el cuento de que efectivamente es el patrón o es la patrona la que les dice que pues normalmente todas las casas tienen una alacena o tienen un cuarto principal, que acudan allá, que ellas saben cómo forzar, que en la alacena está el martillo o está el desarmador, y pues las enganchan en cuestión de 10, 15 minutos, ya logran cometer el delito.
1: Su método es perfecto, casi casi, porque es mantenerte en la línea, ¿no es cierto, Ángel? Y tú no puedes colgar como para llamarle a otra persona y decirle, oye, fíjate que me están queriendo extorsionar, o ni cuenta se dan de la situación.
15: Así es, José Luis, como bien comentas, todo se comete vía telefónica, ¿sí? A través de equipos celulares.
1: ¿Cómo te controlan vía telefónica?
15: Así es, este espacio, esta situación de zozobra que generan en sus víctimas, ¿sí? O sea, se identifican como grupos delictivos. Por eso queremos aprovechar para llegar hasta este grupo de servicio de plataforma, ¿sí? Las distintas que hay, porque no solamente utilizan una, todas utilizan.
1: O sea, Uber, Didi, Cabify, las que haya, las van utilizando, incluso las van cambiando, entiendo, ¿no?
15: Así es, hasta 2, 3 vehículos hemos notado en cada evento. Por eso queremos llegar hacia ellos, que ellos se den cuenta cuando están trasladando a una persona que está enganchada vía telefónica, que está en una situación de riesgo, por así decir, y piden que inmediatamente los trasladen hasta instituciones bancarias.
1: A mucha gente le parecerá, diríamos, ajeno esto que estamos conversando, pero hasta hace unos minutos, sin mencionar nombre ni rumbo ni nada, acaban de evitar ustedes un acto de extorsión, ¿no?
14: Sí, sucedió lo mismo. Estaba el guardia de seguridad privada, recibe la llamada y le indica el extorsionador que vaya a la Villa 13 y que intentara forzar la cerradura para obtener un dinero que tenía guardado, hasta que un residente nos llama, nos damos cuenta, nos percatamos y frenamos la extorsión. Era una videollamada que estaban realizando los extorsionadores.
1: Sí, que le dijeron, anda, rompe, no importa, finalmente es mi casa, necesito que me mandes tal o cual recurso, joyas, lo que haya por ahí para ¿Liberar de qué? ¿O qué?
14: Era nada más para solventar un gasto o un imprevisto que tenía el aparentemente propietario del bien inmueble.
1: Y el otro que le dijo, oye, cuidado, te pueden estar extorsionando, ¿no?
14: Digo, ya la inquilina, ya nosotros cuando llegamos le dijimos que era una llamada de extorsión y que colgara en ese momento. Y ya fue cuando la policía científica interviene y ya empieza a hacer su carpeta de investigación.
1: Me comentas que falta mucha capacitación, me dicen ustedes, ¿no?
14: Desafortunadamente, en el último año ha incrementado este delito, particularmente en seguridad privada. Entonces, estamos solicitando a las empresas que, si bien lo dice la ley, refuercen un poco más la capacitación en este guardia de seguridad privada.
1: Guardia de seguridad privada, empleadas domésticas.
14: Y al final de cuentas,
1: gente cercana.
14: Todos, en particular nuestros hijos, nuestros papás, si son mayores, que este tema esté presente siempre en la mesa.
1: Oigan, si recibe una llamada telefónica pidiendo ayuda por mí o por o alguna otra persona, cuelgue inmediatamente, repórtenlo a la policía, 911. Entiendo que el 28 de agosto tienen un taller, un curso sobre el tema.
14: Sí, derivado de estos hechos que están sucediendo, el 28 de agosto, como bien comentas, en el auditorio de la Policía Estatal, en el kilómetro 45, vamos a tener una plática dirigida al público en general. Solamente se tienen que registrar en el link que está en nuestras redes sociales, relativa a la extorsión telefónica y al secuestro virtual.
1: Secuestro virtual. En el tema del secuestro virtual, hace unos días en un hotel, entiendo que mantuvieron a algunos huéspedes también encerrados en el sitio.
15: Efectivamente, José Luis, se nos sigue presentando este tipo de eventos en hoteles aquí de la ciudad de Mérida, y todo comienza desde el teléfono del computador. De ahí pasan las llamadas a las habitaciones y ya de ahí los equipos celulares.
1: Uno, número desconocido, desconfíe. Dos, que te empiecen a pegar de gritos o hablar de manera muy amable, haciéndote creer que eres familia, y tú les vas dando datos de la tía, de fulano, de qué rumbo, de qué estado, y ahí te empiezan a enredar. Son muy buenos para eso, ¿eh?
14: Sí, tienen una ingeniería social y una experiencia muy amplia y nos van enganchando en cuestión de 30, 50 segundos.
1: Y corazón de piedra, además, aunque sea una persona adulta mayor, que es... ¿Cómo está ese rango de edades?
15: No hay una población definida, Solís, le toca a todos.
1: Le pega parejo.
15: Desde jóvenes hasta personas adultas.
1: Y han caído lo mismo un arquitecto, un ingeniero, que cualquier persona, ¿no? No tiene que ver con la educación.
14: No tiene ni condición social, ni condición académica. Todos podemos caer.
1: Todos podemos caer. Entonces, lo primero es...
14: mantener la calma.
1: Sí.
14: Si ya contestamos el teléfono porque es parte de nuestras actividades y nos exigen cierta actividad inusual, colgar de inmediato y localizar a la persona que en teoría se comunicó con nosotros.
1: Ok, es decir, oye, usted fue el que me llamó, no para nada, yo estoy tranquilo, yo estoy por acá, y te regresa la calma.
14: Y lo más importante, ¿sí?, es reportar inmediatamente al 911, que aunque no se consumó la conducta delictiva, ya hacemos una investigación de campo nosotros.
1: ¿Van cerrando poco a poco los números o qué ocurre después del reporte?
15: Sí, así es, José Luis, por eso necesitamos los reportes para que se inicie la carpeta de investigación y ir cancelando todos estos números.
1: Mira, aquí está entrando una llamada rara, igual, y de pronto uno lo que hace pues es colgar, y si de pronto le das entrada a la llamada, hoy es apenas al minuto uno ya se están expresando.
14: Es correcto.
1: Ya sabes que no es nadie que te conoce muchas veces, pero que te está buscando extorsionar. David Alberto Gamboa Tello, director general de Servicios Públicos de la Secretaría de Seguridad Pública, y Ángel Santos Manzano, director de la Policía Científica de Investigación, también SSP. Muchas gracias.
14: Muchas gracias, José Luis.
15: Gracias, José Luis.
1: Y aquí estaremos conversando más adelante. Volvemos.
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33: El periquito australiano. El periquito australiano es un ave doméstica verdaderamente encantadora que llena cualquier hogar de alegría gracias a su colorido plumaje, sus cantos melodiosos y su inteligencia social. Estas pequeñas aves exóticas son sumamente comunicativas y disfrutan enormemente de la interacción constante, por lo que se recomienda criarlas en pareja o dedicarles mucho tiempo diario para evitar la soledad. Poseen una habilidad innata para aprender a imitar sonidos del entorno e incluso palabras sencillas si se les entrena con paciencia y cariño. Observar su comportamiento curioso, sus acrobacias entre las perchas y escuchar sus alegres trinos matutinos convierte a los periquitos en una opción de mascota fascinante, colorida y sumamente viva para toda la familia.
34: Explorando la naturaleza.
35: Playa de las Catedrales, España. Ubicada en la costa de Galicia, el verdadero nombre de este monumento natural es Playa de las Aguas Santas. Su fama global proviene de las impresionantes formaciones rocosas esculpidas por el mar Cantábrico a lo largo de los siglos. Durante la marea baja, los visitantes pueden caminar bajo monumentales arcos de piedra y explorar cuevas marinas que recuerdan a la arquitectura gótica de una catedral. Es un paisaje dinámico y exótico que cambia por completo en cuestión de horas según suba el mar.
36: Este año le preguntamos a los mexicanos, ¿por qué quieren a Teletón?
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0: Los flamencos son rosados porque consumen crustáceos ricos en pigmentos llamados carotenoides, que cambian el color de sus plumas.
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1: Saludándole con este tema de las lluvias, que ahora sí están cumpliéndonos en buena parte. Desde la una estuvieron cayendo allá por la costa y se espera que esta tarde también aquí en Mérida continúe con las lluvias. Vecinos volverán a manifestarse en el Paso de la Muerte, el periférico sur, a la altura de Santa Cruz, y le llaman así porque varios motociclistas han perdido la vida en este sitio. Es el kilómetro 3 a las 7, dicen manifestación pacífica. 80 jóvenes viajarán a la Ciudad de México en camión para que presenten exámenes presenciales ante la UNAM. El gobierno del estado los apoyará con pasaje, viáticos y con hospedaje. Hasta el próximo año intervendrán el peón Contreras, Alain López Briseño, de Infraestructura Estatal, considera que ya hay un diagnóstico sobre el teatro y la ruta para trabajar. Lluvia de estrellas, la madrugada del jueves, desde la medianoche y hasta las 3 de la mañana, hay que buscar sitios en donde se pueda mirar muy bien las estrellas, porque la ciudad completamente iluminada, pues muchas veces no lo permite.
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1: De vuelta y gracias, Rodrigo Barreras, Óscar Altamirano, Manolo Huicap, José Luis Preciado, el Capi Góngora, que está aquí con nosotros. Capi, bienvenido, buena tarde.
4: Buenas tardes, José Luis. Estamos hablando sobre principios del siglo XX. Mencionamos la revolución en Yucatán y aparte de los sucesos que se dieron muy importantes, vamos a hablar de un sitio entre la catedral y el Ateneo Peninsular. Uh-huh. Existe una calle, actualmente es calle, conocida como el Pasaje de la Revolución. En esa calle se encontraba una capilla del Santo Rosario, que es la que le servía el obispo, cruzaba a través de la capilla para entrar a la catedral. Uh-huh. Pero ya cuando vino la orden de Salvador Alvarado, incautó el edificio del arzobispado, lo convirtió en el Ateneo Peninsular y destruyó esa capilla del siglo XVII, preciosa. Y allí formó lo que se conoce como el Pasaje de la Revolución, entre la calle 60 y la 58.
1: Hoy museo del ferrocarril, o sea, de vestigios mayas que se sacaron del ferrocarril.
4: Bajo el Palacio Cantón.
1: Ateneo Peninsular, sí.
4: En la planta baja.
1: Y en medio, el Pasaje Revolución, que rescató Angélica Araújo en su momento.
4: Araújo, sí.
1: Y la catedral al lado.
4: Sí, esa es la historia de ese sitio.
1: Para que quedara dividido completamente el paso.
4: Claro. Pues varias iglesias fueron demolidas, vilipendiadas de manera muy drástica. La que se salvó fue la conocida como la Candelaria, okay, que el sacerdote, los retablos dorados los mandó a pintar de blanco. Y cuando llegaron las tropas para ver, vieron un retablo blanco y espantado. Ya después costó mucho trabajo, pero lograron rescatarlo como la
1: fecha. Fue de las manchas negras de Salvador Alvarado,
4: sí, diríamos. Claro,
1: ¿no?
4: Sí, claro.
1: De lo mucho bueno que hizo. Bueno, el Pasaje Revolución, ahí está. Gracias, capitán.
4: Como siempre, un gusto, José Luis.
1: Capitán Locutor.
4: @hotmail.com.mx
1: 11 personas desalojadas de San José Tecó se acercaron ya a Libey para obtener una vivienda, o al menos comenzar a trabajar sobre el tema. Entendieron que el camino de la invasión, del paracaidismo y del sacrificio por invadir no tenía resultados.
5: Tras los disturbios de la semana pasada, donde fueron desalojadas decenas de familias de un predio perteneciente al Instituto de Vivienda del Estado de Yucatán, su titular, Felipe Cervera Hernández, confirma que un grupo de esos mismos manifestantes se acercó a esta dependencia estatal con el fin de obtener una vivienda digna de manera legal.
6: Sí, el día de ayer estuvieron de nueva cuenta con nuestro personal, estuvieron con el director jurídico y de regularización, se les explicaron cuáles son las formas que se tienen para poder acceder a vivienda. Y fueron 11 personas, si no estoy mal. 11 o 12 personas las que fueron el día de ayer y que estuvieron trabajando con todo el personal de jurídico y regularización.
5: De manera puntual, el funcionario comenta que ante la falta de certeza jurídica y con el desalojo que sufrieron los habitantes, la mejor forma de quitarse la venda de los ojos y evitar seguir engañados por personajes que lucran con la necesidad de vivienda es acudir directamente a las oficinas del EBEI, donde se les ofrece todo un abanico de posibilidades.
6: Sí, durante varios años hubieron algunas personas que se dedicaban a engañar a vecinas y vecinos ante la necesidad de vivienda, que además hay que ser muy claros, no era atendida de manera adecuada, así que se acercaron, se les explicaron los trámites y vamos a estar a la espera, como de todas las demás ciudadanas y ciudadanos, de quienes se acercan poder acompañarlos en este trámite.
5: Luego del altercado, Cervera Hernández pide no se criminalice ni se englobe a todas las personas en una misma etiqueta, pues la mayoría fueron engañadas por personajes que viven de la estafa.
6: Aquí hay que tener muy claro, hay una gran diferencia entre lo que sucedía en otros momentos y lo que está sucediendo ahorita. Hay que ser muy claro, si no se vale criminalizar a quienes tienen la necesidad y a quienes aprovechándose de esa necesidad estaban intentando obtener algún tipo de beneficio o alguna forma de actuar.
5: Informó para Radio Fórmula Yucatán, Óscar Altamirano.
1: Y bueno, hoy entró al Congreso del Estado la petición del préstamo de 1.500 millones de pesos que solicita el gobierno de Joaquín Díaz Mena. Le llaman el Plan Bienestar Metropolitano, que es infraestructura para la JAPAY, vialidades y también el tema relacionado con la movilidad. El presidente de la Junta de Gobierno del Congreso, Wilmer Monforte, recibió de Omar Pérez, secretario general de Gobierno, esta iniciativa.
7: Con mucha responsabilidad, vamos a dar el cauce legal que se necesita para platicar con las demás fuerzas políticas.
1: Bueno, ya está en el Congreso y eso es lo importante, no se escucha muy bien el audio con respecto al tema. Hoy Rommel Pacheco Marrufo recibió, pues ahora sí que un reconocimiento, los deportistas que representaron a México en los Juegos Centroamericanos y del Caribe recibieron premios por cada medalla conseguida, o van a recibir más bien, por cada medalla conseguida, dijo Rommel Pacheco en la mañanera. México cerró la justa con un récord histórico de 407 medallas, 167 de oro, 125 de plata y 115 de bronce, resultado con el que se convirtió en tricampeón centroamericano. La presidenta Claudia Sheinbaum respaldó que se premia la totalidad de las medallas y adelantó que el próximo año también aumentarán el monto de las becas para los deportistas. El objetivo, brindarles mejores condiciones para que se preparen y compitan mejor. Rommel Pacheco destacó que durante este proceso se destinaron 1.000 millones para la preparación y clasificación de los atletas mexicanos, además del respaldo a 50 federaciones y la profesionalización de más de 300 entrenadores. Así que el reconocimiento también se lo entregaron a Rommel Pacheco Marrufo, esto el día de hoy por parte de la presidenta Sheinbaum.
8: Me siento muy contento de mis primeros Juegos Centroamericanos, la verdad que disfruté mucho esta competencia, pude llegar de la mejor forma, gracias, repito, a la CONADE, a las mejores instalaciones que nos han brindado desde que ahora sí que llegó Rommel al mando. La verdad que eso ha sido de mucha ayuda. Muchas gracias, presidenta, por todo el apoyo que le ha dado a Rommel para que nosotros sigamos ahora sí que entrenando y llegando de la mejor forma a cada competencia.
9: Entonces, muchas gracias, presidenta. Y pues no puede faltar la CONADE, porque muchos dirán no apoya, pero pues sí, está con nosotros y ahí anda, tenemos todo lo necesario para nosotros llegar lejos.
10: Y por supuesto de la CONADE, quienes creyeron en nuestro proyecto y nos apoyaron para esta justa deportiva.
11: Quiero agradecer a la CONADE, a mi compa Rommel, porque hemos contado con todo el apoyo necesario para entrenar y prepararnos al más alto nivel, tener las condiciones adecuadas para trabajar y competir, para desarrollar a nuestros atletas.
1: Bueno, todo esto en la mañanera y Rommel estaba hecho un pavo real y seguramente continuará en el cargo, seguramente, porque la presidenta se le veía emocionada. No siempre se dan buenas noticias de este tipo de resultados y probablemente pues signifique un espaldarazo para que continúe al frente de la Comisión Nacional del Deporte. 407 medallas, un récord histórico, y México, el país con mayor altura. Colombia, entiendo, estuvo por ahí en segundo lugar y de ahí para abajo. Volvemos enseguida.
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42: El Monte Everest sigue creciendo aproximadamente 4 milímetros cada año debido a la colisión continua de las placas tectónicas asiáticas.
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1: De vuelta y gracias aquí en Radio Fórmula. Muchas gracias a Raúl Angulo Hernández, periodista en tecnología. Los miércoles nos acompaña aquí en el estudio. Bienvenido, ¿cómo estás?
2: Buena tarde. Buena tarde, José Luis. Como siempre, contento de estar contigo.
1: ¿Ha llovido por tu pueblo donde estuviste?
2: Fíjate que ayer me tocó en Periférico, a un punto que teníamos que parar por completo. Una lluvia muy, muy fuerte el día de ayer. De hecho, y quería enlazarme contigo, pero estaba muy fuerte el día de ayer. Unos vientos, no se veía nada absolutamente en el tema del periférico, hablando por Los Héroes, por esa zona, yendo como para Canacín. Terrible. Pero hablando en otros temas, José Luis, estoy regresando del Congreso y ya entregaron, lo comentabas hace unos minutos,
1: sí.
2: Ya van los 1.500 millones ese préstamo que se solicitó, ya va en camino, ya se está cocinando un poco más. Vemos que en la mañana estuvo igual en Palacio de Gobierno, hubo pues una sesión completamente con toda la sesión extraordinaria, le pusieron, de la sí. Comisión Permanente. Y la presentación, habló Alain López, hablaba un poco de los temas, dando un resumen de todo lo que escuchamos. Y tenemos un poco de cifras de todo lo que se va a invertir. Y la verdad que es impresionante la inversión que va para el agua.
1: Para la Japay.
2: Para la Japay es una cosa tremenda, José Luis. Es 1.800 millones de pesos va a ser para el tema del agua, 1.800 millones de pesos.
1: Ay, mi amigo Panchito.
2: 1.100 millones de pesos para seguridad.
1: ¿Y cuánto? 1.100 millones.
2: Para seguridad.
1: Ajá.
2: Y para vialidad será 1.042 millones.
1: 1.042 millones. Estamos hablando de
2: un total de 4.490 millones.
1: Están esperanzados de los 1.500 locales y el resto federal, ¿no?
2: Así es, 3.000 extras, 3.000 millones extras que van a llegar. La intervención que tuvo Alain López, que es la secretaria de Infraestructura, hizo un pequeño resumen de todo lo que aconteció y lo que estuvimos yendo cada día a los foros, verificando cuánta gente aportaba, se sumaba a este trabajo y a este ejercicio. Ella da, vimos ahí a Eric Rihani, vimos ahí a los diputados, vimos al presidente de la Canaco, presidente de la Coparmex, todo el equipo completo, secretarios, estaba ahí Juan Sánchez, el secretario de Gobierno, por supuesto el gobernador verificando todos los puntos y el comandante Zaidén, ahí viendo toda la parte que le compete a cada uno, y de ahí se fueron para entregar este proyecto, esta solicitud que viene de 1.500, José Luis.
1: ¿Cómo podremos saber los detalles que piden los panistas? ¿O ellos serán los que nos digan si los 5 puntos que solicitan para la aprobación se están cumpliendo? Una vez que conozcan
2: exactamente, ¿no? Yo creo que en este momento es
1: ya debe ir desagregado, ¿no?
2: A empezar a hacer lectura, vamos a ver cómo funcionar, cómo viene el paquete y si agregaron nuestros puntos, que fue de hace 2 días, 3 días que estuvieron con el gobernador. Incluso vimos que MC igual se presentó con el gobernador.
1: Gaspar Quintal, que es la PRI, bancada del PRI.
2: La bancada del PRI.
1: Uno solo, pero es la bancada, ¿no?
2: Eran 2 de MC, Larisa y Javier Osante.
1: Javier Osante.
2: Los diputados de MC. Y bueno, todos escuchando y compartiendo información con el gobernador. Y creo que estos días van a ser de mucha información, qué es lo que viene para que ya.
1: Entonces, 1.800 millones para la Japay, ellos tendrán que endosar o poner como información adicional para qué van cada uno de los 1.800 millones de pesos, que es una cantidad importantísima.
2: Así es, José Luis. Por ejemplo, en Japay, En el tema del agua, dice, para suministrar proyecto para equipamiento especializado y la rehabilitación de infraestructura hidráulica, son 1.200 millones. De los 1.800 que comentaba del agua, 1.200 son para suministrar. Y 559 millones son para sanear en el tema del agua, proyecto de infraestructura para la construcción y rehabilitación de plantas de tratamiento de aguas residuales. Todo lo fueron acomodando en el tema de seguridad, por ejemplo, infraestructura física es un área, infraestructura tecnológica es otra área y la infraestructura operativa es otra. Me llama mucho la atención infraestructura tecnológica, 900 millones, yo creo que es muy acertado poder meter en el tema de tecnología tantos millones, porque en la física y en la operativa solo van 100 millones. 900 millones van para el tema tecnológico.
1: Japay. ¿Y el tema de SCP?
2: Por ejemplo, en el tema de SCP es el que te comentaba, hay tres infraestructuras, física, tecnológica y operativa.
1: Okay.
2: Y va la física con 100, la operativa con 100 y la tecnológica con 900. Se van en el área de tecnología pues sumándole muy bien. Y en la parte de vialidad dice componente periférico seguro. Nada más, ahí tenemos programa de construcción de infraestructura peatonal. Le están invirtiendo 158 millones y para el periférico y para todo el tema que pues sabemos que está un poco complicado en la parte sur, 1.042 millones.
1: Supongo que ahí van los puentes sobre Cauquel.
2: Ahí debe de haber todo ese que proyecto.
1: Nada más en ese puente se van a echar 400, 500 millones de pesos, ¿no?
2: Ahí, es muchísima la información. Sí. Y bueno, buena presentación fue la que se llevó a cabo el día de hoy. Y pues ahí estuvieron todos los personajes políticos, incluso estuvo Erika Torres, estuvieron ahí en Palacio. El evento sucedió en el Salón de los Retratos. Y escuchando qué es lo que viene para Yucatán, porque estamos hablando de 3 años, José Luis, 2, 3 años de proyectos y desde ahorita nos están diciendo el camino que viene de inversiones para estos años. Es muchísimo el trabajo que va a haber.
1: Perfecto, pues atento al tema y ya volveremos con más información. Vamos con Sergio Vadillo a esta hora.
3: Hola, José Luis. Un saludo para ti y todo tu amable auditorio. Muchos de los errores que cometemos ocurren justamente cuando bajamos la guardia. Y eso puede ocurrir durante esa temporada de lluvias y huracanes. Llevamos semanas conviviendo con lluvias a veces ligeras y otras intensas, y quizá por eso comenzamos a acostumbrarnos. Pero precisamente ahí aparece el exceso de confianza. Todavía estamos en temporada de lluvias y ciclones y sabemos que las condiciones pueden cambiar rápidamente. Por eso, no está de más mantener algunas precauciones muy sencillas. Evitemos cruzar calles inundadas, alejémonos de postes y cables o instalaciones eléctricas durante una tormenta, revisemos desagües y cualquier desperfecto en casa que puedan agravarse por una lluvia intensa. Si conducimos, mantengamos en buenas condiciones frenos, luces, llantas y limpia parabrisas y manejemos a una velocidad moderada. También cuidemos de nuestra salud. Después de las lluvias, evitemos la acumulación de agua que favorezca la reproducción del mosquito transmisor del dengue. Y algo muy importante, estemos pendientes de los niños, de nuestros adultos mayores, para asistirles en la aplicación de estas recomendaciones. No se trata de vivir preocupados, ni se trata de vivir con miedo. Se trata de no permitir que la costumbre nos haga bajar la guardia. Porque prevenir también significa mantenernos atentos cuando aparentemente no está pasando nada. Y cuando se trata de nuestra seguridad y de nuestras personas que queremos, nunca sobra la precaución. Soy Sergio Vadillo, impulsor del colectivo Sociedad Valiente.
1: Mensajes, volvemos.
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14: Muchas gracias, ya de vuelta. Un saludo al señor Saldívar, Miguel Ángel Saldívar, que nos visitó desde Cisantún. Llegó en su moto temprano y como Santa Claus nos trajo panes y crema de ajo
15: y
14: todo.
15: Radio Fórmula Yucatán con el amigo José Luis Preciado y Guti Canto, el Club de las Cinco. Desde Cisantún, un saludo para ustedes, Radio Escuchas de Yucatán. Gracias.
14: De parte de
15: Miguel Ángel Saldívar Flores, del licenciado Abelino Cortés de Telchac y de su señora, la licenciada Giovanna Tech.
14: Perfectamente. En su moto desde Cisantún temprano por la mañana, dice, para encontrarlos en cabina temprano. Y claro, le dimos vuelo a la hilacha. Al menos 3 casas de los removidos de la plancha ya tienen sus escrituras y pues los demás tendrán que esperar. ¿Cuántos faltan de este grupo? 10 más. El reporte.
16: Desde el sexenio pasado se llevó a cabo el proyecto del Gran Parque de la Plancha, donde más de una decena de casas fueron removidas para concretar este importante proyecto. A estas familias se les reubicó en nuevas casas a las cuales no se les han entregado escrituras, y ante esto, la inconformidad de dichos habitantes fue creciendo día con día. Bajo este contexto, el director del IBEI, Felipe Cervera Hernández, adelanta que al menos 3 de estas casas ya cuentan con la documentación que se ha tardado más de un sexenio.
17: Lamentablemente, no se habían hecho muchos trámites que ahora sí se están haciendo. Nosotros ya escrituramos la parte que le correspondía al Estado, ya se entregaron esas escrituras. No, son 2 o 3, si no me equivoco, que son las que estaban en zona estatal. Y faltan, no recuerdo, son 10 u 11, ahí es donde está mi duda en este momento.
16: En relación a las demás viviendas, el titular del IBEI explica que en próximos meses ya se estarán recibiendo las escrituras correspondientes, pues los trámites están en la fase final, con lo que ya tendría la certeza de contar con la documentación.

0: legal.
1: Están en zona federal, pero que no se realizaron los trámites de deslindes, las mediciones adecuadas, la ubicación de estos predios. Ya se avanzó en eso con el gobierno federal y estamos ya literalmente a unos cuantos meses de poder finiquitar el tema.
0: Informó para Radio Fórmula Yucatán, Óscar Altamirano.
2: Gracias, Óscar. Ahí el reporte. Y bueno, atento al tema para ver cómo van las cosas. En la ermita están restaurando adoquines de la ermita y van a concluir el próximo 18 de agosto. Santa Lucía es el próximo punto para intervenir.
0: Uno de los puntos que ya necesitaba una restauración en la vialidad era la zona de la ermita. Algunas calles presentaban deterioro, otras se inundaban con regularidad durante la temporada de lluvias. Y en el caso de las que tienen adoquines, las deformaciones hacían difícil el tránsito por las mismas. Tomando conocimiento de ello, la alcaldesa de Mérida, Cecilia Patrón Laviada, ordenó el levantamiento y restauración en dichas calles, el cual está por concluir el martes de la próxima semana.
3: Justo el día 18 se termina la obra ya de la ermita hasta San Juan, donde cambiamos los adoquines, donde se levantaron uno por uno, donde se arregló la base. Es un proceso caro porque hay que levantar uno por uno los adoquines, se emplayan, se guardan, se arregla la base y se regresan y se vuelven a poner.
0: Una vez concluidos estos trabajos, la municipio precisa que el próximo punto para atención de este tipo es Santa Lucía, pues la calle 55 ya presenta deformidades importantes, parecidas a las que tenía la calle 64 en el barrio de la ermita.
3: Vamos a entrar a Santa Lucía, que también tiene adoquines y que también tiene deformaciones. Vamos a entrar a Santa Lucía, estamos esperando los permisos del INAH, porque recuerden que todo esto vamos acompañados con el INAH.
0: Si bien la zona de la mejorada también es un punto crítico, la edil meridana señala que no se podrá atender para este año. Sin embargo, el proyecto en sí ya está hecho y solo resta tener el presupuesto, así como los permisos que otorga el INAH para la intervención. La proyección para estos trabajos sería para 2027.
3: Y también ya tenemos el proyecto de mejorada, ya está listo el proyecto, nada más está en que el INAH nos pueda autorizar, y sería para el año que viene. Es un monto importante, son más de 12 millones de pesos para la zona de mejorada.
0: Informó para Radio Fórmula Yucatán, Óscar Altamirano.
2: ¿Qué más haremos, señor Raúl?
4: Hablando un poquito de tecnología, José Luis, llegó otro carrito. Es un carrito que presenta BYD y que dicen que puede ser la competencia de Olinia. Estos carritos son muy pequeñitos y pues llegan a dar un poquito más de seguridad, más seguridad que una moto, para usarlos en tu zona cercana donde vives, no pasar de un periférico, de unos circuitos interiores. Y esa es la idea de estos carritos. Una ciudad de las famosas ciudades de 15 minutos, donde todo tiene cercano. Entonces, así como puedes...
2: En México no hay ciudades de 15 minutos.
4: Estoy de acuerdo.
2: Solo Ciudad Cauquel.
4: Pero, por ejemplo...
2: Américas, que es un poco más independiente, Ciudad Cauquel...
4: En Mérida...
2: O en alguna población, ¿no?
4: Creería que unas ciudades de 15 minutos o la forma en la que quieren hacer sería Héroes, Américas, Cauquel. En Cauquel puedes tener de todo.
2: Ahí mismo.
4: Creo salir. Yo que puedes conseguir casi de
2: Pero
4: todo.
2: ¿Para qué quieres un carrito que te sirva nada más para eso?
4: Así funcionan porque vienen...
2: una bicicleta.
4: Entiendo. Pero en el tema de seguridad hacia
2: porque
4: los...
2: Siempre tienen la tentación de cruzar el periférico. Acuérdate que es esa barrera inexpugnable donde queremos pasar.
4: Sí, dices unos 10 minutitos más si me aguantas, si me da. Los famosos K-Car son asiáticos que crearon toda esta idea que no puede ser de más de 3.4 metros de largo. Es un zapatito. Aquí lo interesa.
2: ¿Y para qué sirve? ¿Para llevar gente, para mercancía?
4: Por
2: para
4: ejemplo...
2: Porque yo lo veo muy cerrado.
4: Es muy cerrado, es muy parecido al estilo Olinia, 4 o 5 pasajeros, o puedes quitar los asientos y lo haces como un carrito de entrega para diferentes zonas. Uh-huh. Llegó este carrito de BYD, lo pueden buscar, se llama Raco. Ese es este modelo que llega para hacer ese tipo de viajes, ¿Costo? Ese tipo de entregas. Costo todavía no ha salido, está en cualquier momento deben de dar. Aproximadamente va a estar como en 150, poco más, poco menos. El Olinia igual va por ese rango porque tiene diferentes versiones, entonces va cambiando de acuerdo a si quieres el de 5 pasajeros, el de 4, el de carga, diferente si lo vas a usar para tu panadería, para tu trabajo que tengas, algún restaurante, entregas, pero Aquí lo interesante es que le pone un poquito de presión, y así lo veo línea, por el tema de las bolsas de aire y todo.
2: Ese
4: lo...
2: sí trae.
4: Este sí trae todo.
2: Cinturón, bolsas de aire, trae frenos.
4: Lo tiene todo. Este carrito lo tiene todo. Las barras de seguridad, comentan...
2: Digo, Aerolínea también trae frenos, pues, pero me refiero a ABS, creo que este trae
4: un
2: frenos.
4: Un poquito más de profesionalidad, así es, José
2: y
4: Luis.
2: Y la marca lo respalda, ¿no?
4: BYD se ha considerado una marca que llegó a México para quedarse. Hemos visto las ventas que ha tenido BYD, hablando de todos, de los híbridos, los de combustión... ¿Qué otros hay? Tienen los completamente eléctricos. Esas tres versiones que tienen, ha funcionado.
2: Fíjate
4: muy bien.
2: Fíjate que los autos chinos comenzaron a llegar masivamente a México en el 2017, impulsados inicialmente por el corporativo de General Motors, al ensamblar y exportar modelos como el Chevrolet Aveo y la Captiva desde China. Luego vino la llegada directa de las marcas asiáticas, que llegaron entre el 2020 y el 2022, era época... Uh-huh. De Marcelo Ebrard.
4: Más o menos.
2: Y de Andrés Manuel López Obrador. Llega el Cherry, el Jack, Chery, MG. El MG es de las marcas, diríamos, después del BYD, más o menos por ahí se va ubicando.
4: Hay,
2: aunque son versiones distintas. Autos que han estado inundando al país. Claro, uno diría, ¿y por qué México no plantó cara ante esta invasión de autos chinos?
4: Pudiéramos haberlo hecho, sin lugar a dudas.
2: Sin lugar a dudas. Yo estaba viendo a una economista de Forbes que decía, México perdió el nearshoring, la enorme oportunidad que tanto comentaba aquí Ernesto Herrera.
4: Incluso...
2: Decíamos, estamos en el momento preciso para aplicarnos en ese famoso nearshoring, ¿no?
4: Y hablando también de un nearshoring, con el tema del puerto de altura, ¿cómo estaba? Incluso el sumar, el hacerlo más grande, pues todavía podía maximizar esa área, lo que están haciendo ahorita. Pero iniciar a fuego lento y prender y esos motores para poder crear todo el tema del nearshoring.
2: O sea, el mercado que abastezca Estados Unidos desde México.
4: Totalmente.
2: Estaba servido y se perdió, al parecer, la oportunidad incluso de ser un poquito más exigentes con los chinos. Los chinos te tiran contenedores llenos de plástico si se los pides, a precios de primera, segunda, tercera,
4: y
2: te llegan. Pero si le dices a los chinos, oiga, ganar, monten una fábrica de BYD en México, y entonces nos van a garantizar servicio, refacción, todo.
4: Y lo veíamos, se puso un poco tenso ese tema, porque BYD quería poner una planta, incluso Tesla quería poner una planta acá. El tema geopolítico, el tema de las elecciones en Estados Unidos, ¿cómo cambió todo eso? Pero BYD quería estar acá, eran sus planes, todo se modificó y al final no logramos concretar eso, pero como tú dices, José Luis.
2: Y perdimos la oportunidad.
4: Perdimos la oportunidad de haber tenido un BYD, y muchos todavía no se animan al chino, pero entendamos, coches chinos no equivale a simplemente una calidad. Hay gama alta, sí, gama media, sí, gama baja, como en muchas cosas. Incluso ahorita es el momento en que llegan esas gamas altas a México. Recuerden, todavía en el sureste mexicano no las tenemos, pero empresas chinas, automotrices como Lincoln Co., como Zeekr, todavía no han llegado y están a punto de llegar y aterrizar acá. Gama alta de lo más fuerte, José Luis.
2: Pero el tema refacción, servicios.
4: Bueno, refacciones y servicios, muchísimos podrían decir que está complicado, pero otros, hablando de Honda, japonesas,
2: no,
4: que
2: bueno,
4: iban mucho.
2: Esos traen almacenes completos localmente. Vamos a la pausa, regresamos rápidamente. Enseguida, Raúl Angulo, muchas gracias.
4: Gracias, José Luis. Saludos a todo el auditorio.
2: Igualmente, buena tarde.
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7: La empresa china de inteligencia artificial Minimax lanzó H3, un nuevo modelo de generación de video multimodal de código abierto. También conocido como Hailu 3.0, se caracteriza por sus capacidades unificadas, es decir, procesa texto, imágenes, video y audio en un solo flujo de trabajo y es capaz de generar clips de hasta 15 segundos con una resolución 2K. El modelo destaca porque genera video con sonido estéreo nativo, lo que garantiza que no hay separación entre voz, efectos de sonido y música, debido a que modela cada elemento conjuntamente en una sola instrucción. Estri fue diseñado con tecnologías como In-Context Regeneration, Contextual Omni-Representation, Estri Omni-Transformer y, de acuerdo con la empresa, está listo para crear contenido comercial para publicidad, branding, comercio electrónico, diseño de producto y juegos por un precio menor a un tercio de los modelos convencionales. Soy Aide Rivera. 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
9: Los astronautas pueden crecer hasta 5 centímetros en el espacio porque la columna vertebral se expande sin la gravedad terrestre.
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12: Analistas de Citi elevaron de 1.1 a 1.3% su previsión de crecimiento para la economía mexicana de este año. Además, proyectaron para el 2027 un crecimiento cercano al 2%. El tipo de cambio se ubicó en 17.06 pesos por dólar americano, 4 centavos menos comparado con el registro anterior, mientras que el dólar interbancario se ubicó en 17.04 pesos y el dólar en ventanilla finalizó la jornada en 17.49 pesos a la venta. El índice de precios y cotizaciones de la Bolsa Mexicana de Valores cerró la jornada con ganancias del 0.29% para ubicarse en las 65.755.97 unidades. El precio de la mezcla mexicana de petróleo se ubicó en $78.76 por barril. Informó Itzel Vanegas. 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
0: Continuamos con más información y hacemos un recorrido a través de las primeras planas. El precio del dólar se cotiza en 16 pesos con 21 centavos a la compra y 17 pesos con 34 centavos a la venta. En el ámbito internacional, dos miembros del cártel Jalisco Nueva Generación permanecen detenidos en República Checa mientras avanza su proceso de extradición a Estados Unidos. Entre los extraditados está José Miguel Alvarado Morales, ahijado del jardinero. Dos de los detenidos sí aceptaron su extradición y fueron trasladados el 7 de agosto a Estados Unidos, donde ya comparecieron ante un juez en Florida. Los otros dos se negaron a consentirla, por lo que enfrentan el procedimiento estándar que podría prolongarse varios meses. En el ámbito nacional, el exgobernador de Guerrero, Ángel Eladio Aguirre Rivero, fue vinculado a proceso por una presunta participación en el delito de desaparición forzada de personas. Esto dentro de las investigaciones por la desaparición de los 43 estudiantes de la Escuela Normal Rural Raúl Isidro Burgos en Ayotzinapa. La decisión fue tomada por un juez de control, quien además mantuvo la medida cautelar de prisión preventiva oficiosa contra el exmandatario. Aguirre permanecerá recluido en el Centro Federal de Readaptación Social del Altiplano en el Estado de México. Estas fueron las primeras planas, continuamos con más.
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2: Felipe Ahumada Vasconcelos, Paisaje Urbano. Bienvenido, buena tarde.
16: Muchas gracias, un saludo muy afectuoso a quienes nos escuchan. Perros en situación de calle, algo que a todos nos involucra. La presencia de perros en las calles es un problema que involucra aspectos éticos, sanitarios y económicos. Desde el punto de vista ético, un animal abandonado queda expuesto al hambre, enfermedades, atropellamiento y maltrato. En materia sanitaria, los perros sin control pueden dispersar basura y heces, transmitir algunas enfermedades, provocar accidentes y, especialmente cuando forman jaurías, representar un riesgo para personas y otros animales. También existe un costo económico que implica la captura, vacunación, esterilización, atención veterinaria, refugios y campañas que requieren recursos públicos y privados. Prevenir el abandono es, por tanto, más humano y menos costoso que enfrentar sus consecuencias. Entre las causas principales se encuentran la adquisición impulsiva de mascotas, camadas no deseadas por falta de esterilización, pérdida de animales sin identificación, dificultades económicas de sus propietarios y el abandono del liberado. A ello se suma la reproducción de perros que ya viven en la calle, creando un círculo de abandono y nuevas generaciones sin propietario. En la ciudad de Mérida no existe un censo exacto, pero una estimación difundida en 2024 basada en trabajos con participación de la UADI calculó aproximadamente 4.800 perros en situación de calle en la ciudad de Mérida, sin incluir comisarías ni municipios conurbados. En materia legal, el Reglamento para la Protección de la Fauna en el municipio de Mérida prohíbe abandonar animales en vías y espacios públicos y establece obligaciones para quienes poseen mascotas, entre ellas conducir adecuadamente a los perros en lugares públicos y recoger sus heces fecales. A nivel estatal también se encuentra vigente la Ley para la Protección de la Fauna del Estado de Yucatán, que establece responsabilidades y mecanismos de protección frente al abandono y el maltrato. Las medidas fundamentales son esterilizar, vacunar, identificar a las mascotas, fomentar la adopción responsable, evitar el abandono y denunciar el maltrato. Además, en su momento, entrar en contacto con refugios y asociaciones. Sin embargo, ningún refugio puede sustituir la responsabilidad de miles de propietarios. En varias ciudades del mundo, es obligatorio que los dueños de los perros los lleven al veterinario para sacar una muestra de ADN que se registra en un expediente del animal y su propietario y que sirven eventualmente para identificar el excremento dejado en la calle o el abandono de una mascota, a lo que se siguen sanciones y multas. Ya visto del lado amable, no falta el sentido del humor de quien ama a su malish y presume de su supuesta alcurnia. ¿De qué raza es tu perro? Es un streetwalker. Suena muy internacional, aunque traducido sin tanta elegancia, simplemente significa es un perro callejero. Otros responden orgullosamente: el mío es Delmer. ¿Es una raza europea? No, del mercado. Y nunca falta quien asegure tener un magnífico ladrador y no un labrador. Podemos reírnos de los nombres, pero no de la realidad que esconden. Ningún perro escogió nacer en una escarpa, buscar alimento entre la basura o cruzar una avenida esquivando automóviles. Detrás de muchos streetwalker, Delmer y ladrador, hubo alguna vez una decisión humana irresponsable. Pongamos cada uno de nuestra parte, ya sea por conveniencia o mejor todavía, por amor y respeto hacia unos animales que dependen en gran medida de nosotros. Muchas gracias.
2: Muchas gracias, estimado Felipe Ahumada Vasconcelos. Gracias también a usted. Le invito para que nos acompañe en este cierre con Óscar Altamirano, que ya tiene listo su tema para el día de hoy. Y mañana tempranito estamos en el club de las 5 de la mañana, pero antes por ahí anda don Héctor Moreno. Señor Moreno, adelante, a la rapidita,
17: señor
2: adelante.
17: Preciado, ¿qué tal? La rapidita, señor Preciado. Resulta que hoy una movilización allá por parte de autoridades en el barrio de San Sebastián, luego de reportarse la muerte de una persona en el área de comedores de este mercado, en la 70 con 77, el cuerpo quedó tendido detrás de las mesas de uno de los puestos, situación que generó el cierre de calles y la presencia de elementos de seguridad. Hasta el momento no se ha precisado la causa del fallecimiento de esta persona. Hay una investigación al respecto. Señor Preciado, esa fue la rapidita.
2: Don Héctor, gracias y buenas tardes.
17: Estamos pendientes. Buenas tardes.
2: Buena tarde también para usted y súbele.
0: Amigos de Grupo Fórmula, hoy escuchamos uno de los temas icónicos de mitad de los ochentas, pues el músico, cantante y compositor Mark Knopfler está cumpliendo 77 años de vida. Él se destacó por ser el líder de la banda Dire Straits y con quienes cosechó múltiples éxitos tales como lo que escuchamos el día de hoy. Del álbum Brothers in Arms de 1985 de Dire Straits, nos activa en este touch de semana con este tema llamado Money for Nothing. Soy Oscar Altamirano, que disfrute este magnífico tema.

0: Así las 5. Gracias por su confianza y atención. Hasta la próxima con José Luis Preciado, de 3 a 5, aquí en Radio Fórmula Yucatán. Buenas tardes.
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5: Amigos de Grupo Fórmula, muy buenas tardes. Como siempre, un gusto saludarles y listo para repasar con ustedes la atmósfera deportiva de este miércoles 12 de agosto. Vamos con la Leagues Cup porque no termina este torneo que nadie pidió, pero se mantiene activo. Y ayer en otros 6 partidos, la Liga MX y la MLS dividieron triunfos. Pumas se fue sin una sola victoria. Ya eliminado ayer, empató a 1 con Columbus Crew y perdió el punto extra en penales 3-2. Atlas derrotó 2-1 al Cincinnati. El Atlante cayó 3-1 ante Minnesota y también se despidió del torneo. Pachuca venció 1-0 a Charlotte FC. Juárez fue goleado por Real Salt Lake 3-0 y los Tigres igualaron a 1 con Vancouver Whitecaps. Sufrieron 2 expulsiones, la de Nahuel y la de Diego Lainez, y aún así Tigres se quedó con el punto extra en penales 5-4. Para hoy, otra maratónica jornada de 7 partidos. A las 5:30, Orlando City frente a San Luis. A la misma hora, Inter Miami ante León. A las 6, Monterrey ante Nashville. Toluca frente a Dallas a las 8 de la noche. San Diego FC ante Puebla a las 8:15. A las 8:30, Seattle Sounders frente a las Chivas ya eliminadas, y a la misma hora el LAFC frente al Querétaro. En la Liga Mexicana de Béisbol hoy continúa la disputa de los playoffs. En la zona sur, Piratas ante Pericos a las 7 p.m. A la misma hora, Diablos Rojos frente a Guerreros con la serie para los Diablos 2-1. Y a las 7:30, Olmecas frente a Bravos con los Bravos arriba en la serie 2-1. Gracias, equipo patrocinador. Se despide Ángel Ricalde. Hasta mañana.
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0: Muy buenas tardes a todos ustedes, bienvenidos al Mundo de las Marcas, en vivo desde La Blanca Mérida para todo este bello estado, parte de Campeche, parte de Quintana Roo, y estamos en redes sociales, Facebook, Twitter, Instagram, YouTube, TikTok, y también en podcast, iniciando con esta frase: vive como si fueras a morir mañana, aprende como si el mundo fuera a durar para siempre. Mahatma Gandhi. ¿Cómo estás, mi queridísimo Rafa Yerid, coach de respiración, que casualmente hoy hablamos de ti? Muy buenas tardes, ¿cómo estás?
1: Fer, muy buenas tardes a todos, todo muy bien, espero que sea bueno y positivo.
0: Sí, fíjate que la conoces, desayuné con Mónica Margolejo, la directora del Fiesta Americana.
1: Claro.
0: A quien le mando un abrazo, a ver si reactivamos este
1: proyecto.
0: Este proyecto que teníamos para dar un taller de respiración con una plática de motivación, y hablamos del minimalismo mental. Qué importante es practicar el minimalismo mental. ¿Se han escuchado hablar del minimalismo? Seguramente sí, en el tema arquitectónico. Menos es más. La mente también necesita menos cosas para estar en paz.
1: Y casualmente hoy es cuando más cosas tenemos en la cabeza.
0: Sí, dímelo a mí.
1: Hay 20,000 cosas aparte de la hiperconectividad. Todo el tiempo conectados, redes sociales y noticias y demás. Y
0: bueno. Absorbemos todo.
1: Así es.
0: Hoy es un día muy especial para nosotros porque uno de nuestros principales clientes, todos son importantes, pero el Grupo ADO lleva muchos años con nosotros y está estrenando gerente comercial aquí en Mérida. Es la licenciada Najla González, a quien le doy la más cordial bienvenida. Buenas tardes, Najla.
2: Hola, buenas tardes. Muchas gracias por la bienvenida.
0: Que tenemos amigos en común, por cierto.
2: Así es.
0: Qué bueno. Oigan, pues rapidísimo, el terremoto en Colombia, es increíble la solidaridad mundial, ¿eh? México se suma a los esfuerzos de ayuda. ¿Tú has escuchado este grupo, Los Topos?
1: Sí, totalmente.
0: ¿Sabías que no tienen pensión? Sí tienen algo de ayuda, pero pues deberían de estar súper, pero súper remunerados, no apoyados.
1: Sí, no tienen apoyo económico. Ellos casi que están haciendo colectas para poder sobrevivir, ¿no?
0: Sí, la presidenta anunció el envío de ayuda humanitaria y desplegó más de 78 toneladas de ayuda. Y bueno, también tropas. Hay que ayudar. Qué bárbaro. ¿Cómo están pegando los temblores en el mundo? Se vivió en Venezuela y ahora en Colombia.
1: Durísimo.
0: Durísimo.
1: Sí.
0: Bueno, oigan, también la doctora Sheinbaum anunció más becas. Aumento de becas para deportistas. La delegación mexicana cerró su participación en los Juegos Centroamericanos y el Caribe con una cosecha histórica, 407 medallas, resultado que llevó al gobierno federal a anunciar un incremento en las becas para atletas y un cambio en el esquema de estímulos económicos por preseas. ¡Qué gusto! Un país con educación, un país con salud, un país inculcando el deporte, es un país sano. Nuestros jóvenes necesitan tener espacios donde poder practicar básquetbol, béisbol, donde poder tener acceso a practicar actividades. Una juventud en deporte es una juventud sana. Una juventud sana es un futuro sano para nuestro país.
1: Sí, y sobre todo la parte mental, ¿no? Emocional.
0: Sí.
1: ¿Cómo el deporte te puede ayudar a liberarte de esos temas mentales y emocionales?
0: Es increíble, caray. Bueno, ¿qué otra noticia tenemos por ahí, mi queridísimo Rafa? Trump afirma que el servicio secreto le hizo cambiar de avión en Turquía. ¿Viste la nota ayer?
1: No.
0: Ok. Trump explicó que querían que cambiara a otra nave con iguales niveles de seguridad. Está el U.S. Force One.
1: Ajá.
0: Y está el nuevo que regaló Emiratos Árabes.
1: Okay.
0: Ajá, ambos son aviones presidenciales, pero ante la situación que prevalece en Irán, estando en Estambul, Donald Trump, vi las escenas, llega a abordar el avión y en lo que todas las cámaras están ahí, llega otro camioncito blindado que se supone que es el servicio de catering.
1: Uh-huh.
0: Para abastecer de alimentos y todo, ¿no? A la tripulación, y por ahí sacaron a Donald Trump y se lo llevaron al otro avión y vámonos.
1: Wow.
0: Pero eso fue un tema de seguridad a través del área de inteligencia de los Estados Unidos. ¿Te imaginas los elementos que tiene
1: la capacitación,
0: la tecnología, sí, para haber detectado todo eso?
1: Sí, totalmente. Es increíble.
0: Es increíble. México se somete a una nueva evaluación de seguridad a una nueva evaluación de seguridad aérea por parte de Estados Unidos. Eso no estaríamos batallando si no hubieran cancelado el aeropuerto que tanto se necesita, amigo.
1: Sí, sin duda. Ese tema, aparte de perder miles de millones de pesos, fue, me parece, un capricho de ese señor expresidente que, claro, bueno, que tanto nos afectó, ¿no? No solo económico, sino ahora con calificaciones aeronáuticas.
0: Así es. Otras noticias. Bueno, la presidenta Claudia Sheinbaum se reunió en el Palacio Nacional con el presidente y director de operaciones de Goldman Sachs, se llama John Waldron, con quien abordó los temas de oportunidades de inversión para el país. Necesitamos hacer eso. Presidenta, agarre un avioncito y haga lo que Peña Nieto, Felipe Calderón, sálgase a hacer networking, relaciones internacionales, a buscar la chuleta, nada que en avión de línea, nada que primero los pobres, no, agarre un avión del ejército, cómprese un avioncito presidencial y váyase a los países a jalar inversiones. Eso es lo que necesita nuestro país.
1: Fer, ¿el avión ya está?
0: Pues ahí está, que lo usen.
1: Ahí está, echándose a perder, por un capricho, nuevamente.
0: ¿No lo vendieron?
1: Según yo, no.
0: Sí, según yo tampoco. Lo mandaron a un país por ahí que no es cierto, ¿verdad? Que ni siquiera está.
1: No lo creo, la verdad.
0: Utilícelo.
1: Exacto.
0: Señora, es la jefa de nosotros. Bueno, la jefa del gobierno. No, no es mi jefa. Pero si es la jefa. No. Si es la jefa del gobierno, oigan, que se salga a viajar, que haga networking. Lleves a Marcelito, es re bueno para eso.
1: Ese sí.
0: Jalen inversiones. Lo que urge para México en este momento, mi querido amigo, se empieza a sentir recesión, el turismo a la baja, los hoteles a la baja, aquí lo estamos viviendo, restaurantes vacíos, el tema inmobiliario sin compradores, necesitamos jalar inversiones extranjeras a través del turismo inmobiliario, del turismo gastronómico, del turismo médico, que por cierto ayer la gobernadora de Quintana Roo dio una noticia extraordinaria, vio una inversión de muchos millones de dólares para un hospital y quién sabe qué tantas cosas, porque México ocupa el segundo lugar en turismo médico a nivel mundial. Y de ese segundo lugar, Mérida está dentro de los 5 lugares en recibir turismo médico a nivel mundial.
1: Increíble, yo conozco, tengo unos vecinos que son canadienses que vienen huyendo de Canadá precisamente por el tema salud. Si tú quieres una cita médica, te la dan a 6-8 meses de distancia.
0: Increíble. Increíble. Pero bueno, vamos a presentar a nuestra invitada. ¿Cómo estás, mi querida Najla González? Qué gusto recibirte como gerente comercial de ADO.
2: Muy bien, muchas gracias por el espacio, por poder compartirles lo que ADO está haciendo para los pasajeros de Mérida a Cancún. Y pues muchas gracias por el espacio.
0: No, hombre, gracias a ti por estar con nosotros. Así es que vamos a tener una muy, muy, ¿no? Ok, vamos a tener una muy bonita entrevista contigo y después te invitamos a que escuches a Rafa Yedid. Bueno, primero, ¿qué hace relevante actualmente la conexión entre Mérida y Cancún?
2: Mérida y Cancún es uno de los principales rutas dentro del sureste y conecta a muchísimos pasajeros. Es de manera diaria, hay pasajeros del turismo, justamente de servicios, de las personas que vienen a conocer Mérida o que van a conocer a Cancún. Y en realidad es parte de la conectividad que ofrecemos hacia el sureste.
0: Excelente. Y bueno, yo te preguntaría, ¿cuál es la principal ventaja de viajar en ADO entre Mérida y Cancún?
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0: Oye, déjame decirte que no porque sean mis patrocinadores, pero yo soy fan de ADO y estoy muy familiarizado, y ahorita que regresemos del corte te voy a decir por qué, pero antes la historia de ADO es increíble. 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
0: Muy bien, permítenos, ahorita vamos a regresar a hablar de esta gran empresa. 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Permítanos ir al primer corte, no tardamos, volvemos.
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0: La gobernadora de Veracruz, Rocío Nale García, dejó en claro que no se permitirá el cierre del Ingenio San Pedro, ubicado en la región de los Tuxtlas. La mandataria reconoció la gravedad del problema y afirmó que actuará inmediatamente para proteger a los trabajadores, productores y familias que dependen de la actividad cañera. Destacó la comunicación con dos sectores involucrados y que buscará construir una solución que permita proteger tanto las fuentes de empleo como la producción azucarera de la región. Y es que pese a la magnitud del problema, el propietario del grupo no se encuentra en el país y la atención del conflicto habría quedado en manos de representantes o encargados, dejando la incertidumbre a cerca de 1,000 trabajadores y más de 5,000 productores de caña en la región.
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8: La cordillera de los Andes es la cadena montañosa continental más larga de la Tierra, cruzando 7 países de Sudamérica.
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10: Gracias por continuar con nosotros con esta frase de Sócrates. Ahí te va, mi querido Rafa. No puedo enseñar nada a nadie. Solo puedo hacerles pensar.
11: Así es, qué gran
10: profundo,
11: frase.
10: ¿Verdad?
11: Qué gran frase.
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12: También.
10: 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Hemos hablado que estoy muy contento porque está la gente de ADO y estaba dando la historia. 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
10: 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Bueno, han mencionado que la flexibilidad es uno de los principales atributos de este servicio. ¿Cómo funciona?
12: Esta flexibilidad significa que con tu mismo boleto, tú puedes, si tienes alguna modificación en tus planes y necesitas viajar o más temprano o más tarde, este boleto te va a funcionar en el mismo día. Tú vas a tener con tu boleto, sin necesidad de pagar, te acercas con nosotros en la taquilla, preguntas la disponibilidad del siguiente viaje y con este mismo boleto abordas en el viaje.
10: Excelente. ¿Hablas de la ruta Mérida-Cancún?
12: Exclusivamente para la ruta Mérida-Cancún.
10: Qué bueno que lo especificamos, porque yo juego con muchos petroleros que se van hasta Ciudad del Carmen. ¿Esto aplica nada más para la ruta Mérida-Cancún?
12: Únicamente Mérida-Cancún, dando este atributo de flexibilidad, de conectividad y de servicio, digamos, directo, ¿no?
10: ¿Qué ventajas ofrece llegar directamente al centro de la ciudad de Cancún?
12: En Cancún ya no vas a tener que tomar un servicio adicional de transporte que te lleve al centro o que te lleve a alguna otra zona. Tú estás llegando en Cancún al centro de la ciudad y no necesitas transportarte en otro servicio.
10: Esta conexión está pensada principalmente para turistas, mi estimada Nahla.
12: No es exclusivo para turistas, es para todas estas personas que tienen necesidades de viajar entre Mérida y Cancún, necesidades, mencionábamos, pues de salud, de servicios, o simplemente por el hecho justo de las familias y conocer otros estados. La verdad es que no es exclusivo de turistas, todas las personas pueden tomar estos atributos.
10: Oye, bueno, antes de continuar con las siguientes preguntas, esta es personal. Nosotros, por ejemplo, los que viajamos al extranjero de Cancún, y saliendo de Cancún, que es muchísimos de los que vivimos aquí en Mérida, le batallamos en el regreso porque los aviones que llegan de Madrid, por ejemplo, que es el destino donde la mayoría de los mexicanos viajamos, aterriza entre 6 y en lo que recoges maleta, ya no tomas el último autobús.
12: Okay.
10: Del aeropuerto de Cancún a Mérida. Tenemos que ir hasta el centro y eso ya se nos saca la jugada. ¿Han pensado en abrir otro horario para este tipo de personas? Porque hay vuelos diarios.
12: En el aeropuerto de Cancún tenemos un servicio de shuttle que conecta el aeropuerto de Cancún a la terminal del centro de Cancún.
10: Pero no estaría más que hicieran una evaluación de poner uno, por ejemplo, a las 8 de la noche. Estoy segurísimo que lo llenarían y nos ayudarían muchísimo.
12: Seguramente en temporadas hacemos incremento de viajes para ofrecer justamente estos alcances a los pasajeros, pero lo podemos en algún punto evaluar. Sí, claro que sí.
10: Y mira, ahorita qué bueno que lo dijimos. Esto ya fue cosecha personal, ¿no? Ahora, ¿qué representa para ADO mantener una oferta tan amplia entre Mérida y Cancún?
12: Para nosotros es muy importante que las personas a través de este turismo estén conectados al 100%. Ofrecer esta frecuencia, ofrecer los lugares de abordaje, en realidad nos acerca a poder conectar a las personas a sus necesidades y justo tener esta apertura y esta conciencia de que las personas pues al final tienen esta necesidad de trasladarse.
10: Buenísimo. ¿Y qué le dirían a alguien que está planeando viajar próximamente entre Mérida y Cancún?
12: Que en realidad pueden comprar sus boletos con nosotros en taquilla o desde la página y la aplicación. Podemos encontrar descuentos con anticipación. ¿Sí? Y también en el mismo día, que en realidad pueden o no anticipar su compra. Si tienen una necesidad en el día de viajar, van a encontrar una corrida disponible. Si tienen su boleto y ya lo quieren abordar, pueden utilizar ese mismo boleto. En realidad, hoy estamos siendo estos promotores de que las personas pues cambien o tengan estas modificaciones, pero que no se vean afectados en su economía.
10: Pues te agradezco mucho. ¿Me puedes preguntar que si puedo dar mi recomendación para ir a Cancún? Así pregúntamela.
12: Por favor, puedes dar tu recomendación.
10: Mira, váyanse a ADO. Si se van en auto, van cansados, pagan casetas.
13: Vale,
10: si se van desde Tella, vayan a saber si no se vaya a parar aquella cosa o a descarrilar. No se llama descarrilamiento, se llama ¿qué?
13: No,
10: movimiento de rieles.
13: Ajá, exacto.
10: En ADO, mis queridos amigos, llevas internet, películas, unos asientos que ya quisiera la primer clase del avión, te lo digo porque viajo mucho, y tiene esas dos ventajas para mí. Si vas de placer a la zona de Cancún, llegas al centro, o de trabajo, que mucha gente va de trabajo. Pero si viajas al extranjero, es una maravilla llegar a la puerta del aeropuerto de Cancún. Y solamente lo hace Odeo. Muy bien, gracias por haber estado con nosotros aquí en el primer día, pero no te vayas.
12: Okay.
10: Vamos a aprender de lo que nos va a hablar Rafa Yedid, nuestro Master Coach. Hoy ¿cuál va a ser tu tema, Rafa?
13: Hoy es la trampa del tiempo. ¿Cuál es esa trampa? A ver. Vivimos en la era de los videos del 1.5X, ¿no? La reproducción más rápida. Las compras que llegan en 2 horas y si no llegan hoy y si no llegan mañana ya estoy desesperado. Las respuestas instantáneas por WhatsApp, ¿no? Cada vez más automatizado todo. Y sin embargo, la frase que escuchamos todos los días es: no me da la vida.
10: No me das la vida, no tengo tiempo para hacer ejercicio. Fíjate que el otro día comparto algo contigo, Rafa. Rafa es Master Coach de respiración, yo soy Master Coach ontológico, certificados ambos, cada quien en su área. Y casi nunca lo ofrezco, no me gusta decir que soy coach, quiero ser honesto, pero de repente sí me piden sesiones. Y una sesión me marcó muchísimo porque me decía esta persona: no, yo no tengo tiempo para hacer ejercicio. Empezamos a trabajar. Imagínate estar en una cama del hospital. Estar en una cama del hospital, que de inmediato, claro que tenía tiempo para hacer ejercicio.
13: Sí.
10: Es un pretexto, Rafa.
13: No, bueno, a ver, son ganas de no querer hacer las cosas. Pero para mí,
10: paradigmas.
13: Desde mi punto de vista, son creencias limitantes, son ganas de no quererse sentir bien. Yo trabajo con muchas personas y empresas en donde les pido como rutina que 3-4 veces al día se tomen pausas de 3-4 minutos. Tres, cuatro minutos. No estoy pidiendo medias horas, minutos, 3 o 4. Ponte a respirar, ponte a escuchar música, libérate, estírate. No lo hacen porque no tienen tiempo. Pero ponles un Instagram, ponles un TikTok y se
10: avientan. Invítalos a echar un drink.
13: Invítalos a echar un drink y vas a ver si no tienen tiempo. Claro que tienen tiempo. No quieren hacerlo y no se dan cuenta. Y una frase que yo utilizo es: vale mucho más invertir en tiempo y salud que gastar tiempo en salud toda la vida.
10: Son hábitos que los podemos corregir, sí o sí, pequeños cambios, grandes logros. Vamos a seguir hablando contigo y aprendamos juntos con nuestra invitada de ADEC. 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Vamos a un corte, no tardamos, volvemos.
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0: Muchísimas gracias. Oigan, qué bien leído a la selección nacional. Ha ganado todo y en todas las categorías. Ahora sí somos el gigante de CONCACAF. Fíjense que unos chavos, unos niños, jovencitos, fueron a Colombia y quedaron en primer lugar. En primerísimo lugar, y les tocó el terremoto, Rafa.
1: Wow.
0: Se quedaron varados, pero ¿qué crees? La buena noticia, el equipo infantil de fútbol sala llega a México tras sismos de Colombia. Se tuvo que buscar apoyo por todos los medios, pero ya están en nuestro México estos jovencitos que veías las entrevistas, que las hacían en grupo. Uf, es que el tema de los terremotos es espantoso. Oye, Nahla, ¿has ido a Texas Roadhouse?
2: Sí, te he tenido la oportunidad.
0: Pues te tengo una buena noticia. Saliendo de aquí, todos al Early Dine.
1: Vámonos.
0: Vámonos al Early Dine. Porque todos los días, bueno, no es cierto. 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
2: Delicioso.
1: ¿Cómo todos, decir que no?
0: Como todos a Texas Roadhouse. Rafa, el pretexto de no tener tiempo para invertir en lo más sagrado que tenemos, la salud.
1: Sí, yo llevo ya algunos años y por años te puedo decir un poco más de una década, en donde al despertar yo personalmente, yo lo llamo así, invierto tiempo en mi persona, en mi energía, en mi salud mental. Lo hago a través de la meditación y más recientemente a través de la respiración. La respiración nos va a entregar todo lo mejor de la vida. Salud, paz mental, claridad. Vamos a quitar esa fatiga que traemos y estamos cargando todos los días. Con tan solo 20, 30 minutos. Bueno, yo lo practico por lo menos 20, 30 minutos al día.
0: Oye, Rafa, yo he tomado sesiones de respiración contigo. Es increíble. Me acuerdo el taller de 2 horas que hicimos en mi casa. ¿Te acuerdas que éramos 20 personas?
1: Pues.
0: ¡Wow! Literalmente todo un viajezote sin meterte nada. Perdón por la expresión. Increíble, increíble. Sacas todo, lloras, ríes, goces. Es increíble lo que hace la respiración. Yo sí practico la meditación, mi Rafa, pero no la respiración continua como tú. Sin embargo,

0: hago todos los días ejercicio. Esa es una manera de respirar.
1: Es una manera, habría que entender cómo lo estás haciendo, habría que ver el ritmo cardíaco que estás manteniendo al momento de hacer el ejercicio, porque puedes caer en una zona anaeróbica, en donde ya no estás oxigenando. Cuando estás dentro de tu límite de pulsaciones por minuto, estás respirando y oxigenando tu cuerpo de manera perfecta. Hay que hacerlo. ¿Cuál es la fórmula? Es muy simple. 180 menos tu edad. Si tienes 50 años, son 180 menos 50, son 130. 130 debe ser tu pulsación máxima por minuto, que debes de estar midiendo constantemente. Hasta ese 130, o la edad que tengas, ¿no? Si tienes 40, si tienes 30, 180 menos tu edad. Ese es el número ideal. Si rebasas ese número, vas a caer en zona anaeróbica y dejas de oxigenar. Cuando estás máximo ahí o por debajo, estás oxigenando padrísimo. Hay que tener cuidado con ese tema para aprovechar el ejercicio.
0: Si eres atleta, 180 menos tu edad, pero ya eres un atleta, puedes subir tu ritmo.
1: Por supuesto, sí. Cuando ya tienes un entrenamiento profesional y eres un atleta de alto rendimiento, sí, claro que sí lo puedes subir. Mm. Por supuesto.
0: Hay que saber respirar para todo. Así es. ¿Nunca has tomado sesiones de respiración?
2: No, no.
0: Te cambia la vida.
2: Sí, ya lo estoy escuchando, lo estoy considerando.
0: En verdad, Nakhla, te cambia la vida. Yo no sabía de esto hasta que hicimos la primera sesión hace 2 años, la volvimos a repetir hace unos meses, vamos a repetir otra ahorita. De hecho, hoy tuve una plática muy padre con Mónica Margolejo, la directora de Fiesta Americana, y te tengo una buena noticia, Rafa, vamos a hacer un taller de esto y vamos a invitarla a la audiencia.
1: Venga.
0: Vamos a hacer un taller de respiración con plática motivacional masivo.
1: Maravilloso.
0: Pero el tirarte en el piso con un guía como es Rafa y empezar a respirar durante una hora, hora y media.
1: Con música.
0: Con una música, con una vibración. Paz. Uh-huh. En la que sacas todos tus demonios, encuentras a tus ángeles, encuentras tu paz, te van guiando y te dicen por aquí sí, por aquí no. A través de tu respiración. Es increíble.
1: Sí, es increíble.
0: Increíble.
1: Y esa es una técnica, ¿no? Hay otras técnicas que podemos utilizar para el día a día. Esas, digamos, son sesiones especiales, pero las técnicas del día a día es cómo mantenerte bien, subir tu energía, bajarla, equilibrarla, respirar mejor para evitar alergias. Las alergias entran cuando respiras por la boca. En fin, tiene la cantidad de beneficios que te puedas imaginar, ¿no? Por ahí tengo un reto de respiración en mi cuenta de Instagram y de Facebook, en donde te pido que retengas la respiración durante 30 segundos sin aire en los pulmones.
0: Lo vi.
1: Y bueno, ese
0: hasta 20, Rafa.
1: Ese te entrega información de oxigenación, porque te habla de la tolerancia que tienes al dióxido de carbono. ¿Y qué es eso? Uh-huh. Mientras más tolerancia, más oxigenación.
0: Fíjate que inhalar te puedo aguantar hasta 1 minuto 20 segundos, ¿eh? Te lo he medido en la piscina de mi casa, en concursos y todo. Entre 1 o 10 ya no puedo, pero hasta 1 o 20 te puedo aguantar. O sea, tengo buenos pulmones.
1: Sí, sí, sí.
0: Puedo exhalar muy lento, pero una vez teniendo todo el aire afuera del cuerpo, no lo aguanto 30 segundos, que es el reto que tú pusiste.
1: Ese es el reto que puse, 30 segundos. Hubieron personas que me pusieron que aguantaban hasta 90 segundos. No dudo de ellos, pero es un entrenamiento muy poderoso el que necesitas tener para poder llegar a esos niveles. Aguantar sin respirar, sin aire en pulmón, 90 segundos es extraordinario.
0: ¿Y no le pasa nada al cuerpo? Bueno, para eso te entrenas, ¿no? Porque ¿cómo se llaman estas personas que bajan? Que
1: hacen apnea.
0: ¿Apnea?
1: Sí, apnea controlada de buceo, ¿no?
0: De buceo, sí. En cenotes.
1: Así es.
0: ¿Te aguantan hasta 20 minutos sin respirar?
1: Sí, es.
0: ¿Cuál es el récord?
1: La verdad no lo sé, ahorita lo buscamos, pero sí, y este reto justamente lo que busca es que tu sistema cardiovascular se fortalezca con el trabajo diario del mismo, con el hábito.
0: Fíjate, el récord mundial de aguantar la respiración bajo el agua es de 29 minutos con 3 segundos, logrado por el croata Vitomir Madrić el 14 de junio del 2025 en Croacia. Es una técnica que se llama apnea estática con preoxigenación, que es decir, respirar oxígeno puro al 100% durante varios minutos antes de la inmersión. ¿Cómo funciona? El oxígeno puro llena al máximo las reservas del cuerpo y retrasa la acumulación del dióxido de carbono, que es la señal principal que manda el cuerpo para obligarnos a respirar.
1: Es correcto. Justo lo que te estoy comentando, ¿no? Es la tolerancia que tienes al dióxido de carbono. Aquí con este tipo de ejercicios que se llama hipoxia controlada, lo que estás haciendo es que estás entrenando el cuerpo para que generes óxido nítrico, que es que lo generas tú de manera natural, y eso te permite no solo oxigenar, sino tener una vasodilatación mucho mejor de manera natural. ¿Qué te ayuda?
0: Ajá.
1: Mucho mejor circulación, bajas la presión arterial, oxigenas mejor.
0: Yo juraría que te daba un derrame cerebral, ¿eh?
1: Nada.
0: Récord sin oxígeno previo, sin ayuda de oxígeno puro, respirando aire normal antes de la prueba, la marca registrada se mantiene por debajo, rodando de los 11 minutos. El otro fue con oxígeno. Ahora, ¿cuál es el promedio del humano? Yo presumiendo que un minuto y minuto y medio, pues estoy dentro del promedio. El promedio es de 30 segundos a 90 segundos.
1: Ese es el promedio.
0: ¿Tú cuánto aguantas sin respirar, Rafa?
1: Yo he alcanzado hasta 2 minutos y medio.
0: 2 minutos y medio. Uh-huh. Pero lo importante es la exhalación. ¿Cuánto aguantas una vez que exhalas sin volver a inhalar?
1: Y cuando exhalas más de lo que inhalas, lo que estás ayudándole al cuerpo es activar el nervio vago y el sistema nervioso parasimpático.
0: Hablemos, por ejemplo, del área de Nájera González, gerente comercial de Grupo ADO. Aquí en Mérida, que seguramente le reportan a algunas personas y seguramente viven momentos de tensión, de presión, pues la presión empresarial, todo este estrés que conlleva. ¿Qué consejo le darías para que lo aplique, por ejemplo, ella, número uno, y después su gente, ante un momento de estrés?
1: Pausas de respiración conscientes y activas. Estás trabajando, 11 de la mañana. Señores, deténganse. 3 minutos de respiración. 4 segundos inhalando por la nariz. 4 segundos exhalando por la nariz. Continuo, continuo, continuo. ¿Quieres meter una variable? Inhalas 4, retienes 4, exhalas 4. Continuo. De esa manera vas a bajar los niveles de estrés, vas a ser más productivo porque estás oxigenando tu cerebro.
0: No lo hacemos, no nos tomamos ni siquiera esos breaks.
1: No nos detenemos.
0: Yo recuerdo, tuve un amigo que trabajó en Colgate Palmolive muchos años, que se me hacía extraordinario lo que hacen esas empresas americanas como Procter & Gamble, que ellos te decían, por cada 2 horas de trabajo, hacemos una pausa de 5 minutos. Y además tenían unos horarios padrísimos. 7 de la mañana a 3 de la tarde. Vamos a una mención. 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Vamos a un corte, volvemos.
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11: Los caballitos de mar machos son los que cargan los huevos y dan a luz a sus pequeñas crías marinas.
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13: Un solo rayo contiene suficiente energía para tostar 100,000 rebanadas de pan en una fracción de segundo.
12: La importancia del saber.
13: El sentido del olfato de un perro es 1,000 veces más sensible que el de cualquier ser humano en el mundo.
12: Aprendamos juntos.
13: El primer animal en órbita espacial fue la perra Laika, lanzada por la Unión Soviética en 1957.
12: Información sorprendente.
13: El hielo seco no se derrite, sino que se convierte directamente en gas en un proceso químico llamado sublimación directa.
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16: Las exportaciones de café colombiano fueron suspendidas desde el puerto de Buenaventura debido a inspecciones en la infraestructura causadas por el terremoto. Sin embargo, los despachos en los puertos de Cartagena y Santa Marta continúan operando, informó el gerente de la Federación Nacional de Cafeteros, Germán Bahamón. El director general de la Organización Mundial de la Salud, Tedros Adhanom, advirtió que el brote de ébola en República Democrática del Congo se está propagando muy rápido y podría superar al brote registrado en África Occidental en 2014. Oficialmente informó que se notificaron 4,449 casos confirmados y 2,061 fallecidos en 5 provincias del país. El canciller de Cuba, Bruno Rodríguez, calificó como fabricación calumniosa y sin fundamento a un artículo publicado que vincula a Raúl Guillermo Rodríguez Castro, nieto del expresidente Raúl Castro, de presuntos lazos con una red cubana en México dedicada al tráfico de personas. Informó Diana Cruz. 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
0: Muchísimas gracias. 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
0: Muchísimas gracias, continuamos. Bueno, estamos dando frases. Esta es de Walt Disney. Todos nuestros sueños pueden hacerse realidad si tienes el coraje de perseguirlos. Qué bonito, ¿verdad?
19: Qué linda frase.
0: Qué bonita frase. El futuro pertenece a aquellos que crecen en la belleza de sus sueños.
1: Sí, sí, el que no tiene sueños no tiene prácticamente nada, ¿no? Yo creo que todos tenemos sueños y hay que luchar por ellos.
0: Estaba viendo un poco la historia de Adeón, sus inicios y los retos. El primer viaje fue México, Puebla, Perote, Jalapa y Veracruz, esa zona que es bellísima, ¿eh? Si ustedes nunca han ido a Orizaba o Córdoba, vayan. No se imaginan ahorita en este momento qué bonito está Córdoba y Orizaba, Veracruz. Pero bueno, la tripulación multifuncional, el chofer fungía como mecánico, cobrador y cargador en una historia. Y fueron prácticamente los innovadores pioneros en la venta de boletos con asientos numerados. Ojo, pues déjenme decirles que hoy día ADO Mobility está entre las mejores empresas de transportes de pasajeros de todo el mundo, superando inclusive o compitiendo con empresas como Flexibus de Alemania, Gaulis de Francia, Alsa de España o Greyhound de Estados Unidos. Grupo ADO es uno de los conglomerados de movilidad más grandes de América Latina, con más de 10,000 autobuses conectando el sureste y centro de México como proyecto, así como con proyección hacia Centroamérica. Tengo entendido que están en Europa también, ¿no?
19: También con Grupo Avanza estamos en Europa.
0: ¿Portugal?
19: Me parece que sí. Es en Zaragoza.
0: Sí.
19: Y en Madrid, últimamente con el Turibus, migró el Turibus que tuvimos en la Ciudad de México. Mira, está ahora en Madrid.
0: Qué maravilla, sí. Fui a la última vez que vi a tu director fue aquí en el siglo XXI.
19: Uh-huh.
0: No tuve el gusto de platicar contigo. presentaron un autobús con una tecnología increíble.
19: Les platicaba, el ADO Platino sale a nuestro servicio a Cancún, tiene el único asiento en México, que se reclina casi por completo. Tiene asientos individuales, una fila, y este asiento tiene pantalla individual. Tiene, también somos los únicos que contamos en este servicio con cinturón de tres puntos. En todos los demás servicios tenemos únicamente, digamos, como el de la cadera. Este tiene cinturón de tres puntos, tiene unas funciones en desconozco exactamente el nombre, pero tiene debajo de los pies una función específica que aporta este descanso y esta comodidad, que me parece un descanso vascular. Y la verdad es que este asiento y estos atributos hacia el autobús, con además la tecnología del propio autobús, las cámaras, los sensores, muchas de las situaciones que el conductor ya tiene en su tablero y que puede ir verificando a la hora del viaje.
0: Porque además los conductores son súper capacitados.
19: Son conductores profesionales, están, cumplen procesos de capacitación y que pues justo cambió este primer viaje de chofer, hoy son conductores profesionales y es esta pues atributo adicional que le damos al pasajero, ¿no? No es, cumplen esta carrera, digamos, pues de aprendizaje y a convertirse en este conductor.
0: Conductores profesionales con autobuses con la mayor tecnología para poner por sobre todas las cosas la seguridad de los usuarios y la comodidad.
19: Así
0: hace tanto
19: es.
0: Que no viajas en un autobús de estos de lujo.
1: Hace un año fue la última vez que viajé en un autobús y es una maravilla, y salí de Altabrisa justo, es una belleza.
0: Yo me fui en ese de lujo a Cancún. No, qué maravilla. Qué maravilla. Muy bien. ¿Con qué vamos cerrando, mi Rafa?
1: Pues mira, Fer, como podemos escuchar, ya hemos venido hablando de ello, la respiración nos puede entregar todo en el día a día y podemos tener muchas soluciones que nos permita tener y gestionar mejor nuestro trabajo. Podemos instaurar, por ejemplo, bloques de trabajo profundo en donde te vas a concentrar específicamente una hora para no tener ningún tipo de distracción y entonces puede ser el más productivo. No solo en la oficina, en el trabajo, sino en casa. Hazte productivo. No queremos ni siquiera distraernos 10 minutos en, déjame poner un ejemplo burdo, en lavar trastes, porque estamos perdiendo tiempo. Ah, pero ¿qué tal te pones a ver TikToks y Reels por 20, 30, 40 minutos y ahí sí tienes tiempo, ¿no? Entonces, ¿cómo podemos hacer eso? Puedes combinar, tienes técnicas, ¿no? Ponte un podcast de los que te gustan, escúchalo mientras estás lavando trastes, mientras estás doblando ropa, mientras estás trabajando, que te permita hacer cosas al mismo tiempo. ¿El llamado multitasking realmente existe? No existe el multitasking. Estamos distrayendo nuestra atención en dos cosas distintas. No es que estés trabajando en dos al mismo tiempo. Distraes tu atención, eres menos productivo, te desgastas mentalmente porque no terminas ni una ni otra actividad. Hay que aprender a gestionar el tiempo correctamente.
0: Yo vuelvo a reiterar, pequeños cambios, grandes logros.
1: Grandes logros.
0: Y si queremos sanarnos, si queremos sanarnos de todos lados, mentalmente, a nivel pulmones, a nivel físico y todo, tenemos que practicar o deberíamos de practicar estos temas de respiración. Bueno, ¿qué más?
1: Pues mira, Fer, yo creo que aprender a gestionar el tiempo, nuestro tiempo y nuestra energía, no se trata de convertirnos en máquinas ultraproductivas que hacen mil cosas en un día. Tenemos esa mala impresión, esa mala idea, ¿no? Hice 20,000 cosas en el día, fuiste muy productivo. No necesariamente. Se trata de recuperar el control de nuestra vida para tener espacio de calidad con quienes amamos.
0: Ok.
1: Si yo gestiono y hago y realizo mi trabajo en 5 horas cuando mi compañero de al lado lo realiza en 8 horas, ¿quién es más flojo? ¿Quién es más productivo? Entonces, el que lo hace en 5 horas, tu premio es te doy más chamba al mismo precio. Eso también hay que verlo, porque eres muy bueno en tu trabajo, entonces te doy más trabajo y más cosas que realizar. No sé si eso sea tan interesante.
0: Pero claro que sí. Me gustaría ir despidiendo también el programa, pero con nuestra invitada. ¿Qué te pareció el programa?
19: Muy, muy integral. Creo que hay mucha información que nos ayuda a todos los que están escuchando y pues agradecer el espacio. Muy padre. Muchas
0: 15 gracias. Años ADO con el mundo de las marcas. 15 sí. años. Sí, la verdad es que hoy tuve una plática muy interesante con mis clientes porque, bueno, déjenme decirles que de estos 20 años que llevamos al aire, el 70% de nuestros clientes llevan más de 10 años. Esa fidelidad es increíble, seguramente lo hacen porque les hemos funcionado, pero qué bonito es tener clientes permanentes, Rafa. Hay que cuidarlos muchísimo. Yo les diría, en sus empresas apliquen el 80-20, 80% a los clientes activos y 20% a la prospectación.
1: Así es. Sí, mantener
0: no sé si esté bien mi fórmula.
1: Mantener un cliente por mucho tiempo es muy complicado. Eso requiere muchísimo trabajo, esfuerzo, resultados. Y un cliente lo puedes perder en segundos, cuando te costó muchos años poderlo conseguir y trabajar y conseguir confianza. Hay que cuidar a nuestros clientes.
0: Y hay que cuidar a nuestro capital de trabajo. Y eso lo hace muy bien. Lo hacen muy bien. Empresas como Grupo Persa de don Jorge González, Refrimar del señor Aguilar, empresas orgullosamente yucatecas, Bepensa de los Ponce, me consta, ¿eh? Y a nivel empresas todavía, que no son solamente yucatecas, pero orgullosamente mexicanas, Grupo Adeo. Yo pongo Grupo ADO, creo que hasta universidad tienen, ¿no?
19: Universidad para los mismos colaboradores, existe también la Fundación ADO, que justo acaba de cumplir 20 años, y es eso, es tratar de mejorar la calidad de la vida de las personas, bueno, a través de la movilidad.
0: Tienen muy poca o prácticamente rotación nula de tanto que cuidan a los trabajadores.
19: Así es.
0: Es una gran, gran, gran empresa. Pues qué padre haberte tenido por aquí, Nacla. Te agradezco muchísimo. Muchos amigos en común. Al gran Diego Landa, que ya se jubiló, pero estuvo muchos años en el grupo. Y pues aquí tienes tu casa.
19: Muchas gracias.
0: Muy bien. Rafa, despídenos con algo, con algún consejo.
1: Siéntense a respirar. Dense esas pausas, dense ese tiempo. Salud física, mental y emocional, fundamental para poder seguir adelante.
0: Yo me despido con esta frase de Pablo Picasso. La inspiración existe, pero tiene que encontrarte trabajando. Si no, ¿cómo?
1: Si no, ¿cómo? Si no estás accionando.
0: Es como, ¿por qué si claro. No estás trabajando? Venga, gracias a todos, amigos. Pepe Cárdenas a continuación, aquí en la Primera Cadena Nacional. Ya saben, mientras la vida lo permita, de lunes a viernes, 5-6, sábados de 10-11, y todo el tiempo en redes sociales. Los que tenemos que trabajar, a seguir trabajando, porque no hay crisis que soporte.
1: 10 horas de trabajo continuo.
0: Pero siempre.
1: Con actitud positiva.
0: Muy buenas tardes.
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9: Helado Baikal en Rusia contiene aproximadamente el 20% del agua dulce no congelada de todo el planeta.
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31: ¿Qué tal? ¿Cómo le va? Son las 6 de la tarde, la hora de las noticias, la hora de la verdad expuesta, por supuesto, a través de Grupo Fórmula, radio, televisión, Telefórmula, YouTube, internet y todas las demás plataformas que usted, Instagram, Facebook, en fin, TikTok también. Hoy es miércoles 12 de agosto. ¿Día de qué? ¿Cómo estás, Oscar? Bienvenido.
32: Muchas gracias, Pepe. Muy buenas tardes. Pues hoy es Día Mundial de dos asuntos importantes. Día Mundial del disco de vinilo, que nació en 1948 y que sigue vivo. Todavía es posible comprar algunos álbums en material de vinilo. El más caro se vendió en 2015 en $790,000. White Album de los Beatles. Por cierto, no es de vinilo, es de PVC en realidad. También es Día Mundial de la Caligrafía. Viene del griego kalos, belleza, y grafía, que es escribir. Algunos nada más escribimos sin belleza, pero bueno, hay que celebrar a la caligrafía. Estamos abriendo la conversación. Lo invitamos a que nos haga llegar sus comentarios vía WhatsApp 55 48 48 03 94. Esto vía WhatsApp. Si usted desea unirse a la conversación en el chat de la transmisión en vivo de YouTube, ya está habilitado, ya tenemos ahí algunos mensajes al aire, los leemos y los contestamos. Y si quiere participar en el sondeo, la pregunta de hoy es: ¿México debería unirse al escudo de las Américas contra el narco? ¿Sí o no? Solamente se puede votar vía YouTube.
31: Gracias, gracias, Oscar. Vamos directamente con la información relevante al momento. Cerca de las 3 de la mañana terminó la audiencia en donde Ángel Aguirre Rivero, exgobernador del estado de Guerrero, acusado de haber obstaculizado la indagatoria por la desaparición de los 43 de Ayotzinapa, ha sido vinculado a proceso. La audiencia se extendió 14 horas. Vamos directamente con Juan Antonio Jiménez, él estuvo muy pendiente de todo este proceso judicial. Juan Antonio, ¿cómo te va? Buenas tardes.
0: Gracias, Pepe. Luego de una audiencia que duró alrededor de 14 horas, un juez federal vinculó a proceso al exgobernador de Guerrero, Ángel Eladio Aguirre Rivero, por el delito de desaparición forzada de personas bajo la hipótesis de que el servidor público ocultó información. El impartidor de justicia, Mario Elizondo Martínez, le ratificó la